0: a paso de vencedores, como decía el líder aquel, y así estamos ya metidos en la segunda mitad hace rato de este 2026. Y una vez más, prestos a servirles a ustedes desde esta cabina histórica que lleva el nombre de don Álvaro Arbelo Hijo, y desde aquí estaremos compartiendo las informaciones más importantes y pertinentes de este nuevo amanecer. Terminó ya la Copa del Mundo de Fútbol el día de ayer. Felicidades a España y a sus seguidores, todos los que en este país le dieron seguimiento al equipo español. En una final hispana perdió Argentina, y ayer culminó un mes en el cual al menos el fútbol sirvió como un poquito ahí de cohesión a nivel mundial. Pero nosotros tenemos nuestras propias problemáticas. Hoy amanecemos con nuestros más importantes titulares sobre los temas de políticas públicas, de conflictividad social, la situación de las leyes y los códigos, y todos estos temas de interés que tienen importancia, significancia para el día a día de los dominicanos. Sea nuestro abrazo a esa gran audiencia dentro y fuera de la República Dominicana que nos escucha, que nos sintoniza, que hace una costumbre, una fiel costumbre de sintonizarnos. La plataforma de la Z101 amplifica nuestro mensaje al país completo y al mundo a través del sonido, de la imagen y del texto, y lo hace a partir de las frecuencias compartidas de la Z101 como eje matriz en todo el país. A partir de ahí estamos llegando a ustedes en el doble canal de YouTube Z101 en vivo y Z digital, así como también ZTV para la señal en televisión. Estamos a su alcance en el portal Z101digital.com y en las redes sociales en cada uno de los perfiles de la Z101. Todo esto en el desarrollo estipulado, inspirado por la visión de nuestro presidente y fundador, don Bienvenido Rodríguez Durán, y junto a él, Bienvenido Rodríguez León Bienchi, para la parte ejecutiva, los compañeros que hacen posible la realización de este espacio, los controles Francis Villalona, las compañeras Josefina Ortiz y Karina Lantigua en la coordinación y producción, y el compañero Carlos Gutiérrez en los audiovisuales. Con ellos y con este equipo de compañeros, nos vamos inmediato con los titulares para entrar de inmediato en nuestros debates. Bueno, señores, una serie de hechos sangrientos, una vez más trágicos, vuelven a señalar la base de nuestra sociedad, que es la familia y la convivencia entre iguales. Y es que una niña de 10 años habría muerto, presuntamente hasta el momento, pero sí hay importantes indicios de que habría sido a manos nada más y nada menos que de su madre. Esto ocurrió en la comunidad de Mano Guayabo, que está consternada una vez más por una situación que repite ciertos patrones y procesos que aquí hemos discutido cuando estas tristes cosas se dan y se repiten. Han ido surgiendo detalles, lamentablemente, de este caso, donde una vez más la violencia da señales, da señales, da señales. La cultura de denuncia o existe poco o no existe. Y cuando la desgracia llega a su final, a su desenlace final, bueno, pues entonces todo el mundo lo lamenta y dice que vio. De la misma manera, tuvimos la situación de la nuera que admite ante la Policía Nacional haber asesinado y ocultado el cadáver de su suegra, nada más y nada menos. Para más INRI, la persona que participó dentro de esta situación era miembro de uno de los organismos castreses del país, gente que se supone debería estar más entrenada e incluso vigilada en cuanto a sus capacidades mentales para el manejo de la fuerza y por lo tanto también de su propia situación a lo interno de su vida familiar y comunitaria. Una vez más, que está fallando la red de protección de la República Dominicana junto a este tema, los 32 cambios del Código Penal aprobados en primera discusión, mucho más de los que en principio se señalaron por el presidente de la Cámara de Diputados debían discutirse y aprobarse, y terminaron siendo mucho más que los 18 con los que originalmente se cerraban los debates anteriores. Recordar entonces que el día de ayer el presidente Donald Trump pues se dio su paso por la tarima donde entregó el trofeo con el que culminó la Copa del Mundo, que se escenificó una parte en Canadá, una parte en México y la parte esencial, principal, en territorio norteamericano. Con sus más y sus menos, finaliza uno de los eventos deportivos más importantes del mundo moderno, el más importante de una sola disciplina y uno de los más importantes en general. Fue inaugurado el túnel de la Plaza de la Bandera con la presencia del presidente Luis Abinader en una importante suma a las soluciones viales del Gran Santo Domingo. Mientras tanto, el monseñor Antonio Camilo fue sepultado en medio del dolor de la comunidad eclesiástica dominicana después de una vida pues inspirada en el servicio a los demás y dentro de su servicio en el episcopado en sus ritos funerales, pues participaron las principales figuras de la iglesia y también del mundo comunitario en el cual participó este miembro de la iglesia, Monseñor Antonio Camilo Paz, a su alma. Con esta información saludamos y damos los buenos días de inmediato a los miembros de este gran equipo del gobierno de la mañana y la Z101, esperando que hayan pasado un feliz fin de semana. Mis compañeras, mis compañeros, Susana Gotró de Win, el ingeniero Héctor Rodríguez Pimentel y nuestro compañero Fausto Montes de Oca, así como los que se nos van sumando en esta primera hora del gobierno de la mañana. Buen día.
1: Buenos días, José Luis. Pues ayer la gente estaba en el Mundial, ¿verdad? Y ganó España. Yo de eso no sé nada, por lo tanto no me voy a referir. Pero sí sé que eran dos países muy queridos para los dominicanos y pues se dividían los la simpatía, aunque yo lo que yo pude ver es que había mucha gente de apoyando a Argentina.
0: Así es.
1: Y pues no ganó Argentina. La que sí ganó fue ¿cómo se llama la cantante?
0: Shakira. Ella, okay. Madonna.
1: Estaban los dos
0: Estaba Madonna.
1: Teniendo que verla ella ahí dando cadena.
0: Dando piquete.
1: O sea que yo creo que piquete.
0: Sí.
1: Dando piquete.
0: Era piqué, Les María.
1: Exactamente. Me gustó eso.
0: Otra cosa, Susana, es apenas la segunda vez en nuestra historia que dos países hispanos, es decir, de habla hispana, llegan a la final. La otra vez que eso había ocurrido, no habíamos nacido aquí ninguno, fue en 1930, o sea que era algo inédito para las audiencias hispanas.
1: Pues eso es
0: en el
1: muy 30, importante.
0: En el 30 se enfrentaron
1: hispanoparlantes.
0: En el 30 se enfrentaron Uruguay y Argentina, esa fue la primera Copa del Mundo. No había ni los medios ni nada por el estilo, era por telegrama, los periódicos, o sea que 96 años después vuelven a enfrentarse dos equipos de habla hispana. Por eso era tan particular lo que tú decías de ver en los mismos grupos pues gente muy muy apasionada por ambos.
1: Aparte, y ganó la madre patria. Mira, seguimos viendo la familia, porque cuando nosotros decimos que es muy fácil decir, no, lo que pasa es que debemos volver a dar moral y cívica y hay que volver a la familia. Bueno, pues la familia dominicana ha cambiado mucho. Y en el seno de la familia se están gestando muchos actos horribles, muchos actos que de verdad no habíamos visto antes. No lo dejemos en solamente salud mental, porque la salud mental pues siempre ha estado afectada. Y yo diría que si nos vamos a patrones de trauma y demás, antes era peor, había una familia mucho más en un diseño muy arbitrario y demás. O sea, nosotros hay que mirar un poquito más. Los dos hechos que hemos visto y lo que seguimos viendo sobre la niñez, sobre la responsabilidad y la mirada que se tiene sobre los niños, aún antes teniendo menos condiciones, señores, es horrible. Hay un desamor, hay una falta de responsabilidad, hay un dejar hacer, porque ahora se dice que esa persona tenía problemas mentales. Eso se dice, hay que ver hasta dónde esa persona ciertamente estaba sometida a medicación, porque veo que gente que dice que estaba medicada, no lo dice la información, no sé si es que otra gente tiene otra información. Otros hasta culpan al cuerpo del orden al que ella pertenecía cuando ella estaba suspendida, que no sabemos si era por tema de salud mental, porque pudo haber sido por algún acto de mala conducta. O sea, no desviemos el foco. Hay un tema de actitud de la gente dentro y que se expresa dentro de la familia, de una violencia extrema, de casos que no lo habíamos visto antes, de una deshumanización enorme, y ojalá se llegue a la profundidad, porque si ella estaba visiblemente en un tema de salud mental, alguien tenía que hacerse responsable. Nadie ni siquiera menciona el padre de esa niña. Y la responsabilidad sobre los hijos, en principio de los dos padres. Entonces yo no quisiera opinar sobre la base de la desinformación y dejarlo como que es de salud mental. Hay que buscar una situación, hay que establecer qué hacer cuando una persona, aunque se sospeche o esté bajo tratamiento, comete un crimen de esa atrocidad, qué es lo que se va a hacer, porque vemos el caso muy diferenciado entre uno y entre otros.
0: Buen día, ingeniero Héctor Rodríguez Pimentel.
2: Buenos días, José Luis, buenos días a los colegas de la mesa, buenos días al pueblo que nos escucha y nos ve por la Z101. Mira, ayer fue un día que el país entero, el mundo entero estaba atento a esa Copa Mundial entre Argentina y España. Los dominicanos mayormente iban a Argentina, incluyéndome a mí, naturalmente por la cercanía, ¿verdad?
3: No todos.
2: En América, no todos, claro.
0: Pero Argentina la selección, yo sigo desde los 8 años, imagínate tú.
2: Sí, pero yo, igual que usted, que no soy tan aficionado a los deportes, pero uno se entusiasma.
0: Claro.
2: Uno se entusiasma cuando ve juego así tan. Y va como eso congregó al liderazgo mundial ahí. Sí. O de una parte importante del mundo. Ahí estaba Donald Trump, Sánchez, presidente de España, estuvo Sheinbaum,
0: primer ministro de Canadá.
2: Primer ministro, sí, una cantidad enorme de ahí vimos también a la embajadora dominicana.
0: Bien acompañada
2: acompañada en las gradas. Y yo viendo los numeritos ahí, José Luis, por curiosidad,
0: sí,
2: vi que esos dos equipos, España y Argentina, han estado prácticamente empatados en las veces que se han enfrentado.
0: Sí,
2: se han enfrentado en 14 ocasiones, según vi.
0: Sí,
2: y cada uno ha ganado 6 y 2 empatados. E incluso en los goles están empatados, uno 17 y otro 18. Y ahora se empatan con la Mundial, porque según vi en el 66 se enfrentaron en una Mundial España y Argentina.
0: Así es.
2: Y Argentina había ganado, entonces ahora España empata.
0: Y empatan a dos copas también.
2: Con el triunfo.
0: Argentina tiene 3, ganó 78, 86 y 2022. Y ahora los españoles tienen 2, ganaron en 2010 en Sudáfrica y esta Copa del Mundo actual.
2: Y de manera que, y también vimos ayer un acto que para mí es importante para los dominicanos, fue la inauguración del túnel de la Luperón, ahí con la presencia del presidente y el ministro de Obras Públicas. Que es una obra que agiliza el tránsito indiscutiblemente en esa intersección y despeja también la aprensión que había en el sentido de que la Plaza de la Bandera podía ser afectada o modificada, ese monumento histórico ahí. Sin embargo, la obra luce una obra, una buena obra, y la Plaza de la Bandera queda intacta, ¿verdad? Que eso va.
0: Se cumplió ahí lo que se había prometido. Los buenos días a nuestro compañero Fausto Montes de Oca, adelante.
4: Buenos días, José Luis, buenos días, compañeros acá en la mesa, buenos días al país que nos escucha. Mira, yo tuve la oportunidad de vivir un mundial en Argentina, porque usted puede engancharse con los partidos ya finales. A los dominicanos, indiscutiblemente que el fútbol no le genera esa gran pasión. Pero sí, lo que pasa es que el dominicano se engancha con la Copa Mundial, porque la Copa Mundial es un verdadero espectáculo, va a lo mejor de todo el globo terráqueo. Pero yo tuve la oportunidad en el 2006 de vivir un mundial, y yo debo decirle que eso es algo que no hay forma de cómo describirlo. Ese país se paraliza, la gente, por ejemplo, si Argentina ganaba un partido, la gente se colocaba, oye Héctor, esto, compañero, la gente se colocaba la misma ropa con el que Argentina ganó. Se ponía la misma ropa interior, todo, es un ritual. Las calles se paralizan, las hojas de los árboles no se mueven, es una cosa que tú te puedes dar cuenta cuando Argentina anotaba un gol, a la distancia, el ruido que eso generaba. Lógicamente, ayer Argentina se vio que le faltó o se le agotó el tanque de combustible, de energía. No así, se notó su participación frente a Inglaterra. Fíjense, señores, cómo este equipo de deporte, los temas de nación, cómo lo impactan tanto. Argentina tuvo un desempeño muy superior frente a Inglaterra. Y esto está conectado con la rivalidad que ha existido en ambos países luego de la guerra de Malvinas. Esa guerra de Malvinas generó todo todo una situación alrededor de la cultura de ese país frente a Inglaterra, y vimos entonces a los jugadores entregarse por completo en ese juego, no así frente a España. Fíjense cómo un elemento puede cambiar o cómo puede influir en la subjetividad de los jugadores. En otro orden, aplaudo el túnel de la Plaza de la Bandera. Señores, esa obra tiene un impacto no solamente en la movilidad del tránsito, sino también en la calidad de vida de la gente que vive en Santo Domingo Este. Eso era tiempo perdido allí. Yo la pondero como dominicano, y también lo que significa la movilidad para viajar al sur. También quiero reconocer a un diputado que desde el Congreso Nacional siempre lo vi abogando por esa obra, que es el diputado Miguel Bugar. Creo que él se merece este reconocimiento, porque lo vi desde que esa obra estaba, como que dicen, el embrión, hablando, proponiéndola y demás. Pero indiscutiblemente que esta es una obra que puede convertirse en la obra más importante del gobierno del presidente Luis Abinader, por el impacto que tiene en la calidad de vida y en la movilidad vial.
0: Buenos días a nuestra compañera Diulca Pérez.
3: Buenos días, ingeniero, que vive España.
2: Viva.
3: Que viva, vale. España, carajo.
0: Decía Franco.
2: Era, bueno, una gran dominicanos sienten por España.
3: Sí.
2: Hay una moda ahora últimamente.
3: Pero no
2: es hacerse nacional español de los
3: dominicanos. Bueno, el que puede, pero recuerde también que nosotros, nuestra segunda población en el exterior es en España. Allá la cantidad de dominicanos, y sobre todo a partir de esa migración comienzan los nexos, porque mi hermana, por ejemplo, tiene tres hijos españoles, y en mi casa, por supuesto, se puja por Europa. Y con la agresividad con la que jugaron los argentinos ayer, la manera en que se veía que agredían a otros jugadores, te dice, pero ven acá, ¿esto es un juego o cómo es la cosa? Se coge muy en serio, pero la verdad es que el fútbol nos une a todos. Mira, tenemos un cóctel de temas que de verdad valdría la pena que todos pudiéramos tocar, pero yo quiero comenzar por el tema que tocó Susana, la Marieli Figuereo Ramírez, la presunta asesina de la señora Rosa Marte. Ella que es policía, la que es militar.
0: Es la que mató a la suegra.
3: Exacto, pero ella no es la que se dice que tiene problemas mentales. La que se dice que tiene problemas mentales es la señora que asesinó, no a su hija, según las acusaciones de la policía nacional, haciéndole una cortadura en el cuello.
0: Una puñalada.
3: Sí, y la niña no sobrevivió. La niña llegó viva al hospital, pero lamentablemente, por más intentos que hicieron los médicos de salvarle la vida, no pudieron salvarle la vida, y ni siquiera hubo frutos positivos cuando la intervinieron vecinos, o sea, porque vecinos intervinieron, pero no hubo manera. Es una situación sumamente lamentable. Y esto de la señora Figuereo, que es miembro de los organismos de militares, ella tiene 36 años, pero ella planificó todo eso, según incluso lo denuncian el que fuera su pareja, el hijo de la señora Rosa Marte, fue todo planificado. Fue la señora sacada de su casa y llevada a otro lugar, y de hecho ella informó a sus superiores antes de dar a conocer la noticia a la familia de la víctima. Ella informó a sus superiores y sus superiores inmediatamente le pusieron un abogado. Entonces, este tipo de situaciones, aparte de ser sumamente lamentable, tiene que llamarnos a una alerta, qué es lo que está pasando, sobre todo porque la gente está planificando cosas que tú dices, pero entonces esto no fue producto de un pique, esto fue producto de una planificación fría.
0: Acechanza. Buenos días a nuestros compañeros Francisco Olimatos y nuestra compañera Julieta Tejada.
5: Sí, buenos días, José Luis, buenos días al país. Bueno, señores, lo de la Copa, No recuerdo, José Luis, una copa que se haya jugado en tres países. No, esta creo que es la primera.
0: La primera vez que se jugó en dos fue en Japón 2002.
5: Sí, teníamos, exacto, ahora tres países. Ahí estaba Mark Carney, que es el primer ministro de Canadá. Estaba Claudia Sheinbaum. Estaba Pedro Sánchez, quien conversó con Donald Trump. En mi caso, quería que ganara Argentina. Mi casa estaba dividida. Es decir, por un lado estaban los que querían que gane España y estaba yo, que bueno.
0: Ah, lo que tú no te puedes quejar es que tú tuviste acceso a información privilegiada. ¿Qué te dijo tu compañero Mendoza temprano?
5: Bueno, me dijiste.
0: Temprano la conversación. Que no iba a Alemania para ningún lado.
5: Sí,
0: que estaba Francia o España. Si tuviera apostado, estabas bien dirigido.
5: Estaba bien orientado. Me informó porque José Luis es una de las mentes más brillantes de la comunicación dominicana, pero a nivel deportivo, yo me la voy con cualquiera ahí, si no la vamos con cualquiera. Con respecto al tema de la inauguración de el túnel de la Luperón, eso completa un circuito, señores, que no solo conecta al sur, conecta todo lo que es norte y sur, porque recordemos que uno no va al Cibao sin irse por la circunvalación, es decir, es la vía más ágil, pero ya el presidente Abinader generó unas soluciones viales, el gobierno dominicano a través del Ministerio de Obras Públicas. Debo reconocer también al exministro de Lin Ascensión, que el presidente lo mencionó y que estuvo también en el proceso de diseño de la obra. Esta es una obra fundamental. Se nota cuando uno viene, yo que vengo de esa zona, cuando vengo hacia la emisora, se nota la facilidad, que ya no está el embotellamiento que se generaba. Esto es ahorro para la gente, es ahorro en tiempo, ahorro en dinero, ahorro para el país, sobre todo ahora que el petróleo ronda a los $80. Es decir, el que pedimos el y los derivados están también encareciéndose por las constante destrucción de infraestructura, tanto en la guerra de Rusia-Ucrania como en la guerra de Irán, que en la guerra del Golfo Pérsico, que afecta definitivamente la cadena de suministro en materia de energía. Esto de desarrollar una infraestructura vial eficiente debe ser un compromiso de los gobiernos dominicanos. Es decir, cuanto mejor plataforma de desplazamiento tenemos, mejor calidad de vida tenemos, también más desarrollo, atraemos más inversión y debemos apostarle a esto. Con respecto al tema de la familia, José Luis, a nosotros nos conmueven este tipo de cosas, toda la sociedad, se repiten por periodo. Y definitivamente es bueno que se divulguen de la manera en la que se han divulgado y que se tomen los correctivos. Pero, ¿qué podemos decir? Es decir, ante esta situación, probablemente nadie puede librar a un niño de tener la desdicha de ser hijo de una persona trastornada. Eso es una desdicha realmente. Como es una desdicha nacer en una zona de guerra, en una zona conflictiva, de extrema pobreza, de dificultad. Y esto, lo que las autoridades deben hacer es apostarle a lo que han estado apostando en este momento, que es a crear un centro permanente de atención para temas psicosociales o temas de trastornos mentales, que es lo quitamos en un tiempo, pero ya en República Dominicana está por volver. Sobre el tema, como ya vamos rápido, de la muerte de la señora por parte de la militar, coincido con los puntos de vista de mis compañeros.
0: Buenos días a nuestra compañera Julieta Tejada, adelante.
6: Muy buenos días, José Luis, los buenos días para ti, para todos mis compañeros y compañeras aquí en esta mesa de debate del gobierno de la mañana y por supuesto los buenos días al país. Bueno, pues definitivamente que sí, hay que coincidir en que este túnel de la Plaza de la Bandera, que según las cifras oficiales que ofreció el gobierno, pues podrán circular por allí unos 2.500 vehículos por hora. Es una obra de mucha importancia, sobre todo por la ubicación y porque conecta con diferentes puntos, no solamente de la ciudad de Santo Domingo, sino cuando usted va a salir hacia fuera del Distrito Nacional, como es, por ejemplo, a toda esa parte del Santo Domingo Oeste, cuando va para el sur o cuando va para el Cibao. Es decir, que agiliza bastante el tráfico de esa zona. Hay que decir que ahí es la importancia que tiene la continuidad del Estado, que cuando los gobiernos llegan y suceden a otros, deben de continuar las obras que se han diseñado, que son de carácter positivo y necesario para la ciudadanía. Porque esta obra, cuando en el 20 llegó esta gestión de gobierno, estaba incluso diseñada y todo listo. Hubo algunos cambios, por eso se dilató más en hacerse. Yo recuerdo que vino aquí al principio del 2021 el ministro de entonces de Línea Ascensión y le cuestionábamos sobre el diseño de la obra, si se iba a iniciar. Ahí parece que había algunos problemas legales y todo eso se tomó bastante tiempo, y también rediseñar, porque le cambiaron el diseño. Lo cierto es que una vez pues se pudo sortear esa situación, entonces pues la obra inició, y hay que decir también que es una obra que se le nota la robustez y la calidad de la misma, y por supuesto pues la incidencia que va a tener para los ciudadanos, que no recuerdo ahora mismo quién fue que lo mencionó de mis compañeros, pero señores, las dificultades con las que nos encontramos nosotros en el tráfico normalmente llena de ansiedad y produce mucho estrés. Es decir, que también este tipo de soluciones viales ayudan a mejorar la calidad de vida de la gente, porque la gente pues circula y llega temprano a sus puestos de trabajo, a sus diferentes compromisos. Claro. Con respecto al tema de la señora que le dio muerte a su niña, es como bien decía nuestro compañero Oli Matos, caramba, hay niños que tienen la desdicha, la desgracia de pues sin poder ellos defenderse, estar a merced de sus padres o de sus tutores, que quizás no están en condiciones mentales para ello, y pues al final pues son los más vulnerables y son pues los que más sufren y cargan con las consecuencias. El problema de la salud mental es un problema que yo creo que pocos medios como la Z101 y el gobierno de la mañana ha hablado sobre eso, ha empujado el tema para que se tomen acciones que pueda la gente pues tener acceso a consultas, a todo lo que tiene que ver con este tema, pero sigue siendo un tema tabú también, y un tema que la familia lo entiende poco. La gente no se da cuenta cuando un familiar está teniendo problemas mentales, no acaba de identificar esas señales que se dan, porque a veces son muy sublimes y no se pueden, si tú no eres especialista en el tema, quizás se te hace muy difícil identificarlas. Pero señores, nosotros seguimos teniendo un problema serio aquí en salud mental, a pesar de que el Ministerio de Salud Pública ha anunciado algunas acciones, se aumentó el presupuesto el presupuesto de este año 2026 con respecto al presupuesto del 2025, se aumentó y se han establecido algunas camas en hospitales para que la gente pueda pues poderle darle atención, pero todavía tenemos mucho por hacer en ese tema de la salud mental.
0: Pues buenos días a nuestro compañero Joselito Félix y Medrano, adelante.
5: Muy buenos días, compañero José Luis Mendoza, a cada uno de ustedes, mis compañeros, al pueblo dominicano. Miren, verdaderamente es penoso cuando uno ve estos tipos de noticias de asesinatos, muertes. Es duro uno describir que una madre mata a su niña de 10 años, que la nuera mata a su suegra. Tremendo lo que está sucediendo con relación a este tema.
0: Es tan particular que el término filicidio uno ni siquiera lo hasta parricidio suena más que matar al padre, Dios mío, padre amado. Pero filicidio, que el padre mate al hijo.
5: Eso es duro, eso es duro. Pero yo quiero decir con esto, porque nosotros, si leemos, si vemos, si escuchamos, cada vez que pasan estos tipos de acontecimientos negativos, siempre hablamos de la salud mental, la salud mental, la salud mental. La salud mental está ausente de la agenda nacional. El tratar este tema a profundidad está fuera de la agenda nacional. Y yo creo que aquí hay que emplearse a fondo. Aquí hay una realidad que sacude. Señores, yo hablaba este tema con alguien y me decía, Joselito, ¿y cuánta gente con problemas de salud mental están manejando motores, están manejando carros, están manejando camiones?
0: Supervisando personal.
5: Eso en el tránsito, pero en otras cosas, están dentro de las casas. Entonces, es un tema que obligatoriamente tiene que ser tratado como un tema en la agenda nacional. Nosotros tenemos una realidad que nos está golpeando y nos vamos a sorprender, vamos a perder la capacidad de asombro un día. Eso va a ser ya normal. Ah, mató, sí. Porque uno se sacude con estos tipos de cosas. Aquí mismo decía mi compañera Julieta, nosotros hemos tratado en una cantidad de ocasiones este tema. Nosotros tenemos aquí un compañero que es diputado, que tiene, ¿verdad?, un proyecto que va dedicado. Fíjense cómo eso no se le ha hecho ni caso en el Congreso Nacional. Yo creo que nosotros tenemos obligatoriamente que tratar este tema con mucha responsabilidad. Hay que tener diagnóstico, nosotros tenemos que tener indicadores y saber por dónde vamos a atacar este gran problema, que es un problema que afecta, y yo lo voy a decir así, quizás usted está viendo, que ese es un tema muy particular porque es familiar. Pero ¿y el tipo que mató a esa vecina con un cuchillo, que salió corriendo y la mató? Y Dios nos libre. Usted no sabe cuál es el vecino suyo que tiene un problema mental y puede hacer lo mismo. Esa es la verdad. O llega un tipo, un loco, a una plaza con una pistola y agarrar y acabar con todo el mundo, como ha pasado en los Estados Unidos. O sea, es un tema que amerita tratamiento, amerita que se toque con la realidad, que uno diga, y no me digan, porque aquí hay expertos. Aquí hay un gobierno, aquí hay un Estado, aquí nosotros tenemos forma de tener indicadores y saber por dónde vamos a atacar este problema. Y quiero, por otro lado, felicitar, que tenía que hacerlo, ¿verdad?, a la madre patria, a los españoles, por este triunfo. Qué bueno que la continuidad de Estado está. Es una obra que va a servir para todo, y sobre todo el congestionamiento que hay por esa zona, y qué bueno que se pudo inaugurar. Se esperaba que nosotros, ¿verdad?, hoy podamos ver esta obra inaugurada.
0: Agregar a la descripción de mis compañeros el hecho de que en principio esa obra, la gran problemática estaba relacionada a la empresa que había tenido la asignación, el caso de Odebrecht. Y sí, que más adelante terminó. Más que el diseño, era básicamente el tema de la asignación de la obra, obviamente, con la polémica. Sí, pero creo que realmente la situación, digamos, que propició más el tiempo, estaba relacionada a eso. Y con respecto al tema de la violencia transversal, de arriba a abajo, de lado a lado, que atraviesa nuestra sociedad, lo importante es ahí, Joselito, compañero, es decir, ir de lo individual a lo que podemos decir es un comportamiento colectivo. ¿Qué es individual? Los detalles de la desgracia, la madre, la niña, la situación a su alrededor. ¿Qué es lo que puede llamar la atención del comportamiento colectivo de la sociedad? Si esa señora había tenido una licencia médica por situaciones mentales en el año 2023, quienes tuvieron en su mano la evaluación de la salud de esa señora, ¿pudieron llegar a conclusiones que hubieran podido evitar este desenlace, o se pudo haber llegado a evitar este desenlace a partir de que una situación de salud como la que esta señora tenía, que en 2023 propició una licencia médica, se le diera seguimiento desde las propias autoridades médicas, desde los propios centros médicos? Hemos creado la red de seguimiento. Y yo siempre agrego, con respecto a este caso y a otros, ¿qué capacidad ha mostrado las instituciones del Estado de dar seguimiento sobre todo a denuncias, porque nada va de 0 a 100 en la vida, ni el vehículo más rápido. Por lento que sea, por rápido que sea, perdón, siempre hay un proceso. Y los procesos dan señales de incremento o de descenso o de estancamiento. Y en lo que se estaba dando ese incremento, a lo mejor de acciones violentas, o de esta señora o de otras personas más, ¿hubo algún tipo de reacción? Ayer un tipo mató a otro en las afueras, ayer no, perdón, antes de ayer, en la madrugada de sábado a domingo, un individuo esperó a otro en la afuera de un billar y le entró a puñaladas delante de todo el mundo. Y cuando estaba dándole las últimas puñaladas, dijo en voz alta: eso es para que tú veas que a los hombres no se le dan la cara. Si la reacción es inmediatamente a la agresión, usted puede decir que es una riña o que ahí puede haber un atenuante a la provocación. Sin embargo, estamos hablando de que el individuo se fue al lugar que fue, decidió volver, pensar, y dentro de su reacción termina dándose esta situación. Quiero unirle a esta situación de la madre y la niña porque hay, como decía más temprano Susana, una situación donde nosotros hoy, gracias a Dios, somos más sensibles tanto a la problemática mental como a la problemática de la violencia. Somos un poco más sensibles, reaccionamos un poco más. Pero por el otro lado hay otro país, hay otra sociedad donde simplemente lo que la gente hace es informarse de violencia. No reaccionar, no analizarla, no decir: a mí eso no me va a pasar, eso no me puede pasar a mí, yo voy a aprender de esto. La gente simplemente lo que hace es sumar información de violencia, un comportamiento que ya muchas veces es violento y que simplemente se convierte pues en un insumo más de una cultura violenta. No todos hacemos lo mismo con las informaciones sobre violencia, porque mientras a otros nos alarman, nos alertan, nos colocan la discusión de políticas públicas, hay otros a los que simplemente se les suma un hecho más a su propia validación de que la violencia es la única salida a las diferencias entre individuos. Pausamos y de inmediato volvemos con más temas de interés después de un fin de semana bastante movido. Este es el Gobierno de la Mañana y la Z101. Llévatelo, Francis.

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5: Z101 7:41, gobierno de la mañana, gobierno de la Z101. Continuamos con más temas de interés en este inicio de semana. A los temas anteriormente tratados se le suman otros tantos más, sobre todo el regreso una vez más a la temática congresual.

0: probar un chimá, un chimé, no es lo, es la propuesta que salió de la reunión de los creadores de contenido, este es el término que yo más, mejor acepta para que nadie se sienta ofendido, y que Ricardo de los Santos la hizo de él, porque la propuesta que está conociendo el Senado en los o el Congreso, en los escritos, es la propuesta de Ricardo de los Santos, que es la misma que le entregó el Poder Ejecutivo o el presidente de la República o el Ministerio de Justicia, porque ni la forma las cuidan, fue el Ministerio de Justicia. Y él, bueno, sí, sí, la firma, nombre mío. Esa es la que se va a conocer con un chimá y con un chin menos. Y ese código va, porque lo dijo ahí, le mandé yo a ustedes una información que salió en un medio muy respetado, donde eso va, llueve, trueno, vente, va. Es lo que le digo. Y en esa reforma va a estar, pues, modificado el plazo también, aunque sea el mismo plazo, porque si no, lo que tenemos aprobado es la otra versión con ese plazo. Pero eso va a entrar, y sobre la marcha vamos a cotejar el burro, y ustedes verán que el Tribunal Constitucional le van a llover algunas acciones directas de inconstitucionalidad, y el juez ordinario se va a ver en virtud de su control difuso. Y cuando ustedes vengan a ver, dentro de 4 o 5 años, la mitad de ese código va a estar declarado inconstitucional, como pasa con la ley de regímenes electorales. Y la calidad y nada y nada. Y ustedes verán que ahora van a guisar muchísimo. Lo mismo que estuvieron asesorando, los mismos abogados ahora van a presentarse tu plan de compliance complementario para responsabilidad penal, y esto es un gran negocio para mucha gente, de parte y parte, y la oposición de hipócrita, como vimos aquí al diputado de hipócrita y de altanera, que lo aprobó, ahora no lo va a aprobar porque la escandalera lo presiona, porque es todo un gran circo, es una gran carpa, donde hay enanos, hay de todo, hay domadores, enanos, gente que hace equilibrio, y gente que está en la puerta cobrando los cuartos también.
1: ¿Dinero?
2: Bueno, ese código, en la forma en que ha sido tratado en el Congreso, deja mucho, mucho que desear, y muchas dudas, y muchas cosas. Ayer yo vi, antes de ayer creo que fue, al diputado Eugenio Cedeño.
0: Que hay, pues, que decir que no votó, ¿eh?
2: Dice Eugenio Cedeño, que por cierto trabaja aquí en la CETE, en la tarde, lo escuché decir desde el Congreso, que él estaba desde las 2:30 de la tarde, esperando la reunión de la comisión, que estaba estudiando el código, y que ya eran las 5:30 de la tarde y que no habían llegado. Y entonces él denunciaba que habían dos diputados y un senador que estaban trancados en un sitio, modificando el código y estudiándolo y viéndolo. Entonces yo digo, y entonces al otro día vi que anunció el presidente de la Cámara que se iba a conocer el sábado con un informe ya de la comisión. Entonces yo digo, ¿y cómo es eso? Que un diputado denuncia que la comisión no se reúne y el otro dice que entonces ya hay un informe de la comisión y que se va a reunir. Y se reunió. El hemiciclo se reunió y aprobó 32 artículos. Promete reunirse hoy para aprobar el resto. Creo que son 8 artículos más. Entonces, uno dice, una pieza tan importante como esta, tan cardinal para el sistema jurídico y legal de la República Dominicana, tiene que tratarse de esa manera. Que a veces uno piensa, bueno, y esa modificación, hay expertos detrás de eso, monitoreando la redacción de sus artículos o qué. Y entonces, por un lado, hay presión de sectores que quieren que se apruebe eso, sobre todo el sector oficial, y otros como Finjo, que dicen que debería hacerse con mucho más lentitud, que se amplíe el periodo de vacancia para verlo con más detenimiento, ese proyecto. Entonces uno no sabe realmente a qué atenerse con este asunto, pero parece que ese Congreso, para lo único que hasta ahí es que llega a su alcance, hasta ese código que vamos a tener, porque hay interés de aprobarlo y se va a aprobar, lo más probable es que hoy lo apruebe la Cámara.

0: y que ya la semana que viene al inicio lo apruebe también el Senado y lo conviertan en ley.
1: ¿Auto?
2: Sí, mira, en ese sentido pienso que el PRM en el Congreso de la República tiene una mayoría que le permite aprobar cualquier ley sin necesidad de la oposición. Yo creo en lo que nos planteó acá el diputado Tobías Crespo. El país realmente tiene la necesidad de tener un código penal. Y en ese sentido se apoyó, porque existe esa necesidad. Ahora, aquí lo importante es pedirle transparencia al PRM en el gobierno, en el Congreso. O sea, que si se llega a un consenso sobre un grupo de artículos, no salgan con sorpresa con artículos que nadie discutió.
3: Exacto.
2: Y que nadie habló, porque indiscutiblemente, tal cual como establecía el diputado Tobías Crespo acá, hasta un grupo de artículos se llegó a un consenso, y luego entonces, sin saber el origen de eso, salen unos artículos que nadie había ponderado, ni hablado, ni discutido. Entonces yo creo que esto requiere de una gran transparencia frente a la nación, porque el Código Penal no es cualquier ley, es la ley que va a regir la política criminal del Estado frente a derechos fundamentales de los ciudadanos. Por lo tanto, esta no es una ley para tomársela a la ligera. Y yo pienso que el dedo tiene que estar dirigido a quien dirigen esos órganos. ¿Por qué? Porque tienen mayoría, no tienen excusa, no puedes decir que la oposición no quiso, que alguien torpedió, no. Entonces tienen todas las capacidades técnicas vamos a decir, la cantidad de votos necesarios para hacer una buena ley. Ahora, lo que yo me pregunto es si con esta rapidez y con esta presión y todo este tipo de situaciones, inclusive dando de lado a las universidades, a la escuela de derecho, al pensamiento crítico, a los abogados, expertos, si se podría lograr entonces una ley mejor que la que se le ha presentado al país. Porque lo que uno ve es realmente populismo, porque se involucra a personas que realmente no saben ni dónde tienen los ojos en la cara. Entonces se empezó mal este tema, esta línea de tratar de revertir la situación que estaban allí para mejorar. Entonces me queda esa incertidumbre de saber si realmente allí está la voluntad política de presentarle al país un código penal moderno con elementos que puedan tipificar situaciones que no se describían en el 1884, cuando este código estaba en vigencia. Y en definitiva, un código que esté, vamos a decir, a la altura de la circunstancia en la cual se vive en la República Dominicana. Y hay que decir que los códigos de esta naturaleza no se están modificando todos los días. Por lo tanto, ese código tiene que tener una proyección más allá de varias generaciones. Por lo tanto, esa pieza legislativa tiene que ser bien elaborada.
1: ¿Qué?
3: Mira, cuando se habla de irresponsabilidad legislativa, ahí ataña a todo el mundo. El PRM tiene mayoría en el Congreso, puede aprobar, pero sin embargo aquí han venido legisladores de la oposición y han dicho: yo aprobé el código, incluso he escuchado dos legisladores que dicen: yo aprobé el código y lo aprobaría de nuevo. Entonces tú dices, pero que yo no termino de entender su postura. Apoyas el código, es verdad, denuncias que bueno, que hubo artículos que se le incluyeron. ¿De qué manera? Pero además, si tú sabes que se le incluyeron, entonces tú estás enterado de lo que aprobaste. No, tengo una línea partidaria, pero después le echo la responsabilidad a la mayoría del PRM. No, señores, la gente tiene que asumir la responsabilidad. ¿Usted aprobó ese código? Sí, yo aprobé ese código. Entonces usted también tiene responsabilidad. Pero en el caso de Finjus, estuve hablando con una abogada el jueves que me dice que no se puede explicar, sobre todo porque Finjus es de esas entidades de mucho respeto en la República Dominicana y de mucha convocatoria de participación a la mayoría de las discusiones. Entonces, un código que tiene un año, que ahora digan, no, espérate, vamos a aumentar la vacancia, la vacation ley, vamos a postergar esto. Pero señores, ¿qué fue lo que hicimos en todo este tiempo? ¿Qué fue lo que hicimos en todo este tiempo? No, eso es una manera de todo el mundo lavarse las manos y decir, no, espérate, los responsables de todo esto fueron estos. Nosotros como sociedad estamos preocupados por lo que tenga ese código y cómo se fuera a aplicar, pero hay que asumir la responsabilidad de cada uno, señores, porque aquí la gente hace las cosas y está como la gatica de María Ramos, tira la piedra y esconde la mano.
1: Así es. Bueno, viendo los artículos, es decir, prácticamente son 7 puntos lo que tratan los 32 artículos, haciendo un resumen sobre el tema de la definición de las penas, autores y coautores. Hay un punto importante que plantea que cuando alguien sea condenado por un crimen y ya esté condenado, esa persona no pueda recibir rentas, es decir, dinero de renta, ni de acciones, ni ese tipo de pago, que esto sea retenido hasta que la persona cumpla su pena. Son parte de los temas que aborda. Ya en la semana veremos a profundidad cuáles son los diversos temas, pero el Congreso no se va a cerrar, señores. El código debe entrar en vigencia y las correcciones hacerse. Nunca habrá un código con el que todos estemos de acuerdo, definitivamente. Hay una frase muy socorrida de la gente que trata los temas jurídicos, que dice que donde hay dos abogados hay tres opiniones. Es decir, es poco probable que usted encuentre que haya una similitud de opinión sobre estos temas. Tenemos, ese código trae bastante normas sobre temas que quedaron sin regulación. Y las sociedades, todas las actividades las permitidas están reguladas, el comercio está regulado, la circulación está regulada, existe libre comercio y libre circulación. No es que ningún código, en este momento, por ejemplo, el tema de la libertad de expresión en República Dominicana está regulada y estuvo regulada antes de la ley anterior. Lo único que tenemos nuevos medios de comunicación y en base a esto debemos establecer nuevas regulaciones que lo contemplen. Es un código que viene de más de 100 años, necesitamos actualizarnos y creo que vienen bastantes avances. Sobre cualquier otro detalle, nosotros estamos en una sociedad democrática, cualquier punto que no esté usted de acuerdo, pues vamos simplemente a promover que se renove ese artículo en lo adelante o que se legisle para establecer nuevos controles, porque aquí no es solo el Código Penal que establece pena sobre la comisión de delito, hay leyes adicionales que la complementan.
4: Mira, realmente que el código tenga puntos que deban ser mejorados y modificados en consecuencia, quizás no tiene justificación. ¿Por qué? Bueno, por los años que tenemos discutiendo este código. Más de 20 años en discusión, una discusión más, digamos que permanente, del 21 a la fecha. Entonces uno dice, bueno, pero debería haber salido de ahí un código bien planchadito, sin ningún tipo de artículos con las ambigüedades o con las contradicciones que vemos que hay en algunos artículos, o con el choque de derechos fundamentales establecidos en la Constitución, como también lo hemos visto. Bueno, es lamentable que después de tanto tiempo debatiéndose este código, estudiándose este código, donde han participado muchas instituciones, porque ahora se habla de en esta recta final, que si no ha participado Finju, que si no ha participado el Colegio de Abogados, que si no han participado, todos participaron en su momento. En su momento todos, porque la cosa hay que decirla como son. En su momento todos los sectores que tenían que ver con ese código participaron y muchos entregaron propuestas. Bueno, ahora en la recta final, a partir de estos primeros tres artículos que llamaron la atención, bueno, pues ha generado entonces la modificación o la observación de otros artículos. Ya vemos que son 32. Y yo decía, bueno, si son 32, cuando en principio pensábamos que nada más habían tres, pues a lo mejor hay muchos más en ese código, porque estamos hablando de cuántos cientos de artículos.
1: Son solo 7 temas.
4: Muy bien, es lamentable, pero ya, ¿verdad? Hay que aprobar el código y hay que si se identificaron esos 32 artículos para mejorarlos, pues hay que mejorarlos. Lo ideal hubiese sido lo contrario. Y sí, para aprobar ese código con las ambigüedades y las imperfecciones con que se aprobó, se duró tantos años, bueno, pues uno piensa, bueno, en la recta final, en función de días, serán más las cosas que habrá que arreglar. Pero bueno, hay que empezar a trabajar con un nuevo código, porque también el código no son nada más 32 artículos, el código es mucho más, y hay muchos otros artículos que están muy bien definidos y que van a ayudar a hacer una estrategia efectiva y eficaz para perseguir ciertos delitos que no estaban en el otro. Entonces, vamos a arrancar con este código, vamos a aprobar esos 32 artículos y vamos a seguir trabajando en el mismo, porque yo creo que va a haber que seguir modificando cosas ahí.
1: Sí, yo quiero decir lo siguiente, miren, hay muchas ambigüedades. 84 propuestas, y esas 84 propuestas no es verdad que se van a conocer, se pueden estudiar a profundidad en un corto tiempo. 84 propuestas. Y hay una preocupación.
4: Pero muchas se repiten.
1: Es que hay peligros en muchas cosas. Entonces, ¿de qué vale aprobar un código, como decía Susana, que ahorita en el constitucional lo van a romper? Entonces, no vale la pena. Aquí hay una propuesta, que es la propuesta correcta que han hecho legisladores como Charlene Mariotti, ha dicho: no, yo creo que lo correcto es un vacatio legis. Es que hay que tomar tiempo para nosotros poder mejorar, porque estamos de acuerdo que el código se apruebe.
2: Ampliarlo.
1: Ampliar el tiempo para estudiarlo, porque 84 propuestas una comisión no la puede estudiar en 4 días. Eso es lo lógico. Y tenemos artículos que todo el mundo lo sabe, que hay preocupación. Entonces, ¿de qué vale aprobarlo? Repito. Ahora, yo le voy a decir algo también. Ha sido muy inteligente lo que se ha querido promover, de que todo el mundo tiene que ver y que arrastrar. No, la responsabilidad de este Congreso está en el PRM, que mayoría. Y voy a decir lo siguiente: es cierto que quizás hay diputados que se prestaron a aprobar artículos. Ahora, hay artículos que se metieron de contrabando, y hay diputados que no aprobaron esos artículos y estuvieron presentes, porque cuando usted va a una sesión, el que quizás no sabe del procedimiento interno de la Cámara, usted asistió a una sesión y comenzó a votar, y si usted agarra y se va, hasta por un dolor de barriga, su asistencia está registrada. Parece ser que hay gente que no lo sabe en eso. Entonces, hay que tener cuidado cuando tú quieres generalizar, hay que tener cuidado. Ahora, esa mayoría sí se impone mecánicamente, porque hay diputados del PRM que no pueden ni levantar la mano, en el sentido, ustedes saben lo que, para proponer. Incluso Eugenio Cedeño, que es valiente, porque ha denunciado miles de vainas en su mismo partido de gobierno, porque él es pensante, porque ha dicho la realidad. Yo lo felicito también. Y dijo un día aquí quién andaba en un pasillo en el Congreso.
5: Así es.
1: Para una vara.
5: Para bien o para mal.
1: A la pela.
5: Para bien o para mal, compañero Sosolito. Ha habido, nos guste o no, cierto entendimiento, hay que decirlo, entre las bancadas. De hecho, no olvidemos que el famoso día del tigre a tigre, cuando Pacheco sale a dar declaraciones relacionadas al Código Penal y a otras cosas más, bueno, sale junto a los voceros.
1: Franqueado por los
5: de las bancadas. Claro, la responsabilidad, y en eso estoy de acuerdo contigo, siempre tiene que recaer sobre el que más tiene. Hasta la Biblia lo dice.
1: Por eso
5: tiene la parábola de los no, tiene varias.
1: No,
5: por eso el mantense a la.
1: Pero esa lectura. Sí. Y discúlpeme. Esa lectura.
5: Tú teme.
1: De la bancada. Yo voy a decir lo siguiente y voy a revelarlo. Y hay que reconocerlo. Un grupo de gente que ataca el sistema de partido político. Y Pacheco no quería hacer eso. Y lo obligaron. Y desmiéntanme. Porque no quería hacerlo. A recibir a los héroes de la patria.
6: No, hombre, o sea, aquí hay muchas cosas que se están dando.
5: Entiendo eso.
1: Abierto y,
5: gracias, Oli. Entiendo eso y eso es interesantísimo. Más allá de eso, más responsabilidad el que más tiene, y el que más tiene en bancada, en el costo político, sin duda, es el que gobierna, el que tiene mayoría. Pero evidentemente hay un producto legislativo que está muy lejos en términos de la calidad que requieren estos tiempos y esta sociedad. Nosotros, siendo las 8:03, pausamos y volvemos en este lunes en el Gobierno de la Mañana. Llévatelo, Francis.
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0: Estamos de regreso en el Gobierno de la Mañana, Gobierno de la Z101. Vamos a aprovechar el tiempo y tenemos un invitado especial y vámonos de inmediato con nuestra ronda de comentarios. Voy a comenzar con nuestra compañera Susana Gotró de Win. Adelante.
1: Gracias, José Luis Mendoza. Mire, aquí nosotros tuvimos al Emidio Gómez, el director de Sanidad e Inocuidad de Agricultura, cuando vino el ministro, que estaba un poquito subidito, porque nosotros le hablamos sobre el descuido de la vigilancia epidemiológica, los protocolos de sanidad y demás. El hombre se puso un poquito violento. Yo le decía, pero espérate, papi, tranquilo. Y le hablábamos del ABC. No, todo estaba perfecto. Y estaba en una actitud que es reiterada en algunos funcionarios de este gobierno. Pero dato mata a relato. Nosotros solamente le hicimos referencia que en el 2024 a nosotros el mismo servicio de inspección de sanidad animal y vegetal de los Estados Unidos, la respetada USDA ANFI, que los que hemos tenido algún contacto con ese mundillo, sabemos que certifica y da el ok para la entrada de nuestros productos de exportación agrícola a los Estados Unidos y el cumplimiento de las normas fitosanitarias. Nosotros le dijimos, en el 2024 se le hizo la advertencia a ustedes de que aquí estaba, había presencia de mosca del Mediterráneo, la Ceratitis capitata, la mosca met. Y le hacíamos referencia a los programas de vigilancia epidemiológica que nosotros teníamos también conjuntamente con Agricultura a través del Organismo Internacional de Energía Atómica y que estaban fondeados. Y le decíamos, nos quitaron los programas por falta de seguimiento y cumplimiento de los objetivos de las metas medias e intermedias. Él se puso, bla, bla, bla, bla. Me intentó comer, pero no es fácil comerme a mí. Yo lo dejé por educación, porque, ¿verdad?, hay que dejarlo. Bueno, pues, antes de ayer sale la información de que ese mismo institución, el Servicio de Inspección de Sanidad Animal y Vegetal de los Estados Unidos, que ya no había dado una advertencia en el 2023 por la presencia de la mosca fruit, que es otra que también tenía 4 o 5 programas y de la cual en el 2019 participamos y fuimos consultada para la emisión de esa resolución que establecía todo el protocolo, toda la normativa para el cumplimiento del estándar internacional para evitar que hubiese presencia en este caso de la Anastrefa oblicua y Anastrefa RPT, que es la mosca fruit, que es una plaga que no ha, ahora mismo ha ocasionado que nos cierre la entrada de la exportación del mango, que va a significar una pérdida de más de 60 a 70 millones de dólares anuales a los Estados Unidos. En el 2019 emitimos la norma que establecía unos parámetros muy claros e inclusive muy sencillos. El trabajo que se había hecho se ha vuelto nada, señores, se ha vuelto nada. Nosotros inauguramos una planta termo, qué sé yo qué, para lavar los mangos, que era toda una implementación importante que nos permitía expandir nuestras exportaciones, no solamente más a los Estados Unidos, sino a Europa, Rusia, China y a Japón, una planta hidrotermal. Y esto implicaba todo un protocolo y una línea de acciones. Votaron todos los técnicos porque ese es el origen del atraso en agricultura, en materia fitosanitaria y de vigilancia epidemiológica. Ese es el inicio de esta debacle. Y también se abandonó las inspecciones, las preinspecciones, todo lo que implicaba la implementación del plan correctivo, que no habían dicho, la reestructuración del programa de automatización. ¿Y tú sabes lo que hizo Agricultura? A través de ese departamento, de ese señor Emidio Gómez, que vino aquí, estaba como un gallo, como un gallo. ¡Ah! mentirle a las autoridades, mandarle datas mentirosas, decir que no había, pues mira, no había porque de pendejo no tienen nada. Tenemos años bregando con ese servicio que es fuerte, robusto y que inclusive no ha dado fondo, varias veces no ha dado fondo. Y no tienen un protocolo de advertencia, notificación, seguimiento, bla, bla, bla. No, ellos no vienen aquí, no. A ustedes dicen que no. Vamos a la inspección. ¿Cuál es el estándar mínimo permitido? 0.5 de prevalencia de rango de la mosca fru. Nosotros nos fuimos muy por encima, sobre todo en la localidad enclave donde se produce casi el 85 a 90% del mango exportable, de las variedades exportables. Ahí dicen que hay 250, 300, pero el exportable son 2 o 3. O 4, 5, no sé. Pero es un porcentaje muy mínimo de las cantidades variables. Pues no han impedido la entrada del mango. No han impedido. Y todavía tenemos atrás la otra de la mosca ME, que la mosca ME todavía más, más importante porque la presencia de la ceratitis capitata está no solamente en mango, en aguacate, ten melones, ten café, ten ají, ten chinola, ten cereza, guayaba, hortaliza, berenjena, zapote y ajo. En el 2024. En el 2023 empezaron a decirnos a nosotros que hiciéramos la corrección de la georreferenciación, que mejoráramos la calidad de la data, que hiciéramos una preinspección, que reactiváramos los protocolos, que cumpliéramos el cronograma de inspección, que pusiéramos las trampas tal y como se debían, las trincheras, el habla, porque que no es nada inventado. El índice de captura de la mosca por trampa por días, para que ustedes vean lo que se pone para traer esa mosca de agua con vinagre. Una cosa sencilla, lo que pasa es que hay que darle con unas botellas, señores, algo sencillo. No estamos hablando de tener que aplicarle energía o ninguna otra tecnología de irradiación ni nada. Es simplemente traerla con ponerle una sustancia que es casi una eliminación física de la mosca en los enclaves donde hay, que ahí es que te van a hacer las inspecciones, ahí es que te van a hacer las mediciones. El monitoreo constante que lo obligaba que la data fuera, pudiera, se tuviera de calidad, las buenas prácticas, que cuando tú desecharas frutos que tú y recolectaras frutos que estaban con la presencia de la mosca, lo enterraras, o sea, lo dispusieras de alguna manera que no permitiera la multiplicación de esas plagas. Pues mi tío Gómez, eso no se resuelve ahora con tú poner a Yeuri y quitar al otro, no. Tú eres responsable de eso. Y a ti te dieron el protocolo a seguir y tú lo sabías, esos productos, tanto el de mosca fru como mosca me, era modélico, nuestro técnico. El problema era que nuestro técnico lo vivían pidiendo a otros países del Caribe para llevárselo de tan adiestrado y tanto nivel que tenían de relacionamiento con los organismos internacionales que tenían esos proyectos. Ve a ver dónde está Manuel. Emma, no lo voy a mencionar para no calentarlo, porque yo los conozco. ¿A dónde están? Ustedes lo votaron. Y otros están para allá, para España, para qué sé yo qué, porque ustedes lo sacaron. Pues hoy tenemos la mosca fru aquí. Y no es verdad que solamente un 10%, es un 10% en esta cosecha. Porque ya, cuando vino, ya habíamos exportado el 80%. Pero viene la otra. Y no es verdad que te lo van a subir tan fácilmente, porque mira lo que pasó aquí con la peste porcina africana, que también la trajeron con el de la papa, con ustedes lo que han traído es plaga y más plaga. Y no es un tema de uno u otro ministro, es la administración del PRM. que no ha tenido la destreza suficiente para respetar a los técnicos, para gerenciar bien, para cumplir con los protocolos, y hoy en día eso es lo que ha pasado. Así que Emidio Gómez. Deja. No es con gallito, ¿no? Resuelve.
0: Vámonos aquí mismo para ahorrar el tiempo con nuestra participación. Y hoy viene un economista invitado más adelante, que es un miembro nuestro de la Z101 y que es matemático. Entonces, como en honor a él, a Jaime, atención, yo voy a hablar de números, ¿sí? A petición de nuestro bienvenido Rodríguez y demás, como quiera lo teníamos pensado. Vamos a hablar de cifras, porque al final el comportamiento del hombre, el comportamiento humano, se mide, entre otras cosas, por los efectos de su comportamiento. Y tengo, entre otras cosas, una serie de datos que quería compartir con usted para que vean que hay cosas que no son simplemente accidentes. Culmina ayer, y todos los compañeros hablaron de cómo les tocó a cada uno en su esfera personal, ya sea que su familia estuviese viendo el famoso partido de ayer, o que hubieran estado en un restaurante, o que fueron a Casa de España, o que fueron al asadero, donde no cabía un alma, y en muchísimos otros lugares. Según el Bank of America, hay un dato preliminar, obviamente eso va a ser más adelante perfeccionado, constatado por los especialistas. La derrama económica, los costos de implementación y otros aspectos. Y voy a comenzar por lo más sencillo. Esta Copa del Mundo que recién termina tuvo un costo de implementación, un costo de realización para los tres países que participaron de 13.900 millones de dólares. Eso son casi 14.000 millones de dólares. Es una cifra que por sí misma impresiona, pero que usted no puede evaluar si es mucho, si es poco, si no tiene un elemento de comparación. Ha habido Copas del Mundo, atención Oli, cuyo costo de realización ha sido 20.000 millones de dólares. Por lo tanto, bajarlo a 13.900, una cifra que podrá quedarse cerca de los 14.000 millones, es una reducción. ¿Por qué? La primera pregunta es ¿por qué no tiene el costo de realización que tuvo, por ejemplo, Rusia 2018, Qatar 2022? Bueno, por un elemento muy sencillo: los estadios. La cantidad de escenarios de infraestructura deportiva de alto nivel con la que cuentan Estados Unidos y Canadá, e incluso México, que a pesar de ser de los tres anfitriones ciertamente el país con más deudas de desarrollo, no deja de tener una infraestructura deportiva envidiable, e incluso yo agregaría una experiencia en montaje de eventos, señores, impresionante. México montó unos Juegos Olímpicos en el 68 y una Copa del Mundo 2 años después, en el 70, se convirtió en el primer país, así que podamos recordar a grosso modo, que tuvo los dos eventos deportivos más importantes del siglo XX y XXI, con apenas 2 años de diferencia. Luego sería en el año 86 la sede de emergencia, cuando hubo que quitarle la sede a Colombia, que era originalmente la sede del 86, tras el Mundial de España 82, y ante la situación que todos sabemos, donde el presidente Belisario Betancur admitió, no podemos montar esta sede, no tenemos las condiciones, México decidió, como país emergente del continente americano, emerger como el anfitrión. Y que conste, en el 85 sufrió un terremoto, un terremoto importante. Aún así mantuvo en la responsabilidad de ser la sede, y fue una Copa del Mundo exitosa para los estándares de la época. Canadá, Estados Unidos y México, pero muy esencialmente Estados Unidos. Y que nadie se moleste, porque siempre hay gente a la que cuando se analiza o se elogia esa capacidad de infraestructura de Estados Unidos, bueno, le salen ciertas venas de ciertas épocas e ideologías. La realidad es que tener una infraestructura de ocio y de espectáculo con el nivel que tiene, sobre todo por la NFL, cuyas canchas fueron las que se utilizaron esencialmente para esta Copa del Mundo, facilita el proceso. Estados Unidos tuvo, por lo tanto, que construir desde cero ningún estadio. Cuando usted toma los montos para solo para infraestructura, es decir, acomodar infraestructura, viabilizar aspectos que exige la FIFA, la inversión fue 800 millones de dólares, sumamente baja en comparación a otras Copas del Mundo. Este mundial tuvo una asistencia, señores, de 6.890.000 asistentes a los estadios, más o menos para redondear. Esos 6,9, casi 6,9 millones de asistentes, por supuesto que un récord porque se amplió la cantidad de participantes a 48 y la cantidad de partidos subió a 104. Originalmente teníamos una Copa del Mundo, la tuvimos durante varias décadas, de 32 equipos y 64 partidos. Este aumento obviamente aumenta los brutos, las cantidades brutas aumentan. Entonces, ¿qué hace uno para poder hacer comparaciones justas? Bueno, va a los promedios. ¿Cuál fue el promedio de asistencia de cada partido de esta Copa del Mundo, señores, 65,000 personas, casi 66,000. ¿Ustedes quieren saber si eso es una cifra impresionante? Usted se va a las Copas del Mundo de 2022, donde la asistencia fue 53,000 por partido. Se va a la Copa del Mundo de 2018, donde fue inferior a 50,000. A la del 2014, a la del 2010 en Sudáfrica, el 2006 en Alemania, el 2002 en Corea, Japón. Y en todas esas Copas del Mundo, Francia 98, usted sabe encontrar que las cifras de asistencia por partido estaban entre los 43,000, 47,000, 49,000, 51,000. Para encontrar una asistencia por partido similar o superior a la que esta Copa del Mundo acaba de tener. ¿Usted sabe a qué mundial hay que irse? Adivine, como dicen los muchachos, FUAP, al Mundial de Estados Unidos 94. Eso no es casualidad. Las infraestructuras, cuando se habla de eventos de este tipo, son la clave, son la base. Estadios amplios, cómodos, seguros, con accesos. Pero hay que agregar otros dos elementos que no se pueden obviar. Una conexión aeroportuaria impresionante. Impresionante. Quizás la mejor del mundo en términos de seguridad de espacio aéreo y de cantidad de aeropuertos con capacidad de recibir vuelos internacionales, que el estándar de vuelos internacionales está relacionado al tamaño de la pista, las instalaciones y demás. Pero luego hay un elemento que, además de su propia población nativa, de sus 300 y pico millones de habitantes, hay que tomar en cuenta. Los países que clasificaron esta Copa del Mundo, igual que los del 94, todos tenían una comunidad migrante que residía en Estados Unidos. Y cuando te clasifica Uzbekistán, resulta que la comunidad de uzbecos más importante fuera de ese país está en Estados Unidos. Esa comunidad se suma a la de los visitantes y tienes un apoyo asegurado a los partidos que esa selección, poco conocida en el mundo, de un país centroasiático, que mucha gente hasta el nombre lo confunde, pero te garantiza en términos de asistencia y de seguimiento y de merchandise y de venta de camisetas y de parafernalia, todo lo que tú necesitas. La derrama económica que calcula Bank of America para la economía solo de los Estados Unidos es de 20,000 millones de dólares. 20,000 millones de dólares, que claro, cuando usted los transfunde, los diluye en el tejido económico de un país como Estados Unidos y en su PIB, ciertamente parecería un pellico de ñoco. Pero todo lo que suma y que no estaba en el guión es importante. ¿Usted quiere saber si el beneficio neto, bruto, es impresionante? La Copa del Mundo de Qatar 2022 le permitió a la FIFA ingresar a sus arcas 7,100 millones de dólares. 7,100 millones de dólares. Una cifra importante. La FIFA no carga con costos, solamente coloca su marca y las condiciones. Y se lleva los porcentajes que le permite su marca, sus socios patrocinadores y la venta de su propia memorabilia. En esta Copa del Mundo, las tendencias más bajistas en la primera ronda hablaban ya de un ingreso de 9,000 millones de dólares. Y las tendencias más alcistas al final de la Copa del Mundo, un dato que se irá perfeccionando con el tiempo, con mejores mediciones, habla de 15,000 millones de dólares solo de ingreso bruto para esta institución, que decían algunos escritores es de las no deportivas la más importante en términos de volumen económico. El juego del dinero, a través de los derechos de televisión, que tienen un costo importante y que en el caso de la República Dominicana los ha tenido en varias ediciones el doctor José Pío Santana y su empresa, y que en sus transmisiones, sin duda, es que sienta al país entero frente a un televisor, y creo que acaban de hacer una transmisión exitosísima, una vez más, demuestra, señores, el impacto que tiene este torneo. Decía un escritor hace muchos años que el deporte se había convertido en el siglo XX, XXI, en la continuación, digamos, de la guerra, de los factores atávicos, por vías más elegantes y menos sangrientas. Y ciertamente, desde el punto de vista de la identificación de la gente con su bandera, con sus símbolos nacionales, con sus elementos identitarios, tendería a ser, digamos, una demostración de que nos queda mucho todavía de lo que decía Nietzsche, y no el del grupo de salsa, Totem y Tabú, ¿verdad? Aquello de las cosas que nos representan. Cuando en 1930 el periodista francés Jules Rimet decidió hacer un torneo que enfrentara las mejores selecciones del mundo y que no dependiera de las Olimpiadas, así es que nace la Copa del Mundo, y que por eso se hacen los años pares, que son alternos a los Juegos Olímpicos, y se llevó en 1930 al único país europeo que participó, que fue su Francia natal, y al resto de países que participó con 13 naciones, se hizo en Uruguay en 1930 una Copa del Mundo. modesta, los equipos llegaron en barco, apenas salió en los periódicos de Europa, en los periódicos sudamericanos obviamente se le dio más cobertura, la Copa del Mundo terminó siendo jugada a la final en el estadio de Montevideo de 1930, el estadio centenario, por el centenario de la independencia de ese país, con una gran asistencia, y mucha gente pensaba que iba a ser un evento de una vez en la vida, que no iba a volver a realizarse, de hecho en el 34 estuvo a punto de no hacerse. Se hizo en el 34 en Italia, en el 38 se hizo en Francia. Se interrumpió por 12 años por la Segunda Guerra Mundial, no volvería a realizarse hasta 1950, donde también estuvo muy en duda de que se realizara y lo tuvo que acoger el Brasil de Getúlio Vargas, porque Europa estaba ciertamente todavía en ruinas. La historia de las Copas del Mundo encierra geopolítica, juegos de poder, los duelos entre las grandes marcas, toda la parafernalia que ciertamente pues el capitalismo moderno con todos sus elementos y fenómenos permite, pero no olviden lo más importante, y es la posibilidad de generar sueños cumplidos a mucha gente, desde los atletas que fueron niños alguna vez seguidores del fútbol y que allí estuvieron en esa Copa del Mundo, donde incluso hubo hasta un dominicano, Rubén Vargas, hijo de un ciudadano dominicano del Cibao, representando a Suiza, y donde también mucha gente tuvo el chance de viajar, de conocer esta experiencia, de vivir la sensación y la atmósfera de lo que implica una Copa del Mundo. Todo evento masivo, todo lo que le interesa a los seres humanos, a mí me resulta interesante, importante, resaltable. Y este es un caso donde también, sin dudas, una serie de aspectos importantes pues pueden ser resaltados. No hay dudas de que queda, por supuesto, el resultado deportivo con la victoria de España, su segunda Copa del Mundo. Pero quedan más cosas que le enseñan a mucha gente, que quedan como lecciones aprendidas en materia de organización, seguridad, logística y de la implementación de aquello que a los seres humanos nos resulta todavía valioso, como es en el caso de la competencia deportiva y en el caso de esos ídolos, esos íconos a los que tantos admiramos. Termina esta Copa del Mundo, descansa por 4 años, la bola seguirá rodando en los torneos nacionales, en la Champions, en los torneos nacionales, en la Copa América, en la Eurocopa y demás, pero es evidente que ha dejado cifras y una sensación extraordinaria de lo que el ser humano es capaz de hacer cuando se pone de común acuerdo. Llévatelo, Francis.
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4: Z101. 8:32 en el gobierno de la mañana, gobierno de la Z101. Y vamos a arrancar este lunes 20 de julio con un invitado que para nosotros es muy especial porque no viene de muy lejos ni es muy desconocido. Es un miembro de la casa, es un miembro también del staff de la Z101 y un participante habitual los lunes, sobre todo con su llamada en el gobierno de la mañana. Hoy no le vamos a tener en la línea telefónica, le tenemos con su presencia física acá en cabina para con él pues hablar en profundidad de economía, la economía nuestra, macro, micro, elementos externos, aspectos internos, pero sobre todo también políticas públicas, porque como muy bien dicen los maestros, no es lo mismo la economía política que la política económica, ¿verdad? Correcto, que no, Jaime. Correcto. Buenos días para ti, Jaime Aristia Escuder, matemático, economista, un hombre que intenta a través de los números divulgar las verdades que existen detrás del comportamiento humano.
5: Buenos días, un placer estar aquí con todos ustedes. Realmente es mi casa, así que nada, adelante, vamos arriba.
6: Susana. Jaime, yo quisiera saber tu parecer, primero sobre las estrategias de política monetaria que ha estado llevando el Banco Central, ha aumentado el M1, el M2, pero también al parecer se ha deslizado el rango meta de inflación, porque pues la economía es compleja. ¿Cómo tú evalúas el manejo que está haciendo desde el punto de vista de la política monetaria el Banco Central? La dificultad que siento yo que le está haciendo mantener la inflación dentro del rango meta, aunque la ha ido variando, o sea, que aún previendo eso se ha deslizado.
5: Mira, en primer lugar, el Banco Central de la República Dominicana es la institución pública con mayor credibilidad. Vamos a comenzar por ahí. El Banco Central se lo ha ganado a buen pulso. El Banco Central ha logrado mantener por años la estabilidad de precios dentro del rango meta. Recuérdate que la meta de inflación es del 3 al 5%. Exacto. Ahora mismo tenemos una tasa de inflación del 5.7%. Eso no es normal. Lo normal es que esté siempre dentro del 3 al 5%. Si tú tiras, digamos, dentro de el contexto desde el año 2012 hasta el presente, tiras una moneda y sacas qué es lo más probable, digamos, que ocurra en ese caso, es que tú tengas un resultado de la variación de los precios que está dentro del rango meta. O sea, eso significa que esto es algo que tiene una probabilidad de ocurrencia muy bajita, que tú estés por encima del 5%. Estamos en 5.7%, debía ser incluso mayor. Es menor la tasa de inflación de lo que realmente debió ser porque, uno, el gobierno ha apoyado con el aporte al subsidio a los combustibles. Cuando los precios de los combustibles llegaron a $117 el barril de petróleo, pues el gobierno estuvo colocando un subsidio que evitó que el precio efectivo superara los $80-85. Entonces, eso ayudó a que, mientras otros países tuvieran incrementos de precios de los combustibles de 30, 35, 40%, República Dominicana tuviera un incremento de precios de 15%. Entonces, dado esto, tú tienes entre medio punto y punto seis puntos porcentuales menos de inflación en lo que se ha registrado. Luego tienes el tema también de que el gobierno logró, con el apoyo a los precios de los fertilizantes, también presionar un poquito hacia la baja lo que serían los costos del sector agropecuario, que también es algo importantísimo. La parte de alimentos constituye el mayor porcentaje dentro de lo que es el índice de precio del consumidor. Entonces, si tú logras controlar, como sucedió en los primeros meses del año, que la variación de los precios de los alimentos y bebidas no alcohólicas fue negativo, pues eso ayudó también a reducir la tasa de inflación. O sea, que en vez de tú tener, por ejemplo, una tasa de inflación que pudo haber estado entre 6.5 y 7%, la tienes únicamente en 5.7%. Entonces, desde ese punto de vista, tú puedes señalar que el Banco Central lo ha hecho bien, en el sentido de que ha logrado mantener, con el apoyo del gobierno, el anclaje de las expectativas de inflación. Si tú te bajas las expectativas de inflación, lo que se siente es que tú vas a tener una inflación los próximos 12 meses alrededor del 4.5-4.6%. Entonces, desde ese punto de vista, tú puedes señalar que la política monetaria ha ayudado a mantener el anclaje de la inflación, y eso ayuda. Si tú mantienes esas expectativas ancladas, entonces tú logras pues hacer que ese, que es un efecto que estamos teniendo no solamente en República Dominicana, sino todos los países, por el lado de la oferta, por el hecho de que han aumentado los precios de los combustibles, y tú en esta mesa sabes muchísimo más que yo de esto, cuando tú tienes un aumento de los precios de los combustibles, desplazas la curva de oferta, aumenta la estructura de costos, y eso se traslada a un aumento de precios en toda la economía. Entonces, eso es algo que tenemos que tenerlo muy claro. Si no hubiésemos tenido ese choque de oferta provocado por el aumento de los precios de los combustibles, es probable que hubiésemos tenido una tasa de inflación dentro del rango metro del 3 al 5%.
6: Jaime, bueno, el plan anticrisis del gobierno, incluso hubo gente que a los dos días de haberse anunciado que la guerra podía entrar en una etapa de tregua, ¿no? Que, no, pero tienen entonces que bajar los combustibles. Yo quiero que me evalúes primero, hasta este punto, el plan anticrisis, lo que puede pasar en los próximos meses antes de cerrar este año 2026. Y aparte de eso, si es posible que en plena tregua, o sea, con una tregua, las autoridades tomen medidas de bajar los combustibles, equiparando eso.
5: Mira, en primer lugar, vamos a entender bien qué significa la estructura de impuestos de combustibles que existe en la República Dominicana. Tú tienes dos figuras, una que es un ad valorem y otra que es un impuesto fijo. Un impuesto fijo que tiene desde hace años que no se indexa, tal como se establece mediante ley. Entonces, esto que es una fuente de recursos que hace unos años te representaba 2% del Producto Interno Bruto, que es el monto cuando en 1996 se le ajustaron los precios a los combustibles, justo después que llegó al poder Leonel Fernández, se generó un nivel de ingresos de 2% del PIB, que luego se deterioró cuando ya llegó, digamos, el aumento de los precios en 1999. Ahí ese 2% desapareció prácticamente hacia el año 2000. Y eso es lo que lleva a la creación de la ley 112-00, que es la ley que, la primera ley de Hipólito Mejía prácticamente, que es la ley que establece el impuesto a los hidrocarburos. Y ahí se establece que si sube, sube, y si baja, baja. Y luego ya en el año 2005 se establecen otras figuras impositivas sobre los combustibles para compensar lo que iba a ser la reducción de ingresos del gobierno provocado por la entrada del país en el acuerdo de libre comercio con los Estados Unidos. Entonces, tú tienes que tener como medida tener un nivel de recaudación alrededor de 2% del PIB. ¿Qué ha sucedido desde el año 2005 para acá? Que se ha ido erosionando, y ahora mismo tú tienes alrededor de 0.9% del PIB. Y en la medida que tú tienes situaciones como la que hemos estado viviendo desde el año 2020 principalmente, que tenemos fuerte incremento de precios de los combustibles, como sucedió en el año 2022, y no se ajustan los precios en la magnitud que, dada la estructura de costos, debía establecerse, pues entonces tú pierdes recaudaciones. Eso tú le puedes llamar sacrificio fiscal, tú le puedes llamar subsidio, como tú le quieras llamar. Si tú lo analizas tal como se establece en la ley, es un claro subsidio. En lo que va de año son 21,000 millones de pesos que se ha perdido de parte del gobierno. Eso es un cuarto de punto porcentual, más o menos, del PIB. Y tú tienes una situación donde, ante eso, tú dices, bueno, estoy perdiendo recursos. Si yo tengo ahora una situación donde hay cierto retroceso en los precios de los combustibles, ¿debería yo trasladar inmediatamente ese retroceso al consumidor o debería yo tratar de compensar un poco lo que ha sido el deterioro de las finanzas públicas provocado por el hecho de que yo por meses mantuve el precio por debajo del que debió haber prevalecido en el mercado? Entonces, eso ya es una definición, como muy bien dice José Luis, de política económica y de economía política. Política económica es lo que te establece la ley. Si sube, sube, y si baja, baja. Esa es política económica. Economía política es, bueno, si yo no lo bajo, ¿qué puede suceder en términos de, exactamente, qué puede suceder en la población, si se me tira a la calle, etcétera? Entonces yo decido bajarlo. Yo no lo hubiese bajado, pero yo no soy el presidente, yo no soy el ministro de Hacienda. Pero Jaime Aristicuda no lo hubiese bajado. ¿Por qué? Porque yo digo, yo tengo que responder fundamentalmente al equilibrio de las finanzas públicas. Y tú tienes un déficit ahora mismo que arrancas el año con 3.2%. Eso fue lo que se presupuestó. Pero ahí tú tienes siempre un elemento vinculado con el sector eléctrico de 0.3, 0.4 adicional que te va a subir a 3.6. Ahí no hemos hecho nada con el aumento de los precios de los combustibles. Aumenta los precios de los combustibles y tú pudieras tener que te sube ya a 4.1% del PIB el déficit. Eso aparte de lo que es el déficit del sector financiero que viene con el cuasi fiscal, que te pudiera subir por encima del 5. Entonces, todo eso, tú dices, bueno, ¿qué implicaciones tendría esto con relación a la calificación de riesgo crediticio de la República Dominicana y de la entrada de capitales de la República Dominicana y la colocación de los bonos soberanos? Entonces, ante eso, tú dices, mira, yo necesito reducir el déficit, mantenerlo lo más controlado posible. Y de ese punto de vista es que se llega a la conclusión de que si tú tienes una reducción de los precios internacionales de combustibles, dado que tú tienes un 21 mil millones de pesos de subsidio de este año, tú no necesariamente tienes que bajar. Además, y aquí viene el punto más importante, si tú me dices, no, pero como quieras, bájelo, está el punto de que en realidad ese era un equilibrio totalmente inestable. El equilibrio

0: Norteamérica, en esa región, a menos que tú tengas eso en Irán, tú vas a tener problemas de situaciones como la que se está viviendo, donde tienes un mes donde no hay conflicto, baja el precio de los combustibles y luego tiene conflicto. Entonces, en esta situación, que es un conflicto grave porque han controlado el 20% del suministro de combustible, que no ha sido peor el aumento de los precios de los combustibles. Ya hoy vi que el Brent ha seguido subiendo el West Texas Intermediate, o sea, y va a seguir subiendo porque el conflicto bélico se va a ir acentuando. Cuando tú dices, bueno, pero con una restricción de un 20% de todo el suministro de combustible del mundo, ¿por qué la situación no fue más grave? ¿Por qué no se colocó el precio en $150, que era el nivel que se debió haber colocado dada la elasticidad precio, es decir, la reacción de las cantidades y los precios, esa relación? ¿Por qué no debió haberse registrado un aumento? ¿Por qué no se registró ese aumento de $150? Por el hecho de que hubo países que usaron sus reservas y otros simplemente redujeron su demanda, entre ellos China. China redujo 3 millones de barriles diarios su demanda de combustible. 3 millones de barriles diarios, para que tú tengas una idea, es la demanda diaria de Francia e Italia juntos. Eso ellos lo redujeron. Entonces la gran pregunta es, ¿China va a seguir reduciendo el nivel de demanda de combustible o va a comenzar otra vez a demandar? Si comienza a demandar y dice, miren, ¿saben qué? Yo voy a comprar al precio que sea, pues preparémonos que el precio va a ser muchísimo mayor. Entonces, ante esa incertidumbre, tú me vuelves y me preguntas, ¿tú lo hubiese bajado? No, porque ahora va a tener que subir. Ahora lo va a tener que subir. Entonces, las personas tienen que entender, y yo creo que eso es importante. El gobierno se había hecho un compromiso de los próximos meses no subirlo. Si no pasaba, creo que era de $95 el barril. Pero con este conflicto, a mí no me sorprendería que supere los $95. No me sorprendería, porque es que la situación es muy complicada. Y no parece ser que con Irán y Estados Unidos, digamos, en la mesa, se pueda llegar a una apertura total del Estrecho de Hormuz.
1: Julieta.
2: Jaime, tú das una explicación muy técnica y muy fría, porque los números son fríos.
0: ¿De los combustibles?
2: No, de todo lo que tú estás hablando, del tema de la inflación, de la situación en sentido general, todo lo que tú has tocado hasta el momento. Pero, ¿y el impacto humano? Por ejemplo, casi el 80% más o menos de los trabajadores en la República Dominicana no logran cubrir el costo de la canasta básica. ¿Qué significa para esa gran población que la inflación se coloque en 5.7 y que pareciera que va a seguir aumentando?
0: Sí, sí. No, y fíjate,
2: porque dije, el panorama es bien complejo, no, entonces, para la mayoría de las familias dominicanas.
0: El peor de los impuestos es la inflación. Vamos a comenzar por ahí. El 5.7, te estoy diciendo que está subestimado. En términos de que está subestimado, en el sentido de que si tú hubieses tenido el aumento de los precios de los combustibles que se registró a nivel internacional, si lo hubiese trasladado internamente, si tú hubieses tenido el aumento de los precios de los alimentos que debió haberse registrado, si hubieses tenido la relación entre los combustibles y el transporte, que es ya un efecto de segunda vuelta que pudiera desembocar en presiones sobre salarios y a su vez sobre costos laborales unitarios, todo eso te hubiese generado una tasa de inflación del entorno del 7%. Entonces la situación hubiese sido peor. Entonces, claro que a todos nos conviene que los precios que suban lo menos posible y además que estén lo más bajo posible, porque no solamente estamos hablando de variaciones, también de niveles de precios. O sea, cuando tú me señalas lo que es propiamente el costo de la canasta, ese es el nivel de precios. La variación, esa es el 5.7, pero el nivel, cuando tú me dices, bueno, es que la mayoría no alcanza esto. ¿Por qué la mayoría no alcanza? Eso tiene que ver con educación y productividad. O sea, yo hago una encuesta aquí y yo me doy cuenta de que todos ustedes tienen por encima de la media de la canasta básica, cubierta sin ningún tipo de problema. ¿Por qué? Porque ustedes tienen un nivel de educación, un nivel de preparación, un nivel de capacidad de generación de ingresos superior a ese costo. Entonces, el problema no es los precios únicamente, sino la capacidad que tú tienes de generar ingresos. Entonces, ahí es que tenemos que enfocarnos como sociedad, en la educación. Porque tú no puedes pretender simplemente decir, yo voy a tener aquí

0: los precios más bajos posibles, sí, pero no es tener simplemente los precios más bajos posibles, es tener la oportunidad de que las personas sean capaces de generar ingresos por encima de lo que es esa estructura de precios que tú tienes y de consumo que es lo que tú quieres mantener de acuerdo a tus preferencias. Entonces yo creo que el tema del nivel de ingreso y capacidad de compra está relacionado con el nivel educativo que hemos tenido, que lamentablemente por años hemos tenido un sistema educativo de muy mala calidad, profesores que lamentablemente en su gran parte no aportan en términos de desempeño de los estudiantes, no le aportan una capacidad de poder luego generar ingresos en el futuro, y por eso tú tienes que muchos jóvenes, principalmente muchachos, abandonan la escuela en el bachillerato. O sea, terminan el octavo y abandonan. ¿Por qué? Porque ellos se dan cuenta de que salir de la escuela pública le genera un nivel de ingreso adicional que es prácticamente cero en comparación con lo que es, digamos, simplemente abandonar en octavo. Entonces, por eso no terminan. No hay diferencia entre esos dos eventos, entre tú terminar la escuela, el bachillerato, y tú simplemente abandonarla en octavo. Como el nivel de ingreso va a ser muy similar, entonces ellos deciden abandonarlo, porque por lo menos tienen 4 años de su vida que va a estar buscándosela en el mercado laboral. Entonces yo creo que eso hay que cambiarlo. Necesitamos un mejor sistema educativo, necesitamos un sistema educativo que le permita a nuestros niños tener la oportunidad de convertirse en personas con mayores niveles de ingreso en el futuro.
1: Sí, Jaime, te iba a hacer una pregunta con respecto al tema de los combustibles, sobre todo con el tema de la gasolina. Es que estoy viendo que mientras el petróleo ha subido alrededor de un 24%, la gasolina lo procesado ha subido alrededor de un 40% en lo que va de año. Hoy sube, en el día de hoy, 4.60% la gasolina, pero no quiero que te vayas sin hablarnos del tema del código laboral y su impacto en una reforma que parece no ser reforma, sobre todo con el tema de la cesantía y otros elementos que para mí disuaden a inversionistas porque no saben los costos laborales cuando vienen a República Dominicana.
0: Sí, mira, el hecho de que la gasolina, gasoil, los productos blancos estén creciendo más rápido que el crudo, eso es por un tema de,
1: sobre todo la guerra de Rusia, que está
0: de refinación, ¿no? O sea, cuando tú tienes que hay un tapón a nivel de refinación de los combustibles, entonces tú tienes un problema. Tienes un problema porque los precios de esos productos blancos, que es lo que finalmente entra en la estructura de costos en el precio de paridad de importación, pues eso te hace que tú tengas una presión ascendente todavía más acentuada. Entonces, desde ese punto de vista, eso es un problema, no solamente aquí, sino en Estados Unidos, que a pesar de que uno pueda pronosticar que en algún momento baje el precio de los combustibles crudos, todavía vamos a tener precios altos de los productos blancos. Entonces, eso es un punto que hay que tener en cuenta. Luego está lo que tú me señalaste del código laboral. El código laboral hay que modificarlo, es un código ya arcaico, no recoge lo que es la nueva estructura productiva, no solamente en República Dominicana, sino la estructura productiva que deberíamos tener en el futuro en República Dominicana, dado lo que está sucediendo, por ejemplo, con el empuje de la inteligencia artificial, con lo que está sucediendo con lo que es la movilidad, el trabajo en fuera de lo que es el típico centro laboral. O sea, hay muchos elementos que tú tienes que poner sobre la mesa. Se ha concentrado el tema de la discusión de la cesantía. Yo llevo años diciendo qué se puede hacer con el tema. Primero, tú miras hacia atrás y dices, ok, yo te voy a reconocer todo lo que está, te lo coloco después de habértelo calculado, cuánto es el monto que te tocaría, ponderado obviamente por la probabilidad de que te despidan o no, porque eso es una contingencia. Después que calculo ese monto, te lo voy a colocar en una cuenta que pueda apoyar lo que es tu cuenta de capitalización individual, que es la de mayor retorno. No hay empleado acá en la República Dominicana capaz de generar un retorno mayor, y esto es importante que se sepa, no hay un empleado en la República Dominicana capaz de generar un retorno en el sistema financiero mayor que el que le da su cuenta de capitalización individual.
1: Sí.
0: Ninguno.
1: Jaime.
0: Ninguno. Entonces, no he terminado con relación a esto. Entonces, la cesantía, ¿qué es lo que tú tienes que hacer? Primero, reconocer el monto y colocárselo en esa cuenta. Y después, de aquí hacia futuro, entonces establecer un sistema distinto que esté vinculado con lo que sería, por ejemplo, un seguro laboral, un seguro de desempleo, que te permita a ti tener más flexibilidad. Porque, ¿qué sucede? Ahora mismo hay muchísimas personas que están trabajando y que no se mueven simplemente porque no quieren dejar sus chelitos atrás. Uh-huh. Pero en otro trabajo pudiera tener un mayor nivel de productividad y salario.
2: Abaratar la contratación y descontratación.
0: Exactamente. Lo hicieron los alemanes. O sea, hasta el salario mínimo se lo llevaron. Volvió hace poco, pero el salario mínimo se lo llevaron. Yo escribí hace más de 2 décadas sobre el tema del salario mínimo y de que el salario mínimo es un impuesto al desempleado, porque te coloca una vara que el que tiene un bajo nivel educativo no puede entrar al mercado y por eso tiene que quedarse en el mercado informal. El mercado informal es un reflejo de que ese código de trabajo es muy rígido. Ese código de trabajo no es compatible con un esquema de pleno empleo en la República Dominicana. Tú tienes que cambiarlo. Lo que sucede es que los sindicatos no terminan por entender. Y se le ha explicado muchas veces, pero ellos creen que le están haciendo un bien al trabajador.
2: Son banderas ideológicas.
0: Y no es así.
3: Y también el temor,
1: Jaime,
3: que no se aplica el seguro de desempleo de la ley de seguridad social.
4: Entonces yo no temen quedarse en el aire, sin ni uno ni otro.
1: Jaime.
0: Sí, pero lo que yo propongo no existe.
1: Ha salido un documento apócrifo que sitúa al expresidente Danilo Medina como supuestamente como el presidente que más aumentó la deuda. Y esto ha tenido una respuesta del propio expresidente Danilo Medina, que ha dicho que dejó 39 mil millones de dólares y que en la actualidad el país va ya por los 68 mil millones de dólares de deuda. Tú como economista, y que el país ha visto este debate público, me gustaría que tú explicaras al país estas dos posiciones.
0: Uh-huh. Bueno, ahí están los números. O sea, tú tienes ahí la evolución de los datos de deuda desde 1947, cuando el general Trujillo pagó la deuda externa, por ejemplo, que era el principal componente, y luego a partir de ahí la evolución de la deuda. Entonces tú vas a tener algunos gobiernos que fueron poco propensos a utilizar endeudamiento, como fue el presidente Balaguer. A Balaguer no le gustaba la deuda, utilizaba recursos internos, principalmente los que él generaba en términos de ahorro. Recuérdate que el presidente Balaguer del presupuesto utilizaba 50% de ese presupuesto para gasto de capital. Eso significaba que tenía que tener un ahorro corriente muy importante y luego el resto era entonces gasto corriente. Luego eso se fue cambiando a 80-20, 85-15 y así sucesivamente y está prácticamente 90-10. Entonces, de ese punto de vista, tú vas a tener que todos los gobiernos han registrado aumentos de deuda. Tú tienes que, para poder comparar, tú tienes que también tener en cuenta los choques que tú enfrentaste. Por ejemplo, en el año 2020 hubo un aumento muy fuerte del nivel de endeudamiento, pero estábamos ante una situación donde no se sabía si íbamos a salir vivos.
1: Sí.
0: O sea, tan sencillo como eso. Si tú tienes una situación donde tú no sabes si tú vas a salir vivo y tú tienes ahí un proceso de adquisición de deuda, en ese momento, ¿tú tomas deuda o no tomas deuda? Tomas deuda. O sea, tú ni sabes si tú vas a salir vivo. Entonces, no solamente República Dominicana, la mayoría de los países se endeudó masivamente. Y eso, hay un salto ahí. Entonces, ¿a quién se le asigna ese monto? Entonces, yo no quiero entrar en ese debate de si se le asigna a este, se le asigna a aquel, pero hubo un aumento, hubo un salto importante en el año 2020. Ahora, lo importante con relación a la deuda.
1: Sí, pero vamos por 68 mil millones.
0: Sí, sí, y no. Y
1: 39 y 68 no es lo mismo.
0: No, sin lugar a duda.
2: O sea, porcentaje,
0: sí, total, exacto. No, y como porcentaje del PIB, tú también tienes que el nivel de deuda es una deuda importante. Cuando tú dices, por ejemplo, que está en 58% del Producto Interno Bruto acumulada esa deuda, tú dices, bueno, ese 58% del Producto Interno Bruto, 59%, ¿cuánto debería ser? 40% debería ser. O sea, tenemos que hacer un ajuste fiscal para reducir esa deuda. Ahora, lo importante de la deuda es que tú haces con ella.
5: Exacto.
0: O sea, si tú tienes, por ejemplo, recursos que tú estás tomando y lo inviertes a una tasa de retorno superior a la tasa de interés de la deuda, no hay problema. Cuando se colocaron los primeros bonos soberanos, se emitió una ley para esa colocación donde se incluía un artículo que establecía claramente que los recursos que se iban a utilizar, que se iban a obtener, se iban a utilizar en proyectos con una tasa de retorno superior a la tasa de interés de los bonos soberanos. Y a mí me tocó hacer cálculos de diferentes instituciones, diferentes proyectos, de esa tasa de retorno. Y efectivamente se utilizó ahí una cantidad masiva de recursos para concluir proyectos que eran sumamente importantes. Ahora acaba de terminarse un proyecto que tiene una tasa de retorno alta. No lo han publicado, pero deberían calcularla. El Ministerio de Obras Públicas tiene que calcular que es ese túnel que te facilita el tránsito desde la 27 de febrero, pasando hacia la avenida 6 de noviembre. Y eso tiene un retorno, como tuvo, por ejemplo, la culminación del puente Juan Bosch. Imagínate, quítale ese puente Juan Bosch a lo que es esa zona y tú te fijas el impacto que eso pudiera tener sobre los tapones y el combustible que tú estarías gastando. Entonces, tú necesitas hacer inversiones que tengan una alta tasa de retorno. Por ejemplo, la decisión del presidente Danilo Medina de construir Punta Catalina. ¿Cuál es el retorno de Punta Catalina? 21%. O sea, y tú tienes lo siguiente, que Punta Catalina ya en un periodo de 5 años se pagó en su totalidad. Entonces, lo que tú invertiste, 2.454 millones de dólares en la construcción de Punta Catalina, ya tú lo recuperaste porque tú le generas 500 millones de dólares de recursos al Estado, 250 millones de dólares directos, que es propiamente beneficio, y tú tienes el resto, alrededor de 300 millones de dólares, que son recursos que obviamente van cambiando, como ahora, que cuando tú tienes unos precios del mercado spot alto, como tú estás supliendo esos precios de electricidad muchísimo más bajos, tú tienes un ahorro por parte de la distribuidora de electricidad, que es un beneficio también para el Estado Dominicano. Es decir, que son dos beneficios que estás teniendo simultáneamente. Los beneficios directos de Punta Catalina y lo que tú te estás ahorrando por comprar electricidad. Entonces, esa es una buena inversión. Entonces, ¿qué te dice a ti, por ejemplo, con esa deuda? Que esa deuda que ya tú pudiste haber generado cuando construiste un proyecto como Punta Catalina, ya tú lo pagaste. Entonces, si tú haces eso, entonces la deuda se reduce. Entonces, yo creo que ahí es que hay que concentrarse en la discusión. ¿Qué se ha hecho con los recursos? ¿Qué hizo el presidente Danilo Medina? ¿Qué hizo el presidente Leonel Fernández? ¿Qué hizo el presidente Balaguer? ¿Y qué ha hecho el presidente Luis Abinader? Yo creo que eso es lo que hay que poner sobre la mesa y entonces ajustar lo que es la discusión de los recursos en términos de endeudamiento y ver el aporte que entonces se generó sobre el valor agregado. Recuérdate lo siguiente, que el nivel de aporte o multiplicador de la inversión pública es casi de 2, o sea que por cada dólar que tú inviertes generas 2, mientras que si es gasto corriente es prácticamente la mitad, un dólar la mitad es lo que tú generas de valor agregado adicional. Es decir, que si tú te endeudas para financiar gasto corriente, entonces el aporte es muchísimo menor sobre el ritmo de actividad económica y sobre la generación de empleo, que es lo que se necesita para tú poder tener la oportunidad de que en un hogar tú puedas alcanzar recursos suficientes para poder tener, por ejemplo, como decía Julieta, tener capacidad de financiar no la canasta básica, sino mucho más allá de la canasta básica.
4: Doctor Jaime Aristegui, el presidente Leonel Fernández ayer dijo en Puerto Plata que el gobierno del PRM no está engañando. Y establecía que el carbón y el gas natural se compró mediante acuerdo de largo plazo a $69. Uh-huh. Y que sin embargo la población lo que recibe es tarifas elevadas y apagones. ¿Qué considera usted al respecto?
0: Ok, yo creo que es una buena noticia que se haya comprado carbón y gas natural con contrato. Creo que el carbón es hasta diciembre que tiene ese contrato a esos precios. No sé si es exactamente 69, fue que dijo el presidente.
4: $69.
0: El presidente Fernández. Es un excelente precio. Con ese precio, Punta Catalina, tú no te imaginas lo rentable y al nivel de precio que puede vender electricidad. O sea que eso es algo muy positivo. Pero a pesar de esto, recuérdate que tú tienes lo siguiente. La tarifa de electricidad tiene un retraso enorme en materia de, dada el precio de generación, ¿cuál debería ser la tarifa? El déficit ahora mismo es alrededor de 2.000, para este año, 2.000 millones de dólares o más. Oye bien, 2.000 millones de dólares o más. Y de eso, entre 800 y 900 millones de dólares, entre 800 y 900 millones de dólares, es por el desajuste que hay entre la tarifa que tú pagas y el costo de la adquisición de la electricidad. Es decir, que a pesar de eso, oye bien, a pesar de eso, tú tienes un déficit enorme en el sector eléctrico. Es decir, que primero hay que hacer un reconocimiento de que se logró comprar a precio fijo. Yo creo que eso es algo positivo. Si el presidente Fernández lo ha señalado, yo creo que eso es algo positivo y hay que hacerle ese reconocimiento a las autoridades. Primer elemento. El segundo elemento, entonces, que hay que tomar en cuenta es que tú tienes una situación donde hay unas pérdidas comerciales enormes. O sea, tú tienes, recuérdate que estaba en 29% en el año 2020, entregaron más electricidad, recuérdate que antes tú entregabas alrededor del 87%, subiste el suministro de electricidad 95%, o sea que estás dando mucho menos apagones, pasaste 87 a 95% el suministro de electricidad, y entonces generaste unas pérdidas que pasaron a 43%. Entonces tú tienes ahí 2.000 millones de dólares. Hay quienes dicen que va a ser más de 2.000 millones de dólares el déficit del sector eléctrico para este año. Y ese déficit sería muchísimo mayor si no existiera Punta Catalina. Si no existiera Punta Catalina, ese déficit sería muchísimo mayor. Ponle 500 millones de dólares más. Entonces, si no existiera Punta Catalina. O unos apagones enormes. Entonces, yo no puedo decir que el gobierno está engañando a la población. Yo no te puedo decir eso porque cuando yo veo los números en términos de la tarifa que existe y el precio de adquisición de la electricidad, yo me doy cuenta que hay un agujero enorme y eso hace que el déficit entonces sea difícil de reducir. Si tú hubieses tenido unos costos del carbón y costos del gas natural mayores, pues entonces el déficit fuera muchísimo mayor.
4: Sí, Jaime, de acuerdo a las encuestas que se han hecho últimamente, dan el siguiente parámetro de que lo que más está afectando ahora a la población es el precio de los alimentos. De los alimentos, que está por encima, tú señalaste, por encima de la inflación normal, en sentido general. Entonces, el gobierno, el Banco Central, utiliza política monetaria, restricción del circulante para contraer la economía, y entonces vienen las importaciones de alimentos que sustituyen la producción nacional. Ahora mismo pienso que ha habido un aumento considerable de la importación de los alimentos. Hay abastecimiento, los supermercados están llenos de todo, no hay problema con eso, pero entonces suben los 12 productos básicos que consume la gente de abajo, que son productos agrícolas. ¿Qué habría que hacer desde el punto de vista de la producción nacional? Tú hablaste de la productividad, pero la producción nacional en el campo, para que ese elemento que tiene un alto componente social y político, que la gente se sienta inconforme en ese aspecto.
0: Mira, déjame aprovechar, porque ahí, con relación a los precios, hubo y hay otro elemento que es fundamental y que ha ayudado a que la tasa de inflación sea muchísimo menor este año, es la apreciación del peso frente al dólar. O sea, cuando tú tienes una apreciación de 6-7%, como lo que ha sucedido, primero eso es una anomalía. Eso es algo que no se mantiene. Así como hablé de probabilidades ahorita, de lo que es más probable que ocurra, del 2012 al 2019, lo más probable que ocurriese es un 92% de probabilidad que cada mes subiera el tipo de cambio, 15 centavos en promedio, 92%. Ahora es 50-50 la subida y la bajada, y los cambios pudiera ser de 2.50 hacia arriba o 2.50 hacia abajo. O sea, la volatilidad ahora es 4 veces la volatilidad que tú tenías. Pero el Banco Central en esta oportunidad, en estos meses, ha logrado apreciar, para mí, excesivamente, un error. Pero como dice Julieta, tú sí eres frío.
5: No.
0: O sea, yo no entiendo tú.
5: No. Ay, no.
6: No,
2: porque al final
0: me dijo.
6: Le dolió Julieta. Lo ha dicho dos
0: veces. Sí, y me conoce desde los 12 años. Ay, eso es lo grande.
2: Además, Jaime.
5: Que yo sé que tú no eres.
2: Además, Jaime, los números son tan frío o caliente como lo que representen.
0: Exacto.
2: Por ejemplo, 10 puñaladas. ¿Son calientes o son fríos?
0: Exacto. Pero oye bien. Yo pienso que es un error porque tú pierdes competitividad. Entonces, ahí cae con lo que tú señalas.
4: Pero déjame. Solo con política monetaria o política de cambio de la moneda, después de combatir el asunto de la inflación de los productos de primera necesidad.
0: Pero es que ahí viene. Por ejemplo, ¿qué pasó con el pollo? El pollo, si tú te fijas, en los primeros meses de este año ayudó a reducir la variación de los precios, incluso registró variaciones negativas en la parte de alimentos y bebidas no alcohólicas durante 3 meses consecutivos. ¿Por qué? Porque el precio del pollo congelado se redujo. ¿Y por qué se redujo el precio del pollo congelado? Primero porque se estaba importando desde Brasil, y como hubo una apreciación del peso frente al dólar, pues eso empujó hacia abajo y ayudó a que entonces el precio también del pollo fresco no aumentara o se redujese en algunos momentos. Entonces tú tienes esa presión cuando tú tienes una apreciación hacia abajo de los precios, pero como tú muy bien señalas, eso tiene un impacto negativo sobre el producto nacional. Claro. Porque si tú eres un competidor de alguien que está trayendo productos de fuera y tienen ahora un tipo de cambio 7% más bajito, tú ahora tienes que enfrentarte a un menor costo del bien importado y eso te perjudica a ti. Entonces, eso es algo que es lo que yo señalo que es negativo, porque si tú tienes una apreciación tan fuerte, el exportador se perjudica, pero el importado, el productor que compite con el importador, se perjudica también. El consumidor, pero que a veces
4: en el pollo que trajeron de Brasil se da ese caso. Ajá. Pero a veces la importación trae también una inflación de productos que están más caros en el exterior.
0: Si
4: se aumenta la producción nacional, podría bajar.
0: Claro, pero si tú le dices al consumidor, tú prefieres un tipo de cambio al 40 pesos por uno, de una vez te levantan la mano y te levantan. Y el problema de eso es que eso te impacta el turismo, te impacta las exportaciones de bienes agrícolas, te impacta al productor local que compite con ese importador, también te impacta, pero el consumidor se beneficia, pero eso es algo transitorio.
2: Así es. Jaime, dentro de tus columnas hubo una hace unos días que me llamó mucho la atención, porque es un tema de esos temas tabúes en economía, y es la posibilidad de reformar los bancos centrales.
0: Así.
2: Panamá es un caso único en nuestra América cercana. Banca Simmons, su moneda atada al dólar, el Balboa. Perú es otro caso curioso, porque Perú, pese a su inconsistencia política presidencial, tiene una independencia de su banco central, hay que decirlo, envidiable en América Latina, y que ha mostrado resultados muy interesantes pese a la intricada situación en términos políticos, lo que demuestra lo bueno de divorciar ambos aspectos. Esa columna extraordinaria, con muy buenas citas y bases, si la aplicamos al caso nacional, ¿qué sugeriría Jaime Aristi Escuder que pudiera ver reformado nuestro Banco Central en relación a aumentar tanto su independencia, si ya la tiene, aumentarla, y la capacidad obviamente de influir en decisiones de política macroeconómica, sobre todo de seguir luchando en términos contra la inflación, la devaluación de la moneda, la pérdida de poder adquisitivo y demás?
0: Mira, en primer lugar, tú tienes que, y esa columna, tú le puedes sacar el nombre Reserva Federal y le pones Banco Central República Dominicana, y ahí lo puedes utilizar perfectamente. Mira, lo primero es que tú tienes que tener política monetaria consistente, política monetaria que sean coherentes con el anclaje de las expectativas de inflación. Y en ese sentido, tú puedes separar del 2012 al 2019 la política monetaria de la del 2020 al 2026. Del 2012 al 2019 tú tenías un esquema de metas de inflación, un esquema donde se mandaba un mensaje claro de cuál iba a ser el comportamiento de tu tasa de inflación, y tú ibas a ejecutar tu política monetaria para alcanzar esa meta. Luego del año 2020, con la entrada del COVID y con otros choques más, hemos visto que el Banco Central ha estado zigzagueando. Ha estado inyectando liquidez y luego la saca. Inyecta liquidez, por ejemplo, lo hizo en marzo al diciembre del año 2020, lo hizo luego en el año 2023, lo hace luego en el año 2024, lo hace en el año 2025, y esa entrada y salida de liquidez lo que ha generado mucha volatilidad. Si yo te enseño las gráficas de lo que es la evolución de la tasa de cambio, te das cuenta de que ha disparado, pero de una forma brutal, la volatilidad, igual el margen. El margen entre la compra y la venta de la tasa de cambio era, de acuerdo a lo que recoge el Banco Central, no la de ventanilla, sino la del Banco Central, era de 10 a 15 centavos. ahora llegó a 70 centavos. Claro, si tú te vas a ventanilla, llegó a 3 pesos. Esa diferencia. Entonces, eso está relacionado con la volatilidad. Entonces, eso hay que cambiarlo. Tú tienes que tener una política no zigzagueante, una política donde tú mandes un mensaje, donde tu narrativa esté clara, por eso la importancia de la comunicación que está dentro de los elementos. Tú tienes que tener una política donde lo que tú hagas sea también compatible con lo que tú digas. Que hemos visto a veces un divorcio. Tú tienes, por ejemplo, un Banco Central que te está hablando de que está tomando medidas para mantener el anclaje de la expectativa, pero está tomando entonces una inyección de liquidez que tú dices, esto es incompatible. Por eso tuviste que en el año 2020 se disparó, en el año 2023, 2024, también se disparó el tipo de cambio y luego entonces vienen y aplican una política para reducirlo. O tienes ahora esta superapreciación de la moneda que no se justifica. Esa apreciación de la moneda en un contexto de metas de inflación con política monetaria coherente no se justifica una apreciación de esa magnitud. Y si tú me dices cuál debería ser la tasa de cambio hoy día debería estar en 66 pesos por uno. Está en 58.75. Entonces debería estar en 66 pesos por uno la tasa de cambio. Ahora, te digo que eso significa que va a estar...
2: el cambio implícito, el 66, la división de los dólares.
0: 66 es la tasa de cambio, si yo te la enseño, la tasa de cambio que debería prevalecer en la República Dominicana si tú mantienes lo que es el modelo que generó la misma tasa de cambio entre el año 2012 y el año 2019. Si tú tienes 2012-2019, esa evolución, ahora, si tú te fijas aquí, ese nivel de tasa de cambio que tú tienes acá, te dice acá que está en 58.70, por ejemplo, y debería estar en 66. Fíjate cómo hay momentos en claramente de borde del tipo de cambio, eso es lo que se llama overshooting. Ese desborde de tipo de cambio se explica cuando hay una inyección masiva de liquidez. Cada vez que tú tienes esos movimientos hacia arriba de la tasa de cambio, eso que está ahí vertical, son inyecciones de liquidez zigzagueantes. Esas inyecciones de liquidez, cada vez que ocurren, hay un aumento fuerte de la tasa de cambio. Entonces, eso es lo que digo, que hay que cambiar. Entonces, la narrativa tiene que ser, bueno, el Banco Central, meta de inflación, es su objetivo número uno. El Banco Central va a ajustar la tasa de interés de política monetaria en función a lo que realmente está haciendo y la va a decir, no la va a divorciar. Por ejemplo, ha habido un divorcio total entre la tasa de interés de la República Dominicana, tasa de política, y la tasa que debería, dado el Banco Central, establecerse. Fíjate, el Banco Central, estas son las tres tasas de interés, tasa activa, tasa pasiva y la tasa del Banco Central. Fíjate cómo la tasa del Banco Central, la de referencia, se movía junto con la tasa pasiva, pero debido a estas inyecciones, fíjate ese divorcio, donde ahí se ve claramente, donde tú tienes que el Banco Central trató de bajar la tasa, pero la pasiva, que es la que te pagan, sube. ¿Por qué? Porque aun cuando el Banco Central diga, mira, yo estoy tratando de bajar la tasa de interés, el mercado te está diciendo, no, pero es que yo no quiero que tú la bajes, yo voy a ir subiendo. Entonces, eso es un error. Entonces, tú necesitas que tu tasa de interés de política monetaria refleje realmente hacia dónde es que va el mercado. Porque de lo contrario, tú vas a tener una pérdida de confianza de parte de los agentes económicos que te va a decir, pero es que tú estás aplicando una política monetaria que me está llevando la tasa de interés activa y la pasiva hacia arriba, y tú estás dejando fija tu tasa de referencia, que es la que yo veo, pero tú estás haciendo otros elementos internos que me está haciendo que suba. Entonces, ¿por qué tú no dices que efectivamente estoy aplicando una política monetaria que va a hacer que suba? Exactamente. Entonces, esa comunicación, esa transparencia de la comunicación tiene que mejorar en el Banco Central de la República Dominicana. Y por eso te resumo diciendo, tiene que haber más coherencia en la política monetaria, tiene que eliminarse todo lo que es el zigzagueo, tiene que haber una capacidad de reflejar lo que realmente estoy haciendo con el principal instrumento de política, que es la tasa de interés de referencia.
5: Estamos viendo, ahora estamos evaluando bien la política monetaria, me gusta así.
0: Mira, no,
5: sí, pero Jaime, mi pregunta, no. Estoy loca por hacerte esta pregunta.
0: Sí.
5: Juan Ariel Jiménez ha hablado de la necesidad de un fondo de estabilización en los precios de los combustibles. Nosotros somos tomadores de precios, nosotros no somos nadie tampoco desde el punto de vista de la demanda, nosotros somos un disparate en el mercado internacional. Él ha dicho que es importante que haya un fondo de estabilización de la tarifa, de los precios de los combustibles, parecido al FETE, para que se transparente los disques subsidios que del Estado, porque realmente los subsidios del Estado han sido más bien a los impuestos netos. Nunca ha caído el precio por debajo del costo de producción. Otros economistas también señalan la distorsión del precio de paridad de importación, que es en teoría lo que vale traer un combustible al país. Entre los componentes del precio de paridad de importación tenemos flete, logística, todo eso está claro, tasa de cambio. El tema está en el precio de referencia de los combustibles, que se fija actualmente al momento. Y dicen los especialistas que muchos se benefician de algunos descuentos, sea porque tienen contrato a largo plazo, sea porque el spot de ese momento está por encima del precio de referencia. ¿Cómo tú ves eso? La forma de cálculo del precio de paridad de importación y la necesidad de un fondo de estabilización de la tarifa para que esto pues se refleje en mayor transparencia y mayor precisión en la formación del precio.
0: Bueno, yo no te puedo decir cómo valoro la fórmula de paridad de importación, porque esa no existe, o sea, no se publica. O sea, exacto. No sé.
5: Nada más se dice los componentes.
0: Exactamente, se dice, este es el nivel del precio de paridad de importación que incluye esto, ya. Pero debería decirse, mira, estos son todos los elementos, como hay un reciente estudio del Instituto de Energía de la UAS, que establece, mira, dado estos precios internacionales, dado esta tarifa, dado estos costos, dada esta tasa de cambio, el precio de paridad de importación debería ser tanto. Cuando tú lo comparas con el precio de paridad de importación, tú tienes 30 pesos más caro, 40 pesos más caro, el precio que se está utilizando. Entonces él dice, mira, aquí hay un problema. Entonces eso es un primer punto que tiene que aclarar. Si yo creo que el presidente Luis Abinader señaló que el ministro de Industria y Comercio iba a dar unas declaraciones sobre ese tema y que iba a aclarar el punto de cómo se calcula el precio de paridad de importación, yo creo que eso sería
5: promesa
0: muy positivo.
5: Promesa número 20.
0: ¿Cómo fue?
5: Promesa número 20.
0: Bueno, yo espero que se cumpla, porque eso es algo muy positivo.
5: ¿Y
0: entonces,
5: el fondo
0: primero
5: de estabilización?
0: Entonces, mira, eso no es nuevo. Eso, tan pronto apareció la ley 112, que comenzó a moverse, se dijo, mira, vamos a crear como un colchón donde si está subiendo excesivamente, no lo vamos a trasladar todo al precio final y lo vamos a compensar cuando comience a bajar con las reducciones. Entonces, eso se ha estado haciendo, eso se ha hecho por años, algunos más que otros, pero tú
5: no,
0: lo
5: no
0: que tienes
5: fondo.
0: Es, pero no es
5: no
0: un fondo,
5: fondo,
0: pero no es un fondo,
5: fondo que están probando.
0: Pero es un fondo, pero es lo que se llama el buffer. O sea, ese buffer que estaría, digamos, compensando la variabilidad, se puede hacer perfectamente, ya sea un fondo específico donde tú vas y colocas cuando tú tienes ese digamos precio que está por debajo del que tú estás y te genera un superávit, entonces tú lo colocas en el fondo, y cuando el precio sube por encima del que tú quieres y tú lo mantienes fijo, pues entonces tú alas de ese fondo. Lo puedes hacer perfectamente. Ese sería como una cuenta del Tesoro ahí guardadita para hacer esa compensación. Eso es una medida que te ayuda a tú modificar tu ley 112 y reducir lo que es el impacto de la volatilidad de los precios internacionales de los combustibles. Es una buena medida.
7: Jaime, se nos quedó el tema del impacto económico del plan anticrisis del gobierno.
0: Uh-huh. Mira, yo creo, Magín habla en la Cámara Americana de Comercio en el día de hoy, me imagino que va a tocar ese tema. Yo creo que hay medidas ahí que yo nunca hubiese tomado, las critiqué en el momento en que se crearon, creo que fue en el año 2005 cuando se crea ese impuesto del 0.15, que ahora es 0.20. yo no, cuando tú no debes tocar nunca con los impuestos nada que afecte la demanda de pesos, la demanda de peso en el sentido de cuando tú le pones un impuesto a las transacciones que tú haces a través de la banca, eso es algo muy negativo. Ese es un impuesto que se lleva a cabo cuando ya tú no tienes nada más que colocar. Y hay que entender también al ministro, a Magín Díaz, que no tenía alternativa. O sea, no podía tocar el impuesto a la propiedad, el impuesto selectivo, el ITEVIS, no podía ampliar la base, no podía modificar las tasas. El impuesto sobre la renta también se limitó únicamente a los extremos más altos. Entonces, eso lo llevó a tomar estas medidas, que no son las mejores medidas en términos tributarios, porque son distorsionadoras. Por ejemplo, al tú incentivar de pasarte de transacciones en la banca e irte a transacciones en efectivo, es una distorsión. Si tú tienes, por ejemplo, el impuesto sobre la renta, ¿tú crees que este país se justifica un impuesto sobre la renta que es ahora 37% en términos efectivos la tasa? O sea, del 30% para las grandes empresas, más el del 70% que te queda, el 10%. Entonces eso te sube 30 más 7, 37%. Entonces, tú no puedes tener una economía como la República Dominicana con una tasa efectiva de impuestos sobre la renta para las grandes empresas de un 37%. Tú deberías tener una tasa de impuestos sobre la renta máxima de un 15%.
2: El sábado en Consulta Económica desde la Z, yo voy a ese día a llamar para pedirle a Jaime un poquito de, hoy no va a haber tiempo acá, de la burbuja, la nueva burbuja tecnológica.
0: Que sí,
2: ¿es de lo de Micron Technology?
0: Sí, claro, claro. No, óyeme, y todo eso que es una burbuja, Tesla, que es la de las más tradicionales, pero todo lo que es chips, microchips, microtechnology, Nvidia, todo eso son burbujas. Todo.
2: De $40 a 700.
0: Sí, todo eso terminará por explotar. No hay ninguna burbuja que haya sido indefinida.
2: De los tulipanes para acá.
0: Sí, todas desaparecen. Lo que sucede es que mientras tú encuentras a alguien, primero, exceso de liquidez. Yo escribí un artículo reciente.
2: A raíz de todos los males.
0: Yo escribí un artículo recientemente con eso y comencé con eso, que esa inyección de liquidez que viene desde el año 2009 y que se incentivó violentamente en el año 2020 en los Estados Unidos ha facilitado esa burbuja. Pero además, tú tienes que, mientras tú encuentres una persona que piensa que te va a pagar a ti más, pues yo lo sigo con mi burbuja. Ahora, hasta que yo mire y no encuentre nadie.
2: El que cree que es el penúltimo tonto en la cadena. El que cree que es el penúltimo tonto no cree que es el último.
0: Exacto. Entonces, cuando llegue el punto que diga, ya yo soy el último, ahí ya yo vendo. Ahí ya yo vendo. Y si ahí yo vendo, ahí sí se colapsa. Colapsa.
2: Lo que sí.
5: Cada 2 meses tú tienes que venir aquí.
2: Lo que sí es que está fuera de control. Está fuera de control. Está
0: totalmente.
2: Hay gente está metiendo los ahorros en eso. Hay gente que está ahí.
0: Ahora, si cuando quiebre, yo lo que te digo es lo siguiente. El que no va a quedar enganchado ahí soy yo.
8: Jaime,
0: eso tú lo haces.
8: Jaime, ¿alguna conferencia, actividad en estos días? ¿No tienen algo?
0: No, pero más que
2: la economía aquí, del amor.
0: Yo doy una conferencia todos los sábados aquí de 12 a 2 de la tarde. Consulta económica.
8: ¿Qué te gusta más, Jaime? ¿Tu comparecencia física aquí los lunes o por la?
0: Pero como dice,
2: no lo compro. No lo meta al medio. No lo meta al medio.
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1: Vamos a continuar con más en el gobierno de la mañana, gobierno de la Z101, hoy día lunes 20 de julio de este año 2026. Saludamos y damos los buenos días a la participación de nuestro compañero Fausto Montes de Oca.
2: Muy buenos días, José Luis, buenos días acá, los compañeros acá en la mesa, buenos días al país que nos escucha a través de esta potente emisora Z101, haciendo comunicación con responsabilidad social. En el día de ayer se celebró la Copa del Mundo y estuvo en los equipos de Argentina y España, ambos equipos se disputaban el primer lugar de dicha copa. José Luis, nuestro compañero, abordaba en su comentario abordaba todas las copas del mundo que se han celebrado, el significado para este torneo en términos económicos, hablaba de las instalaciones y hablaba de Estados Unidos, que en ambas copas que se han realizado en dicho país siempre generan unos beneficios netos muy importantes, y establecía el hecho de las instalaciones deportivas de ese país para realizar este tipo de evento. Y yo me quedé escuchando al compañero, siempre unos comentarios brillantes.
1: Gracias, hermano.
2: Igualmente. Y pensaba en el elemento del liderazgo positivo de Estados Unidos y el liderazgo negativo de Estados Unidos. ¿Cómo tiende esto a ir de un lado hacia otro? Fíjense cuando ese liderazgo positivo se pone en escena, la capacidad de montar unos eventos de esta naturaleza como esta Copa del Mundo, pero también vemos cómo ese Estados Unidos, cuando asume un liderazgo negativo, cómo influye también negativamente sus decisiones en todo el globo terráqueo. Y nosotros lo decimos a partir de lo que está pasando en el Medio Oriente. Estados Unidos ha dividido el mundo con esta guerra y ha perdido aliados claves. Cuando nosotros vemos el papel de Estados Unidos frente a la guerra de Rusia-Ucrania, vemos que, aunque no lo hace de manera directa, pero en cierto modo establece una línea estratégica comunicacional con Vladimir Putin, dejando entonces a un aliado tradicional como la Unión Europea, dejándolo, vamos a decir, desamparado. Cuando vemos, por ejemplo, que llega a acuerdo con China al margen de Taiwán, y en cierto modo debilita a Taiwán. Debilitar a Taiwán es debilitar todos los aliados de la región en esa zona. Eso hace entonces que Estados Unidos se convierta en un amigo no muy fiable para los países que han tomado la democracia y han tomado el modelo occidental como desarrollo. Por eso hoy la Unión Europea recela de Estados Unidos, porque en la conferencia de Ankara de la OTAN, Donald Trump vuelve a establecer que Dinamarca podría estar, José Luis, ayúdame aquí, el país, Groenlandia.
1: Que es una dependencia de Dinamarca.
2: Sí, claro, que Groenlandia podría, podrían ocupar a Groenlandia, y esto entonces genera una alarma para los países de Europa. Entonces vemos cuando Estados Unidos decide convertirse en un liderazgo positivo, como cuando decide convertirse en un liderazgo negativo. En vez de fortalecer a los países que han sido aliados tradicionales de dicho país, lo que hace entonces es debilitar esa relación. Y esto entonces tiene que llamar poderosamente la atención. Ya la Liga Árabe, por ejemplo, establece que hay que desacelerar la crisis, que es una desescalada, la crisis de Estados Unidos y Irán. ¿Por qué? Porque ellos establecen que es el mundo árabe que está sufriendo las consecuencias de ese conflicto. Irán no tiene la capacidad militar de derrotar a Estados Unidos, pero sí tiene la capacidad para desestabilizar a los países de la región. Los cohetes iraníes, ¿dónde están cayendo? Están cayendo en bases norteamericanas en todos los países del Golfo. Entonces, la Liga Árabe tiene justo, está justificada para pedir una desescalada en ese conflicto. ¿Por qué? Porque son ellos los que están sufriendo eso. Y uno se pregunta, ¿acaso antes de ese conflicto no se pudo buscar otras vías alternas para llegar a acuerdos? No, inmediatamente la guerra. Cuando se vio un activo de luz en el camino con el memorando de entendimiento, entonces nuevamente volvió al conflicto. Entonces, eso no es tener un liderazgo en positivo. Un liderazgo en positivo es actuar siempre como un hermano mayor, con la capacidad de poder enmendar situaciones y con la capacidad de poder ser un interlocutor válido, de sentar a los actores conflictuantes en una mesa, no irse del lado de una de las posturas. Porque ¿qué significaba, por ejemplo, Irán para Estados Unidos en ese preciso momento? Probablemente nada, probablemente las guerras proxy que se daban con bases de Hezbollah, con estas bases que atacan permanentemente a Israel, pero se pudo llegar hasta allí. No una guerra que realmente ya está llevando al mundo a una situación de un callejón sin salida. También vimos las declaraciones del expresidente, del ex jefe de gobierno español, Rajoy, cuando decía que Francia tenía un gran equipo, pero sin franceses. Y nosotros ahora nos preguntamos, Rajoy, ¿y qué te parece de ese jovencito que no es español, tal cual como ustedes lo imaginan, un español blanco, rubio, ojos azules, Lamine Yamal? ¿Qué nos indica a nosotros que el fútbol también es una representación de lo que es las inmigraciones en todos los países del mundo? Inclusive, para el comentario del señor Rajoy, Argentina, si vemos la parte física, el fenotipo argentino, probablemente fuera más español que España, porque España tiene una combinación de colores en su plantel que nos indicaría que no es la España que podrían aspirar los españoles más rancios seguidores de Francisco Franco. El fútbol le da una cachetada a aquellos que entienden que no tiene movilidades que son producto de las propias inmigraciones que se dan de los países que en algún momento fueron colonia de Francia, de Inglaterra, de España, y ahí está la configuración. El fútbol es la mejor representación de que ese mosaico de raza representa una identidad que va más allá de lo que ayer fue, porque los países son dinámicos. No podemos pensar una República Dominicana hace 100 años con una República Dominicana de hoy. Por eso tenemos que tener tolerancia a todo tipo de cultura que nos va permeando. Por eso no podemos ver el mundo como algo estático y cerrado. Y ese pensamiento de derecha que lo tiene Donald Trump, que lo tiene de la derecha española, que lo tiene de la derecha francesa, le da en la cara con el fútbol. El fútbol le da una bofetada, porque cuando vemos, señores, equipo como Alemania, como Suiza, con jugadores de tantas regiones del mundo que hasta un descendiente dominicano ya tenemos en el plantel suizo. Entonces, ¿qué nos indica eso a nosotros? Que las inmigraciones son una realidad en todo el globo terráqueo y que el fútbol viene a recordarnos todo eso. Por ejemplo, la Argentina, que es un país de una inmigración europea, también cuenta con personas que no se configuran en ese modelo, vamos a decir, de español, de italiano, sino que también tienen ahí personas, como decían en la época de Perón, los cabecitas negras, esos cabecitas negras también, que son descendientes o algún nivel de mestizaje tienen con esas poblaciones autóctonas de ese país, como son los mapuches y otros grupos originarios. Lo que nos indica entonces a nosotros es que el fútbol es la mejor manifestación de integración que hay en el mundo. Por eso la corona española se da un abrazo con ese futbolista que se convierte en la nueva cara de España. Un futbolista cuyo padre es de Marruecos y la madre es de Guinea Ecuatorial. El fútbol nos indica que la realidad es que los grupos, que los países son representación de esa movilidad que se da en todo el globo terráqueo.
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2: Son las 9:49 minutos en el gobierno de la mañana, gobierno de la Z101. Vámonos de inmediato, compañeros, en nuestra ronda de comentarios con la participación de Diulca Pérez. Buenos días.
3: Buenos días, José Luis. Buenos días, compañeros. Buenos días a la audiencia maravillosa que siempre nos acompaña aquí en la Z101. Miren, el día de ayer estuve en la inauguración del túnel de la avenida Luperón. Y quiero comenzar por mi llegada ahí, porque yo vengo por la Nacaona y en la Nacaona están haciendo un agujero profundo. Y digo, pero ven acá, ¿será que van a hacer otro túnel aquí? Porque la verdad es que la dimensión que tiene la obra que están haciendo en la Luperón con Avenida Nacaona es enorme. Y yo pensé, bueno, a lo mejor van a seguir haciendo túnel, lo van a poner por debajo del mirador, pero ayer tuve presente preguntarle al ministro qué es lo que van a hacer ahí. Señores, ahí van a hacer el drenaje que necesita la avenida Luperón. Ustedes saben que desde que hay un aguacero, la Luperón está completamente inundada. Pues si a la par de hacer este túnel que va a desahogar completamente el tránsito de la avenida Luperón, que viene desde el kilómetro 9 y toda esa zona hacia del norte hacia el sur, si ahora también arreglan el drenaje de la Luperón, que tenemos décadas con ese problema, décadas, señores, décadas, yo creo que esta podría ser la obra cumbre del gobierno del presidente Luis Abinader. Muchas cosas no se ven, de hecho nosotros vivimos gritando por el drenaje y en los últimos noviembre vivimos diciendo qué es lo que vamos a hacer, pero que bueno, cuando se sacan los números y vienen los expertos y dicen, no, es que eso cuesta miles de millones y es una obra que no se ve porque va soterrada, pero es importante. Es fundamental para no solamente el crecimiento de la capital, porque a pesar de que nosotros sentimos que el Distrito Nacional está ya copado, que llegó a su límite, no, se siguen levantando obras. Y en la Luperón, por ejemplo, ahora es una de las principales arterias comerciales porque muchos de los centros comerciales más grandes se han mudado a la Luperón. Pero así como llegan esos centros comerciales, esas empresas a la avenida Luperón, también mucha gente genera movilidad hacia esa zona. Lo que significa que hay que preparar y seguir preparando toda esa zona para esa movilidad que se da ahí, no solamente en materia de comercio, sino también en materia habitacional, en materia de comunidades, y los servicios tienen que ampliarse. Esa obra de la Luperón, ese túnel de la Luperón, señores, hay que verlo. Ayer pudieron comenzar a pasar los vehículos. Anoche se estrenó esa obra. Y es una obra bien hecha, es una obra que es trascendental y que junto a la avenida, a la obra que está hecha en la avenida Isabel Aguiar, que ya el cruce de pintura es otro. Los que viajamos para el sur, que sabemos lo caótico que ha sido durante toda la vida, cruzar la avenida Isabel Aguiar, cruzar esa Luperón, nosotros sabemos perfectamente cómo esto va a cambiar, no solamente el tiempo en el que se desplazan las personas, sino el tiempo en el que entran y salen de la ciudad capital, del Distrito Nacional. Es una obra sumamente importante que ojalá y la gente la aprecie en su justa dimensión, porque cuando vamos a hablar de política, pensamos, bueno, son acciones políticas, pero son acciones con los recursos de nosotros. Y si aquí hubiese una continuación de los proyectos, se perdiera menos dinero. se perdiera menos dinero, porque al haber una continuidad, toda obra que usted encuentre, usted la va a seguir haciendo. Y una de las cosas que a mí me parece que va a identificar a este gobierno de Luis Abinader va a ser la interconectividad de todas las regiones del país con la ciudad capital y las grandes ciudades. Pero esto no solamente es un tema de tránsito de tiempo, eso ahorra gasolina, lo que impacta la economía del país, porque mientras menos gasolina se consume, mientras más eficientes somos, menos petróleo tenemos que importar. Menos dinero tenemos que destinar a eso. Pero el tiempo de la gente, hasta el humor, porque la gente cuando se tarda una hora en un tapón, sí, termina tan aburrido que quiere entrarle a piñazo a todo el que está a su alrededor. Entonces aporta en todo. Estas obras son sumamente importantes, sobre todo para la gente, porque aunque la gente no vea ingresos directos por esas obras, usted, si usted hace un cálculo y si usted comienza a hacer un plan económico así de hogar, usted se dará cuenta que usted se está ahorrando tiempo, dinero, esfuerzo, incluso se está ahorrando recursos destinados a la salud, que se ve afectada por muchos de esos factores. Entonces, yo la verdad es que celebro la apertura de este túnel de la Luperón que conecta norte-sur y sur-norte, y yo estoy segura que esa interconexión con la Isabel Aguiar no solamente nos beneficia a nosotros los que vamos y venimos del sur, sino que va a beneficiar a toda la cadena económica de la República Dominicana, porque por ahí se mueve mucho de lo que usamos, de lo que produce recursos, de lo que produce riquezas en nuestra República Dominicana. Así que en buena hora, tanto por el gobierno de la República Dominicana, por el presidente Luis Abinader, que ayer estuvo inaugurando esta obra, como por el ministro Eduardo Estrella, que de verdad están entregando una obra de solución al país, y junto con el trabajo del drenaje de la Luperón, estoy segura que toda esa zona va a cambiar significativamente.
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5: Nos trasladamos 10:04 de la mañana. Gobierno de la mañana.
6: 6 minutos.
5: Sí.
7: Sí, pero yo nada más oí 4 de la mañana.
5: Escúchate 4. Ah, con razón. Es el momento en esta ronda de comentarios de escuchar a nuestro compañero Joselito Félix Medrano.
6: Muy adelante. Buenos días, compañero José Luis Mendoza, a cada uno de mis compañeros. ¿Y cómo yo voy a comentar algo tan serio después de este análisis que se ha hecho?
5: Profundo.
6: Muy profundo. Esto es un abuso. Me sacó, yo estoy ahora ya, estoy desarticulado. Pero voy a tratar.
7: Y un hombre que calza dos.
8: Eso es culpa de José Luis.
5: Ajá.
6: Miren, señores, está muy serio ya. Me quiero referir a la respuesta del expresidente Danilo Medina al documento apócrifo que fue publicado, que dice que sitúa al expresidente como el presidente que más aumentó la deuda pública. Y yo quiero pues citar lo que el presidente Danilo Medina el pasado sábado en la provincia de La Vega, en Cotupú, él estaba allí juramentando una cantidad de jóvenes y de exdirigentes de otras organizaciones, donde dijo que textualmente que nadie ha endeudado tanto a la República Dominicana como este gobierno. Y dijo: dígame si de 39,000 a 68,000 millones de dólares soy yo quien más endeudó el país. Y ahí explicó una serie de cosas versus lo que se le quiere atribuir con relación de hecho a la inversión que hizo el pasado gobierno en obras y en otras áreas que son fundamentales, que es un gobierno que tiene una improta, tiene una obra de gobierno que está ahí. Ahora bien, yo quiero decir lo siguiente. Este documento que se filtró a nivel de, ¿verdad?, publicado, usándose hasta agencias, nombres de agencias, yo quiero decir que esto no es tan así como la gente lo puede ver. Y esto tiene explicaciones que la quiero también compartir. ¿Qué es lo que pasa? Todos los gobiernos saben que el atribuírsele de que es un gobierno que ha endeudado al país, en este caso, ningún gobierno, este gobierno, pues tiene esa negativa, tiene esa sombra de que es el gobierno que más ha endeudado al país, que más préstamos ha tomado y que se le ha acusado, se le ha exigido en qué ha invertido todos estos préstamos que ha tomado. Entonces es una negativa. una negativa que nadie quisiera cargar. Eso tiene esas explicaciones. Incluso es una negativa que impacta electoralmente. Y nadie quisiera cargar con esa ropa. Esa ropa de que es el gobierno que más ha endeudado el país, que más préstamos ha tomado y que está prácticamente acusado de que no ha hecho inversiones importantes a pesar de esos préstamos. Entonces, la explicación es que esto tiene un tema electoral. ¿Y por qué se ha señalado la gestión del presidente Danilo Medina? Aquí voy a explicar. Yo tengo una encuesta, un estudio que se hizo, que ya lo he citado en otras ocasiones, que tiene números, pero números duros. ¿Por qué? Porque el último referente de gobierno y de buen gobierno, de acuerdo a las encuestas, que a este estudio, es el del presidente Danilo Medina. Yo voy a leerle varios aspectos sobre esta encuesta. El primero, en términos de calidad de vida, empleo, costo de la vida, políticas sociales, ¿con cuál partido usted vivía o vive mejor? ¿Cuál es la respuesta? 62% el Partido de la Liberación Dominicana. Y esta comparación, esto no es un invento. Estos son números que están ahí. Este es el principal. Pero yo le voy a compartir otro. Cuando usted lo lleva al partido, estamos hablando, le acabo de leer, en términos de cuál es el partido. Ahora, cuando usted le pregunta al electorado, pensando en la capacidad de gobernar, ¿qué partido considera usted que sabe gobernar? Bueno, el PLD sale ahí con un 53%. Son números reales. Pero cuando usted compara la gestión del presidente Danilo Medina versus la gestión del presidente Luis Abinader, bueno, y que se hizo también con otros expresidentes, pero yo voy a leer la del actual. El 65% del presidente Danilo Medina versus la gestión del presidente Luis Abinader, bueno, y que se hizo también con otros expresidentes, yo voy a leer la del actual. 65% de la población dijo que el presidente Danilo Medina es el presidente más vago que ha sabido gobernar la República Dominicana. Eso está ahí, eso no es un invento, yo lo tengo aquí, porque yo no vengo aquí a hablar sin datos, es con datos yo estoy hablando. Entonces, ¿qué sucede? Que esto es fortuito, esto es que va a publicar eso. No, la explicación es que esto se publica es porque el Partido de la Liberación Dominicana, al ser el último rente de la del presidente Danilo Medina, tú tienes que tratar de que de asociarlo con un aspecto negativo, en este caso con el tema de la economía, que como la gente ahora mismo está mirando al PLD porque es el último referente de gobierno, o el gobierno tiene obligatoriamente que tratar de tirar cosas para oxigenar, bueno, hay que detener el crecimiento del PLD. El crecimiento del PLD nosotros tenemos que tenerlo como, bueno, inventando cosas, tirando para volada, vamos a tratar de asociarlo con cosas negativas, comerse. Bueno, que hay que detener el crecimiento del PLD. El crecimiento del PLD nosotros tenemos que detenerlo como, bueno, inventando cosas, tipo patadora, vamos a tratar de asociarlo con cosas negativas, como pasó con todos estos procesos de justicia. Yo tengo que golpear la marca, porque si es el partido que me está creciendo, que la gente, el electorado está mirando a PLD, pues yo que seguir inventando cosas. Yo tengo que seguir inventando, hablando mentiras. ¿Para qué? Para tratar de asociar siempre cosas negativas hacia el PLD. Pero es por esos resultados, porque eso al final se va a traducir de cara al 2028 en una fortaleza Partido de la Liberación Dominicana. Porque de hecho lo está sucediendo. La gente se pregunta, y he hablado con gente que saben analizar el tema electoral y el comportamiento electoral, no solamente del actual momento, sino de la historia.
9: se está preguntando, ¿y por qué el Partido de la Liberación Dominicana, el PLD, está yendo así? De manera vertiginosa. Oh, eso tiene una explicación, que es la que acabo de dar. El pueblo dominicano está mirando hacia el PD por la obra de gobierno que es difícil de contrastar. Y repito, esa fortaleza se traduce en votos y en simpatía de cara al proceso del año 2028.
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0: 10:22 minutos en el gobierno. Mañana, gobierno de la 101. Vámonos inmediato a la participación de nuestra compañera, Neta Tejada.
1: Muchísimas gracias, Luis. Miren, señores, el presidente del Partido de la Fuerza del Pueblo, el doctor Leonel Fernández Reina, habló esta semana de Puerto Plata, un acto multitudinario donde pues juramentó una gran cantidad de dirigentes de diferentes partidos que siguen sumando a la Fuerza del Pueblo. Un acto realmente muy significativo desde el punto de vista de la calidad de personas que había allí y también de la cantidad y calidad de los nuevos integrantes de la Fuerza del Pueblo que fueron lamentados por el doctor Leonel Fernández Reina. Allí, pues, el doctor Leonel habló sobre varias cosas. Primero dijo que el gobierno del PRM aseguró carbón y gas natural a $39 por mucho tiempo y que de esa manera dañó al pueblo cuando justificaba la reforma fiscal en base a unos precios y a una supuesta alza en los combustibles que tenía que enfrentar, que en la realidad no era así, porque en caso específico del carbón y el natural, este lo ha asegurado a $69. Cuando el expresidente Leonel Fernández refiere a esta situación, sigue profundizando un poco sobre lo que ha generado toda esta situación crisis que tiene la República Dominicana y reitera lo que también nosotros del mundo pues ha dicho en diferentes oportunidades, y es que la crisis que tiene el país realmente no se ha generado. La crisis o el conflicto en el estrecho de Hormuz y guerra de Estados Unidos e Irán, sino una serie de medidas, una serie de políticas que lamentablemente han sido muy desatadas. Un gas exageradamente excesivo, si se pudiera utilizar ambos términos, una falta de inversión pública, malas prácticas dirigidas, por ejemplo, a todo lo que tiene que ver con el sector agropecuario. Todos sabemos que las críticas que desde ahí se tomaron los primeros años de este gobierno, ahora poco, quizás hay un cambio con el nuevo ministro, pero ya el daño que se ocasionó al campo y a los agricultores, a los pequeños productores durante estos 5 años y pico de gobierno, bueno, pues se sintió, prefirió, le dio preferencia a las importaciones en algunos rubros que

0: pueblo dominicano. Bueno, señores, mis oraciones y pido la de ustedes por la salud de Fernando Villalona. Fernando, sí, es un artista que nos representa en el propio, de verdad que de nosotros. Ah, qué bueno. De verdad que qué bueno, de verdad, un poblano, bueno, casi poblano, ¿verdad? Vecino. Y la verdad es que Fernando lo como para mucho todavía. Y lo tengo para siempre por su arte y su talento. Estuve el fin de semana, José Luis, que sé que esté en la provincia que tanto amamos. Yo estuve en San Pedro de Macorís, en Atomayor, partiendo con a temas responsabilidades políticas que uno tiene, pero bien, usted va mirando y viendo y observando y vamos haciendo un diagnóstico de cómo van las cosas. La verdad es que en nuestro país tenemos razones para sentirnos orgullosos de las interconexiones que tenemos, conexiones de carrera. También vimos, participamos de la inauguración casi todo de túnel de la Luperón y ahorita Diurca hablaba, debo recordar que con él, no con
1: la sureñada ahí.
0: Hablaba de algo fundamental en el país, que es el tema de trabajar el sistema de alcantarillado y drenaje, que representa para nosotros no disponer de ese recurso unas pérdidas enormes en República Dominicana. El tema de las inundaciones que dañan vehículos, que dañan propiedades, que afectan todo. Y muchas de ellas se generan, señores, por falta de infraestructura que la que hacemos. Pero hay una parte de ella que se genera nuestra insensatez e irresponsabilidad por la manera en la que nos vimos. Quiero hacer este comentario y dedicarlo a una aplicación que vi en una de las redes donde llamaba a que permitieran el acceso a unas playas que están en un área de hotel. Y me quiero referir a esto porque nosotros somos muy dados a reclamar de eso, pero nos olvidamos deberes. Necesitamos en un país, en una nación esta de 48.000 kilómetros cuadrados y de más de 12 millones de personas, cerca de 10 millones de visitantes, necesita comportamiento ciudadano responsable. Usted toma una de esas vías donde la República Dominicana, con dinero de nuestros impuestos, donde compramos esa deuda que tenemos, que tiene el Estado, de préstamo para construir infraestructura, y de los miles de botellas de plástico que lanzamos desde los vehículos donde transitamos, una muestra de nuestra sensatez y responsabilidad. Eso, esa, cualquier paquete de funda de esta, te tapa un filtrante, genera una inundación y daña una vía. Pero eso solo puede cambiar si lo hacemos todos, si lo hacemos nosotros. Y es verdad que hay sanciones y que deben aplicarse, pero no hay capacidad de un ayuntamiento, de una policía, de poner freno a una sociedad bordada en sus responsabilidades. Yo creo que la playa tiene que tener acceso general, tiene que tener responsabilidad el que va a la playa, tiene que tener protocolo de comportamiento. Incluso las playas y los ríos y balnearios, por la cantidad que somos bastante. Este es un país bastante poblado, cuando se mide la proporción de kilómetros cuadrados por habitante, sobre todo la disponibilidad de balneario en la cercanía de las grandes poblaciones. Eso necesita tener un aforo controlado y necesita tener un protocolo, no solo de que no se hace ese control, que bien lo hace la policía artística y lo ha hecho turismo durante esta administración, sino que también limite el aforo, que la gente que va, que tenga eso, tenga derecho a estar con sus niños, a participar y a no dar la propiedad pura. A veces ve que hay zafacones, yo lo digo porque soy un asiduo esbandolio, zafacones están ahí y usted ve que dejan toda la tela y toda la basura regada en el medio. La dejamos de manera irresponsable, pero cuando vemos la parte de los filtrantes, vemos cómo la basura es principal causante de inundaciones en el centro de la ciudad y en las diferentes áreas. Pero vemos bien cómo las cañas cargan también todos esos desechos que tiramos. Y definitivamente podemos tener otra forma de gestionarlo. La basura que desechamos. Podemos

0: otra forma de manejarlo. Entonces, yo quiero que mi comentario de hoy convierta en un llamado a los niños, a su vecino, a cualquier que usted vea, a que debemos responsable como ciudadano, que tenemos que tener una manera de conducirnos, que si queremos que las playas sean abiertas y públicas, tenemos que tener responsabilidad de en el zafacón que llevamos, de ponerle en una bolsa y llevarla y buscar dónde colocar, porque eso es lo mejor para todos. Entonces, nos cuesta menos si lo hacemos cada uno. Y debemos entonces sentir orgulloso de la ciudad en la que vivimos, las comunidades donde participamos. Eso no es tan difícil si nos proponemos hacerlo. Eso va a traer más salud a este país, va a traer mejorías, vamos a aportar lo nuestro, porque no son solo los gobiernos, los locales, no son solo el gobierno central, es también el ciudadano el que tiene que aportar. Y si usted lo tiene para aportar, es su comportamiento, pues hágalo, aporte, haga su parte. Necesitamos ciudadanos comprometidos con que este país mejore. Y eso es del medio ambiente, que no solo cortar los árboles, debemos ponerlo también para cuando usted puede, sino también cómo deseamos nuestros residuos sólidos y cómo deseamos la basura que nosotros
1: vamos. Vámonos aquí mismo con nuestro compañero, el ingeniero.

0: de asombro a la población de esos alrededores, pero también a todo el país. Y es que una señora llamada Glenis Tallería Alberto, de 43 años de edad y miembro de la Policía Nacional, uniformada, asesinó a su hija de 10 años. Una jovencita de 10 años, que a decir por todos los que viven en los alrededores, era una joven que siempre estaba sonriente, muy amable, muy, muy cooperadora con los vecinos y bueno, una jovencita de 10 años. Imagínense ustedes el crimen atroz que eso representa, que su propia madre, la propia madre, pues disponga de la vida de su hija de 10 años. Entonces uno dice, algo anormal debe haber, y efectivamente la Policía Nacional informa que esta señora venía teniendo tratamiento psiquiátrico desde hace ya un tiempo, desde el 2023, y parece que un ataque de eso que da, ¿verdad?, de frenesí, de ansiedad, de depresión, propio de la salud mental, pues decidió asesinar a su hija. Algo realmente muy lamentable. Ahora, eso nos lleva a nosotros a examinar cuál es la situación de la salud mental en la República Dominicana y el tratamiento de las personas que tienen problemas mentales. Existía anteriormente el Hospital Psiquiátrico Padre Villini, que estaba en el kilómetro 28. Yo recuerdo que cuando me gradué de periodista, el primer trabajo que me encomendaron fue ir a entrevistar al doctor Saglur, que era el director de ese centro. Y yo fui allí, imagínense ustedes, un novato del periódico. Yo era entrevistador de Raintel, recuerdo ese tiempo. Y fui a entrevistar al doctor Saglur y ahí aprendí cosas muy simpáticas del hospital psiquiátrico, de los ejercicios que le ponían a las personas con problemas mentales y esas cosas. Y el doctor Saglur, que era una eminencia de la
1: célebre
0: de la psiquiatría dominicana, yo creo que tiene el título de padre de la psiquiatría dominicana.
2: Sin duda.
0: Y escritor también. Yo leí su libro, Mis 500 locos, que es una cosa para deleitarse. Bueno, pues ¿qué ocurre? Que la Organización Mundial de la Salud, en una convención que hizo en Caracas en el 1992, decidió eliminar prácticamente los manicomios, porque lo consideró violatorio de los derechos humanos. Porque una persona con discapacidad, bueno, se excluía de la sociedad, se le trancaba en un sitio, a veces los tratos no eran los más adecuados. Y eso tendía entonces a agravar su problema de salud mental. Se decidió en el 92 eso, y luego en la República Dominicana, mediante una ley, la ley 102-06, pues se decidió aplicar esa resolución de la OMS. Y en el 2016, entonces se eliminó prácticamente, o se cerró prácticamente, el Hospital Psiquiátrico Padre Villini del kilómetro 28. Entonces se convirtió en lo que se llama un centro de tratamiento psicosocial. La tendencia en el mundo es esa, a establecer instituciones, centros comunitarios en los barrios para el tratamiento de estas personas con trastornos, y también en los hospitales establecer unidades de tratamiento psiquiátrico, psicosocial. Pero ¿qué ha ocurrido en la República Dominicana? Que después que decidimos cerrar entonces psiquiátrico, el manicomio, entonces la sustitución por centros y por unidades de tratamiento psicosocial en los hospitales y en los barrios no se ha implementado. En los hospitales, por ejemplo, se habla de que el Servicio Nacional de Salud dispone de menos de 200 camas para atender pacientes psiquiátricos. Menos de 200 camas a nivel nacional. Y el presupuesto que se le asigna a los hospitales para este concepto es irrisorio. Apenas el 0.7% del presupuesto total de salud es el que se asigna para estas unidades de tratamiento psiquiátrico. Entonces, ¿cuál es la situación que estamos enfrentando ahora mismo? Bueno, se cerró el psiquiátrico, pero no se han establecido las unidades alternativas para el tratamiento de este tipo de pacientes. Entonces tenemos que todo el que tiene trastornos psiquiátricos, trastornos mentales, está en la calle, por la libre, porque además en esas unidades que se han creado en los hospitales hay insuficiencia de personal, psicólogos, psiquiatras, para atender a esta gente. Entonces eso se está manifestando en conducta social, como este que ocurrió en Mano Guayabo, que a cada rato se repite. Esto se repite con mucha frecuencia en el país, en diferentes

0: puntos. Entonces, esa situación debe merecer la atención de las autoridades de salud y del gobierno en sentido general, porque ahora han soltado prácticamente en banda todos los que tienen problemas de salud mental, y eso no debe ser. Tenemos que construir a través del tiempo lo más que podamos una sociedad inclusiva y no excluyente de este tipo de personas, que ya representan en la República Dominicana alrededor del 20% de la población. Oiga eso, es un segmento importante. Tenemos 10 millones de habitantes, 11 millones. Eso quiere decir que 2 millones de personas en la República Dominicana andan por ahí deambulando con problemas mentales, y que muchas veces se manifiestan en conductas de este tipo, como la que ocurrió en Manuel Guayabo. De manera que ahí está el llamado de atención, en el sentido de que aceleremos la sustitución del psiquiátrico Padre Villini por las unidades comunitarias y las unidades en los hospitales para el tratamiento de este tipo de pacientes.
1: Un comentario que, de hecho, para ponerle hoy la etapa final a este espacio, yo pienso que es muy valioso, ingeniero, porque esa política que se decidió tomar, ¿sabe por qué se tomó? No solo porque la sugirieron en esos congresos, se tomó también porque era lo fácil. A nosotros nos encantan las soluciones de mango bajito, como sí. El merengue de Juan Luis, que de hecho es una historia muy, muy vieja, la del mango bajito. Porque treparse en la mata y ves en el cojollito. No, a mí me gusta, señores, coger los mangos bajitos. Decirle a una gente lo que quiere escuchar y lo que le conviene escuchar es la mejor forma del mundo. Entre el 0 y el 100 hay matices. Entre el 0, que era como muy bien describió el ingeniero, centros, cementerios de hombres vivos y de mujeres con problemas de salud, con maltratos, con una cobertura médica ineficiente. Entre ese 0 y entre el 100, que es un manicomio del primer mundo o un centro de detención, una clínica psiquiátrica, hay matices. ¿Qué matiz nosotros debemos aspirar como país? El que obviamente nuestro nivel de desarrollo permita. En Estados Unidos hay gente, y yo siempre cito el caso del pelotero, del jugador de béisbol Lyman Bostock, que fue asesinado por un hombre celoso, por un celópata. Lo mató en la parte trasera de un vehículo. Estaba Bostock sentado al lado de una mujer que él ni conocía, pero estaba casada la tipa con un imbécil que era un celópata y que disparó contra ella y terminó matando a Bostock. Ese individuo nunca pasó un día en una cárcel normal de los Estados Unidos. Se le eximió, se le hizo inimputable, en el entendido de que como celópata tenía una situación mental previa a tomar la decisión de alar el gatillo. Estemos de acuerdo o no con la decisión, ¿a dónde fue él? A un centro psiquiátrico, un hospital en condiciones de tener gente como él, que en conflicto o no con la ley no podía cohabitar con sus iguales. A mí siempre me han incomodado mucho a veces esas corrientes muy modernas, muy posmodernas, porque solamente son aplicables a veces en la mente del que da la idea, del que da la cátedra, o tal vez en algún país utópico. Es como cuando se puso de moda, Fausto, el antipunitivismo de Zaffaroni.
2: Ay, de Zaffaroni, Dios.
1: Se puso de moda. Y nadie debe ir preso porque el delincuente es una víctima de la sociedad. Debieron meterlo todito en la casa de Eugenio Raúl Zaffaroni.
2: ¿Sabes lo que decía Zaffaroni? Que sí. Tú te robabas el cristal de un vehículo. Ese cristal era tuyo porque la sociedad te lo había negado.
1: Sí, sí, no, o sea, un delincuente.
0: Y que muchas veces, José Luis, muchas veces se busca el cambio de algo sin tener a mano lo que lo va a sustituir.
1: Gracias.
0: Mira, por ejemplo, esa situación se está dando en Santo Domingo Este, ahora mismo con la justicia. Decidieron desmantelar la carcelita del antiguo Palacio de Justicia. La desmantelaron porque ya eso estaba hacinado ahí, obsoleto y viejo. Pero entonces no buscaron una alternativa. No construyeron primero la del nuevo Palacio de Justicia, la cárcel, y ahora resulta que entonces los presos están siendo llevados a diferentes cuarteles policiales. Y cuando viene a aplicársele medida de coerción o audiencia a eso, no aparecen por ningún lado. Entonces las audiencias se están posponiendo porque los presos están dispersos en diferentes cárceles. Es decir, no buscaron la solución, como en este caso el psiquiátrico. Cierran el psiquiátrico, pero no construyeron primero las unidades, los centros comunitarios, la solución alternativa. Entonces ahí tenemos el problema grave del país.
3: Hay, ingeniero, ahora, independientemente de que desapareció el psiquiátrico y que todos hemos lamentado, pero hay más camas en los hospitales y en los centros. Cada hospital tiene un centro de atención psicológica, de atención psiquiátrica.
1: Lo que falta ahora es personal.
3: Sí. No, y está aumentando significativamente el personal.
4: El gobierno ha personal de la construcción de un centro para atencionar esos casos.
0: Faltan los centros.
1: O sea, que mejor la cantidad, lo digo por mi sobrina doctora Carla, aumentó la cantidad de jóvenes que tomaban cada año para hacer las pasantías en psiquiatría. Sí. Era un número increíblemente diminuto.
4: Claro.
1: Gracias a Dios, y creo que este ministro de Salud en eso es un tipo con una visión acertada, lo aumentó.
4: Y poniendo sí. obstáculos.
1: Pero el embudo era muy chiquito.
4: Un tema que yo quiero, no quiero que cerremos antes de mencionarlo. Nuestro canciller habla hoy ante la Organización de las Naciones Unidas, ante el Consejo de Seguridad, porque hoy se va a conocer, sí, se va a conocer el tema de la renovación de la misión.
1: Sí.
4: Sí, que ya en septiembre próximo se cumple un año y debe ser renovada.
0: Interesante. El Consejo de Seguridad,
4: es de la misión antipandilla. Esto significa que
1: él va a exponer sus razones de Estado, sí,
4: para que se repongan los fondos y para que se establezca una continuidad. Debemos recordar que aunque ya vamos avanzando y que en septiembre próximo se cumple un año, todavía no ha llegado el completivo de los del cuerpo, del contingente que se requiere para esto. Vamos a desearle suerte al nuestro canciller para hacerle a desearle suerte y a estar atento y a diseñar en la República Dominicana una política de defensa del interés nacional
1: para eso,
4: porque no sabemos qué va a ocurrir con este caso.
5: Quería decir, con lo que planteaba el ingeniero con relación a prepararnos cuando tomamos decisiones, con relación a él refería al tema de la cárcel de
1: Santo Domingo Este
5: y el antiguo 28. Pero más allá de,
0: en el 16,
5: de que se instalen unidades, en este caso, en algunos centros hospitalarios, no quiere decir que nosotros no estamos ante una situación, una necesidad. Y José Luis ponía el punto clave, personal, Pues yo no hago nada teniendo una oficina y no tengo el personal, porque es un tema que amerita que se le dé seguimiento, tratamiento. Aquí, y volvemos a lo que hablábamos en el primer bloque, al iniciar el programa, con relación a la salud mental. La salud mental debe ser un tema de agenda nacional que debe preocuparnos a todos. Preocuparnos a todos, ¿por qué? Porque nosotros circulamos en una sociedad que tú no sabes quién está enfrentando un tema de salud.
1: Bueno, Joselito, tú y yo le pasamos, ¿cuántas veces tú y yo le hemos pasado en estas dos semanas, o tres semanas, o quincenas, por debajo al paso desnivel, al paso peatonal de ahí de la 27? Bueno, fue de ahí donde un enajenado mental, con un tremendo peñón, mató a un ingeniero. Hace unos días pasó otra cosa con otro individuo que le tiró una piedra a otra señora.
3: La abuela de Eduarda, compañera del partido y comunicadora también.
1: Sí, la tragedia de Naco fue ocurrir con una persona inimputable también.
0: Es bueno precisar algo, fíjate, José Luis y colega. En los hospitales, en las unidades de atención psiquiátrica de los hospitales, es posible que falten profesionales, y es verdad, es así, como tú señalas, faltan profesionales. Ahora, la ley 1206, que es la que sustituye el asunto del psiquiátrico por centros comunitarios, que deben establecerse en los barrios, en cada barrio.
1: Claro, claro.
0: Ahora, ¿por qué no se han establecido esos centros comunitarios? Básicamente porque están esperando los centros de atención primaria.
1: Sí.
0: Entonces, los centros de atención primaria.
1: Es parte de un todo.
3: Si no tenemos atención, no hemos completado la meta para las unidades de atención primaria, los centros de atención primaria.
1: Es parte de un todo.
3: ¿Cómo entonces cerramos allí para?
1: Es exactamente como lo definió el ingeniero en su comentario. Ahí violamos la ley de Tarzán. ¿Tú sabes cuál es? Soltamos una liana y no habíamos agarrado la otra. Y nos fuimos por ahí.
0: No fui.
1: Exacto. Llévatelo, Francisco.

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3: Saludos, buenos días, gracias una vez más por la permanencia, la sintonía con la Z101. Saludos a la gerencia, a don Bienvenido Rodríguez Durán, don Bienvenido Rodríguez León, que ponen siempre a disposición del pueblo dominicano esta estación con los objetivos de informar, orientar y educar al pueblo dominicano. Todos ustedes que día tras día se dan cita con nosotros a través de los 101.3 de la Z y todas sus frecuencias compartidas. Canal 110 de Claro, 79 de Win y las diversas plataformas digitales de la Z101 para estar bien actualizados. Hoy es lunes 20 de julio, año 2026, lunes urológico en la receta médica de la Z. Los buenos días al doctor Pablo Mateo.
4: Muy buenos días. Como siempre, agradecemos a Dios que nos ha permitido levantarnos en el día de hoy y estar aquí para dar la información a todos ustedes. Agradecemos a don Bienvenido Rodríguez y a la familia que nos da la oportunidad de llegar a todos ustedes. Esta semana se celebra el Día del Urólogo en muchos países hispanohablantes. Creo que en Venezuela, eso es a finales de esta semana, pero quise adelantarme y, bueno, tenemos muchos colegas venezolanos en el país. Así que mis felicitaciones para esos colegas venezolanos, el doctor Abid Bol, Medero, no sé si te acuerdas, hay otros, pero bueno, mis felicitaciones para todos ellos en el Día del Urólogo. Iniciamos con el tip urológico de la semana. ¿Sabía que un espermatozoide puede verse normal y aún así tener una información genética dañada? El daño del material genético del espermatozoide puede disminuir las posibilidades de embarazo y aumentar el riesgo de abortos tempranos. Algunas causas que pueden dañar el ADN o la información genética del espermatozoide tenemos el tabaco, la juca, el vapeo, el consumo excesivo del alcohol, el varicocele, las infecciones, entre otros factores. Ante la duda, visite a su urólogo. Y antes de iniciar con el tema de hoy, yo quiero hacer un comentario con relación a lo del código. Este fin de semana, la Cámara de Diputados aprobó en primera lectura 32 modificaciones a 24 artículos del nuevo Código Penal. Entre los aspectos más relevantes para nosotros como médicos está la ampliación de responsabilidad penal por expedir certificaciones médicas falsas, que ahora incluye médicos y forenses privados. Sobre la responsabilidad médica, el tema fue ampliamente debatido por la Comisión Bicameral, pero en lo reportado públicamente aún no hay una modificación específica detallada sobre ese punto. Es importante insistir en la necesidad de que la ley diferencie con claridad entre una complicación inherente a la práctica médica y una verdadera negligencia. Mientras tanto, mantengámonos atentos. Es fundamental proteger al paciente y también garantizar un ejercicio médico responsable, pero no criminalizado. En cuanto se apruebe el texto definitivo, podremos preparar un análisis de un artículo o varios artículos sobre los cambios que realmente afecten la práctica médica. Muchísimas gracias. Le damos los buenos días a nuestro hermano y colega Wellington Ledesma.
0: Muy buenos días, maestro Roberto, ¿cómo estás?
5: Buenos días, doctor Ledesma.
0: Y extendiendo el saludo, como siempre, a quienes nos favorecen con su sintonía. Vamos inmediatamente entonces a introducir el tema de hoy, un tema que no hablamos con tanta regularidad, sin embargo, entendemos muy, muy importante. Y es o son las infecciones de transmisión sexual y el impacto que pudieran tener estas en la infertilidad masculina. Y también vamos a tocar algo de infertilidad femenina, ¿por qué no? Cuando sabemos que la infertilidad muchas veces puede ser culpabilidad o falta de una funcionabilidad correcta en el hombre y en la mujer. Pero como es lunes urológico, nos vamos a circunscribir más puntualmente en esa. Con el doctor Pablo Mateo, por supuesto, nuestro maestro.
4: Sí, quisimos elegir este tema porque es un tema interesantísimo y hoy en día se cataloga incluso como una pandemia en muchos países, las enfermedades de transmisión sexual. Es importante decir que la Organización Mundial de la Salud dice que cada día, esto es alarmante, dice la OMS que cada día se infecta 1 millón de personas en el mundo por una enfermedad de transmisión sexual. Pero lo más grave de esto es que de ese millón que se contagia cada día, el 30% solamente es que tiene síntomas. Lo que quiere decir que el 70% se contagia de una enfermedad de transmisión sexual y no se da cuenta.
0: 700,000 personas.
4: Entonces, wow. Es una cifra alarmante que lo que está ocurriendo hoy en día. Y quisimos traer este tema porque, o sea, aparte de que lo manejamos como urólogos, entonces, en la parte masculina, esto tiene un efecto negativo, un efecto secundario en el hombre, en ese hombre joven, generalmente en todos, pero quisimos enfocarnos más en la parte de la infertilidad en el hombre joven, pero también en la mujer, aunque ya eso se lo dejamos al ginecólogo, pero es bueno mencionarlo, como tú dijiste, de que hay enfermedades de transmisión sexual que son asintomáticas. Asintomática quiere decir que el paciente está enfermo o tiene la condición o la infección, pero no se da cuenta hasta que no hacemos un análisis en sangre o alguna toma de muestra.
5: Pero lo que eso viene, hay un riesgo de que esa persona pueda infectar a su pareja o a otra persona con la que esté relacionada.
4: No, eso es correctísimo lo que tú acabas de decir, porque a veces se convierte en una cadena y precisamente uno de los problemas es la, vamos a decir, la multiparejas. Uh-huh. Y cuando eso ocurre es a veces interminable lo que puede ocurrir en ese sentido, porque a veces un hombre tiene una relación con una pareja de manera, vamos a decir, verdad, informal, pero esa pareja también tiene otra relación y así se va. Entonces, esto es lo que ha aumentado la incidencia de diagnóstico de enfermedad de transmisión sexual hoy en día. O sea, como ustedes escucharon, es alarmante lo que está ocurriendo a nivel del mundo.
0: En el tipo urológico, usted nos mencionaba de múltiples condiciones que podrían tener que ver o trastornar lo que es la fertilidad del hombre. ¿Y cuáles serían estas infecciones que asociaríamos nosotros directamente a la infertilidad masculina?
4: Bueno, la que están en primer lugar son la clamidia y la gonorrea. Son las dos principales. También menciona el micoplasma como una de las enfermedades de transmisión sexual que pueden alterar en el hombre y también en la mujer los problemas de infertilidad. ¿Por qué? Porque como pasan desapercibidas en muchos casos, por eso es importante un paciente que va a una consulta por infertilidad, aparte de hacerle análisis de lo que normalmente hacemos en el protocolo, de espermatograma, de pruebas hormonales, siempre tenemos que investigar una enfermedad de transmisión sexual, porque estas pueden producir en ese hombre o en esa mujer una obstrucción de las vías por donde recorre el espermatozoide para poder llegar a... Pero también se ha demostrado que, como dije al principio, que altera el ADN del espermatozoide, muchas de estas enfermedades. Entonces, muchos hombres con un espermatograma normal no pueden procrear porque el espermatozoide tiene una alteración en el ADN, en la parte genética. Y eso también hay que investigarlo en ese hombre infértil,
0: ¿no? Y nosotros muchísimas veces, cuando el paciente viene a nosotros por esta causa, comenzamos a investigarlo, y en la anamnesis hay una parte que tiene que ver con el historial de enfermedades que han tenido, y a veces ellos no saben porque no tuvieron el diagnóstico. Sin embargo, pueden tener lo que son signos, que son las cosas que nosotros podemos evidenciar, o síntomas, que son las cosas que el paciente puede haber percibido sin saber que tenía una uretritis gonocócica o por clamidia inespecífica, como le decimos. ¿Cuáles son estos signos y síntomas que, aunque el paciente no sepa que haya tenido una uretritis, pues puede pensar, pero quizá a mí me dio y yo no lo supe?
4: Bueno, como dije anteriormente, hay muchas condiciones de enfermedad de transmisión sexual donde no hay síntomas. Pero, por ejemplo, pacientes jóvenes que empiezan a tener alguna molestia para orinar, un poquito de ardor, que aumenta la frecuencia de orinar, hay que tomar en cuenta qué está pasando. Muchos pacientes podrían también tener secreción, o sea, que vean alguna secreción a través de la uretra, eso no es normal. Pero cuando hay síntomas en un paciente joven, de un momento a otro, como mencioné, ardor, que aumenta la frecuencia, que orina, pero vuelve otra vez y tiene deseo, ese es un paciente que hay que investigar. ¿Qué hacen? ¿Cuál es el problema mayor? Que estos pacientes se automedican. Entonces, como se auto, o llaman a un amigo, ¿qué tú crees? Tómate tal cosa. La chabacanería, lamentablemente. Pero ese paciente muchas veces no se cura. Lo que hace es que atenúa, disminuye la sintomatología y ya entiende que está curado, pero ese paciente sigue enfermo y sigue transmitiendo la enfermedad porque no se le hizo un protocolo para ver realmente si era un proceso infeccioso y qué antibiótico necesita ese paciente. Entonces, ese es el paciente que llega 5 años después que se casó y no puede tener hijo con un espermatograma normal, pero pasó 4 años con una condición, con una enfermedad de transmisión sexual que no fue bien curada, no fue bien tratada, precisamente por no visitar a un médico que le hiciera un protocolo de análisis. Y esto es importante porque, bueno, una infección de transmisión sexual la puede tratar un dermatólogo, un internista, o sea, no es que tiene que ir al urólogo, pero lo que afecta sí es de urología generalmente. ¿Por qué? Porque te puede afectar lo de la infertilidad, te puede afectar la función sexual, pero te puede afectar también la micción en la vía urinaria. Una de las causas, por ejemplo, de estrechez de uretra, que eso tú lo manejas muy bien, no sé si ha mantenido esa incidencia de estenosis y estrechez de la uretra por enfermedad de transmisión sexual recurrente, que lo que hace es que produce una uretritis.
0: Sí, con el advenimiento de los antibióticos y la facilidad de adquirirlos, ya afortunadamente no es una de las causas más frecuentes de estenosis, pero sigue todavía teniendo algo de protagonismo.
4: Ya, así es.
0: Nosotros quizá deberíamos decir, profe, porque cuando alguien utiliza la inteligencia artificial para darse un tratamiento que podría ser insuficiente, muchas veces subestima la pareja o las parejas y solamente se trata de él. ¿Qué podría ocurrir cuando se tiene este tipo de práctica?
4: Interesante esa pregunta, Wellington, de verdad que sí. Yo creo que cuando se hace así interactivo entre nosotros, el impacto y la información llega mucho más clara. Y esa pregunta que tú haces es interesantísima porque, por ejemplo, yo comenté al principio que muchos pacientes, hombres, mujeres, tienen clamidia, pero no lo saben. Ah, que tengo una infeccioncita y se automedican. Pero eso que tú acabas de decir, por ejemplo, ahí se produce la reinfección. Por ejemplo, en una mujer con una infección gonocócica, una gonorrea, generalmente la mujer no va a tener casi síntomas. Entonces, cuando el hombre se trata y se cura, pero inmediatamente vuelve a tener contacto, va a tener la enfermedad de nuevo. Entonces, siempre es importante, cuando se tratan este tipo de infecciones de transmisión sexual, tratar a la pareja, ¿no? Y a veces, y bueno, ha ocurrido, es un poquito, pero hay que decirlo, o sea, yo sé que todos hemos tenido pacientes donde a veces hay que tratar 3 y 4 personas al mismo tiempo, pero eso es de lo que se sabe, De lo que no se sabe, bueno, pues no sabemos. Entonces, cuando tú tratas más de 3 personas o 4 personas en un proceso de enfermedad de transmisión sexual, sabemos que hay una relación inestable donde probablemente no podamos tratar a esta pareja o a este paciente. Pero lo otro es también, con todo el respeto, para que no se vaya a malinterpretar, cuando hay también relaciones anales, que también es otra de las causas por las cuales podemos tener infecciones que son a repetición. Y como existe de todo, ese es un paciente que siempre va a estar en la consulta de un médico, porque las infecciones van a ser recurrentes, porque muchas veces no usan preservativos, que los preservativos, también es bueno decir, no cubren ni protegen todas las enfermedades de transmisión sexual.
3: ¿Ha habido falta de orientación, doctor, o falta de preocupación por parte de la población frente a los contagios, infecciones de transmisión sexual?
4: Mira, yo pienso que hay muchos factores que intervienen en esta parte, y una de ellas es la educación sexual a nivel de las escuelas, que es un tema que se ha tocado en otros programas, y esto es muy importante, no solamente desde el punto de vista de la educación sexual, sino también del embarazo a temprana edad. Muchos embarazos, muchas infecciones de transmisión sexual podrían evitarse si se realizara un poquito más de énfasis en la educación sexual. ¿Por qué? Porque la mayoría, y eso yo no he hecho ningún estudio, pero a mí me gusta investigar mucho. Lógicamente no tengo los recursos para decir, no, yo hice un estudio en tal sitio. Uh-huh. Uno hace ciertos levantamientos, ciertas preguntas, y hay sectores donde la gente no tiene idea qué es una clamidia, ni qué es un hongo, ni qué es, o sea, no tiene la idea de eso. Uh-huh. En esa edad donde mayormente se producen esas infecciones de transmisión sexual, uh-huh, ni conocen el término. Entonces, eso te dice a ti que hay una falta de...
3: Yo estuve precisamente por un tema que el día 4 me toca tratar, investigando sobre el tema, doctor, y solo un 7% de los adolescentes, de la población adolescente, tiene acceso a una educación sexual. Solo un 7%.
4: O sea, que estamos hablando de 93 que están en el aire.
3: Según datos estadísticos.
4: Es grave eso.
3: O sea, y es preocupante. Por eso le hacía la pregunta.
0: No, y la realidad es que con el advenimiento de la tecnología y estas aplicaciones que hay de citas a ciegas, la gente ni siquiera se conoce y salen directamente a tener este tipo de encuentros. Y en ese sentido, profe, tenemos nuestra consulta llena de pacientes que vienen y me dicen, doctor, yo estuve con una pareja, por ejemplo, ayer, y ya siento una incomodidad. Como también hay otros pacientes que dicen, yo sostuve un encuentro hace 3 semanas, 1 mes, y todo bien, pero ahora estoy sintiendo una molestia. Esa sería la introducción para la próxima pregunta. ¿Existe alguna ventana de tiempo que nosotros tengamos que tomar en cuenta para que aparezcan en los pacientes, que sabemos que la mayoría no va a tener síntomas, pero aquellos que van a presentarse los síntomas, ¿es inmediatamente después de la relación sexual o con un tiempo?
4: Ese es uno de los problemas. Por ejemplo, va a depender mucho del tipo de enfermedad. Si un paciente se contagia, por decir, de una gonorrea, va a tener síntomas prácticamente inmediatamente, a las 24, 48, 72 horas. Pero hay otras condiciones de enfermedad de transmisión sexual que probablemente el paciente no va a presentar ninguna sintomatología. Entonces, no podemos, vamos a decir, enmarcar que no, que si el paciente a 72 horas, eso depende mucho de la seguridad de la relación. Por eso insistimos en que se deben hacer más análisis. Paciente, cuando usted vaya a iniciar una relación, a veces, y de hecho yo he tenido pacientes que son, están muy bien orientados. Me dice, doctor, yo vine porque yo voy a iniciar una relación, pero yo le dije a mi pareja que antes de tener, no haga. Yo lo veo muy bien eso. Ahora, lo que tú acabas de decir, por ejemplo, donde no hay una educación sexual,
3: sí,
4: y tú estás hablando de un 7%, tenemos una situación grave en ese sentido, porque estamos hablando que un 93%, que es prácticamente toda la población en esa edad, no tiene una orientación de lo que es una enfermedad de transmisión sexual, y peor aún, de las secuelas que tú puedes dejar. Entonces va a depender mucho de la enfermedad, incluso también va a depender del paciente, porque todos sabemos que el organismo no responde igual en todos los pacientes. Hay síntomas que probablemente en un paciente sean mucho más notorios que en otro, pero va siempre a depender de la enfermedad. Lo importante aquí es que se sepa que no todos los momentos ni todas las oportunidades deben aprovecharse, porque pueden traer consecuencias que después tengan efectos secundarios que no son deseables.
5: Eso tiene mucho que ver también con la iniciación sexual de los individuos, que también el número es bastante elevado en ese sentido. En sociedades como la nuestra, pero aquí en la República Dominicana ronda un 43-44% que inicia su sexualidad antes de los 19 años. Sumándole a eso el desconocimiento que ustedes, que hace un momentito mencionábamos, es algo bastante riesgoso. Vámonos a una pausa, doctor. Al regreso conversamos con nuestros oyentes.
4: Perfecto.
5: Llévatelo.
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3: Continuamos en la receta médica de la Z, ya son las 11:32, lunes urológico. Doctor Wellington Ledesma.
0: Sí, tengo una pregunta interesante, propuesta por el profe también, porque es importante, es algo de mucha confusión para la gente. ¿Se asocian las infecciones de transmisión sexual a algún tipo de cáncer urológico?
4: Sí, definitivamente que sí. Y muy importante mencionarlo porque, de hecho, el virus del papiloma humano, BPH, es uno de los causantes dentro del área nuestra de la urología, de cáncer de pene. No hay evidencia en relación al cáncer de próstata, pero han habido ciertos, vamos a decir, comentarios, pero sí está demostrado que es una de las causas de cáncer de pene. Pero el papiloma humano es una enfermedad de transmisión sexual en la mujer que es prácticamente el causante de los principales cánceres de cuello uterino, también, como tú decías, Roberto, fuera del aire el otro día, que hay muchos cánceres de garganta ahora mismo,
3: sí, sí,
4: precisamente por este virus. Y por lo que estamos hablando muchas veces del sexo irresponsable, si se puede llamar así, porque, bueno, no nos cuidamos. ¿Y por qué digo esto? Porque ¿Qué cuesta hacerse una prueba de análisis para uno poder tener una relación segura? Y más hoy en día que hay tanta facilidad de hacérselo. Entonces, sí, esa enfermedad de transmisión sexual, que quede bien definido, yo sé que muchos de los que lo están escuchando lo saben, pero para los que no lo saben o no están bien claros, el papiloma humano, el virus del papiloma humano o HPV, es la principal causa de cáncer, como enfermedad de cáncer de pene en el hombre. Y en la mujer, de cáncer de cuello uterino, de cáncer de vagina y de cáncer de garganta. También el cáncer de ano, en pacientes que tienen relaciones anales. Pues entonces, este también es una causa de cáncer de ano.
3: ¿Es mito o realidad que una infección de esta puede ser recibida o contagiarse en un baño, doctor?
4: Bueno, si revisamos, tú sabes que hay que ser cuidadoso con esto. Nosotros tratamos, y eso lo hablamos Wellington y yo con frecuencia, de cuando vamos a decir algo aquí, tener evidencia. Evidencia quiere decir que, bueno, se hizo un estudio, se demostró esto, que esto es así. Pero al momento no hay evidencia de que muchas de estas enfermedades se transmitan y que en el baño, que en toalla. Ahora, hay condiciones como, por ejemplo, el molusco contagioso, la ladilla, la tricomona. Esos tres sí podrían transmitirse a través de un contagio con un objeto. Y es bueno aclarar con un objeto, porque hay objetos que ya actúan de manera diferente. Entonces tenemos que diferenciar eso. Nos estamos refiriendo a un inodoro donde usted se sentó o al uso de una toalla. Pero si hablamos de objetos que se utilizan en actividad sexual, ya estamos hablando de otra cosa. Ahí sí tenemos la probabilidad de transmitir todo. Entonces es bueno diferenciar esa parte ahí.
0: Bueno, una pregunta que me parece que no nos puede faltar. Cuando alguien se somete a un tratamiento de revisó, a mí me gusta siempre enfocar la cosa de la inteligencia artificial. Revisó la inteligencia artificial. Ajá. Y la inteligencia artificial le dice, oh, pero es esta opción o esta opción. Y tú te bebes ese medicamento. Y eso está resuelto. Existe una importancia de realizarse los procedimientos diagnósticos y confirmar si hay o no estas pruebas, o simplemente de manera indiscriminada se puede uno automedicar, aunque sea con algo de evidencia que le muestre la inteligencia artificial.
4: Yo pienso que no es recomendable, por lo que dije al principio, que muchas veces no automedicamos y lo que hacemos es que, vamos a decir, opacamos, disminuimos un poco la sintomatología, pero el problema continúa. Y por eso dije al principio que ese es el paciente que probablemente se pasa 3, 4, 5 años con una condición y cuando llega para investigar el problema de fertilidad, ya esto ha dañado su fertilidad. Entonces, es importante hacer un diagnóstico preciso en todos los pacientes para poder llevar un tratamiento adecuado, un tratamiento definitivo, que sepamos que es el antibiótico que lleva el paciente. Porque muchos lo que hacen es que compran cualquier cosa, que se lo toman y lo combinan con otro y ya entienden que ya están curados, y ahí es donde viene el problema generalmente, en ese paciente que se automedica, que no sabe qué es lo que tiene.
0: Y esa clamidia que podría potencialmente en el hombre y en la mujer sellar los conductos que traen las células de la fertilidad, es una de las preguntas que me hacen con frecuencia algunos de los pacientes que van por esta causa. Si se selló el conducto deferente, ya no viajan los espermatozoides desde el testículo hasta la vía espermática para existir en el eyaculado y fertilizar. ¿Qué pasa con esto? ¿Esto puede darle cáncer al paciente? Que es otra de las preguntas que nos hacen.
4: No, realmente no. Lo que sí afecta es lo de la infertilidad. Porque cuando esto ocurre, como tú acabas de explicar muy bien detallado, que se tranca o que se cierra el conducto, lo más probable es que también esto haya afectado el ADN del espermatozoide. Entonces, aunque este paciente a lo mejor por un aspirado diagnostiquemos que tenga espermatozoides normales, móviles, pero hay que ver cómo está la parte genética. Entonces siempre es importante investigar el paciente lo más completo posible. Es bueno mencionar dos o tres enfermedades que no hemos mencionado, que son la sífilis, la hepatitis B, la hepatitis C, el HIV, el SIDA, que también son están dentro de las enfermedades de transmisión sexual. O sea, nos hemos concentrado precisamente en lo que hablamos desde el principio, clamidia y gonorrea, que son las que tienen que ver más con el problema de infertilidad, pero no habíamos mencionado las demás enfermedades de transmisión sexual, que es importante que se sepa que el medio de contagio, lo voy a decir de nuevo desde el principio, estas enfermedades de transmisión sexual, el medio de contagio generalmente es por una actividad sexual o por una actividad oral. Es importante decir que muchas de estas enfermedades, aunque se utilice el preservativo, no protege en un 100%. Hay enfermedades que como quiera el paciente la puede adquirir aún use el preservativo.
3: Muy bien, vamos a aprovechar para hacer una nueva pausa y al regreso conversamos con nuestros oyentes. Llévatelo, Francis.
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3: Señores, continuamos en la receta médica de la Z. Ya son las 11:43. Vamos a tomar algunas llamadas de nuestros oyentes a través de las líneas 809-565-9101, 809-732-0101, 809-200-0101. Llamadas internacionales al 855-221-0101. Cualquier inquietud que usted tenga, es importante que en este momento usted haga contacto con nosotros. Receta médica, buenos días.
17: Buenos días, me voy a conservar el nombre, pero okay, me habla una persona que sí, tenía unos compadres y el esposo infectó a su esposa de SIDA. Murieron los dos. Wow. Quiero que le dé un consejo a esa audiencia tan inteligente con respecto a esa mala experiencia que yo viví hace unos años. Wow.
4: Bueno, eso, lo que acabamos de hablar, que la responsabilidad en la, sí, en la esfera sexual debe ser, bueno, respetada tanto a la pareja como a uno mismo, pero muchas veces eso requiere una base de formación en la persona que, sí, que a veces es difícil trabajar con esa parte, pero nosotros tratamos de aportar nuestro granito de arena para concientizar a esa población, a esa juventud, a esos adolescentes que nos están escuchando, que tengan cuidado, porque la mayoría de las enfermedades de transmisión sexual que matan, como usted dice, no se ve en la cara. O sea, porque usted vea una persona, ya sea hombre o mujer, lo que sea, bien vestido, con esto, con aquello, no se lleve, que las enfermedades no se ven, no aparentan, nunca uno se da cuenta. Y, o sea, una enfermedad de transmisión sexual la puede tener cualquier persona.
3: Saludos, buenos días.
18: Buen día, Roberto. Y buenos días para los doctores.
3: Adelante.
18: Doctor Mateo.
3: Diga.
18: Yo soy un dedicado por una enfermedad. Fíjese bien, yo ya soy un anciano. A la edad de 18 años, por un beso de una mujer, contagié y mi vida se destrozó. Destrozada, sinceramente. Ha luchado toda mi vida y ni siquiera sé qué enfermedad es. Pase buen día.
4: Bueno, no sabríamos. Usted dijo que no sabe qué enfermedad fue, o sea, no hubiese gustado saber, pero a través del beso, si no hubo un contacto sexual, lo que más se puede transmitir aquí es un herpes, un papiloma. Bueno, sí, hay algunas otras enfermedades que se pueden transmitir por el beso siempre que haya cualquier laceración a nivel, o sea, cualquier enfermedad de transmisión sexual viral se puede transmitir por el beso, pero no sabemos cuál fue la que le produjo esa condición que usted acaba de decir.
3: Saludos, buenos días.
19: Buenos días, ¿es receta?
3: Sí, señor, receta médica.
19: Oiga, le hablo de me voy a reservar nombre porque
3: está bien.
19: Voy a expresar sobre una enfermedad que yo tengo, que es la que pero en el pene, algo que se me ha torcido y se me ha encogido el pene de una forma extraordinaria. ¿Qué me puede decir el doctor sobre eso?
4: La uroquín.
5: Enfermedad
4: del peroné. Ah, peroné. Sí. Bueno, la enfermedad del peroné es una condición que se ha relacionado con microtraumas que se producen en el transcurrir del tiempo. La causa específica, solamente hay, vamos a decir, teorías y algunas evidencias todavía no muy robustas, pero se ha relacionado con eso. Otros han mencionado incluso el sistema inmunológico. El tratamiento va a depender siempre del tiempo que el paciente tenga por historia de la enfermedad, si es agudo, menos de 8, 12, 10, 12 meses, o si es después de 12 meses. Pero también el tratamiento va a depender de la dificultad que tenga el paciente, porque si un paciente tiene una enfermedad de peroné, pero lleva su vida normal, tiene sus erecciones normal, no le molesta, no nada, pues muchas veces no hacemos ningún tratamiento en ese momento. Lo que hacemos es que vigilamos a ese paciente. Ahora, si tenemos un paciente con una curvatura importante que no le permite una penetración satisfactoria, para este paciente sí.

0: 809-565-9101, 809-732-0101, 809-200-0101, internacionales al 855-221-0101. Cualquier inquietud que usted tenga puede realizarlo en este momento a través de nuestras líneas de comunicación, exponer su inquietud a través de estas líneas de comunicación. Es muy común la automedicación que precisamente mencionaba Ledesma, cuando una persona siente algo, sospecha que tiene alguna infección. De hecho, las mujeres mayormente, el famoso óvulo.
1: Ya. Que tiene, que se automedican,
0: sí,
1: también con,
0: sí,
1: eso.
0: Sí. Que por las que dicen después de el periodo.
1: Se pues, ponen. Bueno, es algo que uno a veces no tiene control, pero uno trata de orientar. Pero es bueno decir que las enfermedades de transmisión sexual no siempre duelen, no siempre dan síntomas. Entonces, esa es la parte que más preocupa, porque el paciente o la paciente se puede infectar, pero no lo sabe. La única manera de nosotros saber si un paciente está infectado es haciendo el análisis.
0: Así es.
1: Para uno poder tener un diagnóstico preciso.
0: Buenos días, receta médica.
2: Buenos días, sí, Roberto, sí. ¿Cómo está todo?
0: Bien, adelante.
2: Quisiera saber cuando la próstata, a ver qué, como quien dice, probabilidades hay de sano o de que sea mucho más perjudicial.
0: Okay. Grado 3.
1: Bueno, si usted se refiere al tamaño, es importante saber cómo está orinando el paciente primero, cómo está su vaciamiento de la vejiga. Pero el grado 3 como tal, si tenemos un paciente con una próstata grado 3, como usted dice, que es una próstata generalmente por encima de 60 gramos, el tamaño como tal, si no hay síntomas, si ya usted fue evaluado por un urólogo, su PSA está normal, su tacto rectal está normal, el tamaño no nos preocupa, ni usted debe preocuparse. Ahora, si usted tiene dificultad para orinar, si usted se levanta muchas veces en la noche, si usted orina y gotea, si moja la ropa, si tiene urgencia, entonces ya hay que poner atención y ver cuál es el tratamiento que más le conviene. Siempre va a depender del cuadro que presente el paciente. Es importante hacer énfasis. El tamaño de la próstata no necesariamente es un factor para tomar una decisión de tratamiento. Y eso es importante decirlo, porque la mayoría de las sonografías que se realizan en hombres por encima de 45, de 50 años de edad, van a decir hipertrofia prostática o hiperplasia prostática o crecimiento de la próstata. Entonces el hombre empieza a preocuparse, pensando que tiene un problema. Pero realmente, si está orinando bien y ya fue evaluado por su urólogo, no debe preocuparse por eso. También, la otra parte importante es, no inventen, no empiecen a tomar medicamentos de dique preventivo. No existen evidencia de que eso funciona. No se pongan a comprar cosas, a gastar su dinero, a dañarse el estómago, a dañarse el hígado, con medicamentos que no le aportan nada a su salud prostática.
0: Saludos, buenos días.
3: Sí, buenos días.
0: ¿Quién nos habla?
3: Oiga, sobre la piromiene, quiero saber, porque tengo una pronunciación, ya una curvatura, ya muy pronunciada. Entonces, quiero saber qué es fácil de dar, porque me molesta. A mi pareja, como a mí mismo, me molesta mucho la curvatura que tengo, ya en este momento tengo alrededor de 2 años de tener eso.
0: Bueno, se está escuchando un poco de dificultad, pero que tiene una curvatura muy preocupante.
1: Muy preocupante. Si él habló de 2 o 3 años, quiere decir que tiene una enfermedad de peroné crónica de mucho tiempo. En estos pacientes tenemos un protocolo de tratamiento que conlleva, primero que todo, evaluar cuál es el tamaño de esa placa, de esa enfermedad que él tiene, si es una, si son varias. Pero cuando hay curvaturas importantes, casi siempre va como primer paso un extensor del pene que utilizamos. Es un extensor especial que fue creado incluso en Harvard para este tipo de enfermedad, combinado con tratamientos inyectados en la placa y en algunos pacientes también combinado con ondas de shock de baja intensidad. O sea, es un tratamiento, vamos a decir, complejo y también costoso, porque hay que decirlo, es costoso porque los medicamentos que se usan aquí, de hecho, el ácido hialurónico es una sustancia que se está utilizando.

0: tratando y está aprobada también este tipo de enfermedad. Pero es bueno siempre decir al paciente que cuando tenemos este tipo de condición, necesitamos saber con certeza cuál es el grado de curvatura que tiene el paciente, para nosotros saber cuál es la expectativa que tiene el paciente y decir, bueno, si usted tiene una curvatura muy importante, con este tratamiento usted va a tener una mejoría entre un 25 y un 30%. No es que vamos a curar el paciente en un 100%. Entonces, estos son datos que es importante que el paciente lo conozca también.
1: Bueno, debemos felicitar a todos los médicos pediatras en el día de hoy.
0: Ah, sí, sí, día del pediatra.
1: Sí, día del pediatra.
0: A todos esos colegas pediatras, nuestras felicitaciones.
1: Así es. Saludos, buenos días. Receta médica.
2: Buenos días, Ernesto de Boston. Dos preguntas para esos profesionales.
1: Adelante.
0: Gracias.
2: ¿Es normal que una persona orine cada dos horas? Y la segunda es, ¿cómo sigue nuestro Fernando Villalona de salud?
1: Ahí está su inquietud. Lo de Fernando Villalona, no sé si se han actualizado las informaciones, que estaba muy delicado de salud.
0: Bueno, la pregunta que le hizo fue de la frecuencia de orinar.
3: Cada dos horas.
0: Cada dos horas. Bueno, eso va a depender de muchos factores. Por ejemplo, hay personas que tienen problemas de salud sistémico, que utilizan antidiuréticos, son diabéticos, hipertensos, a veces descontrolados. Esto puede ser una causa, también puede ser un problema de la vejiga, pero puede ser un problema de la próstata, puede ser un problema infeccioso. O sea, no es normal, hay que investigar qué está pasando, pero todo eso yo le mencioné que son muchísimas condiciones de salud, pues le pueden producir este cuadro. Lo importante es que lo evalúe un médico para ver qué está pasando ahí con su orina.
1: 809-565-9101, 809-732-0101. Saludos, buenos días.
4: Buen día.
1: ¿Quién nos habla y desde dónde?
4: Habla Faustino de Baní.
1: Adelante.
4: El doctor Mateo, yo tengo un crecimiento de próstata benigna con un PSA en 4, pero el crecimiento está en 111.60. Uh-huh. Y el urólogo solamente me dice que vuelve el año que entra. Entonces quiero escucharla a ver.
0: ¿Pero usted está orinando bien?
4: Sí, estoy dentro de lo que cabe, orino bien. En la tomografía me dice que estoy paseando bien.
0: ¿Qué edad usted tiene?
4: 57.
0: Ya. Bueno, pero usted, lo que usted acaba de decir que es más o menos lo que yo había comentado anteriormente. Usted dio un dato muy interesante, que casi ningún paciente da ese dato, que es que usted está vaciando bien. Si su urólogo lo evaluó, yo lo que pienso que para 57 años, un PSA en 4.5, creo que está un poquito elevado. O sea, yo investigaría un poquito más ahí probablemente, pero hay que ver porque ya está fuera del rango normal y para su edad creo que está un poquito alto el PSA total, si es así, como usted lo mencionó. Si no hay ningún tipo de infección, si no hubo manipulación de la próstata antes de hacer el PSA, si no tuvo una relación sexual, si no le hicieron una sonografía de próstata antes de tomarle el análisis en sangre, entonces yo investigaría un poquito más por qué el PSA está elevado. Pero por el tamaño, por el volumen prostático que usted tiene, si está orinando bien, lo que le dijo su urólogo está correcto, o sea, ir a evaluarse dentro del tiempo prudente.
1: Muy bien. Saludos, buenos días. Buenos días.
5: Buen día.
1: Paso a la siguiente. Saludos. Buenos días. Reaccionó tarde. Sí. Baja un poco el volumen, por favor.
5: Sí, buen día.
1: ¿Quién nos habla y desde dónde?
5: Mire, dos cosas, doctor. Sí. Yo orino mucho, hasta 6 veces. Me levanto en la noche. Pero eso es cuando orino a partir de la cuando bebo mucha agua, a partir de las 9 de la noche. Hasta las 11 estoy bebiendo mucha agua. Cuando no bebo mucha agua, no orino. Esa cantidad de veces en la noche. Si eso puede ser próstata o qué, número uno. Y la otra, si la bombita tiene efectos secundarios.
1: Bueno, ahí está.
0: Bueno, lo que usted dijo de la orina, que por eso a veces los hombres no lo podemos ayudar, porque ellos mismos se cantan y se lloran. Oye, él está preocupado porque orina mucho, pero dice que cuando no toma agua no orina, pero cuando toma agua, o sea, entonces no tiene nada, si es así como usted dice, pero si usted orina más de lo normal hay que investigar. Con relación a la bombita, todos los procedimientos tienen riesgo de efectos secundarios. y si es un paciente diabético mucho más todavía, pero siempre hay riesgo de hematoma, de infección, que el paciente debe conocer antes de someterse a cualquier procedimiento. Cualquier procedimiento quirúrgico, por menor que sea, siempre hay riesgos y están ahí. Puede pasar a cualquier paciente. Algunos pacientes tienen más probabilidades. Un paciente diabético descontrolado tiene más probabilidad de infectarse que uno que no, pero siempre tiene riesgo de que pueda haber infección, que pueda haber sangrado o que pueda ocurrir cualquier eventualidad.
3: Saludos, buenos días. Baja un poco el volumen, por favor.
6: Buen día.
3: Sí, ¿quién nos habla y desde dónde?
6: Buen día.
3: Adelante. Adelante, señor.
6: Bueno, aprovechando la llamada del señor de Baní, yo sé que este programa no es para eso, pero quiero hacer una denuncia de una clínica en especial, o un centro médico público que es de mi campo.
3: ¿Pero qué es lo que está pasando, señor?
6: Bien, el centro médico está en un abandono total. Tanto así, usted sabe que cuando
0: ¿cuál es la situación puntual? Porque ya tenemos...
3: ¿Y en qué lugar es?
0: Exacto.
6: Ok, Los Yaguarizos, La Montería.
0: ¿De dónde es?
6: Es un campo de Baní.
3: Ok. Eso, pero es una policlínica, o sea, un centro de atención.
6: No. Sí, es un centro de atención. Es el centro médico de la región.
0: ¿Pero okay. ¿Cómo se llama el pueblo?
6: La Montería, Los Yaguarizos.
0: De Baní. O sea, esa es la clínica del pueblo, del estado.
6: Sí.
0: Ok.
6: Del campo.
0: Entonces, bueno, ya está ahí su llamado.
3: Si es del estado, hacemos el llamado al Servicio Nacional de Salud, ver la situación de allí, cuál es el estado de ese centro. Doctor, llegamos al final del espacio.
0: ¿Y el hospital de Vallejuelo?
3: El hospital de Vallejuelo. Claro. Pero ese hospital se inició ya, doctor, o sea, está en reconstrucción. ¿Cuál es la situación?
0: Tiene casi 4 años de reconstrucción, pero yo voy a llamar a mi amigo Landrón para que nos ayude con eso.
3: Bueno, ahí está.
0: Bueno, pues nada, agradecer a Dios que nos ha permitido pues concluir nuestro programa y aportar nuestro granito de arena a esta sociedad que tanto lo necesita. Y agradecer también de nuevo a don Bienvenido Rodríguez y a la familia por permitirnos llegar a todos ustedes.
3: Doctor Ledesma.
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2: Saludos, señores. Arranca este su programa Z Deportes. Tenchi Rodríguez, Susi Jiménez, FIFA Camaño, un servidor. Michael Rosa, Jorge Mota también estará con nosotros. Atención a la gente, hay de todo. Mundial espectacular, esta final Argentina-España, aunque Tenchi, solo hubo un equipo en la cancha. Por mucho, un solo equipo en la cancha. Vamos a hablar de eso porque tiene que ser una de las finales más aburridas desde el punto de vista de la competición. O sea, hubo un equipo que no llegó a la cancha, que no remató a puerta ayer. Ojo, béisbol de las grandes ligas, si usted se está levantando hoy, le tengo un dato demoledor. Señores, los Megarroa de Boston, el equipo con las mejores y más amplias expectativas a inicio de esta vuelta regular, cayó en un precipicio del cual muchos creíamos que no volvía. Pero, no sé por qué razón, hace poco más de un mes, barrieron a los Yankees antes de entrar en la debacle. De hecho, esa debacle de los Yankees arranca con una barrida ante Boston de 4 partidos. Bueno, pues este fin de semana Tenchi Rodríguez, los Megarroa de Boston, le propinaron la misma fórmula a los Reyes de Tampa, barrida de 4 juegos. Y el equipo de los Megarroa de Boston está en un puesto clasificatorio. Sí, no es un error. Boston está en un puesto clasificatorio con una racha de 13 victorias al hilo, una de las más importantes en la historia de la franquicia. Nico Manny Ramírez, David Ortiz, Pedro Martínez, esto me agarró a Boston, que tienen a prácticamente todo el mundo lesionado, así de loco es este deporte maravilloso del béisbol. Señores, final. Tenchi vino por razones obvias, tenía que celebrar lo que puso sobre esta mesa. Sí, no sé cómo es eso, que un hombre que es dueño de casa en Santiago, en alta estima en todas las esquinas, bien, pero se fue en contra.
3: Eso de los reales también.
2: Entonces, final de la Liga Nacional de Baloncesto, los Gigantes de San Francisco se llevan la victoria espectacular en contra de los Metros, un equipo que independientemente de las proyecciones año a año deja caer las expectativas que de ellos se desprenden. Señores, el patio está caliente.

0: un equipo que independientemente de las proyecciones año a año deja caer las expectativas que de ellos se desprenden. Señores, el patio está caliente porque el presidente de la Liga Dominicana, don Vitelio Mejía Ortiz, se pronunció hace poco más de un mes y FENAPEPRO no ha dicho nada. FIFA Camaño, buenas tardes. Usted está... en corto con FIFA feliz para los redesvidentes.
1: Sí, sí, sí. Sin duda alguna.
0: La cara de FIFA es... no es de regocijo, es de tranquilidad, de aceptación, complicidad y vamos a decir tranquilidad. España le pasó por encima a Argentina, la Argentina de Messi, en una mundial, en un mundial de fútbol espectacular, pero con una final un tanto deslucida. Usted lo planteaba aquí el viernes, no lo quiso decir, yo se lo pregunté.
1: ¿Qué?
0: Yo cuando yo le pregunté por lo que usted está diciendo, Argentina no va a tener oportunidad. Y así
1: lo fue. Lo que pasa es, y aprovecho compañeros y les doy las buenas tardes a ustedes y al público en sintonía. Mira, lo que pasa es que tú me lo planteabas desde el punto de vista de los franceses. Yo te dije que los franceses, por ejemplo, la patada que le dio Luca Digne a Lamine Yamal, que terminó siendo un penal que convirtió Oyarzábal en ese partido ante la selección francesa. Yo te decía el viernes, lo que pasa es que el estilo de juego de los argentinos es muy diferente. Yo no creo que Argentina vaya a cometer esos errores, y fue así. Lo que pasa es que el gran protagonista de la selección argentina en el día de ayer fue el Dibu Martínez. O sea, el Dibu tuvo 11 atajadas en un partido donde es cierto que la selección argentina no jugó bien, y yo creo que más que decir que no jugó bien, creo que hay que resaltar y darle mérito a la selección española, que volvió otra vez a hacer su juego, que tuvo otra vez más de un 60% de posesión de la pelota. Pero fíjate que tuvimos que irnos a la largue y hasta el 106 no llegó el gol de Ferran, que fue otro de los jugadores que el viernes yo recuerdo haber traído a la mesa, a Ferran, porque yo relajaba mucho con uno de mis sobrinos diciendo Ferran, mi sobrino me decía, tía, es que Ferran tiene que tener aunque sea una bala en la recámara. Digo, oye, qué increíble el
2: lo
1: hecho
2: ha intentado
1: de que
2: todo.
1: De que no había podido marcar en los momentos donde se le dio pues oportunidad de juego. Merecido para mí el Balón de Oro del Mundial para Rodri, que era otro de los jugadores que habíamos mencionado también bastante desde que se comenzó a tomar en el Mundial de 66 como referencia a la métrica de lo que es la precisión de los pases. Rodri implantó una marca en este Mundial y completó el 93% de los pases que dio, y dio casi 700 pases. O sea, todo lo que salía de lo que derivaba el inicio táctico de la selección española, no solamente desde el punto de vista del ataque, sino también desde el punto de vista defensivo, porque Rodríguez fue de los jugadores que más pelotas recuperó. Merecidísimo. En el caso de Unai Simón, que terminó pues con el guante de oro, siendo el portero que también el viernes hablábamos de eso, de que él había implantado una marca de minuto consecutivo sin permitir que le marcaran de gol, hasta que llegó el de gol de Ketelaere en el partido contra Bélgica. O sea, lo de Unai Simón, pero ahí hay que aplaudir la defensa, porque también yo no creo que haya sido fortuito el hecho de que Pau Cubarsí haya terminado siendo el mejor jugador joven del Mundial. ¿Qué Mundial tuvo ese muchacho? Y yo recuerdo que hablaba en días pasados con alguien que me decía, wow, pero la fanaticada del Barça debería sufrir menos con Cubarsí, viendo el nivel que ese muchacho dio, y sin embargo en el Barça tú no lo ves así. Lo que pasa es que el estilo de juego del Barça es diferente. El Barça de Hansi Flick juega con líneas adelantadas. Entonces, cuando tú juegas con la defensa más adelante de lo que normalmente juega, te cuesta el retroceso a la hora de devolverte en la transición del equipo contrario. Entonces, por eso es que tú ves a un Cubarsí mucho más eficiente, porque está jugando dentro de la línea normal donde la defensiva juega en los equipos. Pero al final ganó el mejor equipo, señores. O sea, estamos hablando de una España que también es la primera vez en la historia de los mundiales que un equipo permite apenas que le marquen un gol. En el mundial del 2010 a España le marcaron 2 goles, y cuando tú buscas una Alemania, me parece de los 90, esa Alemania también permitió que le marcaran 2 goles. Entonces, al final ganó el mejor.
0: Tenchi Rodríguez, ¿cómo se vivió ahí? Porque había una combinación perfecta. Es como que la final soñada en una localidad que es perfecta para los deportes profesionales. ¿Cómo se vivió? ¿Qué se sentía en la ciudad y los alrededores?
3: Tú sabes que la gente dice, saludos, buenas tardes, compañeros.

0: Contento de estar de nuevo aquí ya en cabina. Compartí unos días especiales con la familia y el ambiente que presentó estos últimos 10 días entre Nueva York, Filadelfia y New Jersey. Porque todavía se sigue insistiendo en Nueva York, pero donde se juega es Rutherford, New Jersey.
1: Exacto.
0: Donde se está jugando la final. Se quitita de ahí de donde están los estudios de MLB Network. Y déjame decirte que desde que llegamos la semana pasada ya, la última semana, desde el lunes hasta el domingo, el sistema de seguridad de la ciudad y del entorno entre New Jersey, Nueva York y el área de Connecticut estaba extrema. Y los avisos eran constantes en todo lo que le llaman los famosos billboards en las autopistas, lo que son las vallas. Yo creo que la FIFA quisiera celebrar el Mundial de Fútbol cada 4 años en Estados Unidos. Por lo que presenta geográficamente Estados Unidos, que es un continente.
1: Sí, un mini planeta.
0: Sí, Estados Unidos es un
2: continente. ¿Sabes qué? Ayer para mí tiene que haber sido interesante el hecho de que, como llovió tanto el sábado en Nueva York, sí, no se jugó partido entre Dodgers y Yankees. Entonces tú tuviste la coincidencia de que los Dodgers y los Yankees estaban jugando
0: dos partidos
2: al mismo tiempo que la final del Mundial comenzó, porque ese partido comenzó al mediodía. Entonces, sí, termina la final del Mundial, que la gente iba a salir a la calle a celebrar, sí, en el caso de los españoles que estaban en Nueva York, o que asistieron al partido, o el que se fue de aquí también al partido a verlo, con el hecho de que también entonces a las 7 había otro partido.
1: Aunque la ciudad no colapsa por eso, pero no, la ciudad está...
2: No.
1: Es una dinámica perfecta para nivel, la movilidad.
2: No, a nivel de uno de los sistemas de tránsito, yo creo que uno de los sistemas de tránsito más eficientes con el tema de los trenes
1: dinámico,
2: que hay
1: dinámico,
0: es el mejor sistema de
2: transporte
0: para... Pero
1: funciona la palabra.
0: La ventaja que tiene el MetLife, llamado durante el Mundial en New Jersey Stadium, es que está en medio de los highways, uh-huh, que van del lado de ese lado de New Jersey, porque tú puedes encontrar el Temple Pike, que está cerca de Newark y todo eso. Entonces, ¿qué pasa? Que cuando va saliendo esos 80 mil fanáticos, 70 mil y pico de fanáticos, no salen al casco urbano.
1: Exacto.
0: Al centro de la ciudad, como los Knicks cuando ganaron, que los Knicks ganaron en la ruta.
1: Es en el corazón.
0: En la 34 y séptima. Entonces, yo creo que, vuelvo y repito, para la FIFA fue un mundial que está donde ellos querían, como ellos querían. Oye, dase el lujo de estar el presidente de los Estados Unidos.
2: No, y agrégale el valor.
1: Claudia Sheinbaum.
2: El valor de que el mundial rompe todos los récords de asistencia. Cuando tú coges el mundial de Rusia y el de Qatar y lo suma los dos, este mundial lo superó por mucho a nivel de asistencia. 6.8 millones. Y el mundial que más asistencia tenía precisamente había sido Estados Unidos en el 94. Y eran 3 puntos.
1: Por razones obvias, los estadios de NFL.
2: 3 puntos y pico de la NFL. De millones.
0: Yo te aseguro.
2: Que esa fue otra cosa. A nivel,
1: 80,
2: de,
1: gente,
2: a nivel de marcas, la NFL, o sea, los patrocinadores de los estadios, a nivel de marcas, fueron muy inteligentes, señora, a la hora de tú sacarle provecho al hecho de que la FIFA provocó que se le tuviera que quitar los letreros. La marca de jeans, que todo el mundo sabe cuál es,
1: sí,
2: que tuvo que tapar el letrero en el estadio. ¿Tú sabes lo que ellos hicieron? Taparon los letreros en todas las tiendas y pusieron un letrero, aunque ustedes no nos vean. O sea, somos tan buenos que ustedes no nos ven y como quiera ustedes nos conocen.
0: No, porque
2: y la marca prioridad. Y la marca entonces que patrocina, entonces, que es una muy famosa, sobre todo de los hombres para sí, temas de afeitarse, que es el patrocinador principal del estadio de Boston.
1: De New England.
2: De New England, o sea, el estadio de Boston, sí, sí, de New England. Lo que hizo fue entonces, que también de una manera muy inteligente, tapó el letrero del estadio con un asunto de una crema, o sea, que algo que parecía crema de afeitar. Ya, o sea, eso es algo,
1: es muy alusivo al producto.
2: La marca le sacaron un provecho a este mundial que la gente no se lo imagina.
0: Ese estadio, y nosotros podemos mencionar los nombres, porque eso no importa, eso no afecta, porque uno menciona muchísimos nombres. City Field.
1: Caerán en determinado momento.
0: No, y oye lo que te voy a decir. Todo en Estados Unidos es geográficamente planificado. Eso nada es fortuito. El estadio de New England, que pertenece supuestamente a New England de Boston, está como a 35 o 40 minutos de la ciudad. Y eso le da un margen de comodidad para el sistema de seguridad implementar un control. La gente no quiere entender, la gente no quiere entender que allá en Estados Unidos, hasta con el tráfico, ellos controlan la ciudadanía.
3: Sí.
0: Porque Estados Unidos tiene, tiene facilidades para hacer 10 subway más, 10 túneles más, sí, y 10 puentes más, pero no, con el tráfico ellos controlan el sistema. Y eso realmente a mí con este mundial me llamó la atención. Yo estaba en el 96 allá, cuando también se jugó el mundial. Y realmente ya con la preparación que ellos tienen. Y por eso, tú sabes que este mundial estaba supuesto a celebrarse el mundial de Qatar en Estados Unidos. Y una de las razones por las que Joseph Blatter y la FIFA del pasado cayeron fue porque Estados Unidos,
3: porque vendieron al mundial,
0: esta no nos, con esta no nos vamos a quedar. Y haber depositado dinero en territorio norteamericano fue el principal, fue el principal punto, fue el principal punto donde ellos le dieron con banda a esa FIFA del pasado.
3: FIFA, a propósito, la de nosotros, la buena. Señores, lo que tiene que ver con el mundial ya propiamente hablando. Impacto mediático, 1A, positivo.
2: Sí.
3: Revelaciones. Señores, el sabor de boca que queda con el juego de ayer de España, cuando entra Nico Williams, él cambia el juego con lo que genera.
2: Y eso, que Nico todavía no estaba.
3: Y esa es la clave. Él está lesionado. Terminando la asistencia FIFA. Repito, el sabor de boca que queda es que gana el equipo superior, que dominó y aplastó,
2: sí,
3: técnicamente a España. Cuando usted mira la
2: Argentina.
3: Argentina. Cuando usted mira los porcentajes, o sea, 22 tiros a puerta, remates, perdón.
2: Sí, el protagonista, el Dibu, señores, que fueron 11 atajadas. Y cuando tú miras, incluso, a nivel de récords, y yo creo que eso quedará tal vez como uno de los récords negativos, y el hecho de que en los 90 minutos Argentina no hizo ningún disparo a puerta.
3: Ni un solo
2: disparo a puerta.
3: Pero que no se vio a ley de
2: nada tampoco. O sea, ningún intento de disparo, porque tú puedes patear al arco 70 veces, y al final te lo van a medir como que tú hiciste un intento de disparo al arco. Ahora, pero ¿cuánto de esos disparos al arco fueron posibles goles? En el caso de España, 12. Uno, que es el gol, y los otros 11, que fueron las atajadas de Dibu. Entonces, al final, óyeme, muy, muy, muy superior la selección española.
3: La consagración de una selección que tú hablabas el viernes, la juventud y la proyección con lo que viene, que es lo más importante. Recuerden la clave: Mundial 2030 será en España.
2: Será en España y en Portugal. Yo creo que de los jóvenes que vimos en este mundial, para el próximo, tú vas a tener muchos muchachos.
0: España, Portugal y
2: Marruecos. Sí, que van a llegar en una forma donde por la edad van a ser los protagonistas de sus países. En el caso de Brasil, por ejemplo, tú puedes traer a Hendrik. En el caso de Alemania, a Musiala. De los españoles, Cubarsí, que lo que tiene son 19 años. Y evidentemente Lamine Yamal, que debe ser el dueño de esa selección. El mismo Nico Williams. Del lado de los argentinos, probablemente
3: ahí se complica un poco.
2: Probablemente Nico Paz, y para el que vio el cocotazo que le dio. Ay, yo me río, el cocotazo que le dio Jude Bellingham a un jovencito de la selección argentina, Valentín Barco. Ese debe ser también parte del relevo generacional de esta selección que probablemente lo veamos en el 2030. Creo que los cambios de directores técnicos en algunas selecciones históricas también van a tener su peso. El hecho de que Zidane asuma su selección de Francia, el hecho de que Maldini va a asumir la selección italiana, que Forlán asume a Uruguay. Alemania, entonces Jürgen Klopp, ya se habla de que Scaloni dijo que hasta diciembre él va a ser el técnico de la selección de Argentina, pero que probablemente se tome una pausa. Yo creo que es muy exigente el lograr lo que él hizo de ganar dos Copas América y también ganar un mundial con la selección argentina después del bajón y de todas las situaciones que hubo. Y por supuesto el profesor Luis de la Fuente, a quien yo creo que hay que ir a llevarle la Cibeles ponérsela en el jardín de su casa, la Cibeles, y la puerta de Alcalá, entonces ponérsela en el patio para cuando él salga la tenga ahí, porque oye, me estamos hablando de un tipo que asume la selección de España, que este mundial termina. Son 38 o 39 partidos donde desde que él asume la selección, 38, 39 partidos, donde él no sabe lo que es una derrota. O sea, estamos hablando de que Luis de la Fuente no sabe lo que perder. Y España ha empatado 7 encuentros, si yo no estoy equivocada ahora de memoria.
3: Bueno,
2: después de que él asume la... No, desde antes. Sí, tiene que sumar Liga de Naciones, tú tienes que sumar el mismo torneo de la Eurocopa, y todo lo que vino después de ahí.
3: O sea, impresionante. Finalmente, señores, para cerrar con fútbol. Ahí está.
0: Pelé mejor que Messi.
3: No, pero o sea,
2: no estoy de acuerdo con
0: él. El problema es ese, que aunque no estemos de acuerdo, hay que aceptar a quienes lo digan. Por eso lo dije.
2: Está bien. Messi, el jugador, se va a retirar siendo el jugador con más títulos en la historia ganado. Nadie tiene más títulos en la historia que Messi.
0: Los que vieron
2: Pelé no tiene la cantidad de asistencias mundiales que dio Messi, ni tiene la cantidad de goles mundiales que anotó Messi. Entonces,
0: pero Michael Jordan no es el líder en puntos, ni el líder en asistencia, ni el líder en rebote.
2: Bueno, pero
0: es el mejor de la historia.
2: Pero tú me estás hablando, de qué? Estamos hablando de título, estamos hablando de eficiencia y estamos hablando de números.
3: Bueno, carrera.
0: Pero el prime. FIFA, miren, el líder.
2: No hay forma posible.
3: De la Fuente es parte de un proceso de la selección de España, pero de categorías menores.
0: Sí.
3: Es una reflexión para los países como nosotros, que un director técnico cae en voleibol, en baloncesto. Hay que cambiarlo, hay que cambiar al Che.
2: Sí, Luis de la Fuente incluso ese grupo de jóvenes,
3: dirigido
2: ese
3: fuera grupo de selección, ¿verdad?
2: No, ese grupo de jovencitos.
3: Oiga,
2: ese grupo de jovencitos que
0: división,
2: ese grupo de jovencitos que subió ahí, que la gente lo ve ahora, muchos jovencitos de esos pasaron por la mano de la Fuente cuando estaban en categoría menor.
3: Ahí se agotó un proceso.
2: Claro que sí.
3: Que culminó en el mundial.
0: Tuviste las preguntas, Scaloni.
3: Sí.
2: Me dio pena, Scaloni.
0: Porque hay que tener capacidad de ser dirigente.
3: Sí.
0: Para tú saber. Si tú no vas a ver un dirigente, Scaloni, un tipo de eso, así. Oye, usted no sabe de fútbol, usted no está en la cancha, pues usted está hablando.
3: Pausa. Volvemos.
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1: Señores, estamos de vuelta. Atención, porque hay problemas en la Liga Americana División Este. Mega Roa de Boston, Yankee Nueva York, Rey de Tampa. Tenchi, repito, Boston, el único equipo en la temporada que ha barrido en serie seguida a Yankees primero y ahora a los Reyes de Tampa, series de 4 partidos.
2: A ti te ha llamado la atención eso, pero yo creo que hay como una espinita, y déjame decirte que tú te has enfocado en esas 2 barridas, bien, pero ellos vienen barriendo 4 series consecutivas.
1: No, tienen 3.
2: Para ganar 3
1: en línea.
2: 4 por 3, 12. Tú tienes que ganar 4 series en línea.
1: Si yo le planteo a usted probabilidad que Boston venza a Yankees y a Reyes en 2 series de 4, porque usted me dice, no, es imposible. ¿Con ese Boston?
2: Después de ellos haber pasado por el bache que pasaron. ¿Cómo? Déjame decirte algo. El mejor ejemplo de la temporada 2026, si terminara hoy, para mí fue ir al Juego de las Estrellas y no ver, escucha, estos nombres: Shohei Ohtani, Aaron Judge, Vladimir Guerrero Jr., Fernando Tatis Jr., Julio Rodríguez,
1: Ronald Acuña, por lesión.
2: Pero estamos hablando que la crema de la crema.
1: Bueno, ahí usted dejó los jugadores más vistosos y mediáticos de Grandes Ligas.
2: Entonces, ¿qué pasa? Aquí va. Ese es uno de los puntos que te voy a señalar. Los otros dos es que el mejor ejemplo de que cuando hay una buena estructura y el presidente de operaciones de esa estructura sabe que apostó a esos movimientos que se hicieron para empezar la temporada y terminarla, es cambiar el dirigente. Pero tú no puedes traer cualquier dirigente. Cuando tú te mueves y traes un dirigente como los Phillies a Don Mattingly, tú estás ligando la vieja escuela con la escuela moderna, que es las estadísticas avanzadas. Boston no trajo un desconocido, trajo un hombre de confianza de Liga Menor. Pero el dirigente Tracy de Liga Menor tiene un capitán que ha ganado Serie Mundial en el 2016 con apenas 20, 21 años, que es Contreras, Wilson Contreras. Entonces tú te das cuenta de que en los momentos en que Boston necesitó que un caballo diera la cara ante la prensa, los enfrentamientos, de haber despedido un dirigente y 4 coaches, fue Contreras en su primer año en Boston.
1: Claro.
2: Eso te dice claramente del valor agregado que ha sido Contreras dentro de este éxito que está teniendo Boston, incluyendo ser abridor del Juego de las Estrellas.
1: Atención, esa es la parte que nosotros conocemos como habilidades blandas, que no son blandas nada, son las fuertes.
2: La fuerte, el tipo que Carlos Correa hacía eso en Houston.
1: Claro.
2: Cuando no quería hablar Altuve, cuando no quería hablar Bregman, no quería hablar Springer, que sabía lo que pasaba, Altuve decía, venga, que yo voy a hablar con tu usted.
1: Yo me pongo la capa.
2: Y eso es lo que hace Wilson Contreras, compadre, en Boston.
1: Ojo con Wilson Contreras, que además de eso que dice Tenchi, que es fundamental en un equipo jovencito.
2: Sí.
1: Porque en teoría, el mejor pelotero de Boston este año debió ser, en teoría, Roman Anthony. Lesionado el año completo y no rindió cuando...
2: Crochet lesionado. Saiyón.
1: Ojo, Contreras tiene más de 20 cuadrangulares.
2: 22.
1: Ojo. Pero con OPS, él está teniendo, simple y sencillamente, para que la gente lo entienda,
2: La mejor temporada de su carrera.
1: Pero te va a Sonny Gray.
2: No, escúchame bien. Y combinándolo contigo, para mí, Contreras y Junior Caminero con Yandy Díaz tienen una parte muy especial. Busca los honrones, los valores que han tenido esos jonrones, distanciado del resto de sus compañeros. O sea, esto me hace recordar a mí el palé de Aaron Judge y Juan Soto en el 2024. Los Yankees llegaron a la Serie Mundial porque más allá de Aaron Judge tenían a Juan Soto, y entre ambos se distanciaron tanto del pelotón, del resto de los jugadores, que hicieron un complemento para llevar a los Yankees a una Serie Mundial después del 2009. ¿Qué está pasando con Tampa? Entre Caminero y Yandy Díaz están tan distanciados del resto de sus compañeros que por ahí solamente anda Aranda con las remolcadas, pero después honrones, bateo promedio y todo. Entonces, ¿qué pasa con Contreras? El valor de Contreras está todavía mucho más dimensionado al éxito que está teniendo Boston en este regreso, Misael.
1: Bueno, Tenchi, te voy a decir algo. Contreras en este momento es sexto, sí, exactamente, en OPS de todas grandes ligas. Y en la Liga Americana, atención, después de Jordan Álvarez y Ben Rice, es el tercero.
2: El tercero.
1: O sea, estamos hablando de una temporada perfecta para un jugador que llegó vía cambio. Recuerden también que Boston tiene...
2: Y nunca se rindió.
1: No. Boston tiene a Sonny Gray, que tiene 12-1.
2: 12-1 y efectividad 2.30 y pico.
1: Ojo, como Sonny Gray pasó por la lista de lesionados brevemente y se va a inscribir como uno de los favoritos al sello de la Liga Americana. Ojo, no estamos hablando de un improvisado, estamos hablando de un tipo que tuvo éxito
2: con veterano.
1: Pasó con los Cardenales
2: con problemas.
1: No, porque Nueva York no es para
2: nunca
1: todo el
2: se
1: mundo.
2: Adaptó.
1: No es para todo el mundo. Hay pitchers que no deben.
2: Aparte de Contreras y Sonny Gray, anéxame a Rafaela.
1: Sí.
2: Que el guante de Rafaela en este momento no es superado por nadie en el centerfield.
1: Y otro elemento de los últimos días, fundamentalmente, Wilyer Abreu, el venezolano.
2: Wilyer siempre ha sido
1: el hombre del jonrón sensacional en el Clásico Mundial de Béisbol.
2: Para Venezuela.
1: Venezuela contra Japón. Recuerden ustedes ese palo épico.
2: A la hora del dinero.
1: Exacto. Está haciendo lo propio, ganando partido a la hora cero para los Mediarrojas de Boston.
2: Y un guante de oro. Buena defensa.
1: No, él.
2: El outfield de Boston siempre ha tenido destellos de garantía.
1: Sobre todo el right field.
2: No, recuérdate en un momento dado cuando tenían a Mookie Betts. Tenía a Benintendi.
1: Y a Jackie Bradley.
2: Boston, sabiendo las deficiencias que tiene el Fenway Park, con el monstruo verde, el ángulo de right field,
1: la cuchilla fea.
2: Y la parte más larga del center field, entre right center, que es una parte dificilísima para los jardineros. Boston siempre se ha especializado en tener ese tipo de jardineros. Por eso Rafaela, de ser un jardín corto, lo convierte en un jardinero central. Sus habilidades defensivas son extraordinarias. Sí. A mí no me sorprende que lo haya ganado el guante de oro. Y aparte de eso, esas salidas que él tiene hacia adelante le dan una ventaja de jugar más atrás y tener más facilidad de atrapar batazos que no tienen que enfrentar los lanzadores con bateadores extras.
1: Señores, posición en la Liga Americana en este momento.
2: Cuatro juegos está Boston, los Yankees.
1: Tampa está, sí, en la cima, pero los Yankees están a juego y medio.
2: Pero Tampa tiene lo más importante, tiene un colchón. Tampa solamente en este momento está siendo superado por Boston. Pero recuérdate que Tampa hace 10 días tenía una racha hilvanada de 18 de 22 juegos.
1: Sí, pero no sé con el tema Tampa, porque robándote el argumento, comprándotelo, el tema del tándem este, Caminero, Yandy Díaz. Usted sabe que cuando esos peloteros se te combinan y duran 15 días siendo peloteros normales, es decir, que te batean un 2.50 y no encuentran gente en la base,
2: sí,
1: Tampa va a sufrir y va a perder muchos juegos 3 a 2.
2: No, pero tienen una ventaja.
1: Vamos a ver.
2: ¿Quién no quiere hacer negocio en la fecha límite de cambio con un programa como el de Tampa?
1: Aquí viene la clave, pero vamos a atar eso.
2: Tú sabes que ellos tienen lo más importante. Ellos dan el golpe en la mesa diferente a otros mercados, que hasta para negociar con ellos, la presión de negociar, por ejemplo,
1: es distinta.
2: A Alex Rodríguez le dañó el negocio a los Yankees. Pero los Yankees pueden aspirar a un tipo como Jeremy Peña, pero ya Alex lo anunció. ¿Qué hace el gerente general de Houston?
1: Lo vende caro.
2: Ah, ellos lo necesitan. Tranquilo, ya Alex lo dijo. Vamos a esperar que ellos vengan de la bajadita. Y por eso, hermano y amigos televidentes y oyentes, muchas veces los Yankees han tenido negociaciones ahí y no han podido dar con éxito una negociación en la fecha límite de cambios, que es muy distinta a la temporada muerta.
1: Ahora, Tenchi, lo que pasa es, usted va a Villa Consuelo, ¿verdad?
2: Claro.
1: Cuando usted va a comprar allá, ¿usted anda con saco y corbata?
2: No, me remango la camisa.
1: ¿Por qué? Pero usted está riendo.
2: Estamos en el barrio donde se come chicharrón y se dice el tigre.
1: Si usted va con saco y corbata, ¿qué le pasa? ¿Cómo le van a vender?
2: Me engañan. ¿Y si habla inglés?
1: No, le van a vender caro.
2: Escúchame.
1: Le van a vender caro.
2: Yo tengo un primo hermano, que es mi hermano, Manuel Portes, que en 1986 vino con su ex esposa. Ella es afroamericana, se llama Bridget, la mamá de sus hijos. Y yo recuerdo, siendo un muchachito, yo con 15 años, que donde quiera que nos parábamos, que ella quería comprar algo, le decía, oye, no hable, don't speak in English. Le hablaba durísimo. No, no hable inglés. Digo, yo no sé, ¿qué es lo que está pasando?
1: Se va corriendo.
2: ¿No
1: está entonces.
2: Eso es lo del barrio.
1: Entonces.
2: Los Yankees.
1: ¿Por qué hablo de los Yankees en ese sentido? Son los Yankees. Los Yankees tienen una combinación de presión mediática con obligatoriedad desde el punto de vista de los fanáticos. Primero la prensa, cuando exige pelotero, no es que tú vas a traer un pelotero que resuelve, es que Ryan McMahon, no. Tú tienes que buscarle pelotero de impacto. Juan Soto. Cuando llegó Juan Soto, hubo tranquilidad. Entonces,
2: eso fue la fecha límite, eso fue la temporada muerta.
1: Sí, pero
2: porque recuerda que la fecha límite de cambios es un tiempo más difícil para un gerente general que está acomodado 34 años en el puesto.
1: Sí.
2: Cuando tú eres un gerente general nuevo, tú te arriesgas. Por ejemplo, Alex Ostopoulos, el de Atlanta, en el 2021.
1: Atlanta, sí.
2: Ronald Acuña, una rodilla rota, fuera del resto de la temporada.
1: Jorge Solera, Eddie Rosario.
2: Marcelo Osuna, fuera por una violencia doméstica. Sí. Dubois, Soler y Rosario. Ya. Entre los tres ganaron dos MVP en la Serie Mundial y en la Serie Campeonato.
1: Determinantes.
2: Entonces, eso quiere decir que tú cuentas con el apoyo del dueño y tú como gerentes tienes las puertas abiertas. Cashman no, brother.
1: Miren.
2: Cashman se lo come
1: en
2: Nueva York.
1: Atención a la gente, las posiciones en este momento en la Liga Americana. Los Yankees con el primer comodín, pero recuerden que están en juego y medio de Tampa. Cleveland está ocupando el segundo puesto comodín. Y Boston, ya con una ventaja de un partido sobre los Marineros de Seattle y dos sobre los Orioles de Baltimore. Ya Boston está haciendo un ejercicio donde yo estoy jugando buena pelota y soy mejor equipo que Cleveland, porque Cleveland le falta su elemento fundamental, que es Mr. La Para.
2: Ya está casi listo.
1: Ya está casi listo. Entonces, ¿qué va a pasar con Boston? De repente, el gerente general, que es el único problema que ha tenido la organización, tiene que hacer el siguiente ejercicio. De la única manera que él no se va a final de año es si esto se sostiene.
2: Breslow.
1: Recuerde que la gestión que él ha hecho, ya él tiene la prensa en contra. Este buen momento te genera un alivio y te da un colchón a propósito de tu trabajar. Ahora, Boston tiene que aprovechar este empujón para ir al mercado. Por ejemplo, hace 10 días nosotros estamos hablando aquí de cambiar a Chapman y Wilson Contreras. Ahora es al revés. Ahora tú tienes que hacer el ajuste.
2: Es uno de los mejores bullpen del béisbol.
1: Exacto. Entonces ahora tú tienes que hacer el ajuste. ¿Y por qué digo hacer el ajuste? Ya los Yankees, en la situación que están, ahí nadie quiere, nadie va a coger excusas.
2: No.
1: Se habla de Jason Domínguez en el mercado. Se habla de Nolan Jones en el mercado. Ojo que Luis Hill se le puede sacar algo. Y los Yankees tienen necesidades puntuales, porque yo no me quiero rendir, pero los Yankees tienen que buscar, pensar, imaginar la vida más allá de Anthony Volpe. Tenchi, ya.
2: Yo creo que
1: eso es un ciclo.
2: Yo creo que el pelotero de los Yankees,
1: ya,
2: en el campo corto, que no es tercero de nadie, porque si hay uno que lo puede superar solamente, es Bobby Witt Jr. y Francisco Lindor. Tú dejarías tu familia en el mismo Nueva York, te trasladaría de Queens al Bronx. Ahí vienen los asesoramientos de Carlos Beltrán, de los tipos que saben lo que es la marca Yankees y haber jugado para los Mets. Y aparte de eso,
1: él tiene el perfil.
2: No, pero atiende, un bateador ambidextro, todavía con el range de los mejores defensivamente. Y tú vas a traer el primer bate que los Yankees no han tenido desde Derek Jeter. O sea, la gente cree que cuando uno viene a los programas hacer proyecciones, está tirando pata voladora. ¡No! Esas son de las cosas que yo, conociendo los Yankees, digo, ¿qué tiempo van a durar los Yankees esperando a golpe? Caballero era banca en Tampa y ha comenzado a ser titular en los Yankees.
1: Repítelo para que la
2: Caballero.
1: Gente, banca y vino aquí con las Águilas y tuvo un temporadón.
2: Entonces, tú tienes que pensar, ¿cuándo hasta donde ellos tienen a Lombard en Liga Menor.
1: Pero no está lista todavía.
2: Hermano, si los Yankees consiguen a Francisco Lindor, los Yankees tienen material humano para pasarle a los Mets. Y el contrato de Lindor, yo te aseguro, después de 4 años, que el contrato de Lindor es barato.
1: Sí, no,
2: para
1: no,
2: los próximos 4 años que los Yankees van a sacar.
1: No, pero él es barato.
2: Barato.
1: FIFA.
2: Un tipo 30-30, cerró. Mira, pero por Dios.
1: Mason Miller, San Diego, está en la tesitura de qué vamos a hacer. Fernando Tatis tiene jonrones en juego seguido por primera vez en la temporada. Ojo, le robaron uno el viernes, que debió tener cuadrangular viernes, sábado y domingo. Sí. Que hubiesen sido 3, pero dicen los mexicanos que lo hubiera no existe. Y es cierto. Entonces, lo que tiene que ver con los Yankees, Mason Miller y demás, porque los Yankees están en un momento donde ellos son conscientes de que, señores, miren, más allá de lo que usted pueda pensar, lo dije hace 12, 15 días, lo voy a repetir hoy. Para los fanáticos yanquistas que están desesperados, Yankees de Nueva York es el mejor equipo de la Liga Americana. No se dejen llevar de momentos. Esto es una maratón de 162 juegos. Y este equipo cayó puntualmente en una mala racha. Recuerden que no tiene a su hombre grande, Aaron Judge, que ha sido el que te llevó a playoffs.
2: Es una mala estructura, Misael.
1: Sí, pero
2: preparar un equipo en base a un pelotero es lo peor que
1: le pasó. Es una realidad, Tencho. Pero el picheo es fundamental.
2: Ah, no, el picheo.
1: El picheo es fenomenal, Tencho.
2: Tampa hubiese ganado 10 campeonatos con picheo.
3: Cuando tú trajiste a Mason Miller a la mesa, te iba a decir que para mí probablemente es más importante un bate en este momento de los Yankees que tú necesitar más lanzadores. Porque el problema de los Yankees no ha sido el picheo. El problema de los Yankees, a Tenchi que le gusta decir eso, que el line-up de los Yankees es un equipito cuando en el momento, desde el momento que tú le sacaron George. Y él lo dice, tú sabes, con convicción.
1: Lo que pasa es que tiene algo de
3: cambia
1: y
3: mucho.
1: Y lo han demostrado.
2: En la liga de invierno va forzado. No es que Tenchi lo dice. Va forzado en la liga de invierno.
3: Cambia mucho de cara a la profundidad porque tú le estás sacando el mejor bate del, probablemente del negocio, a una alineación. Y a cualquiera,
1: quítale el probable.
3: A cualquier alineación, digo probable porque tú sabes que va a haber gente que te va a decir que Otani
1: no me quiero meter
3: en ese debate. El punto es.
2: No, mejor bateador no.
3: El punto es que si tú a los Dodgers le sacas a Otani, los Dodgers tienen tanta profundidad que sí se van a mantener compitiendo y no le van a quitar la división.
2: La estructura.
3: Pero si tú le sacas a George a los Yankees, como ha pasado, entonces es tan necesario el hecho de que los Yankees piensen en más brazos cuando no tienen bateadores dentro de esa alineación.
2: No, no necesitan. Ellos necesitan un jugador de esquina. Y necesitan un campo corto porque ellos se sacaron el premio con Ben Rice y el platoon. Ese platoon me recuerda a Hal Morris y a Tom Benson.
1: Con Goldsmith. Perfecto.
2: En 1990. Aunque Goldsmith a la recta ya se le está quedando.
1: Pero es normal.
2: Y lo han descubierto a 35. Oye, a los casi 40 años le descubrieron. Él se ha visto en 35 turnos sin dar de ahí después de haber tenido una buena semana.
1: Sí.
2: Eso quiere decir que en los enfrentamientos con los equipos de la misma división, cuando tú estás compitiendo, tú no vas a ver los mismos picheos. Esos equipos que no le interesan, que lo que quieren es que el plan del lanzador sea desarrollo. No le importa el gol si le dé un palo.
1: Sí.
2: Pero cuando se enfrenten a Boston, ya Tracy...
1: Al mismo Tampa.
2: ¿Entendiste? Eso es lo que pasa. Por eso que yo digo, algunos números no tienen el mismo valor que otros. En una base robada de Mike Trout, en los momentos que ganaba MVP, cuando Anaheim estaba descartado, no es lo mismo una base robada de Mookie Betts para ayudar a ganar la división a los Medias Rojas de Boston.
1: La ofensiva de los Yankees tiene puntualmente dos problemas, que combinado es un hecatombe, porque el promedio de bateo solo no importa tanto, pero los Yankees no batean promedio y no llegan a la base. Si tú no tienes tráfico, tú no vas...
2: Uno de los equipos que más se poncha.
1: Tú no vas a anotar las carreras con frecuencia. Ahora, los Yankees conectan jonrones. A propósito de bate, es que es definitivo el tema del lado izquierdo del infield.
2: El jonrón viene cada 18, 20, 22
1: por turnos. Eso hablo de promedio de bateo y OBP. Tiene que tener tráfico en la
2: base. Los últimos equipos que han ganado después del 2021 y del 2018 han sido los equipos que menos se ponchan, los que llegan a la Serie Mundial.
1: Bueno, Toronto,
2: los que menos se ponchan, los que pone la bola en juego. Y sobre todo, el jonrón oportuno, no el liderato de jonrones. El liderato de jonrones, tú te lo ganas como título de equipo colectivamente. Sí. Pero, FIFA, ¿Cuántas veces los Yankees han dado 6 jonrones en un juego y pierden? Pierden el juego.
3: No, y ahí, vamos a poner 4. Tú sabes que le voy a dar más peso a lo que tú estás diciendo, pensando en los Phillies de Filadelfia. Kyle Schwarber es un tipo que te asegura 50, 55 jonrones en una temporada, pero también te asegura que es el tipo que más se poncha.
1: Sí, 200 ponchos.
2: Pero él te toma la misma base por bola que casi Juan Soto.
3: Sí, pero
2: se
3: poncha demasiado. Entonces, al final, cuando tú buscas la compensación con lo que tú estás diciendo,
2: sí, yo sé.
3: De acuerdo a lo que es competir con equipos al nivel de los dos.

0: No, porque no es que lo adquieran, es que yo estoy poniendo
1: la característica, la característica.
0: Por ejemplo, ese es el que adquirieron de Milwaukee, Boston.
1: Sí, Cal Durbin.
0: Hermano, esos son peloteros que cuando están en salud ayudan a un equipo sin darte jorrones.
1: Sí.
0: Y te meten la bola por los canales. No,
1: y se roba una base.
0: Y te anotan desde primera.
1: Se roba una base.
0: Cuando las bolas entran a las sierras, como le llaman, te anotan desde primera. Oye, FIFA me acaba de decir algo. FIFA, mira, yo lo voy a sentenciar. Sí. Y lo dije desde el primer día. Los Yankees no van a ganar una serie mundial con Trent Grisham en el center field. Los Yankees no van a ganar.
2: A mí no me gusta ese pelotero. Los yo Yankees, entiendo por qué le dieron todos esos millones.
0: Los Yankees no van a ganar una serie mundial con Josh Hisham Jr. en segunda.
1: Que dio son ron 14 y decidió el juego ayer.
0: Oye, él decidió el juego 20 ayer.
1: 20.
0: Él decidió el juego ayer.
1: Así como que no le gusta ya.
2: Para atiende. Nada.
0: Dime quién es el tercero va a ser los Yankees.
1: No, eso está flotando.
0: Mi hermano,
1: No.
0: Ame Rosario juega contra los derechos y te da un rol contra los zurdos. Ok, aquí va. Si tú buscas la inestabilidad de Bellinger, que no ha traicionado a ti y a mí. Bellinger es un pelotero que aparece como un fantasma y desaparece como el mismo.
2: Sí, sí.
0: Tú no puedes ganar una serie mundial FIFA con pelotero así. Te Oscar Hernández se pasa un mes lesionado y desde que llega a los Dodgers.
1: No decisivo.
2: No, Cody,
0: pero por tu
2: Cody no ha podido lograr la constancia. Y mira, me voy a olvidar de la temporada de MVP que él tuvo.
0: Y gana 42 millones de dólares. Tiene de los tres mejores salarios el
2: Más de 42. Más de 42.
0: Estoy hablando, 42.5.
1: No es para hacer complemento. Usted tiene que ser
0: protagonista.
2: Pero
0: por
2: Dios, lo que te digo.
1: Protagonista.
2: Pero te digo, mira, me voy a olvidar de la temporada de MVP de Cody con los Dodgers. Y me voy a ir a la temporada después de la que los Dodgers deciden salir de él y él llega a los Cachorros. Eso era lo que yo esperaba de Cody de manera constante.
0: ¿Tú recuerdas que ese era el pelotero mío favorito para llegar a los Yankees Centerfield? Sí. Cody Bellinger.
1: Freddy Peralta va a lanzar hoy. Y ojo, hay un reporte de Grandes Ligas.
0: Ha bajado significativamente su valor en el mercado.
1: A él le ofertaron más de 100 millones en la previa del Clásico Mundial. Y él declinó de jugar con República Dominicana.
0: Creyendo que iba a
1: para concentrarse con los Mets. Y rechazó una extensión. Tengo la información de más de 100 millones de dólares. En este momento, Tenchi, él no es un lanzador de 100 millones de dólares.
0: ¿Quién?
1: Ni cerca, pero aquí está la...
0: Ojalá lo consiga, pero...
1: No. Siendo realista, en este contexto, él no va a devengar.
0: No, y tengo una. El negocio está en quién va a adquirir a Freddy Peralta como renta. Cuando Luis Gil, tú lo llamas a los Yankees y tú tienes un lanzador más o menos similar. Y bueno, cuidado.
1: Y no y te sale gratis.
0: Similar,
1: no,
0: por, y te sale gratis. Y cubierto por 2-3 años más, Luis Gil, por el arbitraje salarial. Que con esto de los nuevos contratos, Misael, FIFA, amigos televidentes, con el nuevo contrato de MLB, y ahí va a haber problemas para tú adquirir pelotero de esa magnitud.
2: Sí.
0: ¿No estoy yendo? Porque tú no vas a desprenderte de un talento sin saber lo que va para la temporada que viene.
1: Señores, vamos a hacer la pausa porque tenemos un reporte de último minuto en Grandes Ligas y es la posibilidad de los Padres de San Diego de estar en el mercado contrario a los últimos años. Ellos fueron compradores, recuerden el tema Mason Miller,
2: sí,
1: que dieron a Leo Debris, el dominicano, el Azuano, de las Águilas Cibaeñas, que ojalá verlo este año. Pero San Diego parece que está haciendo una lectura diferente con relación a la temporada pasada y está presto a mover una que otra figura de su equipo. Es un conjunto que vive de la punta de dos dominicanos, es decir, Fernando Tatis, Manny Machado, en dos temporadas catastróficas desde el punto de vista negativo.
0: Y un gerente general que tiene todos los años del mundo con la cartera abierta y ha desbaratado todas las ligas menores.
1: No, ahí no hay finca.
0: Oye, mira dónde está San Diego con Abren, con ese grupo.
1: Washington. Con el James Wood.
0: Y todo el mundo se ha beneficiado. Ahora, sí te voy a decir algo. Ellos han hecho lo que haríamos tú y yo. Hacer lo que sea para dar un título a San Diego en una ciudad donde San Francisco ganó en el 2010, 2012, 2014 y donde los Dodgers han ganado 2020, 2024, 2025.
1: Sí, ellos hicieron buenos movimientos,
0: sí,
1: pero
0: sí,
1: no
0: sí.
1: Se le ha dado. Ahora, tú tienes que hacer una lectura inteligente de la situación que tú estás viviendo en este momento y lo que va a pasar. Vamos a hacer la pausa. Atención, luego de la misma seguimos con estos temas también. Vamos a involucrar ya lo que tiene que ver con el baloncesto, porque ayer Tenchi vino de risita. ¿Por qué será? Pausa.
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1: Estamos de vuelta, señores. Atención, FIFA Gamay.
2: Sí.
1: Final, Tenchi Rodríguez. Sin tono de burla. Usted lo proyectó aquí, sobre esta mesa. Los Gigantes de San Francisco. Saludos para Orlando Méndez, su amigo. Y Junior Matrillé. Ahora, Matrillé marca 056. Usted escucha a Matrillé y usted está escuchando a San Francisco. El representante de la 056.
3: Orgullosamente, Junior.
1: Junior Matrillé.
3: La amistad mía con Junior trascendió a la hermandad, con amor, mucho cariño y familiaridad. Junior, junto a los encargados de este equipo, a Neudi, desde La Roca, Rafael Almanzar, Vigilio Rojo, que está ahí siempre, y la familia Rizek completa, merecían este triunfo. Ellos fue el equipo que apostaron a Víctor Peña, fue uno de los pocos dirigentes junto a Melvin que no fueron sustituidos, apostaron al talento que estructuraron, especialmente los refuerzos Fitzgerald y Brown.
1: Espectacular esos tipos.
3: Esos tipos estaban modo inigualables, tanto en la defensa como en la ofensiva. Y realmente el tercer título del equipo de los Gigantes, ahora con un nuevo nombre, Gigantes Basketball Club, antes Indios, llena de mucha alegría a la comunidad del baloncesto en San Francisco de Macorís y en la provincia de Duarte. Te voy a decir por qué. Tiene un valor agregado de que la familia Rizek, estando posicionada como una de las familias de mayor desarrollo en la República Dominicana, nunca se han apartado de su pueblo, estando cómodamente en la capital, empresarialmente, internacionalmente. Sin embargo, ellos apuestan a la inversión en su pueblo. Y eso para mí tiene un valor incalculable cuando de éxito se trata. Si tú miras a los Gigantes, aunque el último título fue en el 2022, los Gigantes en béisbol, 2022, cuando se jugó la Serie del Caribe aquí, ese equipo, además de la inversión que convencieron a Marcelo Osuna a jugar, Pipi Urueta fue el dirigente,
1: Henry Ruth,
3: no, es un equipazo. Ese equipo, además de la inversión, llenó de orgullo esa comunidad. Entonces, 2022, ahora 2026 en baloncesto, te está hablando de que San Francisco de Macorís y los Gigantes Basketball Club y Béisbol, la familia Rizek tiene una cuota del 99.99% junto con esa fanaticada y un pueblo que, deportivamente hablando, siempre ha sido tradición en toda la República Dominicana. Felicidades para ellos.
1: FIFA, dígame. A propósito de la final, la parte, vamos a decir, este año,
3: de misa, dos santiagueros.
1: Sí.
3: Víctor Peña y el profesor Ceballos, Santos Ceballos. Dicen que uno de los mejores assistant coach que tiene el baloncesto dominicano, por el conocimiento, la experiencia y el buen manejo con los jugadores. Hay que darle ese crédito de que, siendo de Santiago, dirigieron a Macorís y se llevaron a Santiago.
1: Miren, a propósito de la Liga Nacional de Baloncesto, que culminó ayer con una victoria merecida para los Gigantes, tienen que hacer algunos ajustes, Tenchi, contrario a lo que pasó, o sea, lo que pasó la temporada pasada y esta que acaba de finalizar. Un contraste muy grande en cuanto a afluencia, o sea, el público no llegó a la cancha en la misma medida, y eso obedece a que hubo, lo hablaba Susi como posibilidad, el tema de presupuesto y lo que se hizo previo al inicio del torneo, porque yo entiendo que tiene éxito en el interior del país. Yo lo que vio en el Mario Ortega era muy destacable.
3: El país es baloncesto, la República Dominicana es baloncesto los 365 días del año. Búscalo, todos los torneos, distritos municipales, municipios, FIFA. Lo único que tiene que haber una conexión, ligas, clubes, barrios. La liga no se puede creer elitista.
4: Lo que pasa es que, fuera de pensar en una liga elitista, yo lo que pienso es que el basquetbol es muy regional. Y te digo que es muy regional porque, por ejemplo, cuando tú haces el torneo del que muchísimas veces han hablado, el de Abasaca, es un éxito, pero es un éxito en la zona donde juega Abasaca. Cuando es el torneo que se hace interbarrial en San Pedro de Macorís, por ejemplo.
1: Te lo compro, el problema, es nacional.
4: Donde juega Miramar y donde juegan muchísimos otros barrios, se llena. Entonces, cuando tú haces el de Higüey, te pasa lo mismo. Te habla de regionalismo.
3: Sí, pero FIFA,
4: entonces, en la LNB, lo que yo creo es que los equipos todavía no han logrado que toda la fanaticada que pertenece regionalmente hablando se identifique. Se identifica la gente de Santiago con los metros 100%, porque yo creo que el santiaguero tiene que ser del que probablemente el que más respeta y sigue sus marcas. Cibao en el fútbol, los metros de Santiago en la LNB y las Águilas Cibaeñas. Del lado de San Francisco de Macorís creo que pasa lo mismo. Pero sin embargo, tú tienes otras zonas donde tú no has logrado eso. Eso es lo que yo creo que yo debería buscar la forma de explotar.
3: Yo estoy de acuerdo contigo. Lo que yo quiero motivar es lo siguiente. Misael es un comercializador. Sabe lo que es la mercadotecnia. Yo una vez dije, aquí hay que hacer cumbres para ver qué se hace. No, no está difícil. Es que si ese sector está alejado, tú tienes que tener el vínculo necesario, los tentáculos que lleguen a ese sector a apoyar el equipo. No son los sectores buscar el equipo. Quienes administran el equipo,
1: ir allá.
3: Ir a los sectores. Sí. Tú no puedes esperar que sea el sector que venga.
1: Es que es una mentalidad totalmente gringa la que tú estás planteando.
3: Es que así que se trabaja.
1: Pero los Yankees son los Yankees. Los Yankees no esperan que tú vayas donde ellos.
4: Ni el Real
1: ellos
4: Madrid. Llaman, ni el Real Madrid espera tampoco.
1: Tenchi, ¿qué es lo que tú necesitas que yo mejores? Las mejoras de este estadio, por ejemplo. ¿Cuáles son las mejoras que tú necesitas?
3: ¿Sabes una cosa?
1: Y ellos te lo ofrecen.
3: Steve Cohen vio que la fanaticada de los Mets estaba sintiéndose avergonzada comparada con los Yankees después de unos 90 y 2000 de los Yankees dominar el béisbol. Porque aunque los Yankees no solamente ganaron en el 2000 y en el 2009, la década pasada, pero fueron en el 2003 la Serie Mundial y perdieron de Arizona. No, fueron en el 2001 la Serie Mundial.
1: Sí, pero
3: perdieron
1: tenía Ale Rodríguez. Tenía Ale Rodríguez, el pelotero más vistoso.
3: Pero
1: de
3: oye, esta, oye.
1: Peter, Cano.
3: Pero viene Steve Cohen y hace sentir orgulloso a los fanáticos de los Mets.
1: Con la firma de Soto.
3: Y haciendo inversión.
1: Sí.
3: Entonces, ¿qué pasa? Si Manuel Estrella sabe que el fútbol es su pasión con Cibao Fútbol Club y invierte junto con Mícalo Bermúdez en los metros, tú no puedes dar el equipo a administrar a gente que esté distanciada de ahí. Yo incluiría gente que tiene acceso a esas personas. Es que no puede ser que Abasaca te entregue el torneo que rompió récord paralelamente con el Clásico Mundial, jugaron Samej y Pueblo Nuevo y era abarrotado. Y al mes inició el torneo. No puede ser que yo, administrando un equipo, voy a desperdiciar que esa antorcha llena de incendio se me apague FIFA en la mano. Yo tengo que buscar la forma de que esa gente siga respaldando el baloncesto, porque
1: hacer la gestión, hacer la gestión.
3: ¿Tú sabes dónde que yo tengo razón? Ellos abrieron la grada gratis.
1: Y no llenaron.
3: Entonces, desconectado completamente.
1: Señora, vamos a hacer la pausa. Miren, vamos a hablar de los Juegos Centroamericanos. Y un tema logístico. Yo entiendo el tema este del acceso. Porque usted no puede permitir, por un tema logístico, repito, valga la réplica, la gente no puede llegar al Olímpico para en su vehículo para
4: no hay forma
1: logísticamente hablando, pero yo creo que hay que buscarle un bajadero a lo que se está proponiendo, porque la gente puede que esté un tanto incómodo. Pausa.
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1: Estamos de vuelta, muchachos. El tema logístico para ingresar a las instalaciones de los Juegos Centroamericanos y del Caribe, Santo Domingo 2026. Parque del Este, miren, la seguridad estará garantizada por un tema obvio, pero el Parque del Este es muy grande. Tu parquearte, el tema, Faro a Colón, el que ha presenciado, frecuentado esa zona, sabe lo que yo le estoy hablando. Entonces tú tienes que, tú vas a la San Vicente, por ejemplo, y tú desembocas directamente al Parque del Este. Pero esos parqueos no estarán habilitados. Los parqueos del parque, dentro del parque, no estarán habilitados. Y fuera tú no tienes la posibilidad de parquearte. Para tú ir del Faro a Colón, por ejemplo, tú vas a Gimnasia, tú tienes que caminar un trayecto importante. Yo estoy hablando de más de 2 kilómetros, caminando, literalmente. O sea, yo no sé si van a poner un transporte local, FIFA. Un carrito, no sé.
2: Pues. Yo creo que el tú explorar la posibilidad de usar los carritos como los que parecen de golf.
1: Exacto.
2: Pero que son como...
1: Es una recomendación
2: como,
1: mía.
2: Como mini trencito, vamos.
1: Exacto.
2: A decir.
1: Exacto, un trencito, Tenchi, vamos a trabajar en eso, hay
3: eso
1: tiempo.
3: Yo creo que puede dar resultado. En la mayoría de esos campos de entrenamientos de la Florida, cuando está en la pretemporada, a los seniors, a esa persona lo llevan en su carrito.
1: Claro.
3: Aquí yo recomiendo que utilicen el transporte masivo y que vayan en grupos. Por ejemplo, si nosotros estamos aquí, terminamos el programa y queremos ir a un par de competencias, dejar los vehículos aquí en el parqueo de la Sexta y nos vamos en un vehículo de nosotros, porque realmente recuerden que el tráfico vehicular en Santo Domingo colapsó hace tiempo. El tráfico vehicular para trasladarse de un lugar a otro, el casco urbano, esto es donde uno menos se imagina que hay torres, en un solo apartamento hay cinco carros. Entonces, unos centroamericanos en el 74 con Huichi García Saleta son muy distintos a los del 86, a los Juegos Panamericanos del 2003 y en el 2026.
2: No es lo mismo.
3: Entonces, tenemos que pensar que los Juegos no se van a paralizar por nosotros no ir, pero yo creo que llegó el momento en que un bus que quepan 30 personas, 40, puede traer niños de otros pueblos, claro, y darle facilidades, y eso va a ayudar a que los juegos no solamente sirvan para que nosotros tengamos una buena participación con nuestros atletas, sino que además del respaldo, vivan la experiencia de cuando hoy un niño que tiene 10 años, FIFA, dentro de 15 años, va a tener 25, va a decir, yo estuve en los Juegos Centroamericanos. ¿Cuántos niños se pueden dar ese lujo?
2: Pocos. Pero tú piensas, Misael, en el Parque del Este. Pero, ¿y la forma más eficiente, ya pensando en el Centro Olímpico, no sería el metro?
1: Sí.
2: Porque el metro tiene dos paradas, una del lado de la 27 y otra del lado de
1: la Juan Bosch.
2: Las dos están en el Centro Olímpico.
1: Sí, que la Juan Bosch, que es la que está 27 con Máximo Gómez, ajá, ya esta que está aquí en la Gómez con Kennedy. Pero aquí hay más opciones, ojo, porque se va a habilitar o se van a habilitar los parqueos de Bellas Artes, Plaza de la Cultura. Tú vas a tener la posibilidad de movilizarte en metro.
2: Sí, te quedas ahí, parquea tu vehículo en Bellas Artes, perfecto, y te montas en el metro y llegas
1: al Olímpico. Recuerden que habrá disponibilidad en ese contexto, desde el punto de vista de la gratuidad, del transporte público para que la gente llegue, desemboque allá sin mayor inconveniente. Sí. Ahora, el tema de acceso a Santo Domingo Este, donde se van a efectuar varias disciplinas deportivas importantes, es un tema complejo.
2: Al Parque del Este, hay que buscarle una...
1: Hay que buscar un bajadero.
2: Una solución.
3: Tenemos ventajas.
1: Perdón, Tenche, ¿por qué lo digo? Porque se ha hecho una inversión muy importante y un esfuerzo muy grande. O sea, tú no puedes tener en el Parque del Este disciplinas deportivas donde no tengan esa afluencia de público importante. Porque no hayas hecho una gestión mínima de sí, un transporte interno.
2: En un país como, exacto, este, donde no hay cultura también de la gente caminar mucho.
1: Exacto.
2: Porque tú te vas a Nueva York y en Nueva York tú caminas muchísimo.
1: No,
2: aparte de usar el tema de los trenes, tú caminas muchísimo. Te vas a Colombia y también se camina mucho. Entonces aquí no hay esa. Tú hablas ahorita de los 2 kilómetros. Aquí no existe la cultura de caminar así.
3: La gente se va del Fenway Park caminando todo el downtown de Boston para llegar al Fenway Park.
2: Sí.
3: Y es una tradición para envejecientes porque es saludable, además de que evita el tráfico vehicular. Yo creo que llegó el momento en que nosotros tenemos que buscar facilidades para que, como dice Misael, y tú lo has señalado, FIFA, de poner buses en lugares específicos para que la gente llegue a las competencias y a los lugares donde... Yo imagino que todo el mundo va a querer ver la Reina del Caribe. Todo el mundo va a querer ver a Mary Lady.
1: Ese es un lleno completo.
3: Todo el mundo va a querer el juego de baloncesto porque
1: Mary Lady va a romper el récord, sí, porque es la primera y única vez que el país va a tener la oportunidad de una competición real, aunque no sea de su nivel, porque Mary Lady está muy por encima de unos centroamericanos, pero la gente no ha visto a Mary Lady compitiendo. Localmente, juegos militares no es lo mismo.
3: 700,000 pesos el que gane oro.
1: Entonces,
3: 500,000 al que gane plata.
1: Al que gane plata.
3: Y 300,000 al que gane.
1: No tenemos chance, Tenchi, de clasificarnos en alguna disciplina.
3: Claro que sí.
1: Yo soy bueno en softball. ¿Podemos hacer un equipo nosotros?
3: Nosotros estamos preparados en hardboard.
2: ¡Ay!
3: Hardboard.
1: Vamos a inventarnos una.
2: Bueno.
1: Tenchi, son 700.
2: Yo le diría a usted que
1: son 700.
2: Con los cronistas.
1: Mire,
2: con los cronistas yo no lucí mal la última vez, pero me puse a chaguear ayer y llegué a mi casa y dije:
1: no,
2: tengo
1: real,
2: que
1: lo resintió.
2: Tengo que asumir que yo ya. Tengo que recogerme.
3: Pero. Hey, no hay llamada hoy.
1: Vamos a escuchar a la gente.
2: Tira los bombes.
1: Vamos a escuchar a la gente. Adelante.
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1: Buenas tardes.
4: FIFA, ¿cómo está?
1: Bien.
4: Saludos a Tenchi, Joselito, desde Santiago.
1: Cuéntame, Joselito. Adelante.
4: Tenchi, usted sabía que la mejor asistencia en este torneo que pasó no fue la final, sino un juego por los Cañeros. Y estoy totalmente de acuerdo, como ustedes dicen, de que la liga debe de socializar, porque no es posible que a la saca le entreguen grande y que las gradas el año entero sean gratis. Y no hay forma. Pero ahí hay un detalle bien importante. La persona que trabaja dentro del torneo no son personas agradables. No es por mí, porque yo voy, a mí me importa quién ponga, porque nosotros en la casa somos deportistas. Pero totalmente de acuerdo. Santiago le está pasando algo que debe de revisarse, señor deporte. Lo pasó con las Águilas, pasamos a la final, nos vienen y lo hacen. Entonces, los metros en los últimos 2 años, hay que analizar esa parte. El año entero dominamos y luego el desplome.
1: Seguimos. Es cierto, los metros no han cumplido con las expectativas.
3: 2-8 las últimas dos finales conseguimos.
1: Seguimos.
2: Buenas.
5: Buenas tardes a la Internacional FIFA Camaño.
2: Dímelo, Fidel.
5: Un abrazo para ti, FIFA, concho, me quedé a ley de un partido con mi Messi, pero ahí vamos. A la fierita, Misael, carajo, un abrazo, Misael, para ti. Y a la fiera, a la verdadera fiera, Tenchi Rodríguez, un abrazo, fiera.
3: Gracias, hermano, un abrazo.
5: Mira, fierita.
1: Adelante.
5: Yo que soy de Santo Domingo Este, nacido y criado, okay. Mira, yo que soy un aficionado del deporte por muchos años, yo creo que ellos están todavía a tiempo de buscar un bajadero a esta cuestión de las parqueaderas de los carros.
1: Claro.
5: No es verdad que mi vehículo, un vehículo que me ha costado dinero, yo lo voy a dejar en las afueras del Parque del Este, del Faro Colón, y esos revisores, que sabemos cuáles son los barrios que colindan el Parque del Este. Para que te lo sepa.
1: Es una preocupación real.
5: Lo conozco como la par de mi mano todo. Entonces, esta cuestión de aquí, del Centro Olímpico, fiera, yo no sé cómo esta gente, por todos los años del mundo, uno siempre se ha parqueado adentro, ahora están buscando bajaderos, que uno tiene que montarse en un tren. No, fiera. Usted vive en el interior de Estados Unidos. Toda esa cuestión, hay que habilitar el parqueo. No es verdad que yo voy a salir de aquí, de Santo Domingo Este, para el Centro Olímpico, y tener que dejar mi carro frente al Centro Olímpico por ahí. ¿A mano de quién? No. Eso está mal organizado en ese sentido. Tú verás la misma en ese sentido. Pase buenas tardes.
1: Vamos a buscar solución. Gracias, Fidel. Gracias, Seguimos.
2: Buenas.
1: Saludos. Buenas tardes.
6: Sí, hermano, buenas tardes.
1: Adelante.
6: Hola, joven, no tengo el honor de conocerte, pero me encanta como tú comentas.
1: Gracias.
6: Sí, Tenchi, yo sé que la única persona que hay en este programa que se la juega siempre usted, cuando tiene que decir la verdad. Yo me siento un poco triste porque Susi le ha dado durísimo a Juan del Franco. Sí, mira, yo creo que Wander Franco se merece una oportunidad. Yo quiero que tú hagas este comentario.
3: Se la merece, pero creo que en este momento el sonido se lleva a la oportunidad. Hay otras oportunidades que se van a presentar y no en esta. Después te digo, porque el tiempo está encima.
1: La verdad es que la Federación Dominicana de Peloteros Profesionales, FENAPEPRO, debe, con carácter de urgencia, emitir una postura con relación a Wander Franco y la próxima temporada 2026-2027. ¿Por qué? Porque ya el presidente de la liga, don Vitelio Mejía Ortiz, se pronunció en contra de que él juegue. Y él no tiene ningún impedimento legal, ni la liga tiene ningún mecanismo legal para evitar que él juegue. Aquí vino Danry Vázquez, ustedes lo recuerdan, venezolano, que tuvo un caso feísimo de violencia de género. No estamos apoyando eso. Lo que yo te estoy diciendo, Tenchi, Fifi, amigos, redes videntes, radio escucha, es que si usted no tiene un mecanismo legal para impedir que Danry Vázquez juegue, usted no lo puede evitar. Aquí puede venir Julio Urías de México y jugar, porque el IDOM no tiene un mecanismo en específico. Tú puedes crear una legislación general para todo el mundo, no puntual, porque FIFA tuvo un problema. O sea, la liga no tiene razón en el pronunciamiento que hizo Vitelio Mejía, de manera que yo quiero escuchar lo que diga FENAPEPRO. Nadie aquí, ningún comunicador dominicano ha defendido a Wander Franco. Ahora, usted tiene que entender que es un tema dentro de la ley. Él está habilitado legalmente para jugar.
3: Ese es un tema que, así como tú dices la verdad, hay que tener cuidado. Esa es la opinión de Misael. Oye, lo que te voy a decir. Es un tema que genera un contenido de opiniones demasiado alto en este momento. Tú ves, si él, por ejemplo, la liga, para mí, la liga sí, él como empleado tiene derecho a trabajar.
1: Claro.
3: Eso es un tema. Pero la liga también tiene reglamentos que hay que cumplir con ellos.
1: Pero no que prohíben a jugadores en ese contexto jugar. Wander Franco tiene dos cuestiones. Y yo quiero...
3: Yo insistiera más en jugar en la liga que jugar en la selección dominicana.
1: Ojo, Lidón no tiene derecho en voz de su presidente de pronunciarse como lo hizo, primero. Segundo, FENAPEPRO tiene que mostrarse en contra y decir, no, este pelotero está hábil para jugar, ya él pagó, atravesó su proceso penal. Y tres, León el Escogido sí tiene derecho como institución privada a decir, Tenchi, yo no te quiero por la naturaleza del caso que tú tuviste. Toma tu release, vete, yo te despido. Ahí sí. Pero como liga, yo no me puedo, vamos a decir, para utilizar un término.
3: ¿A quién pertenece los Leones el Escogido?
1: Aquí, por eso hablo de Leones.
3: ¿La liga?
1: No, pero Leones el Escogido, de manera particular, puede despedirlo. Pero fíjese que Leonel Escogido no lo ha
3: eso
1: hecho.
3: Eso es un tema, mi señor.
1: Pero no lo ha hecho.
2: No tenemos tiempo, llegamos al final,
1: pero para mañana le prometemos a la gente, con los papeles en la mano, el reglamento de la liga. Ojo, okay. Recuerden que van a publicar uno nuevo de qué puede hacer o no en el caso de Wander Franco, para que no pase igual que Luis Ortiz en Manuel Clase el año pasado.
3: Un placer, buenas tardes.
1: Hasta mañana.
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Z. Lunes 20 de julio del 2026, luna nueva, día en la Iglesia Católica conmemora el día del Divino Niño Jesús, José el Justo, Elías, Apolinar, Sabino, Librada. Hoy es el 57 aniversario del hombre a la luna. En el año 1969, la nave Apolo 11 llegó a la luna a las 4:18 de la tarde, con los tripulantes Neil Armstrong, Edwin Aldrin y Michael Collins, primer alunizaje. Bien, un día como hoy también se conmemora el Día de la Independencia de Colombia. En Bogotá, en 1810, se rebela contra el régimen colonial y se declara la nulidad de las autoridades españolas. Colombia proclamó su independencia. Hoy es Día del Pediatra, el médico especialista en niños. Un día como hoy también es el Día Mundial del Ajedrez. Un 20 de julio se declaró Día Mundial del Ajedrez. Lo estableció las Naciones Unidas en el 2019 con el objetivo de conmemorar la fundación de la Federación Internacional de Ajedrez. Sobre el origen histórico del ajedrez, hay teorías y leyendas, pero no existen pruebas documentales al respecto. Muchos lo llaman el juego ciencia. En el portal de internet lo definen como una combinación de juego, arte, ciencia y deporte manual. El pensamiento de hoy es mejor confiar en un instinto que fallar en ocasiones, que estar cuestionándose permanentemente. Un día como hoy, el presidente Fernández, en el 2005, inicia el programa Solidaridad y Comer Primero para familias de escasos recursos. Comenzó con 34 millones mensuales en 13 provincias. Un día como hoy, en 1923, es asesinado Pancho Villa en tierra de Hidalgo del Parral, en Chihuahua, México, durante una emboscada. Un día como hoy, la bomba que intentó asesinar a Hitler estalló a las 12:42 en el cuartel de las CSS. En Prusia Oriental, saliendo ileso Adolf Hitler, 1944. Al final veremos un pequeño reportaje sobre ese atentado. Un día como hoy, en 1956, Francia reconoce la independencia de Túnez. Y un día como hoy cumplen años Elsie López, Carlos Antonio Castro, el doctor Nelson Báez Noyer, que fuera director del Hospital de Santiago, hoy José Sánchez, productor de arroz en Navarrete, Nelly María Lorenzo, Carlota Sanjay, Denise Nin de García, el periodista Víctor José Pérez, el abogado Carlos Cepeda Liranzo, la ejecutiva empresa María Luisa Veras y la doctora Nieves Peguero. También está de cumpleaños nuestra querida Silvana Sánchez Asensio, gerente general de atención primaria de siglo XXI. A propósito del siglo XXI, queremos informar que el sábado pasado, ese centro que se encuentra en Las Palmas, esquina Isabel Aguiar, llevó a cabo un operativo gratis para chequeos médicos al público, a la zona oriental. Le extendieron una invitación especial a 4 personas que han estado envueltas en la investigación sobre corrupción en el sector de salud. Y se le extendió una invitación a la señorita Berenice Reynoso, Procuradora General de la República, y a los señores colaboradores de la Procuraduría, José Pablo Ortiz, Fernando Crisóstomo y Amadeo Peralta.
Ellos no pudieron asistir, pero la administración les tendió una invitación debido al exceso de trabajo que han tenido en estos 5 años. Uno de esos trabajos es cerrar ese centro. Un día como hoy, también nacieron Jesús Vázquez Martínez. Jesús Vázquez ha tenido todas las posiciones electivas en este país. Ha sido alcalde de Nagua, diputado de María Trinidad Sánchez, senador de María Trinidad Sánchez, presidente del Senado de la República. Actualmente se desempeña como cónsul general de la República Dominicana en Nueva York. Es además uno de los fundadores del Partido Revolucionario Moderno. Está de cumpleaños el abogado ex senador de Samaná y un hombre que fue fiscal de la capital en el momento en que el presidente Salvador Jorge Blanco fue apresado y juzgado. Él fue el fiscal de la capital. También está de cumpleaños el doctor Jasor Jasuri Tomes. Jasor Jasuri es el fundador de la primera asociación de ahorros y préstamos en Santo Domingo. Jasor Jasuri y el señor del Toro. Esos son los cumpleaños y efemérides. También queremos decir que estamos entrando, ya finalizando julio. El próximo mes, el día 16 de agosto, ocurrirán algunos cambios encaminados a enrumbar un gobierno que hoy le restan 758 días. El presidente Abinader tendrá que tener mucho cuidado en los cambios, porque este gabinete que él va a modificar seguro tiene que estar abocado a colaborar con la última etapa de sus dos periodos presidenciales. Lo digo porque en estos días él ha estado nombrando personas por compromiso. Ahora él tiene un compromiso con él y tiene que tener mucho cuidado en los nombramientos de los principales cargos. No estoy hablando del Ministerio de la Mujer, ni de la Juventud, ni de la Familia. Estoy hablando de Educación, de Salud Pública, de Obras Públicas, de SENASA y sobre todo también de la presidencia del Senado. Tiene que poner a alguien que defienda los intereses y los proyectos que le mande el Poder Ejecutivo al Senado. Hay mucha discusión, pero parece que la persona que va a ocupar este año va a ser Julito Furcal, senador por Peravia. Y el próximo año, último año, parece que va a ser la senadora Ginette Burnigal. Pero esos son rumores, no hay nada concreto, porque de los 31 senadores hay 15 que aspiran a la posición de presidente del Senado. Con respecto a las Fuerzas Armadas, yo creo que ya ha estado nombrándose en los últimos 4 periodos, ha estado un militar del ejército. Creo que ya es hora de que la Marina y la Fuerza Aérea presidan el Ministerio de las Fuerzas Armadas. Eso es lo que el presidente debería tomar en cuenta. Naturalmente, este es un comentario al margen del interés presidencial, porque sabemos perfectamente que ese presidente es todopoderoso y que posiblemente no preste atención a ninguna, pero lo hacemos en interés de que su última etapa, que son 2 años, hoy estamos 25 meses de la salida de él del poder, de que haga un gobierno para que pueda exhibir un
una impronta de que él realmente hizo. Ayer mismo culminó una de sus obras, que esa sí es de él, que fue la modificación del túnel de la bandera. Fue realmente una obra muy, muy positiva, muy útil, y logró los fondos con el dinero del arrendamiento del aeropuerto. Y aunque va a estar por lo menos 10 años sin recibir dinero de ese arrendamiento, por lo menos deja una obra que no es un préstamo y que va a ser útil al tránsito de la capital, sobre todo en la vía que con la prolongación 27, en la vía que dirige, que se entra a las 6 de noviembre, que va al sur, y en la Luz Perón. De manera que ahí va, a partir de hoy, va a haber una agilidad del tránsito. Por tanto, repetimos que los que aspiran a la presidencia, que son funcionarios, deberían tener la delicadeza de dejar el cargo y dedicarse a su trabajo. Tenemos también que ya hemos visto algunas señales electorales. Por ejemplo, si analizamos la conducta de Carolina Mejía, vemos que ya tiene un discurso diferente. Si vemos la conducta de David Collado, vemos que Collado sigue explotando su administración de turismo. Y hemos visto también que el PLD ya tiene un candidato. No tenía candidato porque Francisco Javier parece que no prendió mucho, y era un buen candidato, sobre todo que podía competir con David Collado por haber sido los dos ministros de turismo. Pero David Collado también compite con Carolina, y queremos decir que nos llamó mucho la atención. Ayer hicimos un recorrido por la avenida George Washington y el 30 de mayo. Esa vía que es la parte, la avenida que está al sur de la capital, tiene cuatro porciones. Lo que es la George Washington, que es desde el puente flotante, no, perdón, desde la 19 de marzo, desde el obelisco hasta el hotel Española o Santo Domingo en la George Washington. De ahí hasta el 12 de Jaina es la autopista 30 de mayo. Desde la 19 de marzo hasta el puente flotante es la Francisco Alberto Camaño. Y desde ahí, la que le da la vuelta a Guachupita es la Francisco del Rosario Sánchez. Ayer dimos una vuelta por ahí y vimos que frente a lo que es la Universidad del Caribe, a lo que es una iglesia que era Maharishi, y hasta el cruce que asciende a la Luz Perón, vimos una cantidad de obras en el malecón que nos llamó la atención, y que la han hecho los señores David Collado y la alcaldesa. Es interesante ver cómo ellos se pusieron de acuerdo para hacer esas obras. Y nosotros nos pensamos, ¿y por qué no se ponen de acuerdo y hacen una fórmula electoral presidencial? Que en vez de competir, lo que hagan es que se repartan esa candidatura en presidencia y vicepresidencia en los próximos dos periodos, o que hagan 2 años cada uno. No 2 años de
presidente y vicepresidente solamente, sino de que se encarguen de diferentes horas. Eso le daría un remozamiento a esa campaña, le daría efectividad porque allá ellos han tenido éxito y nos llamó la atención el tema. De manera que Leonel Fernández puede seguir hablando y Gonzalo Castillo puede poner al PLD en una buena posición. El otro tema es que la campaña política va a tener mucho interés en los vicepresidentes, porque pueden ser hasta empresarios. También queremos decir que en el día de hoy el Tribunal Superior Electoral inició el conocimiento de la demanda de eliminación de la personería jurídica de 26 partidos de los 34 que aparecieron en la última boleta. Señores, hay 26 que no lograron el 1%. Esa situación afecta a la Unidad Nacional, el PUN, Alianza para el País, Socialdemócrata, PRCC, el Partido Revolucionario Socialdemócrata, el de Atuey, el Cívico Renovador, PUN, Alianza para el País, Socialdemócrata, PRCC, el Partido Revolucionario Socialdemócrata, el de Atuey, el Cívico Renovador, el Humanista Dominicano, la Alianza por la Democracia, la APD, Opción Democrática, PQD, el de Wessing, PQDC, el Liberal Reformista, el que era de Amable Aristi, el Frente Amplio Revolucionario, el PRI de Jacobo, el Movimiento Democrático MOVA. También se fue de paro Acción Liberal, PAL, Popular Cristiano, PPC, Demócrata Popular, PDP, Verde Dominicano, Revolucionario Institucional, PDI, y Nacional de la Voluntad Ciudadana, PNVC. También Camino Nuevo y el Movimiento Independiente, Unidad y Progreso. Esas son una serie de información. Hay un caso que no queremos dejar de mencionar. Señores, un hombre permaneció casi 20 años en prisión sin decisión judicial definitiva. Era un preso preventivo. Recuperó su libertad gracias a la Defensoría Pública del Departamento Judicial de Montecristi. El recluso estuvo encerrado en el Centro de Corrección y Rehabilitación en Dajabón desde el 20 de junio del 2006 hasta el día de anteayer. La irregularidad fue detectada por defensores públicos que asumieron su representación, pero ahora, después de 20 años, revisaron el expediente y gestionaron ante los tribunales la reconstrucción de su historial procesal. Durante el análisis hallaron informes médicos que acreditaron su condición de salud mental. Comprobaron el 19 de marzo del 2009 la defensa técnica y el Ministerio Público que habían solicitado al Tribunal Colegiado de Dajabón un procedimiento especial para personas imputables, pero la solicitud fue rechazada y el tribunal suspendió la acción penal hasta

a que recuperara su salud mental, dejándolo en un limbo por casi 20 años. Señores, yo creo que Roberto Santana, que está haciendo un esfuerzo por regularizar y organizar el sistema penitenciario, tiene que tener un poquito más de poder, porque a pesar de que él es el encargado de ese departamento de prisiones, no tiene incidencia ni en la Procuraduría ni en los jueces.

Salvador Espinal Huet. Él visitó las cárceles y puso en libertad a todos aquellos presos que tenían esa condición. Tirados ahí, nadie los defendía, no tenían abogados, no se preocupaban y sus expedientes estaban requete vencidos. De manera que yo creo que Roberto y Antoliano Peralta deben de sentarse despacio a revisar estas cosas. Por otra parte, la selección de España hizo ayer, todo el mundo lo sabe, ganó el Mundial, y también el Banco de Reservas rechazó la solicitud de embargo de los fondos de la Junta presentada por la empresa Latin Events. También queremos decir que nuestro comentario de hoy en el periódico El Caribe dice así: la llegada de Donald Trump a la Casa Blanca ha cambiado la forma en que Estados Unidos mira América Latina. Aunque el discurso oficial se centra en combatir el narcotráfico, la inmigración irregular y el crimen organizado, detrás de esta estrategia existe una disputa mayor para recuperar influencia en la región donde China ha aumentado su presencia. El llamado escudo de las Américas muestra que Washington busca fortalecer sus vínculos con el continente americano. Ya no es el traspatio de Estados Unidos. Esta nueva etapa obliga a los países latinos a manejarse con cuidado sus relaciones internacionales, porque la región vuelve a convertirse en un espacio donde las grandes potencias buscan ampliar su influencia. Por otra parte, con respecto a la inauguración del desnivel de la Plaza de la Bandera, el secretario de Obras Públicas, el ingeniero Eduardo Estrella, informó que el nuevo túnel a desnivel de la Plaza de la Bandera permitirá la circunvalación de algunos tipos de camiones, al destacar que la infraestructura fue diseñada con las condiciones necesarias para garantizar un tránsito seguro, pero precisó que estará prohibido el paso de algunos camiones que pueden ocasionar algún tipo de accidente dentro del túnel y bloquear totalmente la vía, como por ejemplo los camiones de doble cola, los vehículos que transportan combustible. Imagínese usted que explote un tanque lleno de gasolina o de combustible ahí dentro, las cargas de hormigón, los trompos esos que transportan concreto, y las motocicletas. Explicó que estas restricciones buscan proteger esa obra y proteger a los que transitan, cumplir con las normas de seguridad aplicables a este tipo de infraestructura. Una de las personas que tiene que cuidarse son los militares que manejan. Por el hecho de ser militar, no quiere decir que no deban obedecer esas disposiciones, incluyendo los muchos que se mueven en motores. El funcionario indicó que el túnel tiene 1.2 kilómetros de longitud, 21 metros de ancho, 6 metros de altura, y que además tiene pilotes que reforzarán su estructura ante eventuales temblores de tierra. La obra requirió una inversión de 3.300 millones y podrá movilizar unos 2.000 vehículos cada hora. Por otra parte, el Poder Ejecutivo depositó ante el Senado de la República un proyecto que modifica el presupuesto del Estado para el ejercicio de 2026. La iniciativa, presentada el pasado 17 de julio, será conocida en una sesión extraordinaria convocada para este lunes, donde se espera sea enviada a la comisión para su estudio. La propuesta contempla un incremento de 40.978 millones en las apropiaciones presupuestarias, destinadas principalmente a fortalecer la inversión pública y financiar prioridades institucionales. Además, actualiza las estimaciones de ingresos del gobierno central a 1.38 billones. Tomando en cuenta el desempeño de las recaudaciones y los efectos de la Ley 30. El proyecto también autoriza traspasos

0: presupuestario y el uso de 21.147 millones del balance de disponibilidad. Por otra parte, el director del Servicio Nacional de Salud, Julio César Landrón, informó que la atención médica a extranjeros continúa representando un elevado impacto económico. Yo no voy a seguir leyendo esa información. Quería decirle al amigo Julio César Landrón, director del Servicio Nacional de Salud, que hoy mismo se ocupe del Hospital de Bonao, que hay serios problemas. La emergencia está atestada de personas porque no hay cómo movilizar los pacientes internamente. El personal no da abasto y los equipos no son suficientes. Que declaren emergencia ese hospital y que se ocupe del Hospital de Bonao. Informó hoy que la atención médica a extranjeros haitianos continúa representando un elevado impacto económico para los hospitales públicos, aunque aseguró que la aplicación de los protocolos migratorios ha permitido reducir un 34% la demanda de esos servicios. No obstante, afirmó que el sistema de salud mantiene la atención a toda persona. El tema es el siguiente: si dejan entrar a los haitianos, hay la obligación del Estado de ofrecerle atención médica. La atención médica no se le puede negar a ninguna persona enferma, sea legal, sea ilegal. En Reino Unido, Inglaterra, Andy Burnham asumió el lunes, hoy, como primer ministro de Reino Unido tras recibir al rey Carlos III el encargo oficial de formar su gobierno. Por otra parte, Estados Unidos se acerca a un escenario de mayor confrontación con Irán después que ocurrió la muerte de varios militares estadounidenses en Oriente Medio. Ya eso tiene a uno saturado de tantos problemas. Vamos pues a excusarnos porque se nos quedan muchas cosas en el área de este programa. Queremos también decir que hay dos empresas no nuevas, pero que han crecido en una forma extraordinaria, y nosotros quisiéramos saber quiénes son los dueños. Una es una línea aérea que se ha convertido en la línea aérea nacional, que es Arajet, por la cantidad de rutas que tiene, y la otra es un banco que era un banco pequeñito y que ahora ha aparecido con un poder económico extraordinario, en que lo menos que ha hecho es comprar la cuadra donde estaba el Chase Manhattan en la Kennedy, esquina Tiradentes. De manera que tenemos que darle la bienvenida a esos señores, pero averiguar de quiénes son esos negocios. Pausamos y vamos a continuación a las efemérides con Fariña.
1: Estamos de vuelta en Hacín en la Z. 20 de julio de 1944. En la guarida de Lobo, el cuartel general de Hitler en Prusia Oriental, un grupo de oficiales alemanes decide poner fin al régimen nazi mediante un atentado. Coronel Klaus von Stauffenberg, gravemente herido en combate, acepta la misión. Lleva un maletín con explosivos ocultos y entra en una reunión con Hitler. Stauffenberg deja el maletín cerca de Hitler y abandona la sala. Minutos después, una potente explosión destruye la sala de conferencias. 4 personas mueren. Contra todo pronóstico, Hitler sobrevive con heridas leves. Una gruesa mesa de roble desvía la onda expansiva y le salva la vida. Al conocerse que Hitler sigue vivo, el golpe de Estado fracasa. Esa misma noche, Stauffenberg y varios conspiradores son arrestados y ejecutados. Tras el atentado fallido, miles de personas fueron investigadas y cientos ejecutadas por su supuesta participación. La Operación Valquiria quedó como el intento más importante de oficiales alemanes para derrocar a Hitler durante la Segunda Guerra Mundial.
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5: Muy buenas tardes, amigos de la Z, de todo el país. Bienvenidos nuevamente a Esperando el Gobierno de la Tarde. En lo que llega Carmen.
6: Yo quería pedir.
5: Se ha quedado Julito conmigo.
6: Yo he pedido. Estaba esperando a Carmen para pedirle permiso para tener un minuto contigo, porque ha ocurrido algo en estos días que el único, óyeme bien, el único que puede darle traducción a ese hecho eres tú. ¿Por qué? Miguel Guerrero, al igual que mucha gente que han sido voceros y de jefe del departamento de prensa de los gobiernos, de todos, siempre ha tenido muy buena representación. Tú tuviste una experiencia justamente que puede explicarnos, primero, ¿qué es un vocero, un speaker del gobierno? Pero además, director de prensa, tiene las dos funciones. Y el día pasado, después de una reunión, quien da los resultados es uno de los que asistió a la reunión y no el Félix Reina, que era a quien le correspondía dar los resultados, sino que el presidente le dio prevalencia a Santiago Matías y al Piro. Yo quiero obviar eso y que tú me digas qué es un vocero, porque tú tuviste una experiencia que justamente no quisiste aceptar que los movimientos de un presidente, los movimientos públicos de un presidente, deben ser informados a dos sectores, a la prensa y al país. Entonces yo recuerdo, y yo no sé si estoy claro, que en una salida que tuvo el presidente, después que tú le advertiste al entonces presidente que te había designado, y le dijiste, le explicaste la necesidad de que cualquier movimiento iba a salir, y en ese día creo que había algo que iban a salir hacia el interior, y él no parece que se le olvidó o algo pasó que no se lo dijo al departamento de prensa, y el director del departamento dice, mira, yo así no puedo trabajar porque la prensa me cuestiona, dice, y usted está aquí para qué. Entonces usted presentó una carta y yo quiero que tú primero me digas qué es el departamento de prensa y después cuál fue el incidente aquel, porque mucha gente piensa que Miguel Guerrero se excedió dando información excesiva a los medios de comunicación.
5: Mira, quizás yo tenga que hacer un viaje de retrospectiva para yo explicarte cómo se inicia realmente mi relación con el expresidente Leonel Fernández. Yo lo conocía, naturalmente, él me conocía, y entre nosotros había, aunque no una amistad, porque nunca lo hubo realmente, ¿no? Pero sí una especie de atracción mutua. Yo me encantaba su forma de ser. Yo veía en él un verdadero relevo, una persona que podía romper todos los lazos con el pasado, que aún restringían el crecimiento de la nación dominicana y que era una nueva oportunidad para la juventud del país. Y yo creo que en eso coincidía conmigo muchísima gente. Entonces nosotros hicimos un viaje juntos. En ese viaje yo apenas conocía y había tratado al presidente Leonel Fernández. En esa época, en el 94, él era candidato a la vicepresidencia, con Bosch como candidato a la presidencia. Sí, en el 94. Entonces, el Departamento de Estado, a través de la USIS aquí, que es el Servicio de Información de la Embajada de los Estados Unidos, nos invitó a él y a mí a un seminario que tenía tres etapas en el exterior. Primero, la primera etapa en Quito, Ecuador, la capital de Ecuador. En Nueva York, la segunda etapa, y en Washington, la tercera etapa. En ese viaje realmente fue que yo hice algún tipo de compenetración con el presidente Fernández, pero y yo te explico todo eso para que entiendan cuál era mi relación. Entonces yo en uno de esos viajes, conversando, yo le hablé de la importancia. Él me preguntó que si ellos llegaban al poder, ellos querían mejorar las relaciones con la prensa, porque no existía un verdadero departamento. Y en eso yo coincidía con él, porque Balaguer no creía mucho en eso. Entonces, yo le dije que era
6: necesario. Pero tiene que ser un agente de confianza del presidente.
5: Sí, sí, te voy a decir por qué. Yo le dije que había que crear un vocero. Y entonces yo le dije que el vocero hacía el papel de un barandillero en la fiesta taurina. Y eso a él como que un poco lo impresionó, ¿no? Yo no soy capaz de impresionar a un hombre de la calidad de Leonel Fernández.
6: Sí, pero le pusiste un ejemplo raro.
5: Sí, sí, no, pero le puse, ¿por qué? Entonces él me preguntó, ¿y por qué? Yo dije, porque un torero dotado de una capa no puede lidiar en igualdad de condiciones con un toro de lidia de 600 kilos.
6: Y hay que debilitar.
5: Entonces, por eso viene el barandillero en caballo, lo hiere, el toro es daltónico, y entonces con la capa roja, sí, termina de marearlo y debilitar al toro. Y después le da el golpe mortal ahí arriba.
6: Tú comparaste al vocero.
5: El vocero. Entonces, es decir, el presidente, lo que le quise decir con eso, y él lo entendió perfectamente, era que un presidente no podía salir desnudo a hablar con la prensa y decir cosas sobre muchos temas que probablemente en ese momento no tenía conocimiento o no tenía la debida información. Le encantó. No volvimos a vernos por mucho tiempo, hablábamos así cuando ocasionalmente.
6: Hasta el 96, dos años después.
5: Sí, cuando gana las elecciones, un día me llama.
6: Ah, tú fuiste el primero en el 96.
5: Sí, yo fui el primero.
6: Ah.
5: Sí, él me llama en la transición, faltando como 10 días para la juramentación o 12 días. Él me llama, ocupaba una oficina de un edificio de Andino Peña que queda en la Roberto Pastoriza, muy cerca de la Ortega y Gasset. Yo fui como a las 5 de la tarde, ahí estaba Juan Marichal esperando. Juan Marichal entró primero, por supuesto. Él salió y de ahí lo nombró como secretario de deporte. Y entonces a mí me ofreció, me dijo, me recordó esa conversación que habíamos tenido. Porque yo también le había dicho que yo había comenzado a trabajar sobre un libro. En vida de Orner, ordenó un día, por una serie de conversaciones que habíamos tenido, que teníamos que unificar la redacción de las noticias en el periódico. Porque había un uso antojadizo y arbitrario de los verbos, de los adjetivos. Por ejemplo, decía, el presidente Joaquín Balaguer afirmó hoy, categóricamente, pero cuando tú leías el texto no había ninguna afirmación y mucho menos categórica. Entonces había que unificar eso y darle cierta forma. Entonces yo comencé a escribir un libro de estilo para el periódico, como existen en todos los periódicos del mundo.
6: Que también él lo vio.
5: No, yo le dije de eso. Yo le dije que yo tenía una copia porque nunca se aplicó en el periódico, porque se iba a imprimir. Entonces en eso vino la venta del periódico, ¿tú entiendes? Ese tipo de cosas. Y yo creo que se lo di, no sé. No sé si se lo di.
6: ¿Y te propuso el cargo?
5: No, entonces como me llamó, me dijo que él me reiteró que él simpatizaba mucho, que leía siempre mi artículo, que tenía plena confianza. Y me dijo que él quería que yo fuera su vocero y su director de prensa. Entonces yo le dije, yo déjeme pensarlo. Dice, sí, pero fíjate en una cosa. Entonces yo dije, mire, yo solamente le voy a poner una condición. Le dije 2 días después, porque lo consulté con mi esposa.
6: Sí.
5: Y acuérdate que yo acababa de renunciar a Balaguer
6: en Corde,
5: de una manera muy que no perdí la amistad con Balaguer, porque nunca toqué el tema personal, y Balaguer acostumbraba a respetar a la gente que se respetaba.
6: Sí.
5: Y él veía en mí una gente que se respetaba. No, yo no hago eso. Le dije varias veces a Balaguer, ay presidente, yo no puedo hacer eso, no lo puedo hacer porque ese otro, ¿entiendes? Entonces yo le puse como una condición. Yo le dije, mire, yo no quiero conocer su agenda privada y ni quiera verlo, no me interesa, pero su agenda pública como vocero y director de prensa del Palacio, con rango de secretario de Estado, porque yo dije que tenía que nombrarlo con secretario, porque yo había sido 2 veces secretario de Estado en el gobierno de Balaguer.
6: Sí, no podía.
5: Y no podía venir con un rango menos. Y entonces me dijo, sí, no hay ningún problema. Pero de un pronto, muy pronto, yo me di cuenta de que él tenía otro criterio. No sé si él, que la responsabilidad del cargo lo abrumaron por la falta de experiencia en ese momento. Después él fue un mago del manejo de eso, ¿entiendes? Eso ocurre siempre cuando tú llegas a los
6: sitios. Sí, sobre todo en la
5: entonces
6: forma
5: llegaba un momento que yo iba y el presidente no estaba ahí, yo no sabía dónde estaba el presidente. Entonces yo no podía, y no es verdad que yo podía darle dique a mis amigos de fuera, yo podía darle información, porque yo también soy muy discreto. Yo sé que las responsabilidades públicas tienen un marco de restricción pública, ¿entiendes? Que no se puede, y yo necesitaba autorización para divulgar una información. Entonces, llegaba yo a Palacio y entraba y yo no sabía dónde estaba el presidente. Entonces eso no me fue gustando. En una oportunidad yo le dije en el despacho, mire presidente, si me trajeron como un cuadro, yo quiero que me cuelguen en la sala, no en la cocina, ¿entiendes? Y entonces él, pero ya él se dio cuenta ahí que, ¿entiendes?
6: ¿Qué?
5: Sí, que estaba perdiendo. Entonces eso ocurrió y eso se repitió varias veces. Y en una oportunidad emitieron un decreto sobre nombrando unos administradores de Corde, y Manuel Jiménez, el periodista del hoy, me enseñó el decreto. Es decir, se supone que yo tenía que darle el decreto a él y él me da el decreto.
6: Él
5: me lo dio a mí. Yo fui donde Pina Toribio, que era el consultor jurídico, le digo, mire, cancelen ese asunto. ¿Y por qué? Porque ustedes están violando la ley de Corde. Porque el gobierno, el presidente de la República, tiene autoridad para nombrar el director de Corde, pero los administradores lo nombra el Consejo de Corde.
6: Sí.
5: ¿Entiendes? Entonces ustedes están violando la ley ahí. Pero ellos no tenían ninguna experiencia, a pesar de que eran buenos abogados y que tenían, pero no conocían el Estado dominicano. Sí, el Estado dominicano. Bueno, pasa que ese tipo de cosas se dio muy a menudo. Y evidentemente yo no necesitaba eso, y a mí nunca me gustaba esa función pública. Yo lo hice más bien por simpatía hacia él. Entonces llega un ciclón, un jueves, llega un ciclón en Higüey, que no fue un ciclón, pero fue un dique ventarrón.
6: Es lo que entró por ahí.
5: Sí, entonces yo voy y hablo con el despacho del presidente, hablamos, yo le llevo la pregunta que están interesados los periodistas, yo llevo la respuesta del presidente, y cuando yo, entonces yo le había dicho, presidente, usted va a viajar a
6: Higüey.
5: A Higüey, me dice, todavía no lo sé, profesor. Deme tiempo porque estoy esperando un informe de inteligencia y de la Fuerza Armada para ver si se justifica su visita, ese tipo de cosas. Bueno, yo entro y estoy en mi despacho, y como a los 5 o 6 minutos yo salí del despacho, o a los 10 minutos, oigo un helicóptero que sale del Palacio Nacional. Y entonces yo averiguo y le digo, ¿y qué es lo que pasó? Le digo a Sandy Loco, ahora averígueme, ¿qué es lo que pasó? ¿Dónde va el presidente? Ese es el despacho. Sí, sí, fue el presidente que se fue. Y entonces yo dije, ¿y a dónde va? Yo creo que se fue para Higüey. Y yo, estoy en como decía Jacinto, ¿no? Estoy en la casa de los trucos aquí.
6: Sí.
5: ¿Entiendes? Entonces yo le digo, averíguame si ahí se fue una gente con él. Entonces Sandy me dice, sí, se fue un camarógrafo con él. Yo digo, bueno, menos mal. Y entonces le digo al chofer que yo tenía asignado, le digo yo, mira, váyanse huyendo a Higüey, si tiene necesidad de matarse en la carretera, mátese, pero tiene que llegar primero que el presidente. De esas cosas que uno dice,
6: sí,
5: ¿no?
6: Sí.
5: Porque tiene que estar ahí la prensa para ver, porque va a haber periodista y después uno no sabe qué le dijo él a la prensa. Y uno después no podía dementir una información tergiversada ni nada de eso. Entonces, cuando yo estoy mirando así, que yo me tranquilizo, bueno, se fue por lo menos un camarógrafo, ¿no? Y entonces de pronto yo veo que los dos camarógrafos de Palacio están ahí, en Palacio. Estaba el de Palacio y estaba el de Radio Televisión Dominicana. Y entonces yo llamo a Sandy. Sandy, ¿con qué camarógrafo que se fue el presidente? Ah, déjame averiguarte. Y entonces, como a los dos minutos, llega y me dice, ah, se fue con el camarógrafo de Freddy Veragoico. Dije, ¿cómo? ¿Con el camarógrafo de Freddy Veragoico? Por una actividad pública, teniendo camarógrafo aquí. No, pero espérate. A ver, confírmame bien. ¿Y qué periodista fue con él? Dice, yo le averiguo una vez. Ah, también fue Freddy Veragoico. Y entonces yo dije a Sandy, bueno, este es mi último día aquí. Mi último día.
6: Pues no, entonces, tenía sentido.
5: Entonces yo fui, cogí mi laptop, porque no había computador en Palacio. Entonces me fui para mi casa como a las 10 de la mañana.
6: Y hiciste una carta.
5: Hice una carta, se la llevé en la tarde. En la tarde no lo pude ver, porque Mozart de Lancer, que era su secretario particular, que estaba reunido con una gente, dije, Mozart, yo le voy a entregar una carta y le voy a explicar las razones por las que yo me voy, no quiero irme quiero irme bien. Entonces le dije, me cansé de esperar, y entonces le dije, bueno, pues tú se la entregas, si tú quieres se la entrega.
6: Y no volviste.
5: Y no volví. Entonces, en la mañana del sábado, entonces con la mañana de sábado, como no te había tenido noticia de él, yo llamé a Cuchito Álvarez, que era director de La Nación, y le dije, mira, Cuchito, yo me fui y le mandé copia de la carta, y Cuchito lo publicó en primera página grande. Pero antes de que saliera el Nacional, Mozart recibió una llamada en mi casa, que yo tenía la oficina abajo, en el primer piso, de Mozart de Lancer, y me dice, ¿usted tiene tiempo para hablar con el presidente? Y dije, mira, come mierda, pásamelo. ¿Cómo que si tengo que hablar? Tengo que hablar con él. Lo que pasa es que no me han dado chance de hablar con él. Y entonces me pasa, me dice, hola, Guerrero, lamento su decisión. Pero yo espero que él no me dijo a mí, ¿por qué usted me hizo eso?
6: Nada de eso.
5: No va a volver a pasar, ese tipo de cosas, de justificación. Que yo no quería que me dijera eso, porque si me hubiera dicho eso, a lo mejor yo retiro la carta. Entonces yo tenía miedo de que me saliera con eso. ¿Entiendes? Porque yo sabía que eso no iba a cambiar.
6: Sí.
5: ¿Entiendes? Por más promesas que me hicieran. Entonces me dice, yo lo único que quiero es que usted seguir contando con su apoyo. Y si usted lo sabe, presidente, que yo puede contar conmigo. Y yo, él sabe que yo voté por él otra vez en el 2004. ¿Y tú sabes por qué yo voté por él en el 2004? Porque a pesar de todas las cosas que se le criticaban, la opción era Hipólito Mejía, que había modificado la constitución para restablecer el principio de la reelección presidencial, lo que le permitió a Leonel Fernández reelegirse en el 2008. Y yo recuerdo ¿cómo fue que pasó ese día? Yo recuerdo que yo voté por él porque en una oportunidad en plena campaña, en esta emisora, y yo no quiero lastimar a nadie, porque la historia es la historia, ¿no? Y tú me has dicho que lo cuento. En esta, una tarde, Tony Raful, que había sido director de Cultura.
6: Ministro de Cultura.
5: No, todavía no existía.
6: No era ministerio.
5: Era director de Cultura.
6: General de la Dirección General de Cultura.
5: Que pertenecía, creo que, a
6: Bellas
5: Artes. Al Ministerio de Educación, al Secretaría de Estado de Educación. Sí. Intentó imponerle cierto amordaza y suspender, y que por un día o dos días, al señor Álvaro Arbelo, por algunas cosas que solía decir Álvaro Arbelo, ¿no? En el muy estilo muy peculiar del señor Arbelo. Y entonces el presidente de la República llamó a la emisora, a esta emisora, y dijo, comuníqueme con Willy Rodríguez. Y que entonces Willy Rodríguez, oh, presidente, yo oí eso. No estoy inventándome nada. Y entonces le dijo, pásame a Alvarito. ¿Sabe cómo son las cosas del presidente de Hipólito? Y él le dijo, Alvarito, te llama el presidente, te habla Hipólito, que es tu amigo. Que dice, oh, presidente, que eso que coge mucho gusto. Y dice, mira, te llamé para decir que tú puedes decir por esa maldita boca tuya todo lo que te dé tu maldita gana. Y ahí dije yo, no, yo voy a. O sea, yo sé por quién voy a votar en el 2004.
6: Sí.
5: Por eso voté yo.
6: Sí.
5: Y en realidad todavía todavía yo guardaba cierta... tenían una amistad que no se había roto con, y yo creo que esa amistad no se había roto, porque la última vez que lo vi en Santiago, una cosa, hablamos muy con el presidente muy bien, y me saludó y me dio una noticia muy desagradable que yo se lo agradecí, porque él me dijo en un momento dado: oiga, Miguel, profesor, usted sabe que un gran amigo nuestro está en una condición muy mala, que yo temo por su vida. Yo dije: ¿quién? Dice: José Rafael Antigua, que fue el mejor ministro de cultura que ha existido todavía, y que fue el hombre que organizó realmente la Feria Internacional del Libro, y le dio connotación y carácter internacional a esa que era, y criticó, y además con su crítica, con su sesión de literatura en el periódico Última Hora, que tenía, salía los sábados, que se llamaba un segmento que ocupaba casi la mitad del periódico, se llamaba Biblioteca. En esa sesión se ayudó a muchos escritores jóvenes dominicanos destacarse del resto de la sociedad dominicana, y entre ellos yo mismo. Por eso yo siempre le quedaré muy agradecido a José Rafael Antigua.
6: Te pregunté porque yo pregunté de dos, porque siempre uno que está en esta cosa.
5: A mí no me gusta hacer mucho hablar sobre eso, porque a menos que no me lo pregunten.
6: Sí, pero yo te quiero decir lo siguiente: siempre hay una pregunta que uno se hace y que a veces la hace, y es: ¿de dónde salen algunos nombramientos? Y cuando nombran a Félix Reina, que es mi amigo, digo: ¿de dónde sale ese nombramiento? ¿Tú sabes de dónde? Él era muy amigo de su papá, y él le manejaba
5: De
6: José Rafael Abinader, su padre. Entonces ellos tenían unas relaciones primarias. Y
5: pero confianza. Además, Félix es un gran periodista. Él aquí se destacó mucho en la radio.
6: En la radio, en la televisión.
5: En la televisión, fue, pero principalmente en la radio.
6: Tuvo que ver con los medios de Leonel Almonte, noticias, Reintel.
5: Y además él era muy amigo, porque en el momento en que la República Dominicana rompe relaciones con Venezuela, por el asunto del fraude electoral del año 2024, él fungía como cónsul general dominicano en Caracas. Y entonces, al romper relaciones y cerrar el consulado
6: en el gobierno
5: así es que él viene, y cuando entonces sale Homero Figueroa, que era
6: director de prensa,
5: lo nombra director de prensa. Y nombra así una persona de mucha confianza, y con él el que él tenía.
6: Bien.
5: Bueno,
6: pero gracias por la versión. Vamos ahora a ver si ya Carmen toma posesión de su programa.
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1: Bueno, estamos de regreso en la Z101. Quiero excusar a nuestra compañera, la líder realmente de este espacio, Carmen Inver Brugal, porque otras ocupaciones de esas que son imposibles de eludir, lo obliga a no estar aquí, pero de todas maneras voy a tratar de suplir una ausencia que me va a resultar muy difícil. Afortunadamente el doctor Julio Jacín me ayudó con una pregunta que me permitió a mí recrear un tema que yo había tratado hace mucho tiempo a solicitud de otra gente, pero con el doctor Jacín era obligatorio aclararle algunos asuntos a petición de él, por supuesto. Mire, en el día de ayer el gobierno puso en servicio la reparación y remodelación de la llamada Plaza de la Bandera, que evidentemente con una nueva reorientación de norte a sur y de sur a norte, que realmente agiliza el tránsito, especialmente en la avenida Luperón, que es una de las avenidas de más denso tráfico, especialmente del llamado tránsito o tráfico pesado, que muchos de los cuales vienen del puerto de Jaina con mercancía, y esa avenida que de amplia circulación ayuda a cortar la distancia entre el muelle, muchas veces dependiendo del destino o de la distancia o del destino, podríamos llamarle de esa manera, de la mercancía que sale del puerto para el comercio nacional. Yo quiero recalcar que la Plaza de la Bandera no se llamó así inicialmente, y eso tiene un propósito. La Plaza de la Bandera, o la Plaza Independencia, como se la llamó originalmente, y así debería restablecerse el nombre, y voy a decirle por qué, porque fue un corredor patriótico, un corredor que conmemoraba todo el largo trayecto de la búsqueda de la concepción por parte de los patriotas de la Trinitaria, especialmente Juan Pablo Duarte, hasta llegar toda esa lucha que siguió a la fundación de la Trinitaria para alcanzar la presidencia de la República. Y ese corredor se inicia en el puente que se llama Duarte, en honor a, evidentemente, al inspirador de la idea y el ejecutor, el padre, el patricio del pueblo dominicano, Juan Pablo Duarte. Cuando usted sale del puente, lo primero que ve es una plaza que se llama la Trinitaria, es decir, la organización secreta y conspirativa contra el poder de ocupación extranjera, que era Haití, para iniciar y trabajar por la lucha de la independencia, la separación del dominio haitiano y la creación de la República, como los fundadores de esa organización que se llamó la Trinitaria, bajo el liderazgo de Juan Pablo Duarte, concebían la futura nación que iban a fundar tras la expulsión del poder invasor que lo constituía la República de Haití, que era apenas el segundo país independiente creado en América, en el continente americano, después de los Estados Unidos en 1776. Es decir, ninguno de los países de América Latina existía entonces con el nombre con que hoy existen, es decir, con el cual lo formaron los héroes que hicieron posible la creación o la separación de todos esos países del poder colonial español, que tenía el control absoluto de todo el continente, incluso de gran parte del territorio que hoy es California y gran parte del territorio que hoy constituyen los Estados Unidos y cuyo nombre recuerdan ese periodo, como son Florida, Nuevo México, California, Luisiana, y muchas otras nombres que son herencia del tiempo que España estuvo bajo control de esos territorios en el hoy territorio continental de los Estados Unidos. Entonces, tenemos que Juan Pablo Duarte, el Puente Duarte, la Trinitaria, y después que usted pasa a la Trinitaria, toma la 27 de febrero, hoy un elevado, pero antes de que se construyera ese elevado, la avenida 27 de febrero comenzaba a nivel del mar, ahí en al lado de la Trinitaria. Y eso llegaba hasta la Luperón, que había creado Balaguer, y se le llamó la Plaza de la Independencia, porque de la Trinitaria y del 27 de febrero, que fue el día de la independencia nacional, de que se creó la República, llegaron a una plaza en honor a la República, por eso se llamaba la Plaza de la República. Y más allá, en dirección al sur, está la autopista 6 de noviembre, que es conmemorativo del día de 1844, 6 de noviembre de 1844, cuando un grupo de patriotas se reunió en San Cristóbal para crear o para aprobar la primera constitución de la nación dominicana. De manera pues que antes teníamos una plaza Independencia, hoy tenemos una bandera, una plaza de la bandera, sin que hagamos mención de la independencia de la República. Yo creo que yo he sugerido, ¿no? Pero yo soy una voz muy baja, ¿no? Yo no soy, mi voz no alcanza las alturas ni llega a los niveles de decisión política que existen en la República Dominicana, y dudo que algún día lleguen. Pero yo creo que tiene lógica que restablezcamos el principio que inspiró ese corredor de la patria. Y entonces usted me dirá, bueno, eliminamos el nombre de Plaza de la Bandera y le restituimos el nombre de Plaza de la Independencia. Pero ¿dónde quedaría la bandera? Mucha gente se podría preguntar. Bueno, debe estar entre la 27 de febrero, antes de llegar a la Plaza de la Independencia, porque uno no puede tener, si bien es cierto que la bandera se confeccionó antes de la declaración de independencia, del grito de independencia, evidentemente no puede haber independencia sin bandera, y no puede haber bandera sin una independencia, a menos que no sea un propósito de crear una nación nueva. Entonces, yo creo que en esa isleta que hay arriba, en la misma 27 de febrero, en esa isleta amplia y larga que hay entre cubriendo el túnel que comienza en la avenida en la 27 de febrero, esquina Lincoln, y termina más allá de la Winston Churchill, y que cruza incluso la Winston Churchill, no solamente por abajo del túnel, ¿no? Por abajo de o por arriba de la 27 de febrero, en esa enorme plaza debería constituirse la Plaza de la Bandera. Y incluso el gobierno podría construir acceso a esa plaza a través de esas pasarelas que normalmente se construyen en una autopista o en una carretera para permitir sin peligro que corran la gente que cruza de un lado de la carretera al otro lado de la carretera. Y esa plaza es muy amplia, deberían eliminarse si esa idea cuaja. Espero que algún día alguien piense no en términos políticos, sino en lo que eso significa para tener un corredor que implique todos los largos procesos que implicaron la creación de lo que hoy se llama República Dominicana, y entonces eliminar en esa enorme plazaleta donde hay una de las más grandes circulaciones de vehículos y de personas de toda la ciudad de Santo Domingo, deberían eliminarse todos esos feos letreros comerciales que afean el ambiente y que realmente crean ruido visual y que realmente le quitan belleza a ese panorama que existe ahí y que donde ondean afortunadamente muchas banderas de la República Dominicana. De todas maneras, se cambie o no el nombre, porque yo nunca le encontré sentido a cambiar el nombre de la Plaza de la Independencia por la Plaza de la Bandera. Eso ocurrió en la primera administración del Partido de la Liberación Dominicana, pero alguna razón la inspiró, de manera pues que yo entiendo que algún día deberíamos por lo menos considerar, aunque no se ejecute ni se cumpla ese propósito, pero por lo menos no eludir una discusión con relación a eso, porque nosotros acostumbramos, cuando asumimos una posición muchas veces, sin ningún, a veces no diría yo sin ningún fundamento, pero sin que mediara entre la toma de decisión y la ejecución de la idea, una discusión seria, amplia, que permita la discusión de algunas opiniones que no son necesariamente similares a la que inspiró la discusión. Nosotros le tenemos mucho miedo y rechazo al debate serio de los asuntos. Nosotros no tenemos debate aquí en la República Dominicana, debate sobre los temas fundamentales de la nación. Nosotros lo que tenemos es mucho ruido alrededor de los temas que deberían ser objeto de debate nacional. Por eso es que no llegamos a un acuerdo nunca que resuma el criterio de una mayoría o de un consenso sobre las opiniones fundamentales que existen sobre un tema en particular. Nos aproximamos a una cosa, bueno, porque eso lo tomó la mayoría. La mayoría no siempre tiene la razón. La mayoría necesariamente no es la opinión de élite. Los que piensen así están realmente equivocados. A veces la antítesis de una democracia real y de un pensamiento genuino no es la mayoría, porque a veces la mayoría opaca el pensamiento crítico y lo exilia del país. Y ese es muchas veces el problema que nosotros tenemos, porque no alcanzamos la solución de los temas, no nos planteamos una solución definitiva de los temas, porque rechazamos los elementos que pueden resultar disidentes en la discusión, porque eso crea, dice mucho, eso crea, dilata. Y tenemos prisa, y yo creo que la prisa a lo largo de la historia dominicana nos ha hecho mucho daño. Por eso tenemos que cada cierto tiempo nos vemos precisados a reformar reformas que no se tomaron al aprobarla el tiempo necesario para alcanzar un nivel de acuerdo realmente nacional que aglutinara todas las opiniones que pudieron alimentar sanamente la concesión que inspiró esa discusión. Lo vemos todos los días, lo vemos en la política, y ni siquiera los partidos de oposición se ponen de acuerdo en lo que están de acuerdo. Y aquí resulta curioso una cosa que yo siempre he llamado la atención. Cuando uno, en cada campaña, en los partidos políticos, los que defienden el poder porque lo ocupan, y aquellos que quieren volver a él porque una vez lo ocuparon, o aquellos que quieren tener una primera oportunidad para disfrutar de las candilejas del poder, incluso de lo agrio o del vinagre que muchas veces trae consigo el poder, porque no todos son candilejas, señores, ustedes lo saben más que yo. Entonces yo creo que nunca alcanzamos el punto ideal medio, porque le tememos al acercamiento y no nos sentamos de tú a tú a discutir con las cartas sobre la mesa abierta, con las hojas abiertas, a discutir con sinceridad lo bueno de una propuesta y lo bueno de la otra propuesta. Entonces mi propuesta es la que va, y como dice también el que tengo enfrente de mí, y no nos sentamos ni siquiera uno al lado de otro, nos sentamos uno frente al otro como si fuéramos siempre adversarios. Entonces yo creo que ese es uno de los grandes males de la política dominicana, la falta de vocación para el entendimiento. Y por eso muy pocas decisiones que hemos tomado, incluso decisiones de carácter nacional, que todavía gravitan en el discurrir de la vida de los dominicanos y del desenvolvimiento de la política, incluso de la misma vida democrática dominicana, no alcanzamos la plenitud de lo que realmente queremos, porque nos negamos a aceptar que el otro pudiese tener razón en algunos puntos, y el otro tampoco reconoce que yo pudiera tener razón en algunos de los puntos. Y no hemos sido capaces de aglutinar tus razones con las mías para llegar a un consenso que nos permita vivir en paz y tranquilo, con las reglas bien claras de la política y de la vida cotidiana nacional por un tiempo determinado. Y a mí me resulta eso muy extraño y contradictorio, y voy a decirle por qué. Porque cuando viene con cada campaña electoral, los partidos políticos, en el gobierno como en la oposición, presentan sus programas de gobierno. Y si uno se molesta o tiene tiempo para revisarlo uno y otro, uno se da cuenta, señores, que hay más puntos de coincidencia en los planteamientos de los partidos, a pesar de que son rivales, que puntos de desacuerdo. Entonces yo digo, bueno, si coincidimos en todos estos puntos y no hay diferencias fundamentales en la forma de tratar, por ejemplo, el tema de la educación, para citar un caso, ¿no? O el tema de abordar la salud pública, que son dos de nuestras grandes debilidades como nación, la educación y el sistema de salud público. Si somos capaces de concebir ideas que coincidan, ¿por qué no somos capaces, por ejemplo, de llegar a un consenso en la aplicación de esas ideas? ¿Por qué yo no cedo en aquellos en que tú tienes razón o que tú me das la razón, y yo no cedo en lo que yo entiendo que tú tienes razón? Entonces a nosotros nos resulta muy difícil por eso llegar a acuerdos en aquellos temas en que estamos de acuerdo, porque una vez que nos sentamos a la mesa de discusión, lo hacemos con el propósito de vencer al contrario, no de alcanzar un nivel de coincidencia sobre los asuntos fundamentales de la nación que nos permitan por lo menos sentar las bases de una vida tranquila, orgánica, y que nos permita respirar tranquilo por un tiempo y dedicar el tiempo que nos sobra en la solución de otros problemas que no fueron objeto de discusión en ese gran concierto de oportunidades que tuvimos para encarar los desafíos que la nación nos impone a cada uno de nosotros como ciudadanos. Entonces yo creo que esa es una de las grandes debilidades que tenemos nosotros, lo difícil que nos resulta sentarnos a discutir tus ideas con las mías, conscientes de que tus ideas son distintas a las mías, pero que están fundamentadas en asuntos o en temas fundamentales en lo que hay una coincidencia de origen, que es un buen punto.

0: En su memoria, el presidente de Francia, Valéry Giscard d'Estaing, habla de, en un capítulo, habla de lo que él llama actuación sin crispación. Y ese capítulo de la memoria de Giscard d'Estaing, que había sido primero, antes de ser presidente de Francia, había sido alcalde de París por muchos años, dice que cuando España se inauguró o entró en la democracia, él fue invitado a España a una visita con el entonces presidente de España, que fue un presidente provisional que sucedió a Franco, ¿no? Y fue un presidente de que fue resultado de un gran acuerdo nacional. Y dice él que en la recesión que se dio en el Palacio de la Moncloa y luego en el Palacio de la Zarzuela, que es la sede, el Palacio de la Moncloa es la sede del gobierno, del presidente del gobierno español. El gobierno español, acuérdese que España es una monarquía, no es una república. Entonces el presidente se llama no presidente de la república, sino presidente del gobierno español, que es una especie de primer ministro. Y no se llama así a pesar de que es un sistema parlamentario. Y entonces la sede del Estado, donde vive el rey, que es el jefe del Estado, se llama el Palacio de la Zarzuela. Dice Giscard d'Estaing en ese libro que él fue una recesión tanto en la Moncloa como una recesión tanto en el Palacio de la Zarzuela. Y que en esos dos sitios había una reunión de adversarios políticos de una España que recién salía de una dictadura de 30 años. Había una representación que actuaba sin crispación alguna, uno frente al otro, y estaban allí representadas todas las posiciones políticas imaginables de España. Estaba Manuel Fraga, que era un residuo del franquismo, estaba Carrillo, que era el presidente del Partido Comunista Español, estaba la pasionaria, estaba que era comunista también del partido de Carrillo, estaba Felipe González, que era entonces un joven dirigente del hoy Partido Socialista Obrero Español, de izquierda, por supuesto, y estaba toda la gama de la clase política española. Y entonces él decía en ese libro que era inimaginable que en la Francia, que en la Francia de las luces, que en la Francia que había creado las bases de los derechos humanos con la declaración de esos derechos y el código napoleónico, era imposible concebir una actuación sin crispación como la que él había presenciado en España. Entonces yo digo que aquí en la República Dominicana se dan esas escenas de actuación sin crispación cada día del año. Usted va a cualquier sitio, usted ve ahí dirigentes del PRM, del PLD, de la Fuerza del Pueblo, de los restos de la izquierda dominicana, que se reúnen y actúan como amigos sin ningún tipo de crispación y sin ningún tipo de miedo uno del otro, de exponer sus ideas uno del lado del otro. Entonces resulta extraño que, siendo un país donde se dan cada día escenas luminosas de actuación sin crispación de su clase política, no seamos capaces de repetir esa actuación sin crispación cuando nos sentamos a discutir los temas fundamentales de la nación, a pesar de la coincidencia de pareceres que existen entre la Fuerza del Pueblo, el PLD y el PRM, con relación a la solución de los problemas básicos, como son el problema de la educación, el problema de la salud, el problema del medio ambiente, el problema de la seguridad nacional. Solo que no tenemos la valentía, a veces nos falta la valentía para desgarrarnos y desprendernos de nuestros prejuicios políticos o ideológicos y sentarnos a hablar como dominicanos para resolver los problemas que afectan a la República Dominicana. Bueno, amigos, ha sido todo por hoy. Excusen la perorata, pero no me quedó más remedio ante la ausencia clarísima de esa mente brillante que ilumina esta tarde, cada tarde de 2 a 3 en la Z, la doctora Carmen Inver Brugar, quien estará de nuevo mañana a la hora de siempre. Hasta entonces.
1: Hasta aquí por hoy, Carmen Inver Brugal en la Z101, esperando el gobierno. 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
1: Buen día al país, buen día al mundo. Sí, señor, hoy es lunes 20 de junio, lunes 20 de este mes, séptimo mes del año, el cual va a rumbo a paso a vencedores, como decía el líder aquel, y así estamos ya metidos en la segunda mitad hace rato de este 2026. Y una vez más, prestos a servirles a ustedes desde esta cabina histórica que lleva el nombre de don Álvaro Arbelo Hijo, y desde aquí estaremos compartiendo las informaciones más importantes y pertinentes de este nuevo amanecer. Terminó ya la Copa del Mundo de Fútbol el día de ayer. Felicidades a España y a sus seguidores, todos los que en este país le dieron seguimiento al equipo español. En una final hispana perdió Argentina, y ayer culminó un mes en el cual al menos el fútbol sirvió como un poquito ahí de cohesión a nivel mundial. Pero nosotros tenemos nuestras propias problemáticas. Hoy amanecemos con nuestros más importantes titulares sobre los temas de políticas públicas, de conflictividad social, la situación de las leyes y los códigos, y todos estos temas de interés que tienen importancia, significancia para el día a día de los dominicanos. Sea nuestro abrazo a esa gran audiencia dentro y fuera de la República Dominicana que nos escucha, que nos sintoniza, que hace una costumbre, una fiel costumbre de sintonizarnos. La plataforma de la Z101 amplifica nuestro mensaje al país completo y al mundo a través del sonido, de la imagen y del texto, y lo hace a partir de las frecuencias compartidas de la Z101 como eje matriz en todo el país. A partir de ahí estamos llegando a ustedes en el doble canal de YouTube Z101 en vivo y Z digital, así como también ZTV para la señal en televisión. Estamos a su alcance en el portal Z101digital.com y en las redes sociales en cada uno de los perfiles de la Z101. Todo esto en el desarrollo estipulado, inspirado por la visión de nuestro presidente y fundador, don Bienvenido Rodríguez Durán, y junto a él, Bienvenido Rodríguez León Bienchi, para la parte ejecutiva, los compañeros que hacen posible la realización de este espacio, los controles Francis Villalona, las compañeras Josefina Ortiz y Karina Lantigua en la coordinación y producción, y el compañero Carlos Gutiérrez en los audiovisuales. Con ellos y con este equipo de compañeros, nos vamos inmediato con los titulares para entrar de inmediato en nuestros debates. Bueno, señores, una serie de hechos sangrientos, una vez más trágicos, vuelven a señalar la base de nuestra sociedad, que es la familia y la convivencia entre iguales, y es que una niña de 10 años habría muerto, presuntamente hasta el momento, pero sí hay importantes indicios de que habría sido a manos nada más y nada menos que de su madre. Esto ocurrió en la comunidad de Mano Guayabo, que está consternada una vez más por una situación que repite ciertos patrones y procesos que aquí hemos discutido cuando estas tristes cosas se dan y se repiten. Han ido surgiendo detalles, lamentablemente, de este caso, donde una vez más la violencia da señales, da señales, da señales, la cultura de denuncia o existe poco o no existe, y cuando la desgracia llega a su final, a su desenlace final, bueno, pues entonces todo el mundo lo lamenta y dice que vio. De la misma manera, tuvimos la situación de la nuera que admite ante la Policía Nacional haber asesinado y ocultado el cadáver de su suegra, nada más y nada menos. Para más inri, la persona que participó dentro de esta situación era miembro de uno de los organismos castreses del país, gente que se supone debería estar más entrenada e incluso vigilada en cuanto a sus capacidades mentales para el manejo de la fuerza y por lo tanto también de su propia situación a lo interno de su vida familiar y comunitaria. Una vez más, que está fallando la red de protección de la República Dominicana junto a este tema, los 32 cambios del Código Penal aprobados en primera discusión, mucho más de los que en principio se señalaron por el presidente de la Cámara de Diputados debían discutirse y aprobarse, y terminaron siendo mucho más que los 18 con los que originalmente se cerraban los debates anteriores. Recordar entonces que el día de ayer el presidente Donald Trump pues se dio su paso por la tarima donde entregó el trofeo con el que culminó la Copa del Mundo, que se significó una parte en Canadá, una parte en México y la parte esencial, principal, en territorio norteamericano. Con sus más y sus menos, finaliza uno de los eventos deportivos más importantes del mundo moderno, el más importante de una sola disciplina y uno de los más importantes en general. Fue inaugurado el túnel de la Plaza de la Bandera con la presencia del presidente Luis Abinader en una importante suma a las soluciones viales del Gran Santo Domingo. Mientras tanto, el monseñor Antonio Camilo fue sepultado en medio del dolor de la comunidad eclesiástica dominicana, después de una vida pues inspirada en el servicio a los demás y dentro de su servicio en el episcopado. En sus ritos funerales pues participaron las principales figuras de la iglesia y también del mundo comunitario, en el cual participó este miembro de la iglesia, Monseñor Antonio Camilo Paz, a su alma. Con esta información saludamos y damos los buenos días de inmediato a los miembros de este gran equipo del gobierno de la mañana y la Z101, esperando que hayan pasado un feliz fin de semana. Mis compañeras, mis compañeros, Susana Gotró de Win, el ingeniero Héctor Rodríguez Pimentel y nuestro compañero Fausto Montes de Oca, así como los que se nos van sumando en esta primera hora del gobierno de la mañana. Buen día.
0: Buenos días, José Luis. Pues ayer la gente estaba en el Mundial, ¿verdad? Y ganó España. Yo de eso no sé nada, por lo tanto no me voy a referir, pero sí sé que eran dos países muy queridos para los dominicanos y pues se dividían los la simpatía, aunque yo lo que yo pude ver es que había mucha gente de apoyando a Argentina.
1: Así es.
0: Y pues no ganó Argentina. La que sí ganó fue ¿cómo se llama la cantante?
1: Shakira. Ella, Madonna.
0: Estaban los dos ex.
1: Estaba Madonna.
0: Teniendo que verla ella ahí dando cadena.
1: Dando piquete.
0: O sea que yo creo que piquete.
1: Sí.
0: Dando piquete.
1: Era Piqué, el ex marido.
0: Exactamente. Me gustó eso.
1: Otra cosa, Susana, es apenas la segunda vez en nuestra historia que dos países hispanos, es decir, de habla hispana, llegan a la final. La otra vez que eso había ocurrido, no habíamos nacido aquí ninguno, fue en 1930, o sea que era algo inédito para las audiencias hispanas.
0: Pues eso es
1: en el 30,
0: muy importante.
1: En el 30 se enfrentaron
0: hispanoparlantes.
1: En el 30 se enfrentaron Uruguay y Argentina, esa fue la primera Copa del Mundo. No había ni los medios ni nada por el estilo, era por telegrama, los periódicos. O sea que 96 años después vuelven a enfrentarse dos equipos de habla hispana. Por eso era tan particular lo que tú decías, de ver en los mismos grupos pues gente muy muy apasionada por ambos.
0: Además, y ganó la madre patria. Mira, seguimos viendo la familia, porque cuando nosotros decimos que es muy fácil decir, no, lo que pasa es que debemos volver a dar moral y cívica y hay que volver a la familia. Bueno, pues la familia dominicana ha cambiado mucho. Y en el seno de la familia se están gestando muchos actos horribles, muchos actos que de verdad no habíamos visto antes. No lo dejemos en solamente salud mental, porque la salud mental pues siempre ha estado afectada. Y yo diría que si nos vamos a patrones de trauma y demás, antes era peor, había una familia mucho más en un diseño muy arbitrario y demás. O sea, nosotros hay que mirar un poquito más. Los dos hechos que hemos visto y lo que seguimos viendo sobre la niñez, sobre la responsabilidad y la mirada que se tiene sobre los niños, aún antes teniendo menos condiciones, señores, es horrible. Hay un desamor, hay una falta de responsabilidad, hay un dejar hacer, porque ahora se dice que esa persona tenía problemas mentales. Eso se dice, hay que ver hasta dónde esa persona ciertamente estaba sometida a medicación, porque veo que gente que dice que estaba medicada, no lo dice la información, no sé si es que otra gente tiene otra información. Otros hasta culpan al cuerpo del orden al que ella pertenecía cuando ella estaba suspendida, que no sabemos si era por tema de salud mental, porque pudo haber sido por algún acto de mala conducta. O sea, no desviemos el foco. Hay un tema de actitud de la gente dentro y que se expresa dentro de la familia, de una violencia extrema, de casos que no lo habíamos visto antes, de una deshumanización enorme, y ojalá se llegue a la profundidad, porque si ella estaba visiblemente en un tema de salud mental, alguien tenía que hacerse responsable. Nadie ni siquiera menciona el padre de esa niña. Y la responsabilidad sobre los hijos, en principio, de los dos padres. Entonces yo no quisiera opinar sobre la base de la desinformación y dejarlo como que es de salud mental. Hay que buscar una situación, hay que establecer qué hacer cuando una persona, aunque se sospeche o esté bajo tratamiento, comete un crimen de esa atrocidad, qué es lo que se va a hacer, porque vemos el caso muy diferenciado entre uno y entre otros.
1: Buen día, ingeniero Héctor Rodríguez Pimentel.
2: Buenos días, José Luis, buenos días a los colegas de la mesa, buenos días al pueblo que nos escucha y nos ve por la Z101. Mira, ayer fue un día que el país entero, o el mundo entero, estaba atento a esa Copa Mundial entre Argentina y España. Los dominicanos mayormente iban a Argentina, incluyéndome a mí, naturalmente por la cercanía, ¿verdad?
3: No todos.
2: En América, no todos.
1: Yo,
2: claro.
1: Yo, Argentina, la selección, yo sigo desde los 8 años, imagínate tú.
2: Sí. Pero yo,
1: igual que usted,
2: que no soy tan aficionado a los deportes, pero uno se entusiasma.
1: Claro.
2: Uno se entusiasma cuando ve juego así tan. Y va como eso congregó al liderazgo mundial ahí. Sí. O de una parte importante del mundo, ahí estaba Donald Trump, Sánchez, presidente de España, estuvo Sheinbaum,
1: primer ministro de Canadá,
2: primer ministro, sí, una cantidad enorme de ahí vimos también a la embajadora dominicana,
1: bien acompañada,
2: bien acompañada en las gradas. Y yo viendo los numeritos ahí, José Luis, por curiosidad,
1: sí,
2: vi que esos dos equipos, España y Argentina, han estado prácticamente empatados en las veces que se han enfrentado.
1: Sí,
2: se han enfrentado en 14 ocasiones, según vi.
1: Sí,
2: y cada uno ha ganado 6 y 2 empatados. E incluso en los goles están empatados, uno 17 y otro 18. Y ahora se empatan con la Mundial, porque según vi, en el 66 se enfrentaron en una Mundial España y Argentina.
1: Así es.
2: Y Argentina había ganado, entonces ahora España empata.
1: Y empatan a dos copas también.
2: Con el triunfo.
1: Argentina tiene 3, ganó 78, 86 y 2022, y ahora los españoles tienen 2, ganaron en 2010 en Sudáfrica y esta Copa del Mundo actual.
2: Y de manera que, y también vimos ayer un acto que para mí es importante para los dominicanos, fue la inauguración del túnel de la Luperón, ahí con la presencia del presidente y el ministro de Obras Públicas. Que es una obra que agiliza el tránsito indiscutiblemente en esa intersección y despeja también la aprensión que había en el sentido de que la Plaza de la Bandera podía ser afectada o modificada, ese monumento histórico ahí. Sin embargo, la obra luce una obra, una buena obra, y la Plaza de la Bandera queda intacta. ¿Verdad? Que eso va.
1: Se cumplió ahí lo que se había prometido. Los buenos días a nuestro compañero Fausto Montes de Oca. Adelante.
4: Buenos días, José Luis. Buenos días, compañeros acá en la mesa. Buenos días al país que nos escucha. Mira, yo tuve la oportunidad de vivir un mundial en Argentina, porque usted puede engancharse con los partidos ya finales. A los dominicanos, indiscutiblemente, que el fútbol no le genera esa gran pasión. Pero sí, lo que pasa es que el dominicano se engancha con la Copa Mundial, porque la Copa Mundial es un verdadero espectáculo, va a lo mejor de todo el globo terráqueo. Pero yo tuve la oportunidad en el 2006 de vivir un mundial, y yo debo decirle que eso es algo que no hay forma de cómo describirlo. Ese país se paraliza, la gente, por ejemplo, si Argentina ganaba un partido, la gente se colocaba, oye esto, compañero, la gente se colocaba la misma ropa con el que Argentina ganó. Se ponía la misma ropa interior, todo, es una cosa, es un ritual. Las calles se paralizan, las hojas de los árboles no se mueven, es una cosa que tú te puedes dar cuenta cuando Argentina anotaba un gol, a la distancia, el ruido que eso generaba. Lógicamente, ayer Argentina se vio que le faltó o se le agotó el tanque de combustible, de energía. No así. Se notó su participación frente a Inglaterra. Fíjense, señores, cómo este equipo de deporte, los temas de nación, cómo lo impactan tanto. Argentina tuvo un desempeño muy superior frente a Inglaterra. Y esto está conectado con la rivalidad que ha existido en ambos países luego de la guerra de Malvinas. Esa guerra de Malvinas generó una situación alrededor de la cultura de ese país frente a Inglaterra. Y vimos entonces a los jugadores entregarse por completo en ese juego, no así frente a España. Fíjense cómo un elemento puede cambiar o cómo puede influir en la subjetividad de los jugadores. En otro orden, aplaudo el túnel de la Plaza de la Bandera. Señores, esa obra tiene un impacto no solamente en la movilidad del tránsito, sino también en la calidad de vida de la gente que vive en Santo Domingo Este. Eso era tiempo perdido allí. Yo la pondero como dominicano y también lo que significa la movilidad para viajar al sur. También quiero reconocer a un diputado que desde el Congreso Nacional siempre lo vi abogando por esa obra, que es el diputado Miguel Bugar. Creo que él se merece este reconocimiento porque lo vi desde que esa obra estaba, como que dicen, el embrión, hablando, proponiéndola y demás. Pero indiscutiblemente que esta es una obra que puede convertirse en la obra más importante del gobierno del presidente Luis Abinader por el impacto que tiene en la calidad de vida y en la movilidad vial.
1: Buenos días a nuestra compañera Diulca Pérez.
3: Buenos días, ingeniero, que vive España.
1: Que viva España, carajo. Era bueno, una gran
2: dominicano sienten por España.
3: Sí.
2: Hay una moda ahora últimamente.
3: Pero no
2: es hacerse nacional español de los
3: bueno, el que puede, pero recuerde también que nosotros, nuestra segunda población en el exterior es en España. Allá la cantidad de dominicanos, y sobre todo a partir de esa migración comienzan los nexos. Porque mi hermana, por ejemplo, tiene tres hijos españoles, y en mi casa, por supuesto, se puja por Europa. Y con la agresividad con la que jugaron los argentinos ayer, la manera en que se veía que agredían a otros jugadores, te dice, pero ven acá, ¿esto es un juego o cómo es la cosa? Se coge muy en serio, pero la verdad es que el fútbol nos une a todos. Mira, tenemos un cóctel de temas que de verdad valdría la pena que todos pudiéramos tocar, pero yo quiero comenzar por el tema que tocó Susana, la Marieli Figuereo Ramírez, la presunta asesina de la señora Rosa Marte. Ella es la que es policía, la que es militar.
1: Es la que mató a la suegra.
3: Exacto, pero ella no es la que se dice que tiene problemas mentales. La que se dice que tiene problemas mentales es la señora que asesinó, no a su hija, según las acusaciones de la policía nacional, haciéndole una cortadura en el cuello.
1: Una puñalada.
3: Sí, y la niña no sobrevivió. La niña llegó viva al hospital, pero lamentablemente por más intentos que hicieron los médicos de salvarle la vida, no pudieron salvarle la vida, y ni siquiera hubo frutos positivos cuando la intervinieron vecinos, o sea, porque vecinos intervinieron, pero no hubo manera. Es una situación sumamente lamentable, y esto de la señora Figuereo, que es miembro de los organismos de militares, ella tiene 36 años, pero ella planificó todo eso, según incluso lo denuncian el que fuera su pareja, el hijo de la señora Rosa Marte, fue todo planificado, fue la señora sacada de su casa y llevada a otro lugar, y de hecho ella informó a sus superiores antes de dar a conocer la noticia a la familia de la víctima. Ella informó a sus superiores y sus superiores inmediatamente le pusieron un abogado. Entonces, este tipo de situaciones, aparte de ser sumamente lamentable, tiene que llamarnos a una alerta, qué es lo que está pasando, sobre todo porque la gente está planificando cosas que tú dices, pero entonces esto no fue producto de un pique, esto fue producto de una planificación fría.
1: Acechanza. Buenos días a nuestros compañeros Francisco Olimatos y nuestra compañera Julieta Tejada.
5: Sí, buenos días, José Luis, buenos días al país. Bueno, señores, lo de la copa, no recuerdo, José Luis, una copa que se haya jugado en tres países. No, esta creo que es la primera.
1: La primera vez que se jugó en dos fue en Japón 2002.
5: Sí, teníamos, exacto, ahora tres países, ahí estaba Mark Carney, que es el primer ministro de Canadá, estaba Claudia Sheinbaum, estaba Pedro Sánchez, quien conversó con Donald Trump. En mi caso, quería que ganara Argentina, mi casa estaba dividida, es decir, por un lado estaban los que querían que gane España y estaba yo, que bueno.
1: Ah, lo que tú no te puedes quejar es que tú tuviste acceso a información privilegiada. ¿Qué te dijo tu compañero Mendoza temprano?
5: Bueno, me dijiste.
1: Temprano la conversación. Que no iba a Alemania para ningún lado.
5: Sí,
1: que estaba Francia o España. Si tuviera apostado, estabas bien dirigido.
5: Estaba bien orientado. Me informó porque José Luis es una de las mentes más brillantes de la comunicación dominicana, pero a nivel deportivo, yo me la voy con cualquiera ahí, si no la vamos con cualquiera. Con respecto al tema de la inauguración de el túnel de la Luperón, eso completa un circuito, señores, que no solo conecta al sur, conecta todo lo que es norte y sur, porque recordemos que uno no va al Cibao sin irse por la circunvalación, es decir, es la vía más ágil, pero ya el presidente Abinader generó unas soluciones viales, o el gobierno dominicano a través del Ministerio de Obras Públicas. Debo reconocer también al exministro de Lin Ascensión, que el presidente lo mencionó y que estuvo también en el proceso de
1: inicio
5: y diseño de la obra. Esta es una obra fundamental, se nota cuando uno viene, yo que vengo de esa zona, cuando vengo hacia la emisora, se nota la facilidad, que ya no está el embotellamiento que se generaba. Esto es ahorro para la gente, es ahorro en tiempo, ahorro en dinero, ahorro para el país, sobre todo ahora que el petróleo ronda a los $80, es decir, el que pedimos el y los derivados están también encareciéndose por las constante destrucción de infraestructura, tanto en la guerra de Rusia-Ucrania como en la guerra de Irán, que en la guerra del Golfo Pérsico, que afecta definitivamente la cadena de suministro en materia de energía. Esto de desarrollar una infraestructura vial eficiente debe ser un compromiso de los gobiernos dominicanos, es decir, cuanto mejor plataforma de desplazamiento tenemos, mejor calidad de vida tenemos, también más desarrollo, atraemos más inversión y debemos apostarle a esto. Con respecto al tema de la familia, José Luis, a nosotros nos conmueven este tipo de cosas, toda la sociedad, se repiten por periodo. Y definitivamente es bueno que se divulguen de la manera en la que se han divulgado y que se tomen los correctivos. Pero, ¿qué podemos decir? Es decir, ante esta situación, probablemente nadie puede librar a un niño de tener la desdicha de ser hijo de una persona trastornada. Eso es una desdicha realmente. Como es una desdicha nacer en una zona de guerra, en una zona conflictiva, de extrema pobreza, de dificultad. Y esto, lo que las autoridades deben hacer es apostarle a lo que han estado apostando en este momento, que es crear un centro permanente de atención para temas psicosociales o temas de trastornos mentales, que es lo quitamos en un tiempo, pero ya en República Dominicana está por volver. Sobre el tema, como ya vamos rápido, de la muerte de la señora por parte de la militar, coincido con los puntos de vista de mis compañeros.
1: Buenos días a nuestra compañera Julieta Tejada, adelante.
6: Muy buenos días, José Luis, los buenos días para ti, para todos mis compañeros y compañeras aquí en esta mesa de debate del gobierno de la mañana y por supuesto los buenos días al país. Bueno, pues definitivamente que sí, hay que coincidir en que este túnel de la Plaza de la Bandera, que según las cifras oficiales que ofreció el gobierno, pues podrán circular por allí unos 2.500 vehículos por hora. Es una obra de mucha importancia, sobre todo por la ubicación y porque conecta con diferentes puntos, no solamente de la ciudad de Santo Domingo, sino cuando usted va a salir hacia fuera del Distrito Nacional, como es, por ejemplo, a toda esa parte del Santo Domingo Oeste, cuando va para el sur o cuando va para el Cibao. Es decir, que agiliza bastante el tráfico de esa zona. Hay que decir que ahí es la importancia que tiene la continuidad del Estado, que cuando los gobiernos llegan y suceden a otros, deben de continuar las obras que se han diseñado, que son de carácter positivo y necesario para la ciudadanía. Porque esta obra, cuando en el 20 llegó esta gestión de gobierno, estaba incluso diseñada y todo listo. Hubo algunos cambios, por eso se dilató más en hacerse. Yo recuerdo que vino aquí al principio del 2021 el ministro de entonces de Línea Ascensión y le cuestionábamos sobre el diseño de la obra, si se iba a iniciar. Ahí parece que había algunos problemas legales y todo eso se tomó bastante tiempo, y también rediseñar, porque le cambiaron el diseño. Lo cierto es que una vez pues se pudo sortear esa situación, entonces pues la obra inició. Y hay que decir también que es una obra que se le nota la robustez y la calidad de la misma, y por supuesto pues la incidencia que va a tener para los ciudadanos, que no recuerdo ahora mismo quién fue que lo mencionó de mis compañeros, pero señores, las dificultades con las que nos encontramos nosotros en el tráfico normalmente llena de ansiedad y produce mucho estrés. Es decir, que también este tipo de soluciones viales ayudan a mejorar la calidad de vida de la gente, porque la gente pues circula y llega temprano a sus puestos de trabajo, a sus diferentes compromisos. Claro. Con respecto al tema de la señora que le dio muerte a su niña, es como bien decía nuestro compañero Oli Matos, caramba, hay niños que tienen la desdicha, la desgracia de pues sin poder ellos defenderse, estar a merced de sus padres o de sus tutores, que quizás no están en condiciones mentales para ello, y pues al final pues son los más vulnerables y son pues los que más sufren y cargan con las consecuencias. El problema de la salud mental es un problema que yo creo que pocos medios como la Z101 y el gobierno de la mañana ha hablado sobre eso, ha empujado el tema para que se tomen acciones que pueda la gente pues tener acceso a consultas, a todo lo que tiene que ver con este tema, pero sigue siendo un tema tabú también, y un tema que la familia lo entiende poco. La gente no se da cuenta cuando un familiar está teniendo problemas mentales, no acaba de identificar esas señales que se dan, porque a veces son muy sublimes y no se pueden, si tú no eres especialista en el tema, quizás se te hace muy difícil identificarlas. Pero señores, nosotros seguimos teniendo un problema serio aquí en salud mental, a pesar de que el Ministerio de Salud Pública ha anunciado algunas acciones, se aumentó el presupuesto, el presupuesto de este año 2026, con respecto al presupuesto del 2025 se aumentó, y se han establecido algunas camas en hospitales para que la gente pueda pues poderle darle atención, pero todavía tenemos mucho por hacer en ese tema de la salud mental.
1: Pues buenos días a nuestro compañero Joselito Félix y Medrano, adelante.
5: Muy buenos días, compañero José Luis Mendoza, a cada uno de ustedes, mis compañeros, al pueblo dominicano. Miren, verdaderamente es penoso cuando uno ve estos tipos de noticias de asesinatos, muertes. Es duro de uno describir que una madre mata a su niña de 10 años, que la nuera mata a su suegra. Wow, tremendo lo que está sucediendo con relación a este tema.
1: Es tan particular que el término filicidio, uno ni siquiera lo... Hasta parricidio suena más que matar al padre, Dios mío, padre amado. Pero filicidio, que el padre mate al hijo.
5: Eso es duro, eso es duro. Pero yo quiero decir con esto, porque nosotros, si leemos, si vemos, si escuchamos, cada vez que pasan estos tipos de acontecimientos negativos, siempre hablamos de la salud mental, la salud mental, la salud mental. La salud mental está ausente de la agenda nacional. El tratar este tema a profundidad está fuera de la agenda nacional. Y yo creo que aquí hay que emplearse a fondo. Aquí hay una realidad que sacude. Señores, yo hablaba este tema con alguien y me decía, Joselito, ¿y cuánta gente con problemas de salud mental están manejando motores, están manejando carros, están manejando camiones?
1: Supervisando personal.
5: Eso en el tránsito, pero en otras cosas, están dentro de las casas. Entonces, es un tema que obligatoriamente tiene que ser tratado como un tema de en la agenda nacional. Nosotros tenemos una realidad que nos está golpeando y nos vamos a sorprender, vamos a perder la capacidad de asombro un día. Eso va a ser ya normal. Ah, mató, sí, porque uno se sacude con estos tipos de cosas. Aquí mismo decía mi compañera Julieta, nosotros hemos tratado en una cantidad de ocasiones este tema. Nosotros tenemos aquí un compañero que es diputado, que tiene, ¿verdad?, un proyecto que va dedicado. Fíjense cómo eso no se le ha hecho ni caso en el Congreso Nacional. Yo creo que nosotros tenemos obligatoriamente que tratar este tema con mucha responsabilidad. Hay que tener diagnóstico, nosotros tenemos que tener indicadores y saber por dónde vamos a atacar este gran problema, que es un problema que afecta, y yo lo voy a decir así, quizás usted está viendo, que ese es un tema muy particular porque es familiar. Pero ¿y el tipo que mató a esa vecina con un cuchillo, que salió corriendo y la mató? Y Dios nos libre. ¿A usted no sabe cuál es el vecino suyo que tiene un problema mental y puede hacer lo mismo? Esa es la verdad. O llega un tipo, un loco, a una plaza con una pistola y agarrar y acabar con todo el mundo, como ha pasado en los Estados Unidos. O sea, es un tema que amerita tratamiento, amerita que se toque con la realidad, que uno diga, y no me digan porque aquí hay expertos. Aquí hay un gobierno, aquí hay un Estado, aquí nosotros tenemos forma de tener indicadores y saber por dónde vamos a atacar este problema. Y quiero, por otro lado, felicitar, que tenía que hacerlo, ¿verdad?, a la madre patria, a los españoles, por este triunfo. Qué bueno que la continuidad de Estado está, es una obra que va a servir para todo, y sobre todo el congestionamiento que hay por esa zona, y qué bueno que se pudo inaugurar. Se esperaba que nosotros, ¿verdad?, hoy podamos ver esta obra inaugurada.
1: Agregar a la descripción de mis compañeros el hecho de que en principio esa obra, la gran problemática estaba relacionada a la empresa que había tenido la asignación, el caso de Odebrecht. Y sí, que más adelante terminó. Más que el diseño, era básicamente el tema de la asignación de la obra, obviamente, con la polémica. Sí, pero creo que realmente la situación, digamos, que propició más el tiempo, estaba relacionada a eso. Y con respecto al tema de la violencia transversal, de arriba abajo, de lado a lado, que atraviesa nuestra sociedad, lo importante es ahí, Joselito, compañero, es decir, ir de lo individual a lo que podemos decir es un comportamiento colectivo. ¿Qué es individual? Los detalles de la desgracia, la madre, la niña, la situación a su alrededor. ¿Qué es lo que puede llamar la atención del comportamiento colectivo de la sociedad? Si esa señora había tenido una licencia médica por situaciones mentales en el año 2023, quienes tuvieron en su mano la evaluación de la salud de esa señora, ¿pudieron llegar a conclusiones que hubieran podido evitar este desenlace, o se pudo haber llegado a evitar este desenlace a partir de que una situación de salud como la que esta señora tenía, que en 2023 propició una licencia médica, se le diera seguimiento desde las propias autoridades médicas, desde los propios centros médicos? Hemos creado la red de seguimiento. Y yo siempre agrego con respecto a este caso y a otros, ¿qué capacidad ha mostrado las instituciones del Estado de dar seguimiento, sobre todo a denuncias? Porque nada va de 0 a 100 en la vida, ni el vehículo más rápido. Por lento que sea, por rápido que sea, perdón, siempre hay un proceso. Y los procesos dan señales de incremento o de descenso o de estancamiento. Y en lo que se estaba dando ese incremento, a lo mejor de acciones violentas, o de esta señora, o de otras personas más, ¿hubo algún tipo de reacción? Ayer un tipo mató a otro en las afueras, antes de ayer, en la madrugada de sábado a domingo, un individuo esperó a otro en la afuera de un billar y le entró a puñaladas delante de todo el mundo. Y cuando estaba dándole las últimas puñaladas, dijo en voz alta: eso es para que tú veas que a los hombres no se le dan la cara. Si la reacción es inmediatamente a la agresión, usted puede decir que es una riña o que ahí puede haber un atenuante a la provocación. Sin embargo, estamos hablando de que el individuo se fue al lugar que fue, decidió volver, pensar, y dentro de su reacción termina dándose esta situación. Quiero unirle a esta situación de la madre y la niña porque hay, como decía más temprano Susana, una situación donde nosotros hoy, gracias a Dios, somos más sensibles tanto a la problemática mental como a la problemática de la violencia. Somos un poco más sensibles, reaccionamos un poco más. Pero por el otro lado hay otro país, hay otra sociedad donde simplemente lo que la gente hace es informarse de violencia. No reaccionar, no analizarla, no decir: a mí eso no me va a pasar, eso no me puede pasar a mí, yo voy a aprender de esto. La gente simplemente lo que hace es sumar información de violencia, un comportamiento que ya muchas veces es violento y que simplemente se convierte pues en un insumo más de una cultura violenta. No todos hacemos lo mismo con las informaciones sobre violencia, porque mientras a otros nos alarman, nos alertan, nos colocan la discusión de políticas públicas, hay otros a los que simplemente se les suma un hecho más a su propia validación de que la violencia es la única salida a las diferencias entre individuos. Pausamos y de inmediato volvemos con más temas de interés después de un fin de semana bastante movido. Este es el Gobierno de la Mañana y la Z101. Llévatelo, Francis.
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1: Siete 7:41, gobierno de la mañana, gobierno de la Z101. Continuamos con más temas de interés en este inicio de semana. A los temas anteriormente tratados se le suman otros tantos más, sobre todo el regreso una vez más a la temática congresual con la modificación de hasta unos 32 artículos en relación a las discusiones sobre el Código Penal y demás. Susana.
2: No sé qué decir de eso ya. Eso es cumplido, ya una primera lectura, el otro ya, y vamos para arriba. Y vamos para arriba. Y ustedes verán que lo que se va a aprobar, un chimá, un chimé, no es, es la propuesta que salió de la reunión de los creadores de contenido. Este es el término que yo mejor acepta para que nadie se sienta ofendido. Y que Ricardo de los Santos la hizo de él, porque la propuesta que está conociendo el Senado, el Congreso, en los escritos, es la propuesta de Ricardo de los Santos, que es la misma que le entregó el Poder Ejecutivo, o el Presidente de la República, o el Ministerio de Justicia, porque ni la forma las cuidan, fue el Ministerio de Justicia. Y él, bueno, sí, la firma, nombre mío. Esa es la que se va a conocer con un chimá y con un chin menos. Y ese código va, porque lo dijo ahí, le mandé yo a ustedes una información que salió en un medio muy respetado, donde eso va, llueve, trueno, vente, va. Es lo que le digo. Y en esa reforma va a estar, pues, modificado el plazo también, aunque sea el mismo plazo, porque si no, lo que tenemos aprobado es la otra versión con ese plazo. Pero eso va a entrar, y sobre la marcha vamos a cotejar el burro, y ustedes verán que el Tribunal Constitucional le van a llover algunas acciones directas de inconstitucionalidad, y el juez ordinario se va a ver en virtud de su control difuso. Y cuando ustedes vengan a ver, dentro de 4 o 5 años, la mitad de ese código va a estar declarado inconstitucional, como pasa con la ley de regímenes electorales. Y la calidad y nada. Y ustedes verán que ahora van a guisar muchísimo. Lo mismo que tuvieron asesorando, los mismos abogados ahora van a presentarse tu plan de compliance complementario para responsabilidad penal, y esto es un gran negocio para mucha gente, de parte y parte, y la oposición de hipócrita, como vimos aquí al diputado, de hipócrita y de altanera, que lo aprobó, ahora no lo va a aprobar porque la escandalera lo presiona, porque es todo un gran circo, es una gran carpa, donde hay enano, hay de todo, hay domador, enano, gente que hace equilibrio, y gente que está en la puerta cobrando los cuartos también.
1: ¿Dinero?
3: Claro. Ese código, en la forma en que ha sido tratado en el Congreso, deja mucho, mucho que desear, y muchas dudas, y muchas cosas. Ayer yo vi, antes de ayer creo que fue, al diputado Eugenio Cedeño.
2: Que pues, quiere decir que no votó, ¿eh?
3: Eugenio Cedeño, que por cierto trabaja aquí en la Z, en la tarde, lo escuché decir desde el Congreso, que él estaba desde las 2:30 de la tarde, esperando la reunión de la comisión, que estaba estudiando el código, y que ya eran las 5:30 de la tarde y que no habían llegado. Y entonces él denunciaba que habían dos diputados y un senador que estaban trancados en un sitio, modificando el código y estudiándolo y viéndolo. Entonces yo digo, y entonces al otro día vi que anunció el presidente de la Cámara que se iba a conocer el sábado con un informe ya de la comisión. Entonces yo digo, ¿cómo es eso? Que un diputado denuncia que la comisión no se reúne y el otro dice que entonces ya hay un informe de la comisión y que se va a reunir. Y se reunió. El hemiciclo se reunió y aprobó 32 artículos. promete reunirse hoy para aprobar el resto. Creo que son ocho artículos más. Entonces, uno dice, una pieza tan importante como esta, tan cardinal para el sistema jurídico y legal de la República Dominicana, tiene que tratarse de esa manera. Que a veces uno piensa, bueno, y esa modificación, hay expertos detrás de eso, monitoreando la redacción de sus artículos o qué. Y entonces, por un lado, hay presión de sectores que quieren que se apruebe eso, sobre todo el sector oficial, y otros como Finjo, que dicen que debería hacerse con mucho más lentitud, que se amplíe el periodo de vacancia para verlo con más detenimiento, ese proyecto. Entonces uno no sabe realmente a qué atenerse con este asunto, pero parece que ese Congreso, para lo único que hasta ahí es que llega a su alcance, hasta ese código que vamos a tener, porque hay interés de aprobarlo y se va a aprobar. Lo más probable es que hoy lo apruebe la Cámara y que ya la semana que viene al inicio lo apruebe también el Senado y lo convierta en ley.
4: ¿Doctor?
5: Sí, mira, en ese sentido pienso que el PRM en el Congreso de la República tiene una mayoría que le permite aprobar cualquier ley sin necesidad de la oposición. Yo creo en lo que nos planteó acá el diputado Tobías Crespo. El país realmente tiene la necesidad de tener un código penal. Y en ese sentido se apoyó, porque existe esa necesidad. Ahora, aquí lo importante es pedirle transparencia al PRM en el gobierno, en el Congreso. O sea, que si se llega a un consenso sobre un grupo de artículos, no salgan con sorpresa.

0: nadie había ponderado, ni hablado, ni discutido. Entonces yo creo que esto requiere de una gran transparencia frente a la nación, porque el Código Penal no es cualquier ley, es la ley que va a regir la política criminal del Estado frente a derechos fundamentales de los ciudadanos. Por lo tanto, esta no es una ley para tomársela a la ligera. Y yo pienso que el dedo tiene que estar dirigido a quien dirigen esos órganos. ¿Por qué? Porque tienen mayoría, no tienen excusa, no puedes decir que la oposición no quiso, que alguien torpedió, no. Entonces tienen todas las capacidades técnicas vamos a decir, la cantidad de votos necesarios para hacer una buena ley. Ahora, lo que yo me pregunto es si con esta rapidez y con esta presión y todo este tipo de situaciones, inclusive dando de lado a las universidades, a la escuela de derecho, al pensamiento crítico, a los abogados, expertos, si se podría lograr entonces una ley mejor que la que se le ha presentado al país. Porque lo que uno ve es realmente populismo, porque se involucra a personas que realmente no saben ni dónde tienen los ojos en la cara. Entonces se empezó mal este tema, esta línea de tratar de revertir la situación que estaban allí para mejorar. Entonces me queda esa incertidumbre de saber si realmente allí está la voluntad política de presentarle al país un código penal moderno con elementos que puedan tipificar situaciones que no se describían en el 1884 cuando este código estaba en vigencia. Y en definitiva, un código que esté, vamos a decir, a la altura de la circunstancia en la cual se vive en la República Dominicana. Y hay que decir que los códigos de esta naturaleza no se están modificando todos los días. Por lo tanto, ese código tiene que tener una proyección más allá de varias generaciones. Por lo tanto, esa pieza legislativa tiene que ser bien elaborada.
1: ¿Qué? Mira, cuando se habla de irresponsabilidad legislativa, ahí ataña a todo el mundo. El PRM tiene mayoría en el Congreso, puede aprobar, pero sin embargo aquí han venido legisladores de la oposición y han dicho, yo aprobé el código, incluso he escuchado dos legisladores que dicen, yo aprobé el código y lo aprobaría de nuevo. Entonces tú dices, pero que yo no termino de entender su postura. Apoya el código, es verdad. Denuncia que, bueno, que hubo artículos que se le incluyeron. ¿De qué manera? Pero además, si tú sabes que se le incluyeron, entonces tú estás enterado de lo que aprobaste. No, tengo una línea partidaria, pero después le echo la responsabilidad a la mayoría del PRM. No, señores, la gente tiene que asumir la responsabilidad. ¿Usted aprobó ese código? Sí, yo aprobé ese código. Entonces usted también tiene responsabilidad. Pero en el caso de Finjus, estuve hablando con una abogada el jueves que me dice que no se puede explicar, sobre todo porque Finjus es de esas entidades de mucho respeto en la República Dominicana y de mucha convocatoria de participación a la mayoría de las discusiones. Entonces, un código que tiene un año, que ahora digan, no, espérate, vamos a aumentar la vacancia, la vacation legis, vamos a postergar esto. Pero señores, ¿qué fue lo que hicimos en todo este tiempo? ¿Qué fue lo que hicimos en todo este tiempo? No, eso es una manera de todo el mundo lavarse las manos y decir, no, espérate, los responsables de todo esto fueron estos. Nosotros como sociedad estamos preocupados por lo que tenga ese código y cómo se fuera a aplicar, pero hay que asumir la responsabilidad de cada uno, señores, porque aquí la gente hace las cosas y está como la gatica de María Ramos, tira la piedra y esconde la mano.
2: Así es. Bueno, viendo los artículos, es decir, prácticamente son 7 puntos lo que tratan los 32 artículos, haciendo un resumen sobre el tema de la definición de las penas, autores y coautores. Hay un punto importante que plantea que cuando alguien sea condenado por un crimen y ya esté condenado, esa persona no pueda recibir rentas, es decir, dinero de renta, ni de acciones, ni ese tipo de pago, que esto sea retenido hasta que la persona cumpla su pena. Son parte de los temas que aborda. Ya en la semana veremos a profundidad cuáles son los diversos temas, pero el Congreso no se va a cerrar, señores. El código debe entrar en vigencia y las correcciones hacerse. Nunca habrá un código con el que todos estemos de acuerdo, definitivamente. Donde hay

0: una frase muy socorrida de la gente que trata los temas jurídicos, que dice que donde hay dos abogados hay tres opiniones. Es decir, es poco probable que usted encuentre que haya una similitud de opinión sobre estos temas. Tenemos, ese código trae bastante normas sobre temas que quedaron sin regulación. Y las sociedades, todas las actividades las permitidas están reguladas, el comercio está regulado, la circulación está regulada, existe libre comercio y libre circulación. No es que ningún código, en este momento, por ejemplo, el tema de la libertad de expresión en República Dominicana está regulada y estuvo regulada antes de la ley anterior. Lo único que tenemos nuevos medios de comunicación y en base a esto debemos establecer nuevas regulaciones que lo contemplen. Es un código que viene de más de 100 años, necesitamos actualizarnos y creo que vienen bastantes avances. Sobre cualquier otro detalle, nosotros estamos en una sociedad democrática, cualquier punto que no esté usted de acuerdo, pues vamos simplemente a promover que se renove ese artículo en lo adelante o que se legisle para establecer nuevos controles, porque aquí no es solo el Código Penal que establece pena sobre la comisión de delito, hay leyes adicionales que la complementan.
1: Mira, realmente que el código tenga puntos que deban ser mejorados y modificados en consecuencia, quizás no tiene justificación. ¿Por qué? Bueno, por los años que tenemos discutiendo este código. Más de 20 años en discusión, una discusión más, digamos que permanente, del 21 a la fecha. Entonces uno dice, bueno, pero debería haber salido de ahí un código bien planchadito, sin ningún tipo de artículos con las ambigüedades o con las contradicciones que vemos que hay en algunos artículos, o con el choque de derechos fundamentales establecido en la Constitución, como también lo hemos visto. Bueno, es lamentable que después de tanto tiempo debatiéndose este código, estudiándose este código, donde han participado muchas, muchas instituciones, porque ahora se habla de en esta recta final, que si no ha participado Finju, que si no ha participado el Colegio de Abogados, que si no han participado, todos participaron en su momento. En su momento todos, porque la cosa hay que decirla como son. En su momento todos los sectores que tenían que ver con ese código participaron y muchos entregaron propuestas. Bueno, ahora en la recta final, a partir de estos primeros tres artículos que llamaron la atención, bueno, pues ha generado entonces la modificación o la observación de otros artículos. Ya vemos que son 32. Y yo decía, bueno, si son 32, cuando en principio pensábamos que nada más habían tres, pues a lo mejor hay muchos más en ese código, porque estamos hablando de cuántos cientos de artículos.
0: Son solo 7 temas.
1: Muy bien, es lamentable, pero ya, ¿verdad? Hay que aprobar el código. Y hay que, si se identificaron esos 32 artículos para mejorarlos, pues hay que mejorarlos. Lo ideal hubiese sido lo contrario. Y sí, para aprobar ese código con las ambigüedades y las imperfecciones con que se aprobó, se duró tantos años, bueno, pues uno piensa, bueno, en la recta final, en función de días, serán más las cosas que habrá que arreglar. Pero bueno, hay que empezar a trabajar con un nuevo código, porque también el código no son nada más 32 artículos, el código es mucho más y hay muchos otros artículos que están muy bien definidos y que van a ayudar a hacer van a hacer una estrategia efectiva y eficaz para perseguir ciertos delitos que no estaban en el otro. Entonces, vamos a arrancar con este código, vamos a aprobar esos 32 artículos y vamos a seguir trabajando en el mismo, porque yo creo que va a haber que seguir modificando cosas ahí.
2: Sí, yo quiero decir lo siguiente, miren, hay muchas ambigüedades. 84 propuestas. Y esas 84 propuestas no es verdad que se van a conocer, se pueden estudiar a profundidad en un corto tiempo. 84 propuestas. Y hay una preocupación.
1: Pero muchas se repiten.
2: Es que hay peligros en muchas cosas. Entonces, ¿de qué vale aprobar un código, como decía Susana, que ahorita en el constitucional lo van a romper? Entonces, no vale la pena. Aquí hay una propuesta, que es la propuesta correcta que han hecho legisladores como Charlín Mariotti, ha dicho, no, yo creo que lo correcto es un vacatur legis. Es que hay que tomar tiempo para nosotros poder mejorar, porque estamos de acuerdo que el código se apruebe.
3: Ampliar
2: el tiempo para estudiarlo, porque 84 propuestas una comisión no la puede estudiar en 4 días. Eso es lo lógico, y tenemos artículos que todo el mundo lo sabe, que hay preocupación. Entonces, ¿de qué vale aprobarlo? Repito, ahora yo le voy a decir algo también. Ha sido muy inteligente lo que se ha querido promover, de que todo el mundo tiene que ver y que arrastrar. No, la responsabilidad de este Congreso está en el PRM, que mayoría. Y voy a decir lo siguiente. Es cierto que quizás hay diputados que se prestaron a aprobar artículos. Ahora, hay artículos que se metieron de contrabando. De contrabando. Y hay diputados que no aprobaron esos artículos y estuvieron presentes, porque cuando usted va a una sesión, el que quizás no sabe del procedimiento interno de la Cámara, usted asistió a una sesión y comenzó a votar. Y si usted agarra y se va, hasta por un dolor de barriga, su asistencia está registrada. Parece ser que hay gente que no lo sabe en eso. Entonces, hay que tener cuidado cuando tú quieres generalizar. Hay que tener cuidado. Ahora, esa mayoría sí se impone mecánicamente, porque hay diputados del PRM que no pueden ni levantar la mano. En el sentido, ustedes saben lo que va a proponer. Incluso Eugenio Cedeño, que es valiente, porque ha denunciado miles de vainas en su mismo partido de gobierno, porque él es pensante, porque ha dicho la realidad. Yo lo felicito también. Y dijo un día aquí quién andaba en un pasillo en el Congreso.
4: Así es.
2: Para una vara.
4: Para bien o para mal.
2: A la pela.
4: Para bien o para mal, compañero Sosolito, ha habido, nos guste o no, cierto entendimiento, hay que decirlo, entre las bancadas. De hecho, no olvidemos que el famoso día del tigre a tigre, cuando Pacheco sale a dar declaraciones relacionadas al Código Penal y a otras cosas más, bueno, sale junto a los voceros.
2: Franqueado por los...
4: De las bancadas, claro. La responsabilidad, y en eso estoy de acuerdo contigo, siempre tiene que recaer sobre el que más tiene. Hasta la Biblia lo dice.
2: Por eso tiene una
4: la parábola de los... No, tiene varias.
2: No.
4: Por eso el mantense a la...
2: Pero esa lectura... Sí. Y discúlpeme. Esa lectura...
4: Tú teme.
2: De la bancada. Yo voy a decir lo siguiente y voy a revelarlo. Y hay que reconocerlo. Un grupo de gente que ataca el sistema de partido político. Y Pacheco no quería hacer eso. Y lo obligaron. Y desmiéntanme. Porque no quería hacerlo. A recibir a los héroes de la patria. No, hombre, o sea, aquí hay muchas cosas que se están dando.
4: Entiendo eso.
2: Abierto y,
4: gracias, Oli. Entiendo eso, y eso es interesantísimo. Más allá de eso, más responsabilidad del que más tiene, y el que más tiene en bancada, en el costo político, sin duda, es el que gobierna, el que tiene mayoría. Pero evidentemente hay un producto legislativo que está muy lejos en términos de la calidad que requieren estos tiempos y esta sociedad. Nosotros, siendo las 8:03, pausamos y volvemos en este lunes en el Gobierno de la Mañana. Llévatelo, Francis.
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6: Saludos, buenos días. Gracias a cada uno de nuestros oyentes por la fiel sintonía con la Z101. Saludos a la gerencia, a don Bienvenido Rodríguez Durán, don Bienvenido Rodríguez León, que ponen siempre a disposición del pueblo dominicano esta estación con los objetivos de informar, orientar y educar al pueblo dominicano. A todos ustedes que día tras día se dan cita con nosotros a través de los 101.3 de la Z y todas sus frecuencias compartidas. Canal 110 de Claro, 79 de WIN y las diversas plataformas digitales de la Z101 para estar bien, bien actualizados en materia de información, orientación y educación. Hoy es martes 21 de julio, año 2026. Como siempre, un interesante equipo de profesionales multidisciplinario con la finalidad de compartir con todos ustedes las principales informaciones, tanto nacionales como internacionales. Señores, cuando el poder vuelve loco a la gente.
4: Sí.
6: Y en este caso, Willy, en el ámbito internacional, Ortega dice que no habrá más elecciones en el país. Por situaciones en Cuba, y asegura que en Nicaragua no realizarán más elecciones. El dueño del país.
7: Es un chiste.
6: No, pero yo no sé, no, de verdad, señores. Ahí hay un problema.
7: Un chiste.
6: Ahí hay un problema. Grave. Habló de Cuba, del embargo que ha podido resistir Cuba, pero él no mira cómo los cubanos han tenido que sobrevivir. Él no está viendo la situación de Cuba. Dice Salomón que el necio ve el peligro y va hacia él. Entonces yo creo que Ortega, de verdad que sus ideas políticas como que no están para este tipo.
7: Bueno.
6: Buenos días, compañero Willy Pérez.
7: Gracias, Roberto Díaz. Buenos días a ti, buenos días al pueblo dominicano, buenos días a todo el equipo de esta inmensa Z101, buenos días a la gerencia, don Bienvenido Rodríguez Durán, don Bienvenido Rodríguez León. Estamos aperturando el gobierno de la mañana desde esta cabina, don Álvaro Alvelo Hijo. Esa es una de las noticias principales, Roberto, en el día de hoy, como se destapó el presidente Ortega. Nicaragua, pues dice que va a bloquear los procesos eleccionarios y que se va a mantener en el poder porque la oligarquía, que él llama desastre, no puede arrebatar el poder y hay que limitar la democracia en Nicaragua. Por otro lado, la Guardia Revolucionaria.
6: Pero ¿cuántos años le quedarán a usted?
7: No. Imagínate la vicepresidenta, la mujer de él.
6: Sí, pero yo digo en el sentido ya biológico,
7: bueno,
6: Willy.
7: Bueno,
6: o sea,
7: uno nunca sabe.
6: Bueno, pero por un asunto de naturaleza como que...
7: La verdad que ellos han sido fuertes en Nicaragua, ellos han sido fuertes, el sandinismo ha sido muy fuerte allá. Mm. Por otro lado, te decía, Roberto, que la Guardia Revolucionaria afirma haber atacado, que esto es un tema de nunca acabar aparentemente, objetos militares de los Estados Unidos en Bahrein y en Kuwait. Otras localidades donde los Estados Unidos tienen algún tipo de base militar también han sido atacados. Recordemos que ayer en Jordania dos militares de los Estados Unidos perdieron la vida fruto de un ataque también localizado de Irán hacia Jordania. Mientras tanto, aquí en el país, Makín Díaz, es el ministro de Hacienda y Economía, dijo que la economía de República Dominicana marcha de manera persistente, que está bien, que va caminando de manera correcta. En un almuerzo que estuvo en la Cámara Americana de Comercio, Magín resaltó que en estos 5 primeros meses el país ha duplicado el proceso de beneficio económico en toda su estructura. Magín resaltaba este proceso de estos 5 meses que ya pues hemos duplicado con relación al año 2025. Ojalá y sigamos, pese a la incertidumbre que está viviendo el mundo, siga la República Dominicana con estabilidad y sobre todo avanzando en términos económicos. Pero sobre todo, Roberto, lo que siempre tú has resaltado, que se sienta en los sectores, los barrios, el boroneo, ¿verdad? Que se sienta en todo el territorio nacional. Buenos días.
6: Bueno, y días conmemorativos, 21 de julio, el Día del Perro, Willy.
7: Hoy es.
6: Una fecha instaurada en el 2004. Por otra parte, en 1845, en República Dominicana, entra en vigencia la Ley sobre Bienes Nacionales, que ordena que las tierras sin dueño, conocido paz, que estuvieran sin dueño, de manera ya conocida, pasen a ser propiedad del Estado. 1932, fallece en San Isidro Emilio Prudhon, destacado educador y autor de la letra del himno nacional dominicano. También Ernest Hemingway nace un día como hoy, en 1899. Vamos con algunas informaciones, siempre invitando a nuestros oyentes a acceder a nuestro portal Z Digital para estar bien actualizados, compartir con nosotros las principales informaciones que nos trae nuestro portal. La Cámara de Diputados conoció, ¿verdad?, el lunes en segunda lectura el proyecto del Código Penal. Abinader inaugura el túnel de la Plaza de la Bandera. Eso fue el domingo. Y ya ustedes saben también otras informaciones. Antonio Marte reclama más empleos para Monseñor Noel. Domínguez Brito califica de frívola y cosmética la reforma policial del gobierno de el PRM.
7: que no hay ningún cambio sustancial, lo que quiere decir Domínguez Brito en su posición. Yo siempre digo que es bueno que personas con mucha capacidad como él también hagan propuestas positivas, porque yo sí creo que la policía ha ido cambiando, ha ido mejorando. Sí hay cambios sustanciales en la policía, más allá del uniforme, más allá del sueldo, hay cambios. Todos los policías no son iguales. Hay casos que se dan no solamente en la República Dominicana, en el mundo, se dan en toda parte del país. Y hay que reconocer también que nuestra sociedad, que tiene algunas falencias, es la misma que recoge a esos ciudadanos para ser el policía. O sea que
6: la policía, los miembros de la policía son parte de la sociedad dominicana.
7: Claro, nada es ajeno al proceso que nosotros estamos viviendo de transformación. Y pero, que muchas personas que hoy critican son culpables, Roberto, de cosas que hoy nosotros tenemos que corregir a profundidad.
6: Dice que el ex procurador general de la República y aspirante presidencial del Partido de la Liberación Dominicana, PLD, Francisco Domínguez Brito, criticó la reforma policial que impulsa el gobierno al asegurar que se trata de un proceso frívolo y cosmético que no aborda los problemas estructurales de la institución. El ex funcionario afirmó que el único cambio visible de la reforma son los nuevos uniformes y cuestionó la efectividad de las medidas implementadas. Para mí, la llamada reforma policial no es más que frívolo y cosmético, no es más que uniformes nuevos donde probablemente alguien se ganó una buena comisión, expresó. Domínguez Brito sostuvo que la transformación, bueno, yo estoy buscando a ver dónde que él señala los problemas que estructurales que él pues dice, pero permíteme continuar. Domínguez Brito sostuvo que la transformación de la Policía Nacional requiere cambios profundos en su estructura, su cultura institucional y la formación de sus miembros, y no únicamente modificaciones legales, que son importantes, Las modificaciones, usted que ha sido un hombre de ley sabe que las modificaciones legales son importantes, o administrativas también son importantes. La parte de su cultura institucional, eso sí hay que cambiarlo, pero eso de una forma gradual.
7: Claro.
6: Creo que, de hecho, se está pidiendo más tiempo para la formación de los

0: miembros de la policía, antes se duraba, creo que eran de 3 meses o no sé, el tiempo era, creo que era más, Héctor, el tiempo era breve, ahora creo que son más y están pensando que en vez del tiempo que se tiene dura un año.
1: No, y la formación es diferente, Roberto.
0: Entonces,
1: o sea, eso... En términos académicos es diferente, claro, ahora entonces, con los nuevos agentes,
0: hay que decir las cosas
1: policiales
0: son,
1: que están entrando. Entonces, él hablar de que es un cambio que no tiene, que es como que va para atrás, el cambio de reversa.
0: Hay una queja de los policías que era muy acentuada antes, porque recuerden que la policía es la parte... que ejecuta las órdenes del Ministerio Público.
1: El brazo armado.
0: Entonces, hay algo que los policías siempre decían, nosotros apresamos, entregamos, quienes procesan, no somos nosotros, ¿verdad? Es la Procuraduría, el Ministerio Público.
1: Así
0: es. Es que está a cargo del proceso. Nosotros no somos los culpables de que hoy apresemos a alguien y que mañana esté suelto.
1: Y que entonces, como él califica, Roberto, este proceso de frívola y comética, yo pienso que no es lo ideal, porque no es verdad que esa reforma que se está haciendo es superficial. Eso no es verdad.
0: No
1: es verdad que no tiene cambio sustancial. No es verdad. Ahí hay cambio. Hay un proceso que se está llevando a cabo que demanda de tiempo, y nosotros concomitantemente con ese tiempo que demanda, tenemos que ir fortaleciendo esa estructura policial, cambiando la imagen.
0: Otro dato que él da.
1: Pero todos podemos aportar.
0: Hay otro dato que él da que creo que no de ahora, ¿no? Pero siempre se ha buscado, y ahí sí vamos con la parte ejecutiva, administrativa, como señala, que quizás los procesos deberían ser más transparente y que verdaderamente beneficien a los más necesitados de la policía. Lo que él dice de que se le debe dar ciertas facilidades. Asimismo, consideró necesario mejorar las condiciones laborales de los agentes policiales, que pienso que ha mejorado, garantizando acceso a viviendas. Siempre ha habido planes de vivienda para la policía, mejorarlo,
2: yo
0: sí,
2: creo que hay...
0: pensiones dignas, seguros de vida y un sistema de evaluación del desempeño que premie la eficiencia y la honestidad de los policías. Elementos muy válidos, lo que él señala, pero muchos miembros de la misma policía consideran que sus vidas han mejorado. Y como bien estamos diciendo aquí, es un tema que debe ser manejado de forma gradual. Porque yo siempre hablo, Héctor, usted que me dicen que fue a aprender música y aprendió a tocar la puerta, que hay gente que cree que con la varita de Aramis.
2: Así, ¿verdad?, es la cosa.
0: Que algo que tiene, señores, décadas mal, manejándose mal desde sus inicios.
2: Mira,
0: de la noche a la mañana vaya a cambiar. O sea, ahí estaríamos en una exageración en ese sentido. Adelante, buenos días a nuestro compañero Héctor Vázquez.
2: Bueno, los buenos días a todo el país, los buenos días a ti, Roberto, a Willy, a Marianita Peñaló en los controles, igual a Carlos Gutiérrez en los audiovisuales, a don Bienvenido Rodríguez y a todo el equipo de esta Z101. Miren, hablar de la Policía Nacional y decir, a modo de que hay cosas que no han mejorado, hacer críticas que a veces, cuando uno la ve desde la realidad de lo que se vive dentro de una institución como la Policía Nacional, usted dice, bueno, pero son críticas infundadas. Como tú mencionas, siempre se ha tenido a la policía pendiente para los planes de vivienda. La Policía Nacional es la que tiene la ventaja de que se mueve gratis en el transporte público. Recibe los avances del metro, del teleférico, de la ONSA, de otras instituciones de transporte que no tienen que pagar pasajes, aparte de la mejoría que ha venido gradualmente en los últimos 6 años, porque hay que decirlo con responsabilidad, en los últimos 6 años es donde hemos visto cambios reales dentro de la Policía Nacional. Ahora, si uno se va a lo que dice o a lo que dijo Domínguez Brito, y usted se remonta a lo que había dicho alguien cuando estaba dentro del PLD, en ese caso el general Guillermo Guzmán Fermín, que había mencionado una vez que hay resistencias que se ponen a los cambios y ocurren dentro de la misma Policía Nacional. Entonces hoy, que te digan a ti que habiendo 43.800 nuevos policías, o al menos que esa es la generalidad, ¿verdad? Esa es la generalidad. Tú no puedes decir que no hay cambios. Tú no puedes decir que no hay cambios y que no han habido cambios en la Policía Nacional al tiempo de todo lo que hemos visto. Mejoras salariales, mejoras de salud, mejoras de condiciones de trabajo, mejoras en la propia seguridad interna de la policía, porque hoy en día, incluso cuando se habla de los body cams, tú tienes que hablar de eso. Tú no puedes generalizar a que, ah, mira, el cambio está mal porque aquí pasó un hecho aislado con un policía aquí y uno en casa el carajo. No, eso no es así.
0: Mira, los
2: eso
0: temas,
2: son exageraciones. Que hay
0: los temas conductuales
2: por llamar la atención
0: en las instituciones de algunas personas, señores, siempre van a estar. Hay que tratar de mejorar. Yo estoy de acuerdo con el señor Domínguez Brito, que fue procurador general de la República.
2: Y ministro del Medio Ambiente también.
0: Recordemos esto. Los señalamientos que él hace deben ser bien acogidos, pero suponer que de la noche a la mañana la Policía Nacional vaya a cambiar, eso está fuera de la realidad. Muy fuera de la realidad. De hecho, el domingo estuve yo visitando a un amigo que tuvo una situación de salud en el hospital de la policía. Señores, eso parece una clínica. No cualquier clínica, ¿eh? No cualquier clínica. Y allí se le da la asistencia que amerita cualquier miembro de la policía que tenga cualquier situación. Para hablar de un caso. Entonces, poco a poco, don Domínguez Brito.
1: No, que ahora, mira, hay gente, Roberto, que estuvo dirigiendo parte del Estado, que todo lo ve ahora como una quimera. Ahora todo le parece extraño, ahora todo le resulta difícil de hacer, ahora todo es algo que no está bien diseñado ahora, pero cuando tuvieron la oportunidad de hacer cosas por el país para ir enderezando, hicieron poco. No voy a decir que no hicieron nada, hicieron poco. Entonces vamos a permitir que quienes quieran hacer, pues hagan. Entonces nosotros que tenemos talento vamos también a colaborar para que eso suceda. Y si usted entiende que usted tiene una propuesta bien diseñada, usted entiende que algo debe ser, por ejemplo, el ex senador de San Cristóbal, Franklin Rodríguez, no era un senador de gobierno, era un senador de oposición. Claro, fue con el gobierno, pero de oposición. ¿Qué propuso? Que los policías anden con su cámara en su uniforme.
2: Sí, claro.
1: ¿Es favorable o no,
0: claro,
1: compañero?
0: Claro que sí.
1: Entonces, eso es lo que se quiere. Cosas que realmente vayan a transformar los espacios.
0: Yo veo que están criticando mucho.
1: ¿Cómo que no vamos a avanzar?
2: La comparativa se cae, Roberto, ¿tú sabías?
0: ¿Cómo?
2: Que la comparativa se le cae a muchos de ellos cuando te miran y te afirman con una vehemencia. Mira, tal cosa, eso no sirve, qué sé yo qué. Y tú le dices, ¿qué tiempo ha pasado? Y dentro de los cambios que son palpables, óyeme, palpables, que eso no es un invento. Cuando tú hablas de una diferencia de 5 años y pico, 6 años, ante toda una estructura que lleva más de 70 años de fundada, y entonces tú le preguntas, en 20 años, ¿qué se hizo? ¿Y qué, cuál es la diferencia en estos 6? ¿Cómo es que hoy, pasados 6 años de gobierno, tienen la solución a todo lo que no se solucionó en 20?
0: Hay algo
2: entonces
0: que
2: no
0: veo,
2: es una disparatada,
0: no sé,
2: que
0: no
2: están hablando
0: si
2: ellos.
0: Es como crítica o como muestra, como quiera que se tome. Señores, el uniforme gris de la policía tenía un promedio de unas 6 décadas.
2: 60 años y pico, casi 65 años.
0: Usted puede decir que alguien se ganó, lo que sea, lo que usted quiera.
1: Oye, pero era necesario. ¿Y eso está mal, que alguien se gane algo?
0: No.
1: Es un pliego de condiciones que lo suba a una institución.
0: Yo lo que estoy diciendo, Willy, que... Y ese uniforme...
1: Sí, pero lo mencionan como despectivo.
0: De hecho, ese uniforme era feo. El gris. El gris se percibe como penumbra. Porque está la psicología de los colores. De hecho,
1: claro.
0: Se decide cambiar. Póngalo con usted como parte de la reforma, como lo que usted le dé la gana. Yo, de hecho, le pregunté a unos compañeros que precisamente hablaban del tema, cuando usted se pone un buen traje, ¿cómo usted se siente? ¡Oh, bien! Cuando usted, además de ese buen traje, buen zapato, y le aumentan el sueldo, ¿cómo usted se siente? ¡Muy bien! Entonces, psicológicamente aquí, hay un efecto.
1: Aquí nosotros, pues sí, nosotros sí, queremos sí. fomentar las empresas, Roberto, no es solo, las MIPYME,
0: no es solo la parte de uniforme. Hay otros cambios que se han ido intentando, no de ahora. Porque, señores, si la policía funciona bien, le conviene a la nación. ¿Hay personas con maña dentro de la policía? Sí.
1: En todos los lados.
0: ¿Hay personas bellacas dentro de la policía? Sí. ¿Se va a sacar todo? Siempre quedarán sus rapas.
1: Claro.
0: Siempre lo habrá. ¿Hay que luchar para seguir mejorando? Claro. Y los pasos que se están dando ha mejorado a la vida de los mismos policías. Recuerden, vuelvo y digo, las acciones que nosotros estamos viendo hace que se vaya perdiendo de nuevo la confianza, pero la confianza se estaba recuperando. Tenemos una pausa, al regreso continuamos en el gobierno de la mañana. 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
3: Continuamos en el gobierno de la mañana. 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Saludamos y damos la bienvenida a nuestro compañero Aneudis Ramírez. Buenos días.
4: Muy buenos días, Roberto. Buenos días, Héctor, Willy, Yulisa. Buenos días al país. Señores, el tema de la reforma policial. Recuerden que el presidente Luis Abinader emitió el decreto 211-21 y dijo que a partir de los 2 años se iban a empezar a ver los resultados de la reforma policial. Han pasado cinco años. Y yo soy de lo que creo que la policía todavía sigue con el mismo pensamiento, las mismas actuaciones. Yo no creo en la policía. Usted puede tener una opinión diferente a la mía, pero yo no creo en la Policía Nacional. Yo no creo ni siquiera en sus altas jerarquías. ¿Por qué? Porque la Policía Nacional encubre muchas cosas. Y no es desde ahora, es desde siempre. Entonces yo creo que la reforma policial debió mostrar, por ejemplo, esos cambios. Desde los altos mandos militares dentro de la Policía Nacional hasta los más pequeños, en el tiempo ya en que nosotros estamos. No es verdad que era con la varita mágica que se iba a hacer, pero el presidente lo prometió. Que se haya encontrado con otra cosa. Bueno, Nayib Bukele, ponemos el ejemplo de Nayib Bukele, ¿verdad? Nayib Bukele sometió cambios profundos dentro de El Salvador. Entonces nosotros no hemos sometido esos cambios profundos en un país democrático, en un país con más posibilidades.
5: ¿Es la dictadura que tú quieras, Neo?
4: No, yo no quiero dictadura. Yo lo que quiero es que en la policía principalmente, que yo, cuando usted sale a la calle, usted no le tiene confianza a la policía.
6: Pero nunca aquí nadie le ha tenido confianza.
4: Entonces debió en esa reforma, lo primero que debió hacer es crear un estado de confianza. De pero parte de la ciudadanía. Se ha venido trabajando, pero no, todavía no hay confianza en la policía.
5: Cambio y
4: ¿cuáles son los cambios?
5: Los cambios pero están
4: no,
5: ahí.
4: Pero no, dímelo, menciónalo.
5: Hay que mencionarlo. Por un hecho de uno, tú me quieras decir que aquí no hay una diferencia en lo que fue la policía por 65 años.
4: Pero menciona los cambios.
5: Que hay ahora,
4: ¿cuáles son los cambios? Dale una casa, dale un uniforme.
5: De un agente, mira, y lo decía Roberto al inicio del programa.
7: Se encubren muchísimas cosas.
5: Sí, se encubren.
4: Pero ¿cuáles son los cambios? Mira, tienen que hablarme de cambios.
8: Cuando a un policía se le lleva ante la justicia, ¿quiénes son los que encubren?
6: Yo quiero saber.
8: No, pero cuando se entrega, por ejemplo, el caso del joven.
5: Del que mató al joven en Herrera.
8: Lo de Villa Altagracia. Cuando la policía decide entregarlo a la justicia.
5: Están condenados.
4: Pero aquí hubo en tiempos atrás, porque Héctor dice que aquí no hubo nada de eso. Pero en tiempos atrás aquí hubo gente que le quitaron hasta el rango públicamente a la policía.
8: ¿Que le quitaron?
4: Le quitaban el rango y se lo arrancaban en tiempos atrás, antes de los 6 años que menciona Héctor. Y aquí se llevaba la justicia. A la policía, toda la vida se ha llevado a la policía, a la justicia.
8: De que haya encubrimiento, yo no lo niego. Realmente sí lo ha habido. De hecho, hay policías que cometen un hecho aquí y lo trasladan allí. Pero mira, ha habido cancelaciones de más de 800 generales, Aneudis. porque no nos podemos quedar sin agentes. Tiene que ser movido, ¿verdad? Y reemplazado. La reforma, ¿cuántos años que tiene la reforma?
5: La reforma empezó desde el 2021, mediados del 2021,
8: el 22. Y ahí para adelante que se empezó a trabajar. Se han ido removiendo, y de hecho en estos días leíamos la información de ciertas medidas, no sé si salió a raíz de lo de Herrera, de cómo se iban a estar haciendo las sustituciones, porque no nos podemos quedar sin agente. No se puede apostar a que no me politicen.
4: La crítica no es hoy, la crítica es siempre. Ahora que se prometió otra cosa.
8: No diga que nadie.
5: Yo creo en la Policía Nacional.
4: Yo no creo.
5: Usted puede tener, y lo dije,
4: yo no creo en la Policía Nacional.
5: Hoy en día usted tiene 40.
4: De la Policía Nacional, lo único que yo creo de la Policía Nacional son en los trompetistas. Es lo único que creo de la Policía Nacional. Los trompetistas. Más nada. Sí, solamente en eso.
8: Aneo, yo te voy a decir una cosa. Hay gente que no cree en los comunicadores.
4: No, eso es cierto.
8: ¿Por qué? Porque dos o tres bandidos se han encargado de desvirtuar una profesión tan seria. Así mismo pasa en la policía.
4: Bueno, ¿me entiendes? Bueno, líder. ¿Eh? Para buscar unos serios en la policía. No, hay que profundizar.
8: Hay muchos. Hay muchos serios.
4: Mínimo que tienen que ser pastores de una iglesia.
8: No. Hay muchos serios.
4: Que esté en la policía. Mira, hay muchos serios. Se daña.
8: No creo.
4: Usted lo engancha hoy y a los tres meses usted lo ve perdido.
8: Yo no creo eso. Si tiene formación, no se da. Vamos a saludar a nuestra compañera Yulisa. No diga que nadie cree en la policía. Yo creo en la policía.
7: Bueno, pero mi opinión.
8: No, pero no diga que nadie. No me incluya ahí.
7: No te voy a incluir. Te voy a dejar. Bueno, Roberto. Sí. Buenos días a todos los que siempre están en sintonía con nosotros. Buenos días, gracias Héctor. Buenos días Roberto, buenos días Aneudi, buenos días Héctor, buenos días Willy. Buenos días para la administración de esta empresa. Bueno, hay una percepción que tiene Aneudi de no creer en la Policía Nacional.
4: Tengo amigos en la policía, son unos bandidos.
7: Y hay mucha gente.
4: Tengo amigos y son unos bandidos. Yo no lo voy a defender.
7: Voy a hablar yo.
4: No lo voy a defender.
5: ¿Cómo usted es un amigo de un bandido?
4: Son bandidos. Son medio bandidos.
7: Aneudi, si me dejan hablar, es un éxito. Gracias. Entonces, es lo que dice Aneudi. Muchas personas no creen en la Policía Nacional por lo que dice Roberto. Y es verdad. Una manzana podrida puede dañar todas las demás, porque lo que dice Roberto tiene razón, no todos están perdidos, hay gente que tiene muchísimo valor dentro de la Policía Nacional y por unos cuantos se puede percibir el mal funcionamiento, el mal manejo que tienen ellos. Ciertamente, los que están en las calles, en patrullaje, tienen que revisarlos, porque están haciendo un mal trabajo y están dañando la integridad de la institución. El tema protocolo de abordar a las personas. Hay uno por ahí que le echa pimienta a la gente en los ojos, que eso debe ser revisado, que ese va a ser mi comentario de mañana. Pero haciendo una pausa con el tema de la Policía Nacional, decirle a mis amigos de la fe que no dejen de creer en sus pastores, que no dejen de congregarse. Que no dejen de dar su diezmo. Usted quiere dar su diezmo y usted cree en el diezmo, la iglesia, la Biblia dice del diezmo, habla del diezmo. Si usted quiere dar su diezmo, dé su diezmo.
9: ¿De qué viene eso?
7: No deje de congregarse y unos cuantos comentarios que no manche las iglesias, y hay que buscar de Dios cada día más, y usted no se ponga un poco satanizar a los pastores, satanizar a las iglesias. Primero, si usted está congregado en una iglesia, creen sus pastores, creen su pastor.
5: Uno delincuente.
7: Creen en sus pastores. ¿Qué?
9: Como la policía.
5: Que hay, es lo mismo que la policía.
7: Hay de todo.
5: Hay pastores que son unos salteadores.
7: Hay de todo en la vida del Señor. Entonces, si usted está congregado en una iglesia, no se deje de congregar. y no deje que su fe se apague por unos cuantos comentarios. No,
8: que pongan los, como dice la Biblia, tiene, que pongan la vista en Jesús.
7: Sí, ponga los ojos en Jesús.
9: Todo el que ha querido destruir la iglesia se destruye a sí mismo.
7: Los pastores y los padres son seres humanos igual, de carne y hueso, igual que nosotros. Mira, y lo que dice Roberto, ponga los ojos en Jesús y deje de estar mirando al hermano.
8: El hombre puede flaquear, puede caer, puede.
9: El que quiera acabar con la iglesia, señores, le va mal.
7: Entonces, deje
9: de hablar. ¿Tú sabes el liderazgo que ha creado las iglesias, el liderazgo?
8: No, claro.
9: El respeto que la gente tiene cuando empieza a ir a la iglesia. La formación. Mira, con relación a la policía, Roberto, el diezmo, eso está ahí en la Biblia.
8: No, pero el policía, el diezmo.
9: No, lo que dice Yulisa, el diezmo. No, yo digo, con relación a la policía, yo tengo mi criterio personal de la policía y he sufrido esa falencia en primera persona. Le he sufrido porque he tenido encuentro con la policía innecesario. Pero hay que decir a Neudi, compañero, que la policía ha ido avanzando. Y no solamente hablar del gobierno de Luis Abinader. No, otros gobiernos han hecho un esfuerzo extraordinario para que la policía avance. Ahora, Luis Abinader se atrevió como mandatario a reformar, a empeñarse en que las cosas se manejen. Por ejemplo, el Consejo Superior de los Policías se hizo ahora. Eso debió existir hace 15, 20 años.
8: Yo propongo el Consejo Policial Comunitario.
7: Sí, ese sí.
9: Pero poco a poco, Roberto, se ha mejorado. Porque, por ejemplo, yo salgo de mi casa. Déjame decirte eso, Roberto.
8: ¿Verdad? Ajá. Entonces, que lo que debería, ¿verdad? Porque el Consejo en la comunidad va a velar por la buena labor de los policías.
9: Sí, pero déjame decirte esto. Por ejemplo, yo salgo de mi casa y siempre lo he dicho aquí. A unos 1.5 kilómetros más o menos, yo encuentro una patrulla de la policía y despierto 4 agentes. Sí. Pero cuando yo me desplazo 3 kilómetros más, yo encuentro otra patrulla de la policía, no de Comipol, de la Policía Nacional. 4 agentes despiertos.
8: Aunque sea para persuadir a los ladrones.
9: Entonces, yo creo que todo eso tiene un valor. Pero todo eso tiene un sentido. Todo eso nosotros también debemos apoyarlo, porque no todos, vuelvo y le digo, yo tengo mi criterio propio. Ahora, en términos generales, la policía no está tan mal para nosotros despreciar lo que hace.
8: No, mira, hubo algo que no funcionó y fue por grupos, de hecho, empresariales. ¿Ustedes recuerdan Barrio Seguro? Que fue un proyecto de Leonel Fernández. Claro. Vivir Tranquilo. De Danilo Medina, De Vuelta al Barrio,
9: todo eso
8: con Chu. Ahora en el gobierno de Luis Abinader, con Chu Vázquez, siempre se ha tenido
9: todo eso
8: proyecto.
9: Concluye en acciones positivas.
8: Los cambios se necesitan notar más. Hay que hacer cambios profundos, como dice Nelly. Es cierto. ¿Cómo fue que comenzó? Primero cancelaron, creo que fueron a 300 generales, porque aquí, señores, donde quiera había un general. Después a 600.
9: Sí, no, se ha mejorado.
8: Y recientemente han cancelado.
9: De conocer eso realmente.
8: A pesar de todo, lo que van entrando, siempre va a haber dos o tres colados.
9: No, yo dije el otro día, Roberto, que algunos que entran se encuentran con ya otros que están dañados.
8: No, pero dentro de los que entran dañados también.
9: Sí, también, porque es un ser humano. Pero está previsto que en una iglesia exista pedófilo. Está previsto eso. Está previsto esto, que usted vaya a echar 100 pesos en una ofrenda y saque 1,000, se robe 1,000 echando 100 para que nadie lo vea con la mano.
7: Nadie
9: en el saco.
7: Nadie hace eso.
9: Lo hacen también.
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8: Estamos de regreso.
9: El gobierno de la mañana.
10: Le arreglaba esa vaina yo.
8: Vámonos.
10: Como jefe de la policía. Oye,
8: no te matan, muchacho. Sí, cuando ya. cuando tú afectas intereses.
11: No, pero ven acá,
8: muchacho.
10: Aquí, o tú entras al clan o te desaparecemos.
8: Dice. Antes de irnos con nuestros oyentes, el ministro de Hacienda insiste en la necesidad de una reforma tributaria real. Dice que se busca fortalecer las finanzas públicas del Estado. Ve necesario modernizar sistema para corregir distorsiones. Advierte que la República Dominicana necesita ingresos más sostenibles. Siempre que leo esto, recuerdo las recomendaciones del Fondo Monetario Internacional.
10: ¿Tú crees que yo le puedo dar un consejo a Magín?
8: Claro, claro.
10: Señor Magín, espere que la gente asimile esta que pasó.
8: Coño.
10: Ya no estoy hablando de otra vaina, así que la gente está.
8: Vayan mejor perfeccionando. Vayan disminuyendo la evasión, la ilusión, mejorando el cobro.
10: Sí, ya, no ataquemos a los menos pudientes.
8: Mira, la situación no está todavía estamos en recuperación.
10: Contrale, por Dios.
9: Todavía estamos asimilando.
10: Magín, yo te quiero, te adoro, sé que tú eres un buen profesional, pero caramba. Magín.
8: No toques a tecla.
10: Magincito, por Dios.
8: Como que desafío.
10: Tranquilízate un chin.
8: 809-565-9101. 809-732-0101, 809-200-0101. Llamadas internacionales al 855-221-0101. Saludos, buenos días.
12: Buenos días, soy Cecilia Vargas de Moniel.
8: Adelante, doña Cecilia.
12: Héctor, bienvenido a este espacio, me hiciste falta.
11: Gracias, doña Cecilia.
8: Gente que aclaman.
9: Muy bien.
12: Señores, el caso de la policía es que es una remoción de arriba abajo, pero para sacar las manzanas podridas, y a los que van a ingresar nuevos, que no se ingresan, para tener un arma de fuego, el apoyo de la policía para delinquir. Cuando sacaron esos presidios generales que ustedes mencionaron, los que sacaron, yo no sé todos, pero yo puedo dar testimonio de uno que sacaron con una hoja de vida intachable, muchacho más honesto que ese, y fue por política. Cuando él estudió ingeniería, conoció a un teniente de la policía que usted lo convenció, ingresó primero como asimilado y después como raso. En esa promoción también estudiaba la que era su novia, con la que después casó. Cuando él se casó con esa muchacha, ya él era mayor. Pues el papá de esa muchacha era político, estuvo con Barrera, después con el PLD y todo eso. A él lo sacaron por política, porque más honesto que ese no hay dos. Entonces, no es así, esa cana está más podrida. Yo le voy a hacer, si me da tiempo, a una sola anécdota por lo menos. El esposo de una sobrina mía que tiene un negocio, la asaltaron un día en el negocio. Y después le robaron el carro de la esposa de la casa. Cuando él fue con el cuñado, el hermano,

0: fulano, pero que está recibiendo la denuncia. Es uno de los que lo asaltaron en el negocio.
1: Ay, Dios mío.
2: Ay, Dios mío. No, no,
1: saludos.
2: Oye, eso. No,
1: no. Saludos, buenos días.
3: Qué barbaridad.
1: No, pero, hubo una procuradora que lo dijo, que de cada sí. robo había algún policía. Sí. No, salud. Sí, no, sí, ya, sí. Ya. Lo dijo una procuradora. Sí,
0: Roberto,
1: adelante. Buenos días,
2: buen día.
0: Yo no conozco mucho a los políticos, pero Domínguez Brito no fue exterior no al lugar a Pedro Ortiz.
1: No, él lo discutió. Pero
0: es que no,
4: fue parte del proceso de validación.
0: En 20 años que lo el PLD, ¿qué hizo a favor de la reforma y a favor de la policía? Y ahora en 3 años todo lo que hace la policía y la policía nacional, el pueblo está oyendo, está mirando hasta los campesinos.
1: Pero todos han hecho un esfuerzo.
2: ¿Te confía en la policía?
1: Es que es difícil
2: ahorita.
1: Cambiar. Exacto. De la noche a la mañana, señor.
3: A una encuesta, Roberto.
1: Saludos, buenos días.
2: Atención,
1: buenos días. Pueblo
2: dominicano.
0: Buenos días, sí, señor. De la mañana, Tony Fernández de la provincia de Callao, la provincia más bella.
1: Adelante.
0: Tengo para decirle, hermano mío, que nosotros nos sentimos orgullecidos en el sector salud aquí en la provincia de Callao. Uh-huh. Aquí había un conflicto ahí en el Higuerito de Moca, que había una policlínica que tenía unos cuantos, le faltaba una cosa, pero tenemos un administrador, el doctor José Jerez Camacho, y una vez cumplió con todo eso, lo llevó allá, que todo el mundo está resuelto. Por eso es que tenemos que tener funcionarios, y aquí que apoyen al presidente, al mejor presidente.
1: Ahí está. Saludos, buenos días.
4: Ese hombre que se parece, Roberto.
1: Sí, no, pero se, le faltó Carlos Gómez.
3: Sí, le faltó Carlos Gómez.
2: Buen día.
1: Adelante. No,
2: no se oye.
1: Interferencia.
2: No
1: se oye. Me voy con esta. Saludos. Buenos días.
5: Buenos días, Roberto.
1: Sí, señor.
5: ¿Cómo está mi hermano? Gracias a Dios, todos estamos tranquilos. Oye, Roberto. Hace una denuncia que lo que pasó aquí en Duvergé. El pasado sábado en plena fiesta patronal, aquí tuvo en tarima el famoso lápiz. ¿Qué pasa, Roberto? Esto va para la Policía Nacional. Instantáneamente después de las 10 de la noche, aquí en Duvergé se dio un caso de lo que nunca te he visto, nunca. Yo me siento avergonzado de lo que pasó en Duvergé.
1: ¿Qué pasó? Usted
5: rompieron a más de 18 vehículos cristales para hacer robo, dinero, documentos personales, se llevaron todo. Este va a ser mitad de la Policía Nacional. Debería de ser una exhaustiva investigación. ¿Quiénes o quiénes cometieron este error? Es lo que nunca te he visto. Y esta es la población de Duvergé. Se siente consternado por lo sucedido, porque Duvergé, eso nunca se viste en una fiesta patronal. Romperlo,
1: ahí hubo gente que no fue a bailar ni a gozar, fue a robar. Miren, presupuesto complementario, señores. El gobierno somete presupuesto complementario para aumentar el gasto público en casi 41,000,000,000 y elevar la inversión pública. También autoriza usar remanente del 2025 para atender emergencias y calamidades públicas, nos dice el periódico Hoy. También ministro de Hacienda, ya lo decíamos, plantea ante empresarios hacer reformas estructurales en también identificar otros identificó más bien tres de estas propuestas o estas medidas a tomar en cuenta. Saludos. Buenos días.
5: Buenos días.
1: Adelante.
5: Aló.
1: Adelante.
5: Buenos días.
1: Sí.
5: El medio de las uvas.
1: Adelante.
5: La Vega. Señores, yo escuché a un señor ahí hablando de las policlínicas. Yo quiero que ustedes vayan a las policlínicas, por lo menos la de la Vega. Uh-huh. Ustedes saben que Senasa entregaba en la policlínica los medicamentos de los pacientes. Y yo creo que ustedes vayan a la policlínica, porque más del 80% de los medicamentos no llega a la policlínica. Y lo digo porque la esposa mía hace un tratamiento que llegaba todos los meses a la policlínica.

0: Y desde que entró este gobierno, lamentablemente, no ha vuelto a llegar, que es la que te apina.
1: ¿A qué usted le atribuye eso? ¿A qué usted le atribuye eso?
0: Bueno, yo no sé, pero al gobierno, porque el gobierno, ¿quién tiene que suplir?
1: Ah, ok, que no la están mandando. Es que no la están mandando allá, usted dice.
0: A ninguna policlínica de La Vega. Usted puede buscar cualquier medicamento aquí en La Vega.
1: Atención, Promesa Cal. Vamos a verificar ese caso.
2: ¿Qué es lo que está pasando con la quetiapina?
0: Cada tres meses mandan dos cajitas de 30 pastillas. Y hay un sinnúmero de pacientes que la usan que no la pueden obtener.
1: Es una buena, hay que ver. Es una buena denuncia, es una buena denuncia.
0: Pero no solamente la quetiapina, sino un sinnúmero de medicamentos, como lo de la presión.
2: Pero eso llegaba, perdona, eso llegaba, usted dice, a la farmacia
0: todos
2: del pueblo.
0: Todos los meses llegaba. La policlínica son los centros de atención primaria.
2: Sí, sí. Están en remodelación, pero perdona, están en remodelación ese centro que usted señala.
0: No.
2: Aquí bueno, no hay remodelación. Vamos a investigar qué es lo que está sucediendo, por qué no está llegando esos medicamentos que usted dice.
3: Que antes
2: esa policlínica.
4: Hay que confirmar, porque de hecho hay una investigación que se abrió recientemente en Promesa Cal, tengo la información aquí, donde tanto el DICRIM como el mismo Promesa está dándole seguimiento por el tema de los denominados mochileros,
2: sí,
4: que son grupos que para ellos van, llegan a los sitios, te llevan una todo red, lo que está ahí.
2: Una entonces, red pues,
1: no sí, pero él está hablando de la policlínica, él no está hablando de la farmacia del pueblo.
4: Es que ese es el tema.
1: Son cosas diferentes.
2: Por eso estoy tratando.
1: Sí, son cosas diferentes. Claro, está diciendo la policlínica.
2: Hay que ver.
1: Que de hecho, el SNS es que tiene que ver, me parece, con que esos medicamentos lleguen a ese lugar.
2: Hay que ver.
1: Porque no es de la farmacia del pueblo que él está hablando, sino de la policlínica. Entonces habría que ver. Si quien suple esos medicamentos pero a la policlínica, a ver qué pasó que lo sacaron, ¿verdad?
2: Claro.
4: ¿Cómo te dice Roberto?
1: Porque los mochileros no están. Sí, pero los mochileros no están. Los mochileros no están en la UNAP. Los mochileros dicen que van a la farmacia del pueblo. Son cosas diferentes.
2: Uh-huh. Y sí, en eso sí hay una investigación. Sí, claro. Esos medicamentos que sacan de la farmacia del pueblo es para vendérselo a las grandes farmacéuticas y hacer cierto negocio. Hay un pueblo que llega a los medicamentos.
1: A la caja le cambian.
2: Llegan los medicamentos hoy, mañana no hay nada.
1: Sí, es un crimen.
2: Saludos, buenos días.
5: Roberto.
2: Sí, señor.
5: Víctor Noña aquí, mi salud del equipo.
2: Hey, Laguna Salada, adelante.
5: Correcto. Roberto, hablándose de la policía. En primer lugar, ya no enganchan a nadie sin un bachiller. Segundo lugar, cuando había un atraco era difícil que no hubiera un policía. Ya eso desapareció. Con la mejora del salario. Usted iba, yo como presidente de Junta de Vecinos, iba en destacamento. Óigame, ¿qué usted quiere? Ahora no. Venga, lo abrazan a uno, lo llevan a su oficina. Diga, ¿qué está pasando? La policía mejora un 100% y necesitan todavía aumento salarial, porque un policía ganando lo que gana no puede. Pasa hambre en la calle para economizar algo para su familia. ¡Feliz día!
2: Gracias, Víctor Núñez.
1: Voz de la
2: lo que
1: gente
2: dice
1: la
2: el ministro de Hacienda. El ministro de Hacienda propone crear reglas transparentes para los precios de los combustibles, focalizar, mejorar las ayudas sociales y redefinir la regla fiscal.
1: Ley de hidrocarburos que hay que aplicar.
2: Magín Díaz. Vámonos a una pausa. Al regreso continuamos en el gobierno de la mañana. Llévatelo, Marianita.

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6: Son vitales y hay que hacerlo de manera ceremonial. Sí. Mira, usted cuando está comiendo no le gusta que le llamen mucho, ni cuando está durmiendo. Miren, señores, para pasar ya con los comentarios de nuestros compañeros en este momento, vamos a pasar con Aneudis Ramírez.
7: Gracias, Roberto. Nuevamente saludar al país por escucharnos a esta hora de la mañana. Miren, el gobierno ha sometido el presupuesto complementario al año 2026, es decir, va a modificar la ley del presupuesto del año 2026, que lógicamente ocurrió en el año 2025 para el ejercicio fiscal del año 2026. Este presupuesto que se está modificando contempla la recaudación, o bueno, el aumento del gasto público en más de 40 mil millones de pesos. Pero hay que destacar lo siguiente: del presupuesto del año 2025, del ejercicio fiscal del año 2025, que cerró en diciembre, el 31 de diciembre del año 2025, sobraron casi 25 mil millones de pesos que el Estado dejó de ejecutar. 25 mil millones de pesos. Entonces el gobierno ahora, con la reforma fiscal que se sometió en el mes de julio, el gobierno contemplaba recaudar entre 40 y 50 mil millones de pesos para gasto, inversión, etcétera. Ahora, con esta modificación, el gobierno tiene 40 mil millones, los 40 mil millones de la reforma fiscal y los 21 mil millones de pesos que sobraron del año 2021. ¿Qué va a hacer el gobierno con todo ese dinero? Señores, cuidemos el gasto público. Lo hemos dicho. Cuando usted habla de aumentar el gasto público, usted tiene que decirle a este país de ese gasto público el gasto más saludable, que es la inversión pública, que no se define como un gasto público. En todos los presupuestos se define como una inversión pública, porque las inversiones públicas no son gasto, porque tienen un retorno al final. Pero el gasto, que es el gasto corriente, el que comúnmente conocemos, eso no tiene retorno. Cuando usted nombre 10 empleados públicos, por ejemplo, eso no tiene retorno. Cuando usted nombra 10, 15, 20 empleados públicos, eso no tiene retorno. Esos son gastos. Cuando usted otorga 1.500 millones en bonos escolares, eso no tiene retorno. Ahora, cuando usted hace las inversiones públicas pertinentes, usted construye un puente, por ejemplo, el gasto que hubo de capital, que hubo en la construcción del túnel de la Plaza de la Bandera, eso le ahorra al Estado. Pero aparte de que le ahorra al Estado, eso generó cientos de empleos. Eso le dejó dinero al Estado. ¿Por qué? Porque ahí hubo gente que se crearon nuevos empleos con la construcción. No fueron empleados públicos que hicieron el túnel de la 27, de la Luperón. Fueron empresas privadas que el Estado contrató, y esas empresas privadas contrataron mano de obra, y la vida de esas personas cambiaron mientras tuvo la construcción del túnel. Y pagaron impuestos, hubo retenciones, generaron más ingresos dentro de sus familias, el Estado generó más ingresos por concepto de esa empleomanía. No sé si me entienden, me captan la idea. Mientras aumentamos el gasto corriente y disminuimos el gasto público, el Estado seguirá esclavo. El Estado seguirá esclavo de su presupuesto. Entonces, es bueno que el gobierno defina en qué se van a invertir todo lo que tiene en la mano. Estamos hablando de que al presupuesto complementario del año 2026 se le van a agregar, va a subir de 1.3 billones a 1.340 mil millones de pesos. Entonces, es bueno que el gobierno aclare esta situación con el tema del presupuesto nacional.
8: Yulisa Morel.
9: Gracias, Roberto. Los buenos días para todo el que siempre está ahí conectado con nosotros. Hay un tema que vuelve a generar conversación y tiene que ver con el exdirector del ITLA, el señor Rafael Félix, este joven. Y digo por qué, porque luego de 5 meses, la doctora Milagros Ortiz Bosch dice que es la directora de Ética e Integridad Gubernamental. Dice que ella hizo una opinión pública en un programa, El Gobierno de la Tarde, de aquí, y eso ha generado una serie de conversaciones donde ella dice que ella no cree que este joven estaba implicado con las acusaciones administrativas que se estaban dando allí en el ITLA, que personas allegadas a él sí estaban implicadas, pero que ella no cree todavía que él estuviera implicado. Y fíjense como 5 meses después es que se habla de este tema, y eso quiere decir que desde Ética Gubernamental, de Integridad y Ética Gubernamental, se hizo un trabajo, se hizo una investigación sobre este caso. Y cabe destacar que cuando se empezó a realizar esta investigación, ya Rafael no estaba en el ITLA, sino que lo destituyeron, y luego empezó la investigación luego de unas series de acusaciones, que ya todo el mundo sabe ese tema. Rafael Félix, que era ministro de la juventud, que no tuvo mancha durante su gestión, no se demostró, tampoco se demostró en el ITLA, y ella dice que era muy común, muy dado, esa serie de aportes que se daban en esa institución, y que las instituciones públicas deben de tener cuidado. Pero aquí viene el punto. El punto es que doña Milagros es como la voz oficial, o la Nuria, se podría decir, del tren gubernamental, porque tiene que ver con la ética y con la integridad. Y es la que siempre está investigando. Cuando suena un rum rum, entonces se va a Ética, y ella y todo un equipo técnico se va a una investigación para saber si realmente lo que se dice o lo que está sonando es cierto o no. 5 meses después, entonces, se verifica, y ella misma es la que dice que ella no, que ese joven no estaba implicado, y que ella no cree que él estuviera envuelto en esto. Vi ayer personas que dijeron que por qué no se investigó su caso en su momento, que por qué lo dejaron así, que por qué a Rafael, y una serie de cosas. También se dice que era un amiguismo, pero hay que verificar si otras instituciones, si otras instituciones o otros funcionarios del gobierno que fueron destituidos, si tenían alguna complicidad o si tenían que ver con casos que se dieran. En este caso le tocó a Rafael, pero se verificó que no tenía nada que ver con esto, pero hay que ver si las demás personas tenían algo. Lo cierto es que Rafael es un joven del partido, es un joven que representa la juventud del PRM, es un joven que fue al Ministerio de la Juventud y lo hizo bien. Da clase, es profesor catedrático de la UAS, no ha tenido ningún tipo de mancha, y qué bueno que desde el gobierno se aclaren estas ciertas irregularidades y que estas personas que se mancha su moral y que tienen tras él una serie de personas que son acusadores, se verifique que no tiene nada que ver. Eso da una paz y una tranquilidad, no solamente a Rafael, sino a todo su equipo, al partido, y cómo se verifica que ciertamente el partido investiga y el partido pone en la mesa lo que está pasando, la veracidad de la información.
6: Nuestro compañero Héctor Vázquez, menos de lo que estaban haciendo eso a su alrededor.
9: Sí, claro, menos de ellos. Pero,
6: adelante.
9: Pero evidentemente tú no tienes el control de todo lo que pasa.
6: Adelante.
8: Si hay en la iglesia. Sí, bueno, adelante, gracias a todo el equipo. Los buenos días nuevamente al país y a todos los que nos siguen bien temprano en este gobierno de la mañana. Miren, hablar aquí de todo lo que se critica hoy en día, se nos hace a veces hasta medio, bueno, decimos que no escuchamos a los otros porque no somos sordos. Y cuando usted escucha, por ejemplo, a políticos hablarle a usted del proceso de santidad y de castidad que tienen algunos hoy, que no sé con qué cara se atreven a mirar a la gente y decir, a mí hay que pedirme excusa. Cuando usted ve a una persona que se robó 4,000,000,000 y está condenado a 20 años, y usted ve a otro que descaradamente le devuelve a usted 3,000,000,000 de pesos y sale por ahí y anda por allá, por los lados de Europa, y usted se pregunta, pero ¿cuál es el descaro que tienen algunos políticos de aquí? Que entienden que esta es una sociedad de estúpidos, de idiotas que andan por ahí, y donde un grupo de pelafustales a lo mejor son los que van a andar normalmente riéndose de cualquier payasada. Mire, cuando usted tiene un compromiso y usted camina por los campos, y usted se va a un pueblo que, cuando usted menciona, por ejemplo, para que usted vea un ejemplo claro, usted se va a un campito como el campito allá en el cruce de Manuel Bueno, luego de 70 años pidiendo que le hicieran una carreterita, y usted escucha a muchos decir, no, porque aquí había una visita sorpresa y uno se remangó los pantalones y brincó un charquito, y ya con eso tiene la popularidad de decir que 20 años sin hacer lo que había que hacer, pero hoy, como decía Roberto más temprano, con la varita mágica de don Aramis Camilo, que hay que resolverlo todo. Entonces usted se pregunta, ¿la corrupción existe hoy? Claro, en todos los gobiernos hay corrupción. Ahora, ¿se vio algún proceso que se hiciera anteriormente para poder judicializar a nadie? Nunca se hizo eso, al menos yo no lo vi. Y yo que viví un proceso donde sé que unos delincuentes en un estamento del Estado me dijeron a mí que tenía que darle la mitad de algo, y si no, me iban a cumplir la promesa, la cual se cumplió. Ojalá y nos escuchen aquí el gobierno para ver si logro recuperar eso. Me dijeron que si no le daba la mitad, lo iban a mandar a la deuda pública, y me lo cumplieron. Me lo cumplieron, y me lo cumplieron en el PLD. Entonces, hoy usted lo oye a ellos hablando de que son santos. Ay, mira, aquí se vivía mejor con el PLD. Claro, cada vez que pasa un gobierno, usted vivía mejor con el gobierno que estaba antes. Ah, que en este gobierno estamos mal porque se vivía mejor cuando Danilo, claro, pero también se vivía mejor cuando Leonel, y se vivió mucho mejor cuando Hipólito, y muchos antes de Hipólito, que se vivió con Leonel también se vivió mejor, y se vivió mucho mejor todavía en los gobiernos de Balaguer. Entonces, señores, nosotros tenemos que hacer un ejercicio de conciencia. Aquí hay muchos que usted lo oye hablando hoy de procesos de santidad y no han hecho una sola propuesta, con lo cual el Estado dominicano o el dominicano común en la calle puede escucharse y decir, bueno, lo que se ha prometido aquí que se va a cambiar, los problemas actuales del país, que tanto se ha dicho, vamos a resolver el problema del agua, y tenemos 100 años bregando con el problema del agua que no se ha terminado de resolver. Hay muchos que te hablan a ti del problema. Mire, vamos a resolver los problemas eléctricos, y son los mismos problemas de hace 30 años y estamos en lo mismo. Pero lo mismo ocurre con los temas económicos. Hoy aquí hay que hacer magia, y nadie habla de los procesos, Roberto, ya para cerrar, de las situaciones internacionales, porque somos ciegos. Somos el único país en el mundo que no puede ser afectado por nada, pero en los procesos de los años de paz que se duró, ¿qué pasó con ese bienestar que tuvieron algunos que solamente se lo llevaron un grupito dentro de los bolsillos? Que te hablen de eso.
6: Rescatan a 69 personas, 27 cadáveres, y hallan ferry que naufragó con 179 viajeros en Guyana.
8: Uy.
6: ¿Se logrará esto? Aneudi, Willy, usted también, Héctor, igual que Yulisa. Entidad demanda al Tribunal Superior Electoral anular 33 partidos minoritarios que no sacaron el 1% de los votos en comicios de...
7: Si la ley lo establece, que lo haga.
8: Que lo haga.
7: La ley. Si la ley lo establece. Si la ley no lo establece,
9: hay que verificar.
7: Que pueden sacar un voto y seguirán teniendo personalidad jurídica.
6: Tengo cinco amigos.
7: No, no, pero si la ley lo contempla, que lo haga.
6: Adelante con su comentario.
9: Es que todo el mundo quiere crear un partido.
10: Gracias, compañero. Dame mi oportunidad.
9: Bienvenido a la junta de vecinos y quiere crear un partido.
6: Adelante, Willy. Quería compartir esa información.
10: Bueno, sí. Aquí hay gente que quiere acabar con el sistema partidario. Hay que ver eso. Hay que ver eso. Señores, sigue la problemática. Saludos. Compañeros, sigue la problemática entre Estados Unidos, Irán, Israel, el memorándum de entendimiento, ya de eso ni se habla. No hay forma de que se cumpla un solo punto de lo que se fueron a entender a Suiza. Lamentablemente ahí lo que se agudizó fue la problemática, producto de las conversaciones que antes de firmar el 17 del mes pasado este memorándum de entendimiento, pues se trajo a la mesa de discusión, y eso agravó la problemática entre estos países, y hoy pues se están bombardeando de a duro. Estados Unidos está recibiendo en territorios de los países aliados intervención de la Guardia Revolucionaria de Irán. Ya de hecho hay dos militares de los Estados Unidos que perdieron la vida en Jordania, fruto de estos ataques de Irán a los Estados Unidos. Esperemos que esto me calme, porque al final nosotros siempre estamos dando seguimiento, porque la República Dominicana, pese a que no recibe ningún tipo de conflicto de armas en nuestro territorio, sí recibe un fuerte golpe a nuestra economía. Ojalá y esto se pueda resolver. En Chile, el presidente electo José Antonio Kast dijo en campaña que iba a resolver el tema de la de los migrantes irregulares en su territorio. 1.9 millones de personas ellos estiman que hay sin ningún tipo de documentación en Chile, y José Antonio Kast en medio de una rueda de prensa dijo: le quedan 105 días para que de manera voluntaria salgan de nuestro territorio. De marzo hasta la fecha, 6 viajes solamente han salido de Chile repatriando personas irregulares de diferentes países. Son unos 312 inmigrantes que han llevado esos viajes, que unifican una estadística de aproximadamente 3.000 personas que de manera voluntaria, y otros que han sacado ellos las autoridades, pues ya han salido del territorio de Chile. Pero decir, y nosotros tocamos esto porque en Chile hay muchos haitianos que no tienen documento, y es posible que esos haitianos en los próximos días, ya que el presidente ha dado 106 días para que salgan, estén siendo trasladados a su país de origen. Y atención, la República Dominicana, porque yo soy de lo que digo que una persona cuando sale de Haití, un haitiano sale a otro país y ve las condiciones de vida en ese territorio, un territorio organizado, no es verdad que se va a adaptar a Haití, que no tiene instituciones fuertes, que lo que ahí se vive es catastrófico, y la vía más cercana de ellos volver a reconectar con esa acción de vida más favorable es la República Dominicana. Por eso hay que tener mucho cuidado. Allá en Chile hay un debate interesante sobre si el presidente está ordenando o quiere incriminar a las personas irregulares, porque hay una propuesta que se va a transformar el sistema migratorio, que dice que todo el que pise territorio chileno y no tenga documento es un criminal. Así lo califica el presidente José Antonio Kast, y por eso, reitero, hay que ver la situación con los haitianos que están justamente en el territorio de Chile, porque de llegar a Haití van a venir a República Dominicana de inmediato. Eso no hay que ser mago para detectar esa proyección. Decir lo que rápidamente, lo que decía Yulisa con relación a Rafael Félix. Señores, yo lo dije aquí en la Z101 hace 5 meses también, que había que verificar, porque ese muchacho, además de venir de una familia ética, responsable, es un joven que se ha dedicado a prepararse. Es un joven que le ha dado sus mejores días a la nación dominicana. Salió del Ministerio de la Juventud con su frente en alto, pero sobre todo, yo reitero, la familia de ese joven, el profesor Nino Félix, que se ha dedicado a criar buenos ciudadanos. Sí. para que sean responsables ante esta sociedad. Hoy, doña Milagro dice, ese joven nada tiene que ver con eso que se le endilgaba. Entonces, es bueno que también la reputación de él y su familia sea recuperada con relación a la gente que estaba acusando a este joven.
6: Bueno, ahí estuvo el comentario de nuestro compañero Willy Pérez. Miren, yo quiero quedarme hoy con el tema de la violencia y los conflictos interpersonales. 43 homicidios en la primera quincena de este mes. Esta quincena ha salido caro en sentido de la vida. 43 familias que lloran a sus muertos por un tema de homicidio. Pero esta cantidad de homicidios, señores, las autoridades en estos estudios que realizan y presentan en estas estadísticas, el 59% de los homicidios en la República Dominicana se originan por conflictos sociales, de los cuales 73% corresponde a riñas personales. Yo decía en estos días que este es el país de los malos entendidos. Hombre mata a otro por 200 pesos. Hombre mata a otro por parqueo. Hombre mata a otro por un accidente de tránsito. Hombre mata a otro por conflictos pasionales. Señores, y al final siempre es un malentendido. Yo digo que esta es la sociedad de los malos entendidos. La gente no está tratando de solucionar problemas a través del diálogo. Pero cuando usted ve o analiza a cualquier joven, cuando un joven lo llevan por ciertas situaciones, un adolescente, es sorprendente. Hay una, esto de la violencia es multifactorial, pero hay uno que es fundamental. La edad, cuando usted analiza de estos homicidios, ¿qué edades tenían estas personas que murieron por riña, por conflictos interpersonales? Son personas en edades productivas, son jóvenes, que parece ser que todavía su cerebro no ha madurado y todavía tienen esa impulsividad que cualquier cosa que tú me digas, la famosa frase, yo te exploto, yo te avaleo, y tú no sabes quién soy yo. El omnipotentismo de algunos de estos jóvenes. Pero cuando usted analiza a muchos de estos jóvenes que mueren, que matan, ¿qué edad tenía la madre cuando parió ese muchacho? Muy posible que haya sido en una etapa de la adolescencia, donde a veces los individuos no tienen control sobre ellos mismos. Imagínese usted criar a otro. Yo estuve haciendo un análisis y unos estudios sobre el tema de los embarazos en adolescencia en la República Dominicana, que aunque dicen que ha disminuido, ustedes saben ¿cuál es el porcentaje de los muchachos en escuelas públicas que tienen acceso a educación sexual formal? Apenas un 7 a un 8%. O sea, que hay un 93% que ni siquiera sabe de eso. Pero cuando usted analiza la iniciación sexual de la juventud hoy en día, el 43%, un 45% por debajo de los 19 años. años. Cuando usted también analiza el porcentaje de las madres adolescentes en nuestro país, 23 a un 25%. Entonces, lo que siempre se ha dicho, niños criando a niños. A veces se lo dejan a los abuelos, pero los abuelos ya metidos en edad no tienen la fuerza para correr detrás del muchacho, para llamarle la atención al muchacho. Y ese muchacho se cría, o lo cría el barrio, lo cría la calle. Entonces, en el mañana, ese muchacho no tiene la capacidad de resolver ningún conflicto interpersonal a través del diálogo. Y lo que se deja llevar por la impulsividad. Por esa razón, nuestras cárceles y nuestros cementerios están llenos de jóvenes. Llévatelo, Francis.

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2: Continuamos en el gobierno de la mañana a través de la inmensa Z101, donde todo comienza, prosigue y nunca termina. Conectamos con las diversas regiones del país, iniciando con el sur, a cargo de nuestro compañero Jimmy Duval. Buenos días, don Jimmy.
3: Muy buenos días, Roberto. Saludo contigo todo el equipo del gobierno de la mañana de esta Z101. Como siempre, nuestros compañeros Fernando Placeres y Roberto Neris. En Baní, el Departamento de Agricultura de los Estados Unidos suspendió temporalmente la exportación de manso dominicano al mercado estadounidense tras detectar debilidades en los protocolos de inspección para el control de la mosca de la fruta, una situación que había sido advertida por las autoridades norteamericanas desde el 2023. El Ministerio de Agricultura confirmó la medida e informó que el Servicio de Inspección de Sanidad Animal y Vegetal de los Estados Unidos, ANFIS, había recomendado hace 3 años corregir diversas fallas en los protocolos fitosanitarios para garantizar la continuidad de las exportaciones hacia ese mercado. En respuesta, la institución aseguró que puso en marcha un plan de fortalecimiento fitosanitario para recuperar plenamente las exportaciones de mango tanto hacia los Estados Unidos como hacia Europa. En San Juan de la Maguana, el mayor real retirado Rafael Guillermo Guzmán Fermín, jefe de la Policía Nacional, aseguró que la reforma policial empezó mal y que ha fracasado porque se diseñó sin la participación de miembros de la institución. De 24 miembros de la comisión, no había un solo policía, dijo el ex jefe de la policía, y explicó que la reforma inició luego de hechos horribles y condenables como el asesinato de unos pastores en Villa Altagracia por una patrulla policial. Guzmán Fermín también arremetió contra la nueva ley orgánica de la policía al afirmar que es peor que la 590-16 porque le quitan muchos derechos adquiridos a los agentes. En Azua, la unidad técnica ejecutora de proyectos de desarrollo agroforestal UTEDA entregó 73 despulpadoras de café a productores de la provincia de Azua por parte de las acciones que impulsa para fortalecer la producción cafetalera y mejorar las condiciones de vida de las familias que dependen de este cultivo. La entrega fue realizada por disposición del director ejecutivo de la institución, agrónomo Frank Alejandro Erasme Soto, y benefició a cafetores organizados en el proyecto de desarrollo agroforestal PDA, Las Cañitas. Los equipos fueron distribuidos entre productores de las comunidades de Guayabal, Viajama, Vallecito, el proyecto El Tetero, La Fortuna, Gajo de Monte, Las Lagunas y Monte Bonito. Con esas despuntadoras, los productores podrán agilizar el proceso de beneficio del café, reducir costos de producción y obtener un producto de mayor calidad, lo que contribuye a incrementar la competitividad del café cultivado en la zona sur. Desde el sur, para que lo sepa el país y el mundo, por la Z101, yo soy Jimmy Duval.
2: Gracias a nuestro compañero Jimmy Duval y su recorrido informativo desde la región sur del país. Conectamos con el este a cargo de nuestro compañero Fernando Placeres. Buenos días, don Fernando.
4: Buenos días, don Roberto Díaz. Saludos para todos los seguidores del gobierno de la mañana por la Z101. Para los colegas Jimmy Duval y Roberto Nelly, comenzamos de inmediato con las principales informaciones acontecidas en la región este de la República Dominicana. Novedades en Atomayor, donde el proyecto político Gonzalo Castillo, presidente, dejó formalmente juramentado su equipo de campaña durante un encuentro al que fueron, en el que fueron presentadas las estructuras responsables de coordinados trabajos políticos y organizativos. La actividad estuvo encabezada por el coordinador nacional de campaña Andrés Navarro, el coordinador nacional del operativo Charlie Mariotti, el ex ministro de Obras Públicas Ramón Pepín, el coordinador nacional también de campaña de Gonzalo Castillo. En el Ceibo, dos jóvenes murieron la noche del domingo tras la colisión de una motocicleta y un carro en la carretera El Ceibo y Güey, próximo al cruce de Pavón. Las víctimas fueron identificadas como Francisco Galvez, Raquel, alias Raquel, de 32 años, y William Rosario, de 25. Ambos residían en la comunidad de La Higuera, distrito municipal de Santa Lucía. La mujer murió en el lugar de los hechos, mientras que Rosario pereció mientras recibía atención médica en el hospital Teófilo Hernández, donde fue trasladado por una unidad del 911. En Atomayor, la colisión entre una motocicleta y una camioneta dejó uno de dos jóvenes en estado crítico. El hecho ocurrió la noche del viernes en el kilómetro 14 de la carretera Atomayor Sabana de la Mar, próximo a la comunidad de Los Jíbaros. Los lesionados son Medina Lama, alias Bebo, de 20 años, quien presentaba herida frontal de aproximadamente 20 centímetros, Johnny Castillo, 23 años, quien presenta politraumatismo. Johnny se encuentra ingresado en estado crítico en el hospital traumatológico de Higüey. De acuerdo con las informaciones, los jóvenes afectados se desplazaban a bordo de una motocicleta marca Suzuki, color blanco, ocasionándole en una colisión con una camioneta en los hechos. En el Ceibo, un adolescente murió ahogado en el río Anama, en el puente conocido como Los Pajones o Río de los Chivos, perteneciente a la sección Magarín en la provincia del Ceibo. El fallecido fue identificado como Deurin Paredes Trinidad, 16 años, residente en el sector Los Polancos del municipio Atomayor del Rey. El cuerpo del menor se encuentra tirado en la orilla de la fuente, se encontraba en ese momento, mientras que las autoridades policiales de Atomayor lo rescataron para llevarlo al hospital. En Higüey, la Dirección Regional de la Altagracia de la Policía Nacional informó que se entregó de manera voluntaria a Talía Antonia Asa, quien era buscada por las autoridades por el presunto su vinculación con un homicidio ocurrido el pasado fin de semana en el sector Antonio Guzmán. La entrega se realizó a través del abogado Víctor Sala, en presencia de las autoridades competentes, quienes indicaron que durante el proceso respetarán los derechos de la sospechosa. Dos hombres perdieron la vida la madrugada del sábado tras haberse involucrado en un trágico accidente de tránsito ocurrido en la avenida Barceló, próximo al establecimiento Papatela en Verón, Punta Cana. Las víctimas fueron identificadas como José Antonio Amparo Mejía, de 51 años, oriundo del municipio de Viches, y Jorge Mies de los Santos, de 28 años, oriundo de Higüey. Finalmente, el ministro de Turismo, David Collado, realizó un recorrido de supervisión por los trabajos de reconstrucción y remozamiento de Playa El Faro en San Pedro de Macorís y sus alrededores, una obra que se encuentra en su etapa final. Durante la visita anunció que la renovada playa será entregada oficialmente el próximo viernes como parte de las acciones impulsadas para fortalecer el turismo y ampliar los espacios recreativos en San Pedro de Macorís. Funcionario informó además que la actividad inaugural contará con la presencia de varios artistas como parte del programa preparado para la apertura del importante espacio turístico y familiar. El proyecto contempla una inversión aproximada de 60 millones e incluye la construcción de baños públicos, duchas, área destinada a los pescadores, espacio con juegos infantiles, sillas, mesas, sombrillas y otras amenidades, incluyendo espacio para la policía turística Politur. Hacia el este del país, don Roberto. Regresamos con ustedes a la cabina.
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2: En los minutos finales de este primer tramo del gobierno de la mañana, invitar a nuestros oyentes al relanzamiento, señores, de Salud Pública, junto al Ministerio de Salud Pública, ganémosle al dengue. Bajo el lema eliminar, limpiar y tapar. Eliminar, limpiar y tapar. Es la invitación que nos hace el Ministerio de Salud Pública en este relanzamiento de la campaña contra el dengue. Ganémosle al dengue. Y allí estará la Z101 en esta transmisión especial para que usted conozca todos los detalles de primera mano. Conectamos con nuestros oyentes, 809-565-9101, 809-732-0101, 809-200-0101. Llamadas internacionales al 855-221-0101, 855-221-0101 para las llamadas internacionales. Me dicen que le cogió el sueño a Jorge Hernández.
3: Nunca, él se levanta a las 4 de la mañana.
4: Qué raro, ¿verdad? Qué raro.
2: Me hablan mentir entonces. Saludos, saludo, buenos días.
5: Buenos días a la Z101, al verdadero gobierno de la mañana. Desde la Unión de Juntas de Vecinos, el otro día llamamos para hacerle un reclamo de un susto que tenía la comunidad de Sabana Perdida Sur. El presidente iba a inaugurar una escuela, excelente escuela, inauguraron por donde iba a pasar el presidente, arreglaron la calle, pero luego que pasó el presidente, terminaron el sector, está precioso y bonito. Tú hablabas ahí de salud pública, sí. Y en el área 3 de Santo Domingo Norte, Joguel Ramos, el director del área 3 de salud pública, señor, ese hombre no deja de reunirse con los comunitarios, está día a día ahí presente. Ese hombre hay que felicitarlo, el área.
2: Eso es muy bien, esa, sí. No, no, esa, es que esa, no, no, esa, ese trabajo de salud, ese trabajo que él dice de salud, eso es prevención, precisamente, que es lo que va a hacer el Ministerio de Salud Pública con este relanzamiento de la lucha contra el dengue. Saludos, buenos días.
6: Buenos días, Roberto, Willy.
3: Saludos.
6: Zeneida Guzmán, Santo Domingo Norte.
3: La dura Zeneida.
6: Así como dijo el que me antecedió, es cierto, Obra Pública estaba arreglando eso, pero lo pararon por la inauguración, pero sin embargo, inmediatamente Obra Pública siguió. Y oye, Roberto, yo ando para arriba y para abajo, como dice el cuento antiguo. Y

0: Si veo obras que está obra pública haciendo, no para lavar, porque yo no lavo a nadie. Yo lo que hago es reclamar para que se trabaje. Y veo, Roberto, que la alcaldesa Betty Jerónimo está muy empeñada con todo lo aquí en Santo Domingo Norte.
1: Ahí está. Bueno, Santo Domingo Norte activa. Saludos, buenos días.
2: Roberto, por favor, al director de Migración, a los Derechos Humanos, 28 años, 2 meses, detenido en Jaina, no dejan su familia, no lo deportan a Haití, no le pueden llevar ni siquiera ropa. Por favor,
1: ahí está,
2: somos humanos.
1: Ahí está hecho su llamado. Que Willy, de hecho, en reiteradas ocasiones ha hablado del tema aquí en la Z 101.
3: Pero eso es un caso el que él está denunciando, Roberto, una persona 2 meses detenida. Habría que ver, por favor, que nos facilite el nombre para nosotros hacerle llegar, claro, al señor, claro, Ballester, sí, a ver cuál situación es que está pasando ese inmigrante irregular. Que nos facilite el nombre, por favor.
1: Saludos, buenos días.
4: Buenos días, José Luis Parras, Santo Domingo Este.
1: Adelante.
4: Roberto, ¿cómo usted está?
1: Estamos bien, gracias a Dios.
4: Óyeme, Roberto, una llamada breve para yo sobre la reforma policial.
1: Sí.
4: Y alertar a los policías que ahora, cuando esto entre en vigencia, que se cuiden bien, porque yo queremos una respuesta. Uh-huh. Entonces los delincuentes son los que van a mandar y los policías se van a matar.
1: No, eso nunca. Mire, cualquier persona, quiero aprovechar que cualquier persona que me pueda conseguir una o dos sillas de ruedas, que haga contacto conmigo, porque la gente sigue buscando ayuda aquí en la Z101, a pesar de la suspensión, ¿verdad?, de la Z con el pueblo. Cualquier persona que nos pueda ayudar con una silla de ruedas, ahí está el contacto, 829-659-9217. Saludos, buenos días.
5: Buenos días, Roberto.
1: Sí, señor.
5: Roberto, pero el presidente dijo en su discurso de rendición de cuentas que se iba a ir de Punta Cana al sur entero sin pasar ni un semáforo, y los semáforos están ahí.
6: No. Aquí hay un corredor desde Punta Cana hasta la Plaza de la Bandera sin un solo semáforo.
3: Y si usted llega a la Plaza de la Bandera,
6: desde Punta Cana.
1: Escuche bien, señor.
6: Punta Cana, claro. Usted puede venir a la hora que sea. Lo único que el tránsito, cuando es fluido, usted viene lento, claro. Pero no se para en un solo semáforo.
3: Y si viene hasta la Plaza de la Bandera, Neudi, solamente va a coger uno que es el de la Plaza de la Bandera, llegar a Pedernales sin un solo semáforo.
6: Claro. Pedernales.
1: Escuche bien, señor.
3: Él escuchó y él sabe lo que está hablando.
1: Si usted no sabe recorrer el país, contrate a Héctor.
3: Él sabe lo que está hablando.
1: Héctor es un GPS andante.
3: Él sabe, lo que pasa es que son enchinchadores.
1: No, espérate, Willy, hay gente que no ha salido tanto.
3: Que no opine.
6: Hay que darle la gracia desde Punta Cana hasta Pedernales. Desde Punta Cana hasta Pedernales hay que darle la gracia a Leonel Fernández y a Luis Abinader.
1: Atención, señor.
6: A Leonel y a Luis.
1: A Neudi está casi todos los fines de semana por esa zona, ¿verdad?
5: Buena.
1: Dice bueno, saludos. Adelante.
5: Oye, esto te hace falta ahí. Mira, óyeme, Roberto. A Mauri.
1: A Neudi.
5: En Colombia tuvo 12 años. Sí. En Estados Unidos duró 11. Entonces, mi hermano, la cosa es que cogerlo el paso para que nosotros tenemos 4 o 5 años.
1: Muy bien.
5: Pero no se apure.
6: No, pero eso fue Luis que lo dijo, no fui yo.
5: Tiene un buen sueldo ahora.
1: Ahí está.
3: El pequeño fue el presidente. El pequeño hizo su tarea.
6: Eso usted tiene que decirlo a Luis Abinader.
3: Hizo su tarea, Neudi, el pequeño.
6: No, pero es que aquí no se dijo en 11 años. Aquí no se dijo en 11, aquí se dijo en 2.
1: Señores, permanezcan en la sintonía.
3: El pequeño.
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15: Buen día al país, buenos días al mundo, buenos días a la gran audiencia del Gobierno de la Mañana y la Z101. Aquí estamos una vez más junto a todos ustedes. Hoy estamos fuera de nuestra cabina histórica y nos movemos hacia Santo Domingo Este, hacia este municipio de enorme población, de enorme movimiento económico. Hemos venido hoy en contra de la oleada típica de tránsito que va desde aquí hacia el Distrito Nacional a hacer labores de estudio, de trabajo cada día, de emprendimiento, de participación en el tejido productivo del país. Hemos venido aquí al borde que hay a esta avenida del Parque del Este, que es el límite norte del sector Isabelita, un sector de gente trabajadora, de gente buena, y que ha crecido mucho durante todos estos años. El Isabelita tiene este límite norte, y al cruzar nos va a quedar el Parque Los Tres Ojos, está justo frente a nosotros en dirección norte. Estamos en el club, en el Polideportivo Virgilio Frías, que es el Polideportivo de la Isabelita, inaugurado en noviembre del año 2015, una obra del Consejo de Desarrollo Provincial. Esta obra la hizo específicamente esa comisión que trabaja, que elabora con las comunidades y que de acuerdo a sus principales necesidades pues genera estas infraestructuras. Hoy este polideportivo recibe una importante cantidad de servidores públicos en la medicina en general, en la parte obviamente concerniente al Ministerio de Salud, en la parte concerniente a muchas otras instituciones del sector público y privado, porque hoy el gobierno de la República Dominicana a través del Ministerio de Salud Pública nos convoca para iniciar formalmente la campaña Ganémosle al Dengue. Otro año más en una nueva edición con el ministro de Salud encabezando el inicio de esta campaña que intenta, obviamente, cada vez que se pueda hacer conciencia, educar a nuestro tejido social, prepararlo de la mejor manera, que es con la conciencia, pero luego también con enseñanzas sobre soluciones materiales de cómo hacerle frente a esta enfermedad que en el trópico y esencialmente en el nuestro hace presencia a través de su principal vector, el mosquito Aedes aegypti, aunque ya el mosquito es como primo de nosotros, no sabemos el nombre de hace muchos años. Hay otro, el Aedes albopictus también pues puede propiciar el contagio del dengue, aunque en menor incidencia. Así que aquí estamos para conocer más, porque de eso se trata, conocer, ver qué están haciendo las autoridades. República Dominicana logró disminuir la incidencia del dengue y las muertes, qué bueno, que es lo importante, llevarla a cero incluso en el año 2025 en esa materia, y de eso se trata. Para iniciar de inmediato este espacio en una producción, nueva producción de don Bienvenido Rodríguez Durán, Bienvenido Rodríguez León, para la Z101, con el abrazo cordial a los muchachos de nuestro equipo técnico que hacen nuestro montaje, que van como avanzada a donde quiera que vamos nosotros después a la realización de este espacio, y nuestro abrazo a los compañeros allá en cabina que también siguen de manera permanente haciendo sus funciones para realizar nosotros este espacio. Saludo a este equipo del gobierno de la mañana, los buenos días y mi saludo cordial a la compañera Susana Gotró de Win.
16: Gracias, José Luis Mendoza, a mis compañeros que están aquí ya presentes en este inicio de esta jornada. Que año tras año, si para esta época, hace el Ministerio de Salud Pública en su papel de prevención de esta enfermedad endémica, socializar los síntomas, el tratamiento, las medidas preventivas para evitar que en los hospederos se siga criando este mosquito que, como bien tú dices, Aedes aegypti, es el principal vector junto al albopictus, y que en países caribeños como esto, en este tiempo de calor y muchas precipitaciones, encuentra muchos lugares donde criarse y crear esta enfermedad, que unida a otras comorbilidades puede producir la muerte. Hace años que el Ministerio de Salud viene de manera sostenida preparando su vigilancia epidemiológica y sus campañas de prevención, y hemos logrado bajar la mortandad y el contagio, sobre todo en niños, que es por su naturaleza y su estado, ¿verdad?, de crecimiento, se exponen bastante, sobre todo cuando los síntomas bajan a los 4, 5 y 6 días. Vamos a ver y vamos a conocer mucho de eso junto a nuestros compañeros para orientar la población, como siempre, la Z101 dando información de primera calidad.
15: Los buenos días, el saludo cordial a nuestra compañera Diulca Pérez en este programa especial junto al Ministerio de Salud Pública de la República Dominicana.
17: Buenos días, José Luis, buenos días, equipo, buenos días a la República Dominicana. Es una zona que nos parece sumamente familiar, y el tema, por supuesto, nos parece sumamente familiar. Lo bueno es que comenzamos esta campaña con el Ministerio de Salud Pública contando con resultados importantes, con resultados que dicen que la República Dominicana lleva una lucha sostenida y con buenos resultados frente al dengue, pero esa lucha ha sido trabajando de la mano con las comunidades. Así es que me alegra muchísimo saber que se está trabajando fuerte para que este año 2026 también tengamos buenos números contra el dengue, y hacer el llamado, por supuesto, a la gente: si usted ve que un niño, un adulto en su casa tiene algunas situaciones de salud que pueden representar peligro o riesgo de dengue, por favor, no espere ni un día, ni que la fiebre se le baje, no le baje la fiebre con paños fríos, paños baños tibios, llévelo inmediatamente a un centro de salud para que le hagan las analíticas correspondientes, porque el dengue se enfrenta, pero si se le da tiempo, probablemente se hace tarde. Vamos a prevenir el dengue, sobre todo tomando las medidas correspondientes en nuestros hogares, para que pongamos de nuestra parte, porque definitivamente, si nosotros este año sacamos buenas notas en esa lucha contra el dengue, nosotros podemos de alguna manera tener una cultura y saber que ese daño que nos ha hecho el dengue en otras ocasiones puede ser erradicado cada año en nuestro país.
15: Los buenos días a nuestro compañero Francisco Oli Matos.
18: Sí, buenos días. Bueno, las buenas notas dependen de estas campañas y dependen del comportamiento de los ciudadanos, de cómo usted interprete de que usted es responsable de la seguridad suya y de su familia. Las campañas de salud pública han ido funcionando. Si vemos las estadísticas, han ido en plena disminución. Es decir, para el año 2025, la cantidad de víctimas del dengue, de fallecidos por el dengue, fue muy inferior a los años anteriores. Es decir, que hemos venido reduciendo, la gente ha venido haciendo conciencia. Recuerde que cualquier objeto, cualquier botella, cualquier cosa que usted deje en su casa, será motivo de causar el desarrollo de mosquitos, que luego se convierten en vectores que transmiten la enfermedad de una persona a otra. Vamos a seguir conociendo qué podemos hacer, cómo hacerle frente a esta situación, sobre todo que este será un verano muy caluroso. Tenemos el fenómeno del Niño, se espera un verano con temperaturas históricas, ya está pasando en otros países y viene una ola de calor que acusa con tocar la República Dominicana. Se supone que este agosto será uno de los más calurosos de nuestra historia. Así que vamos a organizarnos, vienen lluvias, la lluvia y el calor son motivo de creación y desarrollo de estos mosquitos, entre otros. Si nos atendemos bien, si tomamos la medida del lugar, nos hidratamos bien, podemos hacerle frente al calor. Y si evitamos tener agua destapada en nuestros hogares, a veces que la tenemos que acumular en tanques, en envases, porque no tenemos disponibilidad de aguas en las casas, pues esta es una razón. A veces los tarros también, donde se acumulan agua para nuestras plantas que tenemos en la casa, pues estos son vectores, son criaderos más bien, que van a contribuir a que la enfermedad se expanda. Hay que tomar las medidas, ser inteligente. Usted es el responsable de la salud de su familia y de su salud y la del entorno. ¿Por qué no? Vamos a trabajar en tener este país libre de dengue, que si el año pasado hubo 350, creo que fue Susana, 320 contagios, esperemos que este año sea mucho menor.
15: Elimina, limpia y tapa. Son las palabras para el lema de esta campaña. Los buenos días a nuestro compañero Fausto Montes de Oca. Sigan pasando para acá. No se quede ahí.
19: Buenos días, José Luis. Muy buenos días, compañeros, acá en la mesa. Buenos días al país que nos escucha. Hoy estamos desde este hermoso sector en Santo Domingo Este, específicamente en el sector La Isabelita. Y estamos en una campaña en prevención de una situación que durante muchísimo tiempo en la República Dominicana causó mucha muerte, mucho duelo en la familia dominicana.
15: Serán alemanes.
19: Pero que gracias a Dios, por las políticas públicas que gobierno tras gobierno se ha llevado a cabo alrededor de la lucha contra el dengue, hemos ido ganándole la batalla. Y esto es importante porque esto nos indica que cuando le damos seguimiento a una política pública, esta tiene un efecto positivo. Fíjense que anteriormente hablar de muerte de dengue era todo un trauma. O sea, cuando llegaba esta época, calor, lluvia, estancamiento de agua, etcétera, la noticia permanente era las personas ingresadas en el área de emergencia muchas veces, o en los hospitales altiborrados de personas, básicamente niños, con el tema del dengue. Pero que gracias a Dios se ha construido una conciencia nacional sobre el uso de todo, vamos a decir, estos recipientes, la famosa política pública, publicidad, de tanque limpio, tanque untado con cloro, ahora no recuerdo bien, cloro untado y tanque tapado. O sea, todo eso vino entonces a constituirse en una, en toda la población, como algo que estaba ya en la psiqui. Por eso los reportes que se han dado han sido muy positivos en términos de pérdidas de vidas humanas frente a esta situación del dengue, que es algo típico de los países tropicales.
15: Los buenos días a nuestro compañero, el ingeniero Héctor Rodríguez Pimentel, bienvenido.
20: Muy buenos días, José Luis, muy buenos días a los colegas aquí en la mesa, al pueblo dominicano que nos escucha por la Z101. Bueno, estamos aquí en esta campaña, esto es prevención. Yo pienso que es lo más importante, prevenir antes de que ocurra. Son tiempos propicios para el dengue. Y prevenirlo es la prevenir y difundir también, como se está haciendo aquí a través de la Z101, las medidas que debe tomar el ciudadano para evitar ser contagiado por esta enfermedad. Pienso que esta campaña de prevención, esta campaña epidemiológica en contra del dengue, va consona con la política del actual ministro, de Víctor Atala, que ha dicho que su función principal como ministro de Salud Pública es la prevención de las enfermedades antes que la curación. De manera complacidos de estar aquí en este sector, este populoso sector de Santo Domingo Este, acompañando a la Z101 y a Salud Pública en esta fructífera campaña para prevenir el dengue.
15: Eso es así, ingeniero. Estamos en el Isabelita, en su límite norte. Al cruzar aquí nos queda el Parque Los Tres Ojos, una de las atracciones naturales que han sido conservadas prácticamente en su estado original. Entre el 69 y el 72, el presidente Balaguer le construyó los accesos, las escaleras a ese parque, que fue descubierto al menos para la modernidad en 1916 y que sigue siendo uno de los atractivos naturales más importantes de la zona metropolitana. Los trópicos, le llamamos así a los límites que hay hacia el norte y sur del Ecuador, en dos líneas paralelas al Ecuador, que cuando usted mira hacia el mapa del mundo, usted se va a encontrar ahí con una variable interesante. Esa área, que es la que recibe más luz solar, que es donde está la mayor cantidad de bosques húmedos, tiene el 80% de la biodiversidad del planeta. Eso es buenísimo, es una cosa extraordinaria, exuberante, pero también le genera retos al ser humano. Y uno de los retos precisamente que genera es la capacidad de que especies tales como las anteriormente mencionadas, Aedes aegypti, Aedes albopictus, pues converjan con la vida humana y en su desplazamiento, en su ciclo natural, se conviertan en un vector precisamente que lleva este virus del dengue hacia el ser humano. Si bien no es una enfermedad única de personas en vulnerabilidad económica, si bien no es una enfermedad solo de pobres, ciertamente es una enfermedad que se vale de los fenómenos típicos de la pobreza y la vulnerabilidad, en el caso relacionado al agua potable, a la no limpieza de espacios adjuntos a las viviendas, al hacinamiento propio de los lugares allí donde los servicios de recogida de basura, donde los vectores de ornato, donde la presencia de las instituciones siempre tiende a ser más débil. Y esto ha generado, sin dudas, es natural entre nosotros los seres humanos, bueno, la idea, y en efecto hay que atacarla como tal, de que es una enfermedad de sectores vulnerables. Sin embargo, en lugares donde quiera que se cumplan esas situaciones canónicas de acumulación de agua en los lugares donde no se revisa, de una baja tasa de revisión y limpieza de estos espacios, bueno, pues ahí tenemos un vector que precisamente desplaza a cualquier lugar, no importa ya luego el aspecto socioeconómico, el tema del dengue como una enfermedad que está presente en los trópicos y donde definitivamente cada año hemos de luchar, porque no nos vamos a poder mudar del trópico, no podemos remolcar los dos tercios de la isla que nos tocan.
16: Así mismo es, el dengue tiene características propias. Mucho de su sintomatología se puede confundir con una gripe común, con un resfriado o con cualquier enfermedad viral. El hecho que sus pruebas diagnósticas signifiquen repeticiones por varios días, también hace que las personas que de por sí son más vulnerables por las condiciones nutricionales, por las condiciones de su entorno, también tenga menos acceso a la prueba. Por eso a veces tú ves, no, que tienes que volver a los 4 o 5 días cuando ya pues los antígenos están presentes o la reacción en cadena que lo detecta el PCR pues sea más sensible. Y muchas de estas pruebas no siempre son cubiertas por los seguros. Por eso las complicaciones, y en los niños también, la modalidad de la dengue hemorrágico. ¿Quién no ha tenido un niño? Yo me acuerdo de mi niña Sara, estuvo grave de un momento para otro, con todas las condiciones corporales que tenía, porque sencillamente se tornó hemorrágico. Así que aquí no solamente creo yo que vamos a ver la prevención, la brutal campaña de prevención que va a hacer el Ministerio de Salud, sino vamos a adquirir conocimiento y vamos a saber dónde ir esos madres, esos padres que tienen niñitos entre 3 y 9 y 10 años, que son las edades más peligrosas. ¿Dónde ir para poder ser diagnosticado a tiempo y darle pues el manejo suficiente para asegurar su vida y su sanación?
15: Y hay que decir, Susana, Diulca, Oli, Fausto e ingeniero Héctor, los beneficios de hacer las cosas bien, porque una vez tú reduces el vector que te trae el dengue, pero sabiéndolo no, tú estás luchando contra el mismo vector que te trae, por ejemplo, la chikungunya. A mí que me dio la chikungunya.
16: Llama Julián.
15: Por los mismos dos vectores, el Aedes aegypti y el albopictus, esos yo le llamo los hijos de su mosquita madre, ¿verdad? Para no decir otra cosa. Son el mismo vector, es decir, estás al mismo tiempo combatiendo cualquier otra cosa que esos dos mensajeros del Averno te estén llevando.
0: Es que muchísima gente, o lo peor es que muchísima gente no sabe que esos mosquitos son de agua limpia, no son de agua sucia, no son de agua posada, son de agua limpia, del tarro que usted tiene en la casa, de esa matita que usted le echó agua y que conserva el agua en el patio, de muchísimas cosas que nosotros tenemos en nuestros hogares y que muchas veces no sabíamos, porque ya lo sabemos, no sabíamos que representaban un gran peligro. Mira, las cifras, República Dominicana en el 2025 reportó 0 muertes por dengue, pero cuando tú ves las cifras, sobre todo de Latinoamérica, Brasil es uno de los países más impactados por el dengue, pero que ha sido más impactado desde la aparición de la chikungunya. Recordemos esas campañas que mostraban a Brasil como uno de los países que incluso donde se presentaron mayor cantidad de casos de embarazadas con chikungunya, que después daban a luz a niños con microcefalia. Eso fue terrible y las historias todavía están ahí. De hecho, hay muchos de esos niños que no sobrevivieron, pero hay muchos que sí sobrevivieron y siguen con esta situación. Pero mire, el año pasado se presentaron 3.6 millones de casos de dengue en más de 100 países. República Dominicana fue uno, por no decir el único, de los pocos países que reportó 0 muertes y solamente se presentaron 72 casos. Pero cuando tuve Perú presentó 28.587 casos de dengue y reportando varias muertes. México presentó 3.857 casos. Y la región de las Américas, que es la región donde más se presenta este mosquito y más se reproduce y más se presentan los casos de dengue y chikungunya, definitivamente es una región que, a pesar de que ataca en la temporada del dengue, la ataca fuertemente, pero no ha tenido los resultados que hemos tenido aquí en la República Dominicana.
15: En una época, Oli, parece que para ser dominicano había que tener un limón en la nevera y una goma en el patio. Lo de la goma en el patio fue uno de los vectores que, recuerdo, primero se centraron campañas, además de la chatarra y demás, porque formaba parte quizás de esa cultura de no preocuparnos por esos aspectos.
18: Así es, y debemos evitar, como decíamos en principio, hay temas después que se identifica que usted tiene dengue, por eso cuando los niños tienen fiebre en esta temporada, no se recomienda medicarlo desde la casa. porque puede terminar afectando la salud, incluso complicando el tema del dengue, porque si usted piensa que la fiebre por otra causa y lo medica con algunos medicamentos, puede terminar, en lugar de defenderlo, hacerle daño. Pero lo ideal es prevenir, y podemos prevenirlo porque se sabe cuál es el origen del dengue. Es decir, que no es algo desconocido para nosotros, es algo que conocemos. Lo hicimos muy bien en el 2025, ni una sola muerte. Vamos a trabajar, creo que es el menor contagio. Las estadísticas dicen que nos tuvimos un comportamiento apropiado. Este año es un poco más complejo. Tenemos el tema del niño, el calor que vamos a sentir es mucho mayor, lo que ayuda al cultivo y a que los criaderos se hagan más efectivos. Entonces vamos a eliminar los criaderos. El tema es, no deje esa lata, ese galón, ese cubo, lo que usted tenga, un tanque en la casa, los tinacos, incluso, José Luis, los tinacos sobre el techo deben tener sus tapas para evitar, y ponerle cloro para evitar que pueda ser promotores o que se conviertan en criaderos de mosquitos.
15: A veces, Fausto, ingeniero, las políticas que más salvan vidas no son materiales, no tienen bloc, varilla y cemento, son de educación, son de formación, son de cambiar hábitos.
19: Normalmente, José Luis, el dengue es una situación que se presenta básicamente en ambiente de pobreza, porque esas cosas donde se desarrollan son cachivaches que dejan botado, que dejan tirado. Tú sabes que esto, básicamente en los sectores clase media de edificio y condominio, es muy difícil que pueda existir ambiente, aunque lo hay, pero es mucho más difícil que puedan existir ambiente donde puedan ser caldo de cultivo para propiciarse este tipo de situaciones. Lo cierto es que también nosotros tenemos que medir cómo impacta esto en términos del presupuesto de salud pública. ¿Por qué? Porque cuando vemos, por ejemplo, con los accidentes de tránsito relacionados con motoristas, nosotros vemos el impacto que tiene esto en términos del presupuesto. Si hoy nosotros tenemos una cifra cero con relación a personas fallecidas o enfermas con esta situación, es probablemente por las políticas públicas de prevención que se han llevado a cabo, lo que nos indica a nosotros que si hay políticas de prevención, también el presupuesto de salud pública se puede destinar a otras áreas que sean también importantes como esta, lo que nos indica, como tú bien decías, que muchas veces esas políticas no están referidas a bloc, a varilla y cemento, sino también que están referidas a una política de prevención. Y lo que estamos viendo acá es, para preservar vidas, entonces hay que acogerse a unas medidas que el Ministerio de Salud Pública estará indicando como campaña tras campaña alrededor de la lucha contra el dengue.
20: Yo creo, José Luis, que esta campaña de promoción y de publicidad y de dar a conocer lo que hay que hacer para evitar el dengue es lo fundamental. Porque, como dice Fausto, esta es una enfermedad que prospera más en los ambientes hacinados, de mayor pobreza. Y entonces esa gente, bueno, porque la clase media, de media a media hasta alta, ¿verdad?, puede tomar las medidas fácilmente, dejar, evitar tener agua estancada en su casa, tener el patio limpio, esas cosas. Pero hay sectores, por ejemplo, de rurales, que necesitan conocer todas estas medidas que hay que tomar, y también con relación a los asuntos de la fumigación, que es importante. Salud pública, la fumigación en los barrios más marginados y en las zonas más apartadas del país, en solares yermos, para evitar la proliferación de este Aedes aegypti, que es una, como bien dijo Diurca, es un mosquito que se cría básicamente en las aguas limpias. Entonces hay que tener mucho cuidado con eso.
15: Con esta introducción, junto a nuestros compañeros de este gobierno de la mañana, nosotros vamos a ir a nuestra primera pausa. Estamos en el Polideportivo Virgilio Frías, en la parte norte del sector de la Isabelita, Santo Domingo Este. Aquí ha decidido el Ministerio iniciar esta campaña junto a autoridades locales. Aquí va a estar las autoridades del municipio, la presencia de los comunitarios, la presencia de otras agencias importantes, de colaboradores del Ministerio, de colaboradores de todas las agencias que coinciden, se combinan precisamente para establecer esta importante función, y donde definitivamente pues hay mucho que hacer, porque se trata, insistimos, no de hacer una columna, no de poner una viga, no de colocar básicamente materiales inertes. Se trata de seguir educando seres humanos, seguir modificando hábitos, seguir hablando precisamente de aquello que puede salvar vidas y de aquello que puede hacer la diferencia en la toma de decisión de las personas. No me quiero ir a la pausa ni saludar, buenos días aunque sea, a mi compañera Julieta Tejada.
2: Bueno, muy buenos días.
15: Que le encanta venir a Santo Domingo Este y pasear las avenidas.
2: Señores, yo siempre me pierdo, pero es que ustedes saben que yo soy de Moca.
15: Eso para que tú conozcas.
2: Soy de Moca, entonces me...
15: Nadie te manda, no conoces Santo Domingo Este.
2: Sí, pero bueno, estamos... barrio. Sí, estamos muy contentos de estar aquí, sobre todo por la importancia que tiene la actividad del día de hoy y que sea desde los micrófonos de la Z101 del Gobierno de la Mañana que demos a conocer toda la información de esta campaña, pues es sumamente gratificante para nosotros. Gracias a Dios, nosotros como país hemos ido avanzando. En el año 2025, José Luis, compañeros, pues tuvimos 0 muertes por dengue. Eso es importante. Ustedes recordarán cómo era usual hace un par de años atrás oír mucho que niños que morían de dengue, que a fulano se le murió una niña de dengue, que en tal o cual sector hay varios niños de dengue, que hay un brote de dengue, que los hospitales especializados en atender niños tienen dengue, incluso personas adultas que fallecían por esta enfermedad, y gracias a Dios, pues eso lo hemos ido superando. Pero hay que seguir trabajando con la educación y la concienciación de los habitantes de los diferentes sectores para que, pues, en este 2026 podamos tener números tan gratificantes como lo que tuvimos en el 2025. Así que estén atentos, sintonícenos, que estén ahí para que conozcan todos los detalles de esta importante campaña.
15: Pausamos, volvemos, Gobierno de la Mañana, llévatelo, Francis.
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9: Vámonos de inmediato con la participación hoy breve con nuestros comentarios de actualidad junto a nuestros compañeros y no perdamos el tiempo. Bueno, en República Dominicana se arman unas comunidades extrañísimas. Hay una especie de gremios que se arman, que son muy curiosos, gremios que no tengo ninguna duda, comparten intereses, eso yo no lo pongo en duda, pero que uno no los espera. Por ejemplo, hay un gremio de partidos políticos, sí, hay un gremio de partidos, aunque usted no lo crea, Fausto, en el país, y ese gremio lo dirige aparentemente el buen amigo José Francisco Peña Guaba, claro. O es a él al que yo veo siempre dar la cara por ese gremio, con 3P. Con 3P, por si faltara una. O sea, ¿cómo se pronuncia eso, compañeros? FOP Redón. Más o menos así. Pues son como tres letras P que tiene, ¿verdad? Sí, sí. Bueno, ese gremio ha tenido a bien salir a defender sus intereses ante la posible amenaza de que los partidos, en efecto y en cumplimiento de la norma electoral como la interpreta el organismo en cuestión, que hayan sacado menos de un 1%, perderían su personería jurídica, estarían obligados a iniciar desde cero su reinscripción ante el organismo electoral, tendrían otra vez que hacer la toma de firmas, tendrían que hacer el proceso burocrático, y como es natural, ese gremio de partidos políticos, bueno, ha salido a defender su interés. Yo quiero establecer dos elementos importantes sobre ese tema. Primero, yo creo completamente en la libertad de asociación, como creo en la libertad de expresión. Son dos factores básicos de la libertad que hay que defender: la libertad de asociación, al igual que la libertad de expresión, al igual que la libertad de tránsito. Son libertades que hay que defender a toda costa, porque una de las primeras cosas que le preocupa a una dictadura, y ayer vimos al despojo humano que gobierna Nicaragua salir a decir que no va a haber elección y que no va a haber partido, bueno, eso es lo primero que intenta controlar un autócrata, un dictador. Yo no me voy a poner a que haya partidos, ojalá haya 80, ojalá haya 100, yo no tengo problemas. Mi problema tiene que ver cuando hacer un partido político y sacar una cantidad X de votos te hace partícipe de dineros del Estado, de parte del erario. Ahí sí se jode la bicicleta, ahí es donde empieza el problema. Una vez la participación está motivada en gran parte en tener unas siglas que a veces nadie se sabe, unos colores que nadie se sabe, una ideología que nadie conoce, unos proyectos que nunca en la vida se han dado a conocer y que simplemente se convierten, como le gusta al ingeniero, en partidos que se suman al centro atrápalo todo. El centro atrápalo todo es como el planeta Júpiter o Saturno, que gira alrededor del Sol y atrás van un grupo de piedrecitas. Esos son los satélites. Bueno, así son los partidos mayoritarios. Son como Júpiter, son como Saturno, son como Urano. Giran alrededor del debate nacional, de las elecciones, y alrededor de ellos giran un grupo de satélites. Esos satélites, más grandes, más pequeños, son esos partidos políticos que están ahí intentando sumar el voto suficiente para participar de la repartición de dinero. El interés de muchos de esos partidos no es conquistar el poder. El interés de muchos de esos partidos no es conquistar una porción del poder para demostrar que ellos pueden hacerlo distinto. No, no, no. Es estar ahí para que algo toque, en la mayoría de los casos, con las excepciones del lugar que siempre hay. ¿Qué yo recomiendo? Bueno, vamos a variar la ley. Vamos a defender la ciudadanía. Que no se le desconozca su personería jurídica. Yo no estoy de acuerdo con eso. Ahora, al que no saque a partir de cierta cantidad, yo me niego a que se le haga partícipe del erario, o en su defecto que se le quite a todos, porque yo entiendo que toda actividad privada, aunque esté en el marco de la actividad política pública, debe autofinanciarse, y si se acoge al financiamiento público, entonces no puede coger un chele más del sector privado, porque para eso era que Peña Gómez sugería originalmente la jodida ley que le daba fondo a los partidos políticos. No era para que cogieran lo del sector público y entonces cogían lo del sector privado sin control y sin fiscalización. Tenemos hoy lo peor de los dos modelos, y por eso usted ve salir a defender el interés no de participar en democracia, sino de que le toque su bicoca, su borona de la democracia del tanto por ciento, del 0%. Me voy aquí mismo con mi compañera Susana Gotró de Win. Buenos días una vez más.
10: Gracias, José Luis Mendoza, una vez más. Mira, ahora hay muchas teorías de encuadre de la opinión pública, de cómo, cómo es un mundo muy mediático, cómo se manipula la conversación y se instituye o se pone un tema de manera predominante en la sociedad, y tiene que hacerse desde el punto de vista de la emoción, porque todo es rápido. Estamos en el tiempo de la sociedad líquida, donde los temas tienen que subir a un pico emocional muy alto para poder contagiar y producir pues reacción en la ciudadanía. Pero también se utiliza este tipo de manipulación, de posicionamiento de temas, para evitar que la ciudadanía mire hacia otros temas, y así la conversación, que creemos que fluye libre, el diálogo y la atención, está continuamente manipulada por expertos, experto en posicionamiento, experto en manejo de crisis, experto en producciones de crisis, experto en robar el trueno también, que es una expresión en inglés que no me acuerdo ahora, conforme a la cual se capitalizan temas fundamentales, y se da primero, utiliza usted comunicar el éxito para evitar que lo haga otro. Y en esa manipulación, que tiene una formación y tiene instrumentos importantes, creo yo que estamos embuidos en mirar hacia lo no esencial. En estos días el tema es el diezmo, la utilización de algunos pastores muy hedonistas, sobre todo pastores que no son de la religión católica, sino del protestantismo, que, como ustedes saben, son influencers. Ustedes lo conocen. Yo no, y la gente cree como que cuando yo no llamo esos temas por su nombre es porque yo tengo miedo. No, lo que pasa es que ese no es, mi tema no es personalizarlo. Mi tema es hablar de otra cosa, para mí, más profunda. Es verdad que la utilización, el oportunismo, si usted quiere, hasta el abuso de estos pastores, es un tema nacional. No, hombre, ni el 10% de la población se está congregando en todas las iglesias. Si hiciéramos un ejercicio serio, supiéramos que la Iglesia Católica, que sigue siendo la líder de más asistencia por muchísimas razones, tradición, costumbre y facilidades, que la Iglesia Católica hace mucho que busque el monstruo fuera de su congregación para evitar llamarle a la conciencia a sus feligreses y evitar que se les fuguen, que sigan saliendo de sus iglesias, le pone la vara pequeña a la gente, y es fácil ser católico. Pues no llega ni siquiera al 10% de toda la población la que se congrega, y mucho menos la que ofrenda de manera regular, y mucho menos la que diezma. Aquí la población vive sobreviviendo, la mayoría de gente, por encima inclusive de sus posibilidades. Y cuando se sale de su presupuesto, lo hace para otras cosas. A mi visión, a lo que yo observo, los excesos son para jugar lotería, beber romo, ir a la discoteca, irse de fin de semana, Airbnb, resort. Oye, hasta para irse a un pueblo, a ir a un restaurante, a lo que sea. Pero no es verdad que el sacrificio es para el diezmo. Así que vamos a centrarnos en lo importante. Sí, hay que regular esas iglesias, en tanto que son ONGs y reciben muchas facilidades y muchas exoneraciones del Estado, y porque captan dinero del público, aunque sea de manera voluntaria. Pero ese no es el problema. El problema del país no es ese, y de alguna manera ya venden un discurso de amor y de qué sé yo quién. Aquí lo que hay que meterle mano es a los cuartos que se le sacan a la gente, sobre todo para espectáculo y de manera indirecta con anuncios en grandes plataformas que promueven el odio y el fornicio y la vida muelle y toda esa vaina. A eso métanle mano, a esos pastores del mar.
9: Ese tema pique y se extiende, hay que retomarlo después. Buen día, nuestro compañero Fausto Montes de Oca, adelante.
11: Buenos días, José Luis. Bueno, como habíamos dicho anteriormente, estamos acá en esta gran jornada para difundir esta campaña que se inicia de la lucha contra el dengue. Hay que decir que el dengue nos afecta a todos, no importa el barrio, no importa el sector en el cual usted viva, nuestra condición económica y nuestra edad. El dengue nos afecta a todos por igual, pone en riesgo la salud de nuestra familia. La eliminación de los criaderos es fundamental para reducir la incidencia de el dengue, que se reproduce a través de un mosquito. La eliminación de criaderos, reducir la reproducción del mosquito, es fundamental para evitar que esta pandemia pueda impactar directamente en la vida de los dominicanos. En la República Dominicana, la prevención del dengue ha sido fundamental. Por eso nosotros siempre vamos a abogar por políticas preventivas, más que una política que pueda...

0: Llenar un tarro que usted tenga con una flor, con unas flores recién puestas, porque como dice la compañera Diurca, el dengue se reproduce en agua limpia. Ahora, usted sí puede tener la conciencia de usted entonces tener la cultura de eliminar todo tipo de espacio que pueda ser caldo de cultivo para la reproducción de este mosquito que afecta tanto la salud de los dominicanos. En ese sentido, tanques, cubetas, gomas viejas, botellas, latas, floreros, bebederos de animales, etcétera, todo eso es un caldo de cultivo para la reproducción de este mosquito que tanto daño puede causar a la salud de los dominicanos. Las dificultades de suministro de agua, José Luis, compañero, la dificultad del suministro de agua muchas veces también es una causal para la reproducción del dengue. ¿Por qué? Porque si a la familia dominicana el agua no le llega frecuentemente, entonces tendrá que abastecerse de agua, y ahí en esas aguas que va a tener guardada en su casa, en el patio, en algún rincón de la casa, también es un foco ahí de atención que hay que poner en cuenta, porque allí también se puede reproducir ese mosquito que provoca esa enfermedad viral llamada el dengue. Garantizar condiciones adecuadas para que pueda hacerlo de manera segura, o sea, en la medida de lo posible, que las instituciones del agua puedan enviar el preciado líquido de una forma regular para evitar que la familia dominicana tenga que almacenar agua. Política de prevención, casa, escuela. Recordemos, nosotros siempre hemos abogado por una publicidad estatal permanente, porque si esta campaña que hoy se inaugura no tiene una continuidad durante todo el año, probablemente los dominicanos se olviden de ella. Por lo tanto, la publicidad estatal tiene que ser una publicidad enfocada en políticas públicas efectivas que vayan en beneficio de mejorar la calidad de vida de los dominicanos. En ese sentido, en las casas, en nuestras casas, en las escuelas, en los centros de trabajos, hay que tener una política efectiva para enfrentar el dengue, porque, José Luis, con esto concluyo, el dengue es responsabilidad de todos.
1: Vámonos aquí mismo con los buenos días a mi compañera Diulca Pérez. Adelante.
2: Buenos días, José Luis. Gracias. Buenos días a nuestra audiencia. Y qué bueno que podemos comenzar a compartir información con la que usted va a prevenir situaciones. Pero quiero hablar en este comentario de otro tema. Miren, en el Senado hay un proyecto de ley que ha sido depositado para regular los juegos de azar. Dígase bancas de lotería, bingos, incluso establecimientos que puedan tener máquinas tragamonedas. Eso no es nuevo. Aquí en la legislación se establece eso. De hecho, las autoridades han hecho redadas durante muchos años en barrios y se han llevado de muchos establecimientos que tienen, es un colmado de arroz y habichuela, pero sin embargo tiene una zona donde tiene máquinas tragamonedas a donde los niños van, y comienza en muchas ocasiones el camino de los juegos de azar para esos niños. Este proyecto de ley habla de una distancia de 200 metros de escuelas, colegios, estancias infantiles, hospitales, incluso de centros donde puedan atender personas discapacitadas o con algún tipo de necesidad. Hace muchísimo tiempo que se perdió eso. Antes tú no veías una banca cercana a otra, o incluso era esto para diferentes clases de establecimientos. Pero vamos a enfocarnos en los juegos de azar. Miren, señores, ahora mismo usted tiene banca en los frentes de las universidades, incluso en instalaciones anexas a algunas universidades. Pero este proyecto de ley supuestamente se va a analizar, se va a ponderar, pero tú te encuentras municipios donde una banca sigue a la otra. Tú te encuentras que en un radio de acción de menos de 500 metros tú pudieras encontrar hasta 10 bancas, y tú dices, pero ¿y cómo es rentable el negocio si una está al lado de la otra? Ahora mismo usted tiene bancas de lotería en centros comerciales, en plazas. Hay una plaza emblemática de la República Dominicana que tiene su banca de lotería, pero usted ve que las bancas de lotería ahora mismo, que tienen tanto dinero, están pagando lo que sea. Y se lo puedo decir porque en una ocasión tenía un negocio y me dijeron, oye, pídeme lo que tú quieras para para yo poner

0: una banca anexa a tu establecimiento. Yo le dije no. ¿Por qué? Porque lamentablemente eso podrá ser un negocio, y es un negocio privado, y es un negocio, usted tiene que respetar eso. Pero nosotros necesitamos saber que eso se está convirtiendo en un problema mayúsculo para nuestra comunidad, para nuestra sociedad, porque mucha gente está viendo en el juego una alternativa para, de alguna manera, conseguir resolver sus problemas. Pero cada vez los juegos de azar recaudan más dinero, buscan a la gente más joven, porque las generaciones van desapareciendo, pero hay que seguir conquistando el mercado nuevo. Ese nuevo mercado que está en los colegios, en las escuelas, en diferentes centros, hay que buscar esos jóvenes. Entonces nosotros, independientemente de que haya una distancia, nosotros tenemos que ponerle un stop a los juegos de azar. Ya hasta aquí llegaron. Y que solamente exista la posibilidad de reducir su radio de acción. Pero no, estamos ampliando su radio de acción y estamos creando una generación que está apostando a un futuro sin trabajarlo, solamente poniéndose en manos de la suerte. Suerte que si usted no la trabaja, es probable que nunca aparezca.
1: Vámonos aquí mismo con nuestra compañera Julieta Tejada. Buenos días y adelante.
2: Gracias, José Luis. Bueno, señores, el padre de Miguel Maldonado, un joven que fue apresado en San Cristóbal, y que mientras se encontraba pues en manos de las autoridades, aparentemente falleció. Este padre pide a Jenny Berenice aclarecer la muerte de su hijo y dice que realmente ellos como familia no están en la tesitura de permitir que la muerte de su familiar sea un muerto más de la Policía Nacional. Ellos tienen una versión diferente a la versión que dio la Policía Nacional y que dio la fiscal de esa jurisdicción de San Cristóbal, la magistrada Ramona. Y bueno, pues yo hago el acotamiento sobre este caso, porque las personas, los familiares, que sus víctimas se dan en situaciones tan no claras a manos de la Policía Nacional, es lo que viene a contribuir con que la gente siga teniendo la percepción de que las autoridades tienden en principio a proteger a las autoridades. Porque usted puede suceder un evento, y qué triste que suceda, pero puede pasar. Incluso puede suceder que los agentes actuantes pues lo hagan de manera negligente o de manera fuera de la ley. Pero si la población, y en este caso la familia de la víctima, si ve que todo está claro, José Luis, que todo está transparente, bueno, pues dice, bueno, caramba, qué pena, pasó. No debió pasar, o hay que perseguir a tal o cual agente porque lo hizo mal. Pero esa percepción de impunidad que siente la población, claro, cuando un familiar o cuando una persona de su comunidad muere en estas condiciones, esa sensación de que las autoridades, en vez de ponerse del lado de la víctima y de los familiares, porque su deber es proteger al ciudadano ante todo, si siente que del lado que se pone es de la autoridad actuante, llámese Ministerio Público, llámese Policía Nacional, entonces va creciendo esa ola de falta de credibilidad y de animadversión hacia las autoridades. Y por eso tenemos también mucho enfrentamiento. La población tiene que sentir, la familia de una persona que se ve en un caso involucrado como este, tiene que sentir que las autoridades están ahí para velar por usted, para proteger a su familiar y para buscar la verdad. No importa que esta verdad pues perjudique a un miembro de su institución. Entonces, estamos viendo últimamente que se están dando casos con mucha frecuencia donde esto no queda claro, donde lo que queda es si la policía actuó o no actuó. Este joven, si fue que la policía murió a causa de los golpes que él dice, le dieron con una media, es decir, le llenaron una media de arena, dice un familiar, y que con eso le dieron golpe, o si real y efectivamente fue de leptospirosis, que dicen también que pudo haber muerto de eso. Entonces, esas son las cosas que cuando se dan estos casos, las autoridades tienen que actuar con claramente, de manera diáfana, de manera transparente, para que quede claro en la población que la policía no está llamada a proteger ningún miembro que haya actuado de manera indebida.
1: Eso es así. Vámonos inmediatamente con el compañero Francisco Limatos. Adelante.
3: Sí, buenos días al pueblo dominicano. Buenos días y un llamado a todos. Señores, este programa de hoy es un programa fundamental. Es un programa dirigido a preservar nuestra salud, la salud de nuestra familia, la salud de nuestros hijos, la salud de nuestros vecinos, la de niños y adultos. Porque el dengue no discrimina. El dengue le puede dar a cualquier persona y se puede convertir en hemorrágico y terminar con nuestras vidas. Es fácil, durante todo el programa estaremos hablando del tema, pero hay dos temas que quiero abordarle brevemente. El primero, a pesar del aumento del precio del petróleo en los mercados internacionales por la guerra que se ha ido intensificando, el gobierno para este fin de semana anunció que va a mantener frisados los precios de los combustibles. No habrá aumento, a pesar de que tenemos petróleo a $84, lo acabo de revisar. Es decir, que la tendencia es a seguir aumentando. Las tensiones se siguen intensificando. Estados Unidos ha movilizado una cantidad importantísima de aviones cisterna hacia Israel, lo que significa, y además un número mayor de tropas, lo que significa que probablemente a una decisión del presidente Trump pudiera intensificarse. Irán sigue atacando infraestructura en los países vecinos, que es donde tiene capacidad para agredir. Hasta ahora no ha atacado Israel porque dice José Luis que puerco no se raque en jabilla. Entonces, se ha mantenido contenido frente a Israel y los negociadores siguen tratando de conseguir que el régimen de los ayatolás acepte un acuerdo donde no siga bloqueando el estrecho de Hormuz y detenga el tema del enriquecimiento de uranio, que son los dos puntos fundamentales de contradicción. Hay otro tema que quiero abordar brevemente y es el que tiene que ver con las baterías de litio y los viajes. Cuando usted va a viajar, si su celular, si su teléfono se está calentando, mi consejo es que usted apague el teléfono. Y en lugar de ponerlo en modo avión, usted lo apaga y hasta que llegue al lugar. Cuando usted va a viajar, si su celular, si su teléfono se está calentando, mi consejo es que usted apague el teléfono. Y en lugar de ponerlo en modo avión, usted lo apaga y hasta que llegue al lugar. Se han dado varios incidentes, incluyendo uno en el día de ayer, de baterías de celulares que se incendian durante los vuelos. Este caso, la persona que lo llevaba terminó con quemadura, el aparato celular cayó sobre el pasillo, lo tuvo que tirar después de la quemadura en las manos, y hubo un incidente que el avión tuvo que retornar. Se trató de un caso en Alaska, pero es algo que podemos manejar. Vamos a apagar nuestros celulares, sobre todo si tenemos celular y sentimos que la batería se calienta, ya que esto puede ser también riesgoso para el vuelo y riesgoso para nuestra salud. Cuando usted llegue a donde va, pues enciende su celular y luego se pone en comunicación.
1: No hay que entender que tienen una vida útil que llega a un límite. Vámonos a la pausa. Al regreso estaremos entrando en materia ya con la presencia del ministro de Salud de la República Dominicana, sus colaboradores, los miembros de otras instituciones, instituciones municipales, instituciones nacionales, en este programa especial junto a Salud Pública. ¡Ganémosle al dengue! ¡Llévatelo, Francis!
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1: El gobierno de la mañana, junto al gobierno de la República Dominicana, representado por el Ministerio de Salud Pública y su ministro, está con nosotros y nos llama a participar. Para nosotros un honor es de esta campaña, Ganémosle al Dengue, esta campaña que educa, concientiza y ayuda a prevenir una enfermedad típica del trópico, típica de una serie de situaciones con las que todavía luchamos para la eliminación de los criaderos y donde ya ha habido logros y avances anteriores, pero todavía tenemos que seguir, no instalarnos en una zona de confort. Yo quiero en esta presentación decirle al país que nos escucha que el país tiene a un ministro de salud que ha sido un hombre que ha hecho un sacerdocio de la medicina, que es no solo un buen funcionario, sino que tiene vocación por la ayuda, por salvar vidas. En su condición de médico, especialidad en cardiología, en medicina interna, graduado en INTEC, servicios en hospitales norteamericanos, el Hospital Lenox Hill, afiliado a la Universidad de Cornell. Cornell es, y no se dice tanto, una universidad miembro de la Ivy League. No es tan famosa como otras, pero Cornell, famosa por medicina e ingenieros eléctricos, pues tiene también esta parte de la Liga de la Hiedra. Y el doctor Atala, de quien yo escuché hace muchos años, cuando a mi padre se le hacían los primeros cateterismos en el Hospital Plaza de la Salud, para el 2002, 2003, 2004, cuando comenzaban esos cateterismos a llegar con esa tecnología del STEM, y cuando comenzaba ese proceso de modernización, ya ahí estaba el doctor Víctor Elías Atala con una hoja de servicio. Pero yo insisto, sobre todo una persona preocupada por los demás. Doctor, bienvenido una vez más a la Z101 y al Gobierno de la Mañana. Qué bueno tenerle, y sobre todo con el noble fin de esta campaña.
8: El placer es mío, hermanos. Francisco, Julieta, Susana, Jorge, Diurca, Fausto y Héctor. Buenos días a la República Dominicana desde esta tribuna nacional y mundial que es el Gobierno de la Mañana. Aprovechar para decirles que lo veía oyendo por el carro. Yo creo que yo voy a pedir formalmente a mi gente de comunicación que coja cada uno de los pedazos que ustedes dijeron, porque ustedes dieron cátedras de dengue en esos minutos ahí. Yo estoy aprendiendo de ustedes casi ahí, señores. La verdad es que la comunicación se eleva cuando se hace con la calidad que ustedes la hacen, con el perfil. Y eso es lo importante de la comunicación. Estoy contento de estar aquí, de verdad. Vamos a hablar sobre el dengue y vamos a hacerles ver al país que no nos estamos durmiendo, que tenemos logros importantes con el dengue, que el año pasado fue un año muy bueno, el 24 también, y que ahora nos están diciendo otra vez que hay chance de que vuelva, que hay chance de que se establezca un año fuerte también. Y aquí está el ministerio, aquí está el gobierno preparándose para que no nos agarre haciendo batatas, sino actuar de manera preventiva, no reaccionaria.
1: Susana.
9: Bueno, es que me recordé, mi hermana fue la segunda fallecida por cateterismo en el 71, era muy experimental. ¿Y cuántas vidas se han salvado después?
1: Bueno, Susana, mira.
9: Bueno, doctor, estamos en la semana epidemiológica 26. O ese 27, debemos estar más, pero la 26 es la última que aparece información del Ministerio de Salud y refleja, aunque sí, un aumento creciente en mayo, es natural el desarrollo de este periodo, de este pico de dengue. Hay una disminución de un 8% comparado al periodo, a igual periodo del año pasado. Veo 171 casos confirmados, 3.10 por cada 100.000, pero cero mortalidad. ¿Cómo entiende usted que se ha ido desarrollando la prevención en esta enfermedad que es endémica para nuestro país, pero que se nota una disminución gradual y sostenida gracias a las políticas de prevención?
8: Sí, mira, Susana, yo creo que tú tocaste unos puntos importantísimos. Aun y cuando haya habido un aumento pequeño de los casos en relación al año pasado, en estas semanas, se debe a acciones que están pasando a nivel mundial, y hay un aumento mundial, hay un aumento en el cambio de clima, viene la tormenta del Niño, eso está haciendo que algunos cambios climáticos estén aumentando algún desarrollo anormal o aumentado del mosquito en estos días. Por eso estamos aquí, por eso estamos anticipándonos, para lograr que no se salga de la mano. Nosotros estamos muy, muy, muy por debajo del corredor endémico. Estamos entre los países con más bajos niveles de dengue todavía, gracias a Dios. Fuera de alerta, y el plan es exactamente este: hacerles ver al pueblo y hacerles ver a mi gente del ministerio, a la EPS, que no nos dormamos, que tenemos que trabajar intensamente, porque el dengue no se va. El dengue se controla, se maneja y se previene. El caso que se previene es el caso que evita la mortalidad. El caso que se previene es el caso que no llega al hospital, que no llega a producir el efecto. Yo no quiero lograr a ver cómo les digo, el efecto principal mío es que no haya casos de dengue, que los números de casos de dengue, que los números de casos de dengue sean muy bajos, porque al ser bajos eso produce primero una reducción importantísima de la mortalidad y segundo produce exactamente y produce una disminución de contagio y de los posibles accionar en el presupuesto, en todo lo que tenga que ver. Un caso de dengue evitado es un caso de dengue ganado y un caso de mortalidad posiblemente evitado.
1: Yulka.
10: Ministro, sé que ustedes no trabajaron solos el año pasado, trabajaron junto a las comunidades. ¿Qué se hizo el año pasado para nosotros no tener ni una sola víctima de dengue?
8: Mira, ese ha sido desde 2024, ha sido mi accionar en cada una de las acciones del ministerio. Cuando asumí, yo entendí que de la única forma que uno puede accionar es empoderando las comunidades. Nosotros íbamos a los sitios y descacharrizábamos, que es la palabra que utilizamos. Descacharrizar es quitar los cacharros, porque es en los cacharros que la mayor parte del dengue se produce, en las gomas, en los vasos, los maceteros, en las latas que están por ahí tiradas, en agua limpia, como dijo Susana hablando, es en agua limpia que se da. Y que puede pasar hasta en maceteros pequeños de flores y demás.
1: Así es.
8: Nosotros veíamos que nosotros descacharizábamos y a la semana teníamos que volver otra vez a descacharizar. Porque no le decíamos a la comunidad que esa era una labor de ustedes. Y ya cuando le empezamos a hacer parte de eso, ya esa labor se hizo mucho más fácil. Y ellos fueron parte esencial, no del problema, sino de la solución. Y cada una de nuestras acciones fue llevada a la comunidad. También involucramos, como tú dijiste, todos los sectores. Nosotros por primera vez incluimos una página en los libros de educación que hablaba sobre el dengue. Una página que decía a todos los niños, a todas las madres, a todos los padres, esto es el dengue, cómo se evita, cómo protegerse, qué hacer en la casa. Porque el 80% de los casos de dengue se producen en las casas, no se producen en baldíos aislados, sino en las casas. Y por eso tenemos que trabajar con cada uno de ellos. Y ese ha sido el logro. Trabajar con ellos y hacerles parte de la solución.
1: Julieta.
11: Sí, ministro. Me gustaría saber, además de el Ministerio de Educación, ¿con cuáles otras instituciones ustedes tienen vínculos de coordinación para que esta campaña sea exitosa? Sabemos que el dengue, los mosquitos se reproducen en el agua y que el agua debe de ser agua clara, ¿verdad? Que no es sucio. Pero, no obstante, hay, por ejemplo, sectores que tienen unos niveles de sanidad muy bajos. Me gustaría saber si con los propios ayuntamientos, claro, con cuáles otras instituciones, el Ministerio de Salud Pública coordina este tipo de estrategia para que sea más efectiva.
8: Sí, es una estrategia multisectorial, donde los ayuntamientos, las sociedades médicas, las universidades, los bomberos, los colegios, medio ambiente, los grupos comunitarios, entre otros, trabajan. El Ministerio de Defensa también nos ayuda. Es un trabajo intenso en todas las áreas. La misma policía nos ayuda también. Es un trabajo multisectorial en la que cada uno de nosotros pone su parte con la gobernanza del ministerio y con las instrucciones del ministerio. Y cada uno toma una porción y hacemos que el trabajo se eficientice y no dupliquemos los trabajos. No vamos a hacer un trabajo yo por ahí, otro por ahí, lo mismo, sino eficientizar el trabajo. Le puedo decir que sin lugar a dudas, por eso nosotros empezamos cada una de nuestras jornadas en un sector populoso. Estamos en el Santo Domingo Oeste y el alcalde está invitado. Así y es. Nosotros tenemos una reunión con la Liga Municipal Dominicana para mandarle la comunicación y para mandarle los folletos y para mandarle los libros y obviamente el SNS, que es parte de la asistencia de los pacientes. Este es un trabajo de equipo y eso es lo que ha hecho que el dengue hoy en nuestro país haya sido reconocido como uno de los países con mejor resultado. Fuimos invitados el año pasado a la reunión mundial de salud pública en Washington para exponer el éxito que tuvimos con el dengue, entre otras. Y quiero decirle que trabajando, como ustedes dijeron, contra el dengue, también nosotros trabajamos. Ustedes mencionaron el chikungunya. pero ustedes se olvidaron también que afecta el Zika también. Estamos hablando de Zika, chikungunya y dengue, entre otros problemas. Y todo lo que es higiene, Jorge, todo lo que es higiene, Holly, Julieta, afecta a todo. Con usted, sí, de cacharriza, claro, no solamente está acabando con el dengue, usted está acabando con muchísimas enfermedades.
12: Sí, doctor Víctor Atala, vamos a tener un verano histórico. Este verano se promete un calor sobre lo que hemos asistido el año pasado y el antepasado. Por el tema del niño, ¿cómo nos afecta esto junto a la lluvia? Y si esto nos obliga a tener un poco más de cuidado.
8: Sí, cómo no, mira, justamente nosotros ya hemos tenido 3 reuniones en el gobierno con todos los sectores para anticipar esta ola de sequía, de calor, que tiene una importancia, este niño nuevo que viene con fuerza y que la gente no lo percibe. Usted percibe la lluvia y la ve, sí, y cae la lluvia, pero la gente no percibe el calor y no entiende que la sequía, el calor, tiene unos efectos en salud impresionantes. Ya hay muchas muertes en Estados Unidos y en países como Europa, digo, en países de Europa, por la ola de calor.
1: Así es.
8: Y nosotros ya empezamos con una campaña de educación, una campaña de fomentación, de orientación a la ciudadanía, de cómo protegerse, sobre todo en los grupos vulnerables. Estamos también trabajando con los recursos hídricos para garantizar el agua. Estamos trabajando con medio ambiente también para ayudar a proteger en ese sentido. Y hay una movilización desde el mismo Ministerio de la Presidencia y la Presidencia para garantizar que no haya afección por la sequía en la cadena alimentaria, que es importantísima también.
1: Fausto.
13: Este tipo de actividad nos da seguridad a los dominicanos, en el sentido de que prevenir el dengue es la mejor política que se puede llevar a cabo. Usted ha dicho que la prevención es más barata que la curación, y es verdad. Yo quiero preguntarle, con relación a esa política de prevención que usted ha llevado a cabo en su gestión, ¿cómo va el asunto del establecimiento de las unidades de tratamiento psiquiátrico en los hospitales y en los centros comunitarios para prevenir el asunto de la, ¿verdad?, el daño que puede ocasionar una persona con trastorno en la calle, que ya se habla de 2 millones de personas que andan en esa situación?
8: Así es. La salud mental se ha convertido en uno de los problemas más importantes de salud y ya es considerada una enfermedad crónica no transmisible y está incluida dentro de esos criterios. La tercera causa de muerte en jóvenes es el suicidio. Eso es una cosa importantísima, señores. Estamos hablando de la tercera causa de muerte en jóvenes y eso es algo que nos denota que algo está pasando en el mundo, y nosotros lo que estamos haciendo es aumentando la cantidad de unidades de intervenciones de crisis. Tenemos establecido que para el final de este año, según el Servicio Nacional de Salud, estaríamos terminando unas 500, 700 unidades, quizás un poquito más, un aumento del 400% de las unidades de crisis de intervención en todo el país. Además que va a salir una campaña nacional de salud mental que estamos incorporando ahora mismo también. Les dije que había introducido en el Congreso en octubre del año pasado una nueva ley de salud mental que garantice la cobertura de los medicamentos, que garantice la cobertura de los tratamientos, la cobertura de los médicos, para que esto sea de manera sostenible. Es la única forma que nosotros podemos garantizar que el dominicano se levante en la mañana y no sea el accionar del día, sino el accionar automático de una seguridad social que les protege, que les cuide. Esa es la forma en que queremos hacer las cosas. Y les digo algo muy importante, que también incorporamos, como ustedes saben, una línea de contacto, el 711, 7 días a la semana, una llamada, una mira salvada, donde las personas pueden llamar, porque una de las partes más importantes de la salud mental es la falta de comunicación, el estigma que sienten las personas, que se identifican la salud mental o el problema de salud mental como una debilidad, y no es una debilidad, es una enfermedad como la diabetes, como la hipertensión, y debe ser tratada como igual. Si usted tiene síntomas, si usted se siente con algún tipo de depresión, no se siente contento, triste, de manera marcada, háblelo, consulte, porque es la única forma de garantizar que se reconozca a tiempo y que se pueda resolver.
1: Fausto Montes de Oca.
14: Doctor Víctor Atala, ministro de Salud Pública, las fumigaciones es una de las principales estrategias para combatir el dengue. ¿Le podría decir usted al país cuáles serían los barrios, las provincias que se le dará prioridad con este tipo de acciones?
8: Bien. La fumigación es una de las partes. Las personas entienden, Fausto, escúchame, que es una de las principales, pero la principal es la descacharrización
14: y la destrucción de los criaderos, porque la fumigación acaba con el mosquito adulto, pero si nosotros no acabamos con las larvas, van a salir millones de mosquitos más y vamos a tener que seguir fumigando. Y es, en cuanto a las áreas, el país entero está siendo peinado constantemente por fumigaciones. Cada semana las DPS tienen que mandarme a mí un listado de áreas donde se van a intervenir y dónde están trabajando. Y eso se incorpora a un tablero nacional que nosotros tenemos, que yo tengo en el ministerio, una pantalla grande, donde mezclamos casos calientes con acciones y fiscalizamos cada una de las DPS para garantizar que están siendo seguidos. Esa es la única forma. Además, escúchame que diga esta parte, ellos tienen que sentir que alguien le está cayendo atrás, claro, que alguien lo está siguiendo y que le está midiendo sus resultados. Y yo en eso no me pierdo.
1: Excelente.
14: DPS que se me salga del camino o que haya un momento de casos, DPS que es revisada y DPS que es mandada a ayudar, o buscamos la forma de que otras DPS que estén trabajando mejor los capaciten mejor y los asistan para lograr un efecto mayor.
1: Doctor Atala, ministro de Salud, yo quiero en este segmento hacer alusión a algo que me parece le suma un conocimiento extraordinario al personal dominicano de salud. La desgracia ajena no nos alegra ni nos regodea, ni la queremos, pero una vez es inevitable y se presenta, hay que sacar de ella lo mejor. La República Dominicana tuvo una misión de salud que acompañó a los hermanos venezolanos en medio de su terrible desgracia, y donde hay un aprendizaje importantísimo para sumarlo a los criterios y conocimientos que debemos de utilizar en el futuro, si se presentara y cuando quizás tarde o temprano se presente algo similar en nuestro territorio. ¿Cuál es su visión, su opinión de lo que le tocó vivir a usted y a su equipo en la patria de Simón Bolívar?
14: Mira, lo de Venezuela es algo intenso y extenso. Un país se ha sometido a dos terremotos rápidamente, pero de esto, cuando asumimos el ministerio, nosotros vimos que había una debilidad en cuanto a la formación de equipos de emergencia, EMT. Inmediatamente logramos que a través del Viceministerio de Riesgos certificar por primera vez en la historia de nuestro país un equipo EMT tipo 1, un equipo que tiene la certificación y la capacidad de asistir en emergencia, no solamente de manera local, sino de manera internacional, seguido por la OPS y la OMS y avalado por ellos, certificado. Ese equipo se estrenó a los meses de formarse en la tragedia del DPS, que yo la llamo un terremoto en un edificio. Fue un terremoto en un edificio porque fue algo
1: horrible.
14: Horrible. Yo me pasé 5 días ahí y no me puedo sacar la memoria las imágenes. Pero llegar a Venezuela, llevar el equipo, instalar un hospital y convertirnos, no en quizás en uno de los más de los hospitales con más atención. Nosotros atendimos más de 2.500 personas. 3 de cada 10 personas que se atendían en el área que estábamos eran atendidos por
1: personal dominicano.
14: Por el personal dominicano.
1: Wow.
14: Y había más de 60 centros. Nosotros teníamos. Y no era solamente porque había calidad, sino era porque había humanidad. Esas personas que llegaron ahí, cuando yo llegué y los vi de nuevo, yo veía que toda la comunidad los abrazaba, los llamaba por su nombre, los identificaba, me contaban historias de cómo a las 2 de la mañana tocaban para las emergencias. Por ejemplo, un caso de un niño que tomó cloro por equivocación a las 2 de la mañana y se le salvó la vida. Yo entendí y me sentí contento y orgulloso de mi equipo, y me sentí muy satisfecho porque entiendo y sé que tenemos un equipo que puede proteger al país en un evento dominicano, y que lo vamos a aumentar ahora, con la gracia de Dios, a un MT tipo 3 para tener una garantía mucho mayor de soporte en casos de emergencia. Tenemos un reconocimiento del Ministerio de Salud de Venezuela como el equipo que mejor trabajó en el área bien. De La Guaira, que nosotros hacemos, o sea, que es algo muy importante.
1: Qué bien.
14: Y yo pido, por favor.
1: Qué honor.
14: Yo pido que ustedes, por favor, me le den un aplauso a ese equipo.
1: Sí, sí, sí, sí, sí. Merecen más reconocimiento, porque así como nos alegramos de los logros deportivos, de las medallas, de la Serie del Caribe, eso también es una exposición del talento y capacidad que de este país sale y se forma. De verdad que es un orgullo.
14: Este viernes yo lo voy a reconocer públicamente en el ministerio.
1: Qué bien.
14: Le voy a hacer un acto de reconocimiento, una entrega de una placa. Y les voy a decir el agradecimiento que muestra Venezuela y nuestro país por su labor.
1: Qué bien, qué bien. Susana.
9: A lo mejor eso, con eso debimos terminar, pero me toca una pregunta y creo que es importante. Aparte de la prevención, el diagnóstico, sobre todo en los casos donde hay signos de alarma, porque el dengue es sin signo de alarma, con signo de alarma y grave, es importante que el diagnóstico se haga a través de pruebas de laboratorio en la etapa aguda, los primeros 7 días. Aquí lo que se acostumbra es mandarte para tu casa y que el diagnóstico venga después que ha pasado la fase aguda para ver si hay anticuerpos. Sin embargo, el problema se da en la primera etapa y para eso necesitamos pruebas moleculares, PCR, pruebas de antígeno, que no siempre están dispuestas, para, sobre todo para los más pobres. ¿Cómo usted entiende que están los hospitales para proveer estas pruebas diagnósticas, sobre todo de reacción, bueno, de PCR, como sí, conoce la gente, diagnosticar en esa fase
14: temprana? Déjame decirte, Susana, una de las razones del éxito del dengue en nuestro país es que yo incorporé el dengue en el POA del ministerio.
9: Ya.
14: El dengue no es una acción, está en el POA y tiene un presupuesto asignado. Aquí no debe faltar nada para el diagnóstico porque calculamos lo que necesita para el abate, para el cloro, para las tapas, para los mosquiteros, porque establecimos un presupuesto para eso. Y ese presupuesto es el que nos mantiene. El Laboratorio Nacional Torres Filló y el Servicio Nacional de Salud tiene garantía de pruebas en todas las partes. Ahora yo quiero decirle a las personas, cuando usted tenga síntomas de dengue, fiebre, vamos a decir de fiebre, acuda al médico. Acuda al médico y busque ayuda. Mire, nosotros hicimos esto y yo quiero mostrarlo, porque esto se está distribuyendo por 2-3 años en todos los lugares de atención, en todos los centros de atención primaria, en todos los servicios de salud, en toda la emergencia. Esto es un algoritmo para el manejo clínico del dengue. Aquí está todo el manejo del dengue para que no haya divorcio.
1: Es como un triaje
14: entre los protocolos y nada, y para que la atención médica sea la adecuada. Por eso hubo 0 muertes, porque las muertes no solamente dependen de la cantidad de casos, ayuda mucho, pero también depende de que la persona llegue a tiempo, de la que la persona reconozca los síntomas, de que busque ayuda y de que haya un sistema, un Servicio Nacional de Salud y unos médicos capacitados. Cada emergencia, cada lugar tiene eso. Además, cada médico tiene un código QR que puede cargar esto en su teléfono y tenerlo disponible todo el tiempo. Y así estamos haciendo con todas las enfermedades y con todos los protocolos. Protocolarizar es esencial. Los médicos deben seguir protocolos. Nosotros el año pasado tuvimos la mayor cantidad de protocolos en toda la historia del Ministerio de Salud Pública, 55. Y este año tenemos, ya vamos por 43 y vamos a llegar a 51, Dios mediante. Eso es para garantizar que el médico haga las cosas bien, siga los protocolos y los pacientes reciban la mejor atención. Salud no descansa, porque entiende que la salud es el bien más preciado que tienen las personas y no podemos descuidarnos con ella.
10: Ministro, yo quiero pedirle permiso para salir un poquito del tema del dengue, que es el que nos ocupa, para ver otro que nos está generando problemas. Hace mucho calor, las temperaturas realmente están insoportables y vemos en Europa que han ya muerto varias personas, pero aquí hemos visto 2 deportistas morir en la cancha, 2 basquetbolistas morir en la cancha. O sea, ¿qué está pasando? ¿Cómo podemos apoyar, cómo podemos prevenir este tipo de situaciones? ¿Qué tenemos que hacer?
14: Lo primero es entender que hacer deporte es muy bueno y excelente. La actividad física que nosotros estamos promoviendo en todo el país ahora con un programa cardiometabólico, vamos a hacer un programa de actividad física en todos los sitios. Vamos a incluir todos los ministerios, vamos a hacer gimnasios en múltiples sitios para ayudar a que se active físicamente. Vamos a distribuir contadores de pasos en todo el país para que la gente se anime y se active. Pero debe hacerse después de chequeos adecuados. Eso es lo primero. La mayoría de las muertes que se producen en eventos deportivos es prevenible con un chequeo adecuado. Y segundo, estamos trabajando en una resolución para la instalación de aparatos, desfibriladores externos automáticos en todos los centros deportivos, en centros importantes, para que se pueda contar con la respuesta a las emergencias de manera adecuada. Este tipo de equipos puede aumentar de un 5% el chance de salvarse la vida a un 70%. Y las otras cosas es que muchas personas, y se lo digo claro aquí, que hacen deporte, a veces al hacer deporte, abusan de algunas sustancias, algunas sustancias anabólicas y algunos estimulantes, como lo son las bebidas energizantes, que producen una cantidad de arritmias enormes.
1: Así es.
14: Nosotros estamos lanzando en unos 10 días un summit, pero con toda la información para el entendimiento de la consecución de la actividad física de manera segura y de manera que garantice que las personas que la hagan tengan los beneficios de la salud.
11: Ministro, ustedes tienen una mesa de trabajo del Gabinete de Salud en la que pues interactúan con diferentes instituciones para a implementar políticas públicas en materia de salud pública. A mí me gustaría saber qué acciones ustedes están, cuál es el diagnóstico y qué acciones están llevando a cabo con el tema de, y si es cierto, además, porque uno escucha mucha información, pero a veces no necesariamente se apega a la realidad, de que hay falta, por ejemplo, no hay suficientes médicos especializados en salud mental, psicólogos, psiquiatras. Ustedes han presentado un plan de trabajo para abordar de manera más efectiva el tema de la salud mental, pero sin los especialistas en la materia esto no es posible. ¿Es así? ¿Esto ha sido discutido en esas mesas de trabajo? ¿Han llegado ustedes de acuerdo con el propio gobierno y las universidades para de alguna manera motivar e incentivar a los profesionales de la salud a que se especialicen en esas áreas y poder dar abasto con la demanda?
14: Sí, mira, Julieta, una excelente pregunta. Por primera vez se hizo en esta gestión el primer censo nacional de recursos humanos en salud. Nosotros hicimos un censo nacional que nos dijo cuántos médicos hay, cuántos cirujanos hay, cuántos psiquiatras hay, cuántos psicólogos hay, cuántas enfermeras hay, cuántos nutriólogos hay, todo el tipo de personal, cuántos fisiatras en todo el país, dónde están ubicados, qué certificación tienen. Ese es el mapa para nosotros sentarnos con las universidades, con las academias, con las sociedades médicas, para proyectar las necesidades en educación, las necesidades en residencias para los próximos 20 o 30 años. Hay un déficit conocido de psiquiatras, no de psicólogos, de psiquiatras. Y en eso se está trabajando a través de crear algunos incentivos para que la gente se motive a coger esta carrera, porque ellos no la eligen. O sea, nosotros no podemos forzar a una gente, pero sí vamos a incentivar a que la cojan. Lo que estamos haciendo en el interín es haciendo conjuntamente con el concurso de los colegios dominicanos de psiquiatría y psicología un plan en el cual vamos a preparar a médicos familiares con un curso de 6 meses para entrenarlos en tener un poco de conocimiento en esa área y sirvan para suplir parte del déficit, cubrir en consultas de primera atención y poder dirigir los pacientes que ameritan rápidamente atención a los especialistas adecuados. Pero el resultado más importante es que estamos trabajando en la creación de residencias nuevas de psiquiatría para suplir ese déficit, pero eso se va a tomar un tiempo porque se lleva 3 o 4 años y tenemos que trabajar con la incorporación de personal entrenado para suplir parte de ese déficit en alguna de las áreas.
12: Sí, ministro, estoy viendo esto ya de análisis de la NASA, de que pudiéramos tener en esta zona sensación térmica próximo a 50 grados. Eso hace tiempo que no se veía, que nosotros recordemos, no creo que en nuestra vida lo hayamos vivido en el área de República Dominicana. ¿Es el calor también un tema sanitario que se debe abordar durante estos meses? Hablamos de entre agosto y octubre.
14: Sin lugar a dudas, pero es el día que hay una mesa permanente ahora entre el Ministerio de la Presidencia, Medio Ambiente, INDRI, INAPA, todos los recursos del agua, para garantizar agricultura, porque la sequía produce un efecto importante en la cadena alimentaria. Esa mesa está trabajando, incorporada a salud. Salud tiene que ver todo lo que tenga que ver con sanitaria, prevención de lo que se llama el heat stroke o la ola de calor, preparar a la población en ese sentido, garantizar que las emergencias estén preparadas para reconocer ese tipo de problemas y darle instrucciones a las poblaciones, sobre todo a las más afectadas, que son los ancianos y los niños, que son los que se hidratan mucho más fácilmente y los que no tienen la capacidad de buscar ayuda, porque un anciano, a veces mayor, no dice tengo sed o no reconoce esa calidad, igual que el niño no tiene esa capacidad. Entonces nosotros vamos a trabajar en la capacitación, en la orientación a la comunidad de reconocer los síntomas y signos de la ola de calor para que estemos preparados. Pero hay un plan establecido y creo que el Ministerio de la Presidencia, el Ministerio de la Presidencia va a salir con una campaña prontamente para alertar a toda la población en el sentido del efecto de la onda de calor.
1: Fausto.
15: Ministro, la coordinación entre el Ministerio de Salud Pública y otras instituciones del Estado para esta campaña contra el dengue, ¿cómo se coordina? ¿Cómo va eso?
14: Bueno, la gobernanza es del Ministerio de Salud Pública, pero hay una mesa. Esa mesa se coordinó y se creó en el mismo momento en que en 2024 se anunció que íbamos a tener el peor año del siglo en el dengue, y en un consejo de ministros yo le dije al señor presidente que esto no podía pasar y que teníamos que convocar una mesa, y ahí mismo se autorizó esa mesa, y esa mesa está trabajando permanentemente en el control de esas enfermedades. Tenemos, como le dije, ayuntamientos, Liga Municipal Dominicana, sectores comunitarios, academias, universidades, grupos comunitarios, y el Ministerio de la Presidencia también, liderados por el Ministerio de Salud Pública y el Servicio Nacional de Salud.
13: Aparte de la descacharrización, esos métodos que ustedes están empleando para detectar los criaderos de dengue, ¿no ha contemplado Salud Pública utilizar tecnología como lo están haciendo otros países, Brasil, por ejemplo, yo supe que en Colombia también, en la India, tecnología avanzada para, a través de drones y eso, detectar los criaderos más importantes, o la creación de un mosquito artificial para fecundar supuestamente a la ella allí y que no produzca huevos que fecunden posteriormente? No, o sea, la tecnología que se está usando.
14: Sí, nosotros estamos atentos a todo lo que es innovación, y incorporar lo que sea probado, lo que esté probado. Los drones se van a utilizar en algún tipo de acción del ministerio, obviamente en áreas remotas. Pero quiero recordarle a ustedes, señores, de nuevo, que el 80% de los problemas del dengue se producen en las casas y alrededor de las casas. El 80% está en un patio cercano, y tenemos que trabajar directamente con las comunidades para trabajar en ese sentido. En cuanto a la introducción de mosquitos, la tecnología se está utilizando. Nosotros todavía no lo hemos contemplado porque no hemos visto un aumento en reducción importante en esos efectos. Cuando lo veamos, vamos a estudiarlo. Si les digo una cosa, a nosotros nos está dando resultados lo que estamos haciendo.
1: Eso es así.
14: Y lo estamos haciendo bien, trabajar con la comunidad y anticiparnos al dengue y garantizar que haya recursos disponibles. Eso es esencial. Esa gente que está ahí, esos muchachos que están ahí, no me pueden venir a mí con la excusa de que le faltó cloro, de que le faltó abate, de que le faltó tapas, porque yo le estoy garantizando que cada uno de esos insumos que tengan ahí esté disponible. Y las DPS han entendido esto y lo han asumido como un lema. Y cuando ellos oyen que hemos logrado disminuir en más de un 85% los dengue y que tuvimos un hito histórico, ellos se sienten contentos, orgullosos y más estimulados todavía.
1: Doctor Atala, ministro de Salud, usted ha descrito aquí todas las variables y constantes que sumadas dan como resultado una política pública efectiva. Se tiene el diagnóstico, se tienen los recursos técnicos, se tiene la voluntad, se conoce el terreno y se intenta seguir eficientizando, como usted ha mostrado, claro, por diferentes herramientas, la capacidad no ya de obtener buenos resultados, sino de seguirlos así profundizando. Es. Deseamos éxito este programa iniciado como tenía que ser, con el elemento rector, que es el ministro, su convicción, su dirección hacia el ministerio y todas las instituciones que trabajan de lado para nosotros seguir salvando vidas y previniendo. Muchas gracias, ministro, por contar con la Z101.
16: Permítame agregar que dejé un elemento importantísimo para el final, ustedes. Gracias. La comunicación. La comunicación es esencial, por eso estamos aquí sentados. La gente entiende, escúcheme que le diga, que cuando el ministerio llama a los periodistas, llama a los comunicadores, llama a las personas que tienen que comunicar, lo ven como un gasto. Señores, no es un gasto, es una inversión en promoción y prevención de salud. Esto es salud pública. Comunicar es salud pública, es decirle a las personas qué hacer, cómo hacerlo, y ustedes son el mejor canal para hacerlo. Y yo le doy las gracias por ser parte de este año.
1: Cuente siempre con nosotros a título individual y también como equipo, y la Z101 para lograr esa labor. Gracias, ministro.
16: A ustedes.
1: A partir de ahora seguimos con sus colaboradores, con las autoridades municipales, con todo lo que integra esta jornada desde la Isabelita, desde el Club Virgilio Frías, desde Santo Domingo Este, para el país. Llévatelo, Francis.
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8: De regreso, este es el gobierno de la mañana, gobierno de la Z101. Hoy tenemos un programa muy especial junto al Ministerio de Salud de la República Dominicana, desde el Polideportivo Virgilio Frías, desde la Isabelita Santo Domingo Este. Hemos dicho y sostenemos que la República Dominicana, así como se enorgullece de cuando un equipo campeón de béisbol nos sale a representar en la Serie del Caribe, o cuando dominicanos son miembros de un equipo que va a la Serie Mundial en las Grandes Ligas, o cuando nuestra delegación va a Juegos Olímpicos o Panamericanos, o ahora los Centroamericanos y del Caribe, nos sentimos orgullosos por tener deportistas de alto rendimiento y de calidad. Bueno, ese orgullo, con más razón, debemos sentirlo cuando nuestro personal de salud en todas las áreas, cuando nuestro personal que administra recursos humanos, técnicos y financieros, sale al país como le tocó salir a la delegación encabezada por la doctora Gina Estrella Ramia hacia Venezuela, y en medio de la situación, en medio de esta terrible tragedia, dimos lo mejor de nosotros con unos resultados que nos deben hacer sentir orgullosos de lo ocurrido, del aprendizaje obtenido en medio de la desgracia. Doctora, bienvenida al gobierno de la mañana.
9: Hola, muy buenos días a todos y gracias por el espacio que me brinda esta mañana para hablar un poquito de la gestión que se realizó en Venezuela.
10: Doctora, investigando y por otras razones sabemos lo que es un EMT, un equipo médico en emergencia, por sus siglas en inglés. La gente cree que es, y hubo problemas con otro tipo de voluntarios, porque no entiende que estos equipos, al igual que los que van a actuar directamente en extracción de personas, están regulados por requisitos internacionales. Y tienen que tener en este caso autosuficiencia, tienen que estar articulados y vamos a decir autorizados por el Ministerio de Salud de su país, y tienen que prestar un servicio estandarizado. ¿Qué tipo de médicos conformaban el EMT de República Dominicana y qué tipo de emergencia prestaron allá una vez fueron acreditados?
9: Sí, buenos días de nuevo. Como bien lo dices, el equipo EMC, UNC1, que tiene la República Dominicana, el cual fue clasificado por la Organización Mundial y Panamericana de la Salud en diciembre del 2024, fue un equipo el cual duró 9 meses preparándose para obtener dicha clasificación. No es solamente un equipo médico, es un equipo el cual tiene especialistas en agua, saneamiento, especialistas en comunicación, asimismo, personas que trabajan en logística. No es un equipo que vamos a decir, ustedes fueron y hagan lo que quieran. No, tiene unos estándares los cuales tiene que cumplir, tiene unos protocolos para cada uno de los elementos, de los componentes del EMT. En esta ocasión, un EMT 1 tiene que tener todo lo que es el servicio, vamos a decir, de atención primaria. Pero sabiendo las necesidades que tiene Venezuela y sabiendo también el equipo que nosotros preparamos, fuimos con médicos especialistas en medicina familiar, en medicina de emergencia, ginecólogos, pediatras, lo más importante, psicólogos y psiquiatras, los cuales dieron un apoyo y les puedo decir que eso fue bellísimo, porque la integración que hubo con el equipo, no solamente en la parte de salud, sino también en la parte de ellos solidarizarse con las personas de esa comunidad, fue hermosísimo. Se hizo un trabajo que yo entiendo que podemos estar todos como dominicanos muy orgullosos de lo que se logró. De palabras de la misma Organización Mundial de la Salud, que estaba allá al momento tanto de nuestra llegada como de la salida, ellos mismos dicen que el equipo de nosotros fue el que más producción tuvo en cuanto a pacientes atendidos. No tenía hora, independientemente el estándar dice que son 8 horas de labor, el equipo nunca, nunca negó la atención, no importaba si llegaba un caso a la 1 de la mañana, a las 5 de la mañana. Bueno, cuando el equipo se levantaba a las 4, ya estaban las filas de personas esperando para ser atendidas.
8: Yulka.
11: Doctora, el cuadro clínico que ustedes encontraron fue grave, pero el cuadro clínico que ustedes dejan en Venezuela y que lamentablemente no podían probablemente permanecer más tiempo, o sea, ¿cómo usted lo ve y cómo usted entiende que tenemos que ver desde afuera el reto que tiene Venezuela en medicina?
9: Mira, el reto es muy fuerte. En este momento, en la comunidad que nosotros estábamos desplegados, la comunidad de Katia Lamar, es una de las zonas más deprimidas de La Guaira. Y en esa zona específicamente, nosotros teníamos unas 3.000 personas a las cuales se le estaba dando asistencia. Un ejemplo que te puedo traer, y fue una de las vivencias más bonitas, es que el EMT de nosotros tiene la capacidad de producir agua. Producir agua en el sentido de recibir agua y potabilizarla. Y de la llave tú puedes tomar el agua, porque es un agua de primera calidad. Y nosotros sobrepasamos los límites, porque nosotros le dimos agua potable a una comunidad que a nuestra llegada tenía brotes de enfermedad diarreica aguda. Y esos brotes los pudimos cortar con este trabajo que se hizo. El nosotros decir que nuestro INT potabilizaba 6.000 litros de agua por día no es cualquier cosa. Y este momento, lamentablemente, nosotros dejamos un Venezuela con muchas brechas, muchos problemas. Problemas que entiendo que no se van a resolver de una vez. Porque lamentablemente, como dije, es una zona deprimida. Eran personas, o son personas que vivían bajo un régimen social, el cual va a ser muy difícil el que ellos puedan ser reubicados a la brevedad. Esas personas están viviendo en casas de campaña que se las están ahora mismo sustituyendo, porque ya en estos días con el sol y el agua se han maltratado mucho. Pero lo que más pena da son los adultos mayores y los niños. El ver esos niños viviendo en esas casas de campaña que apenas tienen lo indispensable, eso da mucha pena. Y qué bueno que dices que cómo nos podemos reflejar, porque yo entiendo que nosotros como un país altamente vulnerable en cuanto a lo que son los sismos, debemos de ver más allá y debemos de fortalecer lo que es la gestión de riesgo y la preparación para una respuesta ante un desastre.
12: Precisamente, doctora, le quería preguntar, en esa misma tesitura, ¿cuáles serían quizás aquellas buenas prácticas o aprendizajes que ustedes puedan traer a la República Dominicana, partiendo de que somos un país que estamos en un peligro inminente por nuestra ubicación y las fallas que tenemos, que pudieran aplicarse aquí en la República Dominicana de manera preventiva, por ejemplo, cosas que ustedes vieron que quizás se pudieran prevenir aquí en caso de?
9: Bueno, yo entiendo que ya la parte preventiva tiene más que ver con lo que es tanto el Ministerio de Obras Públicas, la parte de la permisología a la hora de fabricar las estructuras. Pero por parte de salud, yo entiendo que lo primero es seguir fortaleciendo los equipos médicos. La empatía es propia del dominicano. El dominicano no tiene que ver con hora, no tiene que ver con clima ni con nada para hacer lo propio, hacer lo que corresponde. Pero tenemos que preparar los equipos. Y esto es una prueba de ello. Llevamos un equipo preparado, un equipo el cual supo hacer la logística, supo buscar a donde era necesario. Y sobre todo, un equipo autosuficiente, que independientemente el momento en el cual llegara, tenía las formas para poder ir resolviendo e ir dando respuesta. Yo entiendo que la República Dominicana, y en este momento nosotros tenemos en agenda lo que, y estamos trabajando lo que es la creación de 3 equipos médicos de emergencia distribuidos en diferentes puntos del país, porque siempre he dicho que no debemos de esperar que el nivel central sea que llegue a organizarnos la casa cuando tenemos un problema. Pero también le estamos apostando por clasificar un nuevo equipo INT ya nivel 2 o 3.
13: Oli. Sí. Doctora, esta tragedia de Venezuela, esta dupleta fatídica, desborda la capacidad de cualquier país. Es decir, podemos, sabemos que está en un régimen no democrático, que está en un proceso de transición y una crisis que afrontaba Venezuela previa. ¿Cómo, según usted, llegó la ayuda internacional, no de la República Dominicana? ¿Usted entiende que con la ayuda que llegó es suficiente para hacerle frente al desafío, o que los latinoamericanos debíamos ser más solidarios frente a eventos de esta naturaleza que pueden afectar a otros países?
9: Mire, sorprendentemente, la ayuda, vamos a decir que llegó un poquito tarde, pero fue por los procesos burocráticos que el mismo país de Venezuela presentó. Exactamente. Fue muy complejo porque cuando nosotros ofrecimos el hospital, duraron más de 72 horas para decir sí, vengan, sí, entren. Y así mismo pasó con muchos otros países. Yo les puedo a ustedes decir que allá hay equipos de Inglaterra, de Francia, de Israel, hay equipos de los Estados Unidos y otros países de Latinoamérica. Y para ellos entrar ha sido un problema. El día que nosotros salíamos entraba un equipo nuevo, si mal no recuerdo, un equipo inglés, el cual llevaba todo lo que era la atención de rehabilitación, porque también cada uno de estos equipos van entrando según la necesidad del país. Exactamente. Y hay equipos que como duran 2 semanas como nosotros, hay otros que tienen ya un calendario para durar 3 meses. Lo que sucede es que lamentablemente la barrera idiomática a veces no ayuda mucho. Las personas, al no sentirse cómodos, no van a buscar la ayuda, que eso era algo que tenía propio nuestro INT. Las personas iban porque encontraban que el dominicano se parecía mucho, se parece mucho al venezolano.
13: Así es.
9: Es muy afable, es muy abierto, da mucho esa sensación esperanzadora que necesitan en este momento.
13: Sí, el sentido humano, como usted decía, del servicio. De verdad que le felicito a usted y a todos los que participaron, al ministro y a esa disposición de los dominicanos.
8: Fausto.
14: Buenos días, doctora. Para ustedes como equipo, ¿qué fue el escenario más retador con el cual ustedes se enfrentaron en esa ayuda solidaria?
9: Yo entiendo que la parte más retadora fue cuando llegó la avanzada. Y la avanzada encontró un Venezuela completamente destruido y con muy pocas acciones del Estado. Entonces, en ese momento no se sabía exactamente a dónde íbamos a pernotar. Luego, ya que llegamos al lugar, que vimos que era uno de los lugares más deprimidos, el usted ver a esa gente en esas condiciones y usted no saber exactamente con qué se iba a encontrar, fue lo más fuerte. El nosotros encontrar una gran cantidad de niños, la mayoría de ellos con enfermedad diarreica, secundario a un agua en mal estado, fue tremendo desafío para nosotros. Porque aparte de eso, el usted decirle todo va a estar bien, es usted ganar la confianza de la comunidad. Y en un momento dado ya, bueno, el último día la comunidad estaba llorando porque no quería que se fuera el equipo. Porque no solamente sentía que se iban sus médicos, ellos mismos lo decían, sentían que se iban sus amigos.
8: Wow. Ingeniero.
14: Doctora, usted como experta en el enfrentamiento de desastres naturales para preservar la salud ambiental y esas cosas, en su experiencia en Venezuela, ¿cómo usted observó, de lo que usted observó, cómo usted vio la capacidad de las autoridades venezolanas para enfrentar esa tragedia que ocurrió allí? ¿Fueron eficientes? ¿Hubo tardanza? ¿Cuál fue su observación de acuerdo a su experiencia?
9: Bueno, es difícil porque recuerde que Venezuela está pasando ahora mismo por un proceso de transición. Y algo que nos llamó mucho la atención fue que en el momento en el cual llegamos, subió alguien al avión y nos dijo, recuerden que aquí hay dos gobiernos. Y a nosotros nos impactó inmediatamente. Y en el momento de la primera entrada había mucho personal de los Estados Unidos ayudando, que en el momento de la salida no lo vimos. Entonces, espero, deseo que al pueblo de Venezuela no se le deje solo, que se les apoye, que se les ayude porque lo necesitan, sobre todo la parte de La Guaira, la parte más deprimida. Lo necesitan de verdad.
8: Doctora, el recorrido que han hecho mis compañeros y sus respuestas me reafirman en la convicción de que hay que sentirse orgulloso de esto que ha ocurrido y que aunque no queremos las desgracias, prepararnos para ellas es lo correcto y que cuando ocurren tengamos la capacidad incluso de ayudar es lo correcto. Ahora bien, está demostrado que el personal de primera línea de eventos trágicos, soldados, paramédicos, incluso periodistas, es un personal altamente vulnerable ante la posibilidad de generar estrés postraumático. Dentro de el estilo de trabajo, dentro de la rutina de evaluación de ese personal, se hace un trabajo, ¿por qué no?, también en aspecto psicológico, porque no es lo mismo leer sobre un acto que te conmociona, que te conmueve, que tener ahí al niño que perdió las piernas, a la madre que perdió los hijos, al niño que sobrevivió de una familia de cinco y que es el único, y que seas tú el primero que tenga que calmarlo, darle consuelo, ayuda. ¿Cómo se trabaja esa parte?
9: Yo le decía a alguien que ir a Venezuela no es lo mismo que verlo, ni por las redes, ni por los noticiarios. El llegar, escuchar a la gente, sentir el olor, y excúsenme, a putrefacción, sentir esa angustia, no es lo mismo. Y nuestros equipos, no solamente para ellos mismos, sino para otros equipos de rescatistas, dieron apoyo psicológico. Se hacían jornadas, sobre todo al final de la tarde, cuando ya había caído un poco lo que es la visita de los pacientes, y se hacían jornadas para poder conversar lo vivido en el día y poder lograr ese usted poder sacar de dentro toda esa angustia, no solamente la que les reflejaba la gente, sino la misma angustia que podían tener, porque vamos a estar claros, en algún momento podía haber el miedo por parte del equipo de un nuevo terremoto.
8: Claro que sí.
9: Entonces, todo eso, lamentablemente, se mezcla.
8: Claro.
9: En un país extraño, en un país con un sistema que es muy diferente al de nosotros. O sea, no se sabía qué se podía esperar.
8: Doctora.
15: Solo de saber algo, doctora. De todas las emergencias, ¿qué parte del cuerpo fue el que más sufrió en las primeras extracciones que ustedes atendieron? Los ojos, qué sé yo, cabeza.
9: Los miembros. Nosotros recibimos muchos pacientes con fractura. Nosotros, por ser un EMT1, los casos de amputación no llegaban allá, pero sí las fracturas, los traumas cerrados. También, lamentablemente, los accidentes por el tema de, bueno, una noche a las 2 de la mañana llamaron al equipo, desesperado unos padres, porque su niño, sin darse cuenta, había ingerido cloro. Y en ese momento, entonces, se atendió esa emergencia, se dio el oportuno tratamiento y luego ya fue referido a un centro de mayor nivel para seguimiento. Pero los casos eran muy diferentes. pero también se hizo un trabajo bellísimo en cuanto a orientación sexual, en cuanto a la parte de prevención de embarazos, porque es una población muy joven. Muy joven.
16: Colapsaron. ¿Ustedes pudieron advertir si hubo alguna zona que quedó al margen o fue una destrucción como la vemos en las imágenes que nos llegan?
9: Nosotros teníamos alrededor una zona completamente devastada. Usted veía los edificios y usted creía que eran dominó, pero en caja, y que lo habían tumbado todos, uno sobre otro. O sea, una situación muy difícil que, como le dije, va a durar mucho tiempo para que puedan lograr. Y todavía de esas mismas edificaciones hay muchos padres, hay muchos abuelitos sentados en el frente esperando a ver si logran sacar, aunque sea un segmento, de un familiar. Y es muy triste la situación.
11: Doctora, el manejo que se le ha dado a los cadáveres no ha sido el manejo más adecuado. No. Y eso, por supuesto, trae una serie de enfermedades, una serie de consecuencias de salud. ¿Qué usted puede decirnos sobre eso?
9: Mire, se le está dando un seguimiento epidemiológico porque es propio de la situación, un brote. Pueden haber brotes de enfermedad diarreica, pueden haber brotes masivos de enfermedad respiratoria. Yo entiendo que el manejo no ha sido el mejor. Ellos tuvieron que improvisar una fosa común a cielo abierto. Los cadáveres se han tenido que enterrar sin ser identificados por el grado. Y nosotros vivimos vamos a decir que una muestra, lamentablemente, con el jet set. Entonces magnifiquen el jet set a todos los días que tienen, a todos los cuerpos que todavía no han aparecido. Y con eso, más o menos, ustedes pueden tener el panorama.
12: Doctora, volviendo a la pregunta que le hacía y la respuesta que usted nos dio en el sentido de que hay que capacitar más personal, ¿cuál sería la institución llamada a dar esa capacitación? ¿Está el país en condiciones, a través de alguna institución, de dar ese tipo de capacitación, o eso requiere de un entrenamiento con personal fuera del país, es decir, de otras instituciones, de otro gobierno, otra universidad?
9: Aquí tenemos muy buenos profesionales, aquí tenemos excelentes instructores. El acompañamiento técnico siempre va a estar y nunca está de más. En el caso de nosotros, nosotros tenemos acompañamiento técnico de la Organización Mundial y Panamericana de la Salud. Pero nosotros tenemos equipos que están sumamente capacitados. Y a veces uno como que los pasa por alto. Y a la hora de tener un siniestro es que uno sabe lo que uno tiene, las joyas que uno tiene en su país. Y yo lo que entiendo es que debe de haber un relevo generacional en cuanto a nosotros, los que ya estamos más, ¿verdad?, viejitos, motivar a esa gente que va subiendo, a esos que están ahí sentados de la Defensa Civil, por ejemplo, para que cada día se capaciten más y sepan cómo se hacen las cosas de manera organizada, oportuna, cuidando su vida sin olvidarse de la de los demás.
8: Doctora, le agradecemos su presencia acá, dentro de esta campaña. Hoy, de hecho, le habíamos preguntado al ministro, y qué bueno tener inmediatamente después a la persona que le tocó encabezar, dirigir esta presencia de la República Dominicana. No se enorgullece que los profesionales de nuestro país sean aptos, sean útiles, tengan una capacidad comprobada, que el mundo la vea, que valore a los médicos dominicanos. Yo soy de los que cree que el COVID la República Dominicana fue un punto de prueba extraordinario, que el personal médico de nuestro país pasó con altísima nota, que demostró capacidad, demostró vocación, y esas otras pruebas, tanto dentro como fuera del país, no han venido sino a ratificar esa realidad. Gracias del alma a ustedes, a quienes le acompañaron, y nos sentimos como si ustedes fueran un equipo campeón. En vez de un torneo deportivo, fue una desgracia, pero igual son ganadores y lo es el país.
9: Muchísimas gracias, y desde aquí un abrazo a mi equipo bello, mi equipo hermoso, esos 40 profesionales que estuvieron en Venezuela y que yo sé que todavía hoy están nostálgicos pensando, porque todavía le mandan los mensajitos por WhatsApp y le mandan las fotos de cómo están las cosas. Así que, señores, muchísimas gracias y cuenten con nosotros.
8: Seguimos con más en este programa especial Ministerio de Salud. Ganémosle al dengue. Pausamos y volvemos. Llévatelo, Francis.
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8: Bueno, estamos de regreso en este Gobierno de la Mañana, Gobierno de la Z, un programa especial junto al Ministerio de Salud del país. Ha estado con nosotros el ministro, acaba de estar la doctora Estrella Ramia. Y nosotros continuamos ahora con Luis Nelson Rosario, que es el viceministro de las direcciones provinciales, sobre todo con la tarea de la parte operativa, y con él vamos a hablar de las provincias, de más incidencia, del trabajo de movimiento de ese personal, de esa logística de trabajo tan importante, Susana, porque los ministerios no son solo ideas, necesitan un músculo operativo sobre el terreno. Bienvenido, Luis, bienvenido al Gobierno de la Mañana. Me dicen que usted a veces oye la Z.
9: Mira, mi programa favorito es Deporte en la Z.
8: Ay, atención, Jorge Mota.
9: Y si regularmente ando en la carretera al mediodía, eso entra solo al vehículo mío, ya lo sabe.
8: Qué bien.
9: Pero gracias por darnos la oportunidad de estar con nosotros en este inicio de manera formal en esta campaña Ganemos la Dengue, pero es algo que nosotros empezamos cada día primero de cada año. O sea, no es que esperamos que llegue el mes de junio, para empezar con Ganemos la Dengue, sino el trabajo del año entero.
8: Así es. Adelante.
10: Se llama Reynoso, es que no lo escuché.
9: Luis Nelson Rosario. Yo soy de los Rosarios de la herencia, lo único que no me han dado nada.
8: No le pueden dar nada porque no existe. O sea,
10: no, qué bueno que usted sepa que no le van a dar nada. Gente necia, esos Rosarios. Le di una carrera y ellos a mí. Usted es de operaciones y logística.
9: No, yo soy el director de todas las direcciones provinciales del país entero, de las 40 oficinas que tiene el Ministerio de Salud Pública, que son pequeños ministerios en cada provincia.
10: Claro, conocemos. Entonces usted los coordina y sirve de enlace con el ministerio.
9: Claro que sí.
10: La gente cree que el Ministerio de Salud nada más es plepla y política y eso, y que la operatividad casi toda está en manos del Servicio Nacional de Salud. ¿De qué parte operativa tiene el ministerio? De la que usted se encarga y de la que usted nos puede informar y la gente conocer, para que sepa que no es tan fácil, que no es verdad que ustedes solamente son órganos de
9: política. Mira, el Ministerio de Salud Pública se encarga de lo que es antes de la enfermedad, de prevenir. ¿Qué tenemos antes de la enfermedad? Por ejemplo, vacunamos antes de la enfermedad. Todo el programa ampliado de inmunización del país entero le corresponde al Ministerio de Salud Pública. Todo el personal que tú encuentras casa por casa con una neverita de mano, vacunando a todas las personas, le corresponde al Ministerio de Salud Pública. Eso es una parte. Todos los equipos que salen a la calle a prevenir lo que tiene que ver con aerovirosis, con mosquitos, llámese dengue, chikungunya, zika, malaria, todo eso le corresponde al Ministerio de Salud Pública. También, ¿qué nos corresponde? Prevenir también contra la leptospirosis, que es lo que produce el ratón. Nos corresponde también vacunar difteria, tétano, tosferina, todo eso le corresponde al ministerio. También ese equipo que sale a vacunar los perros y los gatos también le corresponde al Ministerio de Salud Pública. O sea, todo lo que es antes de que llegue la enfermedad es lo que nos corresponde a nosotros. Ahora estamos en lo que es dengue y algo muy importante. Vivimos en una isla y nos preguntamos, por ejemplo, ¿por qué en Haití no hay dengue? Y estamos en la misma isla. En Haití no hay dengue, en Haití hay malaria. Porque la zona geográfica de Haití, el clima, es muy diferente al clima de nosotros. Es un clima agreste, seco, donde el mosquito del dengue, el Aedes aegypti, no tiene ahí las condiciones para multiplicar.
10: Yo le iba a decir, pero me cierran el programa.
9: No, entonces, ¿qué pasa? ¿Qué tenemos en Haití? El mosquito Anófeles, que es el que produce la malaria. Por eso en la parte sur del país, llámese Azua, llámese San Juan, llámese Elia Piña, toda la parte sur, llámese Neiva. Ahí no tenemos dengue, ahí tenemos malaria. Ahora, ¿dónde tenemos dengue fuertemente en nuestro país? Santiago, La Vega,
10: Bonao,
9: Moca, no, te voy a explicar por qué.
10: Y tanto
9: Moca, espérate, San Francisco de Macorís, la mata del dengue está en San Francisco de Macorís, ahorita le voy a decir por qué. Nagua, Samaná, también parte de aquí de Santo Domingo, la parte, principalmente la parte de Villamella. Recuérdese que el año 2023 tuvimos un brote enorme ahí. Santiago, esas son las zonas fundamentales. ¿Por qué en Bonao casi no hay dengue? Pero tampoco hay dengue casi en Ocoa, por la temperatura. Y también que en Bonao llueve tanto que las larvas
10: no le da tiempo a
9: que el huevo quede ahí, claro, se produzca la larva y sale un poquito porque el agua se va. Claro. Entonces, cuando llueve mucho, el ministro a veces me dice, mira, estoy preocupado y está lloviendo mucho. Y yo le digo, ministro, con respecto al dengue, yo estoy contento, porque mientras más llueve, más el agua se lleva a los criaderos y entonces menos dengue tenemos. Es así. Entonces, esa provincia donde llueve mucho, tenemos muy poco dengue. Muy poco. Además, la temperatura, recuerden que el mosquito necesita fuera 26 grados de temperatura para que esos huevos salgan rápido y tengamos muchos mosquitos. Mientras la temperatura esté más bajita, no vamos a tener dengue. Así que, por mí, que llueva mucho, pero sin hacer desastre. Y entonces vamos a tener una poca incidencia de dengue en el territorio nacional.
11: Dilka.
12: Ministro, los equipos que ustedes tienen desplegados en las principales provincias, ¿cómo trabajan y cómo es esa coordinación para hacer presencia en los territorios?
9: Mira, hay dos cosas importantes. Se hace una programación de acuerdo a la provincia donde tenemos más incidencia del dengue. Pero esta jornada que arrancamos el día de hoy, nosotros contratamos un personal de fuera, buscamos personas de la junta de vecinos, de los clubes, las contratamos para que hagan la jornada de descacharrización con nosotros. Esa jornada de descacharrización va acompañada también después de las 5 de la tarde con una jornada de fumigación. Además, hacemos jornadas con los clubes para juntar las personas y hacer lo que es promoción en salud y explicarle a la persona que elimina limpia etapa no es solo decirlo, hay que hacerlo. Por ejemplo, nosotros hemos ido a comunidades. Yo fui a una casa que encontré 18 barricas destapadas en una sola casa.
8: Wow.
9: 18, imagínense la gran cantidad de criaderos que encontramos en esa casa. Entonces, el 65% de los criaderos están en nuestra casa. Llámese en barrica, en florero, en un tinaco. Hace tanto calor que la gente que vive en un nivel clase media, alta y alta, tiene mucha piscina en su casa, pero no está para la piscina. Ni tampoco le echa ningún producto a la piscina para eliminar el mosquito. Entonces, una cosa de conciencia. Y mientras más le recordemos a la persona que debemos eliminar primero el criadero, entonces menos mosquitos vamos a tener. Entonces, esas 40 oficinas diseminadas en todo el país, ya tenemos al día de hoy una programación que vamos barrio por barrio. Barrio por barrio, y tenemos una plataforma que la manejamos directamente con el ministro online, que cada fumigación que vayan haciendo la van subiendo a esa plataforma con geolocalización, y que uno va viendo qué zona falta del país entero, y así nos damos cuenta qué nos falta. Además, cualquier persona que necesite en su comunidad una fumigación, solamente tiene que llamar al Ministerio de Salud Pública o ir personalmente a la dirección del área que le corresponde, y con gusto lo meterán en la programación y le harán su fumigación, siempre cumpliendo con el compromiso de que descacharricen junto con nosotros.
8: Exacto.
9: Porque fumigamos, matamos los mosquitos, pero mañana hay mosquitos de nuevo.
8: Sí.
9: Porque no descacharrizamos. Entonces, son cosas que van una de la mano de otra. En la barrica echamos un producto que se llama abate. Con este producto eliminamos la larva que ya está en el agua. Exacto. Ahora, encima del nivel del agua untamos cloro en la barrica, porque ahí vamos a eliminar un huevo que se queda pegado ahí. Eliminamos el huevo, entonces ya eliminaron la larva, eliminamos el huevo. Hicimos la campaña de promoción en salud con la persona, entonces vamos a eliminar con fumigación el mosquito que está en el aire. Doctor, si hacemos estas tres cosas juntas, no vamos a tener dengue.
11: Doctor, que conste en acta, atención mis compañeros y al país que me escucha, que voy a mencionar mosca porque usted lo mencionó. No, porque me hacen bullying aquí, que yo nada más vivo hablando de mosca, doctor. Pero el doctor la mencionó, mosca.
9: Claro que
11: mire,
9: sí.
11: Mire, me acaba de enviar el director provincial de Espaillat, el doctor José Jerez Camacho, una imagen fumigando. Me envió eso hoy muy tempranito. En mosca hay un tema, y es que hay una crisis de agua permanente. Eso obliga a
9: que la gente tenga que guardar agua.
11: A que la gente tenga que almacenar agua.
9: Sí, claro que sí.
11: Y no siempre pueden tenerla como algunos sectores que tienen el agua almacenada en cisterna, sino que la tienen en las famosas barricas,
9: en la barrica,
11: y
9: sí,
11: los tanques y eso. En mosca, de manera más específica, ¿cuáles serían, de acuerdo a los informes que le ha pasado el doctor Jerez Camacho, las zonas donde para ustedes significan zonas de...
9: Es que en mosca, la provincia entera junto con La Vega, San Francisco, tiene las condiciones para que haya mucho dengue, porque la temperatura en estos tiempos está mucho mayor de 26 grados.
11: Pero a nivel de la provincia completa, eso es lo que yo quiero saber.
9: La parte alta, montañosa, alta, ajá, tiene menos incidencia de dengue porque la temperatura es más baja.
11: Perfecto.
9: En toda la parte del país, por ejemplo, en la provincia de Duarte, que más dengue tenemos parte alta. En la parte de la zona de la Loma Quitespuela, en la zona de Pimentel, de San Felipe arriba, esa zona, no hay dengue, porque es fresca. Ahora, la parte llana, por ejemplo, en esa provincia Duarte, que se produce tanto arroz, que tenemos tanta agua, entonces
11: doctor,
9: tenemos
11: pero perdone, compañero, en el caso de Moca, de manera específica, en esas zonas tan empobrecidas, ¿ustedes no pueden hacer una campaña, además de concienciarlo, de darle los tanques? Porque es que yo he ido, y mire que lo que yo me encuentro, los tanques azules de agua con un saco arriba, no tan bien tapados. Mira, ustedes no pueden adquirir eso y
9: nosotros
11: entregárselo.
9: Nosotros tenemos tapa de barrica que la regalamos.
11: Ah, exactamente.
9: Con el doctor Jerez, háblate con Jerez y te va a facilitar todas las tapas de barrica que tú necesites para...
11: Muy bien, muchas gracias.
8: Doctor Rosario, desearle éxito en su coordinación de las provincias. Esta es una campaña importantísima porque también es un termómetro de cómo la educación transforma la vida de los dominicanos para prevenir y cuidar la vida de los demás. Gracias,
9: doctor. Es un trabajo de todos.
8: Así es. Seguimos con más en este programa especial del Gobierno de la Mañana. Llévatelo, Francis.
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8: Bueno, estamos de regreso en el Gobierno de la Mañana, Gobierno de la Z101, un programa especial que nos ha traído al polideportivo, al techado del Club Virgilio Frías, sector de la Isabelita. Estamos al lado del Parque de los Tres Ojos, Santo Domingo Este, y aquí comienza e inicia de manera formal la jornada Ganémosle al Dengue. Y para continuar conociendo precisamente los aprestos, los preparativos de esta jornada, vía el Ministerio, el Viceministro de Salud Colectiva, doctor epidemiólogo, el doctor Eladio Pérez, a quien tuvimos hace un tiempo en nuestra cabina, nos va a hablar de la situación epidemiológica de la enfermedad, la prevención, los síntomas de alarma, las recomendaciones a la población, qué hacer, a partir de qué pueda ver cada uno en cada caso. Bienvenido, doctor, a la Z101 una vez más.
19: Muy buenos días. En primer lugar, agradecer la oportunidad de poder comunicar estas enfermedades tan importantes que manejamos con respecto al dengue. Hay que destacar que el dengue es una enfermedad transmitida por mosquito, en este caso el Aedes aegypti, que es un mosquito de agua dulce, en el cual puede posarse y tener huevecillos en una tapa de refresco. Por esa razón es tan importante las labores de descacharización, de higiene, de prevención y promoción en cada una de nuestras comunidades. Nosotros tenemos una campaña continua que hemos mantenido durante 2 años, no hemos parado en ningún momento y eso nos ha permitido tener y manejar unos números epidemiológicamente hablando muy positivos y que nos permiten tomar acciones y seguir aprendiendo, porque es una enfermedad dinámica. La salud de la población es una situación de salud que conlleva mucho estudio, análisis, y que no solamente depende del acceso, sino del compromiso de la comunidad frente a lo que es la salud. El dengue, hay que destacar, que comienza con fiebre. Y cuando tengamos un niño o una persona que tenga signos de fiebre, lo primero es que debe confirmar la misma, debe de comunicarse a toda la, que es la comunidad, de que mi hijo tiene fiebre, y desde que tiene ya sobrepasa las 24 horas con fiebre, acudir a un centro de salud. Destacar que no necesariamente a una emergencia médica, sino hacer una consulta con el pediatra en el caso con un niño, o con un médico general en caso de ser adulto, porque eso le va a permitir tener un abordaje más íntegro y no solamente manejarle momentáneamente la situación. Hemos visto que muchas personas esperan 2, 3, 4 días para poder acudir al centro de salud, y con el dengue el tiempo es clave. Sobre todo cuando anteriormente esa persona ha tenido la enfermedad. Es una enfermedad que repite, y al repetir normalmente se presenta incluso lo que es mayor severidad. Por esa razón, la hidratación, atento a los signos de alarma como enrojecimiento, sangrado, un abdomen globoso, o sea que se le infla la barriga, y una fiebre que no cede. Por tanto, igualmente mantener la hidratación es clave para poder manejar la enfermedad. Otra cosa muy importante es que no debe de medicarse con algo que no sea acetaminofén, porque el dengue es una fiebre que tiende a desarrollar hemorragias, y por tanto, si utilizamos medicamentos tipo aspirina y sus derivados, podríamos diluir más lo que es la sangre y por tanto tener unas situaciones de severidad mayor. El acetaminofén es un fármaco que no está incluido dentro de ellos, lo que causa estos efectos secundarios, y por esa razón previene esa severidad. Por esa razón nosotros hacemos el llamado a no automedicarse con algo más que no sea el acetaminofén, y que así acuda al médico de manera oportuna.
10: Viceministro de Salud Colectiva, a usted le toca la promoción de la salud, la vigilancia epidemiológica, la formación de datos para hacer políticas. Y por qué no también el monitoreo de enfermedades crónicas. ¿Cómo interactúa el dengue, que es una enfermedad cíclica, con personas que tienen enfermedades crónicas como la diabetes, presión alta, cáncer? ¿Y cuál es el nivel de morbimortalidad que se da cuando se juntan estas condiciones crónicas con estas enfermedades que son así como cíclicas?
19: Excelente pregunta. Mira, en primer lugar hay que destacar que la mayor severidad en las epidemias que hemos tenido se presenta en los primeros años de vida y en la persona mayor de 60 años. Eso es un dato muy importante porque son las poblaciones de mayor riesgo. Las enfermedades crónicas, sobre todo cuando son tratadas, por ejemplo, con algunas coagulopatías, pues entonces, como es una enfermedad hemorrágica y esa interacción de los fármacos...
10: Desagregante
19: plaquetario. Muy bien, usted doctora. Entonces, eso tiene una interacción muy importante y por eso tenemos que tener mucha vigilancia. Sin embargo, hay que destacar que de la parte de vista inmunológica, tiene 4 serotipos el dengue, y una persona cuando ya posee un serotipo de exposición, pues no repite la enfermedad. Lo que sí puede es tener otro serotipo, y ahí es que se presenta una mayor severidad. Muchas personas, adultos mayores, en su vida le ha podido dar dengue previamente, y muchas veces hasta 2 veces. Entonces, como son 4, una tercera vez, dependiendo específicamente, por ejemplo, en el caso de serotipo 2, pudiera ser de mucha mayor gravedad. Por esa razón, también hay que destacar que luego con la edad, las personas, por una degeneración fisiológica, tienden a no desarrollar fiebre. Y la fiebre pudiera no aparecer, sobre todo en adultos mayores añosos, ya sobre encima de los 70 años. Por esa razón hay que siempre vigilar muy de cerca, y aunque no tenga fiebre, vigilar otros síntomas de alarma, porque pudiera ser un dengue sin fiebre en esa población específica. Entonces, eso es muy importante. Hay que destacar también que, por ejemplo, cuando hablamos de los números, podemos tener la tranquilidad de que ahora mismo tenemos el mismo número de casos que el año pasado para esta semana epidemiológica, y haciendo lo que se llama la herramienta corredor endémico, que es una media móvil en términos de epidemiología, vemos que todavía estamos en una zona de seguridad. No estamos en una zona de alerta y mucho menos de brote. lo cual nos lleva a una gran tranquilidad, incluso cuando analizamos los casos sospechosos. La epidemiología es como si fuera un termómetro de lo que son las poblaciones, sobre todo se maneja mucho con la sospecha y no necesariamente una confirmación diagnóstica. Y cuando utilizamos tanto lo que es los casos confirmados como los casos sospechosos, podemos darnos cuenta de que estamos en una situación privilegiada en este momento, pero que ese privilegio tenemos que aprovecharlo y actuar de manera proactiva, y por eso estamos aquí. Si nosotros actuamos de manera oportuna frente a esta enfermedad, no vamos a tener severidad ni mayores eventos. Es una enfermedad que siempre va a aparecer, van a elevarse los casos porque es la curva endémica, pero es importante tener la preparación, prevenir la mayoría de casos, sobre todo la severidad, para que el sistema tenga la holgura de poder dar el servicio oportuno a cada población, cada ciudadano que lo merece.
8: Yulka.
12: Usted habla de esas manifestaciones, pero también hay un cambio. Ya se habla de que no se dice dengue hemorrágico. Sí. ¿Cómo identificar el dengue en una persona, digamos, que es en cierta manera asintomática, y cómo prevenir que llegue a ese punto?
19: Sí, bueno, mire, el primer síntoma es la fiebre. Entonces, cuando vemos una situación de una persona que está presentando fiebre y no está relacionada con ningún síntoma gripal, que no es lo frecuente, pues entonces el padre, que generalmente los niños, presta más atención. Cuando pasa ya, que tiene más de 24 horas y no vemos ni sin ninguna mejoría, se acude al médico para que haga la evaluación. Es importante tener en cuenta lo que son los signos de alarma. Por eso es que ya no se dice hemorrágico y no hemorrágico, sino con signo de alarma o sin signo de alarma. Porque hay síntomas como una deshidratación en el cual se ve los ojos como hundidos. Igualmente la inflamación abdominal, eso se llama como un globo. Son algunas de las situaciones que nos permiten identificar sin sangrado. También se hacen otros estudios complementarios, por ejemplo, una sonografía abdominal para identificar algún sangrado que no pueda ser visible. Y de esa manera, aún sin ver una gota de sangre, se puede identificar que ese dengue pudiera ser de mayor gravedad. Por esa razón es tan importante acudir al médico a tiempo.
8: Doctor Eladio, gracias por esta participación con nosotros. Vamos de inmediato a pasar al evento central con la comunicadora y maestra de ceremonias Miralba Ruiz, y a partir de ahí el desarrollo de este acto, y estaremos retornando en breve con el gobierno de la mañana. Llévatelo y adelante.
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Muchísimas gracias a todos. Pueden sentarse, por favor. A continuación, saludamos a las autoridades que en esta mañana están con nosotros. En calidad de anfitrión, el honorable señor Víctor Atala, ministro de Salud Pública. Nos acompaña la señora Marcelina Hernández en representación de la gobernadora civil y provincial de la provincia de Santo Domingo. Bienvenida. Saludamos al doctor Bernardino Vitoy, representante interino de la Organización Panamericana de la Salud. Nos acompaña el señor Dio Astacio, alcalde municipal de Santo Domingo Este. Queremos saludar la presencia de la señora Annie Mambrú, diputada de Santo Domingo Este. Y en estas autoridades queremos extender el saludo a los viceministros, a los cónsules generales, demás funcionarios acreditados, a los directores generales, regionales y provinciales, a los demás alcaldes y autoridades eclesiales, a los directores de hospitales, miembros de la Defensa Civil, miembros de los cuerpos castrenses y policial, así como también a las demás autoridades presentes y, por supuesto, a los amigos de la prensa y medios de comunicación que también nos acompañan y, por supuesto, a cada uno de los comunitarios, vecinos e invitados en esta mañana. Bienvenidos y muchísimas gracias por acompañarnos. Permaneciendo en esa misma actitud de recogimiento, queremos invitar a continuación al reverendo padre Stormy Rosario, párroco de Santa Catalina de Siena, quien viene a hacer la invocación a Dios nuestro Señor en esta importante actividad. Bienvenido, padre.

En el nombre del Padre, del Hijo y del Espíritu Santo. El Dios de nuestro Padre esté con todos ustedes. Dios que es amor, queriendo hacer a los hombres partícipe de su amor, envió a su Hijo al mundo para auxiliarlos y ayudar amorosamente a los afectados por las enfermedades, la invalidez o las adversidades. Y Cristo mostró un amor tan grande a sus hermanos que consideró como hecho a sí mismo todo lo que le hiciera con ellos. Llamó bendita de su Padre a todas las personas compasivas y le prometió la vida eterna. En el Evangelio de San Mateo nos encontramos con el pasaje en que Cristo en los últimos tiempos separará las ovejas de las cabras, porque aquellas que hacen obra buena y aquellas que hacen obra mala, una estarán dispuesta para heredar el reino de Dios,

0: Otras serán condenadas y dirán aquellas que están llamadas a ser obra buenas como las ovejas, que ¿qué hemos hecho? Y el Señor le dirá, cuando han atendido las necesidades de aquellos, entonces me han atendido a mí. Y lo mismo dirá aquellas que no han atendido las necesidades de los demás. Por eso, hermanos, invoquemos a Dios para que nosotros, por medio de este ejercicio, este servicio de amor, podamos también hacer presente a Dios en todos los barrios en donde lleguemos con esta jornada, y así ganarle a, en este caso, al dengue, y podamos ejercer este servicio de amor. Oremos. Bendito sea Dios, Señor Dios de misericordia, que en tu Hijo nos has dado un admirable ejemplo de caridad y por él nos has recomendado vivamente el mandato del amor. Dígnate colmar de bendiciones a estos servidores tuyos que quieren dedicarse generosamente a la ayuda de los hermanos. Haz que en las necesidades urgentes te sirvan fielmente con una entrega total en la persona del prójimo. Por Jesucristo nuestro Señor.
1: Muchísimas gracias. Agradecemos al reverendo padre Stormy Rosario, párroco de Santa Catalina de Siena, por la invocación a Dios y la bendición a este importante evento. Amigas y amigos, quisiera empezar con un número, un solo número, 85%. Ese es el porcentaje en el que la República Dominicana logró reducir los casos de dengue el año pasado. 85% de reducción. Pero esa cifra no se alcanzó con una sola persona. No lo hizo el ministerio solo. Lo hicieron miles de manos, miles de familias, miles de dominicanos y dominicanas que decidieron actuar. Así que para esos dominicanos y dominicanas pido un inmenso aplauso, porque es una cifra impresionante. Y si bien es importante recordar lo que ya hicimos, no estamos aquí en el día de hoy solamente para eso. Estamos aquí porque la Organización Panamericana de la Salud nos ha advertido que este año el riesgo es mayor. Y frente a eso, la República Dominicana ha tomado una decisión. No vamos a esperar, vamos a anticiparnos. Hoy arranca algo grandioso. Algo que no se queda en un escenario ni en un discurso. Es algo que va a llegar a cada barrio, a cada comunidad, a cada casa, a cada patio, a cada hogar de nuestro país. Hoy relanzamos la campaña nacional Ganémosle al Dengue 2026. Pero antes de comenzar, quisiera por favor que vean algo, porque lo que vamos a vivir hoy no es un acto más. Es una experiencia. Así que, por favor, atención a la pantalla.
2: Hay cosas que nos unen, sin importar el barrio, la edad o el lugar donde nacimos. Nos une la familia, nos une la comunidad. Y sobre todo, nos une el compromiso de proteger la vida. El dengue intentó volver a amenazar nuestros hogares, pero esta tierra no eligió el miedo. Eligió levantarse, eligió actuar, eligió luchar. Calle por calle, casa por casa. Las brigadas de salud, las juntas de vecinos y nuestro ministerio caminaron juntas. Y en 2025, la República Dominicana hizo historia. Logramos reducir en más de un 85% los casos de dengue en comparación con años anteriores. Y alcanzamos un hito que parecía imposible. Cero muertes registradas por dengue en todo el país. Un logro histórico, un referente para la región. Pero no fue suerte, fue el trabajo de todo un un país, pero la batalla no ha terminado. El mosquito no descansa, espera el agua acumulada, espera que nos confiemos, espera que bajemos la guardia. Y nosotros no la vamos a bajar. Este año no será diferente. Vamos a eliminar, vamos a limpiar, vamos a tapar. Comunidad y ministerio unidos otra vez, porque cuando un país protege la vida, no hay amenaza que pueda vencerlo. República Dominicana. Juntos le ganamos una vez. Juntos le ganamos de nuevo. Ganémosle al dengue.
1: Y eso que acaban de ver es una realidad. Hagamos solamente el ejercicio de pensar. En años anteriores, ¿cuántas personas cercanas a nosotros escuchábamos? Necesitan plaqueta, está interna por dengue. Y el año pasado, gracias al trabajo de tantas personas, ese número se redujo en más de un 85%. Y como escuchamos en el video, cero muertes por dengue. Esto que acaban de ver es la realidad. Y frente a esa realidad, hay alguien que ha decidido que la prevención no se dirige desde una oficina. Se construye en la calle, se lleva con la gente, junto a la gente. Y esa persona es médico, es cardiólogo y hoy, como ministro de Salud Pública, lidera la respuesta más grande que ha tenido nuestro país contra el dengue. Con ustedes, el doctor Víctor Elías Atala, ministro de Salud Pública y Asistencia Social de la República Dominicana.
3: Gracias, Miralba. Muy buenos días, tengan todas y todos. De verdad que bendito sea Dios. Gracias, Señor Dios, por este momento, por esta oportunidad de estar aquí en este multiuso. Un multiuso que se usa para deporte, pero hoy se está usando para salud, para comunidad, para llevar al pueblo dominicano la visión de un gobierno, de un presidente que piensa que la salud es prevención. Damos la más cordial bienvenida a la señora Marcelina Hernández en representación de la gobernadora civil y provincial de la provincia de Santo Domingo, doctor Bernardino Vitoy, representante interino de la Organización Panamericana de la Salud, mi querido alcalde y hermano Dios Astacio, gracias por estar aquí con nosotros. Señora Ani Mambrú, diputada, muchas gracias por estar aquí. Robert, hermano, el Asiri Sánchez también está aquí, director de área de salud, que es el área donde estamos trabajando hoy, con ella todos los viceministros, personal de salud, directores de las DPS que están aquí, aquí están los directores de la DPS, los encargados del trabajo importante, todas las autoridades locales, miembros de la comunicación, la prensa. Si me queda uno, por favor, perdóneme, Yocasta, gracias por estar aquí en representación del SNS, Yolanda, que está aquí también, dirección de enfermería, importantísima para nosotros también en lo que es el manejo de estas enfermedades. Quiero que me permita comenzar con una convicción que guía todo nuestro trabajo. La mayor victoria en salud pública es evitar que una persona se enferme. Ese es el verdadero valor de la prevención. De nuevo, quiero decirle a ustedes que de aquí estamos, por favor, avanzar un poquito. Que hoy no estamos aquí simplemente para lanzar una jornada. Hoy estamos aquí para movilizar a todo un país. Todas las DPS están aquí y todas las regiones están aquí y muchos sectores, alcaldía, Liga Municipal Dominicana, Medio Ambiente, Presidencia, Liga Municipal Dominicana, estamos trabajando cada cuenta y cada organización cuenta. La Organización Panamericana de la Salud, como dijo Miralba, nos dijo este año que puede ser un año difícil, así como nos dijeron en el 2024 que iba a ser el peor año del siglo. Nosotros nos preparamos y en ese año no solamente no fue el peor año del siglo, fue uno de los mejores años. Reducimos en un 126% los casos de dengue y seguimos trabajando. Este es el 2025 para lograr un 85% más y el hito histórico de cero muertes por dengue, algo muy difícil, señores. Frente a ese escenario de advertencia que la OPS nos ha dado y este clima que se está prestando para que las cosas se revoloteen, nosotros hemos decidido de nuevo hacer lo que ofrece los mejores resultados. Anticiparse, prevenir y sobre todo actuar unidos. Esa estrategia ya ha demostrado que funciona. Ahí estaban los números. Gracias al esfuerzo de nuestros epidemiólogos, médicos, enfermeras, promotores de salud, inspectores, brigadistas, alcaldías, gobernaciones, organismos de socorro, líderes comunitarios y miles de ciudadanos comprometidos de la República Dominicana, como dije anteriormente, logramos reducir más de un 85% los casos de dengue, y ese logro es de todos ustedes. Y quiero pedir un fuerte aplauso para todos ustedes, por favor. Un fuerte aplauso para cada hombre y mujer que con entrega y vocación de servicio trabaja cada día para proteger la salud del pueblo dominicano. Eso es algo que nos llena satisfacción. Pero ese éxito que tenemos, ese éxito que vivimos, ese éxito que sentimos en las familias, no significa que podamos bajar la guardia. Por favor, que me acompañen aquí para hacer el ejercicio, uno de los ejercicios más importantes que tenemos en esta campaña, que se llama Elimina, Limpia y Tapa. En salud pública hay una regla muy sencilla: cuando la prevención se detiene, las enfermedades avanzan, y eso no lo vamos a permitir. Por eso hoy reforzamos esta gran movilización nacional. Quiero decir algo extremadamente importante: ningún ministerio puede entrar solo a cada hogar del país. Ninguna brigada puede revisar por sí sola cada patio. Esa misión solo puede cumplirse cuando toda la República Dominicana trabaja como un solo equipo. Y ese equipo está aquí. Ese es el equipo República Dominicana. Un aplauso para el equipo República Dominicana. Y yo le pregunto a ustedes, ¿estamos listos para ganar el dengue? Sí. Bien, entonces, hagámoslo todos juntos. Quiero todos que recuerden estas tres acciones porque pueden proteger vidas. Elimina, limpia y tapa. Elimina los posibles criaderos de mosquito. Ahí estamos eliminando los posibles criaderos de mosquitos que se guardan en baldes, en cacharros, botellas, latas, cubetas, envases, floreros y cualquier objeto donde pueda acumularse agua. Limpia periódicamente todos los tanques, cisternas, canaletas y todos los recipientes donde se almacena agua. Coloquemos cloro que vamos a distribuir en todo el país, al igual que el abate, al igual que otros insumos más, para evitar que el mosquito deposite sus huevos. Fíjense cómo ella limpia el borde, así protege la entrada de las larvas y demás. Y después de esto, tapemos los envases para que no permitamos que venga otro y deposite sus larvas. Esas tres acciones sencillas son enormes y tienen un enorme impacto, más impacto que cualquier otra cosa, porque más del 80% de los criaderos del mosquito, como ya anteriormente, se encuentran dentro o alrededor de nuestra propia vivienda. Démosle un aplauso fuerte a la joven que estuvo aquí haciendo la Elimina, Limpia y Tapa. Muchas gracias de corazón por estar con nosotros. Esa acción yo quiero que se repita en todo el país, en todas las casas. La primera línea de defensa no está en el ministerio, no está en el hospital, está en cada hogar dominicano. Y tenemos aquí algo que yo quise introducir para que el pueblo se entere de algo. Y vamos a crear aquí, vamos a poner una estación de un microscopio electrónico aquí. Vamos a esperar que ellos se instalen para mostrarles a ustedes. Vamos a observar paso a paso el desarrollo de este mosquito transmisor del dengue. José Luis, por favor. Marilene, que los dos que estén aquí, por favor, para el de Secovex, que es el área que tiene que ver. Un aplauso para estos jóvenes de aquí. Esto es importante que ustedes vean esto, porque ustedes le echan la culpa al mosquito, pero el mosquito es uno. El mosquito pone miles, millones de larvas. Entonces ahí es que tenemos que concentrarnos. ¿Cómo que tú dices cuántas larvas hay que poner?
4: Un mosquito, una mosquita hembra en su vida adulta, en su vida mensualmente, en promedio, deja 1.500 huevos.
3: Oye, 1.500, o sea, por cada mosquito hay 1.500 huevos. ¿Y usted sabe la cantidad de mosquitos que hay? Estamos hablando que ahí está. Debemos, es importante comprender este proceso porque comienza mucho antes de que exista un mosquito adulto. Vamos a ver, ¿ya estamos listos aquí?
5: Estamos montando todavía. La licenciada Paulino nos quiere mostrar aquí algunas imágenes de cómo son las diferentes fases del mosquito.
3: Aquí traemos inclusive, no lo suelten, aquí tenemos inclusive, esto es en vivo, mosquitos, y vamos a tener cada una de las etapas, la larva, la pupa y todo lo que tenga que ver y el lanzamiento del mosquito, para que ustedes vean cómo se va formando esto y cómo nosotros podemos trabajar.
5: Estos son mosquitos adultos ya, como nosotros los conocemos, Aedes aegypti.
3: Este mosquito que está aquí, el Aedes aegypti, nosotros lo tratamos, no solamente estamos atacando el dengue, estamos atacando el Zika y la chikungunya. O sea que estamos trabajando en tres enfermedades y más. Además que cuando usted limpia para todas las cosas, usted limpia para muchas otras cosas más también.
5: Por acá también tenemos, para las cámaras, estas son las larvas, que es en lo que primero se convierten en la fase del mosquito una vez se eclosiona el huevo. O sea, el huevo es lo primero que deja el mosquito adulto en nuestros tanques, en nuestros recipientes. Cuando el huevo eclosiona, se convierten en larvas.
3: Y vamos a mostrar algo aquí en el microscopio. Esto es en vivo, señores, o sea que...
5: Esta es la larva.
3: Esa es la larva que está ahí.
5: Una vez eclosiona el huevo, se convierte en esto. Y así la vemos nosotros en nuestro tanque. Se mueve mucho para arriba, para abajo, en todo el tanque.
3: Muy bien. ¿Podemos mostrar la otra etapa, por favor?
5: Sí, parecen como un gusanito.
3: Se le pupa.
5: Lo tapas.
3: ¿Esta qué es?
5: Esta es la pupa, que es la siguiente fase. Ya vemos cómo se encorva, parece una coma. Y aquí es cuando ya comienza a tomar forma el abdomen del mosquito y le comienzan a nacer alas.
3: Eso es importante porque aquí parece como si estuviera muerta. Usted ve como que no tiene nada, por eso es preparándose, que está cogiendo energía para la otra etapa que viene, que es importante. Vamos a pasar a la otra etapa, por favor.
5: Esta es otra pupa ya cuando está convirtiéndose en el mosquito propiamente.
3: Aquí ya está casi ready. Casi, fíjense que ya se está moviendo mucho.
5: Casi liberándose.
3: Y ya vemos casi parte de la cabeza y las orejas o antenas de... Hay problemas en el microscopio. Vamos a pasar a la otra entonces. Vamos a ver qué es esta etapa. ¿Cuál es esta etapa que viene aquí? Ah, esta es la etapa, miren, aquí es la etapa donde el mosquito está saliendo. Y ahí está el mosquito adulto. Ya ese mosquito está listo para picar. Listo para picar y producir. Lo importante es, señores, que lo que tenemos que aprender aquí es que la acción no es con el mosquito. Sí, el mosquito es una de las cosas. La fumigación funciona. Pero la fumigación funciona con un mosquito, con dos mosquitos, con 10 mosquitos. Pero esto, atacar con eliminar los criaderos donde se forman las larvas, limpiar, eliminar estos criaderos, echarle abate ahí para que las larvas se mueran, mata miles y millones de larvas que produce el mosquito. Ahí es que está el trabajo fuerte de nosotros, en eliminar, en limpiar y quitar esos criaderos que producen las larvas, que hacen daño que producen la formación del mosquito. Ese es el mensaje más importante. La prevención, señores, siempre va a ser mucho más efectiva que tener que combatir la enfermedad después. Desde este Ministerio de Salud, señores, nosotros vamos a continuar siempre fortaleciendo la vigilancia epidemiológica. El doctor Eladio Pérez sabe mucho de vigilancia epidemiológica y nos da duro todos los días con eso. El control del vector, las intervenciones comunitarias, la educación sanitaria y también la atención oportuna en los centros de salud para evitar que las personas tengan complicaciones. Ese es el compromiso. Pero también hoy queremos hacer un llamado al compromiso de todo el país. Que esta jornada llegue a cada barrio, a cada comunidad, a cada escuela, a cada empresa y a cada familia, porque cada criadero eliminado representa muchísimos mosquitos menos. Y mientras menos mosquitos tenemos, tenemos mucho menos enfermedad, tenemos mucho menos muerte y tenemos una oportunidad mucho mayor para evitar la transmisión del dengue. Cada caso de esto representa una familia protegida. Las grandes acciones o victorias de una nación casi siempre comienzan con los pequeños gestos de la gente. Las comunidades empoderadas producen los cambios necesarios. Ahora yo quiero aprovechar este momento aquí para desde aquí relanzar las acciones. No es que estamos parados, es dando el go para que relancemos. Y voy a aprovechar para llamar a una de las áreas que está ready ya, que preparamos. Es el área 6. Ellos no están esperando en vivo. Vamos a llamar a eso. Vamos a llamar.
6: Ordene, señor ministro.
3: Pero y eso de ordene, ¿cómo es eso? Cuéntame, ¿cómo va esta situación en el terreno por allá?
6: Copiado, señor ministro. Le habla el doctor Joan Bazán desde el sector La Puya de Arroyo Hondo. Tenemos el equipo desplegado, las brigadas están listas, las bombas están...
3: Se frizó, hermano, por favor, se frizó. Si tú puedes, estoy en vivo. Repíteme, por favor, repíteme.
6: Copiado, señor ministro, repito. Las brigadas están listas, las bombas están listas. La comunidad está con nosotros, solo esperamos su orden.
3: Gracias, me gusta ese tú, Bazán. Dime, ¿estamos listos para salir a proteger la comunidad, a proteger la gente?
6: Copiado, señor ministro, estamos listos. El equipo está listo para entrar calle por calle, casa por casa. Solo esperamos su go. Elimina, limpia y tapa.
3: Gracias, Bazán. Dame un momento para hablar aquí con la gente. La salud de nuestra gente no espera. Donde exista un criadero, vamos a eliminarlo. Donde exista un riesgo, vamos a actuar. Bazán, ¿me estás oyendo? Bazán, dale con todo, dale para allá y empieza.
6: Orden recibida, señor ministro. Brigada, adelante, go.

0: Yo soy un ministro bendecido por Dios, porque tengo el mejor equipo del mundo. Por favor, mis viceministros, párenseme por favor. Todos mis DPS que se me paren. Todos los, vamos, párenseme. Vamos, todos ustedes, los de las áreas, párenseme. Ustedes son el mejor equipo que Dios me pudo dar. Yo los quiero, los adoro, los amo. Los adoro. Y yo trabajo cada día para que ustedes hagan las cosas mejores. Que Dios me lo bendiga de corazón. Siéntenseme ahora, por favor. Y yo voy ahora a dirigirme a todos. Antes de concluir, quiero pedirle algo muy sencillo. Esto no sirve si de aquí no nos vamos con un compromiso. Que este mensaje llegue, y yo agradezco a mis queridos hermanos de la Z que están ahí del gobierno en la mañana transmitiendo esto, porque esto se va a regar por todos los lados. Le agradezco corazón a Jorge, a Susana, Julieta, Fausto, Diulca, Héctor, se fue Holly, yo creo, Holly está ahí también, que me lleven este mensaje a cada lugar. Y este es el mensaje. Yo quiero que todos repitamos juntos este mantra, esta frase poderosa: elimina, limpia y tapa. Ganémosle al dengue. Ahora vamos todos juntos, por favor. Vamos, vamos, todos juntos, parémonos. Por favor. Al conteo de tres, vamos a decir: elimina, limpia y tapa. Ganémosle al dengue. Uno, dos y tres. Elimina, limpia y tapa. Ganémosle al dengue. Muchas gracias y que Dios me lo bendiga. Que Dios bendiga a la República Dominicana, el mejor país del mundo. Y el dengue totalmente controlado. Cuento con ustedes. Dios me lo bendiga. Me quitan esto. Ah, me quedo aquí. Sí.
1: Otro aplauso para el ministro de Salud Pública, el doctor Víctor Atala. Y esta dinámica presentación que nos invita a involucrarnos todos, porque la solución está en manos de todos. A continuación, dos fotos, por favor, y quisiéramos que nos acompañen la señora Marcelina Hernández, el alcalde Dío Astacio, la diputada Annie Mambrú, también la directora de área, la doctora Eliasiris Sánchez, representando la Organización Panamericana de la Salud, Bernardino Vitoy, así como a los viceministros Gina Estrella, Luis Nelson Rosario, Yudelka Batista, Eladio Pérez, José Matos. Por favor, suban con nosotros y acompáñenos para esta primera foto, porque luego tendremos una más. Pero lo vamos a hacer... Sí, aquí estamos acomodándonos. Importante recordar, sí, el Estado tiene una gran responsabilidad, pero la prevención comienza desde nuestras casas, con acciones sencillas: eliminar recipientes que acumulen agua, mantener limpios los patios y solares, tapar adecuadamente los depósitos en donde almacenamos el agua, y recuerden siempre el mensaje que hoy nos convoca: elimina, limpia y tapa. Tres acciones muy simples que protegen a nuestras familias, que fortalecen nuestras comunidades y contribuyen a que todos salvemos vidas. Queremos ratificarles que sí es posible ganarle al dengue. Ya lo hemos visto el año anterior. Alcanzamos, ahora una segunda foto, lo hacemos al revés. Ustedes bajan, nuestros amigos fotógrafos suben y tenemos de fondo a este maravilloso público que nos ha acompañado en esta mañana. Vamos a ubicarnos para esta segunda foto, en donde nuestras autoridades bajan, los fotógrafos suben y tenemos al público de fondo para esta segunda y última foto. El mensaje que hemos compartido en la mañana de hoy es un mensaje muy importante. Es reiterar el compromiso del Ministerio de Salud Pública con la protección de la salud de todos los dominicanos, pero es un trabajo en conjunto. Ratificamos que sí, ¿ok? Por favor, todo el público póngase de pie. Póngase, por favor, todo el público de pie. para esta segunda fase.

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3: Estamos de regreso y después del acto principal que nos ha traído aquí, Gobierno de la Mañana, Gobierno de la Z, junto al Ministerio de Salud de la República Dominicana, hemos tenido al ministro, hemos tenido a sus colaboradores. Y para hablar precisamente de la parte internacional, de la supervisión de los organismos internacionales, del trabajo que hacen las agencias nuestras, nos acompaña en el Gobierno de la Mañana el doctor Bernardino Vitoy, es el representante ante la Organización Panamericana de la Salud y la Organización Mundial de la Salud con asiento en República Dominicana. Es de Brasil, es oriundo de Sao Paulo, es paulista, pero está en la República Dominicana. Me dicen que ya está platanado, que ya lo pueden dejar en la Duarte con París y no se pierde.
4: Así es, buenos días. Ya traté de aplatanarme y conocer bien la ciudad. Puedes dejarme ahí que yo voy a comprar algo muy económico por ahí.
5: Señor, no sé pronunciar, ¿cómo es?
4: Bernardino Vitoy.
5: Bueno, Bernardino, me queda mejor. Dentro de la gestión integrada, ¿verdad?, que tiene la OPS, la política, la estrategia de gestión integrada frente al dengue, República Dominicana tiene tres horizontes, que es la detención temprana, el manejo clínico y estandarizado y la eliminación, ¿verdad?, de hospederos. El ministro ha dicho esto, bueno, esta es la mejor prueba de que se está haciendo énfasis en la eliminación de hospederos. El ministro ha dicho que tiene pruebas suficientes para la detección temprana en la fase aguda, PCR, las pruebas que se hacen tempranas. ¿Cómo ustedes ven el manejo estandarizado y la capacidad diagnóstica para la prueba de República Dominicana desde la Organización Panamericana de la Salud?
4: Bueno, primero, el punto más importante frente a una situación al dengue es la inversión que se hace con prevención. Porque primero tenemos que tener una buena prevención, evitar que los casos acontezcan. Entonces, todo el esfuerzo, como esta campaña Ganemos el Dengue, está enfocada en prevenir el dengue, evitar que haya la proliferación de los mosquitos y que contamine, que infecta la población. En el caso de que de que no se logre en la completud, o sea, algunas personas se enferman, el país hay que tener disponible el diagnóstico temprano. Para cuanto más oportuno sea el diagnóstico, mejor los prognósticos de tratamiento. Entonces, el objetivo central, no tener casos. Ocurrió casos, detecta tempranamente y haga el manejo adecuado, el manejo estandarizado de los casos con la parte que es el tratamiento. Así es el paquete de intervención integrada para lograr el tratamiento, la prevención.
5: Pero ¿cómo no ve a nosotros?
4: Sí, República Dominicana está desarrollando las iniciativas. Ese es un buen ejemplo de la preparación, de la prevención de la enfermedad. Por otro lado, el país tiene las capacidades para la realización de las pruebas diagnósticas y tiene una red de servicio que puede dar cuenta de la demanda, de las necesidades. Lo importante es no tener el brote, porque en una situación donde el número de casos aumenta en una proporción descontrolada, los servicios seguramente no alcanzarán a atender a todas las necesidades. Entonces, intervenir primero en prevención para evitar que se necesite lo otro.
6: Señor Vitoy, me gustaría que usted me dijera cómo han cambiado los patrones de estas enfermedades que son regionales con el cambio climático.
4: Sí, el cambio climático influencia muchísimo en esas enfermedades que son llamadas de enfermedades tropicales, muy impactadas por el clima, por el cambio, el aumento de temperatura, el cambio en el periodo de lluvia, todas esas seguramente también las intervenciones humanas sobre el ambiente ha producido cambio en las enfermedades, ha posibilitado que las enfermedades alcancen mucho más gente que antes. Y ahora, por ejemplo, que tenemos el impacto del niño, la posibilidad y los riesgos se quedan aumentados a estas enfermedades, incluyendo el dengue.
7: Adelante, Julián.
8: Tengo entendido que se acaba de firmar ahora en el 2026 una estrategia de cooperación técnica entre la OMS, OPS y la República Dominicana, y que esto tiene para un periodo 26-31 de 5 años. A mí me gustaría saber cuáles son, digamos que los indicadores más importantes que están definidos allí de cara a lograr esa resiliencia en el sector salud que establece como uno de sus objetivos esa estrategia.
4: Sí, bueno, nuestra relación con la cooperación con el República Dominicana es muy antigua. República Dominicana fue uno de los primeros países que firmaron el convenio, el acuerdo de participación de la OPS, y es parte de nuestra colaboración desde entonces. El año pasado, en diciembre, nosotros firmamos nuestro compromiso con el país, nuestra estrategia de cooperación, que es una estrategia que define nuestras prioridades alineadas con el país para los próximos 5 años. Entonces, esa estrategia va hasta 2030 y ella establece algunas prioridades, como por ejemplo la promoción de salud, el trabajo con los determinantes sociales y ambientales, la organización de servicios de salud, la prevención y la detección de enfermedades transmisibles, no transmisibles. Entonces, son un conjunto de acciones que nosotros nos comprometemos con el país de apoyar el Ministerio de Salud y otras instituciones locales para implementar a nivel de país. Entonces, ese conjunto de prioridades establece un conjunto de indicadores para cada de esas prioridades, va conduciendo compromisos, reflete los compromisos que el país, República Dominicana, también ha asumido a nivel regional con todas las Américas. Esto que es nuestro marco de cooperación.
9: Bueno, como de acuerdo a su perspectiva, nosotros como uno de los socios, de los primeros socios de la OPS, ¿cómo hemos avanzado? ¿Cómo puede verse desde la perspectiva de la OPS los avances de la República Dominicana, la coordinación, sobre todo la asistencia de salud a la población dominicana? ¿Cómo ustedes la pueden evaluar y los frentes que hacemos a estos fenómenos que son habituales, como el dengue y otros virus que nos afectan por temporada?
4: Bueno, la República Dominicana está experimentando en este momento un periodo muy, muy productivo, muy bueno, de muchos avances. Ustedes han visto, por ejemplo, que la República Dominicana fue reconocida mundialmente por la atención las enfermedades crónicas, por la implementación del programa HICS, por mejorar la atención primaria, por un conjunto de iniciativas que van mejorando la asistencia en salud. Estamos trabajando para la preparación de la eliminación de enfermedades, del plan de eliminación de enfermedades, donde República Dominicana en un corto tiempo va a poder eliminar muchas enfermedades que hoy todavía circula en la población. Hay muchos desafíos, hay que seguir trabajando, hay muchas cosas por hacer, pero el país ha avanzado mucho, ha podido mejorar sus indicadores y ha podido avanzar. Y nos alegra mucho que todo ese apoyo ha sido hecho en parcería, en colaboración con nuestra organización.
7: Adelante, Fausto. Sí, buenos días. El modelo dominicano con respecto al manejo del dengue, hemos visto que ha tenido muy buenos resultados. Desde la OMC, ¿podría replicarse esta política en otros países con situaciones similares?
4: Sí, es este modelo que se está utilizando aquí en República Dominicana de gestión integrada, es exactamente lo que la Organización Panamericana de la Salud incentiva a todos los países que hagan, porque la evidencia ha mostrado que esto es lo que funciona, es invertir en prevención para evitar los casos, invertir en diagnóstico temprano para tratarlos de la manera más oportuna y hacer tratamientos estandarizados bajo a protocolos definidos. Y esto es lo que nosotros estamos promoviendo en todos los países, y República Dominicana se puede sí convertir en un buen ejemplo.
3: Doctor Vitoy, la realidad de América, de nuestra América, de habla hispana, de habla portuguesa, de habla francesa, todavía está lejos de los estándares que ha logrado sobre todo Europa y Estados Unidos, hacia donde miramos. Y si bien hay un tema de recursos, es natural, los países más prósperos podrán ciertamente invertir más en salud. ¿Cuál es el paso que usted entiende, quizás, además de los recursos, el obstáculo más importante que debemos quebrar de cara a alcanzar estándares cercanos a los del primer mundo en el índice de desarrollo humano, sobre todo en la parte basada en salud?
4: Bueno, todos los países han pasado por un proceso de desarrollo. O sea, no se sale de una posición hacia otra si no desarrolla un buen plan de trabajo y que va gradativamente avanzando y haciendo las inversiones. La atención primaria ha sido apuntada como el mejor camino hacia mejorar las condiciones de salud de la población.
3: Correcto.
4: Porque a través de la atención primaria se puede resolver casi un 90% de los problemas de salud de una población. Entonces, invertir en atención primaria convierte en la iniciativa principal. Sumado a esto, el tema de la prevención. Prevenir enfermedades es siempre mejor que
3: claro,
4: tratar.
3: Eso es así.
4: Porque los costos, los recursos son finitos, y si no priorizamos, no investimos en lo que realmente es más costo efectivo, nunca el dinero va a dar abasto a toda la enfermedad.
5: Mire, doctor Vitoy, no lo puedo dejar ir sin que nos diga cómo estamos nosotros comparativamente al corredor endémico de nuestros iguales. Si estamos abajo, si estamos arriba, ¿cómo estamos?
4: Esa comparación es un poco injusta, porque los países, nuestra región es bastante diversa. Entonces hay países donde tiene un tiempo, un recorrido mucho más amplio do que República Dominicana. Lo que sí es, tenemos que tener claro es que República Dominicana tiene un camino, tiene sus problemas, pero está buscando solución, está buscando hacer cada día mejor. Hacer comparaciones así entre los países, yo creo que no agrega. Lo importante es que ustedes como país están haciendo el trabajo, están yendo adelante y seguramente van a estar entre los mejores países en algún momento.
9: Bueno, pero en sentido general, si tuviéramos que calificar la atención de la República, sabemos que usted representa un organismo internacional y es poco amistoso pronunciarse en sentido crítico, pero de manera más objetiva, las autoridades dominicanas del Ministerio del Servicio Nacional de Salud, que a propósito teníamos su representación aquí con la doctora Yocasta Lara, que es su directora, ¿usted entiende que se está haciendo la tarea?
4: Sí, lo importante es el país está haciendo el trabajo. Hay desafíos, hay que reconocer que hay algunos puntos que hay que mejorar, que hay que seguir trabajando, pero el país está en el camino de mejorar. La salud de hoy es mejor de la que ayer y mejor que del anteayer. Y seguramente mañana será todavía mejor. Entonces el país está dentro de un conjunto de países de renda media. Ustedes saben, el República Dominicana está ubicado en países de renda media alta, caminándose hacia alta, pero algunos indicadores todavía no reflejan esta realidad. Pero eso es cuestión de tiempo. Hay que ajustar, hay que priorizar algunas acciones, algunas intervenciones, pero con el tiempo el país va a alcanzar. Esas cosas no pasan del día por la noche. Así que hay que dar tiempo y seguir trabajando. Y
3: gracias.
4: Y contando con el apoyo de toda la población y de ustedes, por supuesto.
3: Ahora sí, gracias, doctor Vitoy, el representante ante el país de la Organización Mundial de la Salud y de la Organización Panamericana de la Salud. Seguimos con más, venimos después de la pausa. Gobierno de la Mañana, programa especial. Ganémosle al dengue junto al Ministerio de Salud de la República Dominicana. Adelante.
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5: Gobierno de la mañana, gobierno de la Z101, hemos llegado a la recta final de este programa especial. El Ministerio de Salud de la República Dominicana hoy nos ha convocado a este programa desde este polideportivo del Club Virgilio Frías del sector La Isabelita, y desde aquí hemos tenido la presencia del propio ministro de Salud Pública, de sus colaboradores. Hemos tenido ahí el inciso agregado, ¿por qué no?, de la doctora Gilda Estrella Ramia, que dirigió al equipo dominicano que estuvo representándonos en la ayuda brindada a los hermanos venezolanos, pero también los colaboradores del ministerio en relación a la implementación de todas estas políticas, tratar de seguir logrando ese cero tan importante de cero muertes por dengue, que sería un 100 desde el punto de vista de la alta nota que implica para un país como el nuestro. Cierro con la evaluación de mis compañeros sobre este programa, su importancia, su factibilidad y lo que hemos visto y escuchado hoy en este espacio, Susana Gotró.
6: Bueno, yo me quedo con lo que pude sacarle al de la OPS. Hay que decir que estos representantes son una suerte de diplomacia, en este caso de un organismo especializado, y manejan mucho sus criterios. Pero me queda claro que República Dominicana está en la ruta. Está en la ruta y compitiendo con los países del área por su posición en el corredor endémico del tratamiento del dengue, que es uno de los

programas más antiguos de la Asociación Mundial de la Salud, de la Organización Mundial de la Salud. Tiene mucho tiempo, recuerdo cuando iba a Panamá y veía las planillas que estandarizadas tenían en cada uno de los sitios. Me queda claro de que República Dominicana está trabajando en los tres ejes, en la eliminación de hospedero, en la detección temprana y en el manejo clínico y estandarizado. Me luce el ministro

0: llegada al ministerio le ha dado la suficiente profundidad para hacer su trabajo de rectoría. Nada, desearle al pueblo dominicano que acoja esta campaña, que elimine, limpie y tape, y que pida la jornada de fumigación, por no decir la otra cosa. No, señores, de fumigación en aquellos sectores que están cundidos de mosquito. Y a Moca, que va a recibir sus tapas por la gestión de su próxima senadora. Sí, ya, vamos a perder, coño, vamos a perder desde arriba, Julieta.
1: Ah, muy bien.
2: Adelante, Dilke.
3: Bueno, asumir el compromiso, yo creo que es lo que nos queda a todos los ciudadanos y ciudadanas en todo el territorio nacional. Asumir el compromiso de también colaborar junto a las autoridades para eliminar los criaderos, pero también que recuerden que hay un oído en salud pública, que usted necesita que fumiguen su sector porque hay mucho mosquito, llame, no importa dónde usted esté, si usted está en una torre en la Nacaona o si usted está en Villamella, llame para que el Ministerio de Salud Pública envíe una brigada, fumiga en su sector, pero sobre todo le den seguimiento a cada uno de los sectores que pueden estar en riesgo. La responsabilidad no solamente es de las autoridades, y identifique inmediatamente si hay un familiar suyo, si hay un miembro de la casa que tiene síntomas de dengue. No espere que eso se ponga más serio. Llévelo inmediatamente a un centro de salud. Vamos a prevenir que ojalá y el 26 sea igual que el 25, que digamos cero víctimas de dengue.
2: Opinión sobre esta importante obra, Julieta Tejada.
4: Bueno, querido coordinador, como siempre, muy complacida de haber agotado esta jornada, de haber conocido y dar a conocer, sobre todo a través del gobierno de la mañana, detalles importantes, no solamente de lo que es la propia campaña en sí, que es lo que nos mueve a estar hoy aquí, el lanzamiento de esta campaña contra el dengue, sino también de otras acciones importantes, iniciativas, políticas públicas que desde el Ministerio de Salud pues se lleva a cabo. Todo esto es importante. Sin salud, señores, no hay desarrollo. Los pueblos se desarrollan a partir de que sus hombres y mujeres cuentan con salud. Por eso la salud por un lado y la educación por el otro son los pilares fundamentales para el desarrollo de los pueblos, de las comunidades. Así es que apoyaremos siempre iniciativas como esta que redundan precisamente en la salud de la gente y por consiguiente en el desarrollo del país.
2: Fausto.
5: Bueno, dentro del marco de lo que debe ser una política comunicacional con ribetes social, la Z101 acá junto al Ministerio de Salud Pública difundiendo esta campaña Ganémosles al Dengue se enmarca dentro de eso, de un servicio social para que la población dominicana se haga conciencia de lo importante de estas políticas públicas para evitar que a nuestros hogares se presente un contagio de esta naturaleza que pueda poner en riesgo a integrantes de las familias en la República Dominicana. De manera que aplaudimos esta iniciativa y exhortamos a la población a que tome todas las medidas para evitar que el dengue llegue a su casa.
2: Oli.
6: José Luis, esta es una experiencia extraordinaria, porque uno ve cómo esta cantidad de funcionarios, voluntarios, ciudadanos se integran a una campaña que está en nuestras manos, que depende de nosotros. Y qué bueno que lo hacemos desde el municipio más poblado, más grande de República Dominicana, que es el municipio de Santo Domingo Oeste. El ministro de Salud, aquí estuvo presente la OPS, el Servicio Nacional de Salud, desea ahorita a través de su directora, Yocasta Lara, quien también estuvo con nosotros, y es un trabajo de todo, un trabajo de equipo. Qué bueno que cada ciudadano esté informado. Si usted siente que en su casa hay alguien con fiebre, por favor, no trate esa fiebre desde su casa. A partir de ahora, usted debe llevarlo al médico, hacerle unos análisis, determinar cuál es la situación y por qué esa persona está pasando por esa fiebre. Generalmente, si abordamos mal la enfermedad, es como muere la gente. Esa es la causa fundamental. Primero, el contagio. Debemos darle la batalla al dengue. Vamos a ganarle. Vamos a tapar los lugares donde guardemos agua, eliminar los criaderos. Y vamos a hacer frente a la situación, que lo podemos resolver.

0: lo probamos el año pasado.
1: Ingeniero Héctor Rodríguez Pimentel.
2: Bueno, José Luis, la Z ha cumplido con una tarea más, una tarea social en favor de la salud colectiva. Nosotros hemos aquí contemplado esta experiencia de jóvenes voluntarios que salen al barrio para contribuir con la ciudadanía y prevenir el dengue. De verdad que deber cumplido.
1: Así es. Las buenas políticas, ingeniero y compañeros, no se miden por sus intenciones, se deben medir por sus resultados. Para obtener buenos resultados hay que tener el diagnóstico correcto, el personal adecuado, inspirado, bien instruido. Creemos, a partir de lo que hemos visto del actual ministro de Salud del país, el doctor Atala, y de su cuerpo de colaboradores, que estamos en un momento donde hay capacidad. Donde hay capacidad, eso está demostrado. El buen momento que se ha obtenido en resultados en los años recientes es un buen indicativo, más no una zona de confort por la cual debemos sentirnos que ya hemos llegado a donde teníamos. Debemos seguir aprovechando este buen momento, surfear esta ola, seguir educando al pueblo dominicano, seguir mejorando esa capacidad de prevenir. La prevención, se ha dicho aquí varias veces hoy, es la mejor medicina, porque evita todo el gasto y el contratiempo de tener luego que curar a quienes ya han padecido las consecuencias de cualquier daño. Gracias por su atención. Este equipo estará mañana también en una programación especial. Estaremos muy cerca de aquí, de hecho, cumpliendo con nuestra labor de informar sobre los resultados de políticas públicas importantes, a donde van los recursos del país, las riquezas que este país genera. Así que tempranito vamos a calibrar bien el GPS de Julieta. Estaremos colocando unas banderas en el camino y dos franqueadores para mañana estar aquí al pie del cañón. Nos vemos. Llévatelo, Francis.
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12: Representantes de organismos multilaterales que nos acompañan, a todos los miembros de la red y miembros del CONASAN y del CETESAN, amigos de la prensa, dominicanos y dominicanas. Al iniciar estas breves palabras, quisiera presentar un corte de las palabras, quisiera referencia a la República Dominicana del director general de la FAO en la mañana de hoy, al presentar en Roma el estado sobre la seguridad alimentaria y nutricional del mundo, SOFI 2026, el señor Ku Dung Ju, director general de la FAO.
13: And the third, I consider the Dominican Republic, which has moved below the FAO's 2.5% prevalence of undernourishment threshold and has moved off the hunger map. Congratulations.

0: based my humble knowledge on the Dominican Republic, they are not small, they are not big. But the one experience you can learn from them, no matter you are big or small, strong political commitment from the president, from the minister, from the farmers, from the NGOs, from the society, to fight against hunger together. And with reliable policy. I didn't say enabling policy, reliable. Any country that have their own situation. If we establish a policy, please, agriculture policy should be reliable and longer. And even the former minister, 6 years since I came, he always come and discuss and learning from others.
1: El señor director general, señoras y señores, con el compromiso político del gobierno del presidente Luis Abinader, el acompañamiento de toda la ciudadanía dominicana, de los productores y aquellos que pertenecientes a la red alimentaria de nuestro país, a partir de hoy y con mucho orgullo, la FAO nos ha declarado hambre cero, nos ha sacado fuera del mapa del hambre. Permítame, pues, iniciar estas breves palabras agradeciendo a la FAO por su seguimiento permanente, las estrategias compartidas, su acompañamiento constante, así como por su asesoría y recomendaciones que nos han permitido avanzar de manera sistemática desde agosto del 2020 hacia nuestra meta nacional priorizada de alcanzar hambre cero. Pocas iniciativas pueden ser más oportunas, necesarias y humanas que garantizar la alimentación de nuestra gente. Combatir el hambre es, en esencia, un acto de profundo humanismo. Señoras y señores, la República Dominicana ha logrado avances sostenidos en la reducción de la subalimentación como resultado del fortalecimiento de políticas públicas orientadas a garantizar la seguridad alimentaria y nutricional de la población. De acuerdo con el Estado de la Seguridad Alimentaria y la Nutrición en el Mundo, el informe SOFI, por su anacronismo en inglés, el país ha reducido de manera sostenida la prevalencia de alimentación, de subalimentación, hasta llegar al mínimo histórico actual de menos de 2.5% en el 2026, habiendo alcanzado la nación una de las 10 metas priorizadas del gobierno y el objetivo de desarrollo sostenible 2, ODS 2, que busca erradicar el hambre. Para la FAO, nuestro país ha logrado la meta, hambre cero. En términos prácticos, el umbral mínimo que la FAO utiliza en sus mapas de hambre, en informes o en los estados que usualmente publica, es de 2.5% o inferior. Para celebrar el referido hito, Ku Dung Ju, director general de la FAO, ha invitado a nuestro presidente Luis Abinader a participar el próximo 12 de octubre en calidad de orador principal a la apertura del Foro Mundial de Alimentos 2026 en su sede en Roma. Momento propicio además en el que se desvelará en un emblemático salón del referido organismo multilateral la tarja contentiva llevará ese salón un nuevo nombre, República Dominicana. De igual manera, el señor director Dung Ju girará visita oficial a nuestro país a partir del 23 de octubre del presente año en una agenda de trabajo que habremos de desarrollar junto a él. Amigos, solo 4 países en América Latina, Brasil, Costa Rica, Uruguay y Guyana, han alcanzado tan importante meta. Nosotros somos el quinto. En estos 6 años, como resultado de las políticas implementadas para fortalecer el sector agropecuario, nuestro país ha registrado desde el 2020 incrementos sostenidos en la producción de diversos rubros agrícolas y pecuarios de importancia para la dieta nacional. En el 2025, la producción agropecuaria alcanzó los 347 millones de quintales, lo que representa un incremento de 5.6% con respecto al año anterior. Este resultado responde a políticas y acciones permanentes entre las que se destacan el aumento del financiamiento agrícola a tasa cero mediante programas del Banco Agrícola, las inversiones en infraestructuras productivas y viales, la tecnificación de la producción mediante mecanización y nuevas tecnologías, la entrega de 167 mil títulos de propiedad, en su gran mayoría correspondientes a zonas rurales, fortaleciendo la seguridad jurídica de pequeños y medianos tenedores, así como ampliando su acceso al financiamiento. El fomento de la tecnificación del riego para reducir la huella hídrica, las compras públicas a productores locales, a mujeres, a micro y pequeñas empresas, mandato reciente inclusive establecido en la nueva ley de compras de la República Dominicana. Y un tema muy importante, los subsidios a los combustibles y a los fertilizantes para mitigar el impacto de los aumentos internacionales derivados de los conflictos geopolíticos que hemos conocido en estos últimos 6 años. Otro aspecto relevante han sido las políticas económicas implementadas por el gobierno que permitieron que los ingresos reales promedios por persona incrementaran en un 15.2% desde el 2020 hasta la fecha. Este incremento ha sido posible gracias al aumento de la ocupación laboral. Hoy registramos la tasa de desempleo abierto más baja de nuestra historia. Y los sucesivos incrementos del salario mínimo. Solo este año, el sector Zonas Francas logró completar un aumento de un 25% y el del turismo, 30%. Desde el COVID a la actualidad, en tiempos muy complejos, en tiempos muy especiales, pasamos de una prevalencia de la pobreza de un 31% a 17% en el 2025. En este periodo, unos 300 mil dominicanos han salido de la condición de pobreza extrema. Uno de los pilares fundamentales para reducir la vulnerabilidad de los hogares de ingresos de menores ha sido el fortalecimiento también de nuestra red de protección social. En este sentido, hemos, en primer lugar, fortalecido el programa de alimentación escolar que hoy beneficia a 2.1 millones de estudiantes con desayuno, almuerzo y merienda. Y hemos incorporado a productores locales para que sean suplidores del programa. Segundo, hemos duplicado tanto la cantidad de beneficiarios como el monto de las transferencias del programa Aliméntate, que actualmente beneficia a 1.490.000 hogares, fortaleciendo la capacidad de los más vulnerables a adquirir alimentos de la canasta básica. El programa Bono Gas facilita la adquisición de gas licuado de petróleo, actualmente beneficia a 1.300.000 personas y contribuye a reducir también la deforestación. Cuarto, ampliamos significativamente la cobertura de los comedores económicos, pasando de 35 establecimientos en el 2019 a 163 centros en todo el país. Esta expansión ha permitido incrementar la cobertura de alimentación subsidiada, distribuyendo 180 mil raciones diarias de alimentos cocidos y gratuitos. Asimismo, para facilitar el acceso a alimentos frescos y de calidad sin intermediarios, solo durante el 2025 realizamos 1.480 mercados de productores de INESPRE, 1.936 bodegas móviles, 37 ferias agropecuarias, 21 rutas alimentadoras, acercando productos a miles de familias dominicanos y de dominicanas. Y señores, además, a todo esto, agreguémosle las pensiones solidarias que se han distribuido, así como también el aumento de las remesas como consecuencia de que dominicanos fuera han tenido una mano solidaria para con los suyos en nuestro país. Sin embargo, todos estos esfuerzos requieren también de información periódica y confiable que permita evaluar el impacto de las políticas públicas implementadas. Por ello, la ONE, con el acompañamiento de la FAO, elaboró la hoja de balance de alimentos, un instrumento que no se actualizaba desde hace más de 5 décadas y que constituye un hito para el fortalecimiento del sistema. A partir de ahora, esta herramienta será actualizada anualmente. Señoras y señores, los avances que hoy conocemos son importantes, pero no deben medirse únicamente en indicadores. Detrás de cada cifra hay un rostro, hay una familia, hay un niño que puede aprender porque se alimenta, una madre que puede mirar el futuro con esperanza y un productor que encuentra dignidad en el fruto de su trabajo. Al final, la grandeza de una nación no se mide por la riqueza que acumula, sino por la capacidad de garantizar que ninguno de sus hijos tenga que vivir con el dolor del hambre. Porque el hambre no es solamente la ausencia de alimentos, es la ausencia de oportunidades y muchas veces de esperanza. Sigamos trabajando juntos con la convicción de construir un mundo donde el alimento no sea un privilegio, sino un derecho. Eso es un logro de todos los dominicanos. Señor presidente, eso es un logro suyo. Muchísimas gracias y enhorabuena.
2: Estamos agradeciendo las palabras del señor ministro José Ignacio Paliza en esta rueda de prensa sobre Hambre Cero desde el Palacio Nacional. Señoras y señores, las palabras a cargo del excelentísimo señor Luis Abinader, presidente constitucional de la República Dominicana.
3: Muchas gracias. José Ignacio, como lleva los datos de la Comisión Nacional para la Seguridad Alimentaria, tenía su discurso preparado, a mí me tenía de sorpresa y tuvo que hacer unas noticas. El DNI funcionó mal. José Ignacio Paliza, ministro de la Presidencia, y Oliverio Payat, ministro de Agricultura, y en él a todos los funcionarios, parte de la comisión que nos acompañan aquí, señores de la sociedad civil, de la prensa, miembros de organismos internacionales que nos acompañan hoy. José Ignacio presentó todas las medidas que, coordinadas una entre ellas, ayudaron a lograr este gran objetivo que hoy celebramos. Y hoy estoy muy contento como presidente, muy complacido. ¿Qué presidente puede estar más contento que con indicadores económicos como el hambre cero? Como la disminución significativa de la pobreza, que están coordinadas unas con otras. Para eso trabajamos, para eso coordinamos las labores, para eso estamos desde el 16 de agosto, cuando desde antes del 16 de agosto del 2020 se nos presentó el plan de tasa cero para incentivar la producción agrícola, que lo presentó el ex ministro Limber Cruz, que hizo un gran trabajo para lograr este objetivo, que le pido un aplauso a él. O con los subsidios a los fertilizantes, que hicimos esa idea cuando subieron a niveles casi inalcanzables con la primera crisis de la invasión de Rusia a Ucrania. Y lo mismo como funcionó, lo repetimos ahora también. Pero todo esto también, además de todas estas medidas del gobierno que ha mencionado José Ignacio, como el aumento del financiamiento a través del Banco Agrícola, la mejoría de la productividad y también la genética. Eso ha sido importante en muchos de los productos que hemos mejorado la productividad. Una cosa importante también que determinamos varios meses después del gobierno, coordinar con los organismos que adquieren productos agrícolas del gobierno, como es el caso de INESPRE, como es el caso de los comedores económicos, el plan social, ahora unidos en el DASAC, como es el caso del INAVIE, para coordinar que cuando había un exceso en un producto, pues los gobiernos pudiesen comprar, o cuando había un déficit en esos productos, que tuvieran alternativas para utilizarlos. Eso era parte de toda esa coordinación durante todo este tiempo. Lo mencionó también José Ignacio, los comedores económicos, que aumentaron de 36 a 163, de 18 mil raciones a 183 mil raciones. Eso es. Los programas de alimentación escolar del INAVIE, que aumentaron de 5.968 escuelas, todo a partir del agosto del 20, a 7.198, es decir, de suplir a 1.744.222 beneficiarios estudiantes a 2.156.178. Al aumento del salario mínimo, que como presentó José Ignacio también, pues fortaleció la capacidad de compra y especialmente de alimentos de nuestra gente. Y también el aumento, duplicar la cantidad de personas que recibía Supérate en el programa especial de Aliméntate y duplicar también el monto. Estas y otras acciones, y conjuntamente también con una participación del sector agropecuario, que quiero un aplauso al sector agropecuario de la República Dominicana. Sin ellos, sin los campesinos, sin los agricultores dominicanos, esto no hubiera sido posible, porque no solamente la gestión del gobierno es fundamental, sino es la gestión del gobierno, las ideas y los planes, pero alguien tiene que aplicarlos, alguien tiene que ejecutarlos, y lo ejecutaron ellos en esta perfecta combinación que ha dado como resultado estos resultados. Por lo tanto, esto no es solamente un logro del gobierno o de un ministerio, de un presidente, este es un logro de todos los que han participado en estos programas sociales, de todo, especialmente de ese sector agropecuario, de nuestros productores, que repito muchas veces que cuando salgo del país y digo que el 85% de nuestros alimentos lo producimos en el país, la gente dice, ¿cómo? Se sorprende. Porque no solamente somos una potencia turística, somos ya, y como lo hemos demostrado también, una potencia agropecuaria. Esta pequeña isla de gente productora, de gente productora, emprendedora. Por lo tanto, vamos a sentirnos todos orgullosos de este logro, pero también vamos a sentirnos de que, si bien ya bajamos el índice de 2.5, vamos a seguirlo bajando. Vamos a seguirlo bajando, y este es el punto de comienzo, el punto de inicio para también que esté los suficientes alimentos, pero también la calidad y la nutrición también, mejorarla cada día. Y finalmente, agradecer a la FAO, este organismo de las Naciones Unidas, que tanto nos ayudó, que tanto estuvo con nosotros dándole seguimiento a todos estos proyectos, que nos incentivó en los momentos difíciles y que nos dio también una ruta que, si bien seguimos al pie de la letra, ellos siempre nos supervisaron y nos ayudaron en este propósito. El hecho de que somos el quinto país en Latinoamérica, y fíjense los otros países yo no voy a decir que nos duplican el territorio, porque en el caso de Brasil, nosotros no, ni somos un pedacito, pero Brasil, Costa Rica, Uruguay, que también tiene un enorme territorio en comparación con su población, Guyana, que tiene ya también una riqueza especial que ustedes conocen, y nosotros el quinto país, por encima de territorios enormes, de potencias agrícolas. Tenemos que sentirnos, como gobierno, como pueblo, como sector agropecuario, tenemos que sentirnos orgullosos y todavía más comprometidos para seguirlo haciendo todavía mejor. Muchas gracias y que Dios lo bendiga a todos.

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6: 11:27 minutos de la mañana. Gracias a cada uno de nuestros oyentes por la sintonía con la Z101. Los saludos a la gerencia que ponen siempre a disposición del pueblo dominicano esta estación con los objetivos de informar, orientar y educar al pueblo dominicano. Como siempre, la receta médica de la Z. Vamos a saludar al doctor Víctor Calderón.
7: Muchas gracias, Roberto. Gracias a nuestro querido público que nos sigue aquí como todos los días en la receta médica de la Z. Nuestro compañero de cabina, hoy se integra el doctor Domingo
6: Martínez.
7: Sea usted bienvenido a esta la receta médica, doctor. La doctora Jocelyn Sánchez, que como siempre, elegantemente vestida. Nuestro Rafael Cisnero, que hoy anda, pero bien, sport, muy sport.
8: Como dice, me gusta ese outfit.
7: Le gusta, ¿no? Sí. Se ve para el calor. Entonces, sí, para estos climas calurosos, nuestro querido Rafael Cisnero.
9: Doctor Polanco.
7: Polanco Mankranchov. Estrella de nosotros aquí en esta receta médica. Y como siempre, tenemos una invitada, señores, súper especial. Hoy tenemos con nosotros, como diría Cisnero, una invitada de Fusti. Y a la doctora Ingrid Gerdo.
10: Buenos días.
7: Quien es una médico cirujano oftalmóloga y oculoplástica.
10: Así es.
7: Y eso sería de mucho interés para nuestro público, doctora, porque primero queremos que usted nos diga qué es la oculoplastia. Y segundo, es importante que usted nos aclare. ¿Realmente este procedimiento se hace para mejorar los ojos, la apariencia de los ojos? ¿O simplemente, sí, o simplemente se utiliza también para mejorar la visión y para revertir algún efecto visual?
10: Sí, bueno, empezando con que la oculoplastia es la rama de la oftalmología que se encarga del manejo tanto de los párpados, vías lagrimales, órbita, lo que se llama la oculoplastia. Y ciertamente abarcan patologías tanto estéticos como funcional. Y pues la cirugía más común, que es la cirugía estética de los párpados, la blefaroplastia, tiene una vertiente de rejuvenecimiento, obviamente, o sea, estético, y también una mejoría funcional, ya que ese exceso de piel, esa redundancia y esas bolsas que se prolapsan de grasa, pues tienden a caer sobre, a hacer peso sobre el globo ocular, descienden los párpados y afectan lo que es el campo visual superior. Y en este sentido, pues digamos que sí, que hay una mejoría visual, porque va a mejorar la visión, va a mejorar el campo visual y también pues estético, porque de paso el paciente rejuvenece unos añitos.
11: Doctora, ¿está relacionado esta caída de los párpados con la edad
8: ¿O hay otros factores que intervienen en esta condición?
7: ¿La falta de sueño tiene que ver?
10: Sí, claro, todo tiene que ver. La edad tiene que ver, es lo más frecuente. Aunque también hay niños que nacen con lo que se llama una ptosis palpebral o caída del párpado de manera congénita. También puede ocurrir en la vida adulta. Pero cuando hablamos de la ptosis palpebral congénita es por un mal desarrollo del músculo elevador del párpado. Ya eso es otra causa de párpado caído.
8: ¿Y esas personas que bajan de peso, doctora, también está relacionado?
10: Así mismo. Ya ahora ustedes saben, y más con esta nueva ola que hay.
7: De Monjaro,
10: etcétera. Donde las personas están perdiendo tanto mucha masa muscular como con peso o grasa, también la piel tiende a colgar. Entonces ya ahí se manifiestan también pues esa dermatocalacia.
7: Doctora, ¿y ese relleno que la gente muy activamente usa en cuanto a la toxina botulino alrededor del ojo, esos rellenos pueden producir, cuál es su opinión al respecto?
9: Relleno.
10: Vamos a aclarar algo, sí.
9: Hay que aclarar porque está hablando de toxina y sí, de relleno, exacto. Son cosas diferentes.
7: No, y el relleno, las dos cosas sí. Quiero hablar.
10: La toxina botulínica, que las personas del diario común la conoce como Botox.
7: Exacto.
10: El Botox es una marca comercial que fue la originaria, ¿verdad? Esta toxina botulínica, ¿qué hace? Relaja el músculo, paraliza el músculo. Uh-huh. Por lo tanto, las expresiones, cuando uno se sonríe, pues no se ven, no se marcan.
8: Y me oye las arrugas, doctora.
10: Exactamente.
8: Sí, uno se gallina,
10: exactamente.
8: Y el entrecejo.
10: Exacto. Pero esto no altera el volumen del área. Entonces, lo que sí es el ácido hialurónico.
7: Exacto.
10: Eso sí, pues, esos son los rellenos, uh-huh. Porque hay pacientes que creen que al ponerse la toxina botulínica, pues, se le va a deformar la cara. No, nada que ver.
7: Ahora lo tiene puesto nuestro querido Rafael Polanco, Martín Show. Fíjese que no tiene una arruga. Fíjese, ríe, no se arruga absolutamente nada.
11: Eso es la genética.
7: Ah, la genética.
10: Tiene una genética favorable.
7: Muy favorable.
11: Doctora, y aquellas personas que tienen un lagrimeo constante, ¿esto podría ser producto de inyectarse este tipo de sustancia o podríamos aducir ese lagrimeo a una patología?
10: Ok. Vamos a aclarar primero que qué puede pasar con el tema de la toxina botulínica. Si no es bien administrada, exacto, si no se inyecta adecuadamente en las áreas uh-huh. donde debe ir, puede producir una ptosis palpebral secundaria, porque la toxina puede migrar y puede paralizar el músculo elevador. Lo bueno es que como el efecto de la toxina
9: es transitorio,
10: exacto, entre 4 a 6 meses, con el tiempo pues el párpado recobra su función. Con el tema del lagrimeo, hay diferentes causas que pueden producir un lagrimeo. Uh-huh. Desde una alergia ocular, desde un astigmatismo. El ojo seco.
7: Claro.
10: Ya eso es un tema bien amplio.
7: Muy
10: porque
7: amplio,
10: la gente dice, ¿por qué si tengo ojo seco, por qué lagrimeo?
7: ¿Por qué lagrimeo?
10: Y es porque hay una alteración del lagrimeo basal.
7: Uh-huh.
10: Hay un déficit de ese lagrimeo basal. El ojo se reseca, la superficie ocular se irrita. Y la córnea le manda una señal a la glándula lagrimal, óyeme, estoy seco. Y ahí viene un lagrimeo reflejo. Y ese es el famoso lagrimeo. Ay, doctor, estoy lagrimeando.
7: Sí.
10: Y puede ser por eso. ¿Qué tenemos que hacer? Debemos descartar que ese lagrimeo no sea por una obstrucción del conducto lagrimal. Un niño puede nacer con el conducto lagrimal obstruido. O ya puede obstruirse durante la adolescencia, en la vida adulta, en el envejecimiento. O sea, tiene diferentes causas.
12: Muy bien. ¿Doctor Cisnero?
9: El programa inició como extraño. De la forma acostumbrada.
12: No, lo que pasa es que al ser breve el tiempo, quisimos aprovechar a la invitada. No íbamos a perder mucho tiempo en ese sentido.
9: Vamos a ver, doctora, con relación al uso de la toxina botulínica en la función del globo ocular y los músculos que lo conforman.
10: Excelente. Sí, además de utilizar la toxina botulínica por estética, uh-huh, también podemos utilizar la toxina botulínica en pacientes con blefaroespasmos o espasmos hemifaciales también. Son pacientes que tienen un cierre involuntario de ambos párpados, los ojos se les cierran y están en una constante lucha para abrir, mantener los ojos abiertos. Y el espasmo hemifacial es cuando hay un cierre, afecta un solo ojo y también hay cierto movimiento, uh-huh, de la boca, y a veces se acompaña con un movimiento involuntario del cuello. Uh-huh. Ya eso es por una irritación a nivel del nervio facial. Hay que descartar que no haya una tumoración ahí. Uh-huh. O simplemente la misma arteria irrita el nervio y manda esos estímulos.
9: Pero con relación a patologías que tienen que ver con la parte motriz del ojo, sí, digamos, el estrabismo.
10: El estrabismo.
9: Lo que también le dicen bico, ¿cuál también, es el uso ahí?
10: También hay estrabismos paralíticos y entonces se utiliza la toxina botulínica para ese músculo que está sobreactuando, entonces
9: relajarlo
10: y de esa manera pues tratar ese estrabismo.
7: Doctora, para aquellas damas que nos están escuchando y viendo, ¿no? Esas bolsitas que se forman, que son tan molestosas debajo de los ojos, ¿necesariamente son tratamiento médico o quirúrgico?
10: Sí, esas bolsitas, el globo ocular está en la cavidad ósea que se llama órbita. Mm. Y lo que acolcha el globo ocular es grasa. Entonces tenemos unos paquetes de grasa, tanto en los párpados superiores como en los inferiores. Generalmente cuando hay una grasa, esas bolsitas se prolapsan de manera muy notoria, que hacen que la persona se vea muy cansada, uh-huh, aunque no lo esté, pues sí, eminentemente quirúrgico.
13: Muy bien. Doctor Martínez.
14: Gracias. Doctora, ¿a partir de qué edad se recomienda la cirugía de los párpados? Y genera curiosidad si este tipo de cirugía deja alguna cicatriz visible.
10: Sí, claro. Edad va a depender de la fisionomía del paciente. Hay personas agraciadas, como hablamos ahorita, la genética que lo ayuda, y asimismo hay personas que la genética no los ayuda, y desde jovencito, desde los 40 años, ya se le nota esa redundancia de piel arriba, uh-huh, o hasta bolsas prolapsadas, porque el tejido, cuando las bolsas se prolapsan, es porque el septum, que es el tejido como una malla que sostiene esa grasa, se va debilitando y permite que esa grasa se prolapse. Con el tema de la cicatriz, cuando trabajamos con los párpados superiores, la cicatriz va justo donde el párpado se pliega. Entonces, la piel de los párpados es la piel más noble del cuerpo, la más fina. Entonces tiende a cicatrizar muy bien. De inicio se puede ver esa línea, esa cicatriz, pero con el tiempo eso va a ser.
9: Pero también decir que entran conjuntivalmente.
10: Exacto, entonces los párpados de abajo tenemos dos maneras para trabajarlos. Uh-huh. Si no hay redundancia de piel, uh-huh, pues nos vamos vía conjuntival. Exacto. O sea, por dentro.
7: Por dentro.
10: Y a través de la conjuntiva sacamos esas bolsitas, uh-huh, sin tener que dejar cicatriz
7: por fuera.
8: El tiempo de recuperación, doctora, la preparación de este procedimiento quirúrgico, si es ambulatorio, ¿cómo se prepara este paciente? Me gustaría saber.
10: Es un paciente que se va a preparar como cualquier otra cirugía. Se le hacen sus analíticas, sus evaluaciones, uh-huh, cardiovascular, evaluación preanestésica. Generalmente el paciente se opera con una sedación, anestesia local asistida. Entonces, si es un paciente diabético, amerita una autorización de su diabetólogo. Uh-huh. Si es un paciente tiroideo, es importante que su endocrinólogo también certifique de que él está apto para la cirugía, él o ella. Es una cirugía ambulatoria.
8: ¿El paciente se va a su casa el mismo día?
10: Se va a su casa el mismo día. La recuperación depende de cada persona. Hay personas que tienden a amoratarse mucho y a inflamarse. Todo eso se maneja, obviamente. Uh-huh. Y se dejan unos puntitos que se retiran entre los 7 a los 10, 14 días. Depende de la cicatrización.
12: ¿Y cómo sabemos que un bulto a nivel de los párpados es patológico?
10: Bueno, por la localización.
12: ¿O es peligroso?
10: Hay signos que podemos observar como especialistas. O sea, si es la localización, si vemos que es inferior y digamos, bueno, corresponde a la grasa, al prolapso de la grasa, de las bolsitas grasas, también a la palpación, si notamos que es blando, si hay algo más indurado o en alguna otra ubicación, pues le mandamos estudios como es la tomografía de órbita, la resonancia de órbita, con o sin contraste, depende de lo que sospechemos. Hay masas que tienden a empujar los ojos hacia afuera, como son, por ejemplo, las enfermedades inflamatorias. Es muy común en la orbitopatía tiroidea. Pacientes tiroideos hacen una inflamación a nivel de la órbita, hay un engrosamiento de la grasa, hay un engrosamiento de los músculos extraoculares, los párpados se retraen, entonces esos ojos se ven como muy prominentes, la gente anda como, se ve como asustada.
12: Como ojo de maraca.
10: Exacto. También hay tumores, los tumores que tienden también a empujar los ojos, ya eso es una proptosis.
7: Doctora, la exposición prolongada a las pantallas, sobre todo a nuestros niños, ¿pueden envejecer, hacer daño a nuestros ojos?
10: Bueno, lo primero, lo más frecuente es el tema de ojo seco. ¿Por qué? Porque estamos muchas horas frente a una pantalla. Uno casi no parpadea porque estamos muy concentrados a estas pantallas. Estamos en un ambiente generalmente en aire acondicionado. La luz, esa luz azul, todo eso hace que primero la superficie ocular se reseque, un ojo seco. Mientras más ojo seco, pues los ojos se tienden a enrojecer. Viene un cansancio ocular. ¿Por qué? Porque cuando estamos enfocando de cerca, los músculos extraoculares se contraen para permitir que haya un enfoque cercano. La vista, cuando está fija de cerca, está contraída, está forzada, mientras que cuando vemos de lejos la vista se relaja. Por eso es muy importante que los niños lo saquen a los parques, lo saquen aunque sea al parqueo del edificio.
7: Al parqueo.
10: Entonces, ¿qué está produciendo eso? Está produciendo que los niños se vuelvan miopes. Hay un mayor incremento de la miopía por esta situación. Entonces, básicamente esas son los daños más comunes.
12: Ok, vamos a hacer un breve corte. Al regreso continuaremos en la receta médica de la Z. Llévatelo, Francis.
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5: Señores, estamos de regreso en la receta médica de la Z. Quedaron varias preguntas pendientes, doctor Martínez Cisnero y la doctora Sánchez.
6: Bien, doctora, una pregunta interesante. ¿El maquillaje pudiera afectar la salud de los párpados?
7: Buena pregunta.
8: Correcto, muy buena pregunta. Existe una condición o una patología que se llama blefaritis. Uh-huh. Ustedes han oído también el tema de los orzuelos.
7: Claro. Uh-huh.
8: ¿Qué sucede? Un maquillaje, y me voy a ir un poquito más que el maquillaje realmente, las famosas pestañas postizas.
7: Ay, sí. Eso, sí,
8: eso ha hecho un daño increíble.
9: Así es.
8: Porque se coloca entre las pestañas, uh-huh, tenemos unas glándulas, que son las glándulas de meibomio. Uh-huh. Esas glándulas liberan aceite. Ese aceite
7: para lubricar el ojo.
8: Penetra el ojo y es uno de los componentes de la película lagrimal, evitando que las lágrimas se evaporen rápidamente. Sí, es el componente lipídico.
9: Oleoso.
8: Oleoso.
9: Así es.
7: Está bien, Robert.
8: Entonces, esas famosas pestañas tienen un pegamento.
10: Terrible.
8: Y ese pegamento se queda acumulado, tapona ese borde libre del párpado. Y no solo eso. La persona que tiene esas pestañas, ¿qué hace? No se moja esos párpados, no se los lava, no se los frota con nada, porque después que pago ese dinero, quiere que esas pestañas le duren un mes.
9: Ay, la mujer.
8: Entonces ahí se va acumulando, se tapa, se quedan esos residuos y ahí vienen lo que se llama la blefaritis.
7: Y los orzuelos.
8: Y también hay personas que le tienen miedo a lavarse los párpados. Y uno le pregunta, ¿y con qué usted se lava la cara? No, yo me echo agua. Mm. ¿Y cómo usted se lava? ¿O con el jabón del cuerpo? No, la cara debe lavarse, higienizarse con un jabón neutro. Hay que lavarse, frotarse los párpados. Y las pestañas también.
5: Esas pestañas que usted dice que se ponen a veces compiten, de señores, con el pelo del
8: mejor muerta que sencilla.
9: Sí.
8: Hay unas pestañas que parecen muñecas.
9: Sí, muñecas.
7: Sí, cierto.
8: Las pestañas llegan primero.
5: Sí,
8: que
5: sí, doctor, sí.
10: Mire, hay una condición que por lo regular las personas la confunden con la elegancia del ojo. Y usted medio mencionaba algo, que es el ojo grande. Para que le diga al público la diferenciación de la enfermedad de Graves hace 2, que usted habló, con el ojo que es normalmente grande. ¿Cómo el público se da cuenta cuando tiene una cosa, cuando tiene otra?
8: Ok, muy buena pregunta. Digo, todas han sido muy buena pregunta. Cuando tenemos una paciente con una enfermedad tiroidea, aunque debo aclarar que a veces nos llegan pacientes con una retracción del párpado, y la paciente o el paciente, porque también puede surgir en hombres, y no es que este ojo, o sea,
10: es grande,
8: confunden sino que el ojo que está normal tiene el párpado caído, y es lo contrario, es que el ojo contralateral está más abierto
10: y se proyecta más el globo
8: y se proyecta más. Entonces, cuando es normal, una persona que nació y toda su vida se ha visto con los ojos grandotes, ahora si usted ve que le está cambiando su facción.
7: Exacto.
8: Que hay un ojo que se ve más proyectado, ya eso es una alarma. Entonces, hemos tenido casos de que nos llega el paciente por el cambio de los ojos y todavía no ha sido diagnosticado con una enfermedad tiroidea. Y somos nosotros los que lo enviamos al endocrinólogo porque nos damos cuenta que esa es una afección tiroidea. Entonces, ¿cuáles son esos cambios? El párpado se retrae, el ojo se proyecta hacia adelante, se ve el ojo más grandote, empieza a haber molestias de irritación, lagrimeo. ¿Por qué? Porque llega un momento que esta persona no puede cerrar los ojos y cuando duerme el ojo se le queda abierto, lo que se llama un lagoftalmos.
7: Sí, exacto.
8: Entonces no se dan cuenta. Cuando vienen a la consulta, cierre los ojos y ahí se le ve que tienen una apertura.
5: Doctora Sánchez, antes de pasar con el público para darle la oportunidad que también ellos puedan preguntar, adelante.
9: Estamos conversando con la doctora Ingrid Jardo, quien es presidenta Cisnero de la Asociación Dominicana de Oculoplastia. Y a propósito de esto, doctora, vemos que nuestro país ocupa uno de los primeros lugares en accidentes de tránsito.
8: Muchas.
9: Entonces, cuando hay fractura de la cara, vemos que estos pacientes jóvenes quedan muchas veces con alguna deformidad a nivel del párpado. ¿Cómo intervienen ustedes en este caso ya para restaurar la mirada de estos niños o de estos adolescentes y adultos que han sufrido ya estos traumas?
8: Sí, realmente es penoso ver tantos traumas que nos llegan.
7: Increíble.
8: Generalmente, la mayoría de estos traumas lo vemos a nivel hospitalario. Uh-huh. Muchas veces no solo tienen una lesión a nivel de los párpados, muchas veces tienen fracturas de órbita.

0: Es importante siempre indicarle sus estudios de imágenes para descartar que no estén acompañadas de una fractura orbitaria. A veces no solamente son heridas simples de párpados, también vienen con desgarros del canalículo lagrimal, o sea que también tenemos que reparar la vía lagrimal. Y cuando viene acompañado de fracturas orbitarias, pues también se repara la fractura de órbita.
1: Muy bien, vamos a tomar algunas llamadas. 809-565-9101, 809-732-0101, 809-200-0101. Llamadas internacionales al 855-221.
2: Buenos días.
1: Buenos días. Buenos días. Adelante, señor.
2: Doctora,
1: adelante.
2: Yo quiero hacer una...
1: Se cayó la llamada de este caballero. Me voy con la siguiente. Buenos días.
3: Sí, buenos días a los doctores.
1: Adelante.
3: Bendiciones.
1: Amén.
3: Yo quería hacer una pregunta a la doctora. Una paciente operada de catarata, ya alrededor de casi 2 años, uh-huh. ¿Es elegible para que ese tipo de curación de los párpados, es decir, subir el párpado?
1: Muy bien. Adelante, doctora.
0: Sí, claro. Buenas. Es importante saber, un paciente operado de catarata, si todo ha evolucionado bien, ya al mes de la uh-huh. cirugía de catarata ya puede hacerse su cirugía de párpado, sí, siempre y cuando su cirujano le dé el visto bueno. Sí. Con relación a las cataratas, la cirugía y los párpados, también puede verse que el paciente tenga una debilidad del músculo elevador del párpado previo a la cirugía de catarata, y luego que se opere la catarata se manifiesta esa caída de párpado. O sea, eso puede pasar también, que es importante saber. Ya son cosas diferentes. Una es la cirugía de la ptosis palpebral, sí, que es por la debilidad del músculo, y ya la cirugía estética de los párpados.
1: Saludos, buenos días.
2: Buenos días. Feliz otra vez.
1: Adelante, señor, su pregunta.
2: Yo quisiera saber qué daño hace la luz xenón, que es fundante para que el medio ambiente no hace nada, nadie hace nada, la autoridad nada. ¿Qué daño hace
4: salud?
5: Esa luz
4: de
5: vehículos o de discotecas.
0: Esa es la de los vehículos.
6: Sí.
0: Esa luz
6: cuando
0: fuerte.
6: Vienen de noche, así que le dan de
0: bueno, es preocupante porque esa luz impacta directamente los ojos y le produce cierta ceguera a uno.
5: Y no puede conducir.
0: Exacto, y entonces deslumbra a uno y la verdad es que es difícil.
7: Ese desarrollado no se usa de salud.
1: 809-565-9101.
0: Pero afecta más. ¿Por qué afecta más también? Porque tenemos una ciudad apagada. Si las autopistas y las calles,
6: doctora.
0: Claro,
5: sí, no tan iluminada.
0: Si hubiese una buena iluminación, claro, a nivel de las calles y las autopistas,
7: no,
0: y las carreteras,
7: no
0: hubiese necesidad de poner esas luces fuertes en los vehículos y por ende... Yo le puedo decir que hasta menos accidentes de tránsito hubieran.
5: Tú tienes mucho, no te subes por el elevado de...
0: En lo que entra otra pregunta, que quiero abundar del tema de trauma. Que un trauma por accidente puede provocar incluso la pérdida del globo ocular.
5: Wow.
0: La desestructuración, herida corneal, y termina el paciente en una evisceración del globo ocular.
7: Fractura del piso de la órbita.
1: Excelente. Doctor Calderón, llegamos a la parte final del programa por el día de hoy.
5: Wow. El tiempo pasó rápido, Ingrid.
0: Muy rápido.
5: Agradecido de aquí la receta médica de la Z, su asistencia, Ingrid Gerdo, que es la presidenta de la Asociación de médico oculoplástico. Para nosotros es un gran honor tenerla con nosotros aquí, doctora.
0: Un placer. El tiempo pasó rápido, pero creo que abarcamos las diferentes patologías, y lo más importante, para que las personas tengan, pues, se eduquen y
1: así
0: sepan
1: es.
0: A quién acudir.
5: ¿Algún consejo a la doctora?
1: Sí, claro. Y si alguien requiere de sus servicios, ¿dónde y cómo encontrarla, doctora?
0: Sí, muy bien. Doctora Ingrid Gerdo. A nivel hospitalario pertenezco al staff de médicos ayudantes o de enseñanza de SECANOT. A nivel privado estoy en SEMDOE y en Hospiten. Ahí estamos a la orden.
1: Doctora Sánchez.
6: Agradecer la participación de la doctora, excelente, creo que debe volver la doctora.
5: Sí, yo creo que sí.
6: Es un tema bastante interesante, de verdad que sí. Me gusta eso, Roberto, porque la gente se está quitando unos cuantos añitos de encima con estos procedimientos.
0: Así es.
5: Nadie se quiere poner viejo.
1: Doctor Cisnero.

0: Bien, agradecer la comparecencia de la doctora por acá.
1: Un placer.
0: Y saludar la campaña publicitaria de Venciendo al Dengue, recordarle al pueblo dominicano, creo que sí, que hay que cuidarse porque ya vienen las temporadas, ya vienen las lluvias, entonces limpie su patio y contribuya con esta sociedad.
2: Doctor Polanco, agradecer a la doctora Gerdon por las informaciones aquí en la receta médica de la Z y está invitada por una próxima entrega.
1: Sí. Un placer para
3: doctor
1: mí.
3: Doctor Martínez. Dale la gracia a la doctora. Es un tema sin desperdicio. Y la esperamos por aquí nuevamente.
2: 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Llévatelo, Francis.
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4: Horarios. Muy buenas tardes, bienvenidos a Z Deportes. Hoy martes, felices y contentos de estar con ustedes hoy 21 de julio. Hasta la 1:30 de la tarde, con todas las informaciones que tenemos para ustedes deportivamente hablando. FIFA Camaño, Mixael Rosa, Tenchi Rodríguez y Susi Jiménez, quien les habla para llevarle todas estas informaciones. Estamos en medio de una gran etapa del béisbol de las grandes ligas, porque se aproxima la fecha límite de cambios y hay equipos que se han metido en la pelea y sigue, pues, ese buen momento de los Medias Rojas de Boston que, si usted apostaba $1,000,000 aquí iba a ser el equipo más caliente después de la pausa del partido de las estrellas. Olvídese de eso, aquí nadie se iba a ganar ese $1,000,000. FIFA, que fue de las que desde el principio, atención Jorge Mota, donde quiera que estés, en Europa, ¿qué hora debe ser? Deben ser las 6:00 de la tarde. A 6:05 de la tarde es en España donde está nuestro querido Jorge Mota, según él. Entonces ojalá y le llegue este corte a él de toda la piña que le ha dado a FIFA por ella creer en los Medias Rojas, esos Medias Rojas que hoy son el equipo más caliente de todas las grandes ligas, y ver si ellos entonces, en este momento que se encuentran, van a ser o prudentes en la fecha límite de cambios o se van a ir con todo. Un equipo que gane 14 juegos en manera consecutiva, yo creo que pone a muchos a pensar, sobre todo en esa división. Estaremos hablando, por supuesto, de los demás equipos, de otros rumores de cambio que vienen por ahí. Por supuesto, también todo lo que tiene que ver con los Juegos Centroamericanos, que de manera oficial inició ya ayer las competiciones con polo acuático, y ya la gente a la espera de este próximo jueves tener
5: y estar en medio de la celebración de la inauguración a partir de las 4 de la tarde. Ayer que estuve, tuve la oportunidad de ir al Centro Olímpico Juan Pablo Duarte, todo lo que tiene que ver con la pista, con el Estadio Olímpico Félix Sánchez, está realmente en buenas condiciones. Obviamente está cerrado, uno no puede entrar porque como se está haciendo el montaje, tú sabes, como para no dañar la sorpresa, pero se está haciendo algo muy bonito ahí para que la gente pueda disfrutar el jueves con las puertas abiertas a partir de las 4 de la tarde. Atención a los fanáticos del baloncesto local, muy especialmente a mi gente de San Francisco de Macorís. Tengo detalles del desfile. FIFA, vamos para esa patana, vamos para allá.
6: No, vamos, yo me voy. Si usted me lleva, yo voy.
5: Tengo tiempo que no me sube una patana. Bueno, no, mentira, gigante ahí, 2022. Sí.
7: Estamos todavía saliendo.
6: En baloncesto.
7: Hace un poquito de tiempo. Buenas tardes a la gente.
5: Saludos.
7: Sí, hace un tiempo. Los gigantes del Cibao, bueno.
5: No, yo me monté con los gigantes en el 2022.
7: Esas gigantes del Cibao.
5: No hace tanto, pero
6: yo digo que como usted estaba circunscrita al baloncesto, digo en baloncesto, es que hace mucho. Que como tú, por compromisos, dejaste de ser parte, vamos a decir, que de cualquiera del de lo que en su momento fuiste. Verdad que, pero se vale, vamos, llévenme que yo voy y me
5: se goza mucho. Ahora no me gustan unas variaciones que hay como de un bonche de bus.
6: Sí.
5: No. Descarten, prefiero mi patana.
7: El tema abierta, que la gente le tiren cosas.
5: Es que allá adentro hace un calor insoportable.
6: Debería tener un buen aire.
7: Sí, ciertamente. No,
6: pero miren,
7: sí. Solo en la noche se puede resistir y en la noche no hay desfile, perdón.
6: Es cierto. Miren, saludando ya, ¿verdad?, de manera formal a todo el que está con nosotros en sintonía y a ustedes, compañeros. Tú sabes que hay una en Grandes Ligas, como que pasa que de repente uno mejora y del que había expectativa porque estaba muy bien, de repente como que tambalea. Y lo digo porque a propósito de la tremenda racha en la que los Medias Rojas de Boston están metidos, sí, sobre todo sin sus principales figuras, sin un tipo como Roman Anthony, sin el mismo Gary Crochet. Entonces, la semana pasada hablábamos de los equipos que teníamos expectativas de acuerdo a la segunda mitad por cómo cerraron la primera, y hablábamos de los Marlins. Entonces, los Marlins, sin embargo, están en una racha muy negativa porque han perdido 7 partidos de manera consecutiva. Entonces, ahí tú te pones a pensar con el asunto del wild card del lado de la Liga Nacional. Los equipos que le han sacado provecho a esa mala racha de los Marlins son los Piratas y el equipo de los Cardenales de San Luis, que yo creo que ninguno lo mencionamos. Uh-uh. Y no habíamos hecho el ejercicio del lado de la Liga Americana cuando lo hicimos en la Liga Nacional, pero ahí, aparte de Boston, yo creo que Texas, el equipo de Minnesota y los mismos Astros de Houston, bueno, Susi, sí recuerdo que fuiste la única que mencionaste a que tú apostabas a una mejora del equipo de Detroit de cara a lo que iba a ser la segunda mitad. Susi fue la única que lo mencionó. Entonces, de repente, no sé, pero como que tuve los dos ambientes de Grandes Ligas. El que mejora de repente y el que tú entonces tenías expectativa, se tambalea, Misael.
5: Entonces, ¿qué van a hacer los Marlins con Sandy Alcántara? Si dijeron que no
7: y ahora lo que pasa es que los Marlins tienen que analizar en frío qué quieren, pero no de cara a lo que viene, a lo que va, o lo que queda de temporada, sino cómo ellos se van a perfilar. O sea, porque el cambio de Sandy Alcántara te puede dejar en una mejor posición de cara a la temporada 2027. Pero ¿qué pasa? Los equipos también están respondiendo a una situación inminente que viene, que es un cierre patronal. O sea, tú tienes que intentar ganar con lo que se tiene. Y ya ha quedado demostrado en los últimos años que con los playoffs ampliados cualquiera tiene oportunidad. Fíjense que Houston el año pasado se queda afuera, pero un equipo que tenía muchísimos huecos, y ahora se da la casualidad, o no tan casualidad, ayer volvió Ronel Blanco, que volvió fenomenal. Houston está a 3.5 juegos de la punta, en una división donde no hay un claro favorito. Entonces, volviendo al tema de Marlins de Miami, que era uno de los mejores equipos, de hecho llegaron a estar empate con los Phillies de Filadelfia, hasta que llegó esta mala racha, repetimos, 7 partidos, 7 derrotas de manera seguida, el partido del domingo particularmente doloroso, porque Eury Pérez te lanzó 6 entradas en blanco.
6: Sí.
7: Y perdiste con un cuadrangular en la última entrada de este William Contreras. Pero el problema es que ya los Marlins vieron que son un equipo potable, que pueden pensar en clasificar. Entonces yo no veo a nadie desistiendo de esa posibilidad, porque la pregunta que yo le haría al gerente general hoy en rueda de prensa es: ¿tú crees que los Cardenales de San Luis son mejores que tú? Que es el equipo que está empate con ellos. ¿Tú crees que los Piratas de Pittsburgh son un mejor equipo que tú? Son preguntas, FIFA, amigos oyentes. Entonces yo no veo a ningún equipo tirando la toalla. Y si tú haces un cambio por Sandy Alcántara, puede que el cambio no perjudique directamente tus aspiraciones de clasificar este mismo año. Michael, ¿cómo se come eso? Bueno, los Marlins pueden acudir. Estoy poniendo una posibilidad. Uh-huh. Mira, media rueda de Boston, yo tengo aquí a Sandy Alcántara. Mándame, caso hipotético, a Brian Bello y a Marcelo Meyer, por ejemplo. Son cambios que no, ese equipo no dejaría de ser un buen conjunto y tú estás cambiando a Sandy Alcántara. Recuerden que Detroit cambió a Jack Flaherty en 2023, o 24, perdón. Lo cambiaron porque el equipo no iba a playoff FIFA y terminó jugando la serie de campeonatos, si no mal recuerdo. Recuerden que tuvieron que vender y de momento a otro se vieron en competencia y comprar, o tratar de comprar.
6: Lo que pasa es que de cara a lo que ha sido el inicio de esta segunda mitad, tomando en cuenta el buen cierre de algunos, como Boston, que por ejemplo cerró mejor que nadie y ha seguido mejor que nadie. Y entonces de cara a los equipos de los que probablemente en las divisiones en un momento no había como esa claridad, como es el caso del oeste de la liga americana. Y digo que no había una claridad porque al principio de la temporada muchos dijimos que eran los Marineros de Seattle. Pero cerró la primera mitad con Texas
7: en la
6: siendo la cabeza de
7: porque
6: la división.
7: Ahí no hay un fuerte, claro.
6: Entonces, como Houston tiene un repunte, de hecho Houston está mejor posicionado de cara a su división que de cara al Wild Card. Porque tú dijiste ahorita que están a 3.5 en la división, sí. Ellos están a 4.5 en el Wild Card. Entonces, ahí ahora mismo no hay un equipo claro. Entonces, a la hora de tú pensar en lo que es compra y venta de equipos que todavía están en competencia, yo no creo que ninguno de esos equipos que por la razón X o Y han tenido repunte y se han metido en la competencia se van a convertir en vendedores, porque es que de cara a lo que es la temporada a ellos no les conviene.
5: Bueno, Boston lo que tiene que hacer ahora es comprar.
6: Claro.
7: En el peor de los casos, Boston lo único que puede hacer es mantenerse pasivo. Boston no va a vender. Por un tema mediático doble. Ya tú tuviste el golpe de Alex Cora. El tema de algunas firmas que no han salido bien.
5: Sí.
7: Los cambios catastróficos que ha hecho Craig.
5: La lesión Russell, de Crochet.
7: Crochet. Ya el gerente general, por un tema mediático. Escuchen, mediático. Él no va a aguantar la presión de un reclamo por una venta.
5: Bueno, pero tomando en cuenta cómo se maneja el tema de Boston, puede ser que sí.
7: Lo que pasa es que
5: Boston... Lo ideal sería que no.
7: No, lo que pasa es que Boston está en un puesto clasificatorio. Con play lleno, sí, claro. Todos los días. Sí. No sé si te vieron el juego ayer. O sea, tú no le puedes venir a esa fanaticada hoy que yo cambié a Chapman y a Sonny Gray. Tú sabes que llegarán con un galón de gasolina al estadio. Literalmente. Entonces, vi el dueño anoche aplaudiendo, eufórico luego de la victoria. Que por cierto, Carlos Durbin conectó un cuadrangular ahí decisivo en la parte baja de la octava entrada. Entonces, ¿cuál es la situación que tienen los Medias Rojas? Boston tiene que mejorar. El problema es que Boston es un equipo sin fortalezas evidentes. Porque la fortaleza de Boston, cuando digo a nivel colectivo, la fortaleza de Boston todo el mundo sabe que es su pitcheo. Pero tiene a su principal elemento lesionado.
6: Sí, sin su principal elemento ellos se metieron en la competencia. Que por eso era que te decía, en el momento donde tú no tienes la alta expectativa de que un equipo por HOR se meta y de repente se metió, tú tienes que contar con él.
7: Exactamente.
6: O sea, tú no tienes forma de cómo decir que tú lo vas a descalificar por H o por R, porque tú no tienes la manera de cómo proyectar lo que el equipo va a seguir haciendo, porque ya lo está haciendo aún teniendo las ausencias de sus piezas principales. Más me hace a mí sentido que ya de hecho, y era algo que lo habíamos debatido me parece que ayer o la semana pasada, que se conviertan en vendedores y ver qué equipos están disponibles o dispuestos, más bien, a pagar los contratos. ¿Tienen que ser los Mets?
7: Lo que pasa es, y vamos a hablar de ello, porque Freddy Peralta no da pie con bola, lamentablemente. No. La apuesta de Freddy, desde ya yo puedo proyectar que él no va a firmar un contrato a largo plazo, tiene efectividad de 5%. Es un desastre total, sin paliativos. Freddy Peralta se equivocó. Recuerden, lo decíamos ayer, él declinó la participación con el equipo dominicano de cara al Clásico Mundial para enfocarse en su temporada regular con los Mets de Nueva York. Sin embargo, repito, tiene la efectividad en 5. Eso te asegura, atención, que él va a conseguir un contrato de 1 año, 15 millones, para reposicionarse en el mercado y después optar por un contrato que era el que le estaban ofertando los Mets de más de 100 millones de dólares. O sea, él perdió esa oportunidad. Él dice que sigue creyendo en él. El problema es que ningún equipo va a creer en
5: él. No, él dijo que se quería quedar en los Mets, pero al día de hoy no lo ve.
7: Sí, tú, cualquiera quiere quedarse con efectividad de 5. Y yo sé que tú crees en ti.
5: No, no, antes de eso.
7: Pero nadie va a confiar en un lanzador con los periféricos que tiene Freddy Peralta. Entonces, miren otro elemento. Boston, por ejemplo, FIFA, tiene que hacer la siguiente lectura. ¿Comprar o esperar? ¿Por qué esperar? Hoy vuelve Ranger Suárez. Es un elemento que te salió por 15 días. Esperar a Crochet. Ahora, Boston sí tiene que mejorar porque tú necesitas hacerle, vamos a hacer un tándem a Wilson Contreras, que es uno de los mejores bates. Bueno, no. Uno de los mejores no. Es el mejor bate derecho de la Liga Americana esta temporada 2026.
5: Óyeme, y ese equipo pasó de no tener un líder ofensivo claro a que él se convirtiera en el dueño.
7: Que va a tomar votos para el MVP. Entonces, FIFA, elementos de bajo vuelo que puedan encajar en Boston, porque ese es otro tema. Boston tiene a Caleb Durbin, que lo van a jugar en la tercera base, ya sembrado.
5: Sí.
7: En los jardines, usted sabe que es un tema Rafael, a Jaren Durán y Will Abreu, que a propósito de Abreu, fue el jugador de la semana conjuntamente con Trey Baldwin, este catcher de los Bravos de Atlanta. Entonces, ¿qué es lo que Boston necesita mejorar? ¿Aguantar, esperar o hacer una negociación? Yo me quiero inscribir en la primera, porque yo creo que ellos aguantando pueden recibir de sus propias piezas que están por regresar de la lista de lesionados una inyección importante. Nadie habla de un equipo que sí deberían ustedes tenerlo sobre la mesa, porque hay gente que tiene suerte, pero nadie habla de Toronto, el equipo que llegó a la Serie Mundial y es...
5: Sí, pero ya Toronto está feo ahora para la foto. Pero hace dos semanas yo estaba mejor.
6: Pero tú
5: que
6: lo,
5: ahora.
6: Pensando en Toronto, ¿en función de qué? ¿En función de que compre o venda?
7: De venta, porque Toronto tiene que hacer un ejercicio. También hay un elemento que yo tengo para vender. Luis Barland, el cerrador. Y hay varios equipos que están necesitando un cerrador. Que Philly de Filadelfia quiere. Ojo, con esto que voy a decir ahora. Los Philly de Filadelfia han demostrado que es el único equipo, de manera directa, que usted ve así, que usted dice, pueden llevarse a los Dodgers de Los Ángeles. De hecho, lo demostraron el año pasado con Christopher Luzardo y sin Zach Wheeler. Y este año, chicas, los Phillies de Filadelfia pueden decir, yo me voy a blindar en ese bullpen.
5: Sí.
7: Que era Luis Barland, el cerrador de los Azulejos de Toronto. Este es Dayton Brosky, el gerente general de los Phillies, tiene historial en este tipo de movimientos. Y tú tienes a Christopher Sánchez, que contra los Dodgers, todos sabemos que es muy dañino. Ayer le lanzó buena pelota en los playoffs, lanzó pelota formidable. Tú tienes a Jesús Luzardo, tú tienes a Zach Wheeler, que el año pasado no lo tenías.
6: Pero con el asunto de Boston, que te había traído a la mesa los Mets, ¿no te hace sentido un tipo, por ejemplo, como Francisco Álvarez?
7: ¿Para Boston?
6: Sí. Tomando en cuenta que ellos dijeron que todo el mundo, menos Juan Soto.
5: No, y un par de muchachos jóvenes.
6: Y exacto, y un par de jóvenes.
7: Álvarez, no sé, porque como es catcher y es más de la mitad de temporada, el tema de someter a un staff completo de lanzadores que está funcionando, tú lo proyectaste y así ha sido con el tema de la efectividad del picheo de Boston, como que añadir un elemento que en este caso es, hay que decirlo, el alma de los lanzadores, que es su catcher.
5: Sí.
7: Como que no sé, porque él no es un gran bate tampoco. Porque
6: adaptación.
7: No estamos hablando de un Buster Posey. No, por
6: pero
7: eso.
6: No es mejor que el que ellos tienen ahora, porque yo lo que estoy pensando es que en cierto modo ese...
7: Yo creo que Connor Wong y este muchacho, el otro...
6: ¿Cuál es el otro?
7: Venezolano. Barreto. No, ahora se me pasa el nombre. Lo vamos a buscar. Pero yo creo que con ellos, con esos dos receptores, Boston... Está bien, y la clave de que está bien es que el picheo está dando el grado.
5: Pero tú sabes que de los Mets no habla mucho de Freddy Peralta, ahora FIFA menciona a Francisco Álvarez, el receptor, que también ha tenido como problemas de lesión en los últimos dos años. Pero también hay piezas del picheo que pudieran... Clay Holmes puede ser una buena opción.
7: Aunque tiene una fractura en la fíbula.
5: Bueno, sí. El veterano también, Weaver, también es una buena opción.
7: Sí, sí.
5: Una muy buena opción.
7: Está muy bien. Sí.
5: Y está muy bien. O sea, que a pesar de las declaraciones para mí desacertadas del gerente de los Mets, porque no era... Todo el mundo sabe que los Mets no van para aparte, y poner en una situación tan vulnerable a un jugador importante como Lindor, que tú le digas, mira, solo Soto y ese grupito, después todo el mundo puede ser cambiado, que no creo que se dé tampoco, no creo que se dé un cambio.
7: Yo creo que esa es la única salvación. Ellos se fueron ahora el camino incorrecto, de hecho.
6: Dani Jansen es el otro.
7: Sí. No está en Boston. Dani Jansen me parece que anda por Texas. Hay que checar eso. Pero en el caso de los Mets, ellos tenían que mover a uno de los dos, Soto, Lindor. Lo hablamos la semana pasada. Yo creo que el caso de Lindor, por lo que supone a nivel contractual, la posición, campo corto, las necesidades que hay puntuales de uno contra equipo, te da la oportunidad de tú volver a un proceso, reencauzar el proceso de Mets en Nueva York, que en este momento es sin brújula. Eso está en el Mar Caribe y no se sabe por dónde va, hacia dónde quiere llegar. Ahí no hay una visión clara de absolutamente nada. Pero, la clave es esa. ¿Qué tú vas a mover y en razón de qué? Porque yo veo a los Mets en una especie de reagrupación, Susi. A mí no me gusta un pensamiento de que para el año que viene. Ese equipo tiene que pensarse, vamos a mejorar.
5: ¿Pero tú ves un cambio posible de ese nivel?
7: Del Lindor, sí. ¿Sí?
5: ¿Sí?
7: Sí.
5: Yo no lo veo tan...
6: Sí, de que se vaya.
5: Yo no lo veo tan posible.
7: De que lo fueran.
6: Narváez.
5: Pero Carlos, yo no, Narváez. O sea, yo, no es que no sería inteligente, pero yo no lo veo como tan próximo como esta fecha límite.
7: Lo que pasa es que los Mets es un fin de ciclo, porque los prospectos están muy nuevos, no son un tipo que tú puedas decir, ya están ready para cargar con este conjunto. Ahí no hay un Junior Caminero que tú puedes contar y que con un bate de 30 jonrones. Bench, sí. Nolan McLean como lanzador está bien, perfecto, pero como que esos peloteros jóvenes no están en una etapa donde tú puedas decir, ya tenemos a Soto, esa compañía es buena, y el picheo de los Mets es un desastre.
5: Un desastre.
7: Total. Kodai Senga es un desastre. Freddy Peralta, Sean Manae, Clint Hall, que estaba lanzando bien, le fracturan una pierna con una línea. Entonces, vamos, o sea, ¿qué tú tienes? ¿Con qué tú te quedas? Yo creo que la clave de ellos pasa por, sí, yo estaría de acuerdo con mover a Lindor, aunque a mí no me gusta hacer cambios por jugadores que eventualmente van a llegar al Salón de la Fama. Eso siempre, casi siempre es un error. Pero cuando tú estás en una catástrofe como la que ellos están viviendo, tú tienes que hacer un movimiento, no solamente para mejorar puntualmente, sino quedarte en una buena posición de cara al futuro inmediato, porque miren el caso de los Padres de San Diego, que es un equipo hoy sin brújula. San Diego, perfecto.
5: Sin brújula, sin finca.
7: Bueno, que sus principales jugadores, cuando usted hace la sumatoria de Tatis y Machado, eso es desastre, porque no estamos hablando... La gente quiere pintar ahora como que la temporada de Fernando Tatis la está arreglando. Fernando Tatis no es Luis Arraez. Si Fernando Tatis usted le cambia, Fernando Tatis Jr. y le pone Luis Arraez, él estaría perfecto. En segunda base, de 7 jonrones, más de 20 dobles, más de 20...
6: No. Él no, es Fernando Tatis no ha Jr. sido, no ha sido lo que uno esperaba de Fernando, claro, Tatis. Y yo me acuerdo incluso que en un momento al principio de la temporada, Susi hablaba de los jugadores dominicanos que por calidad tenían la posibilidad de dar 40 jonrones. Y yo me acuerdo haberlo mencionado, siempre y cuando se pudiera mantener en salud. Entonces tú tienes del otro lado a Machado. Machado llegó a 20 jonrones ayer. Pero han sido jonrones bateando cuánto.
7: No, y sin llegar a la base. El OPS de Machado, yo me parece que todavía está por debajo de 700.
6: Sí, sí.
7: O sea, bateándote un 1.90, no es que va a recibir 100 boletos este año. O sea, es un pelotero que resta, literalmente. Un pelotero de esquina. Los 20 jonrones, perfecto. Pero sí, bateándote un 1.90 sin tomarme 80 boletos en el año.
6: No, y que entonces cuando tú tienes jugadores como ellos, de los que tú proyectas siempre grandes cosas, porque tú crees en el talento y crees en que ellos pueden lograr el hecho de no tener límite, y entonces tienen este tipo de temporada, eso tú no tienes forma de cómo justificarlo.
7: Mason Miller va a ser la pieza más apetecible. Hay que ver dónde aterriza.
5: ¿Sale entonces del grupo Harold Chapman?
7: Sí, claro.
5: ¿Sale? Eso es lo más lógico.
7: No, naturalmente que sale, porque Boston no se va a descomponer.
5: No.
7: Y hay que decir también que tú no vas a conseguir lo mismo por Chapman. O sea, Chapman yéndose, sí, tú vas a desmejorar y no vas a tener un retorno importante. Salvo que sea un pelotero de liga menor, Susi, FIFA, uh-huh, que dos años después explote. Como le pasó a Boston, no sé si ustedes recuerdan, un señor llamado Andrew Miller. ¿Te recuerdan?
5: Claro, claro.
7: Ahí llegó Eduardo Rodríguez, pero escuchen, Eduardo Rodríguez era un elemento que no generó un impacto directo, de inmediato. Eso fue a la postre, como el tema de Fernando Tatis y James Shields. Usted cambió a Fernando Tatis cuando un pelotero de liga menor sin proyección. Ah, que él explotó después, otro 500. Pero Boston necesita ayuda para hoy, porque es un equipo que está ganando, está clasificado en este momento. Si la temporada acaba hoy, ellos estarían jugando playoff. Entonces, yo, a mí me gusta la idea más de esperar lo que viene. Y lo que viene ya está FIFA, hay que decirlo. Ya Brian Bello volvió y fue factor.
5: Sí.
7: Ranger Suárez vuelve hoy. Ojo, la noticia es esa para Boston. Boston tiene que esperarse. Los Yankees yo sé que no se van a esperar y están en movimiento. Y el marciano Jason Domínguez. Es cuestión de horas
6: para ese él. Yo creo que es el nombre que más suena.
7: ¿Sabe por qué él no ha sido movido del equipo? Yo puedo hacer esa lectura, porque Aaron Judge no está. Y ellos han quedado como que medio cojo durante toda la campaña de jardineros. Recuerden que Christian se fue por un tiempo. Bellinger arrancó muy bien y tuvo una caída estrepitosa. Bellinger tiene dos temporadas, un arranque de MVP y un se desapareció, mandó un primo.
6: Sí, después lo perdimos.
7: Y ahora los Yankees tienen la situación de Aaron Judge, que no está claro desde el punto de vista de cuándo va a volver y cómo volvería.
5: No.
7: Stanton, todos sabemos que tiene su problema físico, ya eso es un tema, es un señor mayor enfermo, vamos a llamarle así, para respetarlo. Entonces, los Yankees sí tienen que hacer movimientos, porque a mí me gusta la idea de Mason Miller para ese equipo, me gusta la idea de Lindor para los Yankees.
5: Ay, mi madre.
7: Me gusta la idea de un jugador de esquina importante para los Yankees, la tercera base específicamente, me gusta la idea de un lanzador para los Yankees, otro. Los Yankees tienen espacio para mejorar, pero ellos tienen que moverse. Tienen que moverse.
5: El problema es ese, que ellos no han sido para nada agresivos.
6: No, pero, nunca.
5: Nunca.
6: Y entonces se crean las expectativas, que se hacen unas nubes gigantescas alrededor de las posibilidades y los jugadores disponibles, y al final los Yankees no hacen nada.
7: Yo creo que este año será diferente para los Yankees, porque la Liga Americana, repito, es una liga abierta. Ellos ven el papel, tienen el mejor picheo, objetivamente hablando. Tú tienes a ese Gerrit Cole, tienes a Schiller lanzando bien, aunque ha tenido alguna, como es normal, nadie va a lanzar 6 meses perfectos. Matt Free va a hacer una salida de rehabilitación, volverá. Yo creo que ese equipo está y estará bien. Lo que pasa es que tienen al segunda base, uno de los mejores del juego, aunque a FIFA no le guste.
5: Bueno.
7: Jazz, Chisholm, que ayer conectó cuadrangular. FIFA pone, señores, para la gente que está en la radio, FIFA no pone buena cara.
5: No, pero ya se está luciendo.
7: 2020, FIFA, segunda base, con ese corrido de base. FIFA, 2020, con ese corrido de base. Élite.
5: Se ponga morenito, FIFA.
7: No,
5: no.
6: Pero ¿cómo?
5: Pero ¿cómo?
6: No represento
5: ya. Pero ¿por qué?
6: A ti que conoces mi casa y mi esposo, lo menos que te luce es pintarme
5: pero,
6: a mí.
5: Pero algo tú tienes personal con Jazz.
7: No, pero hay una realidad.
6: Él representa todo lo opuesto a lo que es un Yankee, pero yo lo he dicho muchas veces.
7: Lo que pasa es que el fanático de los Yankees tiene un estereotipo.
5: Sí, claro.
7: De qué es un jugador de su equipo. Y si el tipo no se muestra, no se perfila, no desprende seriedad cuando está caminando, ellos no lo asumen. Por ejemplo, fíjense que siempre se habló de Manny y los Yankees, y lo primero que la gente decía, el cabello. ¿Ustedes recuerdan eso?
5: Sí, claro.
7: Porque los Yankees, como consecuencia,
5: bueno, le pasó a Debbie Williams, que
7: de un regimiento militar, ellos tienen establecido desde años el tema de la barba, el bigote, el pelo tiene que estar, tiene que estar como que un medio
5: clean.
7: Clean, un régimen militar. Y se le hace difícil a Tenchi, a FIFA, a algunos yanquistas, ver allá en medio de un juego con un bolón en la boca.
5: Románticos.
7: Sí, son.
5: Ni que resuelve el hombre, ni que resuelve.
7: Segunda base de 20-20 con ese corrido de base. O sea, estamos hablando de un pelotero élite.
5: Aprendan a querer a Jazz ya, imagínate. Bueno. Vamos a hacer la pausa y retornamos con más acá en Zeta Deportes.
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5: Miren, ayer, específicamente ayer, fue en el fin de semana, pero no tuve la oportunidad, el placer de estar con mis compañeros ayer, fue el tema de la negativa del equipo dominicano de participar en la Serie del Caribe Kids, en esta edición, siendo los campeones vigentes, y con un tremendo desempeño. Pues en el marco del tema de las entregas y la presencia en los medios del ministro de Deportes, Kelvin Cruz, la prensa tuvo la oportunidad de hablar con él y hacerle específicamente esa pregunta. Y él fue muy enfático en decir que nunca hubo, que no tiene que ver nada, ni el ministerio, ni el Estado Dominicano, con lo que se ha querido como publicar en los medios de que no se recibió la ayuda económica para que ese equipo pudiera participar en la Serie del Caribe Kids. Lo que dijo el ministro, llanamente, es que con ellos no hablaron, que nunca se le acercaron y que de hecho dejó la puerta abierta de que todavía podría existir la probabilidad de que ellos pudieran ayudar, pero que la gente entiende que el Estado, de parte del ministro o de parte del presidente en general, tenía la responsabilidad de hacerlo. Y él también aclaró que el IDOM no tiene nada que ver con esto, o sea, que el IDOM es el responsable de eso y que el IDOM en ningún momento tampoco hizo el llamado hacia el Ministerio de Deportes o al Estado en general. En un momento se vio un poco caldeado ahí, se vio sí, agresivo, yo, Kelvin Cruz.
7: Miren por qué el ministro Kelvin Cruz reacciona y, como dice Susi, se nota un poco molesto. Ustedes saben que vivimos en la sociedad del espectáculo y el inmediatismo tiene a la gente literalmente cogida por mal sitio. Hay que decirlo, hay que verbalizarlo, poner el nombre y apellido. El Piro, el famoso personaje de redes sociales,
5: vamos,
7: que hace política y lo hace bien, muy bueno, subió un video con una media verdad. Él dijo que los chicos no iban por un tema de logística e hizo una asociación del Estado con ese evento deportivo. Pero lo que a él le faltó fue decir que no hay relación. Por ejemplo, si FIFA, vamos a poner que FIFA sea la FIFA, su mundial es de la FIFA, el mundial no es de República Dominicana. Entonces, ¿qué pasa? Él tenía que decir en ese video que colgó que no era un tema estatal, porque aquí se han hecho inversiones cuantiosas. La Liga Dominicana de Béisbol se hace en gran medida por la inversión que hace el Estado Dominicano. Usted lo sabe. Usted que está escuchando y viendo este programa lo sabe. El Estado está presente en todo. La selección del Clásico Mundial, ¿quién la costeó? Los patrocinadores, el Ministerio de Turismo, Deporte. ¿No estaban en el Clásico? ¿Usted lo vio?
5: Sí.
7: Entonces, la inversión en el Estadio Quisqueya año a año. ¿Cuánto invirtió el Estado para que se jugaran dos juegos de exhibición y la gente gozara su selección aquí?
5: Sí,
7: ¿no fue medio millón de dólares que se dio?
5: Mucho dinero, sí.
7: ¿Usted vio el engranaje que había logístico en el Estadio Quisqueya para que viniera un equipo de grandes ligas? Y eso fue el Estado. Lo que pasa es que se tomó esa decisión por otra cuestión que no hace alusión a los fondos públicos. Estamos hablando de una actividad meramente privada, de una decisión que usted hace, la sumatoria y el comercializador pudo haber decidido que no era rentable en esta ocasión asistir y se declinó. No fue que fueron donde el Ministerio de Deporte o donde
5: y FIFA recibieron una negativa y le dijeron,
7: exacto,
5: no hay dinero.
7: Eso no pasó. Eso hay no que decirlo pasó. Que no pasó. Y si hubiese pasado, nosotros aquí lo decimos. Pero claro, yo te cuelgo un video.
8: Lo que pasa es que con el asunto de la pertenencia, como la serie del Caribe Kids le pertenece a la Confederación de Béisbol Profesional del
7: Exacto.
8: Caribe, al final es una organización comercial que es privada. Entonces, el asunto de la condición de ser privado, automáticamente no es responsabilidad directa gubernamental.
7: Pero
8: yo entiendo.
7: El Piro lo hizo, FIFA, es que el Piro hace la relación de que los niños no están yendo por falta de inversión pública.
5: Y hace referencia
7: cuando no
5: al Estado.
7: Hay nada de relación en eso, porque estamos hablando, por ejemplo, demos un equipo de la Liga Dominicana de Béisbol.
8: Las Estrellas.
7: Deciden tener un refuerzo para la temporada 2026-2027. ¿Cómo yo puedo hacer un video diciendo, miren, las Estrellas solamente van a tener un refuerzo por un tema de que no tienen
5: recursos, no tienen dinero?
7: Eso es una decisión corporativa, administrativa de las Estrellas. Entonces, la Serie del Caribe Kicks es una instancia privada porque deriva de la Confederación de Béisbol del Caribe. Y si el comercializador del evento desiste o entiende que no dan los números, FIFA, ¿por qué la Serie del Caribe no se está efectuando en República Dominicana últimamente? Porque Lidón llegó a la conclusión de que era más factible venderla al Lone Depot Park de Miami por un tema de rentabilidad.
5: Es más rentable, claro.
7: Punto. No fue que el Estado, en la última Serie del Caribe que ganaron los Gigantes, dejó de colaborar. No. Es que la Liga, de manera racional, dijo, mira, para yo montar la Serie del Caribe aquí necesito 5 millones de dólares. Estoy poniendo una cifra. Uh-huh. Y el retorno me estoy quedando en rojo. Sin embargo, si la vendo a Miami, no la va a presenciar tanto dominicano como si fuese aquí. Pero aquí el público tampoco es importante, allá es más rentable y es negocio para todos.
5: Sí, vale decir que los equipos se benefician de eso, ¿no?
7: Exacto.
5: Es que...
7: Pero no quiere decir que el Estado dejó de poner su parte para que se haga aquí. Lo que pasa es que el Estado, cuando te daba el dinero aquí, FIFA, te daba 4 millones, por ejemplo, y el retorno era rojo. Más el tema que tú dinamizabas la economía de la zona por esos días, no había un retorno real. Ahora el Estado no te tiene que dar nada. Tú te vas a Miami y tú traes dinero para acá, que no deja de usarse aquí en República Dominicana.
5: Yo califico de totalmente válida las declaraciones con relación al tema de Kelvin Cruz, porque había como una duda
7: sembrada por el Piro.
5: De acuerdo a lo que tú dices, exacto, porque todo el mundo, o sea, más de uno de los colegas que había ahí le hizo esa pregunta, porque esa era la noticia del fin de semana. Y decir también que no sé si tuvieron la oportunidad de ver que en redes sociales la plataforma de John Peame
7: sí
5: habilitó un post para los jovencitos de
7: pero
5: la Serie del Caribe.
7: Pero es un tema mediático, porque
5: exacto,
7: eso no es lo que tenemos que hacer. Yo le anuncio al país, ustedes lo que tienen que trabajar, para robarme un término del fútbol, en fuerzas básicas, que todos los niños del país tengan los recursos para este tipo de eventos y que no haya que pedir en determinado momento. Pero ¿quién se le ocurre que en un contexto como este, ¿cuántos días faltan para los juegos? ¿Cinco? Bueno, ¿tres?
8: Cuatro.
7: El
8: viernes, o sea, para la inauguración oficial, porque los juegos comenzaron ayer.
7: ¿Qué país del mundo, Susi, FIFA, amigos que nos están escuchando y viendo, desde el Estado, del gobierno, en una Serie del Caribe Kids, va a dejar de poner los fondos para que los niños vayan? No. Con el golpe mediático negativo que es eso. El Lidón.
8: No, y la condición,
7: que ha dejado
8: y la condición de ser bicampeones de un torneo,
7: claro,
8: que esta apenas es su tercera edición. Lo que tú sabes qué es lo que yo creo, que lo precedente negativo por H o por R que se han dado con otras en otras instancias
7: que son otros
8: a
7: torneos,
8: nivel de categorías, sí, que sí son otros torneos que en este caso pertenecen a la WSC.
7: Exacto.
8: Y que por H o por R el país se ha quedado fuera, es lo que trae o sea, viene una cosa de la mano con la otra, aunque no tengan nada que ver una con la otra. Porque yo creo que estamos todos claros en que la Serie del Caribe Kids es algo privado y que en este caso Lidom y la Confederación del Caribe son los que lo organizan. Pero como hemos tenido precedentes de equipo, por ejemplo, U18, que se quedan afuera por tema de vuelo porque no hay dinero para comprar los pasajes, que los mismos papás de los muchachitos en algún momento de la vida han sido los mismos que compran los tickets para que sus hijos puedan participar. Entonces, al final, yo creo que eso es lo que trae el tema.
7: Sí, pero es bueno precisar porque hay que darle a cada quien lo que le corresponde. Si hay que hacer una crítica al ministerio, se le hace, pero no en este contexto. Pero afine su machete, como decimos los campesinos, para que cuando usted informe a la gente, lo haga de manera precisa, porque una media verdad es simple y sencillamente eso, media verdad. Por ejemplo, y termino con esto, a propósito del Lidón, señores, aquí todos los equipos tienen derecho a tener 10 refuerzos inscritos para el juego del día. Si FIFA es gerente general de los Gigantes del Cibao, se escucha bien eso, y decide tener 5 porque entiende que eso es lo que debe tener, es una cuestión de FIFA. Yo no puedo opinar en eso. Entonces Lidón lo que tenía era que hacer Lidón su regenteo para ir, pero había que explicarle a la gente que eso no tiene nada que ver con el Estado. Eso no tiene nada que ver con el Estado, porque para que usted entienda que no tiene nada que ver con República Dominicana, de manera directa estoy hablando, usted va, de hecho, a la Serie del Caribe Kids, se va en el mismo contexto de la Serie del Caribe de mayores.
8: Sí.
7: Va un equipo en representación, no selección del país, en representación de la Liga Dominicana de Béisbol. Y escuchen la diferencia, que son puntuales, no es una línea delgada. No es lo mismo representar a la Liga Dominicana de Béisbol que ir en representación del país. Y lo explico de manera meridiana. A la Serie del Caribe va, o fue a México este año, Leones del Escogido en representación de la Liga Dominicana de Béisbol, República Dominicana. Uh-huh. De la Liga Dominicana de Béisbol. El equipo del Clásico Mundial, que está en Miami, fue en representación del país, no de una liga. Porque en esa Serie del Caribe Kids, si hay un niño que es extraordinario, de Punta Cana, y es hijo de FIFA, no va a estar en esa selección, porque ahí no hay una, vamos a decir, una selección nacional derivado de torneos, que fulano se destacó.
8: Entonces, no me queda claro entonces, ¿cómo se hace la selección para el equipo que va a la Serie del Caribe?
7: Eso es un cotejo, vamos a decir, meramente particular. A discreción.
8: Tienen su propio criterio ellos para la elección. Lo que pasa es que se
7: nombran un gerente general.
8: Se invitan niños de muchas ligas y torneos. Porque, por ejemplo, muchos de los niños que participaron en el torneo ahora que se hizo reciente, el Robinson Cano, muchos de esos niños estaban en el asunto de la convocatoria de las prácticas. Entonces, al principio me parece que una convocatoria de 60, que terminó siendo de 80 y pico de niños, entonces ellos fueron haciendo cortes, pero exacto, igual seguían invitando,
7: pero
8: más
7: no es
8: niños
7: objetivo, lo que
8: por el
7: decir
8: asunto de los receptores, exacto, los lanzadores.
7: Pero lo que quiero decir es que esa convocatoria o selección que va a la Serie del Caribe Kids no es derivado de un torneo nacional que el hijo de Susi en Barahona se destacó y es el mejor de su posición. No es así.
8: Pero una cosa, cuando dice Robinson, que no es objetivo, Misael, ¿por qué?
7: En el Robinson Cano porque jugaron, simple y sencillamente, ahí no involucran a todo el mundo. Es muy centralizado.
8: No es un concurso público, no, no, que es muy el mejor de aquí, no, el mejor de allá.
7: No, para nada, Eso es, de hecho, puede que el mejor pelotero de 12 años en República Dominicana esté practicando en Baní y no vaya a la Serie del Caribe Kids. Yo estoy hablando de posibilidad, no es que eso está mal ni bien, sino porque ustedes saben que aquí no tenemos torneos nacionales. Tenemos torneos focalizados que se van eliminando por región, pero eso sí no sabe cuál es el mejor pelotero de Punta Cana, por ejemplo. Y ustedes saben que los peloteros están concentrados en academias individuales. Entonces, repetimos, eso es la Serie del Caribe Kids, es bueno precisarlo, porque el Estado no tiene nada que ver con eso.
8: Antes de hacer la pausa, lo bueno dentro de todo este ruido es que mucha gente, ya sea la plataforma John Pedami y demás, los comentarios son innumerables de gente que quiere donar equipaje, que quiere ayudar con los
7: Que esos niños necesitan eso, gases. No necesitan nada de eso.
8: Entonces, para ellos, exacto, para el bien de ellos y poder ir a la competición, hay mucha gente que está dispuesta a ayudar. Pero lo bueno fue la aclaración válida que hizo el ministro con el tema de la liga y la diferenciación, porque la gente estaba lista, bueno, no estaba lista, no, le entró al Estado, que mire, se están gastando tanto en los centroamericanos y no consiguen unos pasajes para esos niños, como que tiene que
7: haciendo
8: ver.
7: Haciendo una relación.
8: No tiene que
7: ver. Y si usted me dio ese evento a vender, por ejemplo, y yo te dije, Susi, mira, La logística son 85 mil dólares.
8: Los números.
7: Y yo hasta el momento lo que he vendido son 35. ¿Qué tú me vas a decir? ¿Quién lo va a buscar? Los 50 mil que faltan. No, no vamos este año. Pero porque es una decisión personal, individual, de una empresa privada. Que se entienda eso.
8: Bueno, le deseamos suerte y ojalá que sí, que puedan encontrar su todo lo que necesiten para ir, porque son los campeones vigentes, la claro. República Dominicana, con una excelente actuación en la pasada serie del Caribe Kids. Hacemos la pausa y retornamos con más acá en Zeta Deportes.
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8: Entonces, Mixael, antes de la pausa, el tema de Wander Franco y su última actualización.
9: Sí, porque escuché, de hecho, varias gente me contactó. Mira, el Ministerio Público está apelando como que haciendo una relación con la decisión de jugar en los centroamericanos. No tiene nada que ver la lectura íntegra de la sentencia de su caso. Recuerden que en la primera ocasión, Wander Franco fue condenado a 2 años de prisión suspendida. Se ordenó la realización de un nuevo juicio. En este nuevo juicio, a él le dieron básicamente un perdón judicial, independientemente de la condena. O sea, en el mismo proceso, culpable y víctima también. Esa fue la consideración que encontró este tribunal colegiado. Y finalmente, como el Ministerio Público tiene que apelar, siempre que no encuentre una decisión justa, vamos a decir, racional, que no concuerda con lo que ellos están buscando, tú tienes que esperar, Susi, que te notifiquen la sentencia. Como era el 23, repito, del año, del mes pasado, junio, eso se pospuso. Cuando te notifican la sentencia, tú la estudias y está dentro de los plazos y tú apilas. No es que el Ministerio Público en este contexto se cogió con eso. Es un tema netamente rutinario, técnico, porque la apelación debió hacerse en este contexto, porque, repito, fue el 23 del mes pasado la lectura íntegra de la sentencia. No sé cuándo se la notificaron. Una vez a usted le notifica de notificación, ya eso es la gente que está dentro del proceso, el Ministerio Público evalúa, y evidentemente que tenían que apelar. ¿Por qué? Porque ellos de 2 años de prisión suspendida, Susi, 2 años son 2 años, sí, aunque sea prisión suspendida, derivaron un tema de una, de un perdón judicial, de una doble consideración, culpable y víctima. Que quede claro eso.
8: Bueno, vamos a escuchar a la gente. La línea está llena, la gente quiere hablar. Hola.
10: Buenas tardes a la Internacional Fidel, FIFA Camaño. Un abrazo. Dímelo, para usted y FIFA.
11: Primer bate, Fidel, hoy.
10: A la bella inteligente Susi Jiménez.
8: Hola, Fidel.
10: Así es, buena. Y a la fierita Misael. Misael.
9: Adelante.
10: Te estoy cogiendo cariño. Te está ganando mi respeto.
8: Ay, gracias.
10: Sí, Misael, sigue así. Mira, mi gente, yo tengo una decepción FIFA y a la vez un desencanto con Jason Domínguez, porque la verdad que como ustedes lo estaban, cuando estaban hablando ahorita de Jason Domínguez, un muchacho que los bonos estaban allá arriba, sabemos que las lesiones cuando no está preso lo andan buscando, lo han retrasado su carrera, su despegue definitivo. Pero yo creo que también Misael, jugar en los Yankees, no es todo el mundo que aguante esa presión en los Yankees. No se puede quejar de que no le han dado oportunidades, es que el muchacho tiene que hacer ajuste. Y yo creo, FIFA, Susi y a la fierita, que un cambio de escenario a este muchacho, yo creo que le haría más bien, le haría muy bien, por la presión que en este momento yo creo que tiene. No solamente él, no es cualquiera que juega en Nueva York, Susi, tú lo sabes muy bien.
9: Es complicado.
10: Ah, bueno. No. Pues lo sigo escuchando, muchachos. Un abrazo.
8: Gracias, Fidel. Hola, buenas.
12: Sí, buenas. Caso Wander Franco. Yo entiendo que hay que tener una moral, señores, porque es que yo sé que sí, no mató, no hizo algo, pero señores, cometió un delito. Yo sé que sí, hay un perdón, lo entendemos, señores, pero sean objetivos. El que tenga el terreno de juego es un producto. Él sale con el problema de la muchacha, luego con una pistola en un residencial haciendo un desorden, luego con un video hablando. O sea, si me está escuchando Wander Franco, estate tranquilo, salte de tu esta vaina, vete a jugar pelota en Chile, en Japón, en Rusia, tranquilo.
9: Pero hay dirigente también.
12: Piano, y que se enfríe, porque no pueden poner un producto, señores, ahí, que ya está contaminado. O sea, la Major League, no va a jugar Major League. Por más que ustedes digan lo que digan aquí en el pacto, que lo apoyamos, y ese niño tiene la edad de mi hijo, o sea, hay que ayudarlo, pero tiene también que dejarse ayudar. No es momento de promocionarlo aquí, déjelo tranquilo, que practique, que siga, porque tiene su talento, pero aquí yo creo que no le conviene jugar. O sea, es bueno que enfríe todo, que calme todo, porque él va a vivir de esto, señores, eso es lo que él sabe hacer, y él va a vivir, pero no apoyar de que sí, tiene que estar aquí y hay que venderlo y ese producto, usted sabe que no es lo correcto.
9: Pero usted tiene el derecho a su opinión. Yo lo que no entiendo, ¿por qué ir a Chile? Porque allá también hay una sociedad, o sea, no entiendo tampoco ese planteamiento, que se vaya a México y en México no vive gente. O sea, ¿cuál es el punto? Nosotros no estamos... yo no he visto ningún comunicador. Yo no escuché a FIFA diciendo que lo que hizo Wander Franco está bien.
8: No, para nada.
9: Yo no he escuchado a Susi con eso.
8: No.
9: Lo que estamos hablando, señor, es un tema... Ya salimos del proceso penal. Él tiene derecho al trabajo, real y efectivamente. Oye, eso es lo que estamos hablando. No estamos hablando de otra cosa. Usted tiene derecho a su consideración personal por la moralidad que usted tenga en su vida, como usted se conduce, pero lo que usted opine no está por encima de los lineamientos legales que tiene establecido este país.
8: Claro que sí. Bueno, hay de todo. Hola, buenas.
13: Buenas. Buenas tardes. Señores, dos cosas, dos o tres cosas breves. Lo primero es que el que sigue el BSN, los vaqueros de Bayamón están próximos a anunciar un refuerzo de los 3 super refuerzos que tuvieron el otro año, incluyendo Chris Duarte. uno de esos tres va a jugar con los vaqueros ahora en la semifinal. Y lo otro es, señores, ustedes tienen que hacer algo, los miembros de la prensa, no solo de este programa. Saquen ese tema de Wander Franco, por favor. Yo sé que noticia es noticia, pero es que ustedes dicen, mira el problema que hay, que llaman fanáticos para opinar cosas que no vienen al caso.
11: Exacto.
13: Ya. Ya vamos a enfocarlo en los juegos centroamericanos. Yo no conozco ni siquiera los equipos de béisbol de los centroamericanos, ni de softball, ni de fútbol, ni de nada. Yo solamente sé de los de la Reina del Caribe y los de baloncesto no sé cuáles son. Vamos a hablar de eso, por favor, y ustedes me disculpan. Los fanáticos hablamos cosas a veces que no nos toca hablar.
8: Ok, no ese llamado todavía. A los fanáticos.
9: No hay roster todavía.
8: El fanático
9: eso hay una rueda de prensa esta tarde, no es para eso.
11: Pero todavía, eso es lo que le digo al fanático. Cuando haya un roster de la Selección Dominicana de Béisbol, se lo vamos a brindar.
9: Pero hay una rueda de prensa hoy a la tarde a las 4.
11: Sí, a las 4.
8: Hola, buenas. Buenas. Atención, descargue la aplicación de los centroamericanos. Sí.
14: Oigan, yo lo que creo con Wander es, salga culpable o inocente, a él hay que 5 años no juegue béisbol. Por 5 años, hasta que eso se pase ya, aquí.
8: Ok.
11: Ahí está, su opinión.
8: Hola, buenas.
14: Bueno.
8: ¿Qué tal, hola?
14: Bueno, te lo voy a decir. Lo primero, la Reina del Caribe van a poner algo para los dominicanos. ¿Por qué yo digo eso? Porque los centroamericanos, ¿no? Esa gente grande le viene con esos pobres, esos equipos C.
11: Exacto.
14: Y la Reina Arroya. Me gusta también Arroya en calidad de juego y los juegos bíblicos. Ella ahí no llega, no sé qué está pasando. Otra cosa. Como yanquita, voy a darle un consejo a los botaneados. De corazón, sinceramente.
11: ¿Cómo?
14: Si ellos consiguieran, yo espero que lo pueden reclamar a ellos. O Lindor, Luis Array y Jerome Buston y Benitota, para que ellos hagan un buen equipo y puedan competir con un equipo que compitiendo con los Yankees. Y tercero, para terminar, FIFA.
8: Sí.
14: Dámelo un consejo, mi hermano, para que ayude a el otero de Pequeña Liga, que se quería una mujer que le sobre dinero, a que le haga un reembolso. Pero que yo no sé si se lo manden toda esa contribución cada mi hermano, si le sobra el dinero. Si es un,
8: voy a adoptar dos niños. Voy a patrocinar a los niños de la serie El Caribe Kids. Pasaje,
11: está bueno ese
8: equipaje.
11: Bolsillo. Está bueno ese bolsillo.
8: Cada uno. A yo mí, dos, Mixael.
9: A mí no me conviene eso, porque eso lleva forzado al ahijado de Susi. Bueno, no me estén poniendo más responsabilidades de la que ya tiene.
8: Ya todo el mundo se apartó. Sean solidarios. Hola.
9: Buenas.
14: FIFA.
8: Sí.
14: Nosotros los radios reciben bien y ustedes juntos. Vamos a darle perdón a Juan del Santo y a todos. No mató gente. Un error, por Dios. Bueno, claro que vamos a ser muchachos. Es un mérito y que para que. Porque Dios dice que hay que perdonar. Ya hay que perder eso. Háblenle camino ya. No, háblenle camino, pasete.
8: Ahí está. Le pedimos excusa porque no se escucha muy bien. Lo que sí entendí es que él no mató a nadie y que hay que perdonar con relación al tema de Wander Franco y lo que dice el fanático. Sí. Hola.
9: Buenas.
15: Buenas tardes. Yo lo escucho y nunca llamo, pero me invitó a llamar ahora porque hay que hablar de Wander Franco todos los días, porque hay mucha juventud para que no caigan en el caído, y él debe de jugar aquí, él no debe de jugar a China ni a Japón ni a México, como dijo el caballero que está al lado de ustedes ahí. Él debe de jugar aquí en nuestro país. Él nos mató, él nos atracó, él nos secuestró, a él le brindaron y él comió como joven que fue, que es. Muchas gracias, jóvenes.
9: Okay, gracias por su llamada.
8: Gracias. Hola, buenas.
16: Buenas, FIFA.
8: Sí.
16: Y demás. Wander Franco es dominicano, no es chino, no es mexicano. Y él no mató a nadie. Y él lo que sabe jugar pelota. Aquí hay muchísimos comunicadores que han desfalcado el Estado y político. Y están ahí. Wander Franco lo que sabe jugar pelota. Por favor. ¿Cuántas caras? Aquí hay mucha gente que tiene doble cara.
8: Señores, no sé, el tema, ¿por qué que el tema Wander Franco genera tanta pasión?
11: Porque ¿Usted quiere que lo diga realmente?
8: Sí, sí, sí. Dígalo. Quiero entender una...
11: Con mis estudios básicos de, vamos a decir, sociología. Miren, en la sociedad dominicana realmente no tiene interiorizada que lo que Wander Franco hizo fue pecaminoso. Escuchen lo que yo estoy diciendo. Repito, la sociedad dominicana no ve lo que pasó con el caso Wander Franco como algo pecaminoso. Pregúnteme por qué.
8: Porque está normalizado. En
11: porque es partes. Cotidiano.
8: Ajá, normalizado.
11: Y lo que se normaliza, se hace parte, bueno, básicamente no, eso mismo. Normalización, parte del día a día. Entonces, ¿cuál fue el problema en el caso de Franco? Que él es una persona en una posición de poder, millonario, campo corto en un equipo de grandes ligas, y se relacionó con una menor de edad. Pero lo que pasa es, Susi, que aquí están llamando, estoy hablando de manera figurada, uh-huh. No que el que llamó...
8: No es directamente
11: no, con lo que llamó. Aquí llaman gente, tíos, que dicen, pero acá, pero mi sobrino tiene una noviecita de 16 años, el muchacho tiene 20.
8: O se
11: 20,
8: casó con su novia cuando...
11: Cuando tenía... Pero ven sí, acá, sí, sí. ¿Y cómo? ¿Y qué es lo que quieren hacer? Entonces la gente no entiende porque el tema legal, señores, las leyes son para precisamente eso, cumplirlas, porque es el ordenamiento que usted establece. Y si usted se salta eso, se acaba la sociedad. Pero recuerden que usted no se puede volver loco desde el punto de vista de la razón. En el caso de Wander Franco, él cometió una ilegalidad y eso no se puede defender. Podemos discutir lo que pasó una vez él cometiese la ilegalidad, como lo dijo el magistrado. Claro, estamos ante unos hechos reprochables y por eso se le está castigando. Entonces yo creo que es un tema de hacer una reflexión colectiva, que la gente entienda básicamente que esto no se puede apoyar. Pero eso sí es complicado porque, que repito, los tíos, los abuelos, lo que te hacen es relatos. Mira, pero es que yo me casé, yo tenía 25 y ella tenía 17 y ella tenía 22, yo tenía y él 35, y la gente en esa dinámica social se pierde y como que termina, vamos a decir, desenfocada de la cuestión.
8: Es así. Una más antes de la pausa. Hola.
17: Hola. Buena, Susi.
8: Dímelo, Fidel.
17: No quería tocar el tema porque los otros días cuando se tocó no pude entrar. Pero parece que nosotros como sociedad no estamos entendiendo de que lo mal hecho está mal hecho. No es cuestión de que mató o asesinó a alguien. Y no es cuestión de cotidianidad, como dice Michel. Es que como sociedad andamos mal. Y cuando yo escucho a estos muchos padres de familia que no le han tocado a una hija de 12 o 13 años diciendo que no mató, bueno, porque pues entrégale la hija tuya a un tigre de eso para que tú veas. No es cuestión de cotidianidad, mi querido Michel. Es que nosotros tenemos que entender como sociedad a castigar lo que está mal hecho. Y que haga quien lo haga. Y que tengamos un régimen de consecuencia. Por eso que nos dicen que nosotros somos una selva con bombillo prendido. Que este ministerio público al cual tú que eres abogado es una pudrición que tenemos aquí. Eso está mal y eso tenemos que condenarlo aquí y en Pekín. Violó a una jovencita que él sabía lo que estaba haciendo. Él no, se la brindaron, él sabía que era menor.
11: Pero espérese, porque el Ministerio Público está apelando y consiguió una condena de 10 años.
17: No,
11: eso es
17: lo que debió estar preso.
11: Pero eso no es parte del Ministerio
17: años,
11: Público.
17: 5 años, eso es lo que debió estar Wander Franco preso.
11: Pero que eso no es culpa del Ministerio Público.
17: A mí no me venga con paño tibio a mí en esa cuestión.
8: Fidel,
17: pero malo
8: Fidel,
17: está.
11: Porque lo diga alto no quiere decir que tiene razón. El Ministerio Público no es juez. El Ministerio Público te acusa y el juez valora en razón de lo que tú le aportas. Y el Ministerio Público consiguió primero una condena de 2 años de prisión suspendida. El Ministerio Público no es que suspende la prisión. El Ministerio Público no es que decide. Y ojo, hay una condena de 10 años a otra persona en ese mismo caso. O sea, el Ministerio Público fue un éxito ese proceso judicial. Ojo con eso, para que la gente no se equivoque. Ese trabajo que hicieron ellos fue bueno. Por eso ellos están apelando, porque quieren más. Entonces tú no le puedes poner aquí al Ministerio Público como que están en connivencia. No, para nada. Ellos actuaron bien y ahí se hizo justicia desde el punto de vista de lo que ellos estaban señalando. Recuerden que pidieron 5 años, le dieron 2 en principio. Y a la señora le metieron 10 años. Señores, son 10 años. ¿Ustedes saben lo que son 10 años de cárcel? Ese caso no tiene precedente en República Dominicana. ¿Usted conoce en otro caso similar?
8: No.
11: Donde hay una condena similar, valga la repe, para una madre, de una adolescente, niña, en ese contexto. Entonces, no podemos aquí tampoco ser injustos. El Ministerio Público hizo su trabajo.
8: Vamos a hacer la pausa, nuestra última pausa acá en Zeta Deportes, y venimos con el final del programa.
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8: Bien, estamos de regreso con más de Zeta Deportes. El fanático que llamó hablando del tema de los centroamericanos. Ya las competiciones, como mencionamos, iniciaron ayer con polo acuático y algunas se van a ir sumando antes del día inaugural, que es este próximo viernes 24. Todo lo que tiene que ver con tema de equipos y conformaciones, no todos, como dijo Mixael antes de la pausa, han dado el listado del roster oficial en ninguna, en la mayoría de las categorías, para no decir ninguna. Entonces, esa es una información que me imagino que se va a proporcionar, sobre todo en un encuentro con los medios que hay esta tarde.
0: Claro.
8: Entonces, ya mañana esperamos tener de manera más detallada, de manera más acabada, informaciones con relación, no a los juegos, porque de los juegos tenemos mucha información, sino de informaciones puntuales que la gente quiere, de Reinas del Caribe, el equipo de baloncesto, el equipo de béisbol. Y recuerden que no todas inician al mismo tiempo también. Hay algunas que van a durar un poquito más de tiempo para actualizarse, porque van sobre la marcha. Algunas son hasta en la última semana, los últimos dos, tres
1: días. Sí, béisbol, por ejemplo, a partir del 31 de julio, que va a dar inicio. Pero sí, al final, tú sabes, ahí tal vez el mismo caso del fútbol, tanto el femenino como el masculino, buscar las informaciones puntuales para la gente que quiera ir a ver esas competiciones que se van a jugar pues fuera de la ciudad. Pues se van a jugar en Moca, en Cibao. En el caso de las canchas, me refiero que se van a utilizar para el fútbol. Y por supuesto, la parte de atletismo, que yo creo que es una de las más grandes expectativas que la gente tiene.
8: Sin lugar a dudas, sin lugar a dudas. Pero ya estamos montados en el barco de los centroamericanos. Ya todo lo que resta de ahora en adelante, muy oficialmente a partir del viernes, serán Juegos Centroamericanos como sede. La gente que se revista de paciencia, porque ya todas las delegaciones están aquí. Sabe que hay más gente en el centro de la ciudad, los tapones, pero es una fiesta deportiva que hay que disfrutar, pero
0: mire también las instalaciones.
8: No, ayer fue algo que me sorprendió bastante. ¿Ustedes recuerdan que yo decía que el paso peatonal me preocupaba? Porque
0: no estaba ready.
8: Ayer estaba ready. De hecho, en el recorrido que hizo el presidente Luis Abinader, que lo hicieron en un carrito de golf, pasaron por el área de afuera, obviamente, como es peatonal, no pueden meterse por ahí, y todo bien, todo bien. Y el tema de la ornamentación, obviamente, no crece grama de un día para otro.
0: Exacto.
8: Pero está limpio y está despejado. Adecuado. Está despejado. Se puede competir.
0: Perfecto.
8: Sí,
0: el Parque del Este yo vi externamente que le faltan algunas cuestiones, para no decir otra cosa. Yo espero que no esté nadie pintando el día de la inauguración.
8: Ojalá que no, y sobre todo que allí. Pero lo que más me gustó del tema de juegos así a gran escala es que se remozan prácticamente todas las instalaciones. No,
0: y nosotros disfrutamos de ellas después de terminarlos.
8: Exactamente. Sí. Nos queda un legado ahí en instalaciones. Y,
0: por ejemplo,
8: y
0: yo con el Parque del Este, que soy así.
8: ¿Te queda próximo?
0: Voy diariamente.
8: ¿Y qué tal? Tú vas de día, porque me dicen que de noche la iluminación no es muy buena.
0: La
8: ¿verdad?
0: Iluminación se cambió ahora.
8: Ah, bueno,
0: tengo
8: excelente.
0: Que palpar qué tan buena fue lo que se hizo ahora, pero de noche vamos a decir que no es una iluminación adecuada.
8: Imaginamos que eso cambie ahora con los
0: pero juegos. Va a cambiar, me imagino, de manera significativa. Lo importante es que nos van a quedar mejores instalaciones deportivas para todos.
8: Así es. Llegamos al final de Zeta Deportes. Mañana nos escuchamos nuevamente a las 12 del mediodía. Quede en sintonía con la Zeta 101. Pero ya no me dejo ni terminar.
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0: 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Martes 21 de julio del 2026. La luna está en cuarto creciente y la iglesia conmemora hoy Lorenzo, Víctor, Daniel, Práxedes. Hoy es día de la independencia de Bélgica. También es día del perro. Un día como hoy entró en vigencia una ley interesantísima, que es que en 1845, un año después de la independencia, entró una ley sobre bienes nacionales que ordenó la ley que las tierras sin dueños conocidos en la República Dominicana o pertenecientes a gobiernos anteriores, el español, el gobierno francés o el gobierno haitiano, o a conventos religiosos, como el caso de una propiedad de jesuitas en La Vega, ya extinguidos, pertenezcan al Estado Dominicano. Bien, en ese momento, todas esas tierras que eran utilizadas por los colonizadores, por los ocupantes españoles, franceses y haitianos, pasan a manos del Estado Dominicano. Un día como hoy, nació el poeta Emilio Prudhomme, autor de las letras del himno nacional. Quisqueyanos valientes, alcemos nuestro canto con viva emoción. Hoy conmemoramos el nacimiento del poeta Emilio Prudhomme, que por cierto murió el mismo día, en un año diferente de su nacimiento, 21 de julio. Un día como hoy, varios dirigentes del PRD se unen para conformar lo que denominaron Corriente Unitaria. Eso fue en el 2006. Con el propósito de ellos seleccionar un precandidato presidencial y enfrentar al aspirante a la nominación de Miguel Vargas. En el 2008, Miguel Vargas fue el candidato y Leonel Fernando se reeligió frente a Miguel Vargas. Un día como hoy murió en su residencia de la capital, siendo obispo de la diócesis de Higüey, de la diócesis de la Alta Gracia, Monseñor Juan Félix Pepén, primer obispo de la diócesis de la Alta Gracia, con sede en Higüey. Fue nombrado por el Papa Juan XXIII y desempeñó ese cargo 16 años. Era higüeyano, el cura de Dios, como le decíamos aquí a Monseñor Juan Félix Pepén y Solimán. Un día como hoy, en 1542, el Papa Pablo III establece lo que se conoce como la Inquisición Universal de la Iglesia. Un día como hoy, en 1773, Dominus Redemptor Noster, una encíclica de Clemente XIV, disolvió la Compañía de Jesús, los jesuitas. 1846, los mormones fundan en el Valle de San Joaquín el primer establecimiento norteamericano en California. Un día como hoy, es asesinado en Nicaragua el líder de la guerrilla Augusto César Sandino. Un día como hoy, 1945, Bélgica logra su independencia. Un 21 de julio, Tony Blair, entonces primer ministro de Inglaterra, llama a la calma luego de explosiones en tres estaciones del tren de Londres y un autobús urbano provocando varios muertos y heridos. Un día como hoy nacieron Víctor Félix, Iván Chestaro, Nicauri Paché Martínez, Venus Guillermina Carbonell Pichardo, Altagracia Pérez Peña, Danilo de León Bello, periodista, la ejecutiva de empresa Gladys Mella, el señor Fernando Morván, el exdiputado del PRD Leivín Guerrero, y los mellizos, mis nietos, Laia y Abraham Jacín Pichardo. Esas son algunas efemérides y algunos cumpleaños de martes 21 de julio. Bien, vamos a decirles que en la mañana de hoy el señor Jaime Suet, presidente de Suet Farmacéutica, fue objeto de un homenaje, reconocimiento por el Senado de la República. Suet Farmacéutica y Jimmy Suet, su presidente. Hay una información preocupante que lo da la Cámara de Cuentas. Dice que en República Dominicana, a 2 años ya del segundo periodo presidencial del presidente Abinader, 1.300 funcionarios municipales no han declarado sus bienes y 222 pertenecen al Poder Ejecutivo. Nosotros nos preguntamos si la ley establece que a los 30 días, que los primeros 30 días de haber tomado posesión, los funcionarios que están obligados a declarar bienes no lo hacen, la pena es botarlos del cargo. Sin embargo, han pasado 2 años, no 30 días, 2 años, y hay 1.300 más 222 que no han declarado los bienes. El encargado de eso es el Poder Ejecutivo. No hay nada que decir porque ni siquiera le han llamado la atención ni le han dado plazo. Sencillamente dejaron a esa gente sin declaración de bienes. Un día como hoy, queremos decir que los votantes dominicanos van a tener cada día menos opciones. Primero teníamos solamente en el PRM, teníamos una cantidad que sobrepasaba la media docena. Ya solamente se ven 2 candidatos hasta ahora. Por otra parte, nuestro comentario de hoy en el periódico El Caribe hay una noticia medio preocupante. Dice que el senador de San José de Ocoa, Aneudio Ortiz, demandó a las autoridades correspondientes a identificar los propietarios de una finca en la provincia de San José de Ocoa, en la que la Dirección General de la Dirección Nacional de Control de Drogas incautó 15.392 matas de marihuana hace 2 semanas. En ese sentido, el legislador opinó que los ocoeños son personas que se dedican a la producción agrícola, no al cultivo de drogas, por lo que exigió que se identifiquen a los propietarios del predio donde estaba plantada la hierba alucinógena. Los ocoeños estamos en la espera de que se identifique a los propietarios de una marihuana desmantelada en nuestro territorio, porque desde siempre hemos sido reconocidos por la producción de bienes agrícolas, no por la producción de drogas, reiteró el congresista. Es una petición justa, porque si Ocoa nunca han aparecido droga, que diga de quién es la finca. El productor cinematográfico Alfonso Rodríguez sorprendió al revelar haberle pedido perdón al expresidente Medina por las críticas que le dirigió durante años al asegurar que su percepción sobre el pasado gobierno ha cambiado. Durante una entrevista en el programa Chévere Night, que produce la exministra de Cultura, Germán Rodríguez, explicó que con el paso del tiempo ha revaluado sus posiciones y entiende que fue demasiado severo con Danilo Medina. El excónsul general dominicano en Los Ángeles, California, sostuvo que a su juicio, durante las administraciones del PLD, existía una mayor capacidad para respaldar y proteger a quienes pertenecen a esa organización política. Por otra parte, durante los primeros 17 días de este mes, se produjeron 43 homicidios en República Dominicana, la mayoría de los cuales se ocasionaron por conflictos de riñas en diferentes localidades del territorio nacional. De acuerdo a los datos de la Policía Nacional, durante el periodo comprendido entre el 1 al 17 de julio, fueron reportados 43 homicidios, correspondiendo a 33 de estos en conflictos sociales, equivalente a 76% del total. El informe indica que 20 de los 33 citados, 8 ocurrieron por riñas personales, catalogados como crímenes pasionales, 1 por conflicto familiar, mientras 3 fueron categorizados como homicidios accidentales, correspondientes los 3 restantes a la categoría de otros. En el orden internacional, el saliente presidente de Colombia, Gustavo Petro, pronunció ayer su discurso de despedida, fiel a su estilo de liderazgo ante miles de seguidores que lo vitoreaban, al tiempo de rechazar el mandatario electo, el conservador Abelardo de la Esperilla, quien lo sucederá a partir del próximo día 7 de agosto. Mientras Petro asegura que se trata de una despedida transitoria, la multitud respondía: y va a volver, y va a volver, Gustavo Petro va a volver, a pesar de que en Colombia la reelección está prohibida. No sabemos cómo va a volver si la reelección no existe. Su discurso sucedió en el marco de la conmemoración de la independencia de Colombia y la posterior instalación del renovado Congreso, en que de la Esperilla deberá buscarse un apoyo de los partidos que tienen mayoría. Por otra parte, el nuevo líder laborista británico Andy Burnham asumió ayer como primer ministro de Reino Unido, luego de recibir el encargo del rey Carlos III para formar gobierno después de que Keir Starmer presentara formalmente a Carlos III su dimisión como primer ministro. El pasado viernes, Burnham fue declarado formalmente líder del Partido Laborista después de recibir un amplio apoyo de los diputados de su partido, sin que fuera necesario celebrar elecciones internas. El nuevo primer ministro asumió el poder pocos minutos después de que Keir Starmer presentase formalmente su dimisión como jefe del gobierno en una audiencia privada con el rey Carlos III. Esas son algunas informaciones de hoy y a continuación vamos a hacer una pequeña pausa.
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2: 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Estamos de vuelta en Jacín en la Z.
3: Bien, amigos, nuestra columna en el periódico El Caribe Impreso, publicada en el día de hoy. República Dominicana se halla ante un escenario doble. Debe fortalecer su relación histórica con Estados Unidos, pero también cuidar su independencia en la forma de decisiones. Los acuerdos firmados en materia de seguridad, de comercio, migración y cooperación reflejan un acercamiento importante entre ambos países. Para Washington, el país es un aliado estratégico en el Caribe, dentro de su objetivo de enfrentar el narcotráfico, limitar la influencia de China para la República Dominicana. El desafío es aprender las oportunidades que ofrece esta relación sin perder de vista sus propios intereses. Una política exterior inteligente debe de buscar cooperación, pero preservar la capacidad de decidir por cuenta propia. La Cámara de Diputados aprobó en dos lecturas consecutivas las modificaciones de la Ley 74 del Código Penal, con cambios en disposiciones sobre libertad de expresión, redes sociales y protección de la intimidad. Entre las reformas figura la tipificación del acoso, hostigamiento cibernético, sancionado con penas de 2 a 5 años de prisión. Aunque se excluyen de responsabilidad las opiniones, investigaciones, críticas y reportajes realizados en ejercicio legítimo de la libertad de expresión. Sobre asuntos de interés público, también se establecen sanciones por la difusión ilícita de contenido íntimo y por la creación de divulgación de imágenes aludidos que tienen que ver con videos y con audios. Además, se modifican los artículos sobre difamación, difamación extorsiva, ultraje en el ámbito jurisdiccional, incorporando excepciones para expresiones sustentadas sobre corrupción, función pública y otros temas de interés público. Las altas temperaturas durante el año escolar han llevado al sistema educativo a buscar alternativas para climatizar las aulas. El gobierno admitió que por limitaciones presupuestarias no será posible instalar aires acondicionados en todos los centros públicos, pero lo que impulsa la construcción de aulas modulares, algunas equipadas con sistemas de climatización. Estas estructuras pueden estar listas en aproximadamente 3 meses y buscan responder al déficit de cupos escolares en el sector privado. Varios colegios han recurrido a la instalación de paneles solares y acuerdos con Edesur para reducir el costo de la electricidad. Sin aumentar las cuotas a la familia. Un ejemplo es la escuela primaria San Rafael y Alegría, Los Guandules, cuyas 27 aulas climatizadas benefician a 1.150 estudiantes. Municipios independientes también cuentan con ese modelo educativo. Aires acondicionados con paneles solares, porque es de día y cuando hay sol hay electricidad. El ministro de Hacienda y Economía, Magín Díaz, afirmó que el país necesita retomar una reforma tributaria para fortalecer las finanzas públicas, reducir las distorsiones del sistema impositivo y garantizar recursos para el Estado, sin comprometer la estabilidad macroeconómica. Guerra avisada no mata soldados, y se lo dijo a un almuerzo de la Cámara Americana de Comercio, señalando que el país se enfrenta a un escenario internacional de incertidumbre que exige reformas estructurales. Destacó que la economía mantiene indicadores favorables, con crecimiento de 4%, inflación controlada, aumento de las reservas y reducción del desempleo. Díaz sostuvo que una futura reforma debe priorizar los impuestos directos sobre los indirectos. Ahí tenemos, en el día de hoy, una situación que quisiéramos resaltar. Tradicionalmente, hemos hecho críticas al gobierno y decíamos, entre algunas cosas que les reconocíamos, que la instalación de los Juegos Centroamericanos, que estaban fijados para esta fecha, está siendo un éxito, que el presidente físicamente es el mandatario de mayor altura, de mayor estatura, le lleva varias pulgadas a todos sus antecesores. También es un mandatario que es descendiente del libanés. Jacobo Magluta lo fue, pero Jacobo no fue electo presidente. Fue en funciones de vicepresidente que presidió la presidencia. Es decir, que Luis Abinader es el primer mandatario electo libremente descendiente de libaneses. También se ha caracterizado por la utilización de jóvenes en el gobierno y, sobre todo, de hijos de líderes del PRD. Ahí tenemos a Luis Abinader, hijo de José Rafael Abinader, Tony Peña, hijo de José Francisco Peña Gómez, Carolina Mejía, tenemos a Wellington Arnaud, tenemos al hijo y el nieto de Salvador Jorge Blanco, tenemos la familia casi completa de Atuey de Camps, el ministro de Educación es hijo de Atuey. La ministra de Cultura fue esposa de Atuey. En fin, hay que reconocerle que aunque no puso a los viejos, le dio cabida a los jóvenes. También el presidente le cumplió a la mayoría de los aliados que lo llevaron al poder. También hay que reconocerle que hizo la lucha contra la corrupción. Y quiero hacer un reconocimiento. Los que vivimos los últimos años de la era de Trujillo, estábamos ya en mayoría de edad, no somos muy proclives a lisonjas ni piropos a mandatarios, porque se pueden interpretar dos cosas: o que somos unos lambones, o que estamos buscando algo, o que nos pagan para ello. No es el caso de nosotros, pero ha surgido una situación que es necesario, dentro de todas estas cosas, hacerle un reconocimiento a

de unos arrendamientos que tenemos con el aeropuerto, los administradores del aeropuerto de las Américas, con Aerodom, en condiciones que en el momento que ocurrió nos preocupó, porque tomó Aerodom dinero del arrendamiento por más de 10 años, lo que significa que estaremos más de 10 años sin recibir el arrendamiento. Y pensábamos que iba a ser para lo mismo, que iba a ser para que alguien se robe una parte y para que otras sirvan para pagar préstamos o a lo mejor para planes sociales de Bonoluz y Bonoga. Sin embargo, esa obra de la Plaza de Independencia es una obra que hay que irla a ver. Eso soluciona problemas de tránsito, problemas de seguridad en el tránsito. Abre la posibilidad de accesar más fácil a las provincias del sur. Mejora el tránsito de la 27 de febrero y la prolongación de la 27 de febrero, de la 6 de noviembre y sobre todo de la avenida Gregorio Luperón. Todo el entorno que rodea la plaza ha sido remodelado a un costo muy alto, pero además nos llama la atención el tiempo récord en que eso fue llevado a cabo. Si caminamos un poco más adelante en la Luperón, nos vamos a encontrar una obra que, como dice Peñaguaba criticando al gobierno, le dice que no tiene voceros que expliquen lo bueno que hace. El gobierno ha hecho en el kilómetro 9 de la autopista Duarte con avenida Gregorio Luperón una obra que posiblemente esté a un costo muy cercano a lo de la Plaza de la Bandera. Ahí hay una terminal del metro, ahí es que termina el metro de Santo Domingo, el que viene del Centro Olímpico. Pero además han construido en todo ese bucle, en toda esa rotonda, una serie de obras, como por ejemplo la continuación del metro a los Alcarrizos, un subterráneo que tiene más de un kilómetro de largo. Están construyendo la terminal del teleférico que va a los Alcarrizos y a Haina. Esa obra es además la ampliación de un segmento de la autopista. Le han puesto 4 carriles adicionales y no ni siquiera lo han dicho. Sin embargo, cuando eso esté listo, el tránsito de la autopista va a disminuir mucho, porque las personas podrán moverse desde el centro, de la ciudad hasta los Alcarrizos, hasta Haina, en vehículos públicos. De manera que le damos una felicitación al gobierno por esas obras que ha hecho. Decíamos también que el presidente se ha concentrado mucho en Santiago y que no había hecho nada en Santo Domingo. Ahí tiene 2 obras que puede exhibir. Ojalá que antes de irse, dentro de 700 días, se entusiasme, consiga los fondos y construya la ciudad agropecuaria, que consiste en llevar el Banco Agrícola, la Secretaría, el Ministerio de Agricultura, las oficinas y depósitos de Inespre, la Feria Ganadera, el Instituto Agrario, llevarlo al kilómetro 22 de la autopista Duarte, donde hay una circunvalación y donde hay

0: el Merca Santo Domingo, tierra del Consejo Estatal del Azúcar. Si no cuenta con los fondos, queremos decirle que solo con la venta a la cervecería y a Metaldón de la feria ganadera puede hacer el proyecto. Pero además le quedan las grandes el terreno y el edificio donde está la Secretaría de Agricultura, una enorme área en Herrera de Inespre y algo inaudito, que el banco de crédito para los agricultores está en la avenida George Washington. Ojalá, ojalá lo haga. Naturalmente, no estamos seguros que sea una propuesta nuestra, posiblemente no caiga bien porque él no es muy proclive a lo que nosotros decimos, pero le quiero decir que la idea no es nuestra, la idea es de su administrador del Merca Santo Domingo, en que si eso se hace, va a ser un éxito. También queremos decir que hay que reconocer que la Dirección General de Impuestos Internos y la Dirección General de Aduana han trabajado junto con la Procuraduría General de la República en la recolección de impuestos y dinero para el gobierno. Son las 2 de la tarde, si alcanza para las efemérides, van. Si no, como quiera, nos vemos mañana aquí en La Z.
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15: Vi una crítica a tu más reciente publicación de Balaguer y Bosch, yo iba a decir y Don Juan, en Diario Libre, muy, muy interesante la crítica, no sé si la viste.
16: ¿Cuándo?
15: De Mirope Pérez Bragi, muy, muy interesante.
16: ¿Sabes que ahora no le llegan a uno los periódicos físicos?
15: A mí sí me llegan.
16: Bueno, pero...
15: porque te ha vuelto un desastre.
16: ¿Qué día salió?
15: La columna del viernes, pero muy bien.
16: ¿El Diario Libre?
15: Sí.
16: No sabía.
15: Mirope, esa muchacha, esa escritora, está conmoviendo los cimientos del mundo
16: pero me critica,
15: editorial. Léalo. Y antes de...
16: Pero avánzame algo.
15: Ya estamos. Buenas tardes, ¿cómo están ustedes? Hay un tipo de denuncias, de observaciones que uno dice, pero tenemos que hacerla en el siglo XXI, con tanta, ese mundo distópico que vivimos, el éxito del turismo, el éxito económico, los edificios, todo, y como tú decías la semana pasada, y en la zona universitaria no había agua, ni hay. Ahora nos piden, pero con un clamor, de esos clamores que deben llegar a algún lugar, en los Alcarrizos no hay servicio de agua, y hay una zona que se llama Barriolandia, Miguel, donde se juntan los vecinos, tú comprenderás que los ingresos no son estupendos, para comprar un camión cisterna entre todos. Y quienes tienen pozo, o tienen un aljibe, o una cisterna, dicen que ellos quieren colaborar, porque eso es higiene, eso es salud, Miguel Guerrero.
16: Mira, mucha gente me critica a mí, porque yo insisto mucho en el tema de la pobreza, en mis artículos diarios en el periódico El Caribe. Y yo hago una relación entre los logros que podamos tener como sociedad democrática en el neutralizar los efectos negativos de una pobreza que no deja de crecer. De eso depende, para mí, el futuro de la democracia dominicana. Y no solamente de la democracia dominicana, sino de todo el mundo. Porque ya no hay una amenaza ideológica real. Porque la amenaza con el derrocamiento del comunismo y la caída del comunismo en el mundo entero, la lucha ideológica dio paso a una lucha social que es todavía mucho más importante y quizás tenga efecto mucho mayor. Porque la Revolución Francesa no fue resultado de una lucha ideológica. Lo ideológico vino después del triunfo de la Revolución Francesa. Fue una rebelión de los desposeídos. Porque esa es la imagen que se tiene del asalto de la Bastilla, que dio inicio a la Revolución Francesa. Entonces, aquí hemos avanzado mucho en los instrumentos políticos y legales de un sistema democrático. Tenemos leyes que preservan la independencia, a pesar de que frecuentemente estamos amenazándolas, como es el caso de esta el Código Penal ahora, que está bajo discusión todavía. Pero no hemos podido resolver los problemas básicos de la población. Yo te dije una vez a ti que tú buscas un periódico de 1970, de 1980, y tú lo abres en cualquier página y tú verás que lo que la gente protestaba en esos años son por la misma causa que siguen protestando ahora.
15: Agua, basura, servicio eléctrico, transporte, que tengo un tema sobre el transporte.
16: ¿Entiendes? Son lo mismo. Es decir, en los servicios públicos, que son los que hacen la diferencia entre la felicidad y las penurias de una gran parte de la población, no hemos hecho absolutamente ningún avance.
15: Y cuando se hacen, cambia la vida. Sí, mira, claro, lo que pasó con esos experimentos habitacionales de la administración pasada. ¿Cómo le cambió la vida a las personas en la Nueva Barquita, por ejemplo?
16: No, y cuando tú le arreglas a un barrio pobre la calle y las aceras, claro, tú le estás cambiando su modo de vida.
15: Alguien me explicó, un ingeniero sanitario, que lo que ocurre, pero yo voy a decir un disparate, no lo sé, y ojalá las personas encargadas del servicio de agua a la ciudadanía vengan un día y nos expliquen. Me dijeron que para solucionar el problema de los Alcarrizos tendrían que destruir las calles, ahora que tú mencionas calles, que ya pavimentaron. Entonces sería un gasto extremo. Entonces, ¿cuál es la solución? Sigan comprando camiones entre todos los vecinos, porque no le vamos a dar servicio de agua.
16: Bueno, pero tú te das cuenta que ha sido una tradición nacional en este y en cualquier otro gobierno que hemos tenido, que a veces te pavimentan una calle muy bien y después al mes de inaugurado vienen y te la hoyan para meter los tubos que debieron ponerlo antes, durante la transmisión.
15: Entonces, para quienes nos escuchan en la CAS, en los Alcarrizos no hay servicio corriente de agua, desmiéntanos, y en Barrio Landia hay una crisis. Entonces, a propósito de estas minucias, ahora que vamos a recibir a tantos visitantes, y no te rías, Miguel, que tú tienes un humor lento, pero Morrison asegura el transporte maravilloso para los atletas. Ellos van a llegar a tiempo. Quizás desalojen las calles y prohíban el tránsito de nosotros.
16: ¿Y dónde va a estar la Villa Olímpica?
15: Yo no sé, pero el Centro Olímpico va a ser el centro de...
16: Sí, pero
15: de
16: no hay habitaciones para albergar a 1.500 atletas o 700 atletas.
15: Pero van a venir, yo creo que en unos helicópteros, lo del príncipe, ¿te acuerdas? El príncipe que propuso unos helicópteros.
16: Tú sabes que en los Juegos Panamericanos que se celebraron aquí en el 2003, durante la administración de Hipólito Mejía, la Villa Olímpica estuvo más allá del aeropuerto. Cuando tú pasas por el aeropuerto y doblas por el ITLA, tenía que atravesar el ITLA para llegar allá. Oye... Por eso no hubo una sola competencia que comenzara a tiempo.
15: No, y más ahora con el problema del tránsito.
16: Exactamente.
15: Que cuando tú cruzas cualquier lugar, hasta Puerto Rico, tú dices, ¿y dónde están los motores? Morrison, ven, dáñalo.
16: Es mitómano, él es mitómano.
15: Sí, sí, tiene esa característica, es muy simpático.
16: Sí,
15: muy...
16: pero es mitómano.
15: Sí, pero esta tarde vi algo y lo compartía con usted.
16: Pero decir mitómano, quizás me condenen por...
15: Mejor no lo... Es como dipsómano. Sí. Hay mitómanos y dipsómanos en esta administración.
16: Sí. No, porque hay tantas cosas que...
15: Y megalómanos.
16: A mí me gustaría que tú me dieras tu opinión sobre...
15: No, pero espérate, déjame decir, a propósito de la mitomanía y del poder, del primer poder del Estado. Tú me comentabas, y no fue en la época de Jofa, que hay ciudades de países donde los furgones, donde los camiones... tienen un horario para
16: transitar. Claro, en el día, no pueden transitar en el día.
15: Recuerda que aquí había uno en el malecón y el presidente del Senado, que es uno de los mayores, de los poderosos zares del transporte, dijo, ay no, ese malecón es de nosotros, ese es mi negocio. Señores, en la 27, este oeste, hacen carrera, compiten los patanistas y los conductores de furgones. Fariña, que es muy sensato, Fariña sin ese, se sorprendió con unas imágenes que yo traje, así como compartió la otra del camión cisterna obstaculizando la calle de ahí atrás. Entonces, tú sabes lo peor, Miguel Guerrero, ¿a quién le decimos? Señores, mire lo que está pasando en la 27, carreras de patanistas y de furgones. ¿Quién nos escucha?
16: Mira, es que eso es en vano, porque por ejemplo, en los elevados, a la entrada de cada elevado hay un letrero, yo creo que lo quitaron ya porque... estaban entorpeciendo ahí el tránsito. Decía, no motores y no camiones. Y eso no ha servido para nada. Yo digo que a nosotros tenemos que rescatar la moral y cívica en este país, y solamente podemos hacerlo a través de una reforma real de la educación dominicana, porque una sociedad respetuosa no pregunta por qué no se puede estacionar ahí, pura y simplemente no se estaciona porque ahí dice no estacionarse. Sin embargo, aquí la gente disfruta violando las disposiciones, no solamente de la ley, sino las normas que regulan la vida civilizada en cualquier núcleo colectivo de personas, ¿no? Y eso es una realidad. Mira, pero a mí me gustaría
15: Te responde, Miguel, escúchame. En Ciudad Juan Bosch va a estar la Villa Olímpica.
16: Wow.
15: La misma preocupación que usted tuvo hace muchos años, reitérela.
16: Bueno. Yo espero que sean edificios que fueron construidos para otra cosa, ¿no? Que luego se venderán.
15: Gracias, Giovanni. Gracias, Victoria. Dice aquí que el presidente la inauguró, que ahí fue que él probó pizza. Que la doña dijo, ay, pero yo te tenía la cena lista, Luis. ¿Y por qué tú te pusiste a comer pizza en la Villa Olímpica? Quizás lo que ocurra, Miguel, es que prohíban todo el tránsito para que pasen los atletas.
16: Bueno, a determinada hora, cuando los atletas, porque van masivamente a los sitios, a pesar que algunos se quedarán, por ejemplo, una gente que le toca competir a las 6 de la tarde no va a estar en la Villa Olímpica a las 8 de la mañana, no. Obviamente. Pero va a ser la logística del traslado de los atletas a la villa y de la villa al Centro Olímpico, va a ser muy difícil.
15: Dime lo que querías decir, porque aquí nos están preguntando que a Freddy, que sí, que puede poner la imagen sobre el comentario que hicimos. Mire eso. Carrera de furgones, la 27. Miren, la Z ahí lo tiene.
16: Pero eso no es cosa nueva. Eso se da todos los días, a cualquier hora del día.
15: Qué maravilla. Sí. Por eso es que dicen que este es un país muy especial.
16: Así es.
15: Mire, nos dice que si usted está de acuerdo que se invierta tanto dinero en estos juegos, con todos los problemas que hay. Lo que pasa es que ese era un compromiso asumido. Pero vamos con tu tema.
16: Bueno, el país, yo creo que estos son los terceros o cuartos Juegos Centroamericanos y del Caribe que se celebran. El primero se celebraron en el Centro Olímpico, para el cual fue construido ese complejo, ¿no?, deportivo, en 1974. Yo era entonces corresponsal de la United Press International y a mí me tocó encabezar el equipo de UPI que vino a cubrir eso de... A pesar de que yo no era un periodista deportivo.
15: Mira, tiene gimnasio, tiene salones de reunión y áreas recreativas, 1,200 apartamentos.
16: Sí, bueno.
15: Entonces.
16: ¿Y cómo se van a llamar los juegos? ¿Juan Bosch?
15: No, Centroamericano y del Caribe. Ah, bueno,
16: está bien.
15: Ya.
16: En honor a Juan Bosch. Mira, yo quería saber tu opinión, porque tú como abogada, y que le ha prestado mucha atención al tema del código penal. Yo estuve leyendo hoy en el periódico Listín Diario que hay un resumen,
15: sí,
16: de todas las modificaciones. Creo que fueron 32 o 34 modificaciones que se le introdujeron. Y yo leí que todas esas modificaciones, no había leído el texto original con el detenimiento con que leí estas modificaciones. Pero a mí me parece que absolutamente no ha cambiado nada.
15: Mira, son 32 modificaciones. Vamos a comentarla. Lo peor de todo, Miguel Guerrero, y eso es lo más importante, cómo hay contradicción en la contradicción y responsabilidad en la dejadez. Si tú buscas los archivos, cuando se promulgó, cuando se terminó el trabajo legislativo, cuando se concluyó, tanto el presidente de la Cámara de Diputados como el presidente del Senado, felicitaron al presidente y al pueblo porque ya tenían el código ideal. El presidente lo promulgó un domingo, 3 de agosto, y eso eran piropos por doquier, que vino el cambio a la sociedad. Un código no cambia a una sociedad, por favor. Eso se aprende en el primero de derecho.
16: No, y realmente los códigos nuevos comienzan a ser efectivos y a tener sentido con la aplicación mucho tiempo después.
15: Exacto. Entonces, algo pasó, queríamos saber qué había pasado, y el presidente de la Cámara de Diputados nos dio el indicio de lo que había pasado. Él dijo, nos dormimos. Ayer yo mencionaba el síndrome de la bella durmiente. Parece que muchas personas, muchos príncipes, dieron el beso.
16: Claro.
15: Y
16: despertaron
15: el primer poder del Estado despertó.
16: Así es.
15: Que por cierto, dicen que cuando uno tiene el síndrome de la bella durmiente, hay una hiperfagia, tienes mucha hambre. y yo me preguntaba qué alimentos prefieren estos legisladores, ¿no? Porque deben tener mucha hambre. Entonces, con la prisa...
16: Eso parece un oso hibernando.
15: Exacto, que come muchos pescados después.
16: Porque va a estar 6 meses o tantos meses durmiendo.
15: Como algunos partidos políticos chiquiticos.
16: Sí, exactamente.
15: Aunque ya le han dado tanto, tanto, que ya ni duermen. Sí, son grandes. Entonces, cuando vienen estas modificaciones, recuerda lo que dijo el apreciado Alfredo Pacheco. No solo nos dormimos nosotros... Tú también, a Finjo le dijo. Entonces, en medio del despertar, comenzaron las propuestas de modificación y dieron la vuelta a los mismos temas. Me gustó lo de bullying, que yo lo dije, y está escrito en el 2014, que por qué con la riqueza de nuestra lengua ponían un término en inglés. Sí. No tenía sentido. Ahora ya el colocar era hostigamiento.
16: O cuerda, como decíamos nosotros.
15: Exacto, si te dan cuerda.
16: No da cuerda, tiene sentido para el argot dominicano.
15: Pero ahora, lo mismo sigue con el delito de prensa, la extorsión, la difamación extorsiva.
16: Es una protección. Mira, ellos han creado una fortaleza de defensa del funcionario público. Y yo estuve leyendo, por ejemplo, los funcionarios públicos, especialmente los que ejercen funciones legislativas y municipales, y la gente que, y los políticos mismos, aunque no tengan un cargo público, viven...
15: Espérate, el satisfizo, digo, ay, yo dije él como si fuera el presidente, a los de streaming y el ciberespacio no van a ser sancionados.
16: No, pero fíjate lo que yo digo. Un ejemplo, un funcionario o un diputado o un senador, un hombre público, tiene que guardar en su vida privada las mismas reglas que demanda en su discurso político. Entonces, yo creo que el pueblo tiene derecho a saber, por ejemplo, que ese tipo, diputado, senador, ministro de Estado o político, candidato presidencial, que vive hablando de la necesidad de adecentar esta sociedad y respetar los derechos de la mujer, tenga 2 queridas en la calle. Entonces el pueblo tiene derecho a saber que ese que te habla y tiene protesta de moralidad pública es un perverso porque no observa las reglas que propone o de las reglas que se ufana tener. Entonces el país tiene derecho a saber eso. Yo creo que si un funcionario público se orina a las 5 de la tarde en el Parque Independencia, ¿el público tiene derecho a saber que lo hizo?
15: Pero espérate. Yo, cuando el presidente validó o ratificó, ya perdió el pudor con los difamadores en el ciberespacio y los incluyó, son los opinadores y los protagonistas de esto. Yo dije que dejaran todos los proyectos de no a la violencia y de respeto a las mujeres y a las niñas, porque ellos viven prometiendo violaciones y golpes, denostando a todo el mundo, pero consiguieron que si es en el ciberespacio, es decir, si tú y yo queremos difamar a alguien que nos cae mal, montamos nuestro canal de YouTube y le decimos ladrón a todo el que querramos y no nos va a ocurrir nada. Pregunta técnica, qué suerte que no me la hiciste tú, y yo ahora tengo la duda. Todo lo que, bueno, la ley es para el porvenir, exacto. Sí. Pero los casos que están ahora con la antigua ley podrían perjudicarse a alguno de ellos si lo
16: pero
15: condenan, y de ellas.
16: Déjame que, yo lo que creo que la reforma, ese código...
15: Valerio Giminián, quiero hablar contigo.
16: Es una fortaleza de protección al sector político dominicano, ya sea que sean legisladores, que sean presidentes, que sean lo que sea, que a las figuras públicas. Y el país, y ese código condena todo esfuerzo, pues como yo lo veo, tú tienes más capacidad que yo como abogada y como jueza de poder describir lo que yo estoy tratando de decir. Pero yo creo que ese código, en la forma y las revisiones que se le hicieron en la Cámara de Diputados, lo que hacen es que fortalecen aún más la armadura de protección que tienen los funcionarios públicos y la gente y los políticos dominicanos para hacer lo que ellos entiendan que deben hacer, negándole el derecho al público a enterarse de cuantos ellas cosas hacen, incluso contrario a las propias leyes que aprueban y promueven.
15: Oye esto, el artículo 207 referente al perjurio, recibirá una reducción de la pena. No creo que aquí se haya sancionado por perjurio a nadie. Esa es una infracción, me encantaba cuando me tocaba explicarla, porque tiene un sustrato religioso. Es aquello de no tomar el nombre de Dios en vano. Entonces tú juras, pero contar todos esos delatores premiados que dicen falsedades, ¿qué le va a pasar? Sí, sí, claro. Entonces, oiga esto, no está sancionado la difamación, no será sancionada si se registra en un medio de streaming en el ciberespacio. Entonces le dimos tanto nadar para morir en la orilla. El artículo 211, los diputados le agregaron una disposición para asegurar que no sean considerados actos de difamación o injuriosos las expresiones, opiniones y críticas vinculadas con actos de corrupción, políticas públicas, función pública, servicio público, que atenten contra los intereses del pueblo. Aclara que las declaraciones serán permitidas cuando estén sustentadas, bueno, en elemento probatorio, el exceptio veritati, sí, que te formaste con eso en tu ejercicio profesional. Entonces, tendremos que estudiarlo.
16: Pero ¿por qué todas esas cosas? La gente se está creando. Hay un concepto que debe primar, y creo que en la Constitución está claramente establecido, que tú no puedes legislar en beneficio propio, ¿verdad? Y ese es un concepto que se viola todos los días, porque los diputados y senadores, por ejemplo, no tienen en la Constitución, no le asigna responsabilidades de tipo social a esa gente. Ellos tienen solamente una obligación: hacer las leyes que el país necesita. Claro. Y también controlar o supervisar el gasto público del presupuesto por parte del Poder Ejecutivo. Esas son las dos grandes funciones que, según tengo yo entendido, que la Constitución le asigna a los legisladores dominicanos, tanto senadores como diputados.
15: Y declarar el día de la aguja, el día del dominó, de la espuela.
16: Entonces ellos se han asignado dinero y sobresueldos que están condenados en todos los otros países. Por ejemplo, hay muchos funcionarios españoles que han perdido el empleo por asignarse, por hacerse asignaciones adicionales al sueldo que de cada función que ellos ejercen. ¿Entiendes? Entonces aquí tienen los barrilitos, los cofrecitos, una sesión por sesión de. Tú sabes que los senadores o diputados tienen una asignación por cada día que van, aparte del salario, cuando forman parte de una comisión.
15: Claro que
16: es,
15: sí.
16: Decir, entonces, ¿cuál es la función de ellos, de los diputados? Irse a sentar y sin hacer nada en el Congreso.
15: Pero hay un récord de diputados que nunca han propuesto nada.
16: Nada, exactamente. Pero fíjate, me nombran a mí, yo tengo un salario de diputado, un ejemplo. Pero además tengo un barrilito o un cofrecito, porque además aparentemente...
15: También para las madres, para las habichuelas con dulce.
16: Exacto,
15: para
16: el Día de los Padres, Día de los Muertos, Día de los Santos Sacramentos y todo ese asunto, Día de la Navidad, Día de los Enamorados.
15: Claro.
16: ¿Entiendes? Entonces todo eso, pero aparte de eso me ponen a mí y me nombran en una comisión, y por asistir a una reunión de esa comisión me pagan. Si es parte del trabajo diario del diputado y el senador. Es decir, como que a mí ahora, el dueño de esta emisora, a ti y a mí, nos pagaran por venir aquí a hablar, aparte del salario que pudiéramos tener aquí como redactores, ¿sí? ¿Entiendes?
15: Mira, eso por ahí no es el problema. El problema es que, señores, vamos a difamar utilizando el ciberespacio. Ahora es que vendrán, ahora es que tendremos que ver. Mira, quiero aprovechar para reconocer una vez más el trabajo que hace el doctor Pedro Sin Ureña en el Hemocentro. Esta mañana.
16: Ese es el médico mío, yo estuve con él ayer.
15: Desde ayer estábamos solicitando para una persona que luego te digo que tú conoces, porque es un problema lo de tener una pinta de sangre, eso sí, no, claro, se ha resuelto, por eso él sigue con la campaña. Y él consiguió, no, porque tú hablas del cardiólogo, sí, yo hablo del cardiólogo, del director, claro, del Hemocentro. Así que gracias, doctor. Y usted tiene algo pendiente aquí con don Bienchi, una jornada para donar, sí, sangre, sí, se necesita, sí, claro, donar sangre. Entonces, me dicen, no, hasta que yo no lo confirme, que don Morrison tenía una participación en Naciones Unidas. ¿Y qué va a decir? Tenemos que confirmarlo, ¿no?
16: Bueno, aquí la política es un negocio. Y aquí la gente forma un partido político y se inscribe en la política. ¿Por qué es lo que es ingeniero eléctrico? Y está dirigiendo un departamento respecto del cual no tenía conocimiento alguno antes de ser designado en ese puesto. Y después de haber tenido un mal performance, una mala actuación, con por resultado, no por otro sentido, en el área en que sí él tiene experiencia, porque es un gran ingeniero eléctrico y todo el mundo lo reconoce como eso, que es una persona que en el ámbito de la electricidad él es una voz autorizada. Sin embargo, fracasó su gestión como administrador de EDESUR, no dejó ninguna huella, porque además la gente, tú puedes ser el mejor médico del mundo, pero eso no significa que tú puedas ser el mejor director de un hospital del mundo. Porque son dos cosas,
15: habilidades
16: totalmente. Él es un buen ingeniero eléctrico, pero él no es un buen gerente. Demostró que no era un buen gerente,
15: pero lo ayuda a su temperamento, su sí, vanidad, claro. eso
16: es una buena persona, pues, como eso
15: yo no sé,
16: no, yo lo conozco, pero eso no me quita a mí que yo pueda criticarlo como funcionario público, y él no me puede a mí reprochar que yo pueda criticarlo como funcionario público, porque él es un funcionario público.
15: Y ellos no se dan cuenta.
16: No, y una de las obligaciones que tenemos nosotros, de las obligaciones morales que tenemos nosotros con la nación y con la profesión que escogimos y con la actividad que desempeñamos, es servirle a lo que uno entiende que debe servirle. Entonces, la única forma que yo puedo cumplir con mi trabajo, con mi responsabilidad, es emitiendo las opiniones que yo entiendo sobre las actividades de los funcionarios públicos.
15: Y a propósito, hoy nuestro común y viejo amigo Báez Guerrero primero alaba encomia la obra, el túnel debajo de la Plaza de la Bandera. Y habla de cuánto se invirtió, lo que no me gustó que se hizo muy rápido. A mí me asustan las obras que se hacen muy rápido, ¿no?
16: No crees, eso tenía ya 2 años.
15: 18 meses.
16: 18 meses,
15: sí. Todo lo que se invirtió, hubo unos veedores técnicos, incluso hubo un personaje que estaba ahí en la inauguración, que no sé si tú lo notaste.
16: No, yo no veo eso.
15: Después te voy a decir, pero Báez Guerrero dice, y lo cito con su nombre porque nadie puede pensar que José Báez Guerrero es un opositor al régimen, sí. Una persona periodista crítico y que sabemos, lo conocemos bien.
16: Sí, claro.
15: Él dice, perfecto, felicita la obra, la alaba, pero dice, muy bonita, pero si no logramos dominar a los motoristas, a los conductores, sí. Si no logramos que Intran y DGC funcionen, eso va a quedarse ahí. Muy bonito, vamos a pasear el domingo, vamos a ver el túnel. Porque tiene que ir con un ritmo simultáneo. Y eso es importante, José, y lo debemos decir todo el tiempo.
16: Mira, ya es una fuerza social en el país, muy difícil de controlar.
15: Muy difícil. Bueno, fastidiamos.
16: Y impone, están imponiendo los motoconchos, están imponiendo incluso las reglas del tránsito en la República Dominicana. Si tú, por casualidad, un motorista de eso te embiste, con una de esas curvas que ellos dan, porque cuando ellos salen de un sitio no se paran hasta donde llega el lugar, no se paran en las esquinas, no se paran, no respetan las señales de tránsito, no respetan los semáforos, no respetan
15: quieren
16: nada.
15: Más servicios,
16: sí, pero entonces
15: entregar a rápido para...
16: como están a granel en todos los sitios. Si un motorista de esos te embiste, mira, ruégale al Altísimo de que no te pase, salvo el daño que le haya podido hacer al vehículo que tú conduces, que no te pase nada físicamente, porque aquí hay gente que prácticamente lo han linchado cuando tienen un accidente con un motorista.
15: Claro.
16: Entonces ellos imponen las reglas del tránsito y aquí no hay nadie que se lo pone, porque es, y bueno, yo cuento aquí muchas veces que yo protesté a un policía que dice que por poco permitió que dos motoristas entraran, dijo, en
15: son motoristas,
16: y me dijo él, usted no ve que son dos motoristas. Es decir, que eso te da una idea también de que a veces introducimos cosas sin estar preparados para las normas que se imponen para regular ese nuevo sistema. Tengamos la gente preparada para conseguir que esas cosas realmente funcionen.
15: Miguel, antes de la pausa que nos pide Fariña Y tú sabes
16: se
15: que
16: manda aquí en el programa.
15: Absolutamente. Que dicen que uno ve lo que su algoritmo quiere, pero también uno mira lo que habla. Si tú dices un par de zapatos negros, te salen los pares de zapatos. Tú hablaste del hambre. Hablábamos de que en los Alcarrizos no hay agua, que en la ciudad universitaria no hay agua, que no hay luz en tal sitio, que no podemos controlar el tránsito. Y oiga esta maravilla, el presidente Luis Abinader ha declarado que nosotros ya no tenemos hambre. Digo, porque usted comió ahorita. Dice el presidente Luis Abinader que la República Dominicana se ha unido a Costa Rica, a Uruguay, a Guyana y Brasil como el quinto país del continente que logra salir del hambre. Siempre por estudio de geografía elemental, cuando hablan continente, yo digo, no, es que nosotros somos un archipiélago, nosotros no somos del continente. Pues mira, no tenemos hambre.
16: Pero
15: los mangos se dañaron, pero no tenemos hambre.
16: Digo, yo tengo hambre. Yo tengo hambre, pero no de otro tipo de alimento.
15: Exacto.
16: ¿Entiendes? Porque hay el alimento físico y el alimento intelectual, ¿no?
15: Claro.
16: Entonces hay hambre, creo que hay hambre en ambos.
15: Este es un logro de todos.
16: Lo que sí es cierto fue que, y eso viene de
15: mencioné los mangos porque alguien decía hace mucho tiempo que en nuestro país no moríamos de hambre porque el mango daba la vitamina suficiente.
16: No, y está, el mango está en todos
15: sitios. Sí, pero ahora tiene la mosquita.
16: Sí, bueno, pero lo que quiero decir es que sí, una vez, creo que en el último gobierno de Balaguer, y eso se repitió y se reconoció en los gobiernos sucesivos del PLD, decía la FAO que el país había logrado un nivel de autosuficiencia alimentaria de alrededor de entre un 85 y un 88%.
15: ¿Por eso sobrevivimos al COVID?
16: Claro.
15: ¿O durante el COVID?
16: Sí, sí, claro.
15: Eso es verdad. Pues mire qué bien, así que esto va a ser... ¿cómo te digo?
16: Pero ojalá,
15: empuje para el
16: régimen. Ojalá sea cierto. Ojalá sea cierto.
15: Sí, porque fue la FAO.
16: Sí.
15: O sea que. Entonces la pausa, Fariña, adelante.
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15: Vaya todo. Seguimos aquí, pero una pregunta, y yo le dije a Sergio, un gran amigo, que iba a decir hijo de su padre, como nieta de su abuela, según un conocedor de la ciudad, no lo soy, porque no soy puertoplateña, pero esa barriada se llamaba Mata Hambre, por la cantidad de frutas, a propósito de los mangos que había ahí. Posiblemente años 60, 70, era muy arborizado todo eso.
16: Mata Hambre es donde está frente a la feria.
15: Exacto.
16: Frente a la feria, bueno, el Centro de los Héroes, como se llama ahora, y el hospital.
15: Eso era bosque, una zona boscosa, sí, llena de frutales, mucho.
16: Hace muchísimos
15: 50, años. Años 50, 60.
16: No estaba hecha porque la ciudad... Mira, yo vivía en la prolongación de la México, hace mucho tiempo.
15: Sí, yo sé. ¿Por Radio Cristal?
16: Sí, pero cuando mis padres construyeron la casa donde nosotros vivimos mucho tiempo, que después se convirtió en un edificio familiar, porque con la muerte de nuestro padre, nosotros desbaratamos la casa e hicimos un edificio de 4 pisos para 4 de nuestros hermanos, incluyendo yo. La ciudad terminaba prácticamente donde está hoy la avenida Tiradentes, la que sube por el alma mater hasta allá. Porque para yo llegar ya entre el solar grande que quedaba entre la Tiradentes y la que es hoy Abraham Lincoln, uno tenía que irse a pie entre maleza. Y estamos hablando de comienzo del gobierno de Balaguer en el 66.
15: Pero Miguel, ¿dónde
16: eso
15: está?
16: Te da una idea, eso te da una idea de las transformaciones que ha tenido la ciudad de Santo Domingo.
15: ¿Dónde está Galerías 360? Sí. Estaba el Hospital Antituberculoso.
16: Sí, claro.
15: Y fue la primera sede de la Universidad Nacional Pedro Enrique
16: Sureña. Sí, claro.
15: Y
16: que quede afuera de la ciudad.
15: Absolutamente. Sí, yo sí, podía ir en bicicleta.
16: Sí.
15: Y aquello era bosque completo.
16: Sí, sí, claro.
15: Entonces, tú sigues con la preocupación con la ley, pero la... ¿se puede difamar por el ciberespacio? Ese fue la conquista.
16: A mí lo que me parece que aparentemente se va a quedar así, a menos que el presidente no observe la ley.
15: No puede observar. Bueno, porque lo aprobó, él lo promulgó
16: bien,
15: peor.
16: Pero yo estoy diciendo, uno siempre tiene esperanza. Que nunca se dan.
15: Esperanza inútil, flor de desconsuelo.
16: Así, exactamente. Yo me parece que la forma en que ha sido modificada y la celebración que hay alrededor de esa modificación, como que si corrigieran todos los males de la... Ahora se va a hacer más difícil hacer un periodismo realmente libre, porque ahora los periodistas vamos a estar muy pendiente de no equivocarnos en la difusión de una noticia, porque cualquier cosa puede ser considerada una violación, una difamación, en la manera en que se le plantea en esa ley. Toda esa ley tan específica, todos esos artículos tan específicos envuelven una trampa. Y yo te digo ahora, si yo sé mañana que un alto funcionario del Congreso o un alto funcionario de una administración o de un ayuntamiento, cualquiera que sea, comete una falta, o yo estoy viendo actuaciones que son indebidas, yo voy a tener que callarme la boca y yo no voy a poder advertirlo.
15: No, porque si es verdad, tú lo puedes decir.
16: Bueno, pero si es verdad, yo no puedo, en la mayoría de los periodistas no tenemos la facultad ni tenemos la capacidad para decidir si sobre lo que estamos informando es absolutamente cierto. Es decir, en el momento en que se castiga la imprecisión en la información pública, tú estás creando una trampa y estás encerrando la libertad. Aquí vamos, si siguen ese camino, aquí de pronto vamos a escuchar una frase que pronunció el general José Millán Astrae.
15: Muera
16: la inteligencia,
15: sí.
16: Y muera la intelectualidad traidora, ¿entiendes? Porque viva la muerte no fue en ese momento, eso estoy hablando de ahí fue que...
15: Pero era su root.
16: Sí, que era Miguel de Unamuno, le respondió porque fue un discurso pronunciado en la Universidad de Salamanca el 12 de octubre de 1936, cuando comenzaba el golpe de Estado.
15: Como decíamos ayer.
16: Le respondió a Millán Astray, que dice: venceréis, pero no convenceréis.
15: Aquella brillantez de la Academia Reverde.
16: Y el discurso que pronunció improvisado Unamuno es una de las joyas de la literatura española en ese momento. Yo lo he leído como 40 veces y es que he intentado aprendérmelo, pero es tan brillante que mi capacidad...
15: Es mejor disfrutarlo.
16: Disfrutarlo. Entonces, yo creo que estamos muy cerca, si seguimos en ese derrotero, de estar imponiendo limitaciones al ejercicio del periodismo, porque todo eso son limitaciones al ejercicio del periodismo. ¿Entiendes? Y estamos estableciendo un precedente muy funesto, y es castigar el delito de prensa, el llamado delito de prensa, con cárcel. ¿Entiendes? Aquí no va a haber un periodista ni un medio que se atreva a publicar cualquier cosa con un funcionario público si eso se pone y se entra en vigencia ese código penal, te lo digo yo.
15: El Tribunal Constitucional va a tener mucho trabajo.
16: Yo no tengo ya nada que perder, porque yo llegué ya al clímax de mi, en todos los sentidos, no solamente el clímax del más alto nivel, sino que yo llegué ya comienza en mi ejercicio periodístico, comienza yo la curva hacia abajo, ¿no? Yo estoy ya terminando un oficio o una actividad profesional con la que yo de la que yo he vivido durante los últimos 40, 50 años, 60 años. Que ha sido la única actividad de la que yo he vivido, no he hecho ninguna otra actividad.
15: Pero mira, la verdad
16: es que yo estoy muy preocupado.
15: Tu preocupación va a convertirse en sentencia del Tribunal Constitucional. Hoy me sorprendió ver en una de las primeras páginas a la presidenta de la Cámara de Cuentas de la República Dominicana, de esas funcionarias que tú sabes que tienen una protección extraordinaria, sí, claro, y que en consecuencia o trabajan o no trabajan, o no hablan, pero se sabe que ahí están y estarán. Pero ella nos ha dicho, y lo sumó, que miles de funcionarios no han presentado su declaración jurada de bienes. Entonces,
16: ¿cuántas veces los gobiernos, los presidentes han dicho que si tres meses después de haberse jurado?
15: Gracias.
16: Digo, la ley dice que tienen que hacerlo antes de asumir el cargo.
15: Y después.
16: Y después cuando terminan.
15: Y quienes los hacemos ni siquiera los revisan. O esos difamadores, que por cierto, uno de esos lo premiaron en Canadá, no he vuelto a oír más nada de él. Esos difamadores buscan con cuánto entró y con cuánto sacó, pero no se preocupan de los que no han presentado la declaración jurada. Entonces, ¿qué te quiero decir con eso? Que aquí hay leyes, aquí hay disposiciones, aquí hay reglamentos absolutamente inútiles.
16: Sí, porque no se cumplen.
15: Que los quiten, porque es un ridículo institucional.
16: Sí, claro.
15: ¿Cómo ahora la presidenta dice, de la Cámara de Cuentas de la República Dominicana, nos dice eso? Porque eso es una validación de que a veces hasta las personas que desempeñan funciones públicas ni deberían estar aquí, porque no están haciendo nada.
16: Yo recuerdo que un tiempo que un funcionario de la Cámara de Cuentas de entonces, no recuerdo exactamente quién era, dijo que ellos estaban terminando una auditoría de una persona que había dejado el cargo hacía 5 años.
15: Sí, exactamente. Exactamente. Y si tú tienes interés, porque aquí el presidencialismo interviene la independencia de los órganos autónomos de una manera descarada, nada más señalando, va Miguel para allá, va Carmen para allá. Y entonces, si le presentan una auditoría, porque todo tiene que ir... No me haga esa auditoría porque va a perjudicar a Miguel, y Miguel es de los míos. Eso es una realidad. A Francisco Domínguez Brito le criticaron, le han criticado, y ojalá, pero el buen amigo ex procurador general de la República tiene esa propensión del Cibao, él no le gusta salir de su Cibao, y cuando viene, viene con una agenda muy llena, ojalá nos visitara. Y lo criticaron porque él ofreció unas declaraciones atípicas en un político, porque habló de la realidad cruda y dura, del negocio en la policía, del negocio en otros estamentos, y de verdad, tanto que se habla en la taberna de los políticos que tenemos, pero cuando un político habla así, y no es en las redes, no es difamando, entonces nos asustamos, no, ese no me conviene.
16: Tú sabes que yo siempre he creído que nosotros vamos a mejorar el gobierno. Y cuando yo hablo mejorar el gobierno, estoy hablando genéricamente, ¿no? El gobierno dominicano. Cuando las posiciones públicas sean menos atractivas, porque irán a ellas personas con verdadera vocación de servicio, y no gente buscando empleo y buscando prebenda. Ese es el problema nuestro, esa es la gran debilidad de la democracia dominicana. Que las funciones públicas son demasiado atractivas, demasiado atractivas, ofrecen demasiada... Bueno, yo no tengo vocablo para usarlo. Entonces, una función pública, 3 o 4 meses, cambia totalmente la condición social y económica de quien ejerce una función pública. Eso no puede ser. No puede ser en un país pobre como este.
15: ¿Entiendes? No, que no tenemos hambre, acuérdate.
16: Sí.
15: La FAO lo dijo, no el presidente.
16: No, pero lo que quiero decir, yo no quiero hacer señalamientos de tipo personal ni insinuaciones. Yo lo que quiero decir es que ¿por qué la gente tan afanosamente busca y se entrega y deja todo lo que está haciendo para conseguir una regiduría o conseguir una diputación o una senaduría, cuando se supone que conforme a las funciones que la Constitución de la República le asigna a esos cargos públicos, son cargos de entrega al servicio público y no un asunto para tú resolver tu problema de carácter personal? Las funciones públicas son demasiado atractivas porque un director general, un, un ministerio, 6 meses cambia totalmente la vida y las condiciones sociales y económicas de cualquier persona aquí en la República Dominicana, si tiene agallas para aprovecharse de esas funciones en un país donde las consecuencias no se pagan.
15: No existen, sí, todo no depende. Mira lo que pasa, todo depende de los vaivenes políticos y por eso no se fortalece el trabajo contra la impunidad. No he dicho contra la corrupción, ¿eh? Eso va a existir por los siglos siglos.
16: Claro. Pero nadie puede evitarla. Lo que hay que hacer es sancionarla cuando aparece.
15: Pero el trabajo contra la impunidad que libre a todos del manejo de su libertad y de su conveniencia. Porque no funciona, Miguel. Quien quiera creer lo diferente, y me dicen que no dije quién era la persona, no es un funcionario, es un consultor, un broker, una persona. En Estados Unidos hay negociadores establecidos con...
16: No, el ¿cómo se llama? Aquí le dicen el hombre, los hombres de
15: ya
16: los maletines.
15: Ya no hay maletín porque se hacen las transferencias.
16: Sí, los hombres de los maletines.
15: Pero
16: en
15: eso
16: Estados
15: es,
16: Unidos.
15: Mira, tiene el de tabaco, el de las armas.
16: Ellos es legal. Incluso tú puedes servirle a un gobierno extranjero en los Estados Unidos si te registra como tal.
15: Sí. Entonces le busca negocio, vamos a importar.
16: ¿Cómo es que se llama eso? Perdón, le hace...
15: Que Nixon era, antes de ser presidente. No sabía. Pero bien, eso uno de ellos...
16: Antes de ser presidente, él era vicepresidente.
15: Pues antes era un negociador desde una oficina de abogado.
16: Bueno, y él fue incluso gobernador del estado de California. Sí. Ahí fue que él hizo... Nixon ha sido el presidente mejor formado que ha tenido Estados Unidos después probablemente de Roosevelt. Tú le has leído su libro. Él tiene un libro que se llama Líderes.
15: Lo que pasa es que le pusieron el mote de tramposo.
16: Sí, claro. Eso claro. Tenía
15: un poco de escrúpulos,
16: sí. pero era un intelectual realmente. Claro. Sí, era un hombre
15: que
16: de
15: siempre
16: luces.
15: Se recuerda su nombre porque protagonizó el primer debate televisivo que se transmitió por televisión y por radio, que en las escuelas de comunicación y de estrategia se pone como ejemplo. ¿Por qué? Con Kennedy.
16: Con Kennedy, sí.
15: En la televisión ganó.
16: Dice que lo vio por televisión.
15: Ganó Kennedy. Y quien lo escuchó
16: por radio.
15: Por eso, sí. Como insisten periodistas tradicionales que todavía existen, estos son programas de radio donde la palabra el banar ideas es lo que cuesta, porque si es con la imagen tú resuelves.
16: Pero mira que Kennedy también era un intelectual, era un hombre bien formado. Sí. Pero no tenía evidentemente el nivel ni la sagacidad de Nixon.
15: Y no solo eso, que era una figura joven.
16: Sí, claro, atractiva.
15: Atractivo, buen mozo.
16: Tenía una esposa que cayó muy bien.
15: Y en ese momento Nixon no estaba en su mejor situación. Sí. Incluso relatan que tenía marcas de mal afeitado. Sí. Y la corbata no era la adecuada.
16: Y entonces
15: uno ganó por radio. Y el otro ganó...
16: En política todo es imagen.
15: Todo es imagen.
16: Sí, claro.
15: Es así. Entonces, que aquí... No, es en todos los periódicos que está el asunto. Y a propósito de difamación y de constancia, no en arreglar... Señores, pero el otro día nos entusiasmamos con una reyerta entre personas de los medios. Y yo dije, qué bueno, por fin van a decir, tú dijiste que yo acepto dinero, pues sométeme. Y se arreglaron, un abrazo arregló, y tiene que ver porque nos envían una información que dice que el cantante Julio Iglesias demanda a la vicepresidenta de España por intromisión, y eso exige indemnización.
16: Sí.
15: Entonces, aquí dime, todo se arregla, ¿por qué? Porque tenemos el temor de decir lo que hay, por eso reitero, las declaraciones de Domínguez Brito fueron muy duras, pero es una realidad lo
16: que
15: dice.
16: Pero por eso que yo digo que estoy sumamente preocupado por ese código, porque cualquier cosa, la forma en que está redactado y tú...
15: Muy mala redacción que tiene.
16: Pero aparte de eso, y esa mala redacción hace que el elemento interpretativo de cada artículo de eso sea antojadizo, incluso pueda ser porque las leyes bien son las que no se prestan a interpretación antojadiza, ¿tú entiendes? Eso es lo que dice la ley.
15: La ley penal.
16: Sí, claro. ¿Entiendes? Entonces hay tantas cosas que dicen ahí, y tantas palabras, y tantos artículos,
15: Yo lo que no entiendo, cómo los piropos de hace un año se convirtieron en preocupación ahora. No lo puedo entender, Miguel, porque es el mismo código.
16: El problema es que nuestro amigo, y yo te tengo que decirlo así, porque es una persona que cae bien, pero la presencia de Alfredo Pacheco en la política dominicana.
15: Bueno, pero un político de experiencia, sí, maduro, sí, pero ya, tuyo más que maduro.
16: Sí, pero ya.

0: político pierde valor por el envejecimiento, y no me estoy refiriendo a la edad, sino al tiempo en el ejercicio. Adquiere todos los males y todos los vicios que el tiempo acumula alrededor de un ejercicio prolongado del poder. Porque sabe demasiado. Y cuando una persona sabe demasiado y sabe más que el entorno y sabe más que aquello a quien sus actuaciones van a regular, entonces el asunto se pone feo. Y yo estoy muy preocupado por esa... Y no veo que haya diferencia entre lo que existía hace un momento y lo que han modificado ahora.
1: Bueno, complacieron a los difamadores, los ciberdifamadores.
0: Sí, claro.
1: Usted puede decir por ahí las cloacas digitales, que yo le llamo.
0: Sí, hay muchas personas que deben estar felices hoy en día.
1: Bueno, claro. Eso, que sí. Sí. Digo, si eso todavía. Pero yo no creo que en el Senado se haga. Depende de la llamada del presidente, ¿no?
0: Pero el ejercicio serio del periodismo queda afectado porque tú le estás poniendo barreras y le estás poniendo limitaciones. Y déjame decirte, la práctica en el periodismo universal ha demostrado que la única ley admisible y beneficiosa para el ejercicio del periodismo es la ley que no existe.
1: Mira, desde hace unos días hemos postergado por el estado de calamidad que tiene La Guaira en Venezuela, el tema político en Venezuela.
0: Y no ha cambiado nada.
1: Exactamente. Y ayer nos recordaban que parte de la... A mí me causa mucha risa la extracción, me parece un trabajo odontológico que hizo Donald Trump de Maduro en enero, sí. La extracción de Maduro. Tenía...
0: Una operación ilegal, no se justifica.
1: Absolutamente, sin anestesia.
0: Sin anestesia.
1: Tenía un protocolo de cambio en el poder. Pero hasta ahora ha sido la señora Delcy Rodríguez que está comandando y mandando, y no hay atisbo de posibles elecciones por ahora.
0: Porque evidentemente que ella llegó a un acuerdo con el hombre. Claro. Lo único que ha cambiado en Venezuela es la posesión del petróleo, de la riqueza, que ahora, hasta ese momento en que se produjo el secuestro del presidente de Venezuela, yo no estoy defendiendo a ese bárbaro, no lo estoy defendiendo. Lo que estoy condenando, porque me parece que el procedimiento utilizado para derrocarlo es ilegal a todas luces, ¿no? Desde el punto de vista del derecho internacional. Entonces, lo único que ha cambiado en Venezuela es la posesión de la riqueza venezolana, que antes pertenecía a Venezuela, y a los dictadores y ladrones que gobernaban en Venezuela, pero ahora pertenece a los Estados Unidos, al presidente. El presidente Trump dijo que con el petróleo que han extraído de Venezuela desde el momento mismo en que ellos apresaron a Maduro, han podido financiar 3 veces lo que le está costando la guerra de Irán, por Dios. Y ahora, lo dijo claramente, así, sin tapujos.
1: Ahora que tú dices que nada, hemos dicho que nada ha cambiado, hay una situación fuera que sí ha cambiado. ¿Cómo los defensores del chavismo y del madurismo desde afuera pueden diseñar sus protestas? No pueden protestar contra Delcy, porque Delcy Rodríguez
0: es parte de ella,
1: pero también conforme a los elementos indiciarios, ella fue parte también de la extracción de Maduro.
0: Sí, solamente se fue uno. Eran 4.
1: Había la esposa, Cilia, que es política.
0: Sí, sí, pero ella es parte de él. Ellas dos son 2 en 1, vamos a ponerlo de esa manera. De los 4 jinetes del apocalipsis que había en Venezuela, están los 3.
1: Claro.
0: Delcy.
1: Su hermano.
0: Sí, su hermano, que es el presidente de la Asamblea del Congreso de la República, y Diosdado Cabello, que es aparentemente el peor de todos.
1: Le quitaron un poco el volumen a su voz, aquellas burlas que él hacía, aquel espérame en la bajadita para el presidente Luis Abinader, claro, que la bajadita no llegó. Y siempre, y a propósito, vuelvo a citar tu libro Balaguer y Bosch, a mí me recuerda mucho el tránsito con Balaguer después del magnicidio.
0: Sí.
1: Lo que pasa es que... Ah, porque Delcy es una mujer con mucha formación, una política con formación. Y eso pasa. Y tenemos lo de Colombia, nos dice una amiga muy querida. Ustedes se van a quedar ahora con el gobierno que estábamos esperando, el gobierno de la tarde, que vi a muchos de sus integrantes madrugar. Parece que ellos tienen un tema hoy... bueno, muy bueno, siempre.
0: ¿De qué se trata?
1: No sé, pero yo estaba madrugando ahí. Así que quédense con nosotros. Hasta mañana.
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12: Sí. Muy buenas tardes, amigos. Bienvenidos. Gracias por estar en sintonía con nosotros en la Catedral de las Emisoras, la Z101. Este es su Gobierno de la Tarde. Martes 21 de julio y aquí estamos listos, prestos y agradecidos con Dios que nos permite pues conectar con ustedes a través de las frecuencias compartidas, la 101.1, 101.3 y 101.5 para cada rincón de República Dominicana. En televisión estamos en el 110 de Claro y en el 79 de Win Telecom. Don Bienvenido Rodríguez, como siempre, un visionario, y desde hace ya un buen tiempo estamos haciendo radio en televisión. Usted no tiene excusas cuando llega de la calle, de escucharnos en su vehículo, pues entra a su casa, entra a su lugar de trabajo y puede seguir disfrutando de la Z101 por televisión. Pero si usted está en el extranjero, si usted pues es bastante cibernético, tampoco tiene excusas para perderse El Gobierno de la Tarde, porque para eso está nuestra transmisión de YouTube. Ahí estamos en vivo desde las 5 de la mañana con nuestros compañeros del Gobierno de la Madrugada. Nuestros amigos y compañeros inician pues compartiendo con ustedes los hechos que son noticias, y usted pues a través de nuestro canal de YouTube Z101, no importa en qué lugar del mundo, usted puede vernos y escucharnos en tiempo real, como es el caso de muchos amigos internautas como Val Castro, que siempre está en sintonía con nosotros desde New Jersey. Está Miguel Figuereo. Buenas tardes, Miguel, que está en sintonía desde Asua con nosotros. Wander de la Rosa, Eddie Santana. Buenas tardes a Zeneida Guzmán. Gracias a Yari de Cristo Rey, que es un líder comunitario de Cristo Rey, seguidor de la Z101, Carmen Buret, Silvano Rosario, Zeneida Guzmán, ya la saludé, Ramón Jansen, Julio Mejía, buenas tardes, Francisco Reyes, a todos los que desde ahora y hasta las 7 de la noche van a estar en sintonía con nosotros, un abrazo fuerte.
13: Dentro de una o dos semanas, señora coordinadora, quiero traer por lo menos 10 o 15 gorras para regalársela a esa gente que siempre está ahí con nosotros.
12: ¿Cómo? ¿Gorras
13: claro,
12: de
13: la Z101? Claro,
14: que saldo por uno, Gabriel.
13: No. Lo que pasa es que ahí, iluminada todos los días, no sé si se dan cuenta, menciona gente siempre, la misma, varias personas, siempre están con nosotros y esa gente merece nuestro reconocimiento, nuestro cariño. Esa es la gente de nosotros, esos son los dueños de este programa.
12: Cuando usted le ponga la gorra, póngale uno bonito también, además de la gorra. Que le van a caer bien.
13: Los dueños de esa empresa que se comuniquen aquí con la CET, el área de negocios, por favor.
12: Ok, gracias a la producción de don Bienvenido Rodríguez, propietario de este emisor, aquí estamos. Nuestro director general, Bienvenido Rodríguez León Bienchi, y por supuesto nuestro equipo técnico encabezado por Freddy Fariña, que está en los controles, Ismael Aquino en la dirección de cámara y Patricia Guerrero en la producción. Saludos a Santo Gómez, que está desde España, desde Madrid, bastante atento con el gobierno de la tarde. Siempre Santo está en sintonía con nosotros. Santo Gómez es un internauta que es parte de esta familia digital de la Z101. Saludo al mejor equipo de comentaristas que tiene, sin lugar a dudas, el país en este horario. Gracias por preferirnos y gracias por elegirnos. El señor José Miguel García, el ingeniero Elías Cornelio, el señor Valentín Pérez, nuestra compañera Julia Muñiz Suberví, el señor Gabriel Delgoto, el señor Juan Reyes. Y nuestro tema de debate en el día de hoy es pues un tema bastante controversial, porque nos deja muchas preguntas. El ministro de Hacienda y Economía dice que República Dominicana necesitará una nueva reforma tributaria. Y esto apenas pocas semanas después de que se presentara pues un plan anticrisis, ¿no? Y una cantidad de medidas que se tomaron, incluyendo pues el aumento del 0.15, 0.20 en el tema de transferencias, cheques y otros temitas por ahí, que implica pues un compromiso mayor de parte de los dominicanos. Y esto nos hace la pregunta, nos hace muchas preguntas, pero la pregunta del debate es muy específica. ¿Es esto una señal de que el ajuste fiscal continúa y puede el país absorber otra ronda de impuestos en estos momentos? El tema de los cacerolazos yo lo obvio, porque los cacerolazos no tienen nada que ver. Aquí se dejó de hacer los cacerolazos, se dijeron que eran para exigir una cantidad de cosas, pero desde que se manejó el tema del Código Penal, pues se dejaron de hacer. Entonces, dicen los abogados, Julia, ayúdeme usted, que conoce bastante bien el lenguaje técnico, a presentación de pruebas, relevo de parte. Entonces, en este caso,
9: A confesión de partes, relevo de pruebas,
12: así es. Bueno, pues me gusta mucho eso, porque en este caso, no sé si encaja perfectamente, pero se dijo una cosa, de que los cacerolazos eran por una cantidad de peticiones o situaciones. Sin embargo, desde que se llegó a un punto con el tema de la supuesta ley Mordaza y estas modificaciones al Código Penal en los delitos de la prensa, pues se acabaron los cacerolazos. Parece que ya no le interesa a la gente pedir una reforma integral de la Policía Nacional o pedir pues mejores condiciones. Pero en este caso muy específico, el ministro de Hacienda da unas declaraciones que han generado pues bastante crispación sobre la necesidad de una nueva reforma tributaria. que llega en el peor momento posible desde el punto de vista de la comunicación política. Apenas semanas después, pues, de estas medidas del plan anticrisis y de los cacerolazos por el supuesto costo de la vida, con una inflación interanual del 5.67% en junio y en medio de una crisis de confianza ciudadana sobre las medidas económicas del gobierno. Pregunto, ¿es esto una señal de que el ajuste fiscal continúa y puede el país absorber otra ronda de impuestos, ingeniero Elías Cornelio?
14: Muchísimas gracias a nuestra coordinadora, a todo el equipo de trabajo del pueblo dominicano, siempre atento al gobierno de la tarde y la Z101. Miren, ¿cuál es la realidad del pueblo dominicano y del presupuesto dominicano
15: previo al tema de Irán, Israel, Estados Unidos? Bueno, un presupuesto deficitario rondando los 280 mil millones de pesos, un 3.1, 3.3, entre 3.1 y 3.3 del Producto Interno Bruto. ¿Qué quiere decir eso? Que la capacidad de recaudación del Estado Dominicano estipulada con respecto a los gastos que va a tener el Estado Dominicano para la ejecución presupuestaria del 2026 tiene un déficit de casi 300 mil millones de pesos. Por lo tanto, el desbalance que hubo en las finanzas públicas, producto en una gran parte del tema de Israel e Irán, se suma al déficit que ya traía el presupuesto, que generalmente se financia con financiamiento externo, con préstamos y demás. Yo he dicho aquí en varias ocasiones que uno de los grandes problemas que tiene las finanzas públicas, para que podamos entender esto, es la capacidad de gasto constante que tiene el gobierno, porque el gobierno nos anuncia que suben la cantidad de turistas, por lo tanto entra más dinero, que suben las remesas todos los años, por lo tanto entra más dinero, que el año pasado subió la inversión extranjera, por lo tanto entra más dinero, pero entonces cuando tú te vas a los números, entra más dinero, pero entonces el déficit es mayor año tras año. Yo creo que no tiene la capacidad, lamentablemente no hay condiciones para otro proceso de reforma, ya sea fiscal o sea de características tributarias, ¿verdad? Como se ha podido plantear anteriormente, no solamente en ese momento, sino anteriormente, pero no están las condiciones dadas. Lo que sí debería pasar de manera importante es la reducción de la capacidad de gasto del gobierno, sobre todo orientado al gasto corriente, que coincidencialmente por ahí viene mi comentario del día de hoy, pero eso es lo que debe pasar, porque no importa cuánto dinero esté recaudando el gobierno, hemos visto que todo sube, que sube la capacidad de los turistas, que sube la recaudación por el tema de aduanas, que sube la recaudación de impuestos internos, pero el gobierno sigue generando, a pesar de tener todo ese dinero y de decir y venderlo como logros, entonces todos los años tiene un déficit más grande, y el de este año, 280 mil millones de pesos, 3.2% del Producto Interno Bruto, es un déficit significativo previo a la guerra y al problema del Estrecho de Hormuz.
16: Buenas tardes, compañero. Buenas tardes, Iluminada. Buenas tardes, país. Miren, ante la pregunta que hace nuestra compañera Iluminada Muñoz de que si esta es una señal de que el ajuste fiscal continúa, yo digo de que sí, que esto es una insinuación por parte del gobierno, tanteando a ver cómo la gente reacciona. Yo estuve revisando los datos, las informaciones que emitió Magín, y él dice que futuros cambios deben tener un mayor peso en impuestos directos, y se refiere específicamente a las grandes empresas y a las personas físicas. Y yo le hago una pregunta al pueblo dominicano. ¿Y ustedes creen que ante estas insinuaciones, porque son insinuaciones, a ver cómo la gente lo toma para luego hacer como el cangrejo, si el pueblo reacciona de una manera iracunda y dar tres pasos atrás como lo hace el cangrejo? ¿Ustedes creen que este país está preparado para que se le hable de reforma fiscal cuando hace pocos días aquí se hizo una mini reforma fiscal, que más que una mini reforma fiscal fue un parche fiscal? Pero ahora se está hablando de un avance estructural integral, es decir, que tocará varios elementos importantes y quién sabe si hasta el ITEVIS. Entonces, yo creo que no es el mejor de los momentos para este tipo de insinuaciones, porque a las empresas grandes se le aumentó el impuesto sobre la renta de un 27 a un 30%. Y por más que usted vea, ese aumento de un 27 a un 30% en algún momento se le transferirá directamente al consumidor final. Pero no solo eso, sino que a las personas físicas, por concepto de honorarios profesionales, se le aumentó el impuesto de un 10 a un 15%. Algo significativo para la persona física. ¿De qué habla ahora esta nueva insinuación? Porque así es como yo la bautizo. Eso es una insinuación de que tendrá un mecanismo más fuerte contra la evasión. Positivo. Positivo porque aquí la informalidad en la República Dominicana ronda el 55%. Y todo el que trabaja de manera informal, pues por vía de consecuencia, no está pagando impuestos. Pero también se habla de la ampliación del régimen simplificado para pequeños contribuyentes. ¿Usted sabe qué significa eso? Lamentablemente, el más golpeado, el más sacrificado en esta insinuación, porque yo no puedo decir una reforma fiscal, porque no he visto la propuesta en todas sus generalidades, esta insinuación golpeará, obviamente, a los más desposeídos, a los más infelices, a los emprendedores de República Dominicana. Aquel señor que tiene una peluquería, aquella dama que emprendió un pequeño saloncito, aquel que vende helado en su casa.
13: ¿Tú conoces los detalles para decir eso?
17: Pero el primer error, Valentín, es que tú has hablado de que hubo un aumento de impuestos en la retención y eso no es un aumento de impuestos.
16: Permíteme. Te digo que yo conozco los detalles porque te estoy hablando de ampliación del régimen simplificado. Y para tú poder rebatir que es la ampliación de un régimen simplificado, tú tienes que saber, querido hermano, que engloba eso. Y eso lo que engloba es todo al pequeño emprendedor que tiene un negocito en su casa, que puso un salón, que puso una peluquería. De manera que concluyo diciendo que esto es una afrenta, que esto es una insinuación y que se tengan cuidado porque el pueblo no está en su mejor momento para que se le quieran meter cosas o imponerle cosas y aprobarla en 24 horas allí en la Cámara de Diputados y en el Senado, que se ha apretado para todo tipo de cosas.
17: Julia. Coordinadora, buenas tardes. Gracias por darme la palabra. Yo estuve en ese almuerzo ayer de la Cámara Americana de Comercio. Yo participé de esa actividad. Yo quiero señalar algunos puntos, porque a veces las personas que ocupan cargos públicos tienen una serie de intérpretes, como yo digo, intérpretes judiciales, de señas, de lenguaje corporal y de todo, y se puede a veces uno mismo hasta confundir. Entre las cosas que el ministro señaló ahí fue que él era coherente, que el cargo que él tenía no le hacía cambiar el discurso. Él señalaba que sí, que realmente efectivamente el país necesitaba una reforma integral, estructural. Incluso lo tengo aquí en el marco del texto, de lo que él estaba hablando, de redefinir las reglas fiscales para adaptarla a los nuevos escenarios de crecimiento. Pero en ningún momento de ese escenario el señor Magín Díaz habló de que se estaba preparando una reforma fiscal, de que se estaba creando un escenario, que se estaba haciendo una atmósfera. Él lo que hizo fue que incluso resaltó, porque hace 4 meses él también estuvo en la Cámara Americana de Comercio, en el almuerzo, lo rápido que había vuelto, señalaba los diferentes aspectos, las distintas visiones, pero y ahí vuelvo y reitero donde él dice que aunque tuviera el cargo, no, él mantenía su posición y señalaba este aspecto. Quiero aprovechar también para aclarar que con el plan anticrisis no se hizo ningún aumento de impuestos. Yo que facturo como persona física, a las personas físicas se le hace una retención de un 10% que luego es aplicable a la carga impositiva al final del periodo fiscal, y aquí lo que se hizo fue que se hizo una retención. Eso no es un aumento, no es que ese dinero me lo quitan, sino que hay una retención a un 15%, pero no un aumento de impuestos. Me preocupa un poco porque se va a volver en un momento en que los funcionarios expresar sus opiniones, hacer planteamientos y tratar de preservar la coherencia de la persona antes y post el cargo, les va a generar unas crisis que no van a salir a hablar.
13: Ya no salen a hablar. Buenas tardes, compañeros.
17: Gracias, la Cherry, la verdadera Cherry.
13: Sí, bueno, y ya no salen, la verdad. Buenas tardes, compañeros. Mira, yo no creo que las condiciones materiales estén dadas para eso, pero tal cual ha dicho Julia, aquí no se ha hablado de ninguna reforma que se vaya a establecer en lo inmediato. Se ha hablado de la necesidad. Tenemos un estado muy amplio. Esa es la realidad. Y que tener ese estado amplio, que fue de hecho ampliado durante los gobiernos del PLD, y muy bien. No estoy señalándolo ni criticándolo. Muy bien, un Estado amplio le ha dado a la República Dominicana el crecimiento que tiene hoy, a muchos niveles, y esa es la realidad. Ahora bien, que Magín Díaz propuso una reforma, las condiciones materiales no están dadas. Esa es la primera. Y hay varias contradicciones en los planteamientos que se han hecho hasta este momento. La primera es que el plan anticrisis no es una reforma, es un plan anticrisis. Miren un ejemplo. Irán y Estados Unidos han vuelto nuevamente a intercambiar misiles. Han vuelto a destruirse bases mutuamente. Tanto el Brent como el West Texas International, que es los precios mediante los cuales se mide el valor del petróleo, están disparados. Y lo que se prevé para las próximas semanas es que seguirán al alza. ¿Qué pasa? El contexto internacional no le favorece a la República Dominicana, esencialmente porque aquí nosotros no producimos petróleo. Yo tengo la quijé en el suelo, la lengua en el suelo, de lo cansado que estoy de repetirle a nuestros políticos y a nuestra población lo urgente que se hace mover la matriz energética de la República Dominicana, de esta tradicional basada en hidrocarburos, a una basada en energías alternativas. Yo no he visto a nadie, excepto este servidor que está aquí, no es por la chámela, pero no he visto a nadie, no ha recibido el apoyo a esta propuesta. Ya China, que es actualmente la potencia del mundo, y es la verdad, sacaron a 800 millones de personas de la pobreza en las últimas dos décadas, un hito histórico para la historia de la humanidad. China ya está moviendo su matriz eléctrica a energías renovables. Y cuando hablo de energías renovables, estoy hablando desde la nuclear hasta la eólica, hasta la solar. Entonces, hablar de una reforma en este momento, no creo, y tampoco creo que Magín se haya puesto en esa, porque es que las condiciones materiales no están dadas, es muy obvio. Este país no aguanta eso en este momento. Ahora, la pregunta que sí es importante no es si el país lo aguanta, es si el país lo necesita. Y en ese caso, ustedes han escuchado hasta el presidente Danilo Medina decir que sí, evidentemente necesitamos.
18: Señores, buenas tardes. Saludo a los compañeros que comparten cabina con nosotros y a quienes nos escuchan a través de la poderosa Z101. Miren, siempre es bueno el escenario en el cual se emiten las declaraciones y en el contexto en el cual se emiten. Entiendo que Magín lo que fue alertarle y recordarle a los empresarios que el país necesita una profunda reforma fiscal, o más bien un pacto fiscal, porque Magín es un tecnócrata, señores. La gente aquí ha querido vender que Magín es un político. No, Magín es un tecnócrata. Estuvo en el gobierno de Danilo. Recuerdo que cuando se emitió la primera propuesta de reforma fiscal en el gobierno de Luis Abinader, después de ser escogido como presidente en el 2024, participó en un diálogo organizado por Omar Fernández y fue un crítico acérrimo de esa reforma. Ahora hizo un ajuste en materia de reforma y logró que el gobierno pudiera hacer un plan fiscal para enfrentar la crisis. Y yo me gusta acogerme a lo de la ley. Que el político se pase la ley por donde no del sol es un problema de él, pero aquí hay que establecer lo que manda la ley y llamar a los políticos a cumplir la ley. A cumplir la ley, porque esa es la base para nosotros poder reclamar. Por eso en múltiples ocasiones he hablado en este escenario de la Estrategia Nacional de Desarrollo, Ley 112, que planteaba pacto educativo, pacto eléctrico y pacto fiscal. Y en la Ley 112 lo que definía era el país hacia el 2030. Ya estamos llegando al 2030 y no tenemos el pacto fiscal. Y como país debimos hacer los ajustes para en tiempos de bonanza poder tener una economía que pudiera enfrentar los embates de cualquier crisis. No lo hicimos. Yo asumo que Magín habla como un tecnócrata que cree en lo mejor que hay que hacer para poder lograr mantener el crecimiento económico y la estabilidad económica de la República Dominicana. Ahora es responsabilidad de los políticos cumplir la ley, porque ahí hay una ley que establece pacto educativo, pacto eléctrico y pacto fiscal. El pacto fiscal ha sido el más difícil de alumbrar. Y aparentemente, con una ley que nos plantea un pacto fiscal antes del 2030, llegaremos al 30 y no tendremos ese pacto fiscal.
19: Saludos, compañeros, saludamos a todas las personas que sintonizan a esta hora el gobierno de la tarde. Miren, yo creo que es un tema que es algo ilógico pensar que el gobierno de alguna forma va a proponer una nueva reforma fiscal o va a proponer una reforma fiscal en estos momentos, que se acaba de hacer un plan anticrisis. Eso no tiene lógica, y mucho menos ir a un almuerzo de la Cámara Americana de Comercio a informarlo.
12: No, espérate, José Miguel, lo que pasa es que tenemos que ser un poco cuidadosos, porque aquí hay un equipo de producción que lo encabeza el director general de la emisora. Entonces, los temas, Bienvenido Rodríguez León no se lo inventa, ni se lo inventa Iluminada como una humilde peona. Hay una información que está en el Diario Libre del 20 de julio, 6:38 de la tarde, y el título es muy claro. Ministro de Hacienda afirma que el país necesita una nueva reforma tributaria. Y tiene subtítulo, estoy, ayúdame, ¿quién es que está ahí? ¿Ismael? No, ya está José Miguel. Estas cosas me tienen hasta el cuello ya, estos anuncios.
17: Sí, él lo dijo, yo estuve presente, no, y él lo dijo así.
12: Lo que pasa es, no, espérense, porque tenemos que organizarnos. Tenemos todo el derecho del mundo de dar nuestra opinión, defender la postura de un, como lo han llamado ustedes, yo pienso lo mismo, un tecnócrata, un gran profesional en su área, pero esto no es una información que nos estamos inventando nosotros, ni es algo que es imposible de imaginar, porque él salió de sus palabras, de su boca. Entonces, cuando aquí un equipo trabaja un tema de debate, lo trabaja en base a una noticia que tiene que ser verdadera, no a un asunto de una suposición nuestra. Dice el señor Magín Díaz, dijo ayer, que futuros cambios deberán tener mayor peso en los impuestos directos. Y voy a leer lo que dijo el señor. Leer lo que dijo Magín Díaz. La República Dominicana necesita retomar el camino de una reforma tributaria que fortalezca las finanzas públicas, reduzca las distorsiones del sistema impositivo y permita financiar las necesidades del Estado sin poner en riesgo la estabilidad macroeconómica. Y dice aquí el periódico, sostuvo este lunes el ministro de Hacienda y Economía, Magín Díaz, durante el tradicional almuerzo de la Cámara Americana de Comercio. En su exposición titulada El momento de decisiones estratégicas. Entonces, vamos a partir desde que el señor Magín Díaz dijo esto y lo justificó como un gran profesional de su área, pero lo dijo. O sea, no puede ser descabellado algo que dijo el mismo ministro de Hacienda. Perdón, mi querido, para hacer la precisión, porque pareciera que aquí un grupo de gente no me inventaba una cosa. Y no es así. O sea, entonces, adelante, compañero, adelante.
19: Bueno, siguiendo con mi opinión sobre este debate, yo tengo la nota de prensa que salió justamente de ese almuerzo, donde no se habla de ningún tipo de reforma, y simplemente ahí Magín estaba destacando el crecimiento macroeconómico que ha tenido la República Dominicana en los últimos tiempos. Comparado con el año anterior, pues ha crecido el doble, y eso destacaba Magín allí en ese almuerzo que tuvo con la Cámara Americana de Comercio.
12: Vamos a ver si se sostiene o no, si se van a mantener en el tiempo los cambios. Yo creo personalmente que todas las reformas a nivel fiscal, todas las reformas tributarias son necesarias. ¿Cuál es el problema? Que no se defendieron en el momento que se ahora presentaron como una reforma fiscal.
9: Hay que establecer.
12: Entonces, decía usted, señora,
17: que cuando había que defender ese plan, que es necesario, que todos los partidos...
12: Todo el mundo dijo que era necesario, pero nadie lo quiso defender.
17: Aquí hubo tres funcionarios que lo defendieron.
12: Nadie quiso defender algo que era necesario.
17: Nadie lo quiso defender. Y más, aunado a eso, que se escucha muy feo, pero es una realidad, había mucha apatía al pasado ministro, ganada o no, no es la discusión, y ahora cuando Magín Díaz habla una persona que tiene la validación social para el puesto, el histórico comprobado, un producto validado, Entonces, yo creo que eso también le pone otro componente, pero sí quiero, coordinadora, reiterar que efectivamente, como usted misma está diciendo, él dijo tal cual que el país la necesitaba porque él estaba haciendo coherente con su discurso. Pero el punto que yo quería señalar, y que creo que es que no fue que él dijo, estamos abriendo el escenario o vamos no, en camino a...
20: Para nada. Porque, las palabras que él utilizó es que el país necesita una nueva reforma.
17: Entonces esto, magistrada, como yo estoy visualizando, magistrada, le iba a decir, ya tú inscríbase coordinadora en la carrera. Mira, lo que preocupa aquí es que esto genera una crispación.
20: Simplemente él reconoce que él necesita el país una reforma.
21: Es que eso es lo que estamos. De hecho, creo que todos aquí hemos sido responsables a la hora de decir una cosa es que se vaya a dar otra cosa muy distinta. Y esta es la pregunta importante.
20: La pregunta del debate es que si la aguanta el país. Si aguanta el país.
21: No es materialmente no es el momento.
18: Tendrá que aguantar en algún momento.
21: Materialmente no es el momento. Sin embargo, la pregunta.
20: Debió aguantarle entonces mío, cuando el gobierno de turno presentó una reforma integral, una reforma completa. Y aparentemente no la aguantaba. Porque un grupo la rechazó y otro grupo no la supo defender.
18: Si tú te fijas, ¿cuál fue mi planteamiento cuando intervine en el debate? La Estrategia Nacional de Desarrollo. Ley 112. Es una ley que todos los partidos se pusieron de acuerdo en el Congreso para aprobarla y definir el país que queremos hasta el 2030. Y planteaba un pacto educativo, un pacto eléctrico y un pacto fiscal. El pacto fiscal no se ha logrado. Entonces, aquí, esto que dice Magín, le echa un cubo, no al gobierno, es a toda la clase política. Porque Magín se lo dice a los mismos empresarios. Señores, tenemos que discutir una reforma integral amplia para poder mantener el sistema de crecimiento y estabilidad de República Dominicana. Y aquí yo quiero hacerle una recomendación a todo el mundo, porque una gente dice una cosa hoy y otra mañana. Gracias a Dios me he caracterizado por ser coherente. Tengan cuidado, porque aquí la reforma fiscal a este país hay que hacérsela. ¿Cómo habrá que hacérsela? No sé cómo la van a hacer, si impactarán a la gente o le quitarán a los más ricos, pero aquí hay que hacer una reforma fiscal para la sostenibilidad económica. ¿Y por qué digo la sostenibilidad económica? No es posible seguir cogiendo prestado para mantener un presupuesto. Un presupuesto no se puede mantener con financiamiento externo. Es un error a largo plazo, lo que indica que aquí tendremos que en algún momento, que es lo que entiendo el contexto en el cual Magín lo plantea, que quitarnos las caretas y hablar cara a cara, frente a frente, de qué necesitamos.
17: Pero lo dijo a sí mismo. Él así dijo que no era posible tener en su despacho solamente personas tratando de hablar de sus intereses y sus necesidades. Que había que tener una visión más holística, país, a la hora de generar. Porque, señores, no nos llamemos engaños. Aquí hay sectores. Aquí el cine se plantó como que era un producto de primera necesidad. Aquí los cineastas salieron a las calles como que el cine era un producto de la canasta básica. El turismo pita y se extiende. Ellos pitan entonces.
20: Oye, pero al final del día, yo estoy de acuerdo contigo. Aquí recibimos a unos cineastas. Y eso es lo que daba vergüenza lo que estaban defendiendo allí. Lo que generaba una película. Hubo una que generó 30,000 pesos, señores. 30,000 pesos generó una película. Costó? Y costó 70, unos buenos seguro. Millones de pesos. Costó más de 50 millones de pesos y generó 30,000 pesos. Entonces, ¿pero qué pasa? Hoy la pregunta, por eso es que defiendo el que no vayamos a tergiversar o a pecar de. La pregunta fue muy específica. El ministro de Hacienda dice que RD necesitaría una nueva reforma fiscal. No dice viene, estamos planificando, está contemplando. Entonces, a veces hay que escuchar bien para no dar, permitir a que se pueda tergiversar si usted no tiene el sustento. Y por eso busco la noticia del Diario Libre, porque en el Diario Libre titulan igual como nosotros estamos haciendo la pregunta del debate. Necesita, no dice viene, no dice estamos sopesando, no dice estamos sometiendo, y la pregunta que hacemos es muy específica. Esto que dice Magín de que el país necesita una nueva reforma tributaria, ¿da señal a que los ajustes fiscal continúan? Es una pregunta. que hacemos, y podría absorber el país otra ronda de impuestos, señor Elías Cornelio.
15: Mire, como todos tocamos el tema, resaltar dos cositas que trató Magín y que yo soy lo apoyo en 100%, sobre todo porque son temas que uno realmente le preocupa. Magín habla también ahí del tema de la regla fiscal para proteger la inversión pública. Nosotros estamos viendo como una preocupación el tema del crecimiento y la importancia porcentual que tiene el gasto corriente en el presupuesto nacional. Estamos hablando entre el 88 y el 90% del gasto de gasto corriente, solamente un 10% de inversión pública, y él propone dentro de esa participación revisar ese tema. Y hay un segundo tema que propone Magín que ha sido altamente tratado, que el presidente volvió a hablar de eso hace poco, y es eliminar, dice él, la discrecionalidad con el tema de los subsidios al combustible.
20: Sí.
15: Que creo que toda la sociedad dominicana agradecerá ese tema. El presidente dijo hace poco en una locución que prontamente el ministro de Industria y Comercio estará tocando ese tema y esclareciendo el tema de la, sí, de la supuesta fórmula de cara a este proceso. Yo creo que la sociedad lo va a agradecer, y si la sociedad ve la claridad de ese proceso, tendrá menos indignación con el tema del costo de los combustibles.
20: Entonces, hago la pregunta otra vez. ¿Significa esto, podría ser que tengamos que enfrentar pues más carga tributaria? ¿El país está en capacidad de aguantarlo?
16: Eso es lo que él plantea de manera clara, de que aquí en algún momento se hizo una reforma a media, y lo que se está planteando, o lo que él dice, es que el país necesita una reforma estructural integral. Es decir, que lo que se hizo fue por pedacito, y que para que el país realmente pueda alcanzar los niveles óptimos de recaudación que el gobierno necesita, se debe hacer una reforma estructural integral. Señores, esa es mi postura, y entiendo que, pues si estoy equivocado, es mi postura.
20: ¿Cuál es su postura?
16: Es una manera como de tantear. Es una forma de poner en la palestra pública, en el imaginario del dominicano, y comenzar a trabajarlo en el subconsciente, uh-huh, de manera pausada, de manera tranquila. Y cuando llegue el tablazo, pues la gente lo sienta menos. Pero esto es una manera, y vuelvo y recalco el tema.
18: Es una anestesia, ¿no?
21: Psicología social.
16: Es una forma de ir acondicionando.
21: Tú sobreestimas a nuestro político.
0: Es una forma de ir acondicionando. Él dijo ahí muy claro: yo soy coherente con mi discurso, porque el hecho de yo tener un cargo no cambia mi discurso. Entonces eso lleva un hilo conductor en la ponencia que él estaba haciendo ahí. Ese pedacito, si no lo ponemos en el otro pedazo, parece un cortecito, tú sabes, que no...
20: Parece editado el asunto.
0: Pareciera, porque es parte de un todo. Exactamente.
16: Mira, yo no entiendo qué es lo que no se entiende cuando Iluminada ha leído 5 veces el título, afirma. Sí. Afirma.
18: Pero fíjate una cosa. Depende de razón su afirmación.
20: Pero Valentín, te voy a decir algo. Te voy a decir algo, Valentín. Yo no soy economista. Soy una humilde administradora de empresas y comunicadora social.
0: Y casi magistrada.
20: Y te puedo decir que Magín no descubrió el agua tibia. Este país entero sabe que el país necesita, con sus palabras te lo voy a decir, yo repito lo que dice Magín, el país necesita una nueva reforma tributaria, pero no hay iluminada que lo dice.
18: Y no hay una teoría de conspiración tampoco, Valentín.
16: Del Diario Libre.
20: Sí, pero es que el mismo título del Diario Libre es lo que yo te estoy afirmando.
18: No hay una teoría de conspiración también, Valentín, querido hermano.
21: Pero cuando
20: Magín solo está siendo responsable con su cargo y diciendo algo que es verdad.
18: Y yo mismo te estoy diciendo eso.
0: Mira, ya dio el resumen perfecto.
18: Y cuando
0: Magín está siendo responsable con

0: Goto, que tú deberías de asumir. Y digo tú porque tú estás opinando al respecto.
1: Tengo miedo.
0: No, no tengas miedo, que yo soy un dulce de coco.
2: ¿Pero Julia, rayado o entero?
0: Rayado. Julia.
3: Tú eres
0: ha
3: buena,
0: dicho,
3: ¿verdad?
0: A veces.
3: Ah, bueno, se lo comieron probando.
0: No, pero eso, mándale saludo a mi mamá, que es la que dice eso.
2: Ay, Dios mío.
0: Hay un tema que Julia ha dicho, y yo lo he dicho en varias ocasiones aquí. Yo defiendo, primero, la capacidad, la formación de Magín Díaz. En ocasiones no he estado de acuerdo con él, sin embargo, defiendo eso.
1: Le ha dado resultado histórico al país,
0: lo que él ha dicho. Yo lo puedo decir, y yo creo que cualquier chinero puede decir en cualquier esquina, dice, claro que necesitamos una reforma fiscal. Ahora bien, dice Julia ahorita algo que yo estoy cansada aquí de decirlo. ¿Por qué no se defendió la reforma cuando se presentó? ¿Por qué no se defendió hasta el final la necesidad de que se diera una reforma fiscal?
1: Ya yo y Guido salieron a defenderlo, nada más.
0: Sí, pero
1: más.
0: Eso yo lo sé más.
1: Nada que... más.
0: Pero, porque incluso lo recibimos a Guido aquí en varias ocasiones. Uh-huh. ¿Por qué no se defendió? ¿Por qué permitieron? Julia fue bastante responsable y mencionó dos sectores, turismo y el sector cine de aquí que ha sido beneficiado, que cogen y van y mandan un presupuesto de una película millonaria, no tienen que poner un centavo de su dinero, sacan su producción cinematográfica y la producción cinematográfica, presentamos aquí los documentos. Ahí hubo una película que generó 30 mil pesos de taquilla.
3: ¿30 mil pesos
0: de taquilla, lo presentamos aquí cuando llegaron los cineastas.
1: ¿Cuántos millones costó?
0: Si me das un chance, te puedo buscar esa y otras más, porque el documento nosotros aquí lo debatimos con las personas que vinieron a representar. Entonces, Magín no está diciendo nada malo, no hay que defender nada, no hay que ponerse como gata boca arriba. Lo que Magín está diciendo es una verdad que aquí brota por los poros. Ahora bien, porque no se defendió en su momento, tampoco Magín está diciendo estamos preparando una reforma fiscal.
3: Ahora, que se atrevan a plantear una reforma en este momento,
0: ¿quién te digo a ti que se atreva o no se atreva? Si hay que hacerlo, se hace. Pero si hay que hacerlo, se hace.
3: Pero que se atrevan.
0: Igual como el plan anticricrisis que se presentó.
3: Eso no fue un plan anticrisis, eso fue una mini reforma, un parche fiscal.
4: Pero el presidente dijo hace una
0: apreciación y yo la respeto.
4: El presidente dijo hace una semana que no había condiciones.
3: Que se atrevan.
0: El presidente Luis Abinader dijo que no había condiciones para
4: una reforma.
5: Pero hace mucho él dijo que no había espacio para una reforma ya en este año.
4: Hace una semana que él lo dijo. Sí.
0: Pero señores, yo
3: como el cangrejo.
0: ¿Quiénes son esta gente?
3: Esta gente, lo del PRM.
0: Ah, ok. Gracias.
2: ¿Qué fue?
0: Que él dice que esta gente del PRM son como el cangrejo.
3: Dos pasos adelante y tres atrás.
0: No se refiere a sus compañeros de camino.
5: No, Valentín, tiene que ver. El cangrejo no camina hacia atrás.
3: No.
5: Es de lado.
3: Hacia atrás y de lado,
5: no,
3: y para todos lados.
5: Es de lado.
3: Tiene cambio de Rivel, Siquita y Zeta.
5: Es de lado.
2: Pero
1: una patana de 18 goma.
2: De otro partido que todavía están análogos.
3: Ay, ¿quiénes son esos?
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6: 4:03 en el Gobierno de la Tarde, Gobierno de la Z101, continuamos. Y es el momento en este martes 21 de julio de escuchar el comentario de nuestra compañera Julia Muñiz Suberbi.
7: Bueno, señores, muy buenas tardes en este día miércoles, mitad de semana. Algunos le llaman el ombligo de la semana. Vamos en una jornada bastante interesante de intercambio, pues, de ideas y demás. Y lo que más me gusta es que nadie en la cabina me ha corregido que hoy es martes, no miércoles. Pero todo va muy bien, como dicen por ahí.
6: ¿Usted quiere que sea miércoles y la dejamos? Porque
7: es cierto,
6: la respetamos aquí.
7: Se le agradece y se valora. Bueno, señores, hoy martes. Quiero ante todo saludar a los directivos de esta potente emisora, los señores Bienvenidos Rodríguez y Bienvenidos Rodríguez León, quienes cada tarde nos distinguen, nos honran con la distinción de poder llegar a cada uno de ustedes, a sus casas, a sus lugares de trabajo, a su vehículo, a cada lugar donde hay uno o una dominicana que son fieles oyentes de este su programa, El Gobierno de la Tarde, que pertenece a usted, al pueblo dominicano. Miren, señores, esta semana en nuestro país ha habido un gran revuelo. Yo creo que no solamente desde esta semana, tenemos como 2 o 3 semanas con este revuelo que se ha generado con unos programas de investigación que se han realizado en materia de lo que es el liderazgo religioso de nuestro país. Yo quiero referirme a esto con todo el respeto que me merecen ellos, que me merecen los temas religiosos, pero también desde mis propias vivencias, porque muchas veces cuando uno va a tocar temas que tienen un alto componente subjetivo como es ese, hay que hablarlos desde el yo para uno no pecar de imprudente o quizás hasta de injustos. Miren, no es menos cierto que la religión, que tiene un gran componente social, que es algo importante y lo que nos llena en nuestras vidas, también tiene un alto componente psicológico. Que mientras más difícil está viviendo la persona una situación, que va y se refugia en las iglesias, porque las iglesias son refugios para la sanación del alma, tratando de encontrar quizás aquello que nos está afectando, ya sea una muerte, una pérdida, una relación amorosa, en fin, aspectos económicos, tratamos de encontrarlo a través de la palabra de Dios en los templos, en los diferentes espacios. Pero no es menos cierto que también esos espacios se prestan a la manipulación, a la generación de lograr que esa persona que se encuentra en un estado de vulnerabilidad acceda a peticiones que se están totalmente divorciadas de la realidad o peor aún de la palabra de Dios. Y yo hago este señalamiento porque en mi caso, que pasé tres pérdidas familiares una detrás de otra, iniciando con la de mi madre y finalizando con la de mi sobrino, en aquel momento era el más pequeño, fui a un templo y yo vi lo que era eso desde mi vulnerabilidad. Desde el dolor te van trabajando diferentes espacios, y vuelvo y reitero, no estoy hablando de la mayoría, estoy hablando de las cosas feas que se viven en diferentes lugares sin señalar ninguno, y se va manipulando el sentimiento, el dolor o la afectación que lleva esa persona hasta llevarla al terreno o al camino que queremos, y envolviéndolas en una especie de telaraña que al final ni ellos mismos se dan cuenta de lo que están cometiendo. Y yo creo que es importante abrir los ojos, sobre todo a aquellas personas que tenemos familiares o hemos pasado por situaciones, ¿dónde están yendo? ¿Quién los está aconsejando? ¿Quién los está apoyando? Cierro esa parte para abrir la segunda. Se supone que cuando usted se desarrolla como pastor o como pastora de una iglesia es porque usted es un ser un poco más elevado que quizás yo, que no asisto, que no tengo esa conexión, que no tengo ese dominio de la Biblia como aquellos que se han preparado para asumir el liderazgo religioso. Entonces se supone que también si usted está a ese nivel es porque usted está menos pegado a las cosas materiales que yo, que estoy viviendo más en el mundo terrenal, porque usted está viviendo más en el mundo espiritual. De ahí es que parte que nos genere tanto ruido y tanta afectación ver bonanzas excesivas, ¿no? Aspectos relacionados a la vanidad. Porque cuando tú hablas de un reloj de costoso y al mismo tiempo mencionas que hay 2, 3, 4, 5, cuando hablas de carteras también altamente costosas, cuando hay 3, 4, 5, es porque se identifica que se cometen actos vinculados a la vanidad. Y lo hablo una vez más desde el yo, porque como mujer también tengo esa conexión con las cosas materiales y sé que al final del camino son aspectos banales. Hago este señalamiento porque es importante que la Dirección General de Impuestos Internos, ante las mismas declaraciones que dio su director, que cada 3 o 4 días estaban llegando solicitudes de la constitución de ONG, como él mismo decía, para rezar, y que luego van y ven que esas ONG tienen Mercedes-Benz, vehículos de lujo, suscritas o bajo su derecho de propiedad, abra el ojo y supervise. En la matriz de riesgo de la ley 155, que 155.17 sobre lavado de activo, establece que las ONG son de alto riesgo. Son instrumentos que se prestan para actividades ilícitas o, peor aún, para la manipulación de ciertas situaciones a favor de quienes la lideran. No hago señalamientos de nadie en persona porque no soy quien, no tengo la calidad correspondiente para eso. Pero ha llegado el momento de que la unidad de análisis financiero adscrita a la DGI ponga en marcha un plan de supervisión de actuación, e incluso si hay que tomar medidas jurídicas, ya sea sanciones o consecuencias, con actores que no estén utilizándose esos instrumentos para sus fines, pues se haga, porque no podemos seguir continuando un sistema o un régimen encaminado hacia la impunidad de acciones mal hechas. Llévame Fariña.
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6: Continuamos en el gobierno de la tarde, gobierno de la Z101, y es el momento de escuchar el comentario de nuestro compañero Juan Reyes.
19: Gracias, buenas tardes. Saludo a los compañeros que comparten cabina con nosotros, así como a las personas que nos escuchan a través de la poderosa Z101, y este es su poderoso gobierno de la tarde. Señores, hoy seré breve, pero seré preciso, conciso. Hemos visto en los últimos días hechos que ciertamente laceran y duelen. ¿Cuáles son estos hechos? El caso de Darlin Mercado en Guajimía, quien murió a quemarropa a manos de la policía. Ahora fue el señor Miguel Lucas, Miguelito, que estando bajo custodia policial, murió. Y yo quiero llamar a la Policía Nacional, a la dirección de la Policía Nacional y al Consejo Superior Policial, hacer un compromiso con el presidente. El presidente ha demostrado compromiso con la reforma policial, pero parece que hay un impulso por llevar una transformación a la policía, y mientras tanto, las acciones de la policía dictan lo que se quiere hacer con la policía, o está muy distante de lo que se quiere hacer con la policía. Los generales, coroneles, oficiales superiores y los alistados de la Policía Nacional deben asumir la reforma como salvación de la imagen de la institución. Mientras aquí no haya un compromiso de cada policía con la reforma policial, habrá escollos. Y sé que la reforma policial ha encontrado escollo dentro de la Policía Nacional. Lo digo con responsabilidad. La reforma policial ha encontrado escollo dentro de la Policía Nacional, donde hay oficiales superiores que se han opuesto a la transformación que se quiere llevar a cabo para tener una policía más decente, más equipada, más humana, más cercana, que garantice derechos, pero sobre todo que garantice la seguridad. Parecería que aquí cada recinto policial es un espacio particular del oficial que lo dirige. Parecería, porque la reforma policial es lineal, de abajo hacia arriba, de arriba hacia abajo y de abajo hacia arriba. No importa. La Policía Nacional debe mostrar compromiso de sus oficiales superiores y de sus alistados, porque se ha hecho un gran esfuerzo en mejorar la Policía Nacional, tecnificarla, equiparla, y continúan los hechos que bochornan o dañan o afean esta institución. La responsabilidad de mejorar la imagen de la policía debe estar desde el oficial superior hasta el alistado que entra a esa institución. El compromiso de mejorar la imagen de la policía debe de comenzar de abajo hacia arriba y de arriba hacia abajo, desde el oficial superior hasta el alistado que entró hoy a esa institución, porque la policía es necesaria para garantizar la seguridad, para garantizar derechos, para garantizar la estabilidad y para garantizar que el dominicano pueda salir sin miedo. El presidente Luis Abinader ha demostrado que tiene compromiso con la reforma policial. Ahora es responsabilidad de los oficiales de la policía y de los alistados de la policía demostrar compromiso con la transformación de esa institución. Porque mientras se está invirtiendo y siguen saliendo las naranjas podridas, se sigue afeando la imagen de esta institución. O de lo contrario, puede caerse por completo algo que todos queremos que se produzca, que es el cambio en la actuación policial. Ojalá los policías, desde el campo más lejano hasta el centro de la ciudad, entienda que él es vital para la seguridad, para la estabilidad y para garantizar derechos, pero también vital para transformar una institución que necesita ser transformada, ser cambiada y ser vista como amiga, porque hoy la mayoría de los ciudadanos no ven nada positivo o cercano de esa Policía Nacional. Fariña.
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6: 4:19 minutos en el gobierno de la tarde, gobierno de la Z101. Es el momento de continuar con los comentarios y corresponde el turno a nuestro compañero, el ingeniero Elías Cornelio.
28: Gracias a nuestra coordinadora Iluminada Muñoz, gracias a todo este equipo de trabajo y sobre todo a esta potente emisora, la Z101, este espacio, el gobierno de la tarde. Miren, ayer yo hacía un comentario y todavía no había visto el comentario del ministro de Hacienda. Yo hacía un comentario sobre la irresponsabilidad fiscal del gobierno. Y con algunas cosas que trató el ministro, que dan fortaleza a la a justamente ese comentario de ayer, voy a hacer una especie de continuación del mismo, porque ya hay algunos números sobre el tema de ejecución presupuestaria y uno viene arrancando con ese tema. Y debo hacer una explicación, porque uno habla mucho de gasto corriente. Y no es que uno sea enemigo del gasto corriente, sino que las proporciones deben intentar mantenerse. Porque ese gasto corriente es un gasto de operación que tiene el gobierno, operación, transacciones, nóminas, pago de subsidios, todo eso está englobado en ese gasto corriente. Pero ¿qué se ha comprobado por organismos internacionales, por economistas, por años y años y cientos de años de ejecución presupuestaria? Que el gasto corriente no mueve la aguja en lo que a la economía se refiere. Es decir, no tiene una implicación positiva directa e importante sobre la economía de un país. ¿Qué sí mueve la aguja? ¿Qué sí representa bienestar para una nación? El gasto de capital, que puede ser, aquí hay tres tipologías. Está el de capital fijo, que son obras, está la creación de conocimiento, está investigación. Sí, proyecto de investigación, proyecto de capital fijo y proyecto de creación de conocimientos. Bien. Todo eso es inversión, todo eso es gasto de capital. Dicen los organismos internacionales, sobre todo el Banco Interamericano de Desarrollo, que ha estudiado mucho esto, hablan de que por cada dólar invertido en gasto de capital, la economía le devuelve al gobierno, al Estado, entre 1.20 y 1.25 dólares. Es decir, un 20 a un 25%. Cuando haces una escuela, se mueve la economía. Cuando haces un centro de salud, se mueve la economía. Cuando generas una autopista, se mueve la economía de manera positiva, porque eso tiene muchísimas implicaciones, el tema de gasto en mano de obra, el tema de gasto en los materiales, y también cómo ese servicio, cómo esa obra que acabaste de crear, le da rentabilidad y temas positivos. Yo más o menos lo explicaba ayer a la ciudadanía. Pero ¿qué pasa? Que teniendo el 2025 el año fuera de la pandemia, el peor año para la economía dominicana de los últimos 15 años, fuera del 2020, y así lo dice la numeración, los indicadores del Banco Central, que hablan de un crecimiento de 2.1% de la economía, que hablan de un decrecimiento de sectores tan importantes como el sector construcción por 5 trimestres, y un decrecimiento de entre 1.8 y 2.2% del sector construcción, teniendo este cóctel de cosas negativas para la economía que ocurrió en el 2025, se suponía que en el 2026, para reactivar la economía, esto es antes de pensar en lo que pasó en Irán y demás, que para reactivar la economía nosotros íbamos a tener un año 2026, es lo que mandaba, centrado en lo que es la inversión pública y motivar un poquito más la inversión pública de la República Dominicana. Pero ¿qué pasó? Y en vez de controlar ese gasto corriente, que el presupuesto del 2025 era de 1.3 billones, 1.348 millones de millones, en este año 2026 es de 1.407, 1.47 billones. Con una diferencia en este año vinculado al gasto corriente de 59 mil millones de pesos más. Y prácticamente invariable en lo que al gasto de capital se refiere. Pero ¿qué ha pasado en este año con respecto a ese gasto corriente que sigue atándole las manos al gobierno? Y que cada vez que el gobierno quiere hacer hasta una letrina tiene que ir a buscar un préstamo, justamente porque no tiene ningún tipo de margen. Porque de cada 80, de cada 100 pesos, 88 se está dedicando a gasto corriente. ¿Qué pasó? Que en estos primeros 6 meses, lo primero es que más del 85% del dinero que se gastó fue en gasto corriente. ¿Qué ha pasado hasta junio también? Que los primeros 4 meses del año, los primeros 4 meses, aún pasando con todo este tema negativo, aún teniendo la sociedad dominicana el tema del alza de los combustibles, aún habiendo en febrero comenzando todo este tema vinculado a la guerra y al cierre del Estrecho de Hormuz, los primeros 4 meses del año el gasto corriente aumentó con respecto al año 2025. Y aumentó no de manera baja, de manera importante, para que tengan una idea. Enero aumentó 29.1% con respecto a enero del 2025. En febrero, 12.9% con respecto a febrero del 2025. En marzo, 15.5% con respecto a marzo del 2025. Y en abril, 7.6% con respecto a abril del 2025. Es decir que mientras el gobierno, antes de aprobar la reforma tributaria que aprobó, o la mini reforma, como usted quiera llamarle, o el plan anticrisis, no importa, es lo mismo. Antes de aprobar eso, en vez de disminuir el gasto y pensando y diciéndole a los dominicanos que tenemos que controlarnos, lo que hizo él que gastó más con respecto al año pasado. Como conclusión, y siempre lo he dicho, y digo que esto tiene sentido con lo que dijo el ministro de Hacienda ayer. El ministro de Hacienda dijo que tenemos que verificar la regla fiscal para que este gasto corriente, este gasto que no es productivo, este gasto que es de operación, no nos mate la inversión pública. Lo dijo él, tenemos que revisar la regla fiscal para no sacrificar la inversión pública. Porque nosotros no podemos que cada vez que haya que hacer una letrina, coge un préstamo. Porque nosotros no tenemos que esperar que nos adelanten dinero de Aerodón para nosotros poder hacer cualquier carretera o cualquier calle. Porque eso no es un Estado. Que se vea eso que tiene de manos atadas el gobierno. Que se vea la disminución del gasto corriente porque está sacrificando el futuro y el presente de todos y cada uno de los dominicanos que están esperando obras, que están esperando inversión de su gobierno. Fariña.
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6: Continuamos en el gobierno de la tarde, gobierno de la Z101, y en este momento es propicio escucharlo luego de sus pequeñas vacaciones. Ya está con nosotros asumiendo posturas. Sí, él vino lúcido ayer, pero hoy no tanto. En 4:30, martes 21 de julio, el comentario de nuestro compañero. Ya está con nosotros, asumiendo posturas. Sí, él vino lúcido ayer, pero hoy no tanto. En 4:30, martes 21 de julio, el comentario de nuestro compañero Valentín Pérez.
8: Gracias, iluminada Muñoz. Saludar al país nueva vez. y a este super equipazo de profesionales multidisciplinarios de la Z101. Miren, en reiteradas ocasiones yo he dicho que independientemente de que esta sea la sociedad del espectáculo, de que nosotros estamos en el umbral de lo que podría catalogarse como la derrota del pensamiento, también estamos en una época que puede denominarse como la era en que los dominicanos, el ser humano en sentido general, solo ve titulares de medios de comunicación y se hace una idea sobre ese particular, saca conclusiones sin ahondar en lo que real y efectivamente dice la noticia. ¿Y por qué digo eso? Porque esta mañana me dice un ciudadano, hay que agradecer que el presidente de la República

0: sacó al país del hambre en todas sus generalidades. Y esas palabras de esa persona me generaron cierta incertidumbre, cierta preocupación, y busqué la información. Y en este momento lo que voy a hacer es desmontar mitos e irrealidades que se quieren colocar desde los medios de comunicación y vender una narrativa de que este gobierno ha hecho espectacularidades en materia de alimentación, en materia de todo lo que tiene que ver con el agro, cuando real y efectivamente lo que se busca es manipular la mente del dominicano. Manipulación se llama eso. Hoy circuló la noticia en los principales medios de comunicación de que el Ejecutivo anuncia que República Dominicana salió del mapa del hambre cero. Y cuando usted escucha eso, como lo escuchó ese ciudadano, ¿cuál es la idea que se hace el ciudadano normal, común? No, que ya el gobierno del PRM acabó con el hambre en la República Dominicana. Por eso es que estoy hablando de, vamos a desmontar mito hoy. Vamos a desmontar todas esas mentiras que se quieren montar con narrativas irreales que realmente no son verdad. ¿Y de qué se trata esto? Cuando el presidente anuncia que República Dominicana salió del mapa del hambre. E inclusive el presidente en ese momento dijo que este es un logro de todos los campesinos y de todos los agricultores, como si aquí hay algo que celebrar. Señores, eso es una medición que hace la FAO y tiene un rango, y sacó a la República Dominicana de un estatus que se denomina subalimentación crónica. Subalimentación crónica. No es que el gobierno del PRM ni el presidente Luis Abinader acabaron con el hambre en la República Dominicana. Porque ahorita usted verá por ahí mucha fanfarria e inclusive celebraciones con vino y con uva y con mucho queso. El presidente Abinader erradicó el hambre en República Dominicana. No se dejen confundir, que eso es lo que se quiere montar, esa narrativa desde los medios de comunicación. ¿Y qué es la subalimentación crónica? Bueno, no es más que vivir con una alimentación insuficiente de manera constante y prolongada hasta el punto de afectar la salud y la calidad de vida de un ciudadano. Pero eso no se dijo en la nota de prensa. Ahí parece ser que buscaron un gran compositor, un gran sastre, cortaron, quitaron y presentaron una nota acomodada para que el dominicano entienda o imagine que acabaron con el hambre en República Dominicana. Eso no es así. ¿Qué no se dijo en esa nota de prensa? Que cerca de 287 mil personas aún viven en una situación de subalimentación crónica. ¿Qué no se dijo en esa nota de prensa? Que 1.9 millones de dominicanos no puede costear una alimentación adecuada, que come lo que encuentra. Por eso es que usted tiene hoy en los principales centros educativos de la República Dominicana un 27% de estudiantes que oscilan en edades que van de 6 a 18 años, que tienen sobrepeso y obesidad. Y no se imagina ustedes cómo andan los niveles de diabetes en la República Dominicana. De manera que vamos a dejar de inventarnos narrativas desde los medios de comunicación con el único objetivo de querer vender percepciones erradas, percepciones falsas. Ahora, ustedes saben algo, y concluyo con esto. Esa es la respuesta a miles de productores, a miles de ganaderos, a miles de porcicultores que hoy están viviendo uno de los momentos más difíciles de su vida. Dejemos esa narrativa falsa, porque desde acá, desde el principal micrófono del país, siempre estaremos para desmontar mitos e irrealidades. Vámonos, Fariña.
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4: Gobierno de la Tarde, Gobierno de la Z101, continuamos. Estamos haciendo contacto con el director de comunicación de la Policía Nacional para ver si nos arroja un poquito más de información sobre, pues, un hecho bastante lamentable que ha ocurrido y que nos han confirmado recientemente. Me refiero a dos cuerpos que han sido encontrados. Tengo entendido que una madre y su hijo en una casa, ¿no? Y queremos saber si ya se hizo el levantamiento a nivel de la Policía Nacional y qué sucedió allí. El cuerpo de una madre y de su hijo en un apartamento del Distrito Nacional fueron hallados en descomposición la tarde de este martes en la Rómulo Betancur, en el Distrito Nacional. Me acaba de llegar la información en este preciso momento. Qué bueno. Las víctimas, atención a nuestro portal digital y también a nuestras redes sociales, las víctimas correspondían a Lucinda Emelinda Rodríguez, de 66 años, y su hijo Óscar Uriel Rodríguez, de 43 años. Ya es una información institucional, la ha dado el vocero de la Policía Nacional, Diego Pesqueira. Y bueno, miembros del Cuerpo de Bomberos del Distrito Nacional tuvieron que realizar las labores correspondientes para poder acceder a la vivienda donde residían la señora y su hijo. Obviamente los cadáveres fueron enviados al Instituto Nacional de Ciencias Forenses y INACIF. Pero ahí están los nombres, no sabemos cuáles fueron las condiciones que encontraron a esta madre y a su hijo y tampoco sabemos qué le provocó la muerte, pero ahí están sus nombres y la dirección exacta de donde fueron encontrados estos dos cuerpos sin vida. Continuamos con los comentarios y corresponde el turno a nuestro compañero Gabriel Delgado.
5: Muchas gracias, Iluminada, a mis compañeros que me acompañan en la mesa y al país que nos distingue tarde tras tarde en este su Gobierno de la Tarde. Miren, la FAO, ese organismo dependiente de la ONU, ha declarado al país hambre cero. Esto debe celebrarse sin mezquindad. Es un logro de la República Dominicana, de instituciones que se han dedicado a trabajar en lo social, a nuestros productores, tenemos que agradecerle, a políticas públicas a las que se le ha dado continuidad, al sistema social que ha puesto por delante precisamente la alimentación. La República Dominicana hoy ha atravesado un umbral histórico, un umbral que es digno de reconocérselo a cada dominicano luchador que ha pasado por nuestra historia y ha apostado a través de su civismo a este pueblo. Es un mérito de todos, es la construcción y el resultado del esfuerzo histórico, no solamente de políticos, sino de ciudadanos, de productores, de luchadores, de comunitarios, de la gente. Ahora bien, esto no significa ni que el hambre haya desaparecido en la República Dominicana, ni que la comida sea más barata. Esto significa que según los indicadores, en la República Dominicana, hambre, lo que se dice hambre, no se pasa. Es un gran logro, un gran mérito de nosotros como país y debemos celebrarlo y reconocerlo. Todos esos hombres y mujeres que han luchado para que aquí haya comida debe hoy reconocerse. Ahora, la verdadera victoria no es que hayamos salido de ahí o que estemos dentro de, o que hayamos, que estemos considerados hambre cero. La verdadera victoria es que no volvamos nunca, que nuestro país este paso trascendental le sirva precisamente para garantizar que los dominicanos obtendremos alimentos de calidad, alimentos baratos, alimentos para todos. Hoy es un día de fiesta que coincide precisamente con el trabajo logrado por este gobierno, pero que es la suma de gobierno tras gobierno tras gobierno que no se la han jugado con el tema alimentación. Esta es la suma de los esfuerzos de programas sociales a los que se les ha dado continuidad a través de décadas. Esta es la suma del esfuerzo de productores dominicanos, de que los desayunos escolares, con todos los tropezones que han tenido, sigan ahí a bien alimentando a nuestros niños. Esto es hoy digno de celebrarnos como país, a nosotros mismos, como dominicanos, porque que la FAO nos reconozca, nos saque de un indicador ominioso que decía que los dominicanos pasaban hambre, es un mérito de todos. Pero recuerden, recuerden, nuestra gran victoria no es solamente que aquí nadie pase hambre. Nuestra gran victoria, dominicano, dominicana que me escuche, es que todos los dominicanos también estemos muy bien alimentados. Vámonos, Fariña.
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4: 4:44 minutos en el gobierno de la tarde, gobierno de la Z101. Continuamos en este martes 21 de julio y es el momento de escuchar el comentario de nuestro compañero José Miguel García.
13: Muchísimas gracias a nuestra querida coordinadora Iluminada Muñoz. Saludamos a todos los compañeros en cabina, también al pueblo dominicano que nos sintoniza tarde tras tarde en este su espacio, el gobierno de la tarde, aquí con información siempre que usted merece saber, invitados de lujo para conocer el acontecer nacional e internacional. Señores, la República Dominicana está en los Juegos Centroamericanos y del Caribe 2026, a solo 3 días para esta celebración que convertirá a la República Dominicana, a Santo Domingo, en el epicentro del deporte regional. Ya todo está listo, todos los preparativos se han realizado para recibir a más de 6,000 atletas que llegarán a la República Dominicana para competir en más de 56 disciplinas deportivas durante 2 semanas que estarán realizándose esos Juegos Centroamericanos y del Caribe 2026. Yo estoy muy contento con todo lo que he visto, la organización, el montaje que se ha preparado para estos juegos, todas las instalaciones ya fueron entregadas y de verdad que nos llena de mucho regocijo, de mucha alegría que la República Dominicana esté realizando estos juegos con todos los estándares internacionales al más alto nivel. La República Dominicana se va a lucir con la celebración de esos juegos, tanto en la inauguración y todas las áreas deportivas donde se van a practicar estos Juegos Centroamericanos y del Caribe. Algo importante es dónde se van a hospedar esos 6,000 atletas y más de 1,200 oficiales que le acompañarán durante estas 2 semanas. Bueno, pues ya el presidente Luis Abinader inauguró la Villa Olímpica donde estarán estos atletas hospedados, una Villa Olímpica con todo lo necesario para que ellos estén cómodos y puedan descansar durante esa estadía que con que contiene ese alojamiento, un gimnasio, también una policlínica, centro de dopaje, comedor para 2.200 personas y modernas áreas recreativas para que ellos, cuando no estén jugando, pues puedan recrearse y divertirse en esta Villa Olímpica, que reunirá a los 6.000 atletas y también los 1.200 oficiales que le acompañarán durante estas dos semanas. Algo que hay que reconocer es el trabajo en tiempo récord con la mayor calidad que realizó el Ministerio de Vivienda. Allí, por un monto de más de 9.000 millones, se realizaron todas las adecuaciones de las instalaciones, incluyendo pabellones de voleibol, taekwondo, karate, esgrima, gimnasia, también todo el Parque del Este, todas esas instalaciones se habilitaron para que estuvieran listas. Y ya fueron entregadas más de 16 instalaciones deportivas a cargo del MIBET, fueron entregadas y todas en tiempo récord. De verdad que reconocer el gran trabajo que realizó el Ministerio de Vivienda, Hábitat y Edificaciones para que la República Dominicana esté a la altura de estos juegos. Otro aspecto importante a destacar y que se va a mover en estos días, ya vamos a ver que en los números del mes de agosto vamos a poder ver esas cifras, es cómo se va a dinamizar la economía y el turismo en la República Dominicana durante estas dos semanas, porque no solo vienen los atletas, se esperan que lleguen al país entre 25.000 y 33.000 visitantes, con los familiares, los turistas deportivos que vienen al país y todas las personas que van a venir, a los reporteros que vienen a cubrir de toda la región estos juegos. Y la economía dominicana y el turismo se va a dinamizar bastante durante estas dos semanas. La ocupación hotelera está en un 90% de capacidad, con todas las reservas que ya existen al día de hoy, y esto de verdad que le da a la República Dominicana un nuevo respiro y dinamiza esa economía que tanto necesitamos que se mueva. Durante los juegos se van a estar promocionando los destinos de Pedernales, Samaná, Puerto Plata y Santo Domingo. Serán los destinos que estarán presentes en toda la celebración de los juegos de Nueva. Durante los juegos se van a estar promocionando los destinos de Pedernales, Samaná, Puerto Plata y Santo Domingo. Serán los destinos que estarán presentes en toda la celebración de los Juegos Centroamericanos y del Caribe Santo Domingo 2026. Y algo que hay que reconocer, desde aquí quiero felicitar y reconocer, porque todo esto no se ha logrado solo, es al comité organizador de los Juegos Centroamericanos y del Caribe Santo Domingo 2026, que lo preside el buen amigo José Monegro, un destacado periodista dominicano, y han logrado una cohesión, han logrado un resultado admirable para la celebración de estos juegos. Yo desde aquí quiero reconocer y felicitar a todos los dominicanos. Vamos a disfrutar estos juegos. Estuve por allá la semana pasada recogiendo mis credenciales para la cobertura de estos juegos y de verdad todo muy organizado, toda la parte del transporte para las entradas, para que las personas no tengan ningún problema al entrar a todas las actividades deportivas que se van a estar realizando durante estas dos semanas. Así que al pueblo dominicano, a celebrar, a festejar esta fiesta del deporte, donde la República Dominicana se convierte en el epicentro del deporte regional con la celebración de los Juegos Centroamericanos y del Caribe Santo Domingo 2026. Fariña.
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3: 4:52 minutos en el gobierno de la tarde. Gobierno entra, Ben Matos. Que tú eres siempre bienvenido. Y si trae galleta más.
4: ¿Dónde está Valentín?
5: Esa chaqueta.
3: Pero en el aire que usted está.
4: No importa.
3: Ah, pero así que usted está.
4: Esto es parte del hambre cero de la República Dominicana.
5: Pues sí, confirmamos que no existe el hambre.
3: En el gobierno de la tarde, aquí la comida sobra.
4: Claro.
3: Bueno, Fariña, ya Matos llegó. Ya tuviste la entrada que hizo. Voy a hacer mi comentario, si me permite usted, señor director técnico. Y como yo siempre digo, es tiempo de Iluminada Muñoz, que ese es el cue del equipo técnico, de la gente del portal. Miren, en este martes yo quiero puntualizar algo que más adelante quiero abordar como tema. El caso de Miguelito, que yo traté aquí hace unos días, este hombre que murió luego de estar en una dotación policial y supuestamente haber sido maltratado allí, y que ahora dicen que murió por leptospirosis y que la familia hizo un examen de leptospirosis y salió negativo, es un caso que este país debe de mantenerse pronunciándose hasta que se llegue al fondo de las investigaciones y se haga justicia, sea lo que sea que haya sucedido. Si hubo abuso policial, debe de salir a la luz y deben de ser sancionados esos policías. Ahora bien, a las personas que son parte de los partidos de oposición, con mucho respeto les digo, no cometan ustedes el mismo error que ha cometido el presidente Luis Abinader, que ustedes lo critican bastante en cada momento que pueden. Cada oportunidad que pueden, sacan los videos del presidente Luis Abinader cuando decía en campaña que iba a acabar con la delincuencia, que si el plan Giuliani, que lo sacan mucho. No hagan ustedes lo mismo. Mientras la oposición desacredita la reforma de la Policía Nacional, lo que está haciendo es simplemente reconociendo que hay un problema mucho más profundo con una reforma policial en el país, a nivel de seguridad ciudadana. Esa reforma policial se pagó también con los impuestos de ustedes. Porque aquí, cuando un gobierno cambia, el color de un partido cambia en el poder, no se segmenta los impuestos según el que es seguidor de ese partido. A mí me gustaría, quizás es un deseo bastante infantil, o estoy siendo muy ilusa, es la palabra correcta, que todo partido en oposición eleve el nivel de debate reconociendo que es de su país que está hablando. Y cada vez que usted dice que algo fracasa, en este caso, que fracasa una reforma policial, es del país suyo que usted está hablando. Y si a usted no le pesa cuando dice que algo tan importante como una reforma policial ha fracasado, a mí me da pesar decir eso. Y decirlo únicamente por hacer oposición no es elevar el nivel de debate. Está haciendo lo mismo que hizo el presidente Luis Abinader, que dijo una cosa en campaña y ahora ve que estando en el poder no es tan fácil como se pintaba cuando estaba en campaña hacerlo. Aquí se ha intentado hacer una reforma policial integral y se ha avanzado.

Nuestra compañera, y qué bueno que está aquí en cabina para que ella lo escuche, nuestra compañera Isis Álvarez hizo un comentario magistral, con todo el respeto, con el análisis, con toda esa curiosidad que a ella le caracteriza, sobre un programa de investigación que yo no había tenido la oportunidad de ver. Y yo diría que no le agregaría ningún aporte a lo que ella hizo porque estuvo perfecto. Pero yo quiero dar mi opinión con ese tema. Primero quiero decir que no es verdad que los programas de investigación que tratan estos temas con el nivel que se trató este, con los documentos con lo que se trató este, documento de arrendamiento, imágenes de un solar enorme de 175 mil metros, no creo que sea innecesario ni una pérdida de tiempo, como lo han dicho otras personas que se dedican a lo mismo que nosotros aquí. Durante más de 40 años, Nuria Piera ha tocado diversos temas y en múltiples ocasiones en su programa más que famoso de investigaciones ha hablado, ha presentado a otros pastores. Yo no creo que este sea un tema que no esté a la altura de Nuria Piera. ¿Por qué? Primero, hasta hace unos días aquí se trataba el tema de la pastora Rosy. Se le olvidó al país de qué está acusada la pastora Rosy y de qué y a cuántos años fue sentenciada la pastora Rosy. Sí, en el caso donde está la persona de seguridad del expresidente Danilo Medina. Por si usted se lo olvidó, a mí no. Entonces, en este caso, que pude ver anoche dos veces las tres partes de la investigación de Nuria Piera. La primera vez que lo vi, les confieso a ustedes que lo vi con mucho asombro. Me quedé de dos piezas. Porque yo tengo 20 y pico de años trabajando con un animal. Y ver a una persona que tiene todo su derecho de levantar su ministerio, pero que se le haya ocurrido a esa persona donde levantó su ministerio a menos de 30 metros poner un restaurante, igual bastante cerca, poner allí una guardería y un colegio, tener una librería, tener una tienda de ropas. Yo me quedé la primera vez que vi el reportaje muy sorprendida. La segunda vez que lo veo, para entonces poder tomar elementos para formular este comentario, digo, no, pero esto no es un relajo. Esto es serio. Y esto no es como han dicho. ¿Qué hace Nuria metiéndose con pastores, señores? Ahí estamos hablando de millones de dólares. Ahí estamos hablando de que, según un experto en impuestos que ella presentó allí en su reportaje, hay una mezcla en cuanto a lo que puede hacerse desde un ministerio de la fe, los impuestos que están exentos y cómo se maneja una entidad sin fines de lucro y cómo se maneja un negocio como un restaurante, por ejemplo. Eso es muy serio, señores. Este reportaje de Nuria Piera presentó un documento de un alquiler de un restaurante por $15,000 en principio. Este reportaje de Nuria Piera presenta imágenes de un solar de más de 175 mil metros para construir un espacio, ciudad refugio, y esto comenzó en el 2020, estamos en el 2026 y todavía allí no se han colocado
ningún tipo

0: tipo de, no se ha iniciado ninguna construcción, para no, ¿verdad?, faltar ninguna palabra, ¿verdad?, que se pueda malinterpretar. No por miedo, señores, la gente está equivocada. Nosotros a veces no nos falta valor para decir las cosas, lo que nos sobra es respeto. Y atendiendo al respeto que sabemos debemos de tener, tratamos de ser cuidadosos con las cosas que decimos. La pastora Yesenia Ten tiene todo su derecho de recibir diezmos, de recibir carteras, relojes, todo eso que les regalan, que me imagino que se los regalan. Yo quiero creer que se los regalan. Pero no me diga usted a mí que es lo mismo que una pastora ande con un Cartier, con un Rolex, con un anillo de $10,000 a negocios que dejan cientos y cientos de miles de dólares y que están ligados a un ministerio de la fe. Nuria, que es dura en lo que hace, y no lo digo de manera diciendo que es buena, sino que es dura, es contundente. En una oración dice el negocio de la fe. Para mí eso es duro. Pero caramba, Nuria presentó una cantidad de situaciones que la lleva a ella a entender que la fe es un negocio para esta pastora. Entonces, esto es un tema mucho más serio que usted despacharse y decir, el que quiera diezmar, que diezme donde le dé la gana, que eso no importa. No, es que aquí no estamos hablando de diezmo. En ese reportaje que Nuria Piera presentó, lo menos importante es el diezmo. Porque el diezmo se da de voluntad propia. Lo menos importante en ese reportaje son la carterita, los relojes y los disparaticos de lujo que tiene la pastora. Si usted no lo vio, yo le invito a que usted lo vea. Ahí hay una cantidad de negocios que se pueden prestar tranquilamente para una investigación del Ministerio Público. Y que si ella y un equipo legal no aclaran, pues ella puede ser acusada de estafa. Porque usted no puede pedir un dólar en un video para comprar un templo, sin embargo, donde en la manzana donde está el templo también hay dos negocios de ella, que es el restaurante y es la guardería. Y todo esto, antes de yo compartirlo con ustedes, yo lo consulté con abogados. Por eso vi el reportaje dos veces. Este reportaje que Nuria hizo no es como el primero, donde se cuestionaba si el pastor Marco Yaroide usaba lentes y relojes y exhibía opulencia. Aquí no estamos hablando de opulencia, ni de regalo, ni de diezmo. Aquí estamos hablando de negocios millonarios que están relacionados a un ministerio de fe. Y no porque lo diga yo, porque están registrados así. Aún teniendo una actividad comercial, el restaurante está registrado con el nombre del centro, con el nombre del templo, en su actividad comercial, aunque tenga otro nombre el restaurante. Esto es más serio de lo que la gente puede llegar a pensar. Y no es verdad que Nuria no tiene oficio. Si usted tiene dos dedos de frente y conoce un poquito de comunicación y de periodismo, eso es un reportaje que poca vez usted va a ver. Porque para eso primero hay que tener la entereza, la valentía, y hay que tener el equipo que tiene Nuria Piera para sacar la cantidad de documentos que sacó ahí. Entonces, si el reportaje no es verídico, lo que corresponde ahora es que la pastora Yesenia Ten se defienda legalmente. Y yo le voy a agregar algo. el Ministerio Público tiene que investigar las empresas de esta señora que están ligadas al Ministerio de Fe que ella lidera, para descartar que allí haya estafa, lavado de activos, entre otras cosas. No es lo mismo usted querer aparentar a usted tener una cantidad de inmuebles, apartamentos de más de medio millón de dólares. Ah, que el esposo de ella es en management y que... A mí no me importa ese relajo. Eso tiene que estar documentado. Eso tiene que estar presentado con documentos. Eso es fácil de determinar de dónde salió los cuartos para comprar dos apartamentos millonarios. Y miren que a mí no me gusta opinar de ese tipo de reportaje. Pero lamentablemente en este caso se le fue la mano a la pastora Yesenia Ten. Y yo repito, todo esto, señores, que las mujeres usamos, eso es disparate. Eso se lo regalan a uno. Lo mismo ferigreses, a ella y a los yaroides y a toda esa gente, se lo regalan. Pero para usted tener un apartamento de $600,000 o dos apartamentos de $600,000, para usted comprar un terreno de más de 175,000 metros, ya eso son otras 500. Para usted tener restaurantes, guarderías, colegios, librerías, tiendas, ya aquí la cosa se pone seria. Es mi humilde opinión. Y al Ministerio Público, que no vengan ahorita a coger el mismo reportaje de Nuria a presentarlo como prueba. Presenten su propia prueba, coño. Que le encanta estar cogiendo los reportajes para presentar pruebas y por eso los casos no llegan a nada. Hagan sus investigaciones ustedes y presenten su propia prueba ustedes. No, no se ría, que eso es lo que hacen, diputado. Aquí hay dos casos que el Ministerio Público, la prueba que presenta son los reportajes de Nuria Piera. Entonces, ¿qué es lo que investiga el Ministerio Público si la prueba que presenta es un reportaje que otra persona hizo? ¿Dónde están sus propias pruebas? Por eso entonces hacen una bulla y dicen, tenemos un caso blindado, y después tienen que coger y dar no al lugar, todo el mundo para su casa y desacreditado. Aquí hay dos casos importantes de este país que la prueba que presentó el Ministerio Público fueron dos reportajes de Nuria Piera. Ellos no aportaron nada. Y me voy, que dice el diputado que no me incomode.
1: No, que no fue la palabra que lo utilizó, no fue esa, no.
0: No, pero yo no la voy a repetir, porque yo de un coño no paso, ¿eh? Yo de un coño no paso. Es digo, de era, ahí para abajo.
1: Era para refrescarle la memoria.
0: No, pero yo no paso de un coño. Vámonos, Fariña.
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0: Amigos, continuamos en el gobierno de la tarde. Sí, llegó José Ramón y no llegó solo, porque él nunca llega solo. Llegaron las galletas.
19: Aleluya.
0: José Ramón Matos. Porque como tenemos en los próximos días a José Ramón Peralta, para que se sepa que este es el nuestro, que llegó con las galletas. Ya está con nosotros también, luego de unos días de ausencia, el diputado del gobierno de la tarde, Eugenio Cedeño, que estuvo saturado de trabajo. Me llegó aquí ojeroso. Aquí un tanto turbado de tanto trabajo, pero bueno.
19: Primero que José Ramón Matos llegué.
0: ¿Eh?
19: Y llegué primero que José Ramón Matos.
0: Cosas raras. Y llegó primero que José Ramón.
19: Cosas raras.
0: Es verdad.
19: Yo nunca
0: llegó
19: había
0: primero que usted.
19: Primero.
0: Ya está con nosotros las compañeras Ani Guzmán y también nuestra compañera Isis Álvarez, Raúl Hernández, el profesor, querido compañero Raúl Hernández. También está con nosotros Claudio Gómez y Julio Cuello. Y nos vamos directamente con el tema de debate. Bueno, yo no voy a opinar en este para que dé tiempo. Más de 40 homicidios en los primeros días de julio. ¿Qué fue, diputado? ¿Se ahogó?
19: La galletita que me trajo José Ramón.
20: A pues, nadie ahoga, nada más a usted.
0: A usted, la única persona que he visto que le ha provocado ese tema. Mira, Raúl seco de la risa, no lo había visto así. En el mismo mes de la reforma policial y los cacerolazos por brutalidad policial, por abuso policial, hay 40 homicidios. Hago la pregunta al mejor equipo de comentaristas. Sí, estos también son de mi equipo. No solo son los primeros. Entonces, este también es el mejor equipo de comentaristas de las tardes en República Dominicana. La criminalidad general está siendo opacada por el debate sobre el abuso policial. Escuchen bien la pregunta. La criminalidad general está siendo opacada por el debate sobre el abuso policial. José Ramón Matos.
20: Mira, yo creo que nosotros debemos deslindar ambas cosas, porque una cosa es la criminalidad general que siempre ha habido, la tenemos y habrá, y otra es el comportamiento abusivo de los policías. No quiero abundar mucho sobre ese debate, mi querida coordinadora, porque parte de mi tema de hoy es ese, y creo que ahí lo voy a poder compartir con los que nos escuchan y nos ven más detalladamente, porque aquí hay responsabilidades compartidas. Y ahí en el tema hay uno que yo creo que a él es que le toca su regalito para él solo. Sí, dale paso a mi compañero
0: Ari Guzmán. 40 es el número de julio y hoy estamos a 21, todavía no terminamos.
21: Yo entiendo que realmente, como dice nuestro compañero José Ramón, hay que dividir ambas cosas. Desde mi perspectiva no incide el hecho de que la policía tenga un uso excesivo de fuerza, lo cual me imagino que también involucra las cifras, con que hayan situaciones aisladas en donde también personas pierdan la vida. Entonces, lo primero que hay que saber es que puede que dentro de esas cifras, de los 40 muertos, muchos de ellos hayan muerto a manos de la Policía Nacional o de sus miembros, de sus agentes, estén en servicio o no, y puede que dentro de esas cifras entonces también hayan personas que no pertenezcan a las filas y que también hayan provocado esas muertes. Indiscutiblemente, lo que sí es una alarma nacional para que se ponga el ojo sobre la seguridad que todos debemos de tener. Entonces ahí puede que comience esa mezcla de hablar o de caer en lo que siempre hemos venido diciendo desde que se está hablando de la reforma policial, de que quizá con una policía nacional, una policía que pueda velar por la seguridad de nuestro país, de nuestros ciudadanos, que pueda agilizar investigaciones, un ministerio público que también pueda compensar a las víctimas, inmediatamente pone una denuncia para que pueda garantizar su protección. Entonces ahí también estaríamos hablando de una situación en la que el Estado es el directamente responsable. Pero desde mi perspectiva, esto lo único que nos pone a nosotros es el ojo de poner mayor énfasis en la seguridad nacional, en la seguridad ciudadana, en que las personas puedan recibir una respuesta efectiva, porque muchas de esas personas que quizá perdieron la vida fueron a interponer denuncias que no fueron escuchadas, denuncias de las que nadie le dio seguimiento en investigación. Entonces, hay que analizar profundamente cada caso para que se pueda entonces establecer un diagnóstico adecuado y con él, como siempre he dicho, trabajar con políticas públicas de prevención.
1: Saludos, Iluminada, y a todo el equipo de este gobierno de la tarde. Mira, yo creo, Iluminada y equipo, que las cifras ayudan, en cierta forma, a la Policía Nacional. Y es que, según los datos a los que tenemos acceso, el 76.7% de estos homicidios, cerca de 30 muertes, fueron producto de conflictos sociales. Entonces, principalmente riñas personales y crímenes pasionales. Esto evidencia un alto grado de intolerancia y de agresividad en las calles. Por ejemplo, hoy nosotros pudimos ver dos videos que se hicieron virales, cada uno en la calle y cada uno que involucra armas de fuego. O sea, una familia que va manejando, que va transitando, tuvo algún tipo de roce con un guapo de estos que aparecen en las calles y el tipo le frenó delante y fue y le tocó la ventanilla con un arma de fuego en la mano. Y más tarde pudimos ver a otro animal, porque ese maldito, pues hay que decirlo, es un animal ahí en el peaje de las Américas. Se ve que por un roce aparentemente también le dijo: si te metes te doy un tiro, y sobó su arma de fuego. O sea, que definitivamente, que independientemente de lo que podamos decir de la Policía Nacional y de los y del manejo que tiene la policía, de muchísimas cosas que debe de corregir, pues las cifras que estamos viendo apuntan a que hay un problema de violencia, un problema de salud mental, de equilibrio de la gente en este país. Si no, mire las cifras de los feminicidios. O sea que entiendo yo que hay que abordar el tema de la violencia desde ese punto de vista bastante abierto, no solo cargarle el dado a los uniformados. O sea, aquí hay un problema grave y sobre todo complejo y que involucra a la gente, a cada uno de los ciudadanos.
2: Miren, señores, buenas tardes. Este tema está vinculado con factores sociales que debemos abordar aquí, y además de los datos que ofrece nuestro compañero Claudio, es bueno señalar que la policía en este informe arroja unos detalles que deben llamar la atención. Por ejemplo, se habla de 40, pero son específicamente 43 muertes violentas. 22 ocurrieron en la medianoche y a las 6 de la mañana, entre la medianoche y las 6 de la mañana. Me llama poderosamente la atención, eso representa un 51.2%, y dice acá que el día de mayor ocurrencia de estos hechos violentos fue el día domingo. Aquí hay algo que realmente nos llama poderosamente la atención, y es que los días sábado, viernes y sábado, fueron los días, de acuerdo al parte policial, que ocurrieron menos hechos relacionado con estos procesos violentos. Pero también aquí, cuando se presentan las estadísticas por provincias, no sé qué pensarán ustedes, pero me llamó también poderosamente la atención que 11 de los 43 homicidios sucedieron en la provincia de Santo Domingo, 6 se registraron en la provincia de La Altagracia, al igual que Santiago de los Caballeros, pero apenas 2 ocurrieron en el Distrito Nacional. Es decir, siendo la capital dominicana, uno de los lugares donde tenemos, es una metrópoli, estamos hablando de que aquí hay una gran presencia importante de ciudadanos, y que ya han ocurrido 2 homicidios dentro de esas estadísticas, y que la provincia de Santo Domingo tenga 11, eso debe llamar la atención de las autoridades. Y yo entiendo que estos datos no deben tomarse a la ligera. Pienso que en el caso de las autoridades pudiera haber un equipo que analice estos hechos y se vaya iluminada a un proceso preventivo, buscar la manera de cómo se pueden prevenir situaciones violentas, porque ciertamente, ahí estoy con Claudio para finalizar, que llama también mucho la atención lo que ocurre con esas estadísticas, y es que las muertes, los homicidios, en su mayoría, porque un 76.7% es significativo, son 33 personas que fallecieron por conflictos, por riñas, es decir, que no fue el resultado de la activa presencia de la delincuencia en el país.
0: Caramba, Isis Álvarez, usted no va a decir nada de esto.
3: Estimada iluminada, compañeros, buenas tardes al pueblo dominicano. Ciertamente, cuando nosotros vemos, partiendo de las estadísticas que menciona o que ha mencionado el Ministerio de Interior y Policía, hasta junio de este año, terminando ya todo el mes, 609 homicidios es lo que se registra en lo que va de año. Si lo dividimos entre esos 7 meses, tenemos un equivalente de 87 muertes mensualmente. Entonces, las 40 que está mencionando iluminada en lo que va de mes, nos quiere decir que los 10 días que faltan para culminar este mes de julio, nosotros tendremos menos homicidios y tendremos menos cifras en el sentido de muertes por violencia. Ciertamente que los últimos quizás 10 días la ciudadanía ha acaparado su atención en las muertes que se han producido por medio del exceso de fuerza por parte de los agentes de la policía, y eso ha hecho que no se tenga tanto enfoque en la delincuencia, en los actos delictivos. Eso es cierto. Ahora, de que ha disminuido la violencia, y cada vez más se puede ver, porque es que las cifras no se equivocan, y las cifras lo mencionan, 6.98 por cada 100.000 habitantes es la tasa que tenemos de homicidio en el país. Eso es bajo, y cada año ha ido bajando. Entonces, 40 con respecto de las 87 que tuvimos el mes pasado, a nosotros nos parece, no vamos a decir que es razonable, pero vamos disminuyendo, coordinadora.
0: Estamos disminuyendo. Bueno, yo creo que finalmente hemos estado todos de acuerdo de que son dos cosas diferentes, el tema de la criminalidad y lo que está sucediendo últimamente. Antes de escuchar a Julio, lo que está sucediendo con los aparentes abusos policiales, que antes estaban más distantes unos de otros, o así parecía. Del caso de este jovencito en un febrero en el carnaval, a luego lo que sucedió en Santiago, que nunca se terminó de esclarecer, en una barbería, que habían personas que estaban fichadas. Habían personas con antecedentes penales y otras que no. Pues había pasado un buen tiempo, unos 6-8 meses, pero en los últimos días hemos visto varios temas donde aparentemente ha existido el abuso
3: consecutivamente
0: del uso de la fuerza de la Policía Nacional. Y me voy más lejos, hubo un asesinato, señores, a ese joven, a Darlin Mercado. Darlin Mercado, eso fue un asesinato. No es lo mismo que tú le des unos golpes a alguien, que igual está mal, pero no es lo mismo que usted le dé unos golpes en una dotación policial a alguien, a que usted se gire como policía y le dé un disparo sin mediar palabras a otra persona. Pero precisamente como han sido hechos que han consternado a la población, pues la gente está un tanto asustada, y el tema de la reforma policial se ve en tela de juicio, porque se supone que parte de la reforma integral de la policía era capacitar a esos agentes para evitar este tipo de situaciones o reducir a su mínima expresión lo que son los llamados abusos policiales. Julio Cuello.
5: Miren, el tema de la letalidad policial, que es básicamente...
0: Ah, que el diputado no ha hablado.
6: Y pintado, y usted tiene 3:30 sentado, estoy protestando.
5: No sé por qué, usted va a ser el cerrador.
6: No.
5: En este momento, y usted va a tener la palabra, y creo que va a ser más contundente, inclusive.
0: El diputado no ha hablado.
5: Que va a ser un poquito corta. Miren, la pregunta... Es verdad que se ve bonito la tasa de homicidios, que está por debajo de la media de los países de Latinoamérica y que se presenta de una manera muy bonita. Ahora, 40 muertes en lo que va de mes. Porque la vez pasada nosotros tuvimos aquí un debate y habían ocurrido 35 muertes. El número 35 fue justamente el jovencito, no adolescente ya, sino adulto, claro, porque tenía 19 años, de Buenos Aires, de Herrera. Entonces, ¿cuál es la situación? Es la letalidad de agentes del orden involucrados en las situaciones. El caso de Darlin no fue el único asesinato de los últimos días. No sé si ustedes recuerdan, el angelito, vamos a decir, que iba corriendo de efectivos de la policía, aparentemente en un video, creo que eran del DICRIM, él entra a una zona... aparentemente es rural, porque hay un patio como en casa de blog. Él entra, aparentemente le arroja algo, lo que se presume, todo lo que vieron en el video, es que arrojó un arma. Él levanta los brazos y cuando llega un agente, él con los brazos levantados, mi coordinadora, lo que hicieron fue darle 3 disparos. Eso también fue una ejecución. Entonces, ¿cuál es la situación? Yo no estoy diciendo como que fue un angelito, yo no estoy diciendo que era un angelito, claro que no. Ahora bien, mi estimado Matos, y los casos que no son grabados, ¿es mentira que hay un exceso de la policía? Eso no es mentira.
0: Ay.
5: Eso ha quedado en evidencia. Yo estoy diciendo que la tasa, es verdad que está más bajita, pero déjeme hablar, que usted tuvo su turno, mi compañero, déjeme hablar. Ahora, eso ustedes lo pueden buscar, es relativo a qué, y eso es cíclico, porque eso siempre ocurre cuando hay un cambio de dirigencia en la policía.
0: Ay.
5: Cuando hay un cambio de dirigencia en la policía, eso siempre ocurre.
0: Ay,
5: eso siempre ocurre.
0: ¿Qué usted va a decir, diputado?
5: Cuando ocurre esa situación de que cambian un jefe en un lugar, sí, aquel se fue, necesitamos mano dura. Señores, por eso, eso es un resultado de la famosa mano dura que aquí siempre se ha aplicado. Eso aquí siempre se ha aplicado. Cuando llega un comandante nuevo a una zona, lo primero que hace es que un grupo de comunitarios se reúne. ¿Para qué? Y le dice, mira, aquí había un desorden, sin importar lo bien o lo mal que lo hubiese hecho el saliente, sin importar, porque todo el mundo quiere ponerse donde el capitán lo vea. No, mire, el que estaba anterior no lo hizo bien, pero usted tiene que arreglar esto aquí.
0: Y en este caso hay que decirlo, el ex director de la Policía Nacional, Guzmán Peralta, tenía su tema raya, en ese sentido los delincuentes, que yo estoy de acuerdo con José Ramón Matos, me perdonan la familia de los delincuentes, perdónenme.
6: Exactamente.
0: Perdónenme. Pero yo hace 3 años específicamente dije algo que sigo manteniendo. Yo no doy la vida de un policía serio.
6: Por la de 100 delincuentes.
0: De uno. Por la de 500 delincuentes.
3: por eso pasa lo de Darling. No, y pasó lo de Darling. No, porque por entonces eso no, la policía se
0: por
3: confunde.
0: Por eso no pasa.
3: Viene con la cultura del exceso.
0: No, no.
3: Y mata mansos con cimarrones.
0: Perdóneme, pero ahí no hubo una confusión.
20: Ahí había un policía que no debió estar en la policía que mató a ese muchacho.
0: Perdóneme, pero no confunda, no confunda la gimnasia con la magnesia. Y menos con mi, no, con mi aseveración.
5: No debieron de
0: lo que pasó con Darling, con Darling Mercado es producto de una policía que no supo separar a un infractor.
20: Claro.
0: Y yo lo dije en mi comentario aquí, a un charlatán que se le pierde una body cam y no sabe dónde se le perdió. ¿Cómo es que un miembro de la policía va a llegar con un tiro y no va a saber explicar quién le dio el tiro?
20: Claro.
0: Ahora bien, le repito a usted, mi querida, aquí nos llenamos la boca de hablar de la muerte de los delincuentes. ¿Por qué no nos llenamos la misma boca hablando de la muerte de los policías que matan a los delincuentes? Ah, es que eso no es noticia, es que eso no es popular, porque un grupo decidió que es popular en las redes sociales. Y yo eso me lo paso por donde no me dé el sol.
3: No, no, no, a nosotros nos preocupa. Ay, no.
20: Comunicadora. Espérese, coordinadora, oiga un dato.
3: En intercambio de disparos.
20: Oiga un dato. Usted,
0: aquí estamos hablando, usted sabe, aquí no solo estamos hablando de intercambio
20: usted,
0: de disparos.
20: Oiga,
0: no,
20: usted no, sabe no, cuál no. es la función de un policía. Poner su vida en riesgo para defender los bienes y la vida suya.
3: Claro.
20: Es el trabajo de un policía.
0: Y el trabajo de los delincuentes
20: es matar al policía
0: de
20: nosotros.
0: Es salir a robar.
20: Ciertamente.
0: Aunque lo maten. Entonces, si un ladrón muere en un enfrentamiento con la policía, él sabía que si salía a robar, él podía morir.
20: Sí, pero vamos, permiso, vamos a diferenciar algo. Un enfrentamiento es un enfrentamiento. Sin embargo, el escenario que planteó el compañero
0: lo
20: Cuello
0: de Darling Mercado,
20: hace un momentito,
0: lo de Miguelito son mira, abusos.
20: El hecho de
0: Miguelito
20: que alguien, óyeme,
0: no, no fue de leptospirosis porque no, su familia no acaba de su mira, familia acaba de presentar
5: Amadita lo dejó claro,
0: un certificado pasó, ¿no? médico de un análisis de Amadita donde dice que que Miguelito no tenía leptospirosis.
20: Estamos en un estado para acabar
7: sí,
20: la idea.
7: Sí.
20: Estamos en un estado de derecho. O sea, el hecho de que alguien, óyeme, imagínate que haya acabado con medio pueblo.
0: Uh-huh.
20: El tipo llegó a un sitio, soltó el arma, levantó las manos. Hay que aplicar la ley. No podemos matarlo.
3: Claudio, hay que juzgarlo.
0: Claudio, le voy a hacer una pregunta. Yo estoy de acuerdo con usted, pero le voy a hacer una pregunta. Y usted, que es sumamente documentado,
20: dígame.
0: Me va a dar la razón.
20: Claro, dígame.
7: No lo condiciones.
0: ¿Cuántos llamados? No, no lo estoy condicionando. Pues está bien. No lo voy a
20: condicionar. Sobre todo pidiéndomelo así.
0: No lo voy a condicionar. Diga lo que usted quiera, que este programa es suyo.
7: Dígame.
0: ¿Cuántos llamados se le hizo aquí con la quema para que se entregara?
20: Ciertamente.
0: No, espérese.
3: Muchísimo. Pero él sabía.
0: ¿Cuántos sabía? Llamados se le hizo? Pongo el ejemplo de Kiko.
20: Y Altacita.
3: Que su llamado.
20: Y Altacita. ¿Cuántos llamados se le hizo?
3: El
20: que estaba dirigiéndole cuando los balazos le dieron a la Biorti. ¿Cuántas veces le dijeron llegar a Altacita? Señores, la policía tiene que hacer su trabajo. El delincuente.
0: Sí, pero espérese. El delincuente. No se me desvíe no, como
20: dígame,
0: la culebra.
20: Dígame.
0: ¿Cuántos llamados se le hizo a ese elemento antes de que él desafiara a la policía y se entrara a tiros?
20: Muchísimo.
0: Pero estoy poniendo el ejemplo más sonoro y cercano. A lo largo de su historia periodística,
20: dígame,
0: ¿cuántos llamados aquí se le han hecho? Aquí se robó el Banco Popular.
20: Sí.
0: Una sucursal. Un actor que andaba ahí, un muchacho que ese.
20: Ajá.
0: ¿Ustedes recuerdan?
20: Sí, modelo.
0: Modelo, actor y demás. Tres hermanos, ¿recuerdan?
20: Sí.
0: Tres hermanos.
20: Le mataron a uno.
0: Que mataron uno y hay dos presos, ¿verdad?
20: Sí.
0: Esos muchachos robaron el Banco Popular. Uh-huh. Aquí un grupo de gente creativa dijo que, bueno, que eso era venezolano, colombiano. No, usted va a hablar porque usted tiene derecho.
7: No, dentro, méteme en el tema. Que yo
0: pero éntrese que usted es colombiano, que se dijo que le hacen el llamado. Cuando van a la casa del delincuente, entonces sale la esposa de uno de los integrantes de la banda. Uh-huh. La esposa, vinieron y me lo mataron. Aquí le hicieron un llamado. Claro. El angelito no estaba desarmado.
20: Pero si está armado.
7: Le pongan todos los ejemplos de los peores.
0: Poder.
7: De los peores asesinos y peores criminales que la policía ha matado.
0: Uh-huh.
7: La policía definitivamente no está hecha para matar.
20: Ya.
0: No
7: está hecha para defender a la
0: sociedad.
7: Estoy
0: de acuerdo con usted.
7: Y cuando se enfrenta con un delincuente de esto, nadie puede discutirle que tiene la obligación de defenderse la
0: policía.
7: Oye,
0: estamos de acuerdo.
7: Tiene obligación la obligación, no tan solo el derecho, de defenderse frente a un criminal, frente a una persona que le ataca. Ahora, eso no le sirve de licencia a la policía para pararse en una esquina a dar galletas y patadas.
0: No,
7: eso no le sirve a la policía de excusa para, en nombre de aquellos malos que hay en la calle y perversos que hay que sacar del medio, no digo yo matándolos, reduciéndolo al imperio de la justicia. Esto no le da licencia a la policía.
0: Estoy de acuerdo con usted.
7: Para que en el caso como el de este muchacho, que me consternó y me llenó a mí de odio ver que lo apresan, y si se murió de leptospirosis, no lo mató la leptospirosis, lo mató la policía. Ay, espérese.
20: Qué vaina.
7: Cállese.
0: Pero es verdad, José Ramón, que hemos hablado mucho y él no ha hablado.
7: Lo mató la policía. Si la policía lo agarró con leptospirosis un martes, un miércoles, y lo tuvo preso miércoles, jueves, viernes, sábado, domingo, y vino a presentar a la justicia en violación a la Constitución de la República, en violación a las normas, porque la policía no está para violar la ley, está para cumplirla, claro, y hacerla cumplir. Entonces, por ahí es que tiene que comenzar la depuración de la policía. Estoy porque el problema de la policía no está en el raso y en el sargento, está en la estructura que la dirige y que la controla y que está llamada a imponer orden dentro de las filas.
0: Bien dicho.
7: Es por ahí que hay que comenzar.
0: Estoy de acuerdo con usted.
20: Ahora oyo, ¿ustedes saben por qué salió el dato de que ese joven que murió en San Cristóbal,
0: Miguelito,
20: fue por un asunto de leptospirosis? Porque la Policía Nacional no tiene vocero.
0: ¿Cómo que no?
20: No tiene. No tiene vocero, dije yo. Porque usted no puede dar como un hecho cierto una información que usted no tiene. Ellos le hicieron al muerto, le hicieron, ahora dicen que en 10 días que está la
0: los resultados del
20: INACI. Pero usted, ¿qué dato usted tenía para decir que fue leptospirosis? La familia le hizo uno y resultó que no. Entonces, usted no puede dar un dato incierto, porque eso es lo que hace, que pone de relajo a la vocería de la policía.
0: ¿Y de dónde sacó Diego Pesqueira que tenía Miguelito leptospirosis?
20: Pregúnteselo a él, ahora sale que no, porque usted no me puede decir a mí que si usted no tiene el resultado de la autopsia, usted tenía el de la leptospirosis. No. Lo que pasa es que la persona tiene que desempeñar su función. Y yo siempre he dicho que cuando usted no tiene la libertad para usted ser director de comunicación de un sitio, dígale al jefe, coja su puesto que yo me voy. Los directores de comunicación no están para estar complaciendo a su jefe, están para decir lo que hay. Y si no se lo dejan decir lo que hay, deje eso y busque otra cosa.
0: Mire, aquí investigué, compañero José Ramón Matos, que la policía dijo eso porque el informe preliminar de la autopsia del Instituto Nacional de Ciencias Forenses y NACIF fue que dijo que Miguelito murió de leptospirosis.
20: Un informe preliminar no sirve.
0: Pero espérese.
20: Eso es una forma muy bonita. No, con usted. Es una forma muy bonita.
0: No pelee conmigo, que yo estoy haciendo mi trabajo para que Bienchi sepa que mi dinero está bien ganado aquí.
20: Eso es una forma muy bonita de salir del paso. Debieron decirle un momento, no tenemos dato ahora.
0: No,
20: pero la respuesta no
0: se admite que se le diga que estamos en investigación.
20: No. Es responsabilidad del director de comunicación.
0: Porque si no dice que la policía no está trabajando.
20: No, tenía que decirle que no estaba el dato. Porque ahora salió peor. La responsabilidad está ahí. Decir la cosa precisa en el momento oportuno.
0: ¿Cuál fue su error si los peritos del INACIF y el médico forense especifica que hay una infección o una enfermedad? ¿Quién se equivocó?
20: Se lo voy a repetir.
0: Se equivocó la medicina forense que entregó el resultado.
20: El resultado preliminar para nada sirve.
0: ¿Cómo que para
20: eso
0: nada
20: no sirve?
0: Pero José Ramón, lo que hizo Diego Pesqueira fue circunscribirse a lo que dice el INACIF.
20: Si yo soy el vocero de la policía, yo no doy esa información.
0: Ok, pero está
20: yo no la doy.
0: Pero yo lo respeto a usted. Porque escúcheme a mí ahora.
20: Está diciendo una cosa incierta.
0: Pero no lo está diciendo incierto porque se lo inventó.
20: Se lo repito otra vez.
0: Espérese.
20: El informe preliminar, no sirve. Y más como se trata de una persona ya fallecida.
0: Pero escúcheme a mí.
20: Bien.
0: Para usted el informe preliminar no sirve, yo lo respeto. Además de que lo quiero, lo respeto. Y sobre todo cuando viene con su lentecito amarillo.
20: Sí.
0: Pero Diego Pesqueira no se inventó un resultado. Exacto. Diego Pesqueira se circunscribió como vocero de la policía a decir, según el informe preliminar de la autopsia del Instituto Nacional de Ciencias Forenses, INACIF, y la Fiscalía de San Cristóbal, indican que Miguel Antonio Valenzuela Lucas, alias Miguelito, murió de ectopirosis.
1: Sí, yo quiero preguntar algo.
20: Si la autopsia está para dentro de 10 días, ¿cuál es el informe preliminar? No, eso no es nada.
1: Que
20: eliminen eso de los las famosas informaciones que da el vocero de la pregunta.
0: Hay que eliminar la rapidez con la que se dan las informaciones.
20: Usted está diciendo que por la presión, pero usted dice que por la presión es eso.
1: Diego Pesqueira es vocero. ¿O también funge como director de comunicaciones de la policía?
20: Sí, es lo mismo,
0: querido.
1: Bueno, pues si no es solo vocero, se equivocó.
0: Él es director de comunicaciones.
1: Entonces, si Diego Pesqueira es vocero y sirvió la información, hizo lo correcto. Pero como comunicador estratégico, como director de comunicación... Como director de... Óyeme. Sí. Como director de comunicación estratégica, él debió agotar ciertos pasos antes de servir la información.
20: Exactamente.
0: Lo que él se limitó a decir lo que dice Lina Fitt. Ayúdeme ahí. No estoy entendiendo lo que está sucediendo aquí en esta mesa.
21: Es que lejos de esa parte.
0: Miren. Está llamando Diego Pesqueira.
1: ¡Qué bueno!
0: Vamos a resolverlo.
21: Bueno.
0: Espérese, mi querido, deme un segundo.
4: Dame una réplica porque yo no sé.
0: Espérese.
1: Tiene derecho a su réplica.
0: Primero,
1: señor,
0: salúdeme. No, permiso, buenas tardes.
1: Es una réplica, no cambié nada.
0: Con cariño y respeto, que yo a usted lo respeto y lo defiendo mucho aquí.
4: Eso un abrazo, mi jefa.
0: No me esté peleando, que yo a usted lo estoy defendiendo aquí. Pero, este programa es suyo,
1: déjeme darle un dato para que el país entero lo sepa. Diego Pesqueira es de San Carlos y yo soy de Ciudad Eva y nos conocemos, pero tengo mi parecer con lo que él dijo.
0: Pero está bien, pero esto
1: es personal.
0: Ahora, déjelo hablar.
1: Bien, adelante, Diego.
0: Adelante, Diego Pesqueira.
8: Donde dije digo Diego.
0: Espérense, que hay un tema.
4: 30 años que yo tengo en este mundo del periodismo, primero 20 y pico de años en el Hoy, y he completado 30 años de periodismo. Creo que hablo siempre con la objetividad y la veracidad. En el caso de San Cristóbal, esta persona que está aquí se trasladó hasta el lugar a dar la cara. Lo único que ha salido de nuestra voz es que tenemos que esperar los resultados del INACID para de una manera inequívoca se pudiese establecer causa de muerte. Y me fui más allá, porque esta persona que está aquí se trasladó hasta la casa donde residía esta persona, hasta donde los padres. Y simplemente estoy llamando porque es bueno que la opinión pública sepa cuál es mi rol. Yo no puedo establecer causa de muerte porque yo no soy el INACID. Y por eso fui al lugar. Hay muchas cosas, pero en mis declaraciones nunca he dicho y he establecido causa de muerte. No. Eso lo estableció el INACID mediante una autopsia y la declaración la dio la fiscal de ese caso. Muchas gracias. Estoy a sus órdenes. Cualquier inquietud y cualquier aclaración del colega, yo creo que me he ganado un respeto de 30 años.
1: No, Diego, tu réplica yo te la acepto con toda humildad, porque tuviste la información de que fuera fiscal, pero se corrió en todas partes, en todos los medios que la diste tú. Y qué bueno que llamaste y dijiste que no fuiste tú. Eso está correcto, hermano.
4: No, pero lo que hay es que buscar la fuente. Es muy fácil. Yo tengo un número público y lo voy a repetir para que no lo tenga en el país.
1: Diego, lo que pasa es que a veces yo te llamo y tú no me coges la llamada, Diego.
4: 809-753-2813, que lo reitero, yo nunca voy a esconderme, pero nunca voy a hablar mentira, porque yo mañana no voy a estar en la policía, pero voy a estar en otra institución o regreso para mi periódico, y no puedo salir de los medios de mi posición como una persona que miente. Siempre he dicho y he dado la cara, y quiero agradecerle a ustedes, a Iluminada, a todo el personal de la Z, desde los dueños y demás, porque siempre me dan la oportunidad. Y yo los quiero mucho, de verdad, de corazón. Y creo que ustedes siguen siendo los número uno.
1: Gracias, Diego.
20: Diego.
1: Tengo dos números de Diego, mire uno.
0: Espérate. Diego, por favor, no se vaya, que Ani Guzmán quiere hacerle una pregunta.
21: No era una pregunta. No, Diego, gracias. No es una pregunta, es justamente antes de que Diego hablara, la intervención que iba a hacer era justamente que a mí lo que me preocupó es que las declaraciones la había dado la fiscal titular de San Cristóbal, uh-huh, que es la señora Ramona, creo que apellido Santana, y que lo que me preocupaba de esas declaraciones era que más bien parecía un relato muy bien estructurado respecto de una situación que no respondía ni siquiera a las preguntas de los periodistas. Entonces, yo no había escuchado de hecho el comentario o la vocería de Diego, sino que más bien lo que escuché sí fue un relato narrado por la fiscalía en donde realmente no se le dio respuesta a ninguna de las cuestionantes en esa oportunidad de los mismos periodistas respecto de la situación incluso de los golpes que había recibido el ciudadano.
4: ¿Le puedo agregar algo, mi estimada?
21: Sí, claro.
4: Mira, la rueda de prensa está ahí. Y en las preguntas se le preguntó de los golpes. En las preguntas los periodistas cuestionaron todo. Y la magistrada explicó que fue detenido y que se presentó ante el tribunal en el plazo establecido. Y que el tribunal fijó para el lunes la audiencia y que se le conoció la audiencia y que se le dictó una medida de coerción consistente en visita periódica y que fue despachado del mismo lugar. La magistrada también informó que fue llevado al médico en una ocasión y que de eso existe la debida documentación y que se le medicó por un asunto febril. También explicó de que se entrevistaron varios de los de las personas que estaban privadas de libertad ahí en una investigación que se está haciendo también. O sea que nosotros en este caso y en cualquier otro vamos a ser transparentes.
21: Pero Diego, excusa, sí. Es justamente esa respuesta la que no satisfizo la pregunta específica de los periodistas. Decir cómo se cumplió con un proceso u otro, desvirtuar el punto de la pregunta no es responderla. Entonces, cuando se le pregunta a una persona si la persona tenía golpes o no, no pueden decir que se cumplió con el debido proceso de presentarlo en el tiempo oportuno en el tribunal. Eso es una respuesta política, más no satisface la pregunta específica de por qué el ciudadano estaba totalmente agolpeado, amoreteado y que inclusive botaba sangre por la boca. Eso no lo respondió.
4: Mi estimada,
21: con el respeto de la magistrada Ramona, no respondió.
4: No, ella respondió con la autopsia, que es que establece causa de muerte, mi estimada. Porque nosotros
0: ya respondió con el informe preliminar, que es lo que
6: la autopsia no está lista.
21: Y yo quisiera que realmente esa familia encontrara la oportunidad económica de hacerle una autopsia de manera privada a ese cuerpo. Eso a mí me gustaría, porque claramente las autopsias privadas aquí son bastante costosas.
4: Mira, mi niña, déjame darte una primicia. La magistrada Jenny Berenice, pues ella está en la mejor disposición y así me lo ha expresado y se lo ha expresado que va a escuchar y que va a darle seguimiento al caso para que la familia y toda la población pues esté satisfecha de ese caso. Lo que quiero precisar es que esa persona no estaba sola en una celda, mi estimada, esa persona estaba junto a unas 25 o 30 personas más.
21: Peor aún.
0: ¿Tienen ustedes fecha de recibir la autopsia?
4: Joven, no sé si ustedes quieran saber del caso de la Rómulo, que es un caso que está reciente.
0: Sí, claro que sí.
21: Lo estábamos llamando.
0: Dimos el nombre de la señora y dimos el nombre del señor, pero ¿hay alguna causa de muerte, Diego, hasta el momento? No.
4: Es igual que dije anteriormente, el INACID levantó los cadáveres en avanzado estado de descomposición y se está esperando el resultado de la autopsia, que es la que va a establecer causa de muerte.
0: Gracias, Diego, por estar en sintonía con nosotros y responder. Diego Pesqueira, director de comunicaciones de la Policía Nacional. Claudio, le respondió Diego ahí que no fue el que habló, fue la fiscal.
21: Pero en cualquier caso
0: no falló.
21: Pero en cualquier caso, imagínese que el interno en ese momento estuviera con 25 o 30 personas y tuviera sin vigilancia oportuna para evitar que en el caso de que no fueran los policías, fueran los otros presos que le dieron esa golpiza y que no hubiera nadie vigilando. Eso está mal. Eso no está mejor. El hecho de que hayan 25 o 30 personas hacinadas, eso no está bien. Eso está peor.
0: Ese es el número que tienen los destacamentos.
21: Pero es lo que no debe ser. Claro. Es justamente lo que se tiene que reformar.
9: Diga usted, claro,
21: no,
9: que claro.
20: Es uno de los pocos países del mundo que tú vas a un cuartel de policía y te encuentras con 25 y 30 y 40 gente detenida. Nueva York es una ciudad, Nueva York es una ciudad que tiene delincuencia tanto más que República Dominicana. Y usted va a Nueva York a cualquier precinto y lo más que usted puede encontrar ahí es una o dos personas. Pero me pido, ¿qué diablo que hace que República Dominicana, las carcelitas policiales tengan que vivir llenas?
21: Por eso vulnera todo principio.
20: Y hay que ver llena de quiénes. Llena de quiénes. Hay que ver llena de quiénes.
9: ¿Dice las preventivas?
20: Sí, no, la cárcel es propia de la policía. Porque ellos salen con una jaula a la calle a recoger gente fea.
1: ¿Por qué? Porque
20: no, gente fea.
1: Pero por favor, se den.
9: La reforma policial para que justamente
20: ellos salen a la calle a buscar gente fea, gente mal vestida.
9: No, la policía no hace eso.
1: ¿Qué? Hermano.

0: domine en un país y la policía tenga que decirle, señor delincuente, por favor, usted quiere entregarse
1: con una cosa. Yo no estoy defendiendo delincuente.
0: Pero no creo que la policía, diga yo.
2: Una cosa no quita la otra.
0: No creo que la policía, no creo que la policía salga de la calle.
1: Está relativizando mi comentario.
2: Perdón, medio en broma, medio en serio.
0: Súbeme a Juan Pérez porque tiene los moños malos. La policía no anda
2: en
0: este
2: país. Voy a aportarte algo. Voy a aportarte algo. Medio en broma, medio en serio. Usted ha dicho que salen a buscar gente fea. Pues yo viví el caso de un muchacho que amaneció preso, durmiendo entre caca en un destacamento en Jaina. Y cuando yo veo al otro día que amaneció trancado el tipo, sí, que le pregunto al policía de turno, dime qué pasó, por y por qué lo presaste.
1: Yo quiero que vayan por la mañana.
2: Óigame, óigame esto, por falsificación. Yo, ¿cómo? ¿Pero dónde está la querella? No, porque estábamos buscando a Musiquito, digo yo, pero yo lo conozco a él nunca le han dicho ese apodo. ¿Se Musiquito parece? ¿Y de dónde? Digo yo, pero ¿y por qué lo apresaste? Mira, ese no es su apodo, no hay una querella que tenga el nombre de él. ¿Cuál fue la razón? El tipo iba pasando por el destacamento y me dijo, no, porque por la descripción. Digo, ¿y cuál fue la descripción?
0: Por el perfil sospechoso.
2: El perfil. Oye, el perfil, ¿cuál fue?
1: Yo quiero que...
2: Oye, el perfil. Chiquito. Chiquito y prietico.
1: Yo quiero.
2: Pero el país digo yo, pero tú tienes que apresar medio país.
1: Yo quiero que ustedes vayan a cualquier cuartel policial por la mañana. Óigame, óigame. Óigame, quiero que vayan a cualquier cuartel policial por la mañana.
0: Así no, profesor, venga.
1: Anda, diablo. A las nueve. Pero déjenme acabar un juicio.
0: Yo fui al Tenaco de noche.
1: No, pues yo me voy a ir de aquí.
0: Yo fui al Tenaco de noche.
1: Sí.
0: Al día siguiente de David de los Santos.
1: Sí.
0: Y lo puede confirmar el coronel que estaba en ese momento recogiendo porque lo mandaron a trasladar.
1: Sí.
0: Yo sé lo que usted dice y lo sabemos todos.
1: Usted va a las 9 de la mañana y se vacía el cuartel. Y no hay un solo caso que amerite mandarlo a fiscalía. De 20, de 40 que amanecen presos.
0: Yo respeto.
1: Tres o cuatro.
0: Yo respeto.
1: Pero déjeme acabar. Déjeme acabar tres palabras.
0: Pero de, no creo que eso sea generalismo.
1: Así no se vale.
0: No. Es que es muy fuerte. Es que usted está diciendo aquí que aquí por ser feo usted lo agarran preso. Es una locura, diputado.
1: Óigame, pero usted no sabe lo que es un epíteto, lo que es un
0: No,
3: aquí lo llevan preso por sospecha.
1: No abusen de mí así, porque óyeme, es que yo no puedo quedar mal cuando yo hablo si no me dejan acabar de hablar.
0: Se
1: va a quedar en el aire la mala opinión de ustedes.
0: No, adelante,
1: y la distorsión,
0: compañero,
1: de lo que estoy diciendo.
0: No queremos distorsionarlo. Adelante.
1: Yo soy una persona muy responsable y muy
0: adelante,
1: mental.
0: No, eso me consta.
1: Y que tengo mucho que perder cuando yo hablo. Yo soy un diputado de la nación y represento al PRM en el Congreso
0: estoy
1: Nacional. En cinco oportunidades. Y yo no puedo hablar. Yo no puedo hablar. Y como yo quiero terminar un juicio, que me lo corten ustedes a mí. Y se quede la en el aire que yo hable mierda, que hable pendeja.
0: No diga eso.
1: No, tengo que
0: después
1: dice
0: que
1: eso.
0: Estamos peleando aquí.
1: No estoy peleando, pero tienen que permitirme terminar, porque es muy serio cuando yo abordo un tema con él. Tiene este programa el presidente de la República.
0: Diputado, pero la
1: y lo oye el jefe,
0: déjalo hablar.
1: Y lo oye el jefe de la policía también.
3: Déjalo.
1: Y va a decir, ese diputado es enemigo de la policía.
0: No,
1: yo no soy enemigo de la policía. Yo soy amigo de una policía que actúe correcta y quiero una policía que actúe correcto, que respete los derechos fundamentales de la persona, que persiga el crimen, que ponga el orden y que garantice seguridad ciudadana y que sea amigo de las amigas de la comunidad y que la comunidad no la vea como enemiga. Que cuando la policía vaya a Villahermosa y se meta por un callejón, no digan la gente, ahí vienen esos hijos del diablo a agarrar de preso a los muchachos. No, que agarren al delincuente y que no vayan con una guagua, con una red en la mano y suban 30 o 40 infelices y al otro día por la mañana la mitad los que se quedaron ahí fueron los que no buscaron 200, 500 pesos para salir en la noche. Porque sin ningún motivo y sin ninguna razón, porque es feo, porque está mal vestido, porque tiene un tatuaje, porque tiene una gorra para atrás, meten preso un paquete de muchachos en los barrios. Y por eso que la gente no respeta ni se integra con la Policía
0: eso
1: Nacional.
0: Eso en los tiempos de Balaguer. Esas redadas eran en los tiempos de Balaguer.
3: No, eso
0: aquí
3: pasa.
0: No se hacen redadas.
3: No, eso sí pasa.
0: No.
3: Ese, perdón.
0: Y critico a esa policía abusadora y que anda ejecutando presuntos delincuentes. No andan montando gente, ven.
3: Claro que sí.
2: Lo que yo conté no fue cuando Balaguer, ¿eh?
3: ¿Tú quieres que te diga un sector donde pasa?
4: Te lo menciono. Sí, en sí, Villa Duarte pasa, en Loma Mella pasa, en Isabelita pasa, en Villafar ocurre, en Campano ocurre, en San Luis ocurre.
1: No, en Jaco no.
4: Te grabo ese momento.
1: En Mirador Norte no. Sigue diciendo dónde pasa. Sigue diciendo dónde pasa, que te voy a decir.

0: no pasa.
1: No, de una manera abrumadora.
2: ¿Sabes qué ocurre?
0: Diga
2: también
0: dónde pasa,
2: ¿tú sabes que qué ocurre? No pasa. ¿Tú sabes también dónde ocurre? En el Cachón pasa, en Sabana Perdida pasa.
0: No pasa en Bellavista.
2: ¿Qué no ocurre?
3: En Mendoza.
2: En serio, pero tú nada más tienes que ver cuál es el diario vivir de todo el comunitario de aquí de la República Dominicana. Pero señores, ¿qué es lo principal? Y a un bendito destacamento.
0: A sacar un muchacho
1: preso. ¿Por qué?
2: O en broma con un motor.
1: ¿Por qué?
2: Isis, lo primero es que tú decías que no ocurre. Y claro que ocurre, eso es el diario vivir.
4: Sí, pero no pongan como ejemplo buscar una gente un motor, porque de 100 motoristas, 97 no tienen papeles.
2: No,
4: hay que
2: llevar
4: los
2: papeles.
0: Porque los papeles no se los dan cuando compra el motor. Y porque la dirección de impuestos internos no da la matrícula.
1: Los camiones, los camiones.
4: ¿Y por qué no da la matrícula?
1: Si fueran redadas así, los camiones vivieran repletos.
2: Sí ocurre.
1: Y aquí los camiones y las guaguitas de la policía, ¿usted no la ve repleta?
2: ¿Que no?
1: Para nada.
2: Pero,
1: señores, no podemos exagerar, porque a nuestro humilde juicio es una exageración decir que se están haciendo redadas masivas y que se coge la gente y se monta como en la época de Balaguer.
2: No, pero eso está fácil. No, yo lo voy a resolver, no, eso no hay problema, no te preocupes, que yo conozco muchísima gente ahí. Cerca de, no, yo no estoy diciendo que son abusadores.
1: Yo lo digo.
2: Lo que pasa es que tú dices que no ocurre. Yo voy a grabar un videito o que me manden cualquier video los comunitarios de la zona de Santo Domingo Este, muchos que tienen mi nombre, como en el destacamento de Villa Duarte. Eso ocurre.
1: ¿Qué hace una gente a las 3 de la madrugada? Pero,
2: no, es que ya tú lo estás condicionando con tema de horario. Ya tú lo estás condicionando, mira, con tema de horario. Lo estás condicionando con tema de que si
4: no, pero no es condicionando, no, Julio, es la realidad.
2: ¿Qué ocurre?
4: ¿Qué usted busca en la madrugada sin su documentación?
2: No, eso yo no lo voy a defender. Espérate. Sí ocurre. Sí ocurre, claro, ¿qué ocurre? Claro, que los métodos no son los correctos, es verdad. Que al otro día muchas veces se queda vacío el destacamento. Claro,
0: con todo tu documento.
1: El diputado Eugenio Cedeño decía una cantidad de verdades. ¿Lo dejamos terminar, diputado, o quiere un tiempito más?
0: No, ya está encojonado.
1: No, porque si usted quiere más tiempo, yo se lo doy, ¿eh? Yo no tengo problema.
2: Y se puede defenderlo,
1: ¿eh? Y usted puede pelear aquí, porque aquí es que usted tiene que pelear. Ahora sí voy a decir una cosa, diputado. Yo, la misma policía que usted quiere, es la que yo quiero.
4: Y la que queremos todos.
1: Y por eso yo, repito, yo no doy la vida de un policía serio, decente, que sabe que su sueldo es una cantidad y él vive con ese sueldo, no que vive macuteando en la calle, no que llega con un disparo en una pierna y no sabe decir dónde se lo dieron o quién se lo dio, no que botó una bodycam y no sabe dónde está.
0: Es el policía que yo defiendo.
1: Ese es el policía que yo defiendo. Ahora bien, esta población,
4: quiero un minuto.
1: Esta población nunca va a estar conforme. ¿Por qué? Y yo tengo videos para demostrar lo que
4: medio,
1: estoy diciendo.
4: Oiga, medio minuto.
1: Aquí, cuando los muchachos jóvenes salen a la calle a enfrentar la policía en pandillas, cuando hay bandas que se disparan entre ellos y muere una niña como Yulensky que hace
0: hay
1: tres
0: que
1: años.
0: Espérese,
1: déjeme hablar. Pero como Yulensky que hace unos años que tuvo el presidente de la República que ir a darle el pésame a esa madre. Ahí no había policía involucrada, ahí habían dos bandas matándose. Y aun cuando dos bandas se matan o cuando una banda con la policía se mata, ¿usted sabe lo que dicen los padres de ese delincuente que mataron? Mi hijo era bueno. Pero señores, nosotros somos famosos en el mundo.
3: Que nos roba motor.
1: Por una señora que dice, mi hijo robaba, pero no robaba motor.
5: Eso no es malo, lo vi yo.
1: Sí. Entonces, ¿qué población es que va a estar conforme con la policía? La madre que dice que su hijo robaba, pero no robaba
4: y
1: motor.
4: Y hay otra que dice, él atraca, pero no en el barrio.
1: Él atraca, pero no en el barrio.
4: Quiero mis 30 segundos. Oiga, la visión de Eugenio, que es diputado, es diferente a la de nosotros. ¿Por qué? Porque cuando se llevan del barrio a un muchacho sano que es serio, es al diputado que llama para que vaya al destacamento a buscarlo.
1: Difícil se llevan al serio.
4: No. No. Se lo llevan a todo, Isi. Entonces llaman al diputado. ¿Y dónde que tú? Y al diputado se lo entrega.
0: Diputado, complete la tarjeta.
4: Se lo entrega.
0: Tiene que ser mujer y un sargento de eso.
1: Eugenio.
0: Si aquí alguien tiene compromiso ahora mismo con la Policía Nacional, es este que está aquí. Pero no tengo compromiso con delincuentes, ni con trogloditas, ni con psicópatas. y en la policía hay de todo eso. Y hay que depurarla y hay que limpiarla.
4: Yo lo digo cada rato aquí. Claro.
1: Estamos de acuerdo.
0: Pero ve acá.
1: Hay que sacarlo de ahí. Ese que mató a Darlin Mercado, que tenía dos antecedentes disciplinarios,
0: chacho,
1: no debió estar en la calle, ni debió tener un arma de la policía.
0: Jamás en la vida.
1: Y todos esos delincuentes que están dentro de la policía, que infringen la ley, deben de ser perseguidos. ¿Cuánto que cuesta una autopsia, licenciada?
5: Lo que pasa es que yo no manejo cifras de costo, porque eso va a depender, pero, por ejemplo, el tema que yo planteo específicamente es, cuando me enteré de la situación de cómo se estaba manejando y considerando que el INACIF es un órgano dependiente del Ministerio Público y el Ministerio Público
1: está involucrado,
5: está con su situación en remojo, entonces entiendo que hubo ahí una situación que hay que investigar. Y por eso cuando me escuché esa noticia, dije, ojalá estas personas tengan la ayuda o el patrocinio de alguien, porque al parecer son personas con condiciones económicas muy vulnerables, que puedan conseguir los recursos para poder hacer una autopsia de manera privada, para que puedan contrarrestar los resultados que el INACIF, al parecer, de manera preliminar ha determinado. ¿Por qué? Porque, como le dije a nuestro estimado vocero de la Policía Nacional, la magistrada procuradora Ramona no le dio al país una explicación lógica de lo que pasó con los moretones que tenía el ciudadano. El hecho de que si lo presentaron, esa no fue la pregunta, no le preguntaron a la magistrada, usted cumplió con el debido proceso, sí, preguntó en el, lo presentó en el plazo, no lo presentó en el plazo, le dieron la salida inmediatamente o no. Esa no fue la pregunta fue de dónde provinieron los golpes. Y hoy, por ejemplo, el estimado vocero nos dice, hay 25, 29 personas o 30 personas, pero es que nosotros no podemos normalizar tampoco el hacinamiento. Y tampoco podemos normalizar el hecho de que las personas que están privadas de libertad se le vulneren los derechos ahí dentro bajo la mirada de quienes tienen que protegerlo, sin que tampoco nosotros entendamos que eso está mal. Entonces, por eso es que yo dije que independientemente, desconozco las cifras de cuánto puede costar una autopsia, ojalá
6: aquí dice
5: un ciudadano...
6: $300 en adelante, perdona doctora.
5: Sí, bueno, o sea, un ciudadano que pueda garantizarle esos recursos a esa persona... pueda decirle, mire, aquí usted tiene, por ejemplo, esos $300, esos $500 para que usted vaya y le haga una autopsia a su familiar.
4: Cada vez ojalá que sucede un acto bochornoso o algo como lo que pasó en San Cristóbal, me da a mí la razón cuando yo digo que el director de Asuntos Internos de la Policía tiene que ser un civil.
1: Ok, Raúl.
4: De acuerdo. Justo,
7: la pregunta que usted hizo.
1: ¿Cuánto que cuesta? Yo le voy a pagar la autopsia.
7: Entre 25,000 y 60,000 pesos.
1: Yo le voy a pagar la autopsia a la familia. Eso para que le hagan la autopsia.
7: Yo quiero decir algo. Sí, yo sé que nos vamos.
1: Ok, yo le voy a decir una cosa a ustedes antes de que usted termine. Que usted que va a cerrar. Usted que va a cerrar. Yo respeto mucho a Diego Pesqueira. Creo que se ha notado aquí siempre. Porque es un profesional de la comunicación. Es un periodista de más de 30 años de ejercicio. Y a mí me consta, yo respeto...
0: Un hombre afable y asequible.
1: Es una persona que yo respeto. Aunque en un momento determinado no estemos de acuerdo, yo nunca le voy a faltar respeto. Ahora bien, fuera del tema comunicacional de la Policía Nacional, hay abuso.
0: Claro.
1: ¡Hay abuso! Ya. ¡Hay abuso!
4: Y no se debe tapar.
0: Y abusadores.
1: Y no podemos nosotros tapar o quedarnos callados con un abuso porque la familia de Miguelito le hizo un examen que mencionaba Julio ahorita, Amadita, yo lo mencioné también en mi comentario, y dice que no tenía leptospirosis. Entonces dice la licenciada, bueno, yo les recomiendo que hagan una autopsia. ¿Qué es lo que cuesta? Entre 30,000 y 60,000 pesos. Yo se la pago a la familia de Miguelito, que se ponga en contacto conmigo. Yo se la voy a regalar la autopsia. ¿Para qué? Para que se llegue hasta las últimas consecuencias. Porque yo tengo mamá en La Vega. Yo tengo dos sobrinas en La Vega. Y yo no puedo constantemente protegerla. Y si mañana a una de mis sobrinas que me le entran a palo en una dotación policial.
0: Yo.
1: Y si a una de mis dos sobrinas que me le entran a palo, que las dos son huérfanas. Que a quien tienen es a mí, que soy su tía, porque sus dos padres murieron. Wow. Una de ellas, sus dos padres murieron. Entonces, es un asunto de que, ok, yo defiendo a la policía, pero yo defiendo a la policía seria. A los delincuentes, a los abusadores, nadie puede defenderlo. Entonces, si esa familia no se siente conforme con ese informe preliminar Y si esa familia entiende que ese resultado de Amadita dice que no tenía leptospirosis, es cierto, en nombre de la Z101 le vamos a pagar su autopsia para que ellos se sientan conformes y que tiren para adelante con su proceso legal.
0: Un aplauso.
1: Profesor, le doy.
7: No, déjelo ahí.
1: ¿Cómo que lo dejé ahí?
7: Porque lo puedo dañar. Usted cerró por allá arriba.
0: Qué bien.
1: Vamos.
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5: El Senado, a través de la Comisión de Asuntos de Familia y Equidad de Género, presidida por la senadora Aracelis Villanueva, realizó el seminario sobre avances legislativos y experiencias regionales hacia una ley de cuidados en la República Dominicana para las buenas prácticas regionales en materia de cuidados. Una agenda enfocada en fortalecer las políticas públicas de protección social y equidad. La Cámara Alta reconoció a destacadas personalidades por sus aportes a la educación, la cultura, la literatura y el servicio social, destacando su legado y contribución al desarrollo nacional. 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
5: 6:21 minutos en el Gobierno de la Tarde, Gobierno de la Z101. Ya está con nosotros el viceministro de Seguimiento, Coordinación Gubernamental, Luis Madera Suet, que ya ha estado con nosotros antes y ha ofrecido información bastante valiosa, pero hoy viene a hacer una visita especial. La FAO, la Organización de las Naciones Unidas para la Alimentación y la Agricultura, dice que República Dominicana llegó a lo que podemos decir hambre cero. Explíquenos esto. ¿Esto es cierto? República Dominicana está viviendo hoy un momento de hambre cero.
6: Bien, muchísimas gracias primero, ¿verdad?, por la invitación y la oportunidad de venir a comentar y a profundizar sobre este tema, que es una noticia sumamente importante y positiva para todo el país, dado que este hecho pues es un proceso que se viene generando y que es el resultado de coordinación tanto de políticas públicas, pero sobre todo del trabajo de todas las personas que trabajan en el campo y de toda nuestra economía. Efectivamente, hoy a eso de las 6:00 a.m. de acá, ¿verdad?, en Roma, durante el lanzamiento anual del informe del estado actual del hambre y la alimentación en el mundo, una de las noticias principales fue que República Dominicana llegó al umbral del 2.5% de la población, que es lo que técnicamente la FAO considera como un país que ya el hambre no es un tema estructural en su país. Estamos hablando de una situación que, por ejemplo, en el año 2002 en la República Dominicana ese indicador era de 19.7%. Esto es haber disminuido 10 veces esa situación desde el año 2002 hacia acá. De manera que es un logro evidentemente importante y que nos pone en el mismo lugar de apenas 4 países latinoamericanos que comparten actualmente esa condición. Estos son Brasil, Uruguay, Guyana y Costa Rica, que son los otros 4 países de la región que actualmente han podido salir del mapa del hambre. Vuelvo y repito que eso quiere decir que menos del 2.5% de nuestra población está en una condición de subalimentación. Esto es un logro que, repito, pertenece a toda la población en dos componentes principales. Este indicador se calcula teniendo como referencia, por un lado, la disponibilidad de alimentos, esto es la producción de alimentos en el país, y por otro lado, el acceso a los alimentos, es decir, el poder de compra de la gente.
7: ¿Tenemos un dato de cuál era el índice al año 2020 y cuál es el índice hoy? Para ver cuál ha sido el avance en los últimos tiempos.
6: Como yo decía, si lo vemos desde el año 2002, estamos hablando de una disminución de 19.7% a 2.5% desde el año 2002 a la fecha. Uso esa referencia porque es un proceso que ha tenido subidas. Si uno mira, por ejemplo, en 2003, con la crisis bancaria en 2003, ese indicador subió, evidentemente, es decir, desmejoró, volvió a desmejorar en el 2008 y volvió a desmejorar en la pandemia.
7: Pero
6: en
7: 19, Luis tiene que estar aplaudiendo con los pies el presidente ahora mismo.
6: Creo que el país entero debe felicitarse en ese sentido. Al año 2020, entonces, rondábamos el 8% de la población, es decir, hemos bajado unos 5 puntos porcentuales en apenas estos 5 años también de esta gestión. Yo creo que una cosa que hay que resaltar es la cómo se compone esto y cuáles son esas políticas públicas y esas acciones que se han tomado en consideración para que esto pueda alcanzarse. Repetimos que esto se compone de la disponibilidad de alimentos, y en ese sentido hay que resaltar que en el año solo en el año 2025 la producción agropecuaria alcanzó la producción total de 347 millones de quintales de alimentos, recordando que en República Dominicana el 85% de lo que consume la canasta alimentaria es producido aquí en la República Dominicana. Eso fue un incremento de 5.6% en la producción solamente en el año 2025. También resaltar el financiamiento, ¿verdad?, de la financiación tanto a tasa cero como a otras tasas favorables que hace el Banco Agrícola. Estamos hablando de que solo del año 2021 al 2025 el Banco Agrícola ha financiado a más de 157 mil millones de pesos en todo el territorio nacional, lo que evidentemente pues fomenta esa producción que ha venido en aumento todos los años, esa producción agropecuaria. Lo propio con la infraestructura y tecnificación que se ha generado, el arreglo de los caminos vecinales, todo el tema de la seguridad jurídica. Recordemos que en esta gestión hemos entregado unos 167 mil títulos de propiedad. Eso le genera pues una tranquilidad y un acceso a sus territorios, a esos productores agropecuarios, que les ha permitido también generar toda esa producción. Esto va a seguir mejorando. Ustedes saben que la ley de compras públicas ahora fortalece el componente de poder incluir a los pequeños productores agropecuarios en las compras del Estado. Esto va a dar más seguridad todavía y más estabilidad a la producción. Y resaltar también que en estos momentos de crisis, sobre todo, tanto cuando la crisis por el tema de Ucrania como en la crisis actual, la parte de los subsidios, tanto a los combustibles y también a los fertilizantes, que ha permitido que a pesar de estas crisis, pues no haya habido una alza de precios importante en esos productos. Y eso es lo que ha permitido que ese componente inicial, que es el componente de la disponibilidad de alimentos, pues pueda estar presente y nos lleva a esa situación actual.
8: Pero la disminución ha sido prácticamente un 6, porque yo veo que aquí en el IA y dice que en el año 2020 estamos en 8.3. Y si usted dice que bajamos a menos 2.5, se bajaron 6 puntos.
6: Sí, eso es lo que digo, que es una bajada sumamente importante que se ha dado. Y lo importante también es que la gente se pregunta, bueno, ese dato es, ¿qué tan válido es ese dato? Lo importante es que cuando tú toda la política pública la haces mirando evidencias, entonces tú tienes un conjunto de datos alrededor que también funciona. También sabemos, por los datos oficiales de otra vía, que es la que calcula el Banco Central, que en términos de pobreza extrema en República Dominicana hemos pasado de 4.9% de pobreza extrema en el momento más difícil de la pandemia, en 2021, a 2.2% actualmente. Esas son unas 300.000 personas que en ese periodo han salido de lo que es la pobreza extrema. Y la pobreza extrema se define como la cantidad de personas que no tienen los recursos necesarios para comprar su canasta básica alimenticia, con lo cual, si de pobreza extrema he sacado 300.000 personas, entonces es muy coherente el dato de que yo he pasado de una situación de un 8% aproximadamente de personas con hambre a 2.5%. Eso nos da como la tranquilidad de que los datos que están allí pues responden por todos lados. O sea, si un dato audita al otro, entonces nos da la tranquilidad y la seguridad de poder hablarle a la población con certeza de este logro que se ha alcanzado.
5: Viceministro, conmigo y suapearon el piso hace unos pocas semanas, porque yo hablaba de una cantidad de personas que habían salido de la pobreza. Dijeron que yo era una, pero porque el gobierno me había sacado de la pobreza. Yo se lo hago a modo jocoso, porque en realidad a veces la formación de las personas llevan a cometer ese tipo de hierros. Pero el tema de quién salió y no salió de la pobreza, esa es otra visita que usted nos debe. Yo le quiero hacer una pregunta con relación a lo del hambre cero. Dicen que estas personas que ya no viven en extrema pobreza es porque están recibiendo subsidios, no porque mejoraron su calidad de vida. ¿Qué usted puede decir al respecto?
6: Mira, el segundo componente para el tema del hambre es justamente el acceso a los alimentos, es decir, el poder de compra. Y yo creo que simplemente buscando en la red es muy fácil para ustedes identificar que en esta gestión se han hecho 3 aumentos salariales, los 3 bastante por encima del costo de la inflación. Entonces, cuando tú aumentas el salario por encima de la inflación, aumenta por simple matemática el poder de compra de la gente. Cuando tú sumas los 3 aumentos salariales que hemos hecho y los descuentas por la inflación acumulada en estos 5 años, tú tienes que el poder adquisitivo de la gente ha aumentado aproximadamente en un 20%, y esos son datos matemáticos que ustedes lo pueden buscar en los periódicos, lo pueden confirmar con el comité de salarios o lo pueden confirmar con las propias empresas, ¿verdad? Donde la gente paga. Ese es el primer componente. Segundo componente, hemos llegado por primera vez a 5.2 millones de personas ocupadas. Eso quiere decir que hay más personas recibiendo ingresos. ¿Cómo tú confirmas eso? Bueno, porque la cantidad de jóvenes que no estudian ni trabajan, en que en la pandemia llegaron a 28%, están hoy en 16%. De manera que tú tienes más jóvenes en la ocupados, esos son más ingresos, y con un ingreso mayor al que tenían, bastante mayor al que tenían hace unos años, eso es más poder de compra para la gente. Pero por primera vez la tasa de participación de las mujeres en el empleo pasó de 50%. Por primera vez la mujer, y ya pasó en el 2025, este año sigue aumentando, es más del 52% de las mujeres participan del empleo también. Esos son más personas también en el mercado laboral y por lo tanto hay más poder de compra. Yo creo que eso centralmente es lo que ha sacado a la mayor parte de la gente que ha salido de pobreza y a la mayor gente que ha salido en ese sentido. Ahora bien, hay un conjunto de la población, que es esa población que está en pobreza extrema, que aquí y en cualquier otro país, evidentemente son los que reciben los apoyos que el Estado da en términos de protección social. Y entonces ustedes saben que en esta gestión se ha duplicado el monto y se ha duplicado la cantidad de personas que reciben las transferencias. Eso ha ayudado a las personas de menos ingresos también a aumentar esos recursos. Lo hemos complementado con políticas como la alimentación escolar, que hoy por hoy ya 2.1 millones de niños y niñas reciben desayuno, almuerzo y merienda en sus escuelas, y también el tema de los comedores económicos, que hemos pasado de 34 unidades de comedores económicos a 163 unidades de comedores económicos, pasando de 18 mil raciones diarias a 180 mil raciones diarias entregadas. Entonces, yo diría que simplemente es una combinación de aumento del poder de compra de la gente que es principalmente activa en la fuerza laboral, donde tenemos ahora más mujeres en la fuerza laboral, más jóvenes en la fuerza laboral, en total 5.2 millones de personas en la fuerza laboral, y unos aumentos de salario que por primera vez en muchos años fueron aumentos salariales que no se conformaron con alcanzar la inflación, que era la regla no escrita que había antes en el comité de salarios, sino que ha sobrepasado la inflación. Y repito, como en esta era del internet todo deja rastro, pues simplemente hay que identificar y esas noticias están por allí y ustedes trabajan y son algunos de algunas empresas y saben que esos aumentos del salario mínimo pues han sido reales y están allí. Y esas personas de salario mínimo son aquellas personas que están más cerca del rango de ser o de no ser pobre, por lo tanto son los que más han recibido ese cambio del que hemos hablado.
5: Bueno, ¿ustedes quieren preguntarle algo, Luis?
9: Simplemente que ya tomando en cuenta de que se ha llegado a una meta, me queda como la pregunta de que si a pesar de ello quedó alguna preocupación de algo que se pueda hacer o que se va a implementar, alguna política pública que se pretenda implementar para entonces seguir aumentando la capacidad de esa meta, porque ciertamente todavía no entiendo que pudiera quizás ser ya la cúspide.
6: No.
9: Entonces, ¿qué quedó preocupando a pesar de lograr la meta, y qué políticas entonces se pretenden implementar para satisfacer entonces esa preocupación?
6: Mira, aprovecho para incluso introducir desde el tema de las metas. Acabas de mencionar que esto es una meta. Efectivamente, esta era una de las 10 metas que el gobierno priorizó en diciembre del año 2024 y por la que hemos estado trabajando de manera conjunta. Por eso decimos, no es un logro al azar.
5: Que era 2028.
6: Que era 2028 y que se logró mucho más rápido, igual por cómo ha reaccionado la propia economía y cómo ha reaccionado la producción en el campo que está allí. Porque hay que recordar que esto es un logro que el gobierno ha promovido, el gobierno ha planificado políticas, ha incentivado, pero es un logro que la población ha logrado. Y efectivamente, llegar a 2.5, 2.4 como estamos ahora no es la meta. La meta tiene que ser seguir. Mientras haya personas en su alimentación, hay que seguir trabajando. lo que nos deja un hito importante que luego entonces nos anima a ese conglomerado, productores agropecuarios, empresarios del sector agropecuario, organizaciones de la sociedad civil, iglesias que trabajan en todo este tema, a seguir avanzando para seguir disminuyendo en ese rango. Pero además hay otro elemento importante, que es el tema de la nutrición. Entonces, el otro componente de esta meta de alimentación es la parte de la nutrición, es decir, no solamente comer más, sino comer mejor. Entonces, ¿qué estamos haciendo? Por ejemplo, ustedes saben que todo lo que es la alimentación escolar, hemos ido dando pasos para, por ejemplo, eliminar las azúcares y los néctares azucarados de la alimentación. Eso ya no es solamente comer más en la escuela, sino comer mejor para tener mejor salud, y así en ese sentido pues estamos tomando esas medidas. Estamos trabajando el equipo de Supérate con Comedores Económicos y el Ministerio de Salud Pública también para seguir cada vez más mejorando los componentes nutricionales de las raciones alimentarias que se dan, así como todo lo que es la parte nutricional del menú escolar, de manera tal que ahora llegamos a una meta que es cada vez más difícil de mejorar. Ya cuando tú llegas a un 2%, pues es más difícil ya seguir mejorando, pero hay otro componente que es la calidad de esa alimentación, en la que el gobierno va a empeñar todo su esfuerzo en esta gestión, y es lo que debemos seguir haciendo en el gobierno de aquí en adelante.
5: Julio, ¿usted tenía alguna pregunta?
10: Sí, viceministro, un placer nuevamente tenerlo por acá. Es una persona que nos arroja luz en muchos temas. Es la segunda vez en la que he estado en cabina que usted ha tenido una intervención. Y qué bueno que este tema del hambre cero, que tal vez la población no conoce de una manera tan técnica, se estén dando estos detalles. Sin embargo, yo tengo unas pequeñas inquietudes, y a la vez vuelvo y digo que qué bueno que las informaciones que usted nos está dando parte de 2002. De 2002 a la fecha. Y se entiende que se está dando una continuidad de Estado en ese sentido. Sin embargo, yo quisiera que usted me orientara, y estoy seguro que parte de la población también tiene la pequeña contradicción. ¿Cómo es que en este momento, implementándose una cobertura más ampliada de los planes de asistencia social, como es el CIUBEN, como es Supérate, al mismo tiempo combinado con que la canasta básica ha tenido un aumento considerable, está próximo a los 50 mil pesos ya, y al mismo tiempo hay una situación con el campo en la República Dominicana, que por eso el Estado se ha visto tal vez en la necesidad de incurrir en importaciones de rubros? ¿Cómo es que la FAO y el Estado han implementado políticas claras que se ha podido lograr este objetivo? Porque si cualquier persona, por ejemplo, ve esas informaciones, contrasta con declarar ahora mismo hambre cero.
6: De acuerdo. Mira, hay tres o cuatro elementos que quisiera resaltar de tus preguntas.
10: Ya me disculpa que fue un poquito
6: de tu pregunta. No hay ningún problema.
5: No, si él entendió, mira, no importa que tal.
6: Lo primero, con las importaciones. Toda la vida ha habido importaciones. Sí. Eso es una política pública que todo gobierno utiliza, que algunos la han utilizado de la mejor manera, otros no de tan mejor manera, pero es una de las políticas utilizadas justamente para tú estabilizar precios y hacer que la gente pueda tener acceso a los alimentos de una mejor medida, o cuando hay escasez, pues poder utilizarlas para ello. Entonces siempre ha habido exportaciones, y no necesariamente estamos en un momento donde hay excesivas más exportaciones de la que ha habido, porque hay elementos de la producción y de rubros que pues aquí no se producen y que hay que seguirlos importando, y ello tiene, hay que seguirlo haciendo. Incluso hay elementos que se importan que son parte incluso de la propia producción, como es el caso de la producción avícola, cuyos alimentos de la producción no necesariamente se producen acá, sino que se importan para igual que los fertilizantes, igual que algunos rubros, que hay momentos donde por la agricultura sabemos que es estacional, entonces hay momentos de estaciones de la producción donde no hay un rubro y hay que importarlo. Entonces eso no necesariamente contradice nada de esto. Entonces quitemos ese elemento del argumento. Vayámonos entonces a la parte en el campo. El campo, acabamos de decir, y los datos están allí, que tenemos una producción de 347 millones de quintales de alimentos en el año 2025. Es casi 6% más que en el año 2024. Es decir que eso no muestra que haya ningún problema en la producción agropecuaria. Si queremos contrastar esos datos que vienen del Banco Central y de Agricultura, entonces lo podemos ver con las exportaciones. Las exportaciones agrícolas han venido en franco aumento y pasamos ya de 3.600 millones de dólares en exportaciones agropecuarias. Eso sale de los datos de aduanas, que es por donde pasan los productos. Por lo tanto, esos datos se validan. Si ha aumentado la exportación de producción agrícola y ha aumentado en general la producción agrícola, pues entonces eso no necesariamente muestra problemas en la producción. El otro elemento que mencionaba es lo de la canasta básica alimenticia. Ciertamente va casi en 50,000 pesos. Y si me voy 4 años antes, era más barata. Pero 4 años antes era más barata que hace 4 años. 12 años antes era más barata que hace 8 años. Y no existe en la economía, salvo situaciones extremas, momentos donde ningún precio baje con relación al precio anterior. Eso es así. ¿Cuál es lo que hay que lograr? Que es lo que se ha logrado ahora, que la inflación sea menor al aumento de los ingresos de la población, simplemente. Efectivamente, tenemos una canasta básica que va en promedio 49,000, 48,000, 49,000 pesos, como ustedes han dicho. No, esa no, esa es la promedio. La del quintil 1 ronda los 29,000 pesos. Entonces 28,000 y pico, que de hecho hemos dicho anteriormente que aunque no es un logro que nos hace sentarnos y cruzarnos de brazos, pero los aumentos salariales constantes han logrado que por primera vez en más de 30 años el salario de una empresa, el salario mínimo de una empresa, que en este caso la empresa grande, que hoy es más de 29,000 pesos, es más alto por primera vez en República Dominicana, sin importar gobierno, más alto que la canasta, que el valor de la canasta básica del primer quintil. Repetimos, el salario mínimo, que son las personas, ¿verdad?, de menos ingresos de una empresa grande, ya compra de manera directa el valor de la canasta del primer quintil, que es el que está asociado a esas propias personas. Y si tú tienes normalmente 2 personas trabajando en un hogar de una pareja, pues entonces ese no debería ser un problema mayúsculo en la alimentación. Entonces, en ese sentido, los invito, también lo podemos hablar en otro momento, a ver cómo es que ha evolucionado, por un lado la canasta, pero por otro lado los ingresos de la gente. Y lo que nos da tranquilidad, y lo muestran el resto de los indicadores que ya mencionamos, es que los ingresos de la gente en promedio han aumentado más que lo que ha aumentado la canasta básica. De hecho, el dato actualmente es que entre 2019 y 2025 el salario real promedio de los hogares, que es el salario total cuando tú le quitas el efecto de la inflación, ha aumentado en 15.6% del 2019 a la fecha. Es decir, la gente hoy en promedio gana 15% más en términos de cosas que puede comprar con lo que está ganando. Por lo tanto, no veo realmente ninguna contrariedad en este dato que se plantea actualmente con lo que está sucediendo en la en general en la población.
5: Viceministro Luis Madera Suet, tiene que volver, porque aquí tenemos que desmenuzar, como si tuviéramos todos 5 años, ¿eh? ¿Por qué esa cantidad de personas ha salido de la pobreza? Porque ahora ando yo por ahí, porque yo me inventé eso. Entonces usted tiene un compromiso más adelante de poder presentar pues los números y de dónde sale toda esta información. Y ya ahora, hablando en serio, no para convencer a quienes no quieren convencerse, porque en realidad sabemos que hay un tema político que es normal, es natural, pero sí a la gente para que conozca, para que aprenda, para que se informe. Gracias a Luis Madera Suet, viceministro de Seguimiento y Coordinación Gubernamental, que nos ha acompañado hoy a celebrar pues esta noticia sobre el hambre cero. Según la FAO, en República Dominicana se ha declarado hambre cero. ¿Así es que se dice?
6: Así es.
5: Ah, bueno, para que después ahorita no digan que yo lo dije mal, ¿eh? Vámonos a la pausa.
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5: Ya regresamos con el Gobierno de la Tarde.
6: Continuamos en el Gobierno de la Tarde, Gobierno de la Z101, y es el momento de escuchar el comentario de nuestra compañera Ani Guzmán.
7: Muy buenas tardes a todos los que nos están sintonizando todavía a esta hora después de tanta pelea. Pero yo voy a seguir peleando hoy porque... En el día de hoy yo venía a hablar de la reforma policial, estaba tranquila, estaba relajada con ese tema, solamente hacer un llamado, señores, porque la legislatura vence el 26 y se tienen que revisar unos 342 artículos luego de que el Senado devolviera esa reforma, ese proyecto de reforma que pretende modificar la ley 590-16, porque más allá de uniformes, más allá de dotaciones, la reforma policial tiene que contar con un cuerpo normativo que permita también establecer sanciones, más allá de lo disciplinario. Entonces, nosotros abogamos porque nosotros podamos también en esta legislatura, además de tener un código penal nuevo, reformado, acorde a nuestra situación actual, a nuestro contexto social actual, que también podamos tener una Policía Nacional reformada, una Policía Nacional con una norma ajustada al contexto social que también estamos viviendo. ¿Y qué pasa? Que si esta legislatura no aprueba esta reforma, señores, nos puede pasar lo mismo que con el Código Penal, que duramos unos 20 años entre incidentes e incidentes porque no se llegaba a un consenso. Entonces nosotros entendemos que a pesar de que se ha tomado mucho tiempo por la situación del Código Penal, no podemos dejar de lado la reforma policial, y sobre todo porque aquí, haciendo honor también a lo que dije fuera del aire, quiero referirme en ese mismo contexto, siendo una especie, como dice nuestro compañero Lima, una limada, sobre la situación de ocurrida en San Cristóbal. Y lo hago no solamente por la alusión a la llamada que recibimos del vocero de la Policía Nacional, sino también por las declaraciones que dio la fiscal titular de San Cristóbal cuando expresó que se había cumplido con el debido proceso, que no fue la pregunta, porque la pregunta era sobre los golpes recibidos por el ciudadano antes de perecer, antes de fallecer. Entonces, a pesar de que no se respondió eso, la pregunta que se hizo también se respondió mal. Y se respondió mal porque hoy nosotros contamos con unas informaciones que dan cuentas de que realmente este ciudadano no fue presentado en el plazo legal. El plazo legal de 48 horas que dice la Constitución, aunado con el Código Procesal Penal, dice que no fue cumplido. Entonces, imagínense la violación de derechos que hay aquí y las contradicciones que existen también por la misma estudio, por el mismo estudio realizado por un destacado laboratorio que examina. Y es la misma fiscal titular, otro asunto que también llama mucho más la atención, que dice que los exámenes de sangre no son igual de fiables que una autopsia realizada por el INACIF, asunto que también llama mucho más la atención, que dice que los exámenes de sangre no son igual de fiables que una autopsia realizada por el INACIF, sin recordar que el INACIF es una dependencia del Ministerio Público. Un Ministerio Público inoperante, pareciera para este caso, que no presentó una medida en tiempo oportuno, según los reportes de prensa y las investigaciones realizadas, que dan cuenta que este ciudadano estaba recluido desde el 8 de julio. Entonces, con base en esa misma experticia realizada, que ya aquí se ha hablado de que vamos a aportar para que se pueda realizar una nueva autopsia de manera privada, a lo cual tienen derecho, a lo cual tienen derechos sus familiares, e inclusive con las contradicciones que ya ellos mismos han establecido por un análisis de sangre que fue desacreditado por un órgano persecutor que está llamado a tutelar los derechos de cada uno de los ciudadanos. Entonces, en esas circunstancias, señores, se hace mucho más necesaria que nosotros no dejemos pasar esta legislatura sin aprobar esta reforma para obligar a que situaciones como esta no sigan aconteciendo y para evitar que tengamos que llorar más muertos. Vámonos, Fariña.
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0: Continuamos en el gobierno de la tarde. Fariña, ¿tú escuchaste? Gracias a Dios que no escuchaste. Vamos con el comentario de José Ramón Matos, Fariña.
1: Buenas tardes, mi compañero de cabina, a los directivos de esta emisora y a los que nos escuchan aquí y allá. Miren, en esta emisora, en este programa, tuvimos hace un tiempecito importante como invitado a Guillermo Guzmán Fermín, ex jefe de la policía. Y cuando se le abordó, que se le preguntó sobre el tema de la reforma policial, él dijo que la veía bien y que una reforma policial llevaba un tiempo. Y incluso dijo que es muy posible que eso dilatara 10 años para empezar a ver los beneficios de esa reforma. Entonces, ahora dice Guillermo Guzmán Fermín que esa reforma es muy desafortunada. Yo creo que la política no debe llevar a personas a desdecirse, porque usted, con Guzmán Fermín, cuando era jefe de la policía, se le acusó de que era mano dura, y todo jefe de la policía tiene que ser mano dura. De eso es lo único que usted puede acusar a Guzmán Fermín. Nadie lo puede acusar de corrupción. Nadie. Nunca he oído a nadie hablando de eso. Entonces, esa es una imagen que Guillermo Guzmán Fermín debe cuidarla y apartarla de la política. Porque ahora quieren ligar a la reforma policial algunos abusos de agentes que no deberían estar en la policía. Entonces, comparar abuso de algunos agentes con la reforma, creo que es algo macabro que no debería de ser. Hay fallas, porque yo quiero que alguien me diga por qué a la fecha todavía los policías, cuando están haciendo sus operativos o sus funciones normales, no andan con su cámara en el cuerpo como se anunció, porque ahí se monitorea paso por paso lo que hace un agente en la calle. Entonces, yo creo que ese es uno de los fallos más graves que tiene esta reforma y que alguien tiene que averiguar qué está pasando. ¿Qué sucede? El presidente ya hizo su trabajo, su aporte, el presidente Luis Abinader. Buscó los recursos, buscó una persona capacitada para que pusiera en pie esa reforma policial, un ex general de la policía de Colombia, que está muy bien amueblado para eso. Entonces, a cada quien le toca su rol. Al presidente le tocó buscar los recursos y la persona idónea para eso, con su capacidad. A este oficial de la policía retirado de Colombia, ha hecho su papel. Ahora le toca el turno al jefe de la policía hacer su función, porque ahora le corresponde a él asumir su mandato interno y de mando que él tiene como jefe de la policía. Él tiene, en virtud de que le manda la ley, hacer que esa reforma haga su trabajo entre todos los agentes de la Policía Nacional. Pero al parecer, la implementación de esta reforma policial en esa institución no la va a resolver un director de la policía. Para eso se necesita un jefe de la policía. Y si este director actual que tenemos no se convierte en ese jefe de la policía para implementar esa reforma policial, creo que llegó el momento que el presidente de la República debe quitarlo del puesto. Vámonos, Fariña.
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3: Muy buenas noches, bienvenidos a este su programa Tribuna de la Verdad. Nosotros, como siempre, complacidos, felices de contar con el favor de su sintonía. Ustedes que de lunes a viernes, a partir de las 7 de la noche y a través de esta plataforma, esta poderosa plataforma de la Z101, pues no se pierden los debates, los comentarios y las entrevistas de lujo que tenemos día tras día aquí, que generan titulares. Lo que se dice aquí en Tribuna de la Verdad, pues uno lo ve después en todos los titulares de los principales medios de la República Dominicana, y es que nuestros invitados siempre traen primicias e informaciones de nivel y de gran importancia a nivel nacional en materia de salud, en materia de todas las políticas públicas que se han tomado desde el gobierno para impulsar el desarrollo de la República Dominicana, y bueno, también algunos gremios que nos han visitado y que por aquí también han pasado para hablar de cómo se encuentran a nivel nacional. El día de hoy no es la excepción. Recibimos al ministro de Trabajo, al señor Eddie Olivares, con quien abordaremos varios temas. Yo creo que principalmente es importante hablar con don Eddie de los salarios, de todo lo que se ha venido hablando sobre este tiempo, sobre eso, esas jornadas de empleo y esa también esos números que nos da el Banco Central de las cifras de desempleo, de cómo ha ido reduciendo desde el 2020 hasta la fecha. La verdad es que hay mucho de qué hablar con el ministro Eddie Olivares. Lo esperamos por aquí, ¿verdad?, para escuchar esas informaciones de primera mano. Miren, señores, el día de hoy estamos lo más internacional posible. Estamos hablando de que la Organización de las Naciones Unidas para la Alimentación y la Agricultura, conocida como la FAO, por sus siglas en inglés, confirmó que la República Dominicana oficialmente salió del mapa de hambre cero al reducir la prevalencia de desnutrición por debajo del 2.5%, un reconocimiento considerado de gran relevancia internacional. El anuncio, que fue realizado por su director durante la presentación del informe Estado de la Seguridad Alimentaria y la Nutrición del Mundo, afirmó que la República Dominicana no es solamente un país ni grande ni pequeño, pero que sirve de ejemplo a los demás países con esto de hambre cero. Enhorabuena, porque cuando hablamos de hambre cero, estamos hablando de alimentación, de nutrición, y qué bueno que nuestro país sea ejemplo ejemplo en la región y que sea reconocido internacionalmente los esfuerzos que se han hecho desde el gobierno en materia de política social, señores. Aquí la población más vulnerable cuenta con sus tarjetas Supérate, llega ahí el plan social de la presidencia, los comedores económicos, es decir, que hay toda una política social en nuestro país que es ese motor que ha impulsado todo esto que es reconocido internacionalmente el día de hoy como Hambre Cero. Enhorabuena desde el presidente Luis Abinader que se han adoptado esas medidas para que nuestro país pueda alzarse con este tipo de reconocimiento internacional y que al día de hoy no solamente recibir estos galardones, sino también sentirnos nosotros orgullosos de que el umbral de la pobreza en nuestro país cada vez va reduciendo mucho más y que debemos aún seguir trabajando para el desarrollo de las familias y que en los hogares de la República Dominicana no falte el pan en la mesa. Eso nos llena de mucha satisfacción e impulsa, ¿verdad?, al gobierno de turno a seguir trabajando para que nuestro país pueda seguir desarrollándose. Stephanie, buenas
4: Así
3: noches.
4: Así es, Joyce. Muy buenas noches y a todos los que nos sintonizan en su programa Tribuna de la Verdad. Cabe destacar un dato muy importante, es que esta meta se logró antes de lo previsto, así informó claro. El presidente Luis Abinader, estaba previsto para el periodo 2024-2028 y ya en julio del 2026 pues lo logramos. Además, cabe destacar que el director general de la FAO invitó a los demás países a aprender de la experiencia exitosa de la República Dominicana. ¿Cómo se logró esto? Bueno, fue un trabajo en conjunto con el sector agropecuario, con los trabajos sociales y también con el Poder Ejecutivo, a través de los principales programas sociales vinculados a la seguridad alimentaria, como es el programa de alimentación escolar, que beneficia directamente a 2.1 millones de estudiantes. Esto garantiza la alimentación en las escuelas. También el programa Aliméntate,
3: claro,
4: que duplicó, escuchen bien, duplicó su cobertura hasta casi 1.5 millones de hogares beneficiados y el monto también fue duplicado. Este subsidio pues permite que las familias vulnerables adquieran alimentos. También está el bono gas que asiste a 1.300 hogares y los famosos comedores económicos que pasaron de 35 establecimientos en 2019 a 134 comedores económicos en la actualidad y distribuyen unas 180.000 raciones diarias de forma gratuita. Esa es la evidencia de que cuando se trabaja en conjunto, claro, el Estado, el sector agropecuario y los programas sociales, no solo mejora un indicador internacional, sino que también impacta la vida de los dominicanos y esto se traduce en bienestar. Así que hay que aplaudir y hay que felicitar a todos los sectores, pues, que han permitido que la República Dominicana pueda alcanzar la meta de Hambre Cero. De verdad que sí.
3: Arnaldo, sí, buenas noches.
5: Eso, buenas noches a todos los que nos siguen aquí en Tribuna de la Verdad. Yo quiero reforzar esa parte que comentaba nuestra amiga y compañera Stephanie, que es el reconocimiento que hace el director de la FAO. No simplemente es que la República Dominicana salió del mapa de Hambre Cero, sino que el director de la FAO, de este organismo de las Naciones Unidas, hay un reconocimiento especial a la República Dominicana, al presidente Luis Abinader, a los ministros involucrados y a todas las autoridades, deja mucho que decir de las políticas públicas que estamos implementando y que está implementando el país y el gobierno del presidente Luis Abinader. Cuando dice, con humildad aprendamos de la República Dominicana.
3: Ahí sí.
5: No porque sea un país pequeño, país grande, sino que con humildad. O sea, el director de la FAO le está haciendo un llamado incluso a los países grandes, países más desarrollados que nosotros, que dicen, miren a la República Dominicana, miren cómo ellos lo han hecho.
3: Claro.
5: Han implementado políticas públicas efectivas que han podido lograr esos resultados. Eso le da mucho poder y mucha base a esas políticas públicas que está implementando el gobierno del presidente Luis Abinader, cuando dice, pero hay una experiencia que se puede aprender de ellos, sin importar que sea pequeño o sea grande.
6: cuando hablamos de destacar esas políticas agrícolas y ese mantenimiento sostenido de las políticas públicas,
3: claro,
6: es un gran apoyo que se le da a la República Dominicana y las políticas públicas del presidente Luis Abinader.
3: Emmanuel Acosta, buenas noches.
7: Buenas noches. Yo creo que el hecho de que la Organización de Naciones Unidas para la Alimentación y la Agricultura hagan este reconocimiento a la República Dominicana no es simplemente un certificado de índole internacional. Yo creo que se trata de una demostración de cuando las políticas públicas se aplican de forma coordinada y con sentido de continuidad administrativa y de institucionalidad. Es la muestra de que se puede, de que sí se puede. Yo creo que estas declaraciones que hace la FAO es un mensaje importante que se hace desde este país a la región, porque de hecho se muestra el modelo dominicano como un ejemplo a seguir ante los demás países, y esto se sustenta en tres pilares esenciales. Primero, la protección de la producción nacional. Cada vez que la producción nacional ha tenido algún, vamos a decir, desafío a partir de estos problemas exógenos,
3: sí,
7: el Estado dominicano aparece con los subsidios,
3: claro,
7: a los fertilizantes, a los commodities. Y otro elemento importante, aparte de esa protección a los ganaderos, a los productores y a los intermediarios, es también los programas de protección social. Ya lo hemos dicho, Bono Luz, Bono Gas, el programa de alimentación escolar, esa garantía que todos los niños y niñas que participan de nuestro sistema educativo puedan alimentarse, ha sido uno de los puntos esenciales para que la FAO hoy nos otorgue esta calificación. Y en tercer lugar, lo más importante es la coordinación interinstitucional. ¿Por qué es importante esta coordinación? Porque cuando hacemos que el sector productivo se mantenga en buenos niveles de productividad y garantizamos que los programas de protección social sigan aumentando y llegando a más sectores vulnerables, esos espacios donde todavía queda, donde el Estado no había llegado, pues entonces llegan a través de los comedores económicos y otras instituciones y otros programas que tiene el Estado dominicano, que hacen que todo sector de la vida nacional quede dentro de esa protección estatal y no quede fuera. Por lo que los números que hoy se presentan, ese reconocimiento internacional que hace, uh-huh, la FAO a República Dominicana, no es producto de la magia, de la coincidencia ni del azar. Es producto del trabajo fuerte, del trabajo duro y del trabajo coordinado del presidente Luis Abinader y todo su equipo de gobierno.
3: Excelente. Aileen de Camps, buenas noches.
8: Buenas noches a todos los que nos escuchan en este increíble panel de Tribuna de la Verdad. Yo quiero el día de hoy mencionar acerca sobre las noticias que hay en el entorno de educación y resaltar esa línea estratégica que venimos viendo sobre las acciones interinstitucionales que está teniendo el gobierno dominicano. Y cuando hablamos de que, por un lado, el MESID el día de hoy anunció la firma de un convenio con la CASIO, donde se busca fortalecer una alianza,
3: ¿cómo?,
8: para la formación de estudiantes y docentes en inteligencia artificial, robótica, ciencias y matemáticas,
3: ¿qué?,
8: competencias que evidentemente son necesarias para este mercado laboral. Y por otro lado, vemos que el ITLA anunció que alcanzó una cifra histórica al recibir más de 33,000 solicitudes para los programas de educación continua, y vemos que la mayor demanda se concentra precisamente en áreas como inteligencia artificial, ciberseguridad,
3: claro,
8: ciencia de datos, herramientas digitales, además de que Santo Domingo Este figura entre las extensiones con mayor cantidad de solicitudes. Vemos que nuestros niños, niñas, adolescentes quieren aprender, quieren capacitarse y aprovechar estas oportunidades, recordando y reconociendo que el aumento de las becas del ITLA pasaron de 9,000 a 15,000 becas.
3: ¿Cómo?
8: Con una inversión superior de 99 millones de pesos. Evidentemente, estos son avances importantes, pero lo más importante es ver cómo esta cifra histórica de estos programas de educación continua que imparte el ITLA, que son cursos, talleres, diplomados, que se pueden realizar de manera presencial, semipresencial, virtual, representan la necesidad de seguir fortaleciendo la capacidad y la inversión,
3: claro,
8: en el ITLA. Ampliar los cupos, mejorar la infraestructura, consolidar más extensiones, que ya lo hemos logrado, y conectar la capacitación con todas las oportunidades reales del empleo y el emprendimiento. Y digo esto porque la demanda existe y nuestra responsabilidad es seguir creando más oportunidades. El talento está ahí, las instituciones siguen avanzando y ahora corresponde seguir dándole ese acompañamiento y ver cómo se complementa esta línea estratégica a la realidad del mercado laboral del día de hoy. ¿Por qué? Porque una noticia importante y que también nos hace recordar si vivimos o no una experiencia similar es ver cómo se están realizando esfuerzos desde edades más tempranas. Por ejemplo, el Ministerio de Educación realizó su primer campamento de verano inmersivo de inglés para estudiantes de primaria, beneficiando a 2.500 niños correspondiente a 24 distritos educativos. Una iniciativa que evidentemente contribuye a que desde las escuelas se sigan construyendo las competencias fundamentales para el futuro de la educación dominicana, pero sobre todo de las exigencias del mercado laboral. Así que enhorabuena por los avances del MESID y del ITLA y sobre todo del MINER, y ver cómo se sigue comprometiendo y responsabilizando esta parte estratégica de la educación enfocada a las nuevas áreas necesarias en el mundo laboral, que son las STEM.
3: Tú sabes que, Aileen, cuando estaba leyendo sobre esto, lo de el inglés en el campamento ahora por parte del Ministerio de Educación Superior, ¿cierto?, que se está haciendo como parte de esos programas, entiendo que ese sueño de que las escuelas sean bilingües está cada vez más cerca, de que el inglés forme parte de las asignaturas más importantes de nuestras escuelas, aparentemente está más cerca de lo que pensamos, con el inglés por inmersión, pero también verlo ahora con este campamento de inglés en el que ha tenido acceso varios distritos educativos a nivel nacional. Qué bueno que este tipo de cosas se hagan, como bien dices, para el mercado laboral que cada vez es más exigente, pero también que nosotros como país podamos tener productos, si así queremos llamar a nuestros estudiantes, exportables, que sean también nuestros estudiantes, nuestro estudiantado más competitivo a nivel internacional, y que seamos nosotros también competitivos para el mercado laboral internacional y para las becas que se quieren conseguir, para que internacionalmente podamos tener una mayor participación, y el idioma inglés, no nos vamos a llamar a engaño, pues abre ese tipo de puertas, y qué bueno que así sean. Señores, ya está aquí, ya llegó. Está con nosotros el ministro de Trabajo, lo recibimos con un fuerte aplauso. Gracias. El señor Eddie Olivares, qué bueno que está con nosotros en Tribuna de la Verdad. Los chicos tienen muchas preguntas con relación al Ministerio de Trabajo. Quiero empezar hablando sobre la reforma al Código Laboral. De una vez, a quemarropa. Sí. Comencemos hablando sobre eso, porque desde el Congreso pues se ha estado hablando de si se va a aprobar, si no se va a aprobar, si el tranque de la cesantía. ¿Cuál es la posición desde el gobierno para la aprobación de esta reforma al Código Laboral?
9: Buenas noches, un saludo muy especial a todos los oyentes y también a los que escuchan, sí, cada día las orientaciones desde la tribuna. Y el concepto tribuna tiene un recuerdo muy especial,
3: claro,
9: para
3: claro,
9: para nosotros.
3: Claro.
9: No,
3: pero usted no estaba, para la vieja escuela.
9: Usted no estaba todavía.
3: Bueno, no, pero lo conozco.
9: Los cinco que están aquí no estaban en ese tiempo.
3: No.
9: Pero tienen un significado muy especial porque Tribuna Democrática fue el espacio que el doctor José Francisco Peña Gómez. Fue la tribuna del doctor José Francisco Peña Gómez.
3: Claro.
9: Durante la lucha por la democracia y la libertad. Y esta tribuna es una tribuna de orientación.
3: Claro.
9: Que está haciendo un servicio extraordinario. Porque desde esta tribuna se hablan las cosas como son, no se inventa.
3: Así es.
9: Y yo los felicito por el buen trabajo que vienen desarrollando.
10: Muchas gracias.
7: Gracias, ministro.
9: Es un tiempo de reforma.
3: Sí.
9: Yo pienso que tal y como el presidente, el compañero presidente Luis Abinader, había planteado que quería ser recordado. Y, bueno, el de ser recordado como un presidente reformador.
3: Sí.
9: Y pienso que se ha ido creando las condiciones para que así sea. La aprobación en el curso de la semana y luego la promulgación de la reforma del Código Penal.
3: Sí.
9: Es un acontecimiento extraordinario de reforma.
3: Claro.
9: Y le va a corresponder al presidente Luis Abinader y al Congreso que lidera el Partido Revolucionario Moderno reformar el código de napoleónico de 1812 y que se puso en vigor en la República Dominicana en el 1884. Estamos hablando de
7: en francés
9: 124 años. 84, estamos hablando
7: 142 años, correcto.
9: 142 años. Y si usted le suma al 1812, estamos hablando de 200 años.
3: Claro.
9: Napoleón dijo: yo no seré recordado por las batallas que gané, que fueron muchas. Pero Waterloo siempre será una mancha para las grandes batallas que gané.
3: Sí.
9: Yo seré recordado por mis códigos. Y a Napoleón le correspondió hacer el código que es el monumento legislativo más trascendente. Que es el Código Civil. Luego entonces
7: Gautier y Domat.
9: Sí. Luego tenemos el Código Penal. Al presidente Abinader le va a corresponder la reforma del Código Penal y ya reformó el Código Procesal Penal.
3: Sí.
9: En consecuencia, con eso, en lo que tiene que ver con el sistema penal, ya ha sido el presidente que ha hecho la reforma más extraordinaria en ese sistema. Luego entonces está pendiente el Código de Trabajo. Ocurrirá en algún momento.
3: ¿Mm? ¿Sin fecha?
9: No sé cuándo.
7: Bueno, por lo menos ese es más joven, ese es de 1992.
9: Lo que pasa es que los códigos de trabajo tienen que ir reformándose conforme el mercado laboral evoluciona.
3: Okay.
9: Por ejemplo, hace 10 años usted no iba a imaginarse que se iba a empezar a implementar la inteligencia artificial en el trabajo.
3: Claro. El teletrabajo.
9: Pero usted desconocía la uno de los pasos trascendentes que dio la OIT en la última conferencia.
3: Sí.
9: Que fue el de un elemento que tiene un gran significado para el cambio, o mejor dicho, para la transformación del mercado laboral, la economía de plataforma, que no es solamente, mucha gente a veces se confunde y creen que se trata de transporte de personas, transporte de alimentos, que es Uber, que he pedido ya,
3: claro.
9: Que es, no se trata solo de esas plataformas. Esas son dos plataformas,
3: okay,
9: conocidas. La economía de plataforma es el hecho de que usted, desde su casa o desde cualquier lugar, especialista en tecnología, especialista en programación, y desde ese lugar usted trabaja para una empresa que
3: probablemente está
9: en cualquier lugar.
3: Sí.
9: Y desde su casa usted trabaja para una plataforma.
3: Claro. Y entonces, ahí se genera un salario importante, sí, en dólares.
9: Ahí estamos hablando de muchísimas personas.
3: Sí, claro.
9: En todo el mundo hay economía de plataforma.
3: Claro.
9: Y en diversísimas actividades. De manera que la que conocemos de diversas plataformas que transportan personas o que transportan alimentos crudos o cocidos, esas son solo algunas plataformas de esa estructura gigante que es la economía de plataforma. Bueno, pues ya la OIT en la pasada conferencia aprobó el convenio para la economía de plataforma y todos los países tienen que ir adaptándose. Entonces, uh-huh, ya nosotros tenemos también que legislar en relación con la economía de plataforma. Es un mercado que se mueve.
3: ¿Y eso tiene algún tipo de regulación? Porque como es tan nuevo en nuestro país y tan diverso, porque no solamente se circunscribe a las personas que saben de software, sino que hay muchos otros servicios que se venden online a través de esas plataformas. ¿Tiene algún tipo de regulación esto?
9: Todo lo que
3: ¿pagan impuestos esa gente?
9: Todo lo que implica trabajo a través de plataformas informáticas es economía de plataforma.
3: Ok, muy bien.
9: Entonces, tiene una altísima incidencia en el mercado laboral,
3: sí,
9: de hoy.
3: Ahí entran también las tiendas virtuales.
9: Sí.
3: Ok. Claro,
9: son plataformas.
3: Muy bien.
9: Entonces, ¿qué ocurre? Que hay que regular a los trabajadores, a los empleadores de la economía de plataforma y a los trabajadores. ¿Qué ocurre, por ejemplo, en el caso de PedidoYa?
3: Uh-huh.
9: Para poner un ejemplo.
3: Sí.
9: PedidoYa tiene una serie, una cantidad determinada de trabajadores que se encargan de hacer la mensajería. Esos trabajadores forman parte de la economía de plataforma. ¿Quién es el patrón, el empleador, de ese joven que anda en una motocicleta a toda velocidad para llevar la pizza caliente o la mercancía. Ese es un representante de una oficina de abogado determinada, porque al final de cuentas de lo que se trata
7: es una pequeña oficina aquí en el país.
9: Sí, porque funciona el pago, ellos son intermediarios. El pago va directamente a la cuenta de la empresa multinacional que lo maneja. Ni siquiera pasa por los bancos dominicanos, sino que se va a esa empresa, y el trabajador no está protegido por el sistema de seguridad social. Entonces, eso hace que sea de un altísimo interés la regulación. En claro. ese sentido, nuestro país tenemos nosotros que empezar a trabajar, a gestionar, para que el legislador, que uh-huh. es el que hace las leyes, entonces apruebe una ley, como ha ocurrido en otros países, para regular la economía de plataforma. Ahora también nosotros, en el futuro, vamos a suscribir el convenio de la OIT, y todo eso nos obliga a tener una regulación efectiva.
7: Don Eddie, ministro de Trabajo, gracias por estar aquí con nosotros. Dos preguntas, ministro. La primera, para que nos hable sobre la mediación que usted hizo del conflicto entre la ANDECLIP y las ARS.
3: Uy, sí.
7: Y en segundo lugar, que nos hable también sobre el Plan Nacional de Trabajo Decente.
9: Sí. La mediación fue entre ANDECLIP, que es la asociación que agrupa a la mayoría de los centros médicos en la República Dominicana, los privados. ADAR es una de las dos asociaciones que agrupan a las ARS. ADAR, a las principales ARS. Hay otra asociación que sus siglas son ADIMAR, que agrupa ARS más pequeñas.
3: Okay.
9: En ese sentido, la ANDECLIP, gestionando una mayor tributación, para usar un término, de las ARS como consecuencia de los cambios y el propio incremento de los fondos que recibe la ARS del sistema de seguridad social. Entonces se produjo ese conflicto entre dos instituciones privadas. En nuestra condición de presidente del Consejo de la Seguridad Social, hicimos una intervención y se buscó una solución. Se pusieron de acuerdo. Ellos decidieron anunciar en qué consistió el acuerdo, que fue muy favorable para ANDECLIP y para la ADAR, uh-huh. Pero es una muestra de cómo los conflictos se resuelven en la mesa del diálogo en la claro. República Dominicana.
3: Una muestra de madurez.
9: Sí, también. Nosotros somos un referente regional y un referente mundial en éxito del tripartismo. La OIT, cuando se menciona a la República Dominicana, y eso lo pueden atestiguar los líderes empresariales y sindicales, nosotros allá tenemos un trato especial. Acabamos de asumir la coordinación del GRULA, que es el grupo de países latinoamericanos ante la OIT, la República Dominicana en este momento.
3: Okay.
9: A nosotros como ministerio nos corresponde la coordinación de ese grupo que se reúne para coordinar la participación de América Latina en la OIT. Para los temas laborales se hacen acuerdos. Ese espacio lo tiene la República Dominicana en este momento. Igual que el año que viene asumimos el Consejo de Ministros de Centroamérica y la República Dominicana. Es decir, que esa paz laboral que tenemos en la República Dominicana, que es un ejemplo para el mundo, y en ese sentido hemos participado también en múltiples pactos colectivos en empresas muy importantes, y hemos tenido también coordinación con empresas que son verdaderos modelos en el trato con los trabajadores. Pero ahora recientemente la Federación Internacional de Trabajadores, en la medición correspondiente al año 2026, fuimos seleccionados entre los 3 países del continente americano con más alto nivel de cumplimiento de normas laborales. Ese es un indicador importantísimo para el prestigio del país y para la inversión privada. Le da una condición especial al país. Los 3 países del continente americano que tienen la mejor posición en ese renglón son Uruguay, que está en el nivel 1, y la República Dominicana y Barbados, que estamos en el nivel 2. Es decir que en todos los renglones, la República Dominicana en este momento está situado en los mejores lugares. Estamos hablando ahí que Brasil, Estados Unidos, Canadá, México, Costa Rica, todos esos países están en niveles por debajo de la República Dominicana.
10: Muy bien. Ministro, sobre el Programa Nacional de Trabajo Decente.
9: Bueno, el trabajo decente, ustedes saben que el concepto es de la Organización Internacional del Trabajo y consiste fundamentalmente en garantizar que los empleadores y los garanticen que el trabajo tenga seguridad y salud, que tenga salario digno, que esté incorporado al sistema de la seguridad social, es decir, que sea un trabajo formal, que esté dentro de la formalidad, entre otros requisitos para un trabajo considerarse decente. En ese sentido, nosotros acabamos de iniciar, en coordinación con la Organización Internacional del Trabajo, un proceso de fortalecimiento del trabajo decente a través de un programa que se había iniciado alguna vez, pero que nosotros retomamos. Eso también juega un papel importantísimo para nosotros. Lo hicimos en presencia de los gremios empresariales, las confederaciones sindicales.
3: O sea que también fue fruto de un consenso.
9: El tripartismo para hacer efectiva la posibilidad de avanzar hacia el trabajo decente, que impacta también,
3: claro,
9: la informalidad. Uy, sí. Ustedes saben que tenemos un 54% de informalidad. Entendemos
3: que han ido que bajando esos números también. Sí,
9: y este año entiendo que vamos a, claro, a bajar más.
3: Claro.
9: Todo esto ayuda significativamente al prestigio de la República Dominicana, pero lo más importante, mejora las condiciones de los trabajadores. Hoy estamos celebrando un acontecimiento de una extraordinaria significación, que es salir de los países que se considera que tienen como uno de los efectos inhumanos el hambre. Claro. Nosotros ya bajamos del 2.5, como ustedes muy bien explicaron, y en este momento ya la FAO acaba de confirmar que la República Dominicana tiene hambre cero. Eso implica un paso significativo para el país. Pero a eso usted tiene que recordar que por primera vez en la historia de la República Dominicana, en el curso del año pasado y este año, por primera vez el salario estuvo por encima del primer quintil. Nunca había ocurrido. Ahora, como consecuencia de la guerra y el efecto del estrecho de Hormuz, sí, probablemente la inflación que hemos tenido controlada ha afectado un poquito eso, pero de todas formas en el salario mínimo de las grandes empresas, que es donde superamos por primera vez el primer quintil, ahora con la decisión del gobierno de indexar los salarios, entonces de todas formas eso garantiza que en este momento superemos el primer quintil en cuanto a la canasta básica. Eso son cosas extraordinarias. Eso no había ocurrido.
3: Sin precedentes, sí.
9: Que mantengamos una tasa tan baja como un 5% de desempleo, sí, poquito menos.
3: Son números históricos.
9: Menos del 5%. Son noticias positivísimas. Uh-huh. Y todo esto, la pobreza.
3: Claro.
9: La salida de los países que se consideran que sufren hambre tiene también su impacto en la pobreza. Y hemos avanzado significativamente. El salario de hoy es distinto. Aumentarle un 25% de salario a la zona franca en un momento que se quejaban
3: del
9: aumento del arancel. Uh-huh. En medio de ese proceso que decían, pero ¿y cómo ustedes nos van a poner un 25%? Bueno, eso te dice hasta dónde es el compromiso del presidente Luis Abinader con los más necesitados. Y en ese sentido, tú decir, bueno, al sector turismo le aumentamos a los hoteles un 30%. Hay que recordar eso. Sí. Un 30%. Los hoteles nunca habían tenido aumentos significativos.
3: Y esos fueron unos aumentos de lo que habló el presidente, que eran, claro, por sectores.
9: Por sectores. Un 30%.
3: Claro.
9: Entonces, a los restaurantes un 25%. Estamos hablando de que nunca en la historia de la República Dominicana se había un gobierno había asumido la defensa de los sectores más necesitados como ha ocurrido ahora. Y se manifiesta también en la asistencia del Estado a esos sectores. Pero tú dices, bueno, esto ocurrió hace 5 años, pero hay que recordarlo, porque el impacto es extraordinario. Si tú lo dices en otro país, dicen, bueno, ¿y cómo fue eso? El hecho de que el presidente decidiera que todos los dominicanos podían entrar al sistema de la seguridad social, sobre todo enfocado esto en la salud, en el seguro familiar de salud subsidiado. El presidente abrió la puerta para que todo el mundo entrara al sistema de la seguridad social, tuviera un seguro de salud, un seguro familiar de salud. Pero eso no ocurre en las naciones más desarrolladas. Y fíjense todas las confrontaciones entre conservadores
10: y liberales
9: en los Estados Unidos. Es una lucha
10: que no se acaba,
9: vieja de muchos años. El Obama
10: Care
9: y de eso es que se trata.
3: Sí. Entonces, es una política social ampliada.
9: Claro.
3: Y qué bueno
9: lo que
3: así
9: ocurrió
3: sea.
9: Aquí, esa decisión del compañero presidente Luis Abinader es una de las más grandes manifestaciones de apoyo a los sectores vulnerables en la República Dominicana.
3: Miren, hemos llegado al momento de hacer la pausa. Yo sé que tenemos mucho de qué hablar con relación a en materia de empleo del Ministerio de Trabajo y las jornadas que se han ido llevando también por sectores
8: también.
3: Y todo eso. Vámonos a una breve pausa, brevísima, Fariña, para volver con más temas que tenemos el día de hoy. Adelante.
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1: Estamos de regreso en Tribuna de la Verdad. Continuamos hablando con el ministro de Trabajo, señor Eddie Olivares. Y detrás de cámara, ¿verdad?
2: Se armó como otro
1: programa detrás de cámara de todas las dudas que tenemos en ese sentido. Aileen de Camps, sé que tiene algunas preguntas sobre las inspecciones
3: en materia de trabajo. Pero además de las inspecciones, yo quisiera aprovechar este espacio para hablar también con el presidente del Consejo Nacional de la Seguridad Social y hacerles unas preguntas, ya que partiendo de su postura, usted había anunciado de que estamos en tiempo de reforma. Yo quisiera saber su valoración y cuáles son los avances en dos temas específicos. Ahorita usted resaltaba la necesidad de la regulación de los trabajadores que trabajan, valga la redundancia, en plataformas digitales. Y hace unos días estuvo con nosotros Agustín Burgos, desde IDOPRIL, y estuvimos conversando acerca de la cobertura que o el alcance de la protección y la seguridad social hacia un sector tan amplio como lo es el sector de los motoconchistas y el transporte público. ¿Cuál es su valoración referente a esto y cuál es la deuda que hay? Porque Agustín en ese momento expresó que puede ser posible, pero es necesaria una reforma a través de la implementación del régimen subsidiado contributivo. Y por otro lado, ¿cuáles son los avances que hay o el diálogo que también tuvimos a Miguel Seara Hatton acá, donde nosotros, partiendo de nuestra propuesta del Banco de Sangre Municipal y de avanzar el diálogo hacia velar por la cobertura básica de la sangre y la inclusión de esta cobertura en el catálogo de la seguridad social para que la República Dominicana pueda contar con una cobertura cuando más lo necesita, y es la sangre? ¿Son estos dos temas específicos en torno a la seguridad social?
2: Sí, el tema de los motoconchistas, por ejemplo, pero eso abarca otras personas que realizan trabajo en la informalidad. Uh-huh. O que son independientes al momento de realizar el trabajo. Entonces, cuando eso ocurre, esa persona, que es un trabajador independiente, está fuera del sistema de la seguridad social. Por supuesto que es informal, y en ese sentido se buscan salidas. Hay países que han aplicado el monotributo para facilitar esa formalidad, pero ciertamente la reforma de la ley 8701 sobre el sistema de seguridad social requiere abrir las puertas para que personas que trabajan, ahorita mencionábamos la economía de plataforma, todos deben entrar al sistema de la seguridad social. Y estamos hablando además que la propia ley estableció un plazo de 10 años, es decir, que vencía en el 2011, 2012. Los gobiernos del Partido de la Liberación Dominicana ni siquiera se dieron por enterados, y estamos en el 2026, es decir, que han pasado 25 años. Debió hacerse la reforma 10 años después y han pasado 25, 15 más de lo que manda la ley. En ese sentido, la reforma debe servir también para que el sistema sea mucho más humano, esté más enfocado en el pueblo y abra las puertas para que todo el que trabaje tenga la posibilidad de disfrutar de un derecho que la OIT considera fundamental, el derecho al que es fundamental y constitucional, el derecho a la seguridad social y a la seguridad y la salud en el empleo, que también es otro...
1: ¿Pero sigue siendo eso una deuda pendiente en la República Dominicana?
2: Sí, claro, claro.
1: ¿Por falta de la ley de seguridad social?
2: Claro que sí. Un motoconchista probablemente como producto de la decisión del presidente Luis Abinader de incorporar a todo el mundo al seguro médico de salud.
1: El nacional de salud, sí.
2: Sí, pero eso es al seguro de salud.
1: Claro.
2: Eso implica que un trabajador en la informalidad sea independiente o no, ese trabajador está fuera del sistema de la seguridad social y no tiene la posibilidad, además del riesgo. Pero en el riesgo, si usted tiene una empresa informal y un trabajador suyo sufre un accidente en la hora del trabajo, ese trabajador lo va a demandar y usted va a tener que buscar ese dinero. Si usted está en la formalidad, entonces se encarga Idopril, porque usted tiene un seguro para riesgos laborales. Y si la lesión es permanente, entonces va a tener una pensión permanente.
1: Claro.
2: A través del Idopril, no a través del sistema de la seguridad social, porque fue consecuencia de un accidente en el trabajo. Cuando usted sale de su casa, usted salió de su casa a trabajar aquí en la Z, desde el momento que usted salió de la casa, si sufre un accidente, entonces es un accidente laboral. Y en consecuencia, si usted está en el sistema de la seguridad social, yo mencionaba el ejemplo, pero yo sé que ustedes no son empleados. En ese caso, la...
1: ¿Cómo que no?
2: La, sí, pero...
4: de la
3: del Ayuntamiento Santo Domingo Este, no de la Z.
4: No de la Z.
1: Nos afecta también.
2: Afecta porque entonces... Claro. Tiene que... cubrirle en,
1: claro,
2: el empleo,
1: claro.
2: En el empleo.
1: Y eso es bueno saberlo, de hecho.
2: ¿De qué se trata? Usted sacó el pie de su casa, va a trabajar, entra a trabajar a

0: si usted está en la formalidad como empresario,
1: un dato muy importante,
0: como empresario, sí, usted no va a tener que pagar los honorarios por ese accidente. Se lo va a pagar el seguro del sistema de la seguridad social, que es el IDOPRIL. En ese sentido, es sumamente importante. Entonces, lo otro es que si usted está en la informalidad o realiza un trabajo independiente, como el caso de Motoconchita, usted no va a tener una pensión cuando ya no tenga la fuerza, las condiciones para trabajar. No va a tener la pensión. A eso se le suma en el caso del seguro médico, el seguro familiar de salud, si no lo tiene. Entonces, por eso es tan importante la formalidad, pero en el caso de trabajadores independientes que estén decididos a pagar la
2: cuota
0: correspondiente, sí, el sistema de la seguridad social, que es lo que ahí estaba en gran medida la pregunta, el sistema de la seguridad social entonces va a proteger a ese trabajador independiente, y el propósito es que en una reforma se abran las puertas del sistema de la seguridad social para resolver ese tipo de casos.
2: Bueno, siempre es grato conversar con el ministro Eddie Olivares. Sé que quedaron algunas preguntas que abordaremos en una...
0: unos minutitos, don Bienvenido, no tiene inconveniente.
2: Bueno, imagínese, ya nos ha pasado, nos llaman la atención a diario aquí.
3: Lo vamos a abordar el mismo tema.
4: Hay que invitarlo por la de política.
2: Exactamente. Quedamos con el tema político pendiente.
0: ¿Qué quiere decirme? No se preocupe, yo soy parte de la empresa.
2: Sí, no, yo sé.
0: Mire, mañana tenemos un gran acto.
4: Ah, no, muy importante ese anuncio, sí.
0: El presidente Luis Abinader.
2: ¿Cómo?
0: En ese acto vamos a entregarle 1097 certificaciones de seguridad y salud en el trabajo.
2: Muy bien.
0: Para 633 empresas, 1097 wow, certificaciones.
2: Muy bien.
0: Entre esas empresas estarán las ahí sí no la voy a mencionar por un tema
2: de pauta.
0: Me dice, bueno, paga la cuña. Entonces, pero estamos hablando de
2: Hay microempresas hay pequeñas, medianas.
0: Todas son empresas formales.
2: Ok.
0: Entonces, sí, hay empresas pequeñas. ¿Sabe por qué, además, muchas empresas pequeñas? Ya hay empresas que nos dijeron, bueno, vamos a iniciar la formalidad.
2: El procedimiento.
0: La formalización. Claro. Empresa, microempresa.
2: Muy bien.
0: ¿Por qué? Y ahí hay certificaciones para empresas pequeñas. Porque cuando usted tiene una certificación de este tipo y es formal, usted puede participar de las licitaciones del Estado.
2: Oh. Claro.
0: Si usted no la tiene, entonces...
2: Queda fuera.
0: Pero además, la importancia de esta certificación es que también le da un gran prestigio a las grandes empresas,
2: claro,
0: también.
2: Claro.
0: Sobre todo empresas...
2: Como un sello de calidad.
0: Es un sello de altísima calidad.
2: Claro.
0: Y en cualquier tipo de sello, como el caso de los... de prácticamente todos. Esto sirve como una base para cualquier tipo de certificación que tenga una empresa en el exterior, en cualquier otro lugar. Porque,
2: claro, para negocios.
0: Porque la seguridad y la salud en el trabajo son... La seguridad y la salud son... es un derecho fundamental. Un derecho humano fundamental. En ese sentido, ese será un gran evento.
2: Eso es mañana.
0: Que estaremos celebrando mañana.
2: Lo vamos a anunciar por aquí.
0: De manera que para mí ha sido un gratísimo placer compartir con ustedes.